0: Muchas gracias, J. Mantilla, por su relato de esta primera parte en el Campín de Bogotá. Para Millonarios, 0 que dirige Fabián Bustos, Internacional de Bogotá, 0 que dirige Ricardo Baliño. 0-0 en el Campín de Bogotá. J. Mantilla, el narrador del continente acá en la FM. 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Luego de nuestro servicio, 8:30 de la noche, vendrá Conectados FM con Andrea Cardona. 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
0: Marden Devi, el comentarista para todos los gustos. Señor, entregue por favor su balance de esta primera parte en el Campín. Para Millonarios, 0, Internacional de Bogotá, 0.
3: Muy bien, gracias Ernesto. Mejor el comienzo, pero duró 10 minutos. Los dos se atacaron la espalda de los laterales, porque los dos ponen laterales altos, los dos utilizan defensa de tres laterales que salen, pero los de Quidia producen muy poquito, los de Internacional producen muy poquito, los de Millonarios son más productivos, pero duraron 10 minutos. Y en 10 minutos, dos jugadas y dos remates que sacó el arquero Fariñez. Después ya metió el bloque, y entonces en el bloque puso defensa de 5 y puso 3 por delante, son 8 y uno más, son 9. Y entonces ya Millonarios perdió profundidad, Millonarios se aisló, Millonarios encontró ya un partido denso con mucha gente y no encontró las fórmulas. E Internacional metía reones individuales arriba, tuvo llegadas, sí, pero más por lo que quiso hacer en el frente Sanguinetti, moviéndose a la espalda, la pelota que casi nunca la encontró Duarte. Y la verdad, ninguno de los dos en el medio tiene ideas distintas como para marcar generación de fútbol, porque fue un partido donde el balón fue, vino, pero sin ningún tipo de claridad, y no terminó siendo bueno, más allá del último remate o de la última parte, los últimos 3 minuticos, donde insinuó, pero no salimos de la palabra insinuar, porque la verdad, remates a portería de Internacional no hubo. Y después en Millonarios, más allá de los dos que fueron a donde estaba el arquero, el partido terminó siendo de bajo contenido, el partido terminó siendo un juego de poca claridad, de mucha imprecisión, de más ganas y de poco fútbol, porque así fue la última media hora de este 0-0. Por eso el 0-0, que lo explica absolutamente todo, por la última media hora, que la verdad no fue buena en el Campín.
0: 7 de la noche con 9 minutos, 7-9 en Colombia. Estamos en el intermedio del partido. Inter Millonarios 0, Internacional de Bogotá 0 en el Campín, a través del Sistema Nacional de la FM 21, emisoras en todo el país, el canal de YouTube y la app de RCN Radio. 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
0: 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Estamos en el intermedio de Millonarios 0, Internacional de Bogotá 0, juego válido por la octava fecha. Luego de nuestro servicio vendrá a las 8:30 de la noche conectados FM con Andrea Cardona, la FM Más Fútbol. Su balance, Octavio, de esta primera parte. Octavio Mara Gómez, el académico, con la profundidad del análisis. Primera parte, Millonario 0, Internacional de Bogotá 0 en el Campín de Bogotá. Octavio Mara Gómez.
5: Gracias, Ernesto. Pues partido de bostezo en estos primeros 45 minutos. Millonarios quiso, pero no pudo. Internacional aguantó, soportó, quiso contraatacar, pero esas transiciones no hallaron buena respuesta. Como siempre, el técnico Bustos en el equipo embajador apuesta por una estructura robusta con 3 defensores centrales, Ginás, Mosquera y Barreiro, protegidos por carrileros de largo aliento que no fueron tan profundos hoy realmente. El bloque central se compone de 2 volantes de marca que tiene la misión no solamente del oficio de la marca, sino también de generar, García y Ureña, y Daniel Ruiz como un conector más adelantado. Sin embargo, fracasó estruendosamente a pesar de tener bastante libertad para ir de derecha a izquierda, descender a 3 cuartos de cancha, porque no logró su principal propósito, que es ser conector frente a Castro y también conectarse con Chaverra, el extremo, sobre la zona derecha. Internacional de Bogotá parte de un 3-4-2-1, el esquema muta una línea defensiva de 3 que busca superioridad numérica frente a los delanteros azules, apoyados en las bandas por Julio y como también Gómez por la zona derecha, jugador que simula demasiado y se queda en el piso, perjudicando a su conjunto. Cuando regresa Julio y Gómez, pues son 5, y de esa manera le llenan el ancho del campo al equipo embajador para no darle mucho espacio. 2 mediapuntas creativos, Dajome y Sanguinetti, muy flojos. Sanguinetti al comienzo mostró 3 aproximaciones, 2 sobre la izquierda, 1 sobre la derecha, pero sin realmente tener algún peligro para el arco de Millonarios. Estos se colocan por detrás del referente del área, Duarte, a quien no le llegó realmente el esférico con claridad. En Millonarios, al tener tres zagueros fijos, Bustos busca el técnico contrarrestar las transiciones rápidas del Internacional que tanto le costaron en el torneo anterior, justamente jugando en techo. Este equipo le ganó 3-2 al equipo embajador. Ese duelo de un ataque posicional de Millonario frente al orden defensivo del conjunto Internacional. Y Millonario asume pues el protagonismo buscando desgastar al Inter mediante la posesión del balón en campo rival, pero sin suficiente profundidad, sin penetración, sin claras oportunidades. Tal vez hay que registrar dos, una por la izquierda de Daniel Ruiz, pero realmente no es un eximio definidor y casi que le apunta al cuerpo de un muy buen arquero que es Wilker Fariñez, que pasó justamente por el equipo embajador. Y otra opción fue generada por la zona derecha por Leo Castro, vistiéndose de asistidor, y en la parte central remata, pero sin suficiente potencia y dándole una mejor dirección Francisco Chaverra, que prácticamente también le apunta al arquero de Fariñez, facilitándole su labor, su misión de contener el esférico. Ruiz actúa como el eje creativo, por lo menos es la intención, pero se queda solamente en teoría, intentando habilitar los desmarques de Leonardo Castro, pero no se ha producido esta conexión. Por eso tan chato el partido en estos primeros 45 minutos, Ernesto.
0: Gracias, Octavio, muy gentil. 7:15 p.m. La FM Más Fútbol. 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
3: Ahí está Andrés Estupiñán. Yo creo que es una ficha para mover de arranque en Millonarios para ganar
5: profundidad. ¡Claro!
3: Vamos a ver si lo utiliza el técnico de arranque o espera los famosos 15 o 20 minutos de segundo tiempo.
5: No le ha dado todavía la oportunidad de ser inicialista a este jugador que ya consiguió anotación en el pasado partido frente a Llaneros.
0: Ya los equipos en el terreno de juego. Millonarios 0, Internacional de Bogotá 0 para el segundo tiempo. Vuelve a la radio, a la internet, al canal de YouTube, a la app de RCN Radio para Colombia y el mundo. Jotas Mantilla, el narrador del continente en la FM Más Fútbol.
6: Y es una bendición de Dios, mi querido Ernesto, estar aquí listos para el segundo tiempo en el Estadio El Campín de Bogotá, que ya está en marcha. Movió la pelota Millonarios, sí, que sea un buen segundo tiempo y que tengamos goles y emociones. Arranca la película en la segunda mitad. 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Juega Millonarios y el Internacional de Bogotá en el Campín, 0-0. Balón en la mitad de la cancha que va recuperando rápidamente Mosquera para Mateo. Mateo verticaliza buscando a Leo Castro. Apura Leo, intenta el pase para el Dani Ruiz. Revienta desde el fondo y sin pudor Julio. Largo pelotazo, viene a recoger la pelota Mosquera. La tira contra la banda izquierda, ahora buscando Valencia. Valencia y el balón. Se viene apoyando en el toque de pelota que propone Barreiro. Bien fijado el ataque, espera Valencia. Toca la pelota Barreiro ahora para Sebastián. Sebastián la tiene que tocar atrás. Otro pase atrás. Y otra vez desde el fondo, recalculando como en el GPS. A mover la pelota Ureña, zona derecha, campo propio. Ahora para Jomier Guerrero. Intenta el pase vertical en dirección ofensiva buscando a Mateo García. Llegó primero Julia Gómez. Sacó la pelota a la línea lateral. Luego yo sigue, ingresa a Estupiñán con el partido 0-0. Tendría que sacar uno de los tres centrales, ¿o no?
3: Pero totalmente. Bueno, claro. Tiene que arriesgar, romper esa línea de tres o sacar un volante de primera línea. Tiene que hacer algo distinto. Sobre todo jugar con un 9 que te pivotee. Es que Castro, todos los balones que le tiran, todos los balones los pierde.
5: Está sobrando un central.
6: Sobra un central en Millonarios y falta un picante en punta. Marcamos señal horario Colombia. 7 de la noche, 20 minutos en la hora del café. 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
6: Movió Leo sobre su derecha. Ahora para Jovier Guerrero, escapa de la marca de Julia Gómez. Apura Julia, pero con la infracción. Marcan una falta, será tiro libre para Millonarios. Y en el tiro libre para Millonarios seguramente va a llegar la zurda del Dani Ruiz, que va a intentar colocar la pelota sobre el primer palo para Ginás. Marcamos tiempo de juego recorrido, 3 minutos, segundo tiempo. 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
6: A levantar el tiro libre Millonarios. ¿Dónde se juega? En el Campín. ¿Quiénes lo juegan? Millonarios y el Internacional de Bogotá. ¿Cómo va el partido? 0-0. ¿En dónde lo escuchas? En la radio del fútbol en Colombia. La FM, tiro libre, zona derecha, viene Valencia. Le va tocando de primera hora para el Dani. El Dani gira, 2 en la marca, toca nuevamente ahora para Valencia. Valencia se resbaló. Primero Valencia le tocó una pelota al Dani Ruiz y no estaba pendiente. Los tres centrales van al área y Ginás lo rezonga con razón. Dice, claro, vamos al área con Barreiro, con el propio Sergio Mosquera, y ustedes se ponen a jugar pendejaditas. Ay, Marden.
3: No, total. Además, lo toman a contrapierna el propio Valencia. Él no esperaba que le devolvieran la pelota ahí. Si usted manda a los tres centrales, tire la pelota con buen sentido. Además que tiene buen lanzador. Ruiz es buen lanzador, pero arriba.
6: Bachaverra, una falta, mire, fútbol es tan generoso que acaban de generar una falta en la misma zona para Millonarios. A ver si la hacen bien.
5: Para que se reivindiquen.
6: Claramente.
5: ¿Usted recuerda en el partido frente a Águilas Doradas que ejecutó un tiro libre Ruiz y los tres centrales fueron en busca de propinar un cabezazo y que les alimentaran por vía aérea y resulta que le entrega el esférico mansamente al arquero rival?
6: No. Hay que tirar la pelota en el corazón de 5-50. Tiro libre, zona derecha para Millonarios. 0-0 el partido, 4 minutos, segundo tiempo. Va a levantar el tiro libre el Dani Ruiz. Se la deja a Ureña. Viene el centro buscando a llenar. Revienta de golpe de cabeza Vivas. Vuelve la carga Valencia en cara hacia el medio. Se le va saliendo largo el control. Recuperó, corta la pelota Julio y mueve otra vez el equipo de los Millonarios con Dani Ruiz. Se apoya en el toque de pelota de Guerrero. Guerrero para el Dani. El Dani y el centro. Saca de golpe de cabeza viva. Vuelve la carga en zona de rebote Ureña. Ureña la va tirando con ventaja sobre zona derecha. Perfil cambiado. Viene Francisco. La va tomando Francisco Martínez del área. Mete el freno. Pasa a lo que le marca Vivas y va. Y viene el toque arriba al medio. Va Barreiro. Termina rechazando la pelota a Robas. Insiste al borde del área. Don Francisco le saca la pelota a Larry. Apura Vázquez. Gana Larry. Toca sobre zona izquierda. Buscando a Duarte, vivoreó la pelota en Duarte, lateral para Millonarios, lo tiene que... Bueno, el lateral, finalmente lo marcaron a favor del equipo del Internacional de Bogotá, de camino, Ernesto, 0-0 en 5 minutos, segundo tiempo.
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6: Va a Inter, pelota contra la banda izquierda. Viene Julián Gómez, viene de zurda, centro, la arriba, Duarte, de golpe de cabeza afuera. Alta y afuera, Ernesto.
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0: 4 de Wellington, cabezazo de Maglioni. Murió hace poco Eduardo Maglioni, ¿no?
1: Sí, señor. ¿Hace qué? ¿15 días?
0: Hace 15 días.
1: Se paró tocando Millonarios. Con Berti Ortiz y Maglioni. Imagínense.
0: ¿Cómo le parece esa belleza? Bengochea diría, desborda Wellington, centro para Maglioni y es gol. Y entonces busca Jovier Guerrero. Intenta jugar, desequilibrar sobre zona derecha. Ataca Millonarios, el arco de Galerías en la segunda mitad. El partido sigue 0-0. No cambia mucho. Infortunadamente no cambia mucho, pero bueno, hay fe. Queremos fe. Queremos un gol. Pronto, pronto, toca Chaverra. Toca la pelota atrás ahora para Ureña. Ureña descarga, juego ahora para el Dani. El Dani se apoya en Barreiro. ¿Por qué le metió un fierrazo de ahí? Barreiro va tirando con ventaja contra la banda izquierda ahora para Valencia. Valencia, el centro, va Chaverra. Buen control y encara. Le quedó atrás la pelota a Chaverra. La controló bien, pero cuando iba a perfilarse hizo un movimiento extraño y perdió el control de la pelota. Insiste Millonarios con Ureña. Intenta jugar la pelota sobre zona derecha. Saca de golpe de cabeza Gómez. Vuelve a la carga del contraataque el equipo de Internacional de Bogotá a través de Sanguinetti. Sanguinetti la puede tocar ahora para Duarte. Bueno, afortunadamente Sanguinetti juega en el Deportivo Independiente Sanguinetti y no la larga para sus compañeros y apura Millonarios que responde. Van tirando contra la zona izquierda. Campo rival ahora para Sebastián. Viene Valencia cara a cara, mano a mano ahora con Julio. Encara hacia el medio. Toca la pelota cortica y el pie ahora para Mateo. Mateo tiene pase hacia la derecha. Vértice del área ahora para Jomier. Da Guerrero va. Lo va a encarar a Gómez y escapa. Busca radio de fondo. Mete el freno. Pasa de largo Gómez. Habrá córner. Habrá saque de meta. Bueno, que digan rápido. Igual el VAR corrige. Digan rápido, bueno, dicen que es corner, tiro de esquina para Millonarios. Cualquier cosa, si no fue corner, el VAR corrige. Lo que me llamó la atención ayer viendo la Premier League, en Inglaterra no admitieron eso. Si el árbitro dice que es corner, aun cuando no haya sido corner, el VAR no interviene. Inglaterra va a veces por otro lado, sí, ¿no? Parece. A levantar el córner desde la punta derecha Millonarios, zona derecha. Viene el Dani, centro de Ruiz. Rechaza el golpe de cabeza al paraguayo Duarte. Recupera la mitad de la cancha Jomier Guerrero, tiene que tocar ahora para Valencia. Viene Valencia, viene Valencia, arriba de sur. La pega al arco, salva Fariñez. Rebote, zona derecha, fuera del área. Ahora para Ginas como puntero de derecho Andrés. Andrés atrás, viene de primera Ruiz con la de palo. Sacaron los hombres del Internacional de Bogotá. Y otro tiro de esquina. Y otro córner. Tiro de esquina. Arco de Galerías. Córner para Millonarios. Córner desde la punta derecha. Viene el centro. La pelota cruzó toda la frontera del área. Pero hubo un leve desvío. Y marcaron un nuevo córner o lateral. Bueno, ¿qué le pasó a Fariñez?
2: Se golpeó.
0: Sí. Piso Wilker, ¿no?
2: Oye, usted dice, Jotas, no cambia mucho Millonarios. Bueno, ya hizo un remate en media distancia. Porque es que es muy predecible Millonarios. Y no hay la suficiente intensidad, no hay velocidad, no hay sentido práctico. Cuando hay mucha densidad hay que utilizar pared rápida de primera intención, o remates de media distancia, o cambio de orientación, o desequilibrio individual, o las acciones a balón parado. No ha tenido ese repertorio Millonario hasta el momento frente a este equipo de Internacional de Bogotá.
0: Bueno, tiene un tiro de esquina más. Un tiro de esquina va Millonarios. Corner, punta izquierda en el arco de galería. Viene Ruiz al centro. Centro Ballina. Sacó la pelota Vivas. Y Daniel Ruiz creo que la tiró al Cerro de Monserrate. A alguien en este momento la pelota le está cayendo en el Cerro de Monserrate. Habrá saque de meta para el Inter. Ernesto, dame camino.
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3: Un gran saludo para todos nuestros oyentes en las 21 estaciones en toda la geografía colombiana, en el canal de YouTube, en la app de RCN Radio, en Chía, la doctora Sonia Martín, o Martínez mejor, la doctora Sonia Martínez. Un fuerte abrazo, doctora Sonia.

0: Muy gentil por la sintonía. 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Falta, tiro libre, cobra Caballero.
1: Tiro libre para el Internacional de Bogotá con Caballero y el centro. Centro, despeja Sergio Mosquera. Rebote que va tomando de volea. Julio la saca Millonarios. Busca el contraataque al embajador a través de Sebastián Valencia.
2: Falta, ¿y eso?
1: Sebastián.
2: ¿Y eso?
1: La falta de Sebastián Valencia. Mano abierta.
3: Sí.
1: Tiro libre en la mitad de la cancha. La falta sobre Ronaldo Julio.
3: Y premeditada además.
2: Innecesaria además.
3: Muy, absolutamente innecesaria. Es cuando muestra la impotencia un jugador que no puede cubrir de una manera distinta con un recurso diferente al adversario. Entonces tiene que apelar a este tipo de situaciones. Y queda al borde de la expulsión.
1: Bueno, finalmente marcaron amarilla. Tuvo amarilla Sebastián Valencia. Tiro libre en la mitad de la cancha para el equipo del Internacional de Bogotá. Marcamos señal horario en Colombia, 7 de la noche, 31 minutos. 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
1: Ginás tiene que tocar la pelota para el medio, ahora para Francisco. Francisco lo va tirando con ventaja ahora para Mateo. Pierde Mateo. Va recuperando nuevamente el equipo del Internacional de Bogotá. Zona izquierda, propio campo. Julián Gómez, toco y voy. Ahora para Larry. Larry tiene que mover la pelota en dirección ofensiva, buscando la conexión ahora con Pino. Pino ahora para Diwar Victoria. La va tirando hacia la zona izquierda ahora con Sanguinetti, que encara la marca de Jovier Guerrero y va. Viene Sanguinetti de zona y el centro, despeja defensivo de Barreiro. Vuelve la carga Julián Gómez. Primero llegaba a proteger la pelota Pino. Pino para el medio, ahora para Larry. Larry la pelota. Abre juego contra la zona derecha. Ahora para Julio, que mete el fierrazo, que se queda en las manos del guardameta Burray. Saca Burray, balón por elevación. La viene a buscar ahora Leonardo Castro contra la banda izquierda. Toca la pelota para nadie.
2: Creo que aquí se acaba de sacar.
1: Usted dice que es Estupiñán por Leo Castro.
2: No, yo metería un delantero más, eliminando un central para que acompañe a Leo, claro, Castro. Pero es que el partido de Leo Castro ahí creo que termina todo. Ya tiene todo el panorama, levanta la cabeza y se le da el balón a un central.
3: Displicente por raticos. Y se ha animado más, mire, con dos buenas llegadas el equipo Internacional y también el remate de Julio de media distancia. Está observando que el rival que tiene al frente tampoco es de gran categoría.
1: Marca y toca la pelota Inter con Duarte al borde del área. La busca en el anticipo defensivo, bien Ginás. Gana Andrés. Marcamos tiempo de juego recorrido con Rashford. 15 minutos, segundo tiempo. 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
1: Después de este partido, Cali Bucaramanga. Tendremos aquí con Piña y Quique. A mover la pelota. Salido desde el fondo. Confírmeme, mi querido Barrequitos. Toca y toca, zona derecha. Jomier Guerrero para Millonarios ahora. La pared que la establece con el Dani. Juega siempre por la derecha. Perfil ofensivo. Flecha larga. Recupera bien Gómez. La va tocando ahora para Diwar Victoria. Victoria y el balón. Se apoya en el pase que le plantea. Buena conexión directa ahora Pino. Pino ahora para Sanguinetti. Sanguinetti la tira, que tira al área. Rechaza como podía Valencia. El rebote favorece al borde del área Julio. Crece Internacional de Bogotá. Vea usted, a través del toque de pelota de Diwar Victoria. Puede jugar la pelota al área. Va Duarte, viene de primera Sanguinetti, va Sanguinetti, salva de manera fenomenal Burray. Salva de manera fantástica Burray. Un buen cambio desde la derecha hacia el segundo sector, palo izquierdo. El ataque era de Sanguinetti, el gol era para Sanguinetti y Burray ahoga el grito de gol, Marden.
2: Alguien hizo una pausa para pensar un poquitico en el partido y fue Victoria. Y dejó casi que mano a mano. Mire, no llega Ginás, le queda Sanguinetti y aquí el que interviene es el arquero. La mejor llegada del Inter en el partido.
1: Conectados FM. A continuación, para la FM en Cali estarán Quique Barona Y Jefferson Piña con Deportivo Cali ante el Bucaramanga. Hay tiro de esquina que va a levantar el Inter. Lentamente va.

0: creciendo, se va montando lentamente y Millonarios como que no se da cuenta o no se quiere dar cuenta. Tiro de esquina para Internacional de Bogotá desde la banda izquierda, arco norte, viene Pino, viene el centro, la palmotea Burray, de lo mejor para Millonarios hasta ahora. Trata de salir desde el fondo Sebastián Valencia, había lateral que marcaron a favor del equipo de los Millonarios y Julio fue al piso, no, Diwar Victoria. ¿Cuál piso? Diwar Victoria.
1: Este pasó por Millonarios, Jota, ¿recuerda?
0: Sí, Larry Diwar, ¿o no?
1: Sí, Larry, y también el arquero Wilker Fariñez. Al ir al ataque, al decidirse, al entusiasmarse un poco más, el Internacional va a dejar unos espacios para Millonarios. A ver si utiliza, si desempeña su juego directo en busca de la anotación que le dé la victoria.
0: Bueno, Diwar Victoria dice que parece que se cortó, entonces tiene que ser atendido afuera. No han entendido los jugadores. ¡Qué cosa! Vas al piso, te atienden afuera. Punto, se terminó. Mueve la pelota Millonario. Salve del fondo y hacia el sector izquierdo Valencia. La va tirando para que pique el espacio vacío. Leo Castro recupera y mueve la pelota a Rodas. La va tocando para el medio. Ahora para rápidamente conectar con Larry. Larry para Rodas. Rodas para Pino. Apura Duarte. Buen anticipo de Ginás. Mueve la pelota Andrés hacia la banda derecha. Se vienen dos cambios en Millonario. Mueve a través de Francisco. Viene Francisco Chaverra. Aquí se engualaló porque quiso penetrar por donde no había espacio. Y el recuperó Internacional de Bogotá. Y la va tocando a través de Sanguinetti. La tira al área buscando a Duarte. Llega primero Burray. Tiene que sacar Burray. Por ahora no se deben producir las modificaciones. Porque la pelota está en movimiento. Burray toca por el medio ahora para Rodrigo Ureña. Abre el chileno. Toca ahora para Valencia. Valencia el cambio de orientación hacia la zona derecha buscando conexión. Ahora con Francisco. Saca de golpe de cabeza. Sin embargo, Rodas para el Inter. Busca el rebote Leo. De golpe de cabeza conecta ahora Mateo. Mateo ahora para Chavarra. Chavarra lo va tocando atrás ahora para Mateo. Tiene el balón Mateo García. Dice vamos juntos. Toca la pelota. No. Pero mal. Bueno. Le sale una Millonarios. Cuando el uno vuelve, el otro apenas va. Cuando el otro va, el otro apenas vuelve, Octavio.
1: Sí, sí, falta precisión. Es la mayor asignatura pendiente del equipo embajador. Y la concentración, la intensidad, la agresividad en marca. Es un equipo flojo y está animándose más Internacional.
0: Va Julio, busca como viejo puntero derecho, viene el centro. La pelota se va ancha allá afuera. Bueno, se vienen los cambios en Millonarios. A ver si Bustos dice, bueno, ¿sabe qué? De pronto vamos a resignar un defensor. Valencia, que tiene amarilla, se va. Y va a meter otro volante.
1: Sousa.
0: Pero ¿quién va a la banda izquierda? ¿Quién hace? Chaverra, me imagino, ¿no?
2: Se corre Barreiro.
0: ¿Barreiro o Chaverra? Sí. Lo vas a tirar atrás, a Chaverra.
2: Y sale García.
0: A Chavegol. Bueno, ingresó Estupiñán, ingresó Sousa. ¿Qué chico Sousa, de dónde vino?
1: Brasil.
2: Brasilero.
0: Estaba mejor jugando. Brasileño en Millonarios es Valdomiro.
2: Estaba jugando en la B. Sí, claro, Valdomiro, Mario Quiroz.
0: Punto. No hay otro. O le pegaba, ¿no? Al tiro libre.
2: Por favor.
0: Bueno, ya estamos transitando 21 minutos, segundo tiempo. 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Por ahora, marcador en silencio. No va a quedar 0-0. Quédese tranquilo. 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Y si bueno, están 0-0. El ocaso del domingo con lo melancólico que suele ser y el partido con un 0-0 clavado parejito. Nada, quédese tranquilo que habrá gol. Y será, creo que, de Millonarios. Y será victoria para el embajador. Va tocando desde el fondo Barreiro. Barreiro marca en dos hombres. Apura Barreiro. Recupera la pelota. Sin embargo, Julio toca atrás ahora para desde el fondo conectar en ofensiva. Sin embargo, la presión ahora de Larry surte efecto. En un solo toque limpió la jugada en ofensiva ahora para Sanguinetti. Avanza Sanguinetti. Busca Sanguinetti. Sigue Sanguinetti. Pierde Sanguinetti. Recupera Yomir Guerrero. Guerrero lo va a jugar hacia la zona derecha. Propio campo ahora para Dani. Y el Dani Ruiz tiene un letrerito así en la parte frontal que le dice a Bustos, si quieres me puedes sacar y no hay ningún problema. Si quieres puedo salir y no hay ningún problema. Es el tema de Ruiz. Se comió una patadota, eso sí, de Pino Caballero. El líder occidental estaba al ladito. Y Ferney Trujillo sacó únicamente amarilla para Pino Caballero. Era algo más que amarilla, me parece, ¿o no?
1: Daba para más. De acuerdo, es que se lo llevó puesto.
0: Se lo llevó puesto los árbitros en Colombia. Por Dios. Tiro libre desde el fondo ahora para Ureña. Ureña va tocando ahora para Jomier Guerrero. Va tocando ahora para Rodrigo Ureña. Y la pelota sobre zona izquierda ahora para Barreiro. Barreiro lentamente va conectando ahora para Chavegol. La va tocando Francisco. El toque para el medio ahora para Ureña. Va Millonario, va Pura. Círculo central. La pelota la va tocando Ureña hacia el sector izquierdo. Busca Chaverra. Le muerde la pelota a Julio. Insiste en solo rebote Francisco. Toca atrás ahora para que todo comience desde el pie derecho de Sousa. El brasiliano tiene que tocar atrás ahora para Mosquera. Mosquera lo va jugando sobre zona derecha. Carril interior ahora para Ginás. Ginás no la tiró mal. El tema es que Dani Ruiz está en otro paseo. Ernesto, dame camino.
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0: En medio de todo creo que acierta.
2: Pero
0: no
2: ¿sabe por qué?
0: Ginás, sino por el
2: pero
0: tema
2: ¿sabe por
0: táctico, Bardena.
2: Claro, porque es que retrasó al jugador que le estaba abriendo la cancha, que era Chaverra. Entonces mete a Ginás para devolverle la posición a Chaverra.
0: Entonces ingresa Banguero, que va a jugar como lateral contra la banda izquierda. Y queda Millonarios con dos centrales, que serán Barreiro y Mosquera. Zona derecha para Jomier Guerrero, con cuatro en el fondo Millonarios. Con cuatro en el fondo.
2: Y con tres arriba.
0: Y tres arriba, Leonardo Castro, Dani Ruiz, Estupiñán y atrasito Francisco Chaverra, variando juego por la banda. A ver si mejora un poquitico el embajador. Busca con un tirolete innecesario, pero me gustó el Dani Ruiz, recupera y mueve la pelota ahora. El rebote le favorece, sin embargo, a Julián Gómez. Toca la pelota ahora para Victoria, Victoria y el balón. Jugó la pelota ahora Victoria para Larry Vázquez, se escapa de Sousa. Mete el freno, pasa de largo Vázquez.
1: Toca
0: la pelota Sousa, Octavio.
1: Ahora falta es quien le abastezca, quien nutra a estos hombres en el ataque. Porque Dani Ruiz ha estado realmente nublado.
0: A mover la pelota otra vez, Inter. Descarga juego por el medio ahora para Peiro Caballero, que está molestado. Tiene que venir a recuperar la pelota Francisco Chaverra. Campo rival retrotrae en el juego. El árbitro Trujillo marca infracción. Será tiro libre. Marcamos señal horario en Colombia. 7:43 p.m. en la hora del café. 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
0: Apura Millonarios, una pelota larga ahora de Rodrigo para Francisco. Borde del área por izquierda, toca el trazador para Leo. Leo y la pelota verticaliza buscando a Estupiñán. Buen anticipo defensivo, pero de Vivas. Tan bueno que llegó primero, tan bueno que la tiró tan lejos que tuvo que venir a buscar la pelota Burray. Vuelve a recalcular desde el fondo Millonarios, 72 minutos. 0-0 aquí en el Campín. 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El balón de Millonarios, zona izquierda con Banguero. Banguero lo va tocando ahora para Rodrigo. ¡Ay, Banguero! ¡Ay, Banguero! ¡Banguero! Banguero no puede controlar una pelota que le pasó su compañero a 3 metros. No la pudo controlar. Pero bueno, es lo que hay, dirían las abuelas. Es lo que hay. Lateral que va realizando Internacional de Bogotá. Lentamente vamos ingresando los últimos 18 minutos de fútbol aquí en el Campín, que serán 21-22. 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Un abrazo para don Germán Mejía Pinto. La voz número uno del deporte motor en el continente americano. Pelota que va tocando Sousa, Sousa por el medio para Dani. Dani tiene que tocar atrás ahora para que todo comience desde el fondo para Millonarios a través de Mosquera. Mosquera y la pelota. Toca por izquierda ahora para Banguero, Banguero para Estupiñán. Estupiñán la va tocando para el Dani para Estupiñán. Le quedó muy atrás el pase para Andrei Estupiñán. Recupera y mueve el balón Rodas. Intenta salir con balón dominado. Rodas le sacaron la pelota. El lateral será para el conjunto del Internacional de Bogotá, Ernesto, 0-0 en 73.
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3: 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Hoy el Real Madrid goleó 4-0 al Málaga, es líder de la Liga Española en la fecha número 3, escoltado por el Atlético de Madrid, que ganó de visita 3-1 al Sevilla. Mañana Barcelona, Rayo Vallecano, 2:30 de la tarde. Por lo pronto, el Barcelona es cuarto en la Liga de España. 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
0: Y el martes se termina el mercado de pases en Europa. A ver qué termina el novelón de Julián Álvarez. Mueve la pelota Millonarios a través de Sousa, la mantiene con ventaja contra la banda derecha. Ahora para Guerrero. Viene el centro, busca Estupiñán. Uy, creo que entró fuerte en el golpe de cabeza. El rebote le favorece nuevamente a Yomir Guerrero. Tras ahora para Sousa. Sousa la va tocando, corte de pie ahora para Barreiro. Barreiro se apoya en Yomir. Va Guerrero en diagonal desde la derecha y hacia el medio. Pierde con Pino. Pino la va tocando ahora para Gómez. Comienza ahora para Pino. Pino la va jugando hacia el sol derecha. Ahora buscando a Julio. Lo apuran a Julio. Lo cometen, falta a Julio. Será finalmente tiro libre que va a levantar el conjunto del Internacional de Bogotá. Partido que sigue con el marcador en silencio. 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
0: Dos cambios, Octavio, en el embajador.
1: Sí, señor, se fue Daniel Ruiz. Ingresa Darwin Quintero, a ver si soluciona algo. Se marcha Leo Castro y va Angulo, que es un hombre que desequilibra por los costados, pero siempre y cuando tenga espacio. En este partido no hay los espacios.
0: Seguimos esperando el partido de Julián Angulo, ¿no, Martín?
2: Pero hace rato, y el de Darwin Quintero, que tampoco ha podido con esa responsabilidad, más allá de que no le dan mucho tiempo, pero él tampoco se ha ganado los minutos en Millonarios.
0: Bueno, Julián Angulo por la derecha, Darwin Quintero por izquierda, Andrei Estupiñán, aparentemente de nueve. Es el dibujo táctico de los tres en ataque para Millonarios, que tiene que ganar aquí en el Campín. Que debe ganar aquí en el Campín. 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A apura Internacional al borde del área con Diego, revienta la pelota en la humanidad ahora de Banguero. Sale desde el fondo Millonarios, intenta el pase, pero no lo consigue. De manera correcta, Rodrigo Ureña. Gana en campo rival, recupera la pelota nuevamente. Julio lo va tocando para Victoria. Apura en la pelota Victoria, recalcula desde zona media Larry. Larry Vázquez, hombre que marcó el penal del título ante Nacional 2023, primer semestre. Tocó por izquierda ahora para Pino. Pino lo va tirando al área. Buen anticipo defensivo desde el fondo, en este caso para Millonarios con Mosquera. La va tocando, no, era el despeje de Barreiro. Barreiro va como central por derecha, Mosquera va como central por izquierda. Por la banda izquierda, lateral Banguero. Por la derecha, Jomier Guerrero. 4 en el fondo para Millonarios, que ataca desde Sorbedia. Organiza la salida con Sousa. Sousa la tocando ahora para Quintero. Viene Carlos Darwin. Quintero verticaliza ahora para Don Francisco. Bachaverra va en el área. Espera Estupiñán. Viene el centro. Centro para Andrei. Revienta bien Vivas. Busca el rebote. Lo consigue. Viene el brasileño Sousa. Sousa en dos tiempos. Toca por izquierda ahora para Banguero. Banguero se anima. En diagonal hacia el medio. Va Banguero. Va. Viene Banguero. Centro. Va Estupiñán. Protege la pelota. La saca Rodas, vuelve a reventar desde el fondo y por la derecha Julio. Balón por elevación, recupera con el pecho, bien controla ahora Sousa. Sousa se apoya en Banguero, va Danovi, viene sur del centro, centro al área, buscará la pelota Julián, le pasa de largo la pelota Julián y viene a recalcular en el lateral Millonarios, zona derecha, tribuna de Occidental.
1: Jotas.
0: Para el embajador, dígame Octavio, aguánteme porque después de esta, porque toca la pelota ahora para Ureña. Ureña, Rodrigo por la derecha, ahora para Jomio, viene el centro, centro, media altura, va Quintero y viene primero, oh, Don Francisco. Se equivocó en el pase, recuperó y movió la pelota Millonarios en la presión alta. Vuelve la carga Francisco, ahí en el área. Viene el centro, de Bio, tiro de esquina para el embajador. Dígame Octavio.
1: Está inundando de muchos servicios Millonarios desde los costados el área del equipo Inter. Y esto facilita la labor de los tres centrales y de los carrileros. A ver si resuelve algo en jugada individual, por ejemplo, Darwin Quintero, porque el panorama es gris para Millonarios.
0: Va a levantar el tiro de esquina Carlos Darwin Quintero. 34 minutos, segundo tiempo, 0-0 el partido. Aquí en el Campín, a tutti plen, mi querido Marquitos, que aquí creo que viene el primero. Va a levantar la pelota Carlos Darwin Quintero. Se viene girado en el Inter. Ya me cuentan quién sale, creo que fue Duarte. Va a mover la pelota en el tiro de esquina Millonarios. Corner, punta izquierda, arco de galerías. Carlos Darwin Quintero al cobro. Va a levantar seguramente al primer palo buscando el golpe de cabeza de Sergio Mosquera. ¡Ay, aroma de gol! Viene el centro, va Rodrigo. Soca, Pino Caballero busca el rebote rápidamente. La maniobra de contraataque, girado. El recién ingresado, girado. La tira muy larga. La intentó hacer para él, pero movió la pelota y recuperó Millonarios. En un lateral, Marden para el embajador desde el fondo.
2: Sí, entró girado. Salió Sanguinetti. Qué mal andamos, Pastor.
0: Qué mal andamos, Pastor. Eso fue gigante, ¿no? El hombre no la hizo bien y le dijo a Pastor, ¡qué mal andamos, Pastor! Tocó la pelota, zona derecha, Millonarios. Otra vez con Angulo. A ver, haz una jugadita de aquellas que se hacen en el Cúcuta y en el Real Santander, Angulo. Tocó la pelota al equipo de los Millonarios por izquierda, en campo con Banguero. Banguero verticaliza ahora buscando a Andrei. Pasto Villán, escapa. Intenta el rebote ahora para Quintero. Quintero y el balón. Quintero y la pelota. Apura Quintero. Se resbala Quintero. Recupera Pino. Se apoya en Larry. Le muerde la pelota a Andrei. Estupiñán gana. Escapó. Se viene a gol. Viene Estupiñán de Bío. Y corner, corner, corner. Tiro de esquina para levantar Millonarios. Y bueno, es un tiro de esquina que ilusiona de alguna manera al embajador. La ilusión y la fe mueve montañas, porque la esperanza es lo último que se pierde. ¿Verdad? Millonarios no ha hecho más méritos para ganar, pero el fútbol es caprichoso y la monedita cae a veces para cualquier lado. El partido está con un 0-0 clavado, pero corner, zona derecha, arco de galería para levantar Millonarios. Viene Ureña, viene el centro, el segundo palo, vamos, queda la pelota, queda viva. Busca la pelota rápidamente, Estupiñán. Atrás viene Chaverra de zurda, la humanidad de Julio y se arma el contraataque ahora para el Inter. Mueve la pelota, Girado de primera ahora buscando conexión directa con Julio y va. Se mira gol, va Julio, se mira gol. La toca de primera para Girado, lo gana. Viene Girado, lo gana. Mete el freno, se rebaló. por encarar y controlar una vez más. Perdió el remate, perdió tiro, perdonó la vida y creo que aquí Marden lo va a perder el Inter.
2: Es girado, yo creo que no le va a quedar una más clara de gol con un millonario jugado todo metido en el área de Inter. Se lo perdió girado.
0: Va con la zona derecha conectando Carlos Darwin Quintero ahora para Julián. Julián para Carlos Darwin Quintero. Falta, me parecía, de Vivas. Recuperó y movió la pelota, sin embargo, limpiamente desde el fondo para el árbitro, digo. Para el árbitro. Parecía que recuperaba limpiamente a Rodas. Para mí era falta. Tendrá que reponer de costado Millonarios. Mientras tanto y tanto, 37 minutos, segundo tiempo. 0-0 el partido. 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El lateral finalmente lo marcaron Ernesto para el Inter.
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0: Marcamos señal horario de Colombia, a las 7 de la noche, 56 minutos en la hora del café. 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
0: Apura, Carlos Darío Quintero lo va tirando contra el área. Viene Estupiña para ganar el rebote, lo va tomando arriba, angulo al arco. Julio Rangel lo hizo en línea de occidental, levanta la bandera. Creo que estaba levemente habilitado, ¿qué quiere que le diga? Carlos Darwin Quintero lo tira contra el área. El rebote queda corto y estaba así a un año y medio. Sí. En posición adelantada Angulo, no subió el marcador, Marden Octavio.
2: Totalmente, nada sí. Que discutir, estaba adelantado Angulo.
1: No, sobre todo que es no comprender el partido y no comprender la acción y el juego, este Angulo. Porque debe tener la visión periférica para saber moverse y sacarle mejor provecho a este tipo de acciones. Un partido realmente muy mediocre el que juega Millonarios, sin precisión, sin las conexiones, sin intensidad, sin variables, muy anunciado. Sucumbe frente al orden de Internacional de Bogotá. Para Millonarios es una pesadilla jugar frente a equipos que se hunden, que le esperan, que le hacen densidad.
0: Bueno, adelantado Julián Angulo. Evidentemente, lo marca Octavio. Que tener la visión periférica, estar concentradito, tener el mapa del partido. Saber que puedes quedar en un momento en posición adelantada si no estás concentradito. Marcamos señal horario Colombia, 7 de la noche, 58 minutos en la hora del café. 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
0: A Javier Guerrero busca zona derecha en ofensiva, lo va tomando y lo va tomando y lo va tomando Pino. Y lo tomó a Pino, pero el árbitro dijo que no pasa nada. Viene Victoria, trata de salir con una presión alta del equipo de los Millonarios, buscando a través de Mosquera. Termina moviendo la pelota hacia atrás ahora para Burray. Juega la pelota Burray, sale desde el fondo el embajador a través de Barreiro. Hay un hombre del Inter en el piso. Mueve la pelota Ureña. Nada, no la tiran al piso. No. Entonces que saquen el jugador. Girado. Ingresó y en una dividida al piso. Pide en la camilla. Y se le acerca a Diego Victoria. ¿Estás seguro? ¿Estás seguro? ¿Estás seguro? Te puede doler. Sé que te duele, pero ¿estás seguro? Mira que te van a sacar en camilla y no tenemos cambios. Mira que te van a sacar en camilla y vamos a quedar con uno menos. Seguro que le duele. No tengo ninguna duda que le duele. De otra manera sería absurdo. Baliño no lo puede creer. Va a sacar en camilla al jugador Girado. Girado se va a ir por menos 2 o 3 minutos. Y Millonario va a jugar un mini partido en el final de la película con un hombre más. Con un hombre más va a jugar Millonarios. Sería increíble que apenas llegue a la zona de traslado, mágicamente se levante. Porque igual lo van a dejar afuera un rato. Parece, uno espera que no sea nada delicado para el chico Girado. Pero también uno espera que los jugadores de fútbol, si no es delicado lo que tiene, que vayan al frente, que guapeen. Así duela hasta el alma, hay que guapear. No hay que darle señal de debilidad de ninguna manera al adversario. Eso decían los jugadores de la década de los 80, de la década de los 90. Sale Girado. Ojalá que no sea nada delicado para el jugador. Moverá la pelota al equipo de los Millonarios, que lo quiere ganar sobre el final. No puede hacerlo hasta ahora. Tiene que lograr una clarita para Andrei Estupiñán. Una clarita para Carlos Darwin Quintero con la pelota Millonario. Se levantó mágicamente el jugador Girado. Lo dejó un rato sin uno, con uno menos. Movió la pelota a Estupiñán, buscando conexión directa ahora para Quintero. Quintero y el balón. Va recuperando, sin embargo, en el fondo. Oh, Julio apura en el saque de manos. Trujillo tiene que mirar para otro lado. Tiene que mirar para otro lado y no puede permitir que ingrese todavía Girado, Marde.
2: Todavía no, cuando aquí hay una reyerta, empujan al jugador Julio, viene el paraguayo Duarte. Bueno, esto tampoco le conviene el partido porque ya entramos en la recta final.
1: Y Millonarios insiste tosudamente por la parte central, no utiliza las bandas, cambio de orientación, remate de media distancia, siempre se mete en la boca del embudo.
0: Ay, ay, ay. Vamos a ver cuánto repone el árbitro. La pelota la va a tocar el conjunto de los Millonarios desde la mitad de la cancha, a través de Piero Caballero. Piero Caballero la tiene que tocar desde la zona derecha para recuperar el balón, pero con infracción. 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
0: Un abrazo para mi gran amigo, el ingeniero Gerardo Ortiz Ariza, en la sintonía de la FM. El partido 0-0. Ya toca y toca en zona media el equipo del Internacional de Bogotá a través de Piero Caballero. Le muerde, lo raspa, lo hostiga el jugador Francisco Chaverra. A lo que se va perdiendo sobre banda izquierda. Digo, banda izquierda por la tribuna de Oriental. Bueno, ingresamos en el último minuto, 0-0, Dave Camino, Ernesto, que esto termina.
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2: Sí, Papula Garcés, increíble, que juega al fútbol. Y profesional. Y otro que llega al campo. ¿Quién es? Amaya, el central. Se fueron Duarte y se fue Julio.
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3: 5 de adición, 90 más 5. Se van a jugar J5 más en el Campín. 0-0 el partido. Millonarios Internacional de Bogotá, relata J. Mantilla, el narrador del continente en la FM Más Fútbol.
0: Bueno, parece que no nos vamos a salvar del 0-0 clavado. ¿Qué quiere que le diga? Uno lentamente va viendo cómo se va diluyendo el partido. En zona de 0-0. 0 contra 0 y 0. Va a jugar la pelota Millonarios. Quedan 4 minutos por jugar aquí en el Campín. pesar de que por ahí viene alguna jugada de otro partido, ¿no? Remate de fuera del área de Quintero. Remate de fuera del área de Estupiñán. Algo así. Va Vanguero por la victoria. Verticaliza buscando rápidamente a Quintero. Quintero no puede. Ante la marca que le viene ejerciendo Diwar, victoria. Tocó hacia la banda derecha ahora buscando conexión directa en la mitad de la cancha. Nuevamente el equipo de Internacional busca Girado. Círculo central. Atacan dos, defienden cuatro. Viene Girado. Se viene a gol. Apura la marca. Bien, recupera Barreiro. Barreiro lo va tocando ahora para Sousa. Sousa hacia la zona derecha. Ahora para Rodrigo. Ureña. Verticaliza para Quintero. Quintero y a cruzar la pelota sobre zona derecha. En diagonal hacia la derecha y hacia el medio. Busca nuevamente Quintero. Quintero verticaliza ahora para Julián. Bangulo va cara a cara, mano a mano ahora con Gómez. Bangulo pisa la pelota a Julián, pero le amagó bien Gómez y le sacó la pelota y tocó ahora para Papula. Papula descarga atrás ahora para Larry. Larry se apoya en el pase que le ofrece Girado. Llega con Tutti Sousa. Le comete una infracción a Girado que viene parejito para tirarse al piso. Y aquí tiene 30 segundos más Marden para respirar el Inter.
2: Yo veo a Papula y me acuerdo del martillo Penagos.
1: Pueden jugar tres días más, pero si Millonarios no tiene variantes, no juega algo distinto, sigue tosudamente incurriendo en los mismos errores, no va a conseguir anotación.
0: Martillo Penagos era un volante que el médico Choa a veces lo ponía de delantero, o era un delantero que terminó de volante.
2: No, era un milagro que jugara al fútbol profesional con sus limitaciones.
1: Lo puso en una final de Copa Libertadores, al final.
0: El martillo Juan Penagos. Parecía a Toniño Cerezo en la cara. No en el juego, obviamente, pero en la cara. Parece. Era el mismo bigotico. El martillo Juan Penagos. Lo recuerdo, una noche de miércoles, año 85, debutaba Ricardo Gareca en el América. Alfonso López del estadio. Doblete de Ricardo Gareca y el otro lo marcó el martillo Penagos. De los goles que marcó el martillo ante el Bucaramanga de la Foca Landaburo. Va tocando Millonarios. Quedan dos minutos por jugar aquí el Campín. 0-0. 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Balón lo va tocando Danovic. Vanguero lo va tocando ahora para Chavarra. La tiene el zurdo. Chavarra toca para el medio ahora para el brasiliano Sousa. Sousa buscando Ureña. Le vivoría la pelota a Ureña. Sale una Millonarios el día de hoy. Hay que terminar la noche, buscar la cena y pensar en lo que viene. Ahora me cuenta rápidamente mi querido Octavio que viene para el embajador. Movió la pelota el equipo del Inter hacia la zona derecha a través de Larry. Larry se apoya en Amaya. Amaya lo va tocando desde la mitad de la cancha nuevamente para Larry Vázquez. Va descargando juego. Zona izquierda ahora para Girado. Protege la pelota Girado. Se apoya en el toque atrás ahora que le plantea Piero Caballero. Piero Caballero tiene que tocar atrás ahora para Julián Gómez. Entonces empiezan a jugar hacia atrás como queriéndole decir al árbitro: termínalo, maestro. Termínalo. Y la gente se va triste del Campín. Vienen a apoyar fundamentalmente con la ilusión de ver ganar a Millonarios. Y por ahora no lo consigue el embajador, que lo va a intentar sobre el final. Rápidamente ahora. Viene Chavegol. A Chaverra para ganarlo. Escapa, red de fondo, le pega el arco. Creo que la pelota se va sobre desvío de córner. No. Saque de meta, Marden.
2: Yo creo que es de las últimas, ¿no? De las últimas opciones, pero más por impulso, porque los dos jugaron más por impulso que por armar jugadas importantes, porque se nos fue el partido, la verdad, fue carente, fue poco contenido en el segundo tiempo.
1: Mediocre.
2: Sí, sí, sí, de muy pocas acciones en la etapa de complemento, y creo que está bien la repartición de los...
1: Los dos próximos partidos de Millonarios, el clásico el miércoles en el Estadio del Campín, hace la logística, las veces de local el Independiente Santa Fe, luego de visitante frente al Deportivo Pereira.
3: Partido de la jornada 16, que adelantan, ¿no? De,
0: sí, ¿cuándo, ¿cuándo es? ¿Cuándo es?
3: Santa el miércoles. Fe, Millonarios el miércoles, 8:25.
0: ¿Este miércoles acá?
1: Sí, señor.
3: Sí, señor.
1: 8:25.
0: Estaremos.
3: Juego adelantado.
0: Aquí en la FM, el árbitro Ferney Trujillo se apiada de todos nosotros. Y se sabe que a casita. Este partido aquí en el Campín ya terminó. Partido que tendremos que olvidar rápidamente. fue 0 contra 0 y 0, mi querido Ernesto, usted con el cierre.
3: Muchas gracias a Jotas Mantilla, el narrador del continente, gracias por su trabajo. Millonarios 0 que dirige Fabián Bustos, Internacional de Bogotá 0 que dirige Ricardo Valiño. El próximo partido de Millonarios, como ya lo citó Octavio, será este día miércoles, Santa Fe Millonarios, acá en este mismo escenario, 8:25 de la noche, partido adelantado de jornada 16 de 19, y luego Millonarios irá a Pereira. Este partido se va a jugar en Palma Seca, en la cancha del Deportivo Cali. Pereira Millonarios el domingo a las 6:10, domingo 6 de septiembre, ¿no?
0: Sí.
3: De septiembre. 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A las 8:20 de la noche va a rodar la pelota en Palma Seca para Deportivo Cali, Bucaramanga 8:20. Pasto Pereira mañana a las 6 de la tarde, Tolima Cúcuta mañana 8:05 y el martes Fortaleza Once Caldas a las 8 de la noche, para cerrar la fecha número 8 de 19 del fútbol profesional colombiano. En semana, América Alianza tendrán partido de la jornada 9, jueves a las 6 de la tarde, América Alianza. Pero reiteramos, antes será el miércoles, Santa Fe Millonarios, 8:25, partido adelantado. Jornada 16 de 19 de Mar de Endevia. Iniciamos el post partido de este juego, Millonarios 0, Internacional de Bogotá 0. Recordando que a las 8:30 de la noche viene Conectados FM con Andrea Cardona.
2: Pues hombre, al final suma un puntico Internacional. Así juega en Bogotá, pues viene al Campín y está sumando, y fue al estadio del Deportivo Cali, también sacó el punto. Lo que pasa es que ¿dónde está descuadrado Internacional? Que no le está rindiendo cuando juega de local en el Estadio Metropolitano de Techo. Entonces los puntos que captura por fuera los pierde cuando juega de local. Venía de perder 2 puntos frente al Deportivo Pasto, venía de perder 3 puntos frente a Atlético Nacional, ahí usted ya suma 5, y entonces por eso está tan descuadrado en la tabla de posiciones. Pero la verdad, muy poquito.
1: Llega a 7 puntos.
2: Sí, muy poquito contenido de fútbol. Hizo su trabajo. La culpa no es de Inter. Inter metió los jugadores necesarios para el fútbol que pensó Valiño le iban a hacer. Y fue el que hizo Millonarios, tirar la pelota arriba. Entonces metió los 3 centrales y esos 3 centrales se hicieron fuertes, sólidos, no dejaron ganar un solo duelo arriba a quienes llegaron como delanteros o como aterrizantes del área. Porque no necesariamente tiene que ser un delantero, pero siempre ganaron los duelos individuales por arriba. Se hizo fuerte, se hizo denso, pero además le montó tibios contraataques, pero uno muy claro, que lo desperdicia ya al final el que ingresó, cuando se puso a dar vueltas en el área y tenía que rematar, o la pelota de Sanguinetti que la tira por encima, que fueron claritas. Millonarios gozó de la media distancia, fueron 4 intervenciones de Fariñez, pero más por impulso que por juego. La verdad, el partido no tuvo buen contenido, el partido no fue bueno, y al final me parece que lo más justo es que en un partido donde ninguno hizo por ganar, terminaron empatando.
3: A falta de que concluya la jornada número 8, Millonarios se mantiene con este empate cuarto, 6 juegos, 11 puntos, Internacional de Bogotá en el puesto 11, 7 partidos, 7 puntos. 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
3: Tavio, por favor, su balance de este lánguido 0-0 Millonarios Internacional de Bogotá.
1: Bueno, pues acojo ese término, lánguido partido. Impotente Millonarios frente a Internacional. Su plan táctico fracasó estruendosamente, conjugando las carencias del mismo equipo embajador y los atributos y diseño táctico del equipo Internacional, que tal vez sabiéndose inferior en cuanto a técnica, en cuanto a trayectoria de los jugadores, a cotización de los mismos, pues prefirió ser más bien conservador y cauto, con 3 centrales, Viva, Rodas, Castro, pero a ellos se juntaban Julián Gómez por la izquierda y Ronaldo Julio por la zona derecha, mucho nombre para este jugador. Victoria y Larry Vázquez, muy cerquita de ellos, y entonces era una densidad que Millonarios nunca pudo realmente identificar. La idea de Millonarios consistía en que Daniel Ruiz, el conector, alimentara a Leo Castro en punta, o se conectara con Francisco Chaverra, y solamente tuvo 2 oportunidades claras realmente Millonarios en los primeros 45 minutos. Una de Daniel Ruiz sobre el sector izquierdo cuando le ganaron la espalda a la defensa del equipo Internacional, pero no es un eximio definidor Daniel Ruiz, y le terminó prácticamente facilitando la labor al arquero Wilmer Fariñez, porque le tiró el balón a su cuerpo. Y más adelante sucedió lo mismo con Francisco Chaverra, en una buena acción de Leo Castro, que esta vez fue al costado derecho, se vistió de asistidor y Francisco Chaverra se encontró con el esférico y prácticamente se lo regaló. Se lo entregó en las manos al guardameta Fariñez, porque fue su remate muy, muy tibio, una verdadera masita, y no tuvo que exigirse a fondo este buen arquero que pasó por Millonarios, el venezolano Wilker Fariñez. En la parte complementaria, Millonarios se dedicó a lanzar servicios desde los costados. Ya es un síntoma de desespero, de impotencia, de no encontrar otras fórmulas. Y es que a Millonarios sí que le cuesta cuando hay equipos que se hunden en su último cuarto de cancha, o por lo menos le juegan en un bloque medio-medio. No acudió a rápidas paredes de primera intención, a cambios de ritmo, a remates de media distancia, lo hizo alguna vez Valencia, cambio de orientación, no, fue muy predecible, muy repetitivo, y faltó también el desequilibrio individual, nunca lo hubo realmente. Entonces, termina por carencia propia, por mediocridad futbolística, por falta de variantes, de mejor repertorio Millonarios, regalando 2 puntos frente al Inter de Bogotá, que hizo lo suyo, un trabajo ordenado y claro, incluso también se animó en la parte complementaria a un par de contraataques que hubiesen podido tener mejor provecho.
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3: Ya los equipos en la cancha, Palma Seca para Deportivo Cali Bucaramanga, 8:20 de la noche, en 2 minutos va a rodar la pelota. Estará Quique Barona, Jefferson Piña y todo el grupo de la ciudad de Cali para la FM Cali. El resto del país tendrá conectados FM con Andrea Cardona. 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Marden.
2: Me deja una pregunta, pero también me deja una preocupación. ¿Es cierto que el fútbol colombiano no tiene la capacidad de contratación de Argentina ni de Brasil? Yo diría que tampoco tenemos el presupuesto que hoy manejan los ecuatorianos, porque están dolarizados. ¿Pero vale la pena traer un jugador como Sousa al medio colombiano?
1: No.
2: ¿Gastarse un puesto en la posición de un jugador que entra y es tan intrascendente como si usted puede ir a Pérez, a Rodríguez? Bueno, no vayamos muy lejos. Al frente estaba jugando Victoria.
1: Dewar
2: Victoria, que estaba en Millonarios. Y yo creo que Dewar Victoria lejos es más que este muchacho Sousa. Él no tiene la culpa, él lo trajeron. El técnico por allá lo vio hace 5 o 6 años cuando lo tuvo en Ecuador y dijo, lo voy a traer. Pero hay necesidad de ocupar un puesto de extranjero con un jugador como Sousa, que entre otras cosas es suplente y que no le marca la diferencia ni a García, que no ha podido. El García que trajeron no tiene nada que ver con el García de Once Caldas, nada que ver. Muchacho, definitivamente en Bogotá no pudo. Hay jugadores
1: en lo que hemos dicho en muchas oportunidades,
2: no pudo.
1: Hay jugadores que se destacan en otros
2: en
1: equipos.
2: En otros equipos.
1: Pero cuando
2: no
1: se visten.
2: Ojo, no estoy diciendo que sea un mal jugador. Estoy diciendo que no pudo en Millonarios.
1: No ha podido hasta
2: en
1: el momento.
2: No
1: como para darle el compás de espera que en el futuro.
2: Como Darwin Quintero. Lleva 2 años en Millonarios. No ha podido. Que no. Es mal. ¿Quién va a discutir la condición de Darwin?
1: Daría
2: no
1: la
2: no
1: sensación pudo. Que gastó sus mejores en cartuchos Pereira. En el Deportivo
2: Pereira. Por eso. Aquí no ha podido. En Millonarios, como no pudo Falcao en Millonarios.
1: No
2: es que
1: pudo.
2: Es así. Y nadie va a desconocer lo que fue y lo que significó para el fútbol colombiano.
1: Lo que pasa
2: pero
1: es
2: no
1: que
2: pudo.
1: Tiene una brillantísima carrera, elogiada, a más no poder, Falcao, pero el si hoy y el ahora no
2: si,
1: le da para estar en Millonarios.
2: Pero si entra
1: en
2: la reflexión, traer un jugador extranjero de como Sousa, vino, se paró en la cancha, además es la tercera vez que lo veo, es que no te marca diferencia.
1: Pero si, o sea, pero si hay alguien que elige, que hace seguimiento técnico, táctico, estratégico.
2: Es un pedido del entrenador que lo trajo porque lo trabajó alguna vez, pero vuelvo y le digo, no es un volante que te marque diferencia, bueno, a tal punto que entra a jugar los últimos 15 minutos en todos los partidos, o sea, ni siquiera le marca diferencia a sus compañeros porque es un suplente, entonces vale la pena traer, además cuando tú traes un brasilero, lo tienes que traer del medio hacia adelante.
1: Jugó un partido.
2: A no ser
1: frente,
2: que traigas a Dunga.
1: Jugó un partido desde el comienzo frente a Águilas Doradas. Sousa.
2: ¿Frente a Águilas fue titular?
1: O ante Llaneros. Tocaría revisar la formación, pero uno de los dos lo arrancó de titular.
2: Pero no, Sousa. Pero no marca diferencia.
1: No, para nada, Ahora para nada. Ernesto.
3: 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Ya está rodando la pelota en Palma Seca, arribando al minuto 2 de la primera parte. 0-0 el marcador. Por lo pronto está muy joven el partido. Es Deportivo Cali frente al Bucaramanga. Mañana Pasto Pereira, 6:00 p.m, Tolima Cúcuta mañana 8:05 y Fortaleza frente al cuadro merengue al Once Caldas será el martes a las 8:00 p.m. para dar cierre a la jornada 8 de 19 del fútbol profesional colombiano, que dejó hoy Millonarios 0, Internacional de Bogotá 0, Medellín hoy derrotó 2-1 a Llaneros, hoy Águilas Doradas, Boyacá Chico igualaron 2-2, ayer Nacional de visita le ganó 5-1 a Alianza, ayer Junior y Santa Fe igualaron 1-1 y ayer Jaguares 2-2 contra el América de Cali.
1: Bueno, en síntesis, algo va a
2: No,
1: que en síntesis lo que hemos manifestado, Marden, Millonarios, pues no pudo ganarle a Internacional de Bogotá como era su obligación, debido a la falta de ideas, de profundidad en el ataque. sumado a un planteamiento defensivo muy sólido de su rival, porque hay que darle méritos a Internacional de Bogotá.
2: Hizo su trabajo,
1: sí. Hizo lo suyo.
2: Con sus limitaciones, porque este no es el Inter de Poveda, ya no está.
1: No.
2: Este no es el Inter de el volante que regresó a Nacional.
1: Y usted recuerda el
2: hondureño Moncada. Ya no está Moncada.
1: Entonces está disminuido.
2: Ya no está Kevin, el que se fue a Nacional. Hoy no jugó Bonet.
1: ¿Usted nombró a Parra?
2: Claro, Kevin Parra.
1: Sí, Kevin.
2: Entonces,
1: sí.
2: Cuando usted ya no están jugadores que hicieron parte de un equipo de una muy buena campaña desde el año pasado. ¿Y por qué se los llevaron? Se los llevaron por buenos.
1: Claro.
2: A uno lo recupera Nacional, al otro lo compra Nacional, al otro lo venden al fútbol de Europa. Entonces, es porque...
1: Claro.
2: ¿Y dónde están los reemplazos de esos cuatro jugadores?
1: No los hay. Internacional, usted recuerda perfectamente que fue protagonista. Es que durante una muy buena cantidad de fechas estuvo de líder. Le faltó a Millonarios claridad ofensiva. Careció de ideas en el último cuarto de cancha y no supo definir las opciones que generó. Ya las dos las mencionamos, una de Ruiz y la otra de Chaverra. Y la solidez del rival, que creo que lo hemos remarcado.
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profundidad del análisis a Marden Devia, el comentarista para todos los gustos, J. Mantilla, el narrador del continente. Gracias, Millonarios 0, Internacional de Bogotá 0, ya en desarrollo, en 5 para 6 minutos en Palma Seca, Deportivo Cali 0, Bucaramanga 0, a partir de las 8:30 acá en la FM, conectados FM con Andrea Cardona, en Cali está el partido, con Quique Barona, Jefferson Piña y los compañeros de la ciudad de Cali. Soy Ernesto Carrillo Rojas, su amigo forever, nos vemos en la curva de la vida deportiva. Muchas gracias, muchas gracias, muchas gracias también a Marco Díaz, nuestro piloto de la aeronave 94.9, la FM, originando en la capital de la República. Juan Felipe Cadavid, director nacional de deporte, Mauricio Sorio Muñoz, programador y coordinador de la parrilla de los deportes en RCN Radio. Una feliz noche, gracias.

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6: Hola, los avances en robótica microscópica dieron un paso inesperado esta semana con la presentación de unos diminutos robots impulsados por luz, capaces de moverse de manera autónoma en entornos líquidos y capturar bacterias a su paso, André. El desarrollo divulgado por investigadores consiste en estructuras microscópicas que responden a estímulos luminosos para desplazarse con precisión, recoger microorganismos y trasladarlos a ubicaciones determinadas. Aunque su tamaño es casi imperceptible.

0: imperceptible para el ojo humano, su comportamiento recuerda el de pequeños vehículos de limpieza operando en un entorno biológico. Lo más llamativo del proyecto es que estos microbots no requieren motores convencionales ni baterías. En lugar de ello, utilizan la energía suministrada por la luz para navegar a través de fluidos y ejecutar tareas específicas. Los científicos explican que esta capacidad podría abrir nuevas posibilidades en campos como la medicina, el control microbiológico y la investigación celular, donde la manipulación precisa de bacterias y otros microorganismos suele ser un desafío técnicamente considerable. La tecnología también permitiría diseñar sistemas capaces de actuar en espacios extremadamente reducidos, inaccesibles para los equipos tradicionales. Más allá de su carácter curioso, el hallazgo refleja una tendencia creciente en la convergencia entre la robótica, la nanotecnología y la medicina. 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
1: Abrimos la ventana al mundo digital, están escuchando a Javier Yules, yo soy Andrea Cardona y esto es Conectados FM. Aquí hablamos de innovación y de tecnología, Javier.
0: Absolutamente, André, todo lo que tenga que ver con cada uno de nuestros días y relacionado con la tecnología. Usted llega y le desbloquea un teléfono celular y encuentra que toda la gran cantidad de aplicaciones que tiene le está dando justamente un acceso a la tecnología.
1: Claro, el reloj inteligente,
0: pero todo.
1: Las bandas.
0: Hay hasta anillos, ¿no?
1: Los televisores, todo, todo, desde la nevera a la lavadora y todo, porque todos los productos blancos también tienen tecnología. Y comencemos hablando de noticias curiosas, Javi. No sé si ha visto por ahí que se está llevando a cabo el mundial. Bueno, eso no es un mundial,
0: sí, sí.
1: Esos son los Juegos Olímpicos de robótica.
0: No, qué cosa tan descrestante eso.
1: Impresionante, se están llevando a cabo en China. Son más de 2.000 robots humanoides que están compitiendo para comprobar qué tanto se están adaptando al deporte, porque esto es un olímpico, digamos,
0: sí,
1: así,
0: sí,
1: Juegos
0: sí.
1: Olímpicos de robots. Se está llevando a cabo en Pekín y son más, mire, yo le decía más de 2.000, exactamente son 2.056 máquinas de 666 equipos procedentes de 16 países. Hay varias disciplinas, son 51 disciplinas, está desde el atletismo, que usted lo puede hacer así como en nuestras medias maratones y demás, hasta el fútbol. Pero no sé si usted vio que se volvió viral un robot en particular porque rompió un récord histórico. ¿Usted recuerda a Usain Bolt?
0: Por supuesto,
1: ¿no?
0: Claro.
1: Este hombre que es el más rápido del planeta, claro, ya no lo podemos ver en estas grandes competencias porque pues ya se retiró de ejercer o pues de estar en estos deportes. Pero la gran estrella y la que han visto en redes sociales y en los videos se llama Tiangong Ultra. Es un robot, obviamente chino, es de una empresa que se llama Humanoid Robot Innovation. Y empezó en esta disciplina del atletismo. Recorrió 100 metros, ojo, en 9.36 segundos. Ese es el registro del robot. ¿Cuál es el registro de Usain Bolt? 9.58.
0: Ay, 9.5, yo pensé que era 9.8, pero no.
1: Mire, 9.58 Usain Bolt.
0: Ajá.
1: Y este robot que se llama Tiangong, 9.39 segundos. Pues obvio. Superó el récord de Usain Bolt y se está hablando eso en redes, pero eso sí, cuando usted ve el robot y pasa el récord, eso ahí se estrella, ya ahí se pega una estrellada contra ya pues cuando se sale de la pista y cuando, pues muestran cómo fue ese proceso de la competencia también con robots.
0: A mí el robot me hizo acordar cuando en los primeros semestres de ingeniería electrónica en la Universidad del Cauca teníamos deporte formativo y yo logré los 100 metros planos, ¿saben cuánto?
1: ¿Cuánto?
0: En 12.5 segundos, pero cuando llegué me pasó lo del robot.
1: O sea, se terminó allá.
0: No, claro, pues para parar es un complique. Claro, y eso es lo que pasó con el robot, ¿no?
1: Sí, eso
0: para
1: terminó.
0: Para detenerlo tocas con una espuma, una...
1: No, eso se fue contra una pared, contra unas vigas y allá
0: pero
1: terminó.
0: Pero 9.3.
1: Sí, impresionante.
0: No, claro.
1: Pues mire, además de entrenamiento, logró también pues ese récord. Obviamente, pues mucha gente lo critica en redes. Ese tipo de competencias solamente deben ser para humanos. ¿Se acuerda que intentaron incluso hacer una competencia en China que por un carril iban los robots y por otro los humanos? Iba mostrando ahí, obviamente se caían, todo esto, pero es la idea de este tipo de eventos, como lo hacen en China, es mostrar cómo han evolucionado
0: pero
1: también,
0: claro,
1: los robots.
0: Claro.
1: Y una de las complicaciones que normalmente tienen es a la hora de caminar como más fluido y correr, o sea, como a lo más cercano al humano en este caso. Y eso es lo que quería mostrar también, entonces alcanzó.
0: ¿Usted se acuerda de...? No, pues yo no creo que tal vez lo haya visto, pero los supersónicos de Robotina.
1: Pero va a salir película y sabe quién es el protagonista principal.
0: El protagonista...
1: va a ser Jim Carrey.
0: Ah, y bien, bien, pues claro, el supersónico. Pero lo que sí es que la evolución que se muestra en este evento da cuenta de cómo realmente se ha crecido en el campo de la robótica. En un principio, como robotina, los robots tenían era como una especie de banda, ¿no? Así sí. como un tanque de guerra, más o menos, para desplazarse. Y el desplazamiento.
1: Sí, no tenían
0: era,
1: piernas.
0: Exacto, no tenían.
1: Después luego, rueditas.
0: Luego ya después, entonces, poco a poco, con piernas para mantener el equilibrio. Y ahora corriendo a 9.3 segundos por cada 100 metros, eso es una cosa, es un logro impresionante. Sí, ahí estamos.
1: Bueno, viendo. Impresionante. Usted estaba mencionando eso de Jim Carrey, se estaba hablando de verdad de la producción de esa película. Bueno, es una... Es salida de una serie que veíamos de jóvenes, estas generaciones más antiguas, que es Los Supersónicos, pero pues ahora lo quieren llevar a la pantalla grande. La producción, pues dicen que ya están en charlas para que él sea el protagonista, Jim Carrey, que pues hace el personaje principal, que se llamaría George Jetson, que es el papá. Sí, uh-huh. Y bueno, de ahí para abajo, los vamos Jetsons, a ver quién sería el elenco de esta producción, a propósito que usted la estaba mencionando, Javi.
0: Pues es que la robótica nos muestra a otros. Desde eso yo me acuerdo de los robots más famosos, Robotina y Bender, pues el de
1: pues,
0: Futurama.
1: Yo creo que uno siempre hace mucha referencia cuando hablamos de tecnología a ese tipo de producciones, porque, no sé, cuando se hablaba de hologramas, empezamos a hablar de hologramas, uno siempre hace referencia a los supersónicos porque él se conectaba con el jefe o tenía el médico en casa y era pues de manera remota,
0: sí,
1: telemedicina en ese caso,
0: pero
1: actualmente, y así lo mismo con Futurama, entonces sí son referentes que uno siempre tiene, pero ahora lo quieren llevar entonces a la pantalla grande.
0: Vi en esas Olimpiadas que usted nos referencia, vi un momento en el que dije, no, yo, esta película es Yo Robots, o sea, es tal cual, como uno lo vio en el cine, y verlo ya en la realidad.
1: Bueno, ahí están esas competencias, y es uno de los videos
0: muy curioso, además,
1: más virales en las redes sociales. Y nos vamos con música.
0: Vámonos con música, André. Tengo el...

0: Bueno, y le traje a Ricky Martin. Porque vuelve a la actuación.
1: El exmenudo, sí, sí.
0: O sea, un gran artista que además va a estar en el Festival Cordillera aquí en Colombia, para que ahí vaya empezando como a mirar el cartel para ver si puede ir al Festival Cordillera aquí en la ciudad de Bogotá. Pero se está hablando de Ricky Martin porque vuelve a la actuación. Y vuelve a la actuación con una película de Gael García Bernal. Él va a ser de Robbie en una película que se llama Hombre al Agua. Es una película que quieren apostarle directamente en México para representar a ese país en los Oscar en el 2027. Y va a ser protagonizada por Ricky Martin. Me parece interesante porque hace rato no se veía como en la actuación. Él ha hecho algunos cameos, ha estado en algunas producciones, pero pues se reveló ya el tráiler oficial de Hombre al Agua, búsquelo ahí en YouTube. Y muestran este largometraje que va a ser dirigido obviamente por Gael García Bernal, que es un gran talento mexicano. Y además pues con la actuación de Ricky Martin. La idea es que terminan, o sea, pues ya creo que ya están en las últimas de grabación de esta película, que ya está el tráiler disponible, y van a participar en festivales de cine como el de Venecia y el de Toronto, pero su gran como enfoque o el objetivo es lograr estar también como representación para los premios Oscar en el próximo año, en el 2027.
1: Uno de los requisitos es haber sido emitida en salas de cine, ¿no?
0: Exacto. Y bueno, y poder también mostrarse en estos festivales que son muy importantes. Además, a nivel mundial. Entonces, Ricky Martin, de nuevo, a la actuación y en esta producción también de Gael García Bernal, esta producción que se llama Hombre al Agua.
1: El gran Ricky Martin. Recuerdo que alguien decía en su momento cuando hablaron, o de otra biopic, en este caso de los de Menudo, que mientras los demás integrantes de Menudo pues dormían o descansaban, Ricky se ponía a hacer relaciones sociales. Entonces tal, hablaba con este, hablaba con el otro tal, y bueno, pues Ricky Martin es uno de los ex-Menudo más conocidos, ¿no? Sin duda, más exitosos en su carrera, junto con Draco Rosa, bueno, otros, bueno, y el presentador de CNN, ¿no?
0: Draco Sabía Rosa, que estuvo también en nuestro concierto para,
1: sí, sí,
0: para las ayudas Voces a los damnificados por el terremoto. Y bueno, ahí está entonces para que se vean este adelanto, este tráiler, que además también Gael García va a estar en la actuación, o sea, él dirige, actúa y bueno, y estará acompañado también de Ricky Martin.
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0: Y sigamos hablando, Javi, de inteligencia artificial y también de adolescentes. Estábamos mencionando en estos días cómo va todo el tema del juicio frente a Meta, que les toca pagar una multa bastante amplia y tienen que hacer una reestructuración también de las redes sociales para que los menores no caigan, ¿no?, en ese scroll infinito y en la adicción, como lo están diciendo en las demandas a estas redes sociales.
1: Y para ir en la misma línea de la que usted también nos ha referenciado en otras emisiones de Conectados, de cómo los países están tomando decisiones frente al uso de las redes sociales e incluso el control sobre los menores de edad, también creo yo que los desarrolladores de inteligencia artificial la vieron, por eso la dijeron antes de, anticipémonos. Y la semana pasada, creo que usted también lo referenció, OpenAI lanzó ChatGPT para adolescentes, for teens. Entre, pues digamos, una versión del chatbot dirigida a personas entre los 13 y los 17 años, con una protección de seguridad adicional como los controles parentales y funciones pensadas para el aprendizaje. Es decir, listo, utilice usted el ChatGPT, pero entonces yo, que soy su papá, estoy haciendo pues la referencia, estoy pendiente de lo que usted está haciendo,
0: claro,
1: sobre el tema.
0: Es importantísimo.
1: Y bueno, la idea obviamente es permitir que los jóvenes usen la inteligencia artificial para pues estudiar, para desarrollar proyectos, para hacer trabajos, para todo lo que tenga que ver con el desarrollo cognitivo, incluso académico, pero pues lo que sí se ha podido establecer es que se haga de la mejor manera y no lo sustituya, no sustituya el trabajo de los adolescentes. Mario Micucci, que es desarrollador de ESET, que es esta empresa también encargada de pues muchas cosas relacionadas con la ciberseguridad, nos cuenta cómo también este chatbot, el ChatGPT para adolescentes, puede facilitar también el desarrollo de la inteligencia artificial, pero desde el punto de vista del uso por parte de personas menores de edad.
3: Para hacer que la inteligencia artificial sea más segura para los adolescentes, no alcanza con prohibirla o aplicar controles parentales. Es necesario combinar educación, supervisión adulta, privacidad y obligaciones concretas para las plataformas. Entre las principales medidas podemos destacar enseñar alfabetización en IA, explicar qué puede impartir información, qué puede reproducir prejuicios y dar respuestas convincentes pero incorrectas. Por otra parte, evitar que compartan información sensible como nombre completo, ubicación, escuela, contraseñas, documentos, fotografías íntimas, información familiar o datos médicos. En tercer lugar, establecer una supervisión acorde con la edad, especialmente cuando utilizan chatbots emocionales, aplicaciones de compañía virtual o herramientas de generación de imágenes. Por otra parte, configurar cuentas con la edad real, controles familiares, perfiles privados y autenticación multifactor. También es importante verificar con un adulto o una fuente confiable cualquier consejo relacionado con salud, sexualidad, violencia, dinero o situaciones personales. Enseñarles a reconocer manipulación, perfiles falsos, sextortion, grooming, deepfakes y solicitudes para continuar una conversación en otra plataforma. Utilizar la IA como apoyo para aprender, no como sustituto del razonamiento, las relaciones humanas o el acompañamiento profesional. En última instancia, crear en las escuelas reglas claras sobre qué herramientas se permiten, qué información no puede introducirse y cómo deben comprobarse y citarse las respuestas. Siguiendo esta línea, las empresas también tienen una responsabilidad importante, ya que las plataformas destinadas a menores deberían aplicar privacidad por defecto, minimizar la recopilación de datos, impedir publicidad basada en vulnerabilidades emocionales, detectar conversaciones sexuales o manipuladoras y facilitar mecanismos rápidos de denuncia. Los chatbots no deberían presentarse como si fueran personas, terapeutas o confidentes infalibles. Todas situaciones que tenemos que chequear antes de instalar una aplicación. Un riesgo particularmente grave es la creación de imágenes sexuales falsas mediante herramientas de desnudo digital. UNICEF advierte que los deepfakes sexuales que representan a menores constituyen una forma real de abuso. Aunque la imagen sea artificial, el daño para la víctima no lo es. Las plataformas deberían bloquear su contenido y distribución antes de que el contenido se propague, no limitarse a eliminarlo después de una denuncia. También debería existir una edad mínima efectiva y no solamente una casilla que cualquier usuario puede marcar. UNESCO recomienda límites de edad, protección de datos y formación específica para docentes. En resumen, una IA segura para adolescentes debe diseñarse bajo el principio de protección desde el origen. Recopilar menos datos, restringir contenidos peligrosos, reconocer que está interactuando con un menor, involucrar a adultos cuando exista riesgo y permitir que el adolescente pida ayuda sin miedo a ser castigado. En este sentido, el objetivo no debe ser aislarlos de la tecnología, sino enseñarles a utilizarla con criterio, límites y acompañamiento.
1: Lo que se busca es, casi siempre, es formar hábitos, ¿no? Pero hábitos saludables. Haga usted uso de la inteligencia artificial. Para eso es, de hecho, es una herramienta para ayudarnos, pero no se exceda, no vaya a cometer tampoco alguna arbitrariedad como utilizar tal vez esta inteligencia artificial para difundir falsas noticias. No vaya a creer usted entonces que todo es cierto, siempre verifique, no vaya a creer que este es el trabajo que usted va a presentar académicamente que si le ponen en la clase, no, es un componente, pero no es todo. Entonces, claro, es más o menos cómo articular la inteligencia artificial al desarrollo de estos adolescentes, pero que lo hagan de la mejor forma.
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0: Javi, y también tenemos invitados especiales, invitados de la casa, porque esta semana también ya se estrenó la tercera temporada de Betty la Fea, la historia continúa.
1: Oiga, sí, ¿no? En el
0: ya
1: escena,
0: se va a enganchar.
1: Escena con Michelle ahí también.
0: Sí, vuelve Michelle. Betty la Fea es ya divorciada oficialmente.
1: Oiga, pero sí, ¿no? Digamos.
0: Bueno, pero ahí es donde se tiene que desarrollar. ¿Cómo es la relación con su exesposo, don Armando? Uh-huh. Y bueno, y empiezan y llegan nuevos personajes que los habíamos anunciado también en esta producción que pues ha sido un éxito total desde el lanzamiento de la primera temporada en la plataforma Prime Video, que es de Estudios RCN. Y tuvimos la oportunidad de hablar con Ana María Orozco, también Patrick Delmas, que es el que interpreta al francés, a Michel, y Jorge Enrique Abello. Todos ellos pues hablaron para los micrófonos de Conectados FM para contarnos de esta nueva producción, pues que ya está disponible en Prime Video para que se la vea. Tercera temporada.
1: Ahí estamos, pero súper, súper atentos.
0: Bueno, escuche esto.
4: Y como siempre, Ana María, pues de verdad es un placer tenerla acá. Gracias. Me encanta poder tener a Patrick de nuevo como en este elenco tan bonito, y pues Jorge también, que hace parte del corazón de muchos de los colombianos. Pues viendo los adelantos, porque nosotros tenemos la oportunidad de ver muchos adelantos de esta producción, es ver también cómo es la evolución de cada uno de los personajes, Ana María, y empezar a aprender también de pues que el tiempo pasa y que los personajes evolucionan. Y en el caso de Betty, es otra faceta. Uh-huh. Es otra faceta ya de divorciada, de tener que tener una amistad con su exesposo, pero que de pronto llegan nuevos personajes, o no, personajes que ya estaban antes en su vida y que hay que asimilar todo esto en lo que continúa de Betty la Fea. ¿Cómo ha sido eso, integrar todo esto de nuevo para lo que es Betty ya como en esta evolución?
5: No, maravilloso, porque, bueno, estos reencuentros, en el caso del reencuentro con Michelle, bueno, viene a mover un poco algo y a despertar algo que después, bueno, a ver, no podemos spoilear, pero que estaba pendiente, que había que vivir, atravesar, y para Betty es importantísimo, ¿no?
6: A mis 52 años he decidido que me voy a vivir sola.
7: ¡Beatriz!
8: ¿Qué?
7: Yo soy Beatriz Pinzón, me dicen Betty. Yo siento que necesito ser feliz.
9: ¿Usted de verdad cree en las segundas oportunidades?
10: Retomemos la historia que no pudo ser.
4: Patrick, pues qué rico volverlo a ver también en la producción, porque además cuando lo vimos en los 90, yo lo veía también, ver esa historia que de pronto queríamos que evolucionara más en Cartagena y todo lo que pasaba también con el personaje de Michelle, volver, pues ya vamos a ver qué va a pasar con este personaje porque regresa a Ecomoda también, y volverse a juntar con todo este elenco que es maravilloso, porque podemos ver que tratan de volver a juntarlos todos, casi el elenco original completo. ¿Cómo ha sido para usted?
11: Muy emocionante, muy, muy feliz cuando me llamaron para contármelo. Pues estaba muy feliz porque Betty para mí es algo que me cambió radicalmente, como a todos, pero me cambió totalmente la vida en Colombia. De ahí empecé a trabajar mucho aquí, a hacer otras series, a encontrarme también con este señor, y a hacer teatro. Entonces ha sido una algo tremendo en mi vida. Ahora, reencontrarse en el set de la mano de Juan Carlos Mazo, que supo darnos la confianza, el sentido de la improvisación, de la creatividad, ha sido también una delicia absoluta. Y encontrarme con mi Betty ha sido también, no con este personaje, pero ha sido divino.
4: Jorge, también la faceta de don Armando cambia, ¿no? ¿Será que sí puede ser amigo de su exmujer? Si usted pudiera como darle ese significado al personaje de don Armando, ¿cómo lo daría?
12: Te lo voy a decir en una frase. Michelle es lo que todos los colombianos quisieran ser, pero don Armando es lo que todos los colombianos son. Y bueno, eso a mí me alegra mucho, porque pues cada uno tiene su lugar en el mundo. Y a mí me tocó el presente de lo que somos, ¿no? Porque somos, con todos nuestros errores, con todas nuestras caídas, nuestros aprendizajes, y así vamos pasando la vida buscando, a través de esta identidad de ser colombiano, lo mejor nuestro, ¿no? Entonces yo creo que eso genera un cariño muy grande entre el público, ¿no? Soy Jorge Enrique Abello, Armando en Yo Soy Betty la Fea, más fea que nunca, y este 28 de agosto vamos a tener la oportunidad de tener la tercera temporada completa por
11: Prime Amazon.
5: Prime Video. 28 de agosto. Prime todos los capítulos, no se lo pueden perder, que está más fea que nunca.
4: Muchas gracias.
5: A ti, gracias.
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13: No soy buzo profesional, pero no parece clima para bucear. ¿Y a cuánta gente llevaste a bucear con este clima?
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0: Y nos vamos con recomendados en plataformas digitales, Javi.
1: André, estoy aquí listo para anotar.
0: Bueno, yo me quedé en la plataforma ahorita Nat Geo, o la plataforma Disney Plus, okay, que es la misma. Uh-huh. ¿Se acuerda? Hace 8 días hablamos de la producción de este homenaje, digámoslo así, o la conmemoración a los 25 años del 9-11, del ataque a las Torres Gemelas, y bueno, todo lo que pasó en los Estados Unidos ese 11 de septiembre del 2001. Esa producción está disponible en Nat Geo, ¿cierto? Que se llama 911 Reunidos. Ahora me puse a ver una producción que ya comenzó hace un tiempo porque es por capítulos, pero tiene que ver además con un actor que muchos quieren y es Will Smith.
1: Claro, claro.
0: Uh-huh. Hay una producción en Nat Geo que usted la puede ver, se llama De Polo a Polo. De Polo Norte a Polo Sur. ¿De qué se trata esta producción? Mire, es increíble, la producción está muy bien hecha. Está Will Smith. Uh-huh. Póngase en el escenario, él grabó esto después de que pasó esa escena bastante compleja de los Oscar que le pega la cachetada.
1: Que lo vetaron, ¿no?
0: Lo vetaron. Uh-huh. Él tiene, creo que son unos 7 años, ocho, que no puede volver años, sí, a un evento que tenga que ver con entrega de premios y demás del mundo del cine. Eso fue terrible para él y pues eso es un proceso que él ha llevado. Él de hecho menciona un poco eso en el documental. Y lo invita Nat Geo a hacer este documental que lo que hace es un viaje de descubrimiento de polo a polo por los 7 continentes, en donde él se cuestiona mucho por la vida y también todo ese proceso de introspección y estar con expertos durante 100 días. Entonces, ¿qué hacen? Más que el viaje, Javi, es que, por ejemplo, llega al Polo Sur y ayuda a investigadores a algo muy puntual que se requiere, por ejemplo, para el tema del cambio climático, para el tema de investigaciones. A cada lugar que llegan es muy importante porque hacen grandes hallazgos que ayudan a la investigación de nuestro planeta. Y pasa por el Polo Sur, después va a la Amazonía, pero por el lado de Ecuador, uh-huh, por ejemplo, va al Polo Norte, y así va saliendo cada uno de los capítulos que usted los encuentra ya disponibles en Nat Geo, por ejemplo. Amazonas, criaturas letales. Esto se encuentra en una anaconda. Ahí se tiene que ver cómo hacen la investigación de las anacondas, el veneno.
1: Oye,
0: y demás.
1: Oye, súper interesante.
0: Se van a la isla del Pacífico, también ahí con la comunidad, cómo esos espacios se están inundando cada vez más y van a desaparecer y cómo poder ayudar a ese tipo de comunidades. Va al Himalaya, que se dice que allá es el lugar de la búsqueda de la felicidad, donde están las personas más felices del mundo, y hace una investigación sobre ese tema.
1: Por estos días está bien complejo.
0: Muy difícil. Mucha emergencia. El Polo Norte también están allá y el desierto de Kalahari. Todo por capítulos, todo desde el punto de vista de Will Smith, pero está reunido con expertos y uno entiende, por ejemplo, cómo es el tema de los ríos de aire para poder llevar vida a otros lugares que van desde el Amazonas hasta a los polos y pues todo este tema de ciencia y naturaleza que son tan llamativos con toda la producción de Nat Geo. Se lo recomiendo, De Polo a Polo con Will Smith.
1: De Polo a Polo.
0: Así se llama.
1: Genial, ya lo anoté entonces. Yo he visto también en Nat Geo producciones que buscan que personajes tan conocidos como y queridos como Will Smith puedan hacer que la gente se devuelva al tema de los documentales,
0: sí,
1: y conozca mucho más. Y sobre todo en este caso de cómo la incidencia del factor humano en la naturaleza puede implicar cambios, ¿no? Como el fenómeno del Niño y todas esas cosas. Y muy bueno. Yo he visto, por ejemplo, a Chris Hemsworth, que es el Thor.
0: Ah, sí. La esposa de él y ellos, los dos como pareja, son muy activistas, uh-huh, y ayudan mucho a fundaciones que tienen que ver con el cuidado de la naturaleza y el cuidado animal también.
1: También vi a Gal Gadot, también allí en otra, sí, en otra producción. La Mujer Maravilla, ¿no?
0: Sí, sí.
1: Que también hablaba sobre temas relacionados con el medio ambiente. Nat Geo, justamente, me parece muy buena.
0: Muy buena, buena de producción.
1: Polo a Polo, entonces.
0: De Polo a Polo con Will Smith. Ah, ¿y sabe qué me acordé? Que usted que también sigue estas series así como de tecnología, Black Mirror, que le hemos mencionado tanto. Ya comenzó la producción de la octava temporada de Black Mirror. Empezaron a hablarse ya como de algunos rumores de cómo ya empezó esta producción. Ya octava temporada, Javier, ¿hace cuánto tiempo estamos viendo esta producción que tiene que ver mucho con la tecnología? Avances ya muy, que uno dice, wow, hay cosas que ya han llegado como a nuestro día a día y cómo la tecnología podría cambiar como el día a día de las personas, ¿no? Cómo nos afecta la tecnología. Y en este caso, pues está hablando ya de esta producción. Al parecer ya ha empezado a avanzar el proyecto y vamos a ver cómo le va a Netflix con esta octava temporada.
1: Uy, no, entonces, mejor dicho, que ya voy a comenzarme a ver de nuevo desde el principio.
0: Todas, sí, completísimas, buenísimas, están en Netflix. Y nos vamos, Javi.
1: André, como siempre, se nos hace muy rápido y muy corto este tiempo con ustedes, pero ahí estamos de manera permanente. Nos pueden seguir a través de redes sociales, estamos como Conectados e Hiperdata en X, en Instagram y en Facebook. Y nos pueden encontrar de manera permanente, volver a los capítulos, escuchar de nuevo algunos temas que hemos planteado en Conectados FM a través de la aplicación de RCN Radio. Se descarga, encuentran toda la oferta de la cadena RCN y estamos allí en los podcasts exclusivos. Estamos como Conectados FM.
0: Nosotros nos vamos, pero ustedes continúen con toda la programación de la FM.
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4: 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Bienvenidos a un episodio más del Locutorio Podcast. Hoy tenemos una voz que ayuda a muchas voces que quieren relatar sus historias. Ella es editora, jefe literaria de Penguin Random House, o de la línea dirección literaria, editora de la línea dirección literaria de Penguin Random House, Carolina López. Bienvenida a este episodio. Caro, qué rico, qué bueno y qué honor que estés acá con nosotros, sacando estos 30 minuticos. Muchos autores quisieran ya tener 30 minutos contigo y hoy pues nos estás dando ese tiempo, así que muchas gracias, Caro, bienvenida.
11: Hola, Alex, pues muchas gracias a ti por la invitación. Yo estoy feliz de acompañarte hoy. Siempre, además, es un placer estar de verdad en tu compañía, así que más bien muchas gracias a ti por eso, por la invitación.
4: ¿Cuántos libros han pasado por tus manos?
11: No he hecho la cuenta nunca, ¿sabes? Y creo que sería como aterrador, o no sé, por lo menos en páginas, creo que sería un poco aterrador. No sé si el número de libros, pero de pronto en páginas sí. Mira que no lo tengo nada claro.
4: Y cuando llegan esas ideas o esos trabajos de personas que tienen, bueno, quieren contar algo, o sea, no, cuando aterrizan todas esas páginas y acabas de soltar otro tanto, ¿hay un respiro o cómo cambias ese chip? ¿Cómo dices, ok, siguiente, vamos?
11: Pues bueno, eso lo tratamos de planificar con mucha anticipación en nuestra programación editorial, justamente para, pues yo creo que quisiéramos siempre tener más respiro entre cada uno de los libros. No siempre lo logramos, pero Pero sí, la idea pues es eso, darle pues, el tiempo necesario a cada libro y digamos tiene que ver eso pues como con la programación editorial que hacemos. Pero sí, pues justo como lo dices, creo que cuando uno pasa de un libro a otro pues hay que cambiar totalmente de chip. Yo creo que cada libro es como un mundo aparte y con sus propias reglas y con sus propias lógicas y hay que hacer casi como un lavado mental para prepararse para entrar a un nuevo libro.
4: Para los que nos están escuchando y que se conectan y bueno, se conectan con tu historia en este caso, con la historia de muchas personas, ¿qué hace? Y que dice, bueno, una editora, hemos oído muchos de la editora, el editor de este libro, pero ¿qué hace un editor? ¿Qué hace una editora en este mundo?
11: Sí, yo creo que es una pregunta muy útil además porque pues para uno es natural, pero creo que mucha gente se hace también esa pregunta e incluso no, pues no entiende muy bien pues todas las labores que puede llegar a ser un editor. Pues en esencia hay muchas líneas, digamos, de trabajo e incluso en las industrias como más profesionalizadas y más grandes, pues hay editores de muy distinto tipo. Hay editores de mesa que trabajan, digamos, directamente con el texto. Hay los publishers que son como los que van y consiguen contenidos y tienen como más relación directa con, pues, o sea, se encargan de llevar la relación directa con los autores. Pero bueno, acá que somos una industria chiquita, creo que los editores, pues, hacemos un poco todo este trabajo, justamente. Pero pues el tema que nos compete, creo que nos interesa hoy, pues es justamente eso, como el trabajo con directo con el texto. Y básicamente lo que un editor hace, si lo hablamos también de principio a fin, es uno, pues eso, encontrar los contenidos que le parezcan, pues que vale la pena que lleguen a los lectores, bucear, indagar, leer mucho, tratar de tener el olfato muy afinado justamente para encontrar donde nadie más ha buscado, pero pues en esencia eso, encontrar los posibles contenidos que pues uno sienta que pueden llegar a muchos lectores. Y luego, por supuesto, ahí sí, trabajar con el texto, que era como a lo que iba. Hay editores, dependiendo también de las líneas editoriales, que se involucran en la generación de los contenidos también. Es decir, gestionan como un proyecto incluso desde su germen, desde la idea misma, y pues un libro puede incluso surgir por iniciativa de un editor que tiene como claro que hay un libro que, por ejemplo, no existe en el mercado y que sabe que es necesario y es útil y pues es su idea y va y busca quién la pueda ejecutar, va y busca un autor. Pero en mi línea, por ejemplo, la literaria, por lo general, llegan los manuscritos. Entonces ahí es, de nuevo, estoy retrasando mucho la respuesta de llegar
4: siguiente
11: a trabajar
4: periodista, con el siguiente texto. Pregunta. No. Me encanta porque nos estás adentrando de verdad al mundo. Y sí, porque muchas personas, aparte que no lo saben también, muchos en algún momento han dicho, a mí me gustaría escribir alguna vez un libro. Pero muchos se quedan con esa ilusión, otros se quedan en la mitad, otros no entienden, otros no saben que se requieren unos roles que los van a apoyar. Ahí entran muchas personas y alguien determinante, tan determinante como tú, pero sigue encontrando la respuesta.
11: No, es que no, claro, pues, iba a ir como a lo del texto, pero como sí, es, pues, claro, al trabajo como anterior que también aporta ese momento de llegar como a trabajar en el texto. Pero bueno, si uno recibe, por ejemplo, un manuscrito ya de quien se haya lanzado a la idea de escribir un libro, pues el trabajo allí empieza a eso, a hacer como directamente con el texto. Y pues yo creo que cuando uno está en ese momento, lo que está buscando es pues hacer que el libro en realidad sea la mejor versión posible de esa idea. También hay muy distintos tipos de manuscrito que tú empiezas a trabajar. Pues muchas veces están muy terminados y están muy bien ejecutados y pues hay un trabajo mucho más somero, si se quiere. Pero la idea es hacer pues eso, como que el manuscrito y que la idea original que tuvo ese autor pues sea muy fiel a lo que tenía pensado desde el principio, que nunca se traicione si se quiere y que cumpla como a cabalidad el propósito que se ha propuesto. Y creo que el editor acompaña ese proceso. Y obviamente las reglas que sigue son las mismas reglas que el texto, pues por lo menos desde mi experiencia, eso me ha ayudado mucho como a sentir que el trabajo que uno hace es como serle fiel, es decir, que todos seamos fieles como a ese texto, que todos cumplamos a cabalidad la misión que se ha propuesto.
4: Como ayudarlo a no desfallecer un poco, como en esa...
11: Exacto, a no perderse por el camino, a no fallar.
4: ¿Cuáles son esas justamente esas cosas que hacen que se comience a fallar o a perderse en el camino? De tantos ya millones de páginas u hojas que has tenido en tus manos y tantas interacciones, yo me imagino que casi que eres una psicóloga, o yo no sé qué tanto ya se convierte en una terapeuta del autor. ¿Encuentras qué es eso que se repite en un autor, tenga mucha experiencia o esté debutando, que lo hace perderse del camino?
11: Pues mira que yo creo que increíblemente para mí fue un descubrimiento, me lo puso en palabras mi hermana, que es psicóloga, como cuál era la esencia del trabajo editorial. Porque alguna vez me hizo la misma pregunta, bueno, ¿qué hace un editor? Y cuando le conté me dijo, pero eso es como una terapia, en realidad. Porque lo que luego las dos también concluíamos es que uno lo que hace con un autor es ayudarlo a llegar a sus propias conclusiones. Es decir, uno no está imponiendo en ese proceso una mirada, sino que está ayudando a que el autor pues encuentre sus propias respuestas, sin necesidad de que sea pues eso, como en un ejercicio de imposición, sino como a dilucidar como, tal vez aquí, sí, no sé, falta una escena, o tal vez este personaje me lo planteé de una manera y terminó, no termina siendo tan consecuente, digamos, con las mismas formas en las que yo propuse ese personaje. Y yo creo que, pues que un texto falla cuando se traiciona, digamos, a sí mismo. Eso creo que es fundamental, como que desde el principio el autor tenga muy claro, pues eso, cuáles son sus, como que proponga las propias reglas del juego y que esas reglas se vayan como ejecutando en la mejor medida posible. Claro, también está la posibilidad de que el texto, por decisión consciente, se traicione y eso termine funcionando también de una buena manera. Pero creo que es eso, es como ser fiel a un propósito, o sea, nunca perderse, digamos, en ese camino de qué objetivo se ha planteado pues un texto.
4: He oído hablar mucho de esa voz del escritor, la voz del autor, que encontró su voz. A veces uno dice, bueno, que tú como editora, terapeuta, psicóloga de libros y de historias y de personajes, ¿qué significa eso? ¿Cómo interpretas tú eso de encontrar la voz en la escritura?
11: Pues es que es, digamos, que reconocer una autenticidad en medio, es decir, yo creo que en el mundo creativo hay algo que con lo que uno tiene que convivir y ser consciente, y es que todo está inventado, ¿sabes? Es decir, hay que partir de la base de que pues uno no va a descubrir en esencia nada que no esté ya dicho, pensado o puesto en escena, si se quiere. Pero yo creo que la voz propia también tiene que ver con eso, como con ser fiel, como seguir, digamos, algo muy, muy instintivo y muy personal y muy, pues sí, muy auténtico en medio de la claridad de que, pues eso, que ya está todo hecho y todo dicho, si se quiere. Pero yo creo que si uno está siendo muy, muy fiel a sí mismo, pues ahí hay algo de verdad que también es muy revelador siempre, por más de que estés contando la clásica historia de padre e hijo, los dilemas del amor, o sea, como los temas pueden ser los mismos, pero las miradas y las experiencias siempre tendrán algo como de verdadero y de iluminador que yo creo que conecta. E incluso justamente eso mismo, como que no haya nada que no esté vivido y dicho es lo que termina por conectar con los lectores. O sea, cuando un lector reconoce ahí una experiencia que le resuena con su propia experiencia, creo que eso termina por ser fundamental en esa comunicación que hay entre un creador y un lector.
4: ¿Cuándo te diste cuenta que tu voz era acompañar otras voces? ¿En qué momento? ¿Cuándo dijiste esto parece ser ese llamado? ¿Cuándo lo recibiste? ¿Qué estaba pasando en tu vida?
11: Mira que es muy curioso porque mi hermana es psicóloga y bueno, nosotras siempre tuvimos una relación como súper cercana y pues mi es mayor que yo y era de admiración profunda la relación, pues también como mi relación con ella. Y entonces cuando empecé a pensar que quería estudiar, yo dije, a mí siempre y también a ella nos ha gustado muchísimo leer y leíamos juntas incluso, y bueno, ya grandes, pero yo sentía que si volvía de la lectura a una profesión, pues me iba la típica, ¿no?, reflexiones como no, me voy a aburrir de leer. Y entonces cuando empecé a pensar, dije, sí, yo también creo que me gustaría estudiar psicología. Y empecé a estudiar, pero me retiré al cuarto semestre.
4: ¿Abandonaste el libro?
11: Abandoné la psicología. Y mi llegada a esta vocación, pues fue muy inusual, porque en realidad lo que me estaba pasando es que, bueno, después de estudiar psicología, yo me fui a vivir a Barichara y aprendí a tejer en telares. Y viví un año así como extraordinario de mi vida en Barichara y amé vivir allá. Pero tenía un novio con el que llevaba un rato largo y él me dijo, bueno, pues, ¿qué vas a hacer? ¿Te vas a quedar allá? ¿Esto para dónde vamos? Me dijo, pues, vente a vivir conmigo. Vente, devuélvete a Bogotá y te vienes a vivir conmigo. Entonces yo volví a Bogotá, pero vivir entero en Bogotá pues ya era un poco imposible. Empecé a trabajar de mesera y allí me encontré con una ex compañera del colegio que estaba trabajando, estaba haciendo como trabajos editoriales, correcciones para intermedio, creo que era, ya no me acuerdo. Y yo era como súper organizada cuando montábamos el servicio. Y entonces eso tenía un órgano, el salero iba al lado izquierdo, el pimentero al derecho, yo era como así. Entonces ella me dijo, oye, tú tienes como personalidad de correctora. Eres como ¿no quieres empezar a trabajar en eso? Y yo, pues sí, ¿qué pierdo? O sea, no tengo nada como definido profesionalmente ahora en mi vida, pues sí. Y entonces empecé a entrenar. Y yo dije, bueno, pues parece que tengo como madera para esto, y me metí a estudiar un diplomado de corrección y gramática en la Javeriana. Y luego ella entró a Santillana, que hace unos años fue comprada por Penguin, y entonces yo empecé a hacer el trabajo freelance que ella hacía para la editorial. Y cuando ella se retiró, su jefa me propuso reemplazarla. Y ahí fue que empecé como profesionalmente ya en la industria editorial, y ahí me formé.
4: Wow, o sea, a partir de organizar el salero, o sea, el salero te llevó a...
11: Imagínate, un salero y un pimentero, pero en definitiva, o sea, no para el tema profesional, nadie lo habría pensado nunca. Y bueno, mi compañera que me vio, o sea, que dilucidó realmente, fue la que entendió.
4: Pero eso es un gran cuadro, porque donde una persona cualquiera ve un salero y un pimentero, otra ve a una gran editora, a una persona que puede...
11: Imagínate, se lo debo a ella, hay que decirlo. Le agradezco aquí públicamente a Julia Buenaventura.
4: Julia, pues bueno, felicitaciones, encontraste una estrella.
11: Ahí sí, pero siento que todo lo que había hecho me sirvió, como la psicología, por supuesto, para lo que hemos hablado, como para la parte terapéutica, si que se quiere, el acompañamiento y el método, la paciencia del tejido. Y por supuesto, tramar y hundir no es poca cosa. Y el servicio, a mí me gustaba mucho meseriar también.
4: Sí,
11: me gustaba servir. Sí.
4: Qué bonito. Pues mira, uno retoma todo eso, de verdad, las historias, las experiencias, y uno cree que no le van, que lo que ha hecho uno no le sirve para lo que quiere, y es posible que todo eso lo una y resulta siendo su propio cóctel, pues su propio plato, ¿no?
11: Su propia mezcla, sí. Todo está inventado, pero mira, las mezclas.
4: Las mezclas.
11: Dan.
4: Y de todos esos libros que has... Esto es una pregunta pura de J. Mario Valencia, pero pues lo voy a hacer. Que en paz descanse. De todos los libros que has tenido en tus manos, te tocara elegir uno que representara tu vida, ¿cuál sería? Tu vida,
9: tu historia. ¿No existe? ¿No está escrito? ¿O hay uno, hay uno que dices, si este libro, este libro podría hablar o podrían descubrirme ahí entre líneas?
11: Ay, no. No, qué cosa tan difícil.
12: Puedes pensar, tranquilo.
11: O pensar, sí, por favor. No, no, creo que es muy difícil resumir
12: una vida en un,
11: vida en un libro, sí. Pero hace poco, digamos, me recordó lo importante que fue vivir en Barichara, por ejemplo, un libro que se llama Oso, de una autora canadiense que me lo regalaron hace, me lo leí el año pasado, y me impresionó mucho porque es la historia de una mujer que se va a vivir como en medio de la naturaleza, a recobrar un archivo histórico en una casa de un lugar muy inhóspito al que se llega como por un río, y empieza a entablar una relación. Pues esto ya no se parece nada a mi experiencia, por favor, que nadie se lo tome literal, pero empieza a entablar una relación como muy particular y muy física con un oso que vive en el lugar. Pero es la experiencia de esta mujer, pues eso, como enfrentada a su persona y a la naturaleza, y me lo devoré, o sea, me lo leí. Yo tengo muy poco tiempo para leer por placer, me da tristeza, me demoro mucho leyendo los libros por placer, pero este me lo leí rapidísimo y creo que conectó con eso, como con una parte muy importante de mi experiencia, digamos, en un lugar alejado y que me obligaba a mirarme mucho a mí misma. Entonces, pero no resume mi vida.
12: No.
11: Muy importante, creo, en ella, pero
9: igual vamos a editar esta parte y la vamos a enviar a donde tu hermana para que nos haga un análisis de esta respuesta, porque hay una conversación que se puede disparar de el oso, el irse, mentira, no, pero ahora, Carolina, hablabas, me pareció como chévere o me llama la atención cuando decías hay libros o el mercado me va diciendo esto no está, esta idea no está, no existe, es una manera de llegar a autores, me decías. Pero ¿qué pasa cuando el autor, digamos que también está buscando algo, tiene una idea y tú podrías enlazar esa idea con algo que no está? O eso también podría significar una traición, decir, bueno, estamos haciendo algo para el mercado porque no existe, o estamos haciendo algo que sí existe pero obedece y es fiel a ti mismo. ¿Eso se puede dar o...?
11: Sí, sin duda. Yo creo que, pues por supuesto, nunca todos los proyectos dependen de, si se quiere, de lo inesperados que sean. Y no todos los proyectos inesperados resultan tan exitosos como uno se los imagina tampoco. O sea, no funciona como a rajatabla en ninguna de las dos vías. Y creo que sin duda si un editor ve un tema sin explorar o ve una posibilidad, digamos, de cubrir una zona que todavía no ha sido como explorada editorialmente, pues tiene que encontrar un autor también que esté sintonizado con esa idea para que la convergencia sea pues provechosa para todos. Y creo también, pues volviendo como al tema anterior, creo que hay libros en temas muy trabajados que por la misma mirada y la misma verdad que hay en esas palabras y en esa mirada de un autor, pues pueden revelar cosas que tal vez no hayan sido dichas, o por lo menos no hayan sido dichas de la manera en la que las está presentando una persona de una forma distinta.
9: De todos los libros que te llegan, Caro, ¿de autores ya son consolidados, son personas que tienen más libros, o qué porcentaje recibe de autores nuevos, de personas que están iniciando, no han sacado su libro, es primera vez?
11: Hay de todo. Nosotros además recibimos, por supuesto, todas las propuestas. Nos llegan a veces directamente de sus propios autores, nos llegan por agentes literarios, nos llegan por otros escritores que nos recomiendan nuevos autores. Y pues, por supuesto, nos llegan los nuevos trabajos de los autores que ya tenemos consolidados. Creo que ahí hay una labor que hacer de mantenimiento de autor, que es muy importante, por ejemplo, en mis líneas, porque también es otro tipo de acompañamiento, no el momento en el que estás trabajando en los textos, sino los intermedios, la conversación que pueda ser útil para un autor que está en proceso de escritura. Sí, hay un trabajo que es permanente y que tienes que además hacer en los intermedios entre la edición de unos y otros, como estar pendiente de lo que está pasando con los autores mientras están promocionando su libro, mientras Claro. están escribiendo su nuevo libro, pero también una labor que, pues, que implica como otro tipo de atención y como de astucia, si se quiere, es pues encontrar nuevas voces, que también es muy importante en la línea en la que yo trabajo, porque yo creo que todos los trabajos editoriales son o sea, no hay ninguno que sea fácil, digamos. Siempre nosotros con los colegas decimos como si la gente se imaginara lo que implica hacer un libro. O sea, cada página tiene como sudor y lágrimas y sangre. Y uno entrega mucho ahí, pero eso, o sea, es un reto, pues eso, encontrar una idea o lograr el encuentro de una buena idea con un buen autor, pero también es un reto en literatura, por ejemplo, pues tú no tienes la posibilidad, a veces sí, como, no sé, hay volúmenes en Planeta, hicieron, por ejemplo, un libro sobre cuerpos, entonces su editora lo que hizo fue buscar nuevas voces y proponerles que a cada una de las mujeres que componen el volumen, proponerles que escribieran un cuento sobre el cuerpo. Pero es muy inusual, digamos, son proyectos más difíciles y además donde, sí, de una ejecución muy compleja. Entonces, uno muy pocas veces se puede meter en ellos y lo que espera es, pues, recibir tal cantidad de manuscritos en las que tú puedas, pues, hacer una buena selección. Entonces, se me olvidó lo que me has preguntado.
9: Lo respondiste. Además, me encanta lo que dices de la idea, la buena idea con el autor. No, hablábamos de que autores nuevos, que tantos pasan, si son nuevos, si son consolidados. Pero ahí vamos como tejiendo justamente. Y te lo preguntaba porque hay muchas personas, como te decía, que tienen ese llamado de, oiga, yo quiero escribir sobre algo. He vivido tanto que no tengo ninguna pretensión distinta a poner en palabras esta historia, esto que me pasó, esta idea. Aunque ya nos dijiste, bueno, el tema de ser fiel, el encontrar como esa idea y estar conectada conmigo. Pero ¿cuál podría ser como ese primer paso para una persona que no

0: de cada texto. Entonces, siento que es muy distinto el ejercicio para un novelista que para un escritor de finanzas o para un historiador. Creo que hay algo que sí es fundamental y es perderle el miedo a empezar. Y yo creo que aquí, pues hay también infinidad de métodos. Hay mucha gente que se prepara con mucha anticipación y hace grandes planes y tiene tableros con toda la estructura planteada. Hay gente que es muy instintiva a la hora de escribir y no necesita de ningún plan e incluso no le importa tener un plan somero y romperlo e irse por otros caminos. Pero sí siento que cuando hay cierta prevención, el que piensa pierde. Es como, ahí sí que aplica. Es decir, sobre pensar como en las ideas termina siendo bastante como pues una trampa muy complicada de superar. Y yo creo que si uno no es de los que es metódico y tiene un plan o tiene oficio y digamos que tiene como músculo, lo que se dice, pues hay que lanzarse como a explorar. Sí, como perderle el miedo. Y yo creo que además no hay ningún esfuerzo de escritura que se ha perdido. Y tampoco hay que pensar como en las expectativas futuras que se tengan. Es decir, la escritura es sin duda un ejercicio terapéutico, por ejemplo. O sea, ya allí estás ganando. O sea, que escribas 5 páginas o 100, creo que el ejercicio mismo de poner en palabras, pues es eso, es pues ayuda a digerir, a elaborar, a dilucidar cosas que a veces no hay manera de resolver, sino cuando uno ya por fin las puede como aterrizar en palabras. Y también eso, como no pensar mucho en el futuro de lo que pueda pasar con ese texto. Yo sé que en un mundo tan exigente como el de hoy, en el que tenemos tan poco tiempo libre, mucha gente se plantea eso, pero yo que me voy a sentar a escribir un libro que nunca va a ver la luz o que a nadie le va a importar o que nunca va a tener lectores. Yo creo que ese es el último pensamiento que uno debe tener cuando se sienta a hacer un ejercicio que es de mucha envergadura y que por eso mismo uno no debe sobreanalizar mucho, porque pues por supuesto, si lo piensas demasiado, es como, bueno, ¿vale la pena invertir el tiempo? Y yo creo que la respuesta es que sí, que siempre, siempre lo vale.
1: Claro, ya te voy a dejar ir a seguir con tu vida, a seguir leyendo. Que
0: Exacto,
1: sigas
0: sí,
1: leyendo.
0: a leer a estos hijos nuestros que están allá esperando, pero no, gracias a ti, también para nosotros además es un orgullo que valga también la oportunidad para decirlo, es un orgullo que tú te sumes a este proyecto que hemos tenido como en mente hace tanto tiempo. No nos podemos imaginar mejor, pues estar en mejores manos para producirlo y sí, como dices, la idea es servir. Ser útil, creo que también es algo que Ricardo lo dice, no sé, esa idea de poder servirle a alguien a través de eso, un audio taller que hable desde cómo poder reencontrar el título ideal, la primera frase que abra un camino, a un texto, el arco dramático, creo que si le sirve a alguien ya hemos cumplido un bonito cometido. Así que muchas gracias a ti por eso, por sumarte.
1: Me gusta a servir, a la gente, a servir ahorita la comida y a servir y a servirle a los que tenemos que servirle. Caro, muchas gracias, felicitaciones de verdad, por darle forma a tantas historias, por ayudar a tantas voces a ser fiel a sí mismas y a no dejarlos desistir, a decirles vamos a llegar a la meta como sea, así que de verdad que muchas gracias, porque gracias a ti también leemos muchas novelas y muchas historias que nos han conectado y nos han cambiado el día y la vida, así que felicitaciones y nos seguiremos leyendo, encontrando y escuchando.
0: Bueno, muchas gracias y sí, seguro que sí, nos seguiremos acompañando también, sobre todo.
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4: Bienvenidos a un nuevo capítulo de Corazón Partido. Soy Arritoquieta Pimentel y me acompaña en esta entrevista Jesús Echeverry. Hoy estamos en conversación con el doctor Santiago Rojas y obviamente pues nos vamos a referir a esas secuelas que nos dejó el terremoto, pero quiero arrancar esta conversación con qué pasa con esa culpa que sienten esas personas que conservaron su casa, no sufrieron pues como los otros, no perdieron a nadie y tienen esa culpa de sobreviviente, doctor Santiago Rojas.
5: Hola, Arritoquieta y Jesús y toda la audiencia. Es muy importante entender que es común que eso nos pase. La clave para cualquier proceso emocional, la primera se llama aceptar. Aceptar qué es lo que estamos sintiendo, y eso lo hacemos a través de reconocer el sentimiento. Entonces, más allá de decir tengo culpa, hay que reconocer qué es lo que estoy sintiendo en mi cuerpo, aceptarlo y hacer una indagación interna dónde lo estoy sintiendo en el cuerpo y luego liberarlo. Eso es a nivel somático, porque hay dos tipos de experiencias. Una de las que son psicológicas, la culpa como una idea de que todos los demás sufren y yo, y la otra es la expresión corporal, que es la que nos enferma. Ahora, con la expresión corporal, entonces cuando uno la siente, cuando uno acepta, reconoce y la siente, entonces debe hacer algo con eso. A mí me gusta mucho la postural, que es sentir el cuerpo y luego hacer respiraciones liberadoras. Yo lo llamo inspirar, sentir, soltar y sonreír. Eso significa que siento la sensación, tomo el aire y la suelto en la exhalación y luego me quedo con una sonrisa para cambiar la percepción corporal. Pero voy a lo más importante, que es la sensación emocional de fue injusto porque a mí no me pasó nada y al vecino sí, se le murió la mamá y a mí no me pasó nada. Y ahí hay tres elementos fundamentales. Empezar por lo más importante, que es agradecer precisamente mi condición. La culpa nos lleva a que nosotros podamos hacer algo valioso por los demás. Entonces, primero gratitud. Luego, servir. ¿Cómo sano la culpa? Sirviendo a otros, que como yo ya tengo los dones, si yo tengo una habilidad, la comparto. Si tengo un alimento, lo doy. Si tengo un conocimiento, lo entrego. Eso me va a quitar la culpa, porque la culpa es una sensación que se queda arraigada, pero la responsabilidad, que esa habilidad por responder, lo cambia. Y lo tercero, que viene siendo lo que lo complementa, gratitud, servicio, se llama capacidad para aprender, o sea, estar dispuesto a aprender. ¿Qué puedo aprender esta experiencia para que no nos pase, para hacerla menos dolorosa, menos difícil para los demás? Entonces, en el cuerpo, expresión somática, que se llama reconocer, aceptar, investigar dónde lo siento y luego liberarlo. Y a nivel psicológico, se llama agradecer por lo que yo tuve, por los beneficios que me dieron, dedicarme a servir a los demás que están en dificultad y estar dispuesto a aprender para capacitarme. Eso quita la culpa.
4: Y doctor Santiago, ¿qué pasa con esas personas que dicen, no siento nada, yo estoy fuerte, no me pasó nada y además, pues no me siento como afectado? Y a medida que van pasando los días, los meses y de pronto un día, pues esa persona estalla y se enferma, porque sí realmente, pues digamos que está en un proceso de negación de lo que ocurrió.
5: Sí, es un porcentaje pequeño. Hay cuatro grandes grupos en las catástrofes: los no afectados, los afectados, los vulnerables y los resilientes. Los afectados, que son vulnerables, entran en un caos y muchos entran en estrés postraumático después de un mes. Los resilientes se transforman y se vuelven capaces de hacer habilidades distintas. Pero los negadores, que son poquitos, 3, 5, 8% depende, terminan haciendo afectaciones somáticas, o sea, en el cuerpo. Esas personas deberían permitirse hacer una liberación. Hay tres tipos de liberación. Una psicológica, que es hablar y poder desarrollar todas las expresiones, pero que toque las emociones, no solo contar la historia, sino involucrarse. Otra que es escritura terapéutica, que es sentir lo que uno siente y escribir todas las sensaciones durante varios días, 3, 4, 5 días, escribiendo unos 15, 20 minutos. Esto no es recomendable para los que son vulnerables, eso solamente para este grupo, quiero aclararlo nuevamente. Y la tercera es expresión corporal, y la mejor es el arte. La mejor forma de sanar una tragedia, que generalmente no la sentimos, pero que nuestro cuerpo sí la siente, es con movimiento corporal. La danza, por eso muchos pueblos hacen bailes, rituales, danzas, también cualquier tipo de arte. Ya dije la escritura, pero puede ser la pintura, puede ser cualquier forma creativa. Incluso en una mujer, coser es muy útil. Eso le recomiendo uno mucho a las abuelitas que no se enteran mucho. Hagan costura para cubrirle a otras personas cobijas que les sirvan. Eso les sirve a ellas para liberar el trauma. Y uno lo que hace es que le pide que haga expresiones artísticas o corporales, recordando la experiencia para que el cuerpo la vaya a vivir. So, hay una técnica, David Berzelii es un investigador australiano que estuvo con víctimas de guerra, muchos soldados que no sentían nada. Los llamó terapia, se llama terapia de respuesta emocional, y los ponía frente a la pared, los hacía sentarse como si estuvieran sentados recostados, pero sin una silla, y después de 20, 30 segundos se dio cuenta que ellos empezaban a temblar porque el músculo psoas, que es el músculo que está desde la parte del lumbar hasta la extremidad inferior, hasta el fémur, empezaba a tensionarse y empezaban a temblar, y descubrió que había muchos soldados que habían estado en bombas y todo, y decían que no les había pasado nada, y empezaban a temblar y luego a llorar. Entonces hay que hacer expresiones somáticas. Estas personas, mi recomendación fácil es: hablen de la experiencia con alguien que los vaya a escuchar sin juzgar, hagan una expresión escrita de todo lo que sienten, y por favor hagan actividades físicas o, en este caso, artísticas creativas para liberar toda la tensión, porque esas personas se pueden enfermar. Sobre todo, ¿de qué se van a enfermar? Estadísticamente van a ser más dolores lumbares, van a ser más tensiones musculares y van a poder tener trastornos digestivos. Más problemas pueden tener, pero eso es lo más frecuente.
4: Y doctor Santiago Rojas, ¿cómo podemos acompañar a alguien que lo perdió todo cuando sentimos que ninguna palabra es suficiente? O sea, ¿qué frase deberíamos evitar para no generar más dolor?
5: Primero, yo creo que toda frase.
4: Sí.
5: Porque es que toda palabra suena hueca y es hueca. En cambio, hay algo que sí es mucho más importante, que es la presencia. Y hay dos o tres frases que se pueden decir. La primera es: aquí estoy, quiero acompañarte y ¿qué puedo hacer por ti? Esas son las palabras: aquí estoy, quiero acompañarte y ¿qué puedo hacer por ti? Entonces ahí se abre una postura totalmente distinta. No darle consejos ni nada. Y generalmente después de esas palabras y esas frases va a haber un intento de aislamiento de la persona. Y si uno persiste, la persona después de unos segundos se permite. Lo digo porque lo he trabajado. Y uno generalmente lo que hace ahí es: como estoy aquí disponible, ¿qué puedo hacer por ti? Entonces, dame una idea. Y uno hace silencio. De pronto te doy una. ¿Qué puedo hacer, por ejemplo, con tu alimentación? Entonces uno ya va, pero siempre en pregunta. Lo que quiero decir es: no hay que dar consejos, no hay que dar soluciones, hay que plantear posibilidades. Y entre los dos, cuando la otra persona se involucra, sí sabe que no he comido bien, sí sabe que de pronto este tema no lo he resuelto. Entonces ahí, cuando ya la persona se involucra, entonces uno ya lo puede contener. Yo lo llamo las tres C's, que es contacto, comprensión y contención. Entonces primero lo contacto con un aquí estoy, ¿qué puedo hacer? Quiero acompañarte. Ese es el contacto. La comprensión es cuando la persona, entre los dos, entran en ese diálogo de posibilidades, y ya la contención, cuando la persona puede caerse y uno recogerla. Pero ningún discurso sirve, ni hablar de Dios proveerá, esas cosas que son expectativas de esperanza, porque la esperanza llega después de cuatro pasos.
4: ¿Cuándo llega la esperanza? ¿Cuándo llega la esperanza precisamente, doctor sí, Santiago Rojas?
5: Estudios que se hicieron, un investigador que se llama Hoffol y otros investigadores, en las catástrofes, por ejemplo, el 11 de septiembre y en el terremoto de Chile y en las bombas de Inglaterra, encontraron que eso tiene cinco etapas. La primera etapa se llama seguridad. Entonces, si no hay seguridad, física. O sea, estoy en un lugar seguro, la esperanza no se construye. Luego hay calma. La calma ocurre cuando uno puede hacer prácticas como la respiración, como la postura corporal que me anclo a tierra. Después viene lo que se llama eficacia. Y la eficacia es poquito a poquito. Puedo volver a hablar, puedo volver a comer, puedo hacer cosas que antes hacía. Y luego de eso viene conexión social. Entonces me reconecto con las personas, con los proyectos, con los grupos. Y ahí aparece la esperanza. La esperanza no es algo ilusorio, es algo que se construye como una semilla que se siembra. Entonces, si uno quiere tener esperanza, tiene que pasar por garantizar la seguridad, desarrollar una estrategia de calma, favorecer que recupere la eficacia de las cosas cotidianas, conectarlo con un grupo social, y ahí sí aparece la esperanza sobre hechos reales.
6: ¿En qué momento podemos decir que una persona realmente está empezando a recuperarse de lo que vivió?
5: Generalmente es que son dos cosas distintas. La mayoría de las personas, cuando pueden recordar la experiencia sin tener expresiones somáticas, o sea, corporales, podemos decir que está en fase de recuperación. Generalmente una experiencia se llama un trastorno de estrés agudo, dura más o menos entre 3 y 4 semanas. En la primera semana desciende, la segunda, la tercera va cambiando y en la tercera y la cuarta se soluciona. Eso nos debe pasar a todos los que estamos impactados, pero que no estamos involucrados físicamente. O sea, no nos cayó la casa, no se nos destruyó el mundo, no se nos murió alguien. Eso es lo natural. Que no se quede uno con 4 características. La primera característica se llama flashbacks, que son reminiscencias. Permanentemente recuerdo experiencias que están... Las reminiscencias son experiencias que están ahí atrapadas en nuestra mente y se nos vienen como flashback. Lo segundo son pensamientos catastróficos. Va a ocurrir esto nuevamente. Lo tercero se llama evitación. No quiero saber nada de la vida. Y lo cuarto se llama hipervigilancia. Eso es natural que exista. Si esas 4 cosas van bajando, puedo decir que estoy bien. Si esas 4 persisten y duran más de un mes y se incrementan, estoy en estrés postraumático. Y cualquier persona lo que tiene que mirar es, me acuerdo de la experiencia, pero mi cuerpo no lo siente. Cuando uno se enamora de alguien y se desenamora, o la persona lo deja, para que me entiendan fácilmente, uno le dan dolores de estómago, angustia, solo pensar de solo verla. Cuando uno la puede ver meses, años después y no siente nada, si me gustaba, la quería, pero no siente sensación corporal, es que está bien. Entonces el cuerpo es el que nos determina eso. Es que mi cuerpo no hace taquicardia, mi cuerpo no hace tensión, mi cuerpo no hace la sensación de nudo en la garganta, de asfixia, entonces estoy bien. Y eso debe disminuir esos 4 síntomas mentales. Hipervigilancia, lo más importante de todos los flashbacks, las reminiscencias permanentes, los pensamientos catastróficos y la evasión. Entonces, eso en la persona que está en la catástrofe no es un mes. Esto se demora más o menos de 3 a 6 meses y hasta un año. Y eso se va haciendo de manera gradual con esos 5 elementos que acabo de decir: garantizar la seguridad, desarrollar la calma, favorecer la eficacia para recuperar las capacidades, desarrollar la conexión social y despertar una esperanza que se construye y se desarrolla.
4: Y doctor, ¿qué cosas sencillas usted recomendaría hacer, digamos, todos los días para poder recuperar esa sensación de seguridad? Porque no la tenemos, porque sigue temblando, porque nos da miedo, porque... estamos afectados, porque pues hay personas que se van a enfermar por estar tan ansiosas y tan estresadas.
5: Sí, hay 3 cosas. Como ve, todo esto tiene una evidencia científica previa que se ha trabajado mucho, y esa es la ventaja, porque podemos hacer acciones, pero no son útiles. Lo primero se llama el eje de la gravedad, y esto es fundamental. Eso se hace a través de un sistema que se llama la propiocepción. La propiocepción es la postura en el espacio. Entonces hay que buscar que la persona mantenga permanentemente episodios de conexión a tierra. Esto no significa descalzarse, sino poner 3 puntos de apoyo. ¿Qué significa? Poner el talón, que al mismo tiempo toque la base del pulgar, perdón, la base del dedo gordo del pie, no el pulgar, y la base del dedo meñique, y poderse balancear en esos 3 puntos. Esto sirve muchísimo porque da la sensación de tierra. Cuando la sienta de esa manera, poderse mover hacia los lados, hacia adelante, hacia atrás, hacia la izquierda, y luego poder soltar los hombros y sentir que estoy apoyado firmemente. Eso al cuerpo, porque durante la primera semana el cuerpo se está adaptando, pero si no se logra adaptar, el cuerpo empieza a tener una respuesta automática, que es lo que ocurre si tiembla un poquito, salimos corriendo. No es racional. Entonces, esto es fundamental. Poner los pies, sentir que me puedo balancear en todos los lados y sigo estando firme. Y luego, simultáneamente, saber que bajo los hombros y la mandíbula se cae. Y en ese estado me quedo aproximadamente durante 3 a 5 minutos. Eso hacerlo varias veces al día es fundamental para quitar la anticipación biológica. Segundo, se llama el modelo interoceptivo, que quiere decir las sensaciones internas, las predicciones, las alteraciones del ritmo cardíaco, las taquicardias que hacemos, la sudoración, el nudo en el estómago, todas estas cosas. Entonces uno hace una respiración fisiológica y es tomar aire durante 4 segundos, permitiendo que sea de tipo abdominal, que se expanda el abdomen, y exhalar lo más largo que pueda. Esto se debe hacer 5 veces seguidas. Estas cosas funcionan muy bien porque le estamos quitando al cuerpo la respuesta automática, que es la que nos incomoda. Fundamental haber dormido bien, pero si no dormimos bien, la clave también está en dormir. Y lo tercero se llama recuadre cognitivo. Esto tiene todo fases muy bien determinadas. Esto es el bucle catastrófico que lo tenemos que quitar. Entonces, ¿qué es lo que tengo que hacer? Hago el ejercicio de pararme o de estar sentado si me da vértigo, mareo, y apoyar los pies. Segundo, la respiración, todo esto se junta. Entonces me paro, puedo apoyar esos 3 puntos, bajo los hombros, bajo la mandíbula, muevo el cuerpo hacia los lados y me doy cuenta que estoy bien parado. Tomo aire por la nariz y lo boto mucho más largo. Lo hago durante 3 a 5 minutos, ya completo los 2. Y lo tercero se llama el anclaje del entorno inmediato. Esto es el recuadro cognitivo. No se aprendan los nombres, que no importa. Me importa son los ejercicios. Sí. Pero quiero explicarlo para el que le interesa más la teoría que está detrás. Entonces uno, cuando ya está en un lugar, miran 3 cosas y las nombra en susurro. Las nombra físicamente, dice, esta pared está estable, esta mesa está firme, ese árbol está quieto. O sea, hacerle una distinción entre la memoria, que nos anticipa un futuro catastrófico, y la realidad, que es las cosas están quietas. Cuando yo puedo hacer estas 3 cosas, entonces en ese mismo momento le estoy diciendo a mi cerebro, todo está en orden. Ese marco de la puerta está firme. Esa condición está. Entonces, las 3 al tiempo. Me paro o me siento, hago apoyo en los 3 puntos de los pies, suelto los hombros, suelto la quijada, respiro inhalando profundamente y soltando mucho más lento el aire. Ojalá puede ser con la boca y con un pequeño ja de liberación, suave, pero más larga la exhalación. Y tercero, cuando termino la respiración, empiezo a nombrar 3 cosas que están firmes y las describo. Está firme la pared, está firme el árbol, está firme, o sea que todo está en orden. Lo repito, esto hacerlo varias veces al día para una persona que ha estado en el temblor, en el terremoto, que se le ha caído la casa, le va quitando la sobreexpresión de la hipervigilancia y le va quitando las sensaciones corporales hasta que ellas desaparecen.
6: Doctor, sabemos que el temblor también puede afectar el sueño, el descanso, y aparte incluso semanas después. ¿Qué actividades o qué podemos realizar para que no nos pueda afectar ese descanso?
5: Bien, en el sueño hay 2 factores fundamentales que se llama el contraste circadiano, o sea, exponerse a la luz del día es muy importante, incluso temprano. En el curso del día varias veces exponerse a la luz de la ventana, no a la luz artificial, no necesariamente salir a la calle, pero que haya la luz solar. Y por la noche abstenerse precisamente de pantallas y de luces que nos afecten. Segunda cosa, moverse. Una de las cosas que más afecta las amenazas de muerte es que todas las hormonas del estrés se quedan y cualquier animal que está amenazado de muerte corre o huye o lucha. Nosotros nos quedamos paralizados y esas hormonas del estrés nos mantienen en estado de hipervigilancia alerta. Esa es su función. Entonces necesitamos gastarlas haciendo ejercicio. ¿Qué tipo de ejercicio es el más importante? Hay una cosa que yo siempre recomiendo que se llama la marcha japonesa. Esta es una marcha, y sobre todo si la hacen en la naturaleza, eso lo llaman la terapia del Chirin-yoku, eso no importa el nombre, que ellos se meten a un bosque que les ha pasado tantos terremotos y empiezan a hacer una marcha de 30 minutos alternando los primeros 3 minutos muy despacio, los siguientes 3 minutos más rápido. Y mirando la naturaleza y caminando y conectándose con la naturaleza, no tienen que abrazar árboles ni nada. La naturaleza produce fitoncidas cuando uno camina en ella. Esas sustancias bajan las hormonas del estrés, mejoran la serotonina para el ánimo y regulan la dopamina para la motivación. Por otro lado, la marcha japonesa de esto hace que uno tenga que poner atención en un proyecto, que es caminar de una manera determinada, y eso lo que hace es que uno se activa intelectualmente, se activa cognitiva y sensorialmente, y eso quita la tensión. Esto ayuda a dormir, porque agota el cuerpo, porque facilita la mente, porque libera la tensión por las fitoncidas. Y por último, por la noche hay una respiración para dormir. Se llama 4-7-8, 4 segundos inspirando, 7 en pausa y 8 exhalando, hacerlo por 3 a 4 minutos. Si hay mucha preocupación por algo, escribirlo en una hoja a mano. Por ejemplo, estoy muy preocupado de si mi edificio soporta y no ha venido el técnico a mirarlo. el ingeniero. Toda preocupación deja un estado de alerta en el cerebro. Entonces uno la escribe y escribe, mañana voy a llamar a Rito Quieta que me ayude esto. Mañana le voy a decir a Jesús. Uno escribe lo que le preocupa y escribe lo que va a solucionar con un horario del otro día. Eso el cerebro lo hace checklist y le quita la sensación de inseguridad. Y el otro elemento fundamental es, antes de dormir, tener una ruta de escape mental, que significa, si llegara a temblar, voy a hacer esto, esto, esto, tengo las cosas aquí para darle al cerebro la sensación de seguridad. Antes de la calma viene la seguridad. Tengo ya la eficacia porque tengo un protocolo desarrollado, tengo la conexión social, que sería lo que haría. Entonces desarrollo la esperanza, ya no voy a tener miedo. Y por último, si se despiertan por la noche a la madrugada, con los ojos cerrados, mirar hacia arriba, ojos cerrados, mirar hacia abajo, mirar hacia la izquierda, con los ojos cerrados, insisto, hacia la derecha y hacer movimientos circulares de los ojos, produce una respuesta del sistema parasimpático que da otra vez recuperación y sueño. Pero la clave está en que nos movamos en el día, nos expongamos a la luz, hagamos los ejercicios de respiración y liberemos a través del escrito con soluciones para el otro día.
4: Doctor Santiago Rojas, ¿cuáles son esas señales concretas que, por ejemplo, indican que una persona pues debería buscar ayuda, que de pronto parece que está bien, pero se empieza a enfermar? ¿Y de qué se puede enfermar una persona que primero no ha hecho ninguna, no ha utilizado ninguna herramienta para poder combatir ese estrés o esa ansiedad, no se da cuenta que le afectó el terremoto, o no se da cuenta de que tanto dolor pues lo tiene afectado? Y a raíz de los meses, pasan los meses y realmente pues sí necesita ayuda psicológica. ¿Cuáles son esos síntomas que aparecen después de un tiempo? Tanto físico como mental.
5: Sí, o sea, básicamente los cuatro síntomas que aparecen después de un trastorno de estrés agudo que se convierte en postraumático son la hipervigilancia. O sea, estamos demasiado alertas, entonces empezamos a tener trastornos de sueño. Empezamos a tener evasión, entonces empezamos a tener trastornos de memoria, descuidos, olvidos. Empezamos a tener pensamientos catastrofistas, entonces empezamos a
4: ponernos
5: muy irritables.
4: Todo es pesimismo, ¿qué? Que la persona se vuelve muy pesimista.
5: Exacto, muy pesimista y muy reactivo. Cuando uno es muy pesimista se vuelve muy, muy irritable, que es un síntoma que reconocen los familiares. Y también, evidentemente, todos los síntomas de hipervigilancia pueden subir la presión arterial, pueden generar gastritis y úlceras, pueden generar trastornos de colon espástico, colon irritable. Los trastornos de hipervigilancia llevan a trastornos de sueño. Los trastornos de pesimismo llevan a ser irritables las personas. Los problemas fundamentales, cuando las personas no logran meterse en el mundo, entonces llevan a trastornos de memoria, que son los trastornos de evasión, y eso genera posibilidades muy graves. Pero la más grave de todas, por eso la dejé de última, se llaman los flashbacks persistentes que no se sacan de la mente. Eso requieren apoyo psicoterapéutico y muchas veces medicamentoso. ¿Qué significan esos flashbacks? Estoy teniendo reminiscencias permanentemente del trauma. Lo estoy viviendo nuevamente y mi cuerpo lo siente. Lo recuerdo en la mente y mi cuerpo experimenta presión en el pecho, angustia. Esa persona, esa es la más importante de tratar, porque esa persona va a tener enfermedades complejas, va a dañar su vida. Y si una persona no puede durar más de 30 a 40 minutos hablando de cualquier tema, envolver otra vez a la experiencia, esa persona también requiere apoyo, porque aún no ha podido liberar esa tensión, no ha podido volver a esa eficacia de volverse a conectar con el mundo.
4: O sea, ¿volver a la tragedia, volver a hablar de la tragedia?
5: Una persona debe poder hablar de la tragedia sin tener síntomas somáticos.
4: Ah, ok. O sea, contar. Tiene que hablar de la
5: como
4: tragedia.
5: Como seguramente ustedes cuentan del Arrito Quieta, seguro puede contar el oso que hizo de chiquita cuando le pasó algo en un colegio. Usted lo puede contar y no pasa nada. Y puede decir que fue terrible. O puede contar de su novio que la dejó. Todo eso lo puede uno contar. Pero si yo, cuando voy a experimentar cualquier comentario, voy a la tragedia, empiezo a tener síntomas somáticos, esa persona requiere apoyo profesional.
6: Después de varias semanas de lo ocurrido, cuando el peligro pues todavía está, ese sentimiento de miedo, de que todavía puede volver a pasar o que permanece, ¿qué necesita una persona para transformar esa experiencia de lo que le marcó en algo que le permita fortalecerse y seguir, obviamente, adelante, seguir con su rutina?
5: Uno de los errores más grandes que hacemos las personas es tratar de pasar la página de una experiencia traumática sin aprender de ella. La clave de toda transformación se da en el aprendizaje. muchas personas se forman después de eso. Si ustedes escuchan la historia de los topos mexicanos, el primero que creó esa institución lo hizo porque en un terremoto un hermano le pasó no sé qué, y desde ahí se formó. No quiero decir que todo el mundo se vuelva experto en terremotos, pero cuando uno de una experiencia quiere aprender es cuando sale de ella. Cuando uno la quiere olvidar, ignorar, es cuando uno se queda atrapado en ella. Entonces, ¿qué aprendizaje puedo hacer? Y eso es muy importante hacer un diario. O sea, ¿qué saco de provecho de esto? ¿Qué puedo aprender? ¿Cómo puedo aportarle a mi vida? Entonces me formo, estudio, hago cursos, talleres y todo. Y en el miedo, lo más importante de todo en esta segunda, tercera semana que estamos y en las que sigan, es siempre darse cuenta que cuando sentimos miedo, vamos a poderlo describir con palabras impersonales. ¿Qué quiero decir? En lugar de decir tengo miedo y no quiero tener miedo, porque no tener miedo no sale, no, es como decir una persona, como si uno le dice a alguien tranquilo, tranquilo, eso no le sirve a nadie. Entonces siento miedo y lo voy a describir en palabras de lo que está ocurriendo en mi cuerpo. Esto la gente no lo hace, pero es lo más importante. Y lo describo como si fuera un investigador. Eso es la técnica REIN, que es reconocer, aceptar, integrar, investigar y nutrir. Cada uno de estos son técnicas muy bien documentadas. Entonces describo de la manera siguiente. Está ocurriendo que el corazón se mueve más rápido. Muy impersonal. Hay una sensación de ardor sobre el centro del pecho. El estómago se está cerrando como si se estuviera ocluyendo. La zona lumbar está tensionándose y genera dolor. Esa manera quita el... porque el temor es la memoria del dolor que se proyecta al futuro, el dolor emocional o físico, que nos da miedo y anticipamos la experiencia traumática. Si yo la puedo escribir en presente y la saco de mi identidad como yo, sino que ocurre, eso libera completamente la respuesta que estamos haciendo de mantener la ideación mental con la experiencia física o somática. Entonces, lo que hacemos todo el tiempo cuando ocurre esa historia es tomar una distancia a través de una descripción sencilla. Y cuando lo puedo describir, y puedo hacer un ejercicio de respiración como inspiro, siento, suelto, lento y luego sonrío, estoy quitando que eso se vuelva la propuesta posterior. Quiero dejarlo de esta manera. La memoria es el último recuerdo. La memoria se construye en cada momento. Hace 2 meses no teníamos memoria de terremoto. Hoy la tenemos. Podemos construir una nueva memoria a través de esta experiencia y liberar la memoria del terremoto, como quien escribe en Word unas frases nuevas por lo que ya escribió previamente.
4: Finalmente, doctor Santiago Rojas, esos dolores del alma siempre repercuten en enfermedades en el cuerpo, ¿sí? Generalmente.
5: Yo no diría que siempre, pero comúnmente sí. Hoy decimos que lo que no lloran los ojos, lo lloran los cuerpos. Y eso es técnicamente, por eso es tan importante la liberación. El llanto, la escritura, las expresiones artísticas hace que eso no se quede en el cuerpo, porque el cuerpo se llena de secreciones endocrinas de todas las presiones emocionales o las experiencias que vivimos. Entonces, mi propuesta siempre es libere esto con los amigos, con la familia, con el escrito, con el arte, pero no se quede con eso. Jamás lo intente adornar con fármacos y menos con alcohol, para eso de que vamos a olvidar con el alcohol no funciona. Siempre se... nosotros no buscamos olvidar, buscamos recordar sin dolor, buscamos que el recuerdo no se quede marcado en el cuerpo como una experiencia traumatizante, sino que se quede como una experiencia de aprendizaje que nos hizo cambiar la forma de vivir la vida. Y los invito a todos a que aprendan sobre salud mental, que desarrollen estrategias de salud mental, aprender a hacer inteligencia emocional, aprender cualquier práctica que lo lleve a que cuando vuelva a ocurrir, porque esto va a volver a ocurrir, no necesariamente va a ser el mismo terremoto, no necesariamente va a ser la misma inundación, catástrofe, pero siempre va a ocurrir este tipo de tragedias y entre nos preparemos funciona mejor. Así hace la aviación cuando se cae un avión, así deben hacer los estados cuando ocurren catástrofes, aprender para prepararse para nuevas condiciones de una mejor manera.
4: Pues doctor Santiago Rojas, siempre es un honor tenerlo aquí en este espacio y es absolutamente pues muy pedagógico escucharlo y obviamente pues hay que sanar, hay que aprender, pero también es bueno sus recomendaciones, sus herramientas para que día a día podamos superar estos miedos y estos dolores.
5: Muchas gracias, querida Rito Quieta, Jesús y toda la audiencia. Estén dispuestos a aprender. De cualquier experiencia que se aprenda, salimos fortalecidos. Lo que nosotros rechazamos se vuelve un obstáculo, lo que aceptamos se vuelve una posibilidad, lo que aprendemos se vuelve una capacidad. Capacitémonos.
4: Muchas gracias.
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0: Hola, ¿cómo están? Bienvenidos a Zona Gamer, el primer podcast gamer de la FM. ¿Qué más, Jonathan? ¿Cómo vamos?
1: Cristian, mis parceros gamers, mis parceros de mi corazón.
0: ¿De qué?
1: ¿Cómo decirles eso?
0: Sí, dígale.
1: Buscando la palabra de mi procesador, de mi consola, de mi corazón. De mi corazón, que es como una consola porque cabe en un montón de... Ay, bueno, ya.
0: Ay,
1: pero... Bienvenidos, ¿cómo están? Es Zona Gamer.
0: Cabe en un montón de juegos, iba a decir.
1: Cabe en un montón de juegos.
0: Por eso es que después dicen que los hombres somos iguales, que no sé qué cosas.
1: Pues, va uno a ver. Y, por eso es que no pues me gusta. No. Pero este podcast no habla de eso. Este podcast no habla de eso.
0: No, oiga, estamos fuera. Usted estamos me mandó afuera. A callejear.
1: Seguimos callejeando con Zona Gamer. Sí, me encanta mi trabajo.
0: Me encanta.
1: Amo mi trabajo.
0: Madrugar, me encanta madrugar.
1: Ah, sí, bueno, pues a mí no tanto, pero sí está bien, de vez en cuando.
0: Saludemos a los invitados de una vez, porque los tenemos esperando una hora. ¿Usted le da pena hacerlos esperar una hora?
1: Se me cae la cara a la vez, estoy sudando de la vergüenza.
0: No lo dudo, la verdad. Saludémoslos y de una vez vamos hablando de otras cositas, de noticias.
1: Me parece.
0: Que han pasado en el mundo multiverso, el mundo de los videojuegos.
1: Sí, señor.
0: Tenemos por un lado María Camila Corredor, ella es gerente de marketing de audio y video de Samsung. María Camila, gracias por estar aquí en los micrófonos de Zona Gamer.
2: Hola, ¿cómo están? Pues nada, muchísimas gracias por la invitación. Para nosotros pues es una delicia poder compartir estos espacios con ustedes y pues nada, chévere este momentico habladito de cositas que nos gustan a ustedes y a nosotros.
1: Ah, eso está muy bien.
0: Al lado de María Camila está Diego Rincón, él es Ojito.
1: ¿Ojito?
0: Ojito.
1: Ojito.
0: Arquitecto de soluciones Samsung B2B.
1: ¿Qué? Como
0: B2B.
1: Ya, arquitecto de soluciones. Ya vamos a saber qué hacer.
0: Pero Diego, gracias por estar por aquí.
3: Vale, dale, muchas gracias. Igual, chévere tenerlos por este lado. Chévere tenerlos en la casa de Samsung, acá en el showroom. Bueno, les explico un poco qué es eso. Arquitecto de soluciones
0: por favor,
3: suena muy
0: sí,
1: ¿qué hace un
3: diferente.
1: Arquitecto?
0: Por favor, porque cuando me hicieron el tour en el colegio por universidades, yo no vi esa carrera. Yo no vi esa carrera.
1: Yo no vi esa carrera.
3: Digamos que el enfoque es un poco más técnico, o sea, es decir, okay, digamos que justamente para poder aclarar como esas dudas técnicas que pueden salir en cuanto a terminología y demás.
1: Ok.
3: Pero el segmento B2B, digamos que tiene una característica muy particular y es que el segmento B2B es, digamos, más allá de lo que hoy vamos a conversar, es hablar de, por ejemplo, a veces pantallas enfocadas para empresas y soluciones especiales, por ejemplo, de cartelería digital y pantallas LED, que es otro mundo aparte.
1: ¿Sí? Claro,
3: pero pues digamos que también hace parte de la tecnología que hoy en día vemos.
0: Bueno, ahí
1: ese B2B es business to business, uf, ¿cierto?
0: Wow. No, pero usted qué hace aquí.
1: Este podcast es bilingüe.
0: No. Usted qué hace aquí. La verdad, muy buen inglés.
1: Sí, o sea. Verdad,
0: yo pensé que era otra cosa,
1: esperar,
0: no sé.
1: ¿No?
0: Buenos, bonitos y baratos. No,
1: es B2B.
0: Ah, no, esos son tres.
1: B2B.
0: Ah, qué bueno.
1: Está bien.
0: ¿Qué más? ¿Cómo van?
1: ¿Sabe qué no hemos dicho? ¿En dónde estamos? Porque no estamos en la cabina.
0: Ya, usted ya dijo que estábamos afuera. Pero no en dónde. Claro.
1: Que podemos estar en San Andresito.
0: No creo. Bueno, sí, podría ser.
1: Bueno,
0: fácilmente.
1: Claro que por el río no.
0: Por el río no.
1: San Andresito cerrado.
0: ¿Dónde estamos, Jonathan?
1: Estamos en la carrera séptima con 103. Estamos en la Torre Samsung, señoras y señores.
0: Nos venimos
1: a conocer. Yo no conocía, es mi primera vez.
0: ¿Qué se siente?
1: Está espectacular.
0: ¿Le
1: espectacular.
0: Gustó?
1: Me encantó.
0: Qué bueno. Encantó. No todas las primeras veces son buenas.
1: ¿Cierto?
0: Sí.
1: No, muy bonito, la verdad. Es muy chévere. Y estamos en el showroom aquí de la Torre Samsung.
0: No nos habían querido invitar, ¿no? Están un poco reales. Con el
1: pod. No sé qué pasa.
0: ¿Cuánto lleva el podcast?
1: Pronto no nos
0: ¿Cuánto
1: conocían?
0: Lleva el podcast?
1: De pronto,
0: ¿cuánto lleva el programa?
1: Ellos sabían a qué se atenían.
0: No.
1: Lo importante es que después de este episodio nos vuelvan a invitar.
2: Vamos a ver si se lo ganan o no.
0: Llevamos 2 años de programa y no damos
1: venido
0: por
1: de
0: aquí.
1: Programa.
0: Pero wow. Oiga, sí, yo tampoco había venido a Samsung.
1: Chévere.
0: No conocía.
1: Bien bonito.
0: Y mire que hay algo que siempre decimos nosotros en el programa y es la cantidad de marcas que se están subiendo al mundo gamer.
1: Totalmente.
0: Al multiverso, al mundo de los videojuegos, y eso a mí me impresiona la cantidad de marcas que siguen creciendo. Y pues Samsung, a ver, Samsung no es que lleve un año apostándole a esto, no es que lleve 2 años apostándole a eso, sino que lleva muy buen tiempo apostándole al mundo de los videojuegos, creando dispositivos para nosotros los gamers.
1: Sí, señor.
0: Para la gente que está iniciando o para la gente, como dijo Tatiana, hardcore.
1: Hardcore.
0: Digo hardcore.
1: Hardcore, o sea, gamer. Sí, o hard gamer.
0: O sea, ya la gente.
1: Ya creamos otra categoría. Sí, ya la gente, o sea, super... Samsung creó otra categoría.
0: Exacto, ya la gente. ¿Cuántos llevan produciendo cosas gamers?
2: Bueno, esa es una categoría que ha venido evolucionando, ajá, y viene desde televisión.
0: Okay.
2: En realidad, o claro, sea, Samsung es experto en hacer pantallas y, ajá, hace 20 años, por ejemplo, somos líderes en el mercado de televisión. Y hace más o menos 3-4 años somos líderes en la categoría de monitores gaming.
1: Bien.
2: Entonces, pues eso hace que toda esa experiencia que tiene una marca como Samsung la implemente en estas soluciones para jugadores, como lo dijeron ustedes, hardcore o soft gamer.
0: Claro.
2: ¿O ustedes qué son? Aquí hablando.
0: No, pues aparentemente buenos haciendo radio.
1: Aparentemente,
0: ¿no? Dejémoslo ahí, ¿no? Porque
1: yo me creo bueno porque sí, cada porque quincena eso, me pagan. Sí. Si yo sigo sin
0: que
1: carnet.
0: Paguen bien o
1: si
0: mal, eso ya es otra
1: si
0: cosa.
1: Si mi carnet funciona cuando yo llego todas las mañanas porque continúen.
0: Aparentemente, pero
1: nosotros somos gamers de corazón.
2: Ah, ok.
1: O sea, pero sí jugábamos,
0: ver,
2: claro.
1: Sí. Crecimos con los videojuegos.
0: Por ejemplo, mi nivel está en un Candy Crush, creo yo.
2: No,
1: se acabó este podcast, perdió credibilidad.
0: No, ahí estamos. Oye, yo creo que Jonathan es más...
2: Más pro
0: que yo, sí, la verdad.
1: Un poco menos de vida social, la mentira. Pero sí. Crecí con los videojuegos. Yo siempre lo cuento, digamos, cuando se da la oportunidad. Mi familia tenía local de videojuegos. Entonces
0: claro,
1: crecí con los videojuegos.
0: Chuso.
1: Crecí con el pierde y paga.
2: Ajá,
1: sí, vamos a echar el pierde y paga en Halo, en FIFA, bueno, en fin. Entonces crecí con los videojuegos. Y ahorita pues seguí en la casa con mi computador gamer, pero estoy sin monitor.
0: Oiga, ¿estás sin qué?
1: Sí, monitor.
0: Mire que...
1: Tengo un televisor de plasma, que es una vergüenza.
0: Aunque nosotros llevamos mucho tiempo jugando,
1: sí,
0: creo que los tecnicismos llegaron, sí, hace poco. Por ejemplo, para mí, que sí, soy de cultura de jugar en un chuzo, así como el que usted
1: local,
0: tenía.
1: Local.
0: Yo le digo chuzo, era un chuzo.
1: ¿Pero
0: era, mi mamá me decía, no se va de esos chuzos, bueno, de mala muerte, ¿qué hace por allá? ¿Qué hace por allá?
1: Esas... Todos marihuaneros.
0: Sí,
1: no. Bueno, sí.
0: Y tenía razón, ¿no? Pero...
1: Mi mamá me dijo, siga así y usted va a terminar trabajando en radio.
0: No, pero tampoco.
2: Y
0: venos aquí. Pero mire que sí, claro, porque uno que estaba acostumbrado a jugar en el barrio, en ese televisor, con cola, con
1: en el Daewoo.
0: Yo en ese tiempo no sabía que era un monitor y vine a conocer esa palabra. Yo creo que relativamente poco, ¿sabe? O sea, a ver, relativamente poco le voy a poner seis años.
1: Sí.
0: O un poco más. Pero es relativamente poco para lo que llevan el tema de los monitores. Y algo que también me di cuenta definitivamente es la diferencia en jugar en un televisor. Vamos a decir Samsung porque estamos en Samsung.
1: Sí, no,
0: pero
1: pues,
0: si quieren pautar aquí está.
1: No hay problema.
0: No hay opción. Damos el número de nuestra persona de eventos.
1: Podemos grabar un podcast.
0: Claro. No, que la gente va a pensar que esto está pagado.
1: No, es cierto.
0: Entonces, claro, es muy diferente hoy en día jugar en un televisor.
1: Claro, es que...
0: Hablemos de buena calidad, un televisor buena calidad a un monitor de buena calidad. A usted le pasa mucho eso, ¿no? Usted lo ha dicho mucho aquí en el programa que usted juega. ¿En dónde?
1: Yo juego en un televisor de plasma.
0: De plasma.
1: No así la marca porque de pronto pauta. Pero no.
0: Claro,
1: no es Samsung, eso sí va a decirlo, no es Samsung.
0: No
1: pero
0: es Samsung.
1: Un televisor de plasma, pues porque en el momento no hay el presupuesto para un monitor, por lo menos que esté dentro de la categoría, si sea baja, pero que esté dedicado
0: claro
1: al gaming, ¿no?
2: Ya,
1: porque
2: pues,
1: ya hay ciertas
0: y se ha jugado en monitores.
1: Y he jugado en monitor.
0: ¿Ya ha visto la diferencia?
1: No, es total. Es más, yo era jugador de sala, de la consola, de sentarme en la sala de la casa,
0: claro,
1: de decirle a mi familia, no estoy para nadie aquí. Sí, yo... Sí.
0: Me hace caer en cuenta en algo.
1: Señor.
0: Que claro, antes eran solo consolas de videojuegos.
1: Claro, a eso...
0: Entonces antes solo era conectarse a un televisor.
1: Ya. Y ya se pasó el jugar con un montón de gente en la misma consola, ya es uno solo porque como ya jugamos
0: online...
1: Ya cada uno está en su casa, en la sala, y aquí como en la sala en la que estamos acá. Ustedes vieran dónde están.
0: Yo estoy que me acuesto aquí.
1: Me
0: traen un tinto, por favor, gracias.
1: Televisor que ojalá fuera así como el que estamos
0: viendo.
1: Venga,
0: pero hablemos de eso.
1: Sí, cambia muchísimo.
0: Hablemos de eso, Diego. María Camino también. de la evolución, llamémoslo así, de los dispositivos gamers. Porque es que creo que Samsung, ahí si ustedes me corren, no importa, aquí me pueden corregir, aquí bueno, me pueden dar palo.
1: Sí,
0: la idea. Creo que Samsung tiene tanto televisores gaming, de cierta manera, como sí, monitores gaming, ¿cierto?
1: Que resulta siendo diferente,
0: ¿no? ¿Cuál es esa diferencia?
2: Sí. Si quieres, yo empiezo, Diego, y tú complementas.
0: Y
2: porque...
0: hace chimpum papa, a ver quién sigue.
2: Ahí sigue. Sí. Definitivamente la experiencia es súper diferente porque un televisor es, digamos, que tiene múltiples usos, ¿sabes? Sí, okay. Puedes streamear, puedes jugar, o sea, se convirtió en un elemento como para múltiples funciones. Y los televisores, al ser más grandes, pues obviamente, digamos que la experiencia de juego es diferente.
4: Eso es lo bonito.
2: Con las pulgadas más pequeñas, que tienes más ángulo de visión, etcétera. Pero, nuevamente, volviendo a estas palabras rebuscadas que están de moda últimamente, el televisor es más recomendado para un soft gamer. Y sus tasas de refresco son más bajas que las que podemos encontrar en un monitor.
0: Claro.
1: O sea, si usted juega Overcooked,
0: ¿cómo?
1: En la sala de su casa, como nuestra querida Tatiana.
0: Tatiana.
1: Que juega Overcooked.
0: Sí, que ya dijo, yo solo juego Overcooked.
1: Campeona municipal. No, no.
0: Campeona chapinero. No.
1: De la localidad.
0: Sí, sí.
1: Usted puede jugar en un monitor porque ya el término, ¿no? Soft gamer.
0: Soft. Soft. ¿Qué significa?
2: Soft gamer es como aquella persona que juega de manera esporádica, claro, una o dos veces a la semana. Entonces, no es que dedique mucho tiempo, claro, a esto. Hay gente que ya es más mid y hard gamer, que sí, de verdad busca rapidez, tiempo de respuesta, unas características diferentes. Entonces, ahí es claro hacer esa demostración, porque, por ejemplo, mi esposo es mega soft gamer, sí, y él obviamente juega en televisor. Entonces, claro, no le da para sacarle todo el jugo de las funcionalidades que tiene un monitor. Mientras, claro, que una persona que sí valore esas características, pues va a notar el cambio, claro, absoluto, claro, entre un TV y un
0: entonces,
2: monitor.
0: Entonces, primera diferencia para que anote, le voy a hacer quiz.
2: Al final sí, hacemos sí, quiz. Sí, claro.
1: ¿Y si lo paso, ¿qué me gano?
0: Un monitor de esos que está allí.
2: Un Odyssey Palette.
0: Un Odyssey. Oiga, me acordé de algo de Samsung.
1: ¿Que no han pautado?
0: No. Hace 4 años que entré a RCN, sí, lanzaron. Tengo un video en mi TikTok, no es por la cuña Chris Radio de J, del Odyssey G9, es uno curvo.
2: Uh-huh.
0: Sí, lo lanzaron en un centro comercial. Hijo de la chingada, no me acuerdo.
1: Bien.
0: No me acuerdo, pero casualmente, mire, yo aquí tirándole a Samsung, y casualmente Samsung fue la primera marca que me invitó a un lanzamiento.
1: Ah, bueno. Vamos a volver a empezar este.
0: Pero de ahí después no volví. El Odyssey G9, claro. Claro, me acuerdo del curvo.
1: ¿Cómo es usted?
0: Gigantesco, hermoso. ¿De cuántas pulgadas?
3: De 49 pulgadas.
0: Y eso ya hace 4 o 5 años. 4 o 5 años.
3: Sí.
0: Pero entonces, volvamos. Primera diferencia, dijo María Camila, la tasa de refresco.
2: Y el tamaño, claro, para poder tener un ángulo de visión mucho más agudo, uh-huh, cuando, por ejemplo, haces shooting o haces FIFA. Obviamente
1: sobre todo cuando ya uno pasa de los 60 añitos que la visión, claro que yo tengo 34.
0: Eso es importante, lo hemos mencionado, pero volvamos a mencionar, la tasa de refresco es igual a...
2: En los OLED, en los televisores, 165 hercios.
1: Que es muy bueno.
2: Pero en monitores tenemos muchas más, y yo creo que Diego acá es el experto
0: al
2: en
0: que
2: ese
0: le toca.
2: Tema.
0: Al ingeniero de...
1: Ya se me
3: olvidó. De B2B, sí.
0: Ingeniero B2B. Venga, pero ¿es igual a qué? ¿Cuál es la diferencia?
3: Pues digamos que... Veamos cómo la tasa de refresco es la cantidad de imágenes que tú puedes ver en un segundo. Entonces, sí, esto se traduce en hertz, hablando un poquito técnico, pero al final de cuentas yo lo traduzco. No sé si se acuerdan, hace un tiempo cuando estaban en el colegio, que ustedes pasaban varias hojitas y en la esquina del cuaderno dibujaban un muñequito.
1: Sí, claro.
3: Entonces,
1: claro,
3: así a medida que dibujaban más muñequitos, pues digamos que sería más fluido. Entonces veamos eso como si fuera como la analogía.
0: Claro.
3: Entre más hojas pases en un segundo, se ve mucho más fluido.
0: Claro, volvamos a la clase de que el cine son fotografías.
3: Exacto.
0: que
1: por aquello, aquello de fotograma. Okay.
0: O sea, Christopher Nolan y yo, ¿qué? Christopher Nolan y yo, ¿qué?
1: No hay nada, ninguna diferencia.
0: No, la verdad, no hay ninguna. Yo aquí en Bogotá, él no sé.
1: Estamos bien. Bien, bien.
0: Claro, son fotos, entonces la cantidad, la tasa de refresco es la cantidad de fotos
3: que ves en un segundo.
0: En un segundo, claro.
3: Entonces, por ejemplo, cuando haces como un soft gaming, es literalmente conectas tu consola, enciendes la tele y ya no haces nada más. Te conectas por un cable HDMI y listo.
1: Sí.
3: Como quien dice plug and play y ya todo opera. Pero, por ejemplo, si nos comparamos, nosotros tuvimos el primer monitor más veloz en el mercado, que estamos hablando de un monitor de 500 Hz.
1: Wow.
3: Entonces pasamos de 120 fotogramas por minuto a 500 en un segundo. Entonces digamos que hay un cambio importante allí para que vea la diferencia, pero pues eso exige algo que una consola hoy en día digamos que no puede llegar, y es justamente tu computador. Entonces, cuando tú comienzas a customizar tu computador, agregarle una tarjeta gráfica, mejorar, digamos que las especificaciones, que es ese tipo de usuarios, ya digamos que esa pantalla o ese televisor que tú tienes en la sala se te queda corto.
1: Y entonces, si, por ejemplo, bueno, yo que no tengo monitor en mi PC gamer, pues un PC, digamos, gama media, gama baja.
0: ¿Qué computador tienes?
1: Tengo un Ryzen 5 5500 con una gráfica 2060.
0: Saludes a AMD.
1: Nvidia.
3: Ah, sí.
1: Sí, una Nvidia. Una Nvidia 2060. O sea, ya. No es tan guau, de 8 gigas además. Y tengo un televisor de plasma. Pero si yo quisiera, y si tengo en la sala de mi casa, resulta que tengo un televisor Samsung, vamos a fingir que tengo un televisor Samsung. Vamos a fingir que Samsung me envió mi televisor.
0: Pero
1: que tiene la tasa de refresco. La tasa de refresco, ¿valdría la pena que yo conectara mi PC gamer a ese televisor?
3: Claro, cambia completamente. Y además la otra es que si juegas en tu sala, por ejemplo, estás jugando con un control a través de Bluetooth, por ejemplo. Pero si tú te pasas a tu escritorio, ya tienes un mouse, un teclado, y tienes más opciones, por ejemplo, de cambiar si es un juego shooter, por ejemplo. Entonces, cambia completamente desde la perspectiva de visualización a nivel de contenido, y aprovechas mejor tu tarjeta gráfica. Tu tarjeta gráfica de pronto puede entregar por encima de los 160 Hz, puedes entregar 220, y según obviamente si es un juego AAA, puedes exprimir mejor el contenido versus la tasa de frecuencia. Entonces, cambia mucho.
0: Bueno, se nos está acabando el capítulo del día de hoy. Estuvo chévere, ¿le gustó salir a pasear?
1: Me gustó salir a pasear. No, y además, es que mire dónde estamos. Nos han tratado chévere. Dignamente.
0: Showroom bacano aquí. Yo ya viví la nevera que tengo que comprar.
2: Hicieron shopping.
0: Yo ya vi todo lo que necesito.
2: Ve, pero si podemos hacer una cosa, y yo acá lo digo así.
0: A ver.
2: Me comprometí.
0: Tatiana, grabe esto, por favor.
2: Tatiana, perdóname, me está diciendo... lo hagas.
1: Márquenme ahí en la grabación.
2: Hagamos una cosa, y es ustedes mismos prueben nuestros monitores.
1: ¿Qué?
2: Bueno. Televisor y monitor, de verdad, les ofrecemos esto para que lo prueben, y quizás hagámonos un concursito con las audiencias. Algo, inventémonos algo, y el ganador se gana un monitor.
1: Oiga, señoras y señores, damas y caballeros,
0: la única marca que nos ha dado algo para nuestros oyentes, ¿qué marca es?
2: Samsung, ¿cómo así?
0: No.
2: Te la está dando.
1: HP.
0: No.
1: ¿No fue HP?
0: Sí, HP.
1: HP
0: que
1: dio...
0: tiene una línea de mercado gaming.
1: Sí.
0: Que se llama. Me van a matar ellos.
1: Vamos a editar esa parte.
0: Qué pena. ¿Cómo se llama la línea gaming de HP? Se me olvidó.
1: Además,
0: bueno.
1: ¿Qué nos dieron? Fue audífonos.
0: Nos dieron unos audífonos.
1: Pero los audífonos son
0: ahí. Qué chévere, muchas gracias.
2: No, con mucho gusto.
0: La segunda
2: para
0: marca
2: vuelvan.
0: Que cree en nosotros. Jefe, escuche esto, por favor.
1: Que crean nosotros.
0: Jefe, no es broma. No es CIA. Oiga, no, sí,
1: esto
0: chévere.
1: Está haciendo grabado. Por favor,
0: no,
1: claro.
0: A ver, obviamente no es por desmeritar ni nada, pero sí hay gente muy buena jugando en un plasma.
1: Gracias. Aquí lo reconoció. Hoy es el día del reconocimiento.
2: Que comenten quién tiene plasma.
0: Sí,
2: porque...
0: sí.

0: Grosero.
1: Que
0: te estaba mirando.
1: Se llama Omen.
0: Omen, gracias. Omen, gracias. Muchas gracias. Qué pena, ellos me quieren mucho. Muchas gracias a Omen también. Y pues a Samsung, que bueno, vamos a hacer algo. Hay que, los oyentes tienen que
1: estar
0: pendientes.
1: Vamos a organizarlo bien, pendiente de nuestras redes sociales, porque ahí vamos a hacer concurso.
0: Vea, yo de una vez lo voy a decir aquí. Si usted me está escuchando en el 94.9 FM, ¿cierto? Si usted me está escuchando en la radio en este momento, muchas gracias por perder, perdón, por ganar tiempo con
1: No,
0: nosotros.
1: pues sí, pero tú dices,
0: Muchas
1: está mamando un
0: gracias.
1: trancón
0: Si usted
1: escuchándonos.
0: tiene hijos, sobrinos o usted mismo o alguien que se quiera ganar un monitor, solo uno.
2: Vamos por uno, vamos por uno.
0: Yo ahí
2: Vamos por uno. Y ahí vamos
0: intentando,
2: viendo.
0: yo ahí intentando, yo ahí intentando. Ahí se va
1: Ya,
0: pescando, ¿no?
1: ya vi.
0: Uno manda.
2: Probando suerte.
0: Uno manda, ¿no?
1: Sentí lo que sentiste tú hace un momento y no nos van a volver a invitar. Pero está
0: Uno
1: bien.
0: manda. No, si usted quiere ganar un monitor,
1: Vea.
0: debe escuchar el capítulo completo en
1: Sí.
0: www.rcnradio.com. Allí en la sección de tecnología estamos
1: O
0: nosotros,
1: en la
0: o en la
1: aplicación también.
0: aplicación. Descárguese la aplicación,
1: De RCN
0: escúchelo,
1: Radio.
0: dígale a su sobrino, a su hijo, a usted si le interesa el monitor y esté muy pendiente porque en serio se lo vamos a hacer llegar.
1: Es un muy buen monitor
0: Sí.
1: gamer, como ustedes ya pudieron escuchar en este episodio,
0: Y
1: si
0: que
1: usted
0: se
1: lo ha
0: acerque al día
1: escuchado.
0: del gamer.
1: Y que además, si usted
0: Qué
1: está
0: mejor.
1: escuchando eso en el 2040,
0: No, no, no.
2: se lo
1: Hoy
2: perdió.
1: es 27 de
0: 27,
1: agosto
0: 27 y el 29
1: y el 21 de
0: celebramos.
1: agosto es el día del gamer.
0: Vamos a hacer una cosa.
1: ¡Ay, Dios mío!
0: De una vez, vamos a hacer una cosa de una vez.
1: Para el día del
0: ¿A quién
1: gamer.
0: están llamando?
2: No, yo creo que soy yo.
1: Acuérdate lo que yo les dije, ¿no?
0: La
1: Llamada
0: reunión.
1: que entra, llamada que
0: Llamada. El jefe por allá todo estresado. ¿Dónde está María
1: Sí.
0: Camila?
1: Me
0: Y
1: dijeron que
0: nosotros
1: era
0: acá.
1: media hora de podcast, llevan 2 horas.
0: Y nosotros acá echando chisme. Vamos a hacer una cosa de una vez.
1: Ya.
0: El domingo 29, nosotros vamos a subir un capítulo solo a la aplicación, celebrando el Día del Gamer. Vamos a dar unos datos,
1: Ya.
0: ciertos datos de la importancia del multiverso, del mundo de los
1: O del
0: videojuegos.
1: por qué se celebra el Día
0: ¿Listo?
1: del
0: ¿Y
1: Gamer.
0: por qué se celebra? Y sobre ese capítulo que solo va a estar subido en nuestra aplicación,
1: No
0: nosotros
1: va a salir en la
0: no va a
1: FM.
0: salir en la FM.
1: Ojo.
0: O sea que si usted nos está escuchando en este momento en radio, vaya ya, escuche el capítulo, que es lo más probable, escuches ese capítulo
1: Che.
0: y ahí le vamos a decir cómo se va a poder ganar el televisor,
1: Sale,
0: el
1: vale.
0: monitor.
1: Nosotros aquí
2: Perfecto.
1: internamente terminamos de grabar
0: Nosotros
1: y
0: aquí
1: aquí
0: internamente
1: arreglamos detalles.
0: cuadramos la
1: ¿Cuántos
0: vacuum,
1: monitores?
0: cuadramos la
1: Una
0: nevera,
1: secadora, una secadora.
2: Están haciendo ya
0: Oigan,
2: inventario, mercado.
0: muchas gracias, María Camila.
1: Muy
0: Muchas
1: chévere,
0: gracias.
2: muy chévere.
0: ¿La pasaron bueno? Qué pena la
2: Muchísimo.
0: demora,
1: Qué pena la
0: discúlpenos.
1: grosería.
0: Son No, la grosería por parte de suya, ¿no? A mí me saca de ese colado, por favor. María Camila, que ella es la gerente de marketing de audio y video de Samsung. María
1: Che.
0: Camila, muchas gracias por pasarse por acá, en serio. Muchas gracias. Espero tener las puertas abiertas
2: Claro que sí,
0: nuevamente.
2: bienvenidos acá siempre que hagamos torneitos, cosas,
0: Ay, qué
2: pruebas.
0: chévere.
2: De verdad, este
1: Sí,
2: es un
1: sí, sí, sí, sí.
2: espacio para ustedes y para la audiencia.
1: Esa es la
0: Y
1: idea.
0: Diego, ¿qué él es?
1: Diego es un gamer nato.
0: ¿Cómo así? No, lo corché.
1: Asesor, no,
0: No,
1: mentiras.
0: no, ey, no me le quite los.
1: Ingeniero, ingeniero.
0: Arquitecto
1: Arquitecto.
0: de soluciones Samsung B2B.
1: B2B.
0: Diego, muchas gracias por pasarse por aquí.
3: No, gracias a ustedes también por venir, como ustedes dicen, darse la vuelta por estos
0: Sí,
3: lugares
0: sí, sí.
3: y que se antojen un poco de todo lo que tenemos.
0: Eh, pregunta obligada
1: Antojados,
0: para los invitados, Jonathan, la de
1: antojados.
0: siempre. No sé si María Camila conteste la pregunta.
2: Yo cedo mi turno a Diego.
0: Pregunta
1: La pregunta es,
0: obligada.
1: ¿qué?
0: ¿En qué nos
1: ¿Soltero
0: ganan?
1: caso?
0: No, no, no,
1: Ah,
0: no, o sea,
1: esa era la del
0: estúpido.
1: otro.
0: No, ¿en qué nos ganan?
1: Sí, puede ser. Bueno, sí,
0: Diga,
1: cualquiera
0: diga,
1: que quiera
0: diga, haga la
1: contestar. La
0: pregunta.
1: pregunta, ¿en qué videojuego dice usted no nos gana?
0: Ni,
1: Mejor dicho, ni,
0: no
1: no,
0: nos
1: vale.
0: gan, sí,
1: No le gana a
0: no le
1: nadie, mejor dicho.
0: ganamos, no le
1: O no le
0: ganamos.
1: ganamos nosotros, más bien,
0: Sí.
1: digamos.
0: ¿María Camila juega algo?
2: No,
0: ¿Tiene
2: no.
0: hijos? ¿Sobrinos?
2: No, mi esposo
0: ¿Qué juega?
2: ¿Qué
1: ¿Qué
2: juega
1: juega?
2: FIFA y Call of Duty en el celular.
0: ¿Usted
1: Epa.
0: cree que le ganamos a su esposo jugando FIFA?
2: Uy.
0: ¿Cómo nos ve? ¿Nos ve con cara de?
2: No, yo creo que él puede ponerlos a
1: Uy,
2: rasquear.
1: tiene fe al esposo.
0: ¿Cómo se llama el esposo?
2: Juan Pablo juzga.
0: Juan
1: Juan
0: Pablo
1: Pablo
0: y juzgar.
1: juzga.
0: Juzgar.
1: ¿Cuál es el mayor defecto que tiene Juan Pablo?
0: Juzgar.
1: Que juzga mucho.
0: Bueno, el esposo Juan Pablo de María Camila nos puede ganar en FIFA. Diego, ¿en qué nos puede ganar?
3: Creería que yo soy un poco más de la vieja guardia, soy más
0: ¿Cuál?
3: enfocado a Counter-Strike.
0: Uy, sí, sí me
1: Se
0: gana.
1: imagina
0: Sí,
1: un
0: en FIFA no
1: torneo.
0: sé, pero sí me
1: No, pero
0: gana
1: es que
0: en
1: usted en
0: Counter.
1: Counter-Strike estaba tomando tetero.
0: No, no, pero sí jugué.

0: Sí, jugué. Sí, jugué. Oiga, pues muchísimas gracias. Gracias por pasarse por aquí, en serio. Muchas
1: A
0: gracias.
1: ustedes, muchas gracias.
2: Gracias por invitarnos.
0: Sí, gracias. Redes sociales para que vayan y lo sigan.
2: Redes sociales, estamos ahí nuevamente activando nuestro live para que compartamos un ratico y sigamos hablando de esto que nos gusta tanto, que es el multiverso de los videojuegos. Arroba JN Locutor en Instagram y en TikTok. Mi Neki es 310.
0: No, no. Esto cada vez está peor. Dios mío, nos van a cerrar el capítulo. El día que no pueda entrar. El día que no pueda entrar a RCN. Se va a acordar. A mí me puede encontrar en todas las redes sociales como Cris Radio DJ. Siga mi nueva marca de ropa, por favor, Leal.oficial.
2: Leal oficial.
0: Qué lindo la Leal. Marca ahí que está. Leal.oficial. Pronto, uno nunca sabe. Leal.oficial ahí en todas las redes sociales también. Y nada, nos escuchamos y pronto nos vamos a volver a ver.
2: Pronto nos vamos a volver a ver. Por lo pronto nos veremos en el sofá.
0: Sí, así. Muy bien. Chao.
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0: Bienvenidos a nuestro podcast con lo mejor de la música, los libros, el cine y todas esas cosas que nos hacen siempre un poquito más felices. Esto es Don Cultura de la Mancha, el podcast de Cultura de la FM. Y aquí, como siempre, los estamos acompañando Gustavo Gómez Martínez y La Copelo.
1: Hola, Andrea Silva, La Copelo.
0: Es que decir, y mi persona. Y mi persona.
1: Y yo, sí.
0: Era raro. Y yo.
1: ¿Y La Copelo?
0: ¿Soy? La Copelo.
1: Y la suscrita.
0: Pero es que de pronto alguien no sabe quién está hablando.
1: Es cierto.
0: Yo soy Andrea Silva Reyes, me dicen La Copelo, trabajo aquí en la FM, en RCN Radio.
1: Yo soy Gustavo Gómez Martínez, trabajo aquí, editor digital.
0: De Alerta, ¿no?
1: Estoy en este momento a cargo del proyecto Alerta Colombia, pero también vinculado aquí a la FM en este podcast que tantas alegrías nos trae.
0: Y hacemos con mucho amor y con mucho corazón para todos ustedes. Hoy hemos encontrado un tema del que muchos hemos hablado en reuniones con amigos, tal vez tomándonos una cerveza, caminando por ahí en la calle, y es esto de, venga, usted sabe lo que es el arte contemporáneo, ¿a usted le gusta el arte contemporáneo?
1: ¿Qué se considera arte contemporáneo? Porque es decir, hay algunas obras que ya son, digamos que se pueden considerar arte contemporáneo, pero pues que ya son al menos viejas para nosotros, pero además que yo creo que a Andrea le ha pasado y uno dice, bueno, ¿y esto qué?
0: Sí.
1: No me genera nada. Esto no me despierta algún ni mal ni buen pensamiento, o el problema soy yo, o
0: que no lo entiendo,
1: no lo entiende, sí. O el problema es, no sé, el sistema.
0: Pues no sé si usted se acuerda, aquí ponemos el primer ejemplo de el famoso banano en la pared.
1: El banano en la pared, lo recuerdo.
0: Es Comedian, del artista italiano Maurizio Cattelan. Era un banano de verdad, un banano con sus manchitas negras, un banano casi que a punto de ser muy maduro, pegado en una pared blanca con una cinta gris en la parte de arriba y en la parte de abajo. Esto fue exhibido en 2019 en una feria internacional de arte, bueno, en Art Basel de Miami, y en ese momento costaba, porque es que lo venden, no es exclusivamente para admirar, sino para vender. Se vendieron ediciones alrededor de, o sea, que costaron alrededor de $120,000. ¿Usted puede creer eso?
1: Pero además lo que me parece más gracioso de eso es que se venda y todo como con el certificado de autenticidad.
0: Es que eso es lo que cuesta, porque no es el banano el que a usted le venden por $120,000. Le entregan el certificado de autenticidad, le entregan también una lista de instrucciones para montar la obra en su casa y también un derecho a exhibirla como una obra original. Obviamente dentro de las instrucciones dice, cuando el banano se dañe, reemplácelo. Pero por eso estas personas pagaron $120,000, Gus. Es una cosa absurda. De hecho, después vino un escándalo porque otro artista decidió comerse el banano frente al público y un poco como en ese acto de rebeldía de decir, venga, ¿esto qué significa? Pero al final lo que logró pues fue más reconocimiento y más fama para esta obra. Algunas de las lecturas que el artista mencionó tenía la obra en ese momento: crítica al mercado del arte, todo se puede vender; burla al sistema de validación cultural; ironía sobre el valor simbólico frente al valor material. Era un gesto tan simple que obligaba a una pregunta, obviamente, que es lo que nos estamos haciendo acá. ¿Estoy pagando por el banano, por la fruta o por la idea? Y un poco de eso va el arte contemporáneo.
1: Pero además, viene que, por ejemplo, en el caso del banano, o esas explicaciones suelen salir como posteriores, es decir, no requiere, o sea, necesito que alguien me explique de una forma ultra elaborada y no que haya, o sea, que cada persona, como cuando uno siente, cuando hay una obra que uno considera verdadera arte, pues que me dice, bueno, aquí hay algo que me está despertando cosas y que me va a poner a reflexionar. En cambio, aquí siempre tiene que haber como un manifiesto o un pequeño texto o algo explicativo que termina es, y que la explicación pareciera siempre que llega a posteriori, ¿no?
0: Pero si yo hoy le pregunto, ¿qué es arte contemporáneo? ¿Usted podría responderme?
1: No podría.
0: ¿Cuál es la diferencia, por ejemplo, con el arte moderno? ¿Sí? ¿Más o menos?
1: ¿En qué momento se puede considerar que hubo un mito fundacional del arte contemporáneo?
0: ¿Busca provocar o es simplemente una intención artística? ¿por qué mucha gente no lo entiende? Porque esto que le estoy preguntando a usted, yo he hecho el ejercicio de preguntárselo a muchas más personas y la mayoría de gente responde, no, pues no, no, como que no, no sé. ¿Cuál es la diferencia con el arte? Bueno, no, pues no sé. ¿Qué es realmente el arte contemporáneo? No sé. Y como nosotros tampoco sabemos, decidimos llamar a un experto. Él es Camilo Carreño González, es un artista visual, actualmente vive en Chicago, Estados Unidos, y su trabajo se centra principalmente en el dibujo figurativo en pequeño formato, pero pues también trabaja con acuarela, con óleo, con medios digitales. Él se graduó de Artes Visuales con énfasis en expresión plástica en la Universidad Javeriana de Bogotá y en 2019 se convirtió en uno de los miembros centrales del colectivo internacional de artistas Canelló. ¿Será que lo pronuncié bien?
1: Okenyo.
0: Okenyo, porque si es un colectivo de artistas internacionales, podría ser. Preguntémosle a él.
1: Preguntémosle a Camilo.
0: Hola Camilo, gracias por su tiempo.
2: Hola, no, buenas tardes, muchas gracias por la llamada.
0: ¿Sí está pues, bien dicho? ¿Cómo se pronuncia?
2: Sí, pues es siempre ha sido como una cosa con la que yo siempre me tengo que enfrentar cuando lo hablo en español, porque pues con el colectivo yo soy el único de habla hispana, entonces pues para mí es Kenyo y siempre lo hemos pronunciado Kenyo, pero también entiendo que, o sea, generalmente cuando tengo que hablar con alguien de España o de Colombia que sabe de la existencia del colectivo, generalmente lo pronuncian como Canelló. Y siempre me ha parecido muy chistoso, pero en realidad pues no tiene como una pronunciación o no hay una pronunciación oficial, la palabra en sí no tiene ningún sentido, entonces siempre me ha parecido simpático como la manera en que la gente lo pronuncia o lo dice, para mí es simpático. Pues yo le digo Kenyo, pero pues siempre que lo hablo con alguien en español siempre termina siendo Canelló o algo similar.
0: Una cosa antes de seguir y de profundizar, porque la idea también es que nuestros oyentes entiendan de manera muy práctica la diferencia y qué es lo que significa. Porque, claro, usted dice arte contemporáneo es el arte que se está haciendo en nuestro tiempo y de repente alguien dice, sí, exacto, y bueno, ¿y qué es el arte moderno entonces? ¿Cuál es la diferencia?
2: El arte moderno tiene un tiempo también, o sea, yo... Honestamente no soy muy disciplinado con los años, pero el arte moderno es el arte que se produjo como en los 1900, ¿no? Como entre los años 50, los años 40, ese es el arte moderno. Cuando tú vas a ver arte moderno, o sea, arte moderno puede ser, por ejemplo, Felicia Burstyn, así arte moderno. Felicia Burstyn era una escultora colombiana.
0: Claro, por cierto, tenemos un libro aquí en Colombia publicado hace relativamente poco por Juan Gabriel Vázquez, o sea, llama Los personas, nombres de Felicia.
2: Digamos, sí, exacto, y todas estas personas de digamos, todos estos artistas que fueron como un poco como la era dorada, digamos, un poco del arte en Colombia, que fue cuando salieron todos Obregón y Felisa Burstyn y bueno, todos Rayo, todos estos personajes, ellos son de la época moderna, ¿no? Que ya es un poco, pues, está un poco más atrás, ya no es contemporáneo. Pero es un poco más así como para entender la diferencia. O sea, tiene más que ver con la época en la que se produjo que con, digamos, la vanguardia o hacia donde esté un poco enfilada la obra que se hace, ¿no? Que además de eso varía de país en país, ¿no? En el arte moderno, o sea, lo que conocemos como arte moderno, en Sudamérica se hacía indigenismo, ¿no? O sea, se hacían todos estos murales, como un poco tratando de volver a las raíces, ¿no? El arte óptico, el arte, todos estos géneros del arte abstracto fue cuando empezaron a surgir. El optic art, todas estas cosas son parte del arte moderno y bueno, y se bifurcan. Digamos, en el arte contemporáneo ya hay exploraciones mucho más profundas en cuanto a cómo, por ejemplo, cómo se combina el arte con la tecnología, cómo se combina el arte con la ciencia, cómo se combina el arte con la filosofía. O sea, son exploraciones un poco más que sacan el arte de lo que entendemos mucho como arte, ¿no? Que es como pintura, dibujo, escultura, sino ya empieza a un poco a ¿cómo se dice? a unirse con otras disciplinas del saber y bueno, entonces esto genera como la confusión de bueno, y cómo consumo este tipo de arte, ¿no? Porque pues ya son cosas mucho más elaboradas y bueno, y siento yo también que un poco una de las cosas más importantes del arte contemporáneo, por lo menos así a mí me entrenaron un poco los profesores que yo tuve que ver en la Javeriana, pues eran todos estos digamos artistas que fueron formados por profesores que venían de las vanguardias, ¿no? Entonces estaban buscando cómo sacar el arte de la galería y crear, digamos, artistas que exploraran más allá o que un poco que empezaran a negar la noción del arte de objeto, pues es lo que hacemos actualmente, y empezar a volverse más como un investigador pues del arte. Y bueno, y esto es lo que genera como todo este tipo de nuevas expresiones del arte. Yo, pues claramente, como pueden ver en mi cuenta, yo no soy el mejor ejemplo de ese tipo de artista, porque yo un poco sí fui como, y es chistoso, pero decirlo de esa manera, pues yo sí fui un poco como un rebelde de ese tipo de expresión. Y pues a mí siempre me intrigó más o me fascinó más como la exploración a través del dibujo y de la figura humana, y pues por ahí fue donde terminé yéndome. Pero sí, recuerdo, dime, perdón, se me fui.
1: Camilo, aquí usted acaba de decir algo que me llama mucho la atención, y que usted dice que se primero, antes había dicho que usted se consideraba un poco más académico, pero también un poco rebelde. He visto algunos como artistas que critican un poco estos movimientos como de arte contemporáneo, como lo del banano y demás, y que lo ponen como en un parte como de, oye, eso es medio patraña. Hay también un artista español que lo llama amparte. ¿Usted cree que hay algo de eso, como algo de estafa, de patraña, de
2: bien,
1: sí, artificio, qué sé yo?
2: Bueno, claro, no, una cosa que yo entendí cuando yo me fui de Colombia, me vine aquí a Estados Unidos, entendí el tamaño del mercado del arte, ¿no? Y entiendo que el mercado del arte es una cosa enorme, ¿no? Y hay un espacio para los artistas que seguimos haciendo pues el arte un poco más. Y cuando yo me refiero a académico, me refiero como a del estudio de la figura humana y como de seguir como un poco en lo clásico, ¿no? El dibujo, la pintura, la escultura, como todas estas expresiones que vienen de la tradición pues de milenios pues que tenemos de arte. Yo no sé, o sea, no yo también me he vuelto muy flexible como en cuanto a la manera de expresar el arte. O sea, sí, probablemente hay algún componente de estafa o de no sé, o de poco como de burla en ciertos artistas que hacen como este tipo de cosas, como la de Catelani. También recuerdo una anécdota de un artista danés que se ganó una beca o algo así, y el tipo se gastó toda la plata y después la justificó diciendo que esa era su obra, que su obra era robarse la plata que le habían dado. Eso terminó en un lío legal. Sí, hay, o sea, digamos que el arte contemporáneo abre mucho la puerta a justificar ciertas cosas dentro del marco de esa como amorficidad, o perdón, me inventé esa palabra seguramente, pero como de lo amorfo que es el arte actualmente, ¿no? Como sobre todo el arte más, digamos, el arte más oficial, ¿no? El círculo de arte que va ahí presente en Basel y en las bienales y todo este tipo de cosas. Siento que hay como un, o sea, esa área gris en la que uno puede justificar todo lo que hace.

0: también se presta como para ese tipo de interpretaciones, pero pues yo me mantengo flexible. O sea, a mí, honestamente, a mí no me interesa mucho. No, pues me entero muchas veces por lo que uno lee, pues por lo que uno consume también como acerca de arte, pero también entendiendo que el círculo o el mercado del arte es muy amplio, pues yo también entendí que pues no es mi nicho en el mercado. Mi nicho en el mercado es uno muy distinto, y por ahí es por donde sí me interesa y por donde sí voy, porque una cosa también que hay que entender es que hoy en día, digamos, en este mar de arte, de expresiones artísticas contemporáneas, también yo siento personalmente que hay una era dorada de la ilustración y de la gráfica y de la pintura, que vale la pena también ver. Y de pronto un poco como que el enfoque en el área, en estos, pues, cosas como tan oficiales que digamos que se han optado como por salirse del arte objetual, pues hacen ver como que solamente existiera esta expresión de poner bananos en una pared, cuando en el otro lado también se están. O sea, hay artistas, y ahora pues con Instagram y con todas estas plataformas online, pues tenemos la posibilidad también de explorar artistas de países que antiguamente pues ni siquiera sabíamos que había producción de arte pues tan buena o tan inspiradora como la que hay en digamos en Irán, por ejemplo. Hay artistas increíbles que yo no tenía ni idea antes, y gracias. Y es entonces lo chévere, bueno, siento que para mí ha sido muy, muy interesante quitarle el foco un poco como a estas, como al oficialismo del arte, y enfocarme un poco como en todas estas expresiones que realmente sí me inspiran y que siento que tienen más, no sé, como de trabajo y de esfuerzo. Y ya, pues a mí para mí eso es mucho más valioso. Y las discusiones filosóficas sobre lo que es el arte y qué no es el arte, pues en realidad últimamente me importa cada vez menos.
1: Bueno, muy interesante. Él es Camilo Carreño González, un artista visual colombiano que actualmente vive en Estados Unidos. Muchas gracias, Camilo, por su tiempo y por estar aquí con nosotros en la FE.
0: Gracias a ustedes por la invitación. Gracias.
1: Bueno, muy interesante. Gus, ¿más o menos le quedó claro?
2: Me parece chévere que no me haya quedado claro, Andrea.
1: Ajá, ¿por qué?
2: Porque si bien puede parecer muy obvio definir el arte contemporáneo como lo que se está haciendo actualmente,
1: sí,
2: es importante porque le ayuda a uno a reivindicar formas de arte que se están haciendo ahorita, todavía muy pensadas en el dibujo, en la pintura, en el óleo. Bueno, sí, también en el odio, puede ser.
1: Sí,
2: también,
1: sí, claro, porque
2: el sentimiento hace parte del arte.
1: Pero sí, mire, además, el sentimiento que salió de su boca inconscientemente, el odio.
2: Exactamente. Bueno, más allá de lo del banano, más allá de
1: El orinal.
2: Sí. Y pues que requieren mucho más trabajo humano, y un trabajo humano que me parece muy importante dejar de presente, que se está haciendo en tiempos en los que pareciera que la inteligencia artificial está ocupando todos los espacios.
1: Ese es un gran punto. Y mire que otra de las cosas que en las que quedé pensando después de esta charla es que no necesitamos, y creo que en general en el arte, pero pues valga la aclaración, en el caso puntual del arte contemporáneo, debe ser entendido. Porque es que mucha gente dice, no, es que a mí no me gusta el arte contemporáneo porque no lo entiendo. Y al final no se trata precisamente de entenderlo, ni se trata de decir, ay, pero mire, Gus, cómo está de bien pintado ese cuadro, o mire cómo está de bien hecha esa escultura, qué me está diciendo cuál es el mensaje. Al final, más allá de eso, el arte contemporáneo no busca precisamente ser bello, ser sublime, sino de pronto dar un mensaje, de pronto incomodar, de pronto hacer una crítica, de pronto ser muy rebelde, ser como poner de sentado.
2: Sí, como por dejar un manifiesto.
1: Pues, sobre un tema.
2: Exactamente.
1: Sí, entonces no se trata de decirnos que yo no entiendo el arte contemporáneo. Al final, no hay que entenderlo, ¿no?
2: Sí, exactamente. Claro, aquí hay algo que decía Camilo, que él decía, claro, es un arte que puede tender a ser, o sea, estas manifestaciones tipo lo del banano y demás, pueden tender a ser muy elitistas porque son burlarse de sí mismas, pero también desde un lugar muy cómodo. Yo mencionaba ahorita que estábamos hablando de él, de un artista español, él tiene un canal de YouTube que se ha vuelto muy famoso.
1: ¿Cuál es?
2: Se llama Antonio García Villarán, y él inventó un término llamado amparte para burlarse un poco de estas manifestaciones artísticas que él considera que tienen algo de patraña. Y él tiene un manifiesto sobre el amparte que es para burlarse un poco de eso. Uh-huh. Y él dice, el primer criterio fundamental para identificar el amparte se cumple cuando uno o varios objetos fabricados en serie y comúnmente disponibles en el mercado son elevados a la categoría de obra de arte, que cala con el banano y cala con otras manifestaciones.
1: Sí.
2: Por ejemplo, él pone el ejemplo de un artista llamado Wilfredo Prieto, que puso un vaso de agua medio lleno y que fue una obra que pretendía ser vendida por 20,000 euros. Y así, por ejemplo, poner un Blackberry y demás. Que digamos, en ese caso, sí, pues las explicaciones terminan, pues, porque está hablando simplemente que termina ironizando sobre sí mismo, pero sin hacer un cambio fundamental.
1: Y mire que esto se aplica en general en muchas expresiones artísticas. Por ejemplo, oiga esto.

0: Esto es Yoko Ono. Ella pues dice que lo que hace es música y de hecho así lo vende, pero hay otros que dicen esto no, no, esto es ruido, esto sí. no tiene melodía, esto es incómodo, pero al final es lo mismo, pero de otra, expresado de otra manera.
1: Así tal cual.
2: Claro, algunos podrían comparar eso con otras expresiones musicales más contemporáneas que tienden a estandarizar un poco la melodía, pero claro, esto de Yoko Ono, sí. Definitivamente también se hace un poco para incomodar y para decir...
0: Sin duda, para llamar la atención en el buen sentido, ¿no? Como estoy haciendo arte, estoy diciendo algo, estoy creando. Pero bueno, esto era un poco lo que queríamos hacer hoy con Don Cultura de la Mancha, hablar de arte contemporáneo, se debe entender, no se debe entender, qué es lo que están haciendo, por qué cuesta tanta plata. Y espero que a ustedes les haya quedado también un poquito más claro el tema. Porque se ríe.
2: Porque me reitero, que les haya quedado claro, o que simplemente se aventuran a buscar dentro de ese mar, del mar contemporáneo, obras que les parezca que tengan un mejor trabajo artístico y un mejor trabajo, por así decirlo, académico, como decía Camilo.
0: Muy bien, exacto, me adhiero a su punto. Bueno, hemos llegado al final de Don Cultura de la Mancha. Ustedes pueden oír todos estos episodios en nuestra aplicación de RCN Radio. Ahí nos buscan como Don Cultura de la Mancha y pueden oírnos cuando quieran, desde donde quieran.
2: Y como quieran, como bañándose, quieran, cocinando, lavando la loza.
0: Exactamente. Nos oímos próximamente. Chao.

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2: Antes de empezar y saludar a Mark, quiero recordarle a los oyentes del 94.9 FM que si usted está escuchando este capítulo, primero que todo, muchas gracias por escucharlo. Segundo que todo, qué desorden que me dejaron aquí los invitados anteriores. Tercero que todo, recuerde que si usted quiere escuchar este capítulo completo, puede escucharlo en www.rcnradio.com.co. Así de sencillo, allí en la sección de entretenimiento hay un montón de capítulos ahí de Detrás de la FM. Han pasado artistas, empresarios muy importantes por aquí, y pues vaya y tómese esa pausa activa escuchando un buen programa o un buen podcast. Mark Beaton, le iba a decir Beaton, pero ya me explicó que no era Beaton. Beaton, Mark, muchísimas gracias por estar aquí en los micrófonos de la FM de Detrás de. Gracias.
3: Muchas gracias por la invitación, por el espacio, un saludo a toda la audiencia y un placer estar acá.
2: No me da pena, qué pena hacerlo esperar. Siempre que los invitados llegan tarde, yo les echo

0: pullas durante el programa. Esta vez es mi culpa. Entonces, ya los oyentes fieles de detrás de saben cuando los invitados llegan tarde. Ya saben porque dicen, y yo les digo, ay, ¿qué se siente llegar tarde? No, Mark no, Mark fue muy puntual. Llegaron muy puntual a las 10, se me cruzaron muchas cosas, entonces qué pena hacerlo
1: pero
0: esperar.
1: ¿Sabes por qué, Cristian, no?
0: ¿Por qué?
1: Porque vinimos en Django. Ahí está, los que no llegan en Django llegan tarde, los que llegan en Django llegan a tiempo.
0: Venga, Mark, antes de hablar de Django, porque obviamente vamos a hablar de Django, usted que es el country manager de para Django en Colombia, hablemos de Mark y hablemos de ese apellido. ¿De dónde viene ese apellido?
1: Bueno, Mark Beaton, por más nombre de espía que tenga, es un caleño orgulloso, un colombiano orgullosísimo. Mi padre nace en Marruecos.
0: Ok.
1: Mi madre nace en Cali, conoce a mi padre fuera del país, se lo trae a Colombia y bueno, acá decimos que gran parte de los colombianos somos el resultado del mestizaje, pues.
0: Claro, es verdad.
1: Se sigue dando.
0: Pero usted es más colombiano que cualquier otra cosa.
1: Eso sí, colombiano a morir.
0: ¿Una comida típica de Cali, del Valle? A ver.
1: ¿Cuál de todas?
0: No, dígame una.
1: Un arrocito atollado, la chuleta bayuna, un chontadurito, un champús, una lulada, un aborrajado, ¿por dónde paro?
0: Ah, usted es más caleño que eso, más colombiano que todo lo que acaba de mencionar.
1: En una entrevista no sabía que estaba en vivo y me dice el periodista Mark Beaton, lo saludo en inglés y le digo, no, más caleño que la chuspa,
0: sí, es verdad.
1: Y el champús y
0: así es verdad. Oiga, Mark, ¿en qué colegio estudió?
1: Bueno, yo estudié en el Colegio Hebreo de Cali.
0: Hebreo de Cali. Sí, ¿todo el colegio allá?
1: Todo. Desde jardín hasta primaria hasta bachillerato.
0: Uno termina el colegio y llega una época bien complicada para muchas personas que vienen... A mí mi colegio me llevó a una feria de universidades para mirar a ver en qué universidad uno se metía o qué carrera, la gente que podía estudiar estudiaba, no sé qué, era difícil, la mamá me decía esto, el papá no sé qué, muy complicado. ¿Le tocó esa época o usted ya tenía clarísimo lo que quería estudiar?
1: No, creo que todos los colombianos enfrentamos esa gran disyuntiva de qué estudiar, ¿no? Nos grabamos muy jóvenes.
0: Okay.
1: El promedio de los colombianos, si no estoy mal, estamos terminando el bachillerato antes de los 18 años de edad.
0: Ajá.
1: Somos unos pelados.
0: Sí.
1: Hay países donde después de colegio, ¿no?
0: Sí.
1: Hacen primero el servicio militar, 3 años, luego toman un año sabático y toman la decisión de qué quieren estudiar sobre sus 22, 23 años.
0: Ajá.
1: En Colombia no es así, creo que esto es un reto muy grande. Pero tuve una gran fortuna, ¿no? Una fortuna de haber tenido un tío que estaba muy involucrado en lo que era la economía.
0: Ok.
1: Entonces el hombre era un trader de bolsa en Estados Unidos, en Chicago, y él me llevaba siempre a ver cómo funcionaba el mercado de valores.
0: Uh-huh.
1: Y no, eso para mí fue una locura verlo, y desde muy, muy temprana dije, bueno, yo quiero estudiar economía, dar un entendimiento general de cómo funcionan los mercados, un entendimiento en general de cómo coyunturas macroeconómicas pueden afectar empresas. Entonces creo que te da un marco teórico que te sirve para todo. Si quieres trabajar en el sector público, si quieres trabajar en el sector privado,
0: okay.
1: Te daba como un 360.
0: Pero, bueno, termina la universidad. ¿Hace sí. prácticas en dónde?
1: Bueno, terminó la universidad y conozco yo un caleño también de mi universidad, de la Universidad ICESI, que en ese momento estaba empezando el reto de construir la cervecería más grande, la cervecería artesanal más grande de Colombia,
0: ajá,
1: Bogotá Beer Company, Bernie Silberbasser. Entonces Bernie, que es como mi mentor, por decirlo de una u otra manera, me dice, bueno, venite para Bogotá, empaca maletas, vamos a traer una embotelladora,
0: sí.
1: Y es cuando BBC sale de, digamos, de los bares, de los pubs,
0: uh-huh,
1: a los, digamos, a las tiendas de conveniencia, cuando llega a otros restaurantes, a hoteles, cuando empieza su expansión en el canal Horeca, a través de la botella. Ya no era, sí, solo BBC, sí, como ir al pub y tomarnos una pinta, sino que ya era llevar BBC a mi casa.
0: Uh-huh. O sea, hizo prácticas ahí.
1: Hice prácticas.
0: ¿Y siguió trabajando ahí?
1: Seguí con BBC hasta que fue adquirida por AB InBev.
0: Ok.
1: Y ahí también me enganché con AB InBev, la cervecera más grande del mundo.
0: ¿Pero qué hacía ahí?
1: ¿Qué hice? No, hice de todo. Más o menos limpié hasta baños de los bares.
0: Bueno.
1: Y ahí le agradezco mucho, no, a Bernie, la experiencia de haber podido en mi práctica haber hecho una experiencia 360, y que es 360, él me dijo, mira, yo quiero que pases por todas las áreas, por finanzas, por mercadeo, por ventas, por producción, por contabilidad, por todo, que conozcas de la A a la Z, al derecho y al revés, cómo funciona esta empresa. Y en eso ayudé a construir todos los manuales de buenas prácticas, que eran las certificaciones ISO que estábamos haciendo en ese momento. Después de haber completado la práctica y haber rotado en todas las áreas y levantado los manuales de procesos y procedimientos, y haberlos documentado, entre otras, ya Bernie me dice, listo, ahora el reto va a ser el reto comercial. Traemos la embotelladora Comac para poder embotellar el producto y hay que montar un plan para salir al mercado.
0: Claro.
1: Entonces el plan era desde cómo vamos a vender, cómo vamos a distribuir, qué canales vamos a montar, entre otras cosas.
0: Venga, pero ¿por qué un economista haciendo eso?
1: ¿A quién no le gusta la cerveza?
0: Sí, pero normalmente uno entiende que eso lo hace una parte de publicidad, de marketing, etcétera, etcétera.
1: Entonces yo creo que más allá de qué carrera era, es qué quería hacer.
0: Okay.
1: Y yo siempre he querido ser un empresario.
0: Okay.
1: Entonces el poder estar de la mano de un gran empresario, poder ver cómo montó la empresa, cómo la estructuró, me dar muchos aprendizajes. Entonces, específicamente sí, puede que sea más algo para un ingeniero, pero de nuevo, es muy sutil la economía. Te permite entrar en cualquier espacio, en cualquier industria, en cualquier campo del conocimiento. Un economista puede fácilmente tomar un rol de director de mercadeo, un rol de director de planta, un rol de director de finanzas. Entonces, esa es la versatilidad que me gustaba de la carrera.
0: ¿De la cervecería se va para dónde?
1: Bueno, ahí después de BBC viene todo el proceso de compra, BBC lo adquiere a Beinbev, luego a Beinbev adquiere a Bavaria, estuve en todo ese proceso en Beinbev, y ahí es cuando escucho unos amigos que me dicen, ve, el mundo tecnológico, una berraquera y esto y lo otro, entonces me hablaban de lo que eran en esas épocas las dos empresas de tecnología que estaban entrando fuerte al mercado colombiano. Una no la voy a decir por nombre de mi competidor.
0: Okay.
1: Y otra era Mercado Libre, ¿no? Estábamos escuchando mucho como el boom del e-commerce, y me apasionó escuchar a la gente. Y dije, hijo de madre, yo necesito un poquito de eso. Entonces empecé a buscar un espacio en el mundo tech. Y es ahí cuando encontré el reto en Cabify, que fue la primera empresa tecnológica a la que yo llegué.
0: Eso es una pregunta que sé que mucha gente se puede estar haciendo, y por qué Cabify es una empresa tecnológica si presta un servicio de renta de carros.
1: La tecnología está detrás de todas las industrias, por más tradicionales que sean.
0: Okay.
1: Entonces, por ejemplo, no sé si ahorita viste, pero hace poquito un médico en Santander, en Colombia, hizo una cirugía.
0: Sí.
1: A un paciente al otro lado del Atlántico. Me dices, ¿cómo carajo? ¿No? Un tema como la medicina, que es siempre tan... Entonces, la tecnología está para ayudar a escalar procesos tan tradicionales como una cirugía que antes solo se podía hacer in situ en el lugar. Hoy en día ya un médico en Colombia puede hacerte una cirugía en Turquía, y esto te puede hablar de muchos beneficios, ¿no? Beneficios económicos para el paciente, en tema también de... del médico poder llegar a más clientes. Entonces la tecnología lo que permite es escalar, y en transporte creo que fue de las primeras industrias en donde revolucionó per se la industria, sí. La tecnología. Lo vimos en Estados Unidos, esto con el caso de Uber, la transformación de la industria del taxismo, casos tan emblemáticos como el de Nueva York, con el tema de los medallions, que son los famosos cupos, que es algo muy similar a una problemática que tenemos en Bogotá. Entonces, la tecnología no es que sea ajena a, digamos, acciones tan elementales como, pues, agarrar un taxi.
0: Claro.
1: Por el contrario, la tecnología ha ayudado a dos cosas elementales. ¿Usted se acuerda que era agarrar en Bogotá un taxi hace 10 años cuando no existían las plataformas de movilidad?
0: Claro,
1: viernes lloviendo.
0: Facilísimo, no. Imposible.
1: Uno podía salir empapado, sí, esperar no, 20 minutos el taxi. Entonces, eso ya estamos hablando de cómo optimiza. Entonces, ¿eso qué se refiere? Al usuario, menor tiempo de espera, mayor facilidad de asignación de un conductor. Luego nos vamos a temas de seguridad, poder saber quién es el conductor, cómo se llama, en qué vehículo viene, cuál es la placa. Y pensemos ahorita del lado del conductor. Ya no tiene que estar en vacío, andando, gastando llantas, gastando gasolina, buscando el usuario, sino que básicamente lo que hace la tecnología es siempre asignarle el usuario más cercano a donde él esté. Entonces la tecnología viene a volver procesos tradicionales mucho más eficientes. Y eso es un poco como la tecnología.
2: Pero le gusta, le apasiona.
1: Me encanta, hermano.
2: Se escucha. Eso es difícil de las personas. Pues no, a ver, hoy en día, o al menos por estos micrófonos, pasan personas muy pasionales con lo que hacen. Y eso se escucha, se nota. ¿En qué momento entonces entró Django a su vida?
1: Bueno, ya van 3 años que voy liderando la expansión de Django en Colombia. Desde que arrancamos las operaciones, y ha sido un reto maravilloso. Te dije al comienzo que las grandes cosas que yo quería hacer era emprender. Ya intenté en Bogotá, monté 2 restaurantes, quebré, pero aprendí. Y Django es una empresa que realmente te permite ser emprendedor.
2: Okay.
1: ¿A qué voy con eso? Django es una multinacional tecnológica, base Emiratos Árabes, con presencia en más de 35 mercados, pero a dónde quiero ir es, Django no solo tiene tecnología para soluciones de el transporte, sino que Django realmente es una super app, una multinacional de soluciones tecnológicas. Entonces, ¿qué me permite a mí Django como Mark Beaton, gerente general, empresario colombiano? El poder, a través de cómo voy yo entrando en el mercado colombiano, ir desarrollando nuevos negocios. Django tiene más de 10 productos y servicios distintos. Entonces, parte una idea un poco cómo es Django en Costa de Marfil. Tú entras, puedes poner ahí en Django Abidjan, se va a ir a Costa de Marfil y vas a ver que cuando abres la aplicación, acá te la muestro, sé que los oyentes no será tan fácil para ustedes verlo, pero pueden hacer el ejercicio que les dije. Dentro de la aplicación Django ponen Abidjan, que es la capital de Costa de Marfil, y van a ver la primera opción nuestra es Django Buy and Sell.
2: Ajá.
1: Es un marketplace para que marcas puedan vender a usuarios sus bienes, Nike,
2: okay,
1: Adidas, cualquiera. Entonces Buy and Sell, por decirlo así, es un marketplace donde conectamos marcas con usuarios. Vamos a dar ejemplos. Sí. Amazon y Mercado Libre. Tenemos Food, nuestra propia vertical de domicilios de restaurantes. Creo que no hay que decir el nombre, todo el mundo conocemos. Delivery. Pero hay mucho espacio para mejorar la industria del domicilio de restaurantes. O sea, y acá estoy convencido de que Django va a hacer algo grande en el futuro. Delivery son envíos de paquetería y mensajería. Rides es poder tomar un servicio de taxi, de mototaxi, de un carro particular, todas las modalidades que te dé, digamos, el ecosistema. Nosotros hay veces, y hay veces no, empujamos a que el uso no sea un taxi. Hay veces lo mejor va a ser el Transmilenio, el Metro Pronto. También integramos esos sistemas de transporte masivo. Vas a encontrar Django Pay, que es nuestra vertical fintech donde puedes sacar tu tarjeta de crédito, muy similar a un Nu. Entonces, lo que realmente es Django es una super app. Entonces, ¿dónde entramos y cuál es nuestro caballito de batalla? Sí. Es la movilidad. ¿Por qué la movilidad? Todos nos movemos, todos. Desde las personas con mayores ingresos a menores ingresos, los que viven en el extremo norte al extremo sur, los que somos de un color o de otro, de una raza, de otra, una religión, otra, todos nos movemos. Todos. Entonces es un producto masivo.
2: Claro.
1: Con ese construye el mercado y ahí luego vas trayendo qué otras soluciones el mercado colombiano necesita. Y eso es lo que me permite Django a mí, el poder ir y decir, oigan, creo que estamos listos para traer este negocio a Cali. Okay. Hagámosle. O creo que estamos listos para poder implementar este negocio en Bogotá. Hagámosle. O, por ejemplo, somos la primera plataforma que miró en soledad una oportunidad para conectar a los motocarros. Hagámosle. Entonces el script de Django es distinto. Te deja a ti

0: Tenemos las mejores herramientas de seguridad. Tú tranquilo, queríamos transmitir todo eso que tú me estabas preguntando al comienzo. Somos la única plataforma que el precio que ves es el precio que pagas, no cambia al final, muchas otras cambian. Entonces, queríamos hablar de todas esas virtudes que tenemos, que muchas veces por ser siempre el jugador más joven del mercado, pues la gente tiende a no tener el mismo nivel de confianza, pero acá tú tranquilo, que sí lo tenemos. Ya está mejor.
1: ¿Aquí en Colombia hay oficinas grandes de Yango?
0: Claro, tenemos oficinas aquí en todas las ciudades. En Bogotá estamos en WeWork, en Cali tenemos otro coworking, tenemos equipos en Medellín, en Barranquilla, en Cúcuta, tenemos gente en todos lados. No solo eso, sino que de la mano de nuestro aliado principal, Taxis Libre, sus oficinas, el Centro Comercial Carrera, en Bogotá, en Cali, en las distintas ciudades también damos atención. Entonces, mejor dicho, somos más presentes que cualquier otra plataforma.
1: ¿Qué hace Mark en un día que no es gerente?
0: Bueno, Mark le gusta mucho hacer deporte, entonces me encanta montar bicicleta de montaña, odio la ruta, ir a sufrir, hijo de puta, al monte, me encanta. Me gusta mucho hacer kitesurf.
1: ¿Qué es eso?
0: Lima, eso es el deporte que es la cometa, que te pones un arnés, la cometa y con una tabla. Entonces, Lago Calima es un paraíso. Hay a hora y media de Cali, 365 días al año, 20. Entonces, es para mí es mi terapia. Ahora, prontamente ser papá.
1: ¿Eso le iba a decir? ¿Tiene hijos?
0: Ya
1: no.
0: Ya casi.
1: ¿Ya casi?
0: Sí, sí.
1: ¿Un niño? ¿Niña?
0: No sabemos lo que venga.
1: Ah, no sabe todavía.
0: Sorpresa, que llegue sorpresa.
1: ¿Y qué quiere?
0: Lo que sea que llegue con salud. Si no, no hay problema.
1: ¿Casado entonces?
0: Próximamente.
1: También. La mujer no lo escuche, por favor. Lo voy a borrar este pedacito. Los hijos, yo tengo un hijo de 7 años, acabo de cumplir 7 años.

0: donde garantizamos el carro que venga con el con la silla de bebé. Entonces esas soluciones ya las tenemos en muchos mercados, en donde la idea es poco a poco poder ir implementándolas.
1: Venga, Marco, no sé si esta pregunta vaya para usted, pero vienen pintando desde hace un tiempo que el trabajo del futuro, que todo mundo debería ser programador. ¿Si es así o no es así?
0: El futuro va a estar para que los que sepan y no sepan programar puedan innovar. Y sobre todo con lo que me decías ahorita, que estabas hablando de inteligencia artificial, donde tenés herramientas no code, en donde cualquier persona puede hacer código sin necesidad de saber hacerlo o escribirlo. Entonces creo que no es así. Es importante, más bien es entrar en yo creo yo, en campos del conocimiento que te permitan hacer análisis de datos, que tú sepas, porque hoy en día la problemática es, uno, cómo poder tú afrontar lo que es una abundancia, un mar de datos, cómo saber tomar los correctos y en base a ellos tomar decisiones o generar métricas que en verdad te muestren el camino. Entonces, para mí, hoy en día, todas esas carreras de Big Data Analysis van a ser una puerta enorme.
1: ¿Más importante los datos que programar?
0: Para mí, 100%. Porque entender los datos, entender la estructura, te generas un pensamiento crítico. Y ya con eso, con el aprendizaje de herramientas, hoy en día, code o no code de AI, tú puedes hacer código. Entonces, obviamente hay una ventaja para todos los ingenieros de sistemas que saben desarrollar y escribir en distintos lenguajes como Python, Java. Claro que sí, pero el mundo de hoy está para que un economista, un administrador, un psicólogo, lo que sea, pueda echar código.
1: Venga, Mark, sé que se tiene que ir. Paula me está mirando mal. mentiras. Sé que se tiene que ir. Pero lo vamos a comprometer de una vez para una segunda parte para que hablemos más. Me interesa mucho la publicidad que hay detrás de una nueva aplicación en Colombia, que relativamente 3 años es un bebé en Colombia, ¿no?
0: Pero sí. Apenas estamos oliendo los pañales.
1: Y están fuertes.
0: Sí. Juan,
1: ¿tiene números? ¿Tiene números por ahí?
0: Le puedo dar un número muy interesante. El 2025 fuimos la plataforma más descargada de Colombia.
1: Ok.
0: Eso le da un poco como el indicio de lo grandes que somos. Y esto también agradecerlo y mencionarlo a la fuerte alianza que tenemos con la empresa de transporte más grande, en donde pudimos vincular de manera inmediata a los más de 25 mil taxistas que hoy en día están con ellos. Entonces, esto nos ha ayudado a, en verdad, a ser un jugador importante y grande en el mercado.
1: Marc, 2 preguntas obligadas de este programa. Hay días en los que uno está mal y le da la, yo le digo, la malparidez existencial. Uno tiene muchos problemas, no solo en el trabajo y eso, y hay días en los que a uno a veces se le olvida que uno es humano, parce, y trabaja como máquina y sigue y dele como máquina. ¿Qué hace Mark? Yo sé que me va a decir que se va a ir a la laguna a hacer esas cosas, pero dígame otra cosa, ¿qué hace Mark cuando tiene esos días?
0: Tener una cabeza muy fuerte.
1: Ok.
0: Entonces yo ya a mis 40 años aprendí que estar bien es una decisión. Hay demasiados factores que te pueden tirar para abajo, definitivamente. Okay. Entonces es el qué tan fuerte logras tú tener la cabeza para dejarte o no llevar de esos factores. Entonces yo creo que ya estoy en un punto donde aprendí que la tranquilidad, que tus emociones, que el estar feliz, uno, son una decisión.
1: Ok.
0: ¿Dale? Entonces, tienes que estar convencido de eso. 2, cuando estás convencido de eso, vas a entender que no te va a dejar afectar nada. Entonces, eso es un mantra mío. Yo no dejo que el estrés más hijo de madre, que el problema más grande, afecte mi tranquilidad, mis relaciones con mis amigos, con mis compañeros, con mi equipo. Porque ahí es donde empezás a resolver problemas sin cabeza, ¿no?
1: Claro.
0: Entonces, yo, es lo que siempre digo, cabeza fría, tratar de dejar las emociones aparte, que eso a los latinos nos cuesta mucho, pero me ha ayudado demasiado.
1: ¿Qué hace con la plata, Mark? ¿Tiene gustos culposos? ¿Le gusta invertir? Bueno, es emprender. El emprendedor nunca deja de ser emprendedor, así quiebre 25 mil veces, sigue emprendiendo.
0: Bueno, no, me gusta invertir mucho. Después de mi paso por,

0: por Binance.
1: Ajá.
0: Aprendí mucho el mercado cripto y he empezado a hacer inversiones regulares, por ejemplo, en compra de Bitcoin, en compra de Ethereum. Se ha vuelto una herramienta fuerte. Ahorita la coyuntura macroeconómica con el dólar a 3.200, pues creo que...
1: No, pero es que usted, a mí se me olvida que es que yo no siento que estoy hablando con un economista, parce. Claro, usted debe tener eso clarísimo.
0: Hay que aprovecharlos, ¿eh? En
1: Claro.
0: cualquier momento vuelve a llegar a los 4.500, es una
1: Claro.
0: oportunidad linda de inversión. Entonces, busco dónde ponerla que no sea bajo el colchón.
1: Eso es una frase sota. Le cuento, porque aquí en Colombia todavía esa cultura está difícil.
0: Es verdad.
1: Está bien complicado quitarle ese chido a la gente. Bien difícil. ¿Y gustos culposos tiene?
0: Gustos culposos. No, mira que no.
1: ¿No compra ropa cara?
0: No, no, no.
1: Gadgets de tecnología, ¿no?
0: Sí. Ahí sí.
1: Le va a decir, usted es un man que tiene la casa inteligente. ¿Por
0: Sí,
1: qué creo eso?
0: no, no, me gusta tener todo lo que le hablé y reaccione y entonces que se prenda el bombillo porque le dijiste a Alexa que lo prendiera y que el televisor y sí, la verdad sí, en eso, por ejemplo, hay gadgets muy bacanos para reuniones como el de Plaud, no sé si lo conoces, Plaud.
1: Sí. Usted pone acá y le. No, qué belleza
0: Lo
1: esa
0: tengo,
1: marica.
0: es increíble. Terminas 45
1: Sí.
0: minutos, hace todo el mapa de lo que se habló, quién dijo, las tareas, todo. Entonces, sí, me encantan todas esas cosas.
1: Ay, tiene gustos culposos,
0: Sí, sí,
1: gastos
0: sí, sí,
1: hormigas.
0: sí, sí, sí.
1: Ahorita en unos meses se le viene el
0: Ah, no, ese ya se ha vuelto el gasto más culposo de todos, tranquilo.
1: gastico.
0: No ha ni nacido y ya está.
1: Oiga, Marque, pues gracias por pasarse por aquí. Tenemos que agendar otra cita para que hablemos de más cosas. Me gustaría un capítulo que nos hable de esto, invertir en cripto sería chévere, hay muchos tabús ahí. Obviamente yo sé que usted viene aquí imagen de Django, pero pues chévere conocer a Mark Beaton, no es Byton, por favor, ni nada. Mark Beaton, y que nos hable también, no hablamos de su vida a Marruecos, me imagino.
0: No, no he ido. Tengo que ir.
1: Apaga esta vaina,
0: Tengo que
1: ¿cómo?
0: llevar a mi papá.
1: Pero ¿cómo
0: Tengo que llevar a
1: así?
0: mi papá. Eso es un plan que tenemos hace rato pendiente.
1: ¿Cómo no haya? Pero usted no tiene nacionalidad de allá, ¿nada?
0: No, no, no, no, no, no, pero tengo que ir. Es un pendiente muy fuerte.
1: O sea, lo único que usted tiene es la descendencia de allá.
0: Y el
1: Nada
0: contrato
1: más.
0: de 1 a 10 en árabe. El resto nada más. Y la comida. La
1: ¿Ah,
0: comida.
1: sí?
0: Sí, la
1: Bueno,
0: comida.
1: hablamos de eso en el próximo capítulo, ¿le
0: Va.
1: parece? Gracias, Marc, por estar por acá.
0: A ti, Cristian. Un saludo a toda la audiencia ahí, a descargarse Django los que no y a usarla.
1: Mi nombre es Cristian Muñoz y esto fue Detrás de.
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6: Hola, hola a todos, muy pero muy buenos días. Nuevamente les estamos dando la bienvenida a la FM Contigo, el programa que hacemos con la Fundación Santa Fe de Bogotá para hablar de salud mental, de salud física y también, por supuesto, de bienestar emocional. Hoy tenemos un tema bien importante, un tema de la vida moderna. Vamos a hablar de la importancia de la psicología deportiva en el deporte. Sí, señores, el deporte no depende solo del estado físico, la mente también influye en el rendimiento, en la motivación, en la disciplina y también en la seguridad al entrenar. Ya les vamos a contar detalles desde el Laboratorio de Medicina del Ejercicio de la Fundación Santa Fe de Bogotá. Sean bienvenidos.
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6: Muy bien, y para hablar de este importante tema, la psicología deportiva, como les decíamos hace un momento, pues tomamos contacto con la doctora Julia Moreno. Ella es psicóloga deportiva de la Fundación Santa Fe de Bogotá. Es especialista en deporte y en ejercicio físico, con más de 22 años de experiencia en todo este tema de la preparación mental de atletas de formación y deportistas de ciclos olímpicos. Es decir, es de alto rendimiento. Además, está certificada por el Comité Olímpico Internacional en Atención en Salud Mental para Deportistas de Élite. Una mujer que ha trabajado con el Ministerio de Deporte, con el Comité Olímpico, es decir, realmente sí es una autoridad en esta materia. Y uno a veces se pregunta, ¿qué tiene que ver la psicología con el deporte? Pues se lo trasladamos a usted, doctora Julia Moreno. Buenos días y bienvenida a la FM Contigo.
7: Buenos días, Janet. Muchas gracias por la invitación y por este espacio. Claro que sí, la psicología del deporte no es porque yo la ame y esté apasionada con ella, pero realmente es muy importante porque nos permite comprender el comportamiento del ser humano en el contexto del deporte y en el de la actividad física. Claro. Entonces, es el estudio científico del comportamiento humano en estos dos escenarios.
6: Claro, pero fíjese usted, doctora Julia Moreno, que a veces no ven uno la relación. Uno ve deportistas que se esfuerzan, que trabajan duro, incluso los hijos de uno, pero uno no ve la necesidad de que también consulten con especialistas, que ustedes les ayuden en esos manejos de emociones, ¿no?
7: Claro, porque imagínate que, vamos a decirlo así, que la competencia es un estresor por excelencia, ¿cierto? Entonces, cuando el deportista llega a su evento competitivo, no lo va a afrontar únicamente con su repertorio técnico, táctico y físico que construyó en su temporada de preparación, sino que al ser un evento estresante, deberá también tener en cuenta destrezas psicológicas para tener un buen desempeño, pues digamos, en la competencia o en el evento en el que vaya a participar.
6: Es cuando ustedes ingresan a trabajar todo el tema de la mente en el éxito, es decir, ayudarles a los atletas, a los deportistas a manejar su mente precisamente porque van detrás de esa meta, el éxito, ganar, ser el número uno, obtener una medalla. Ahí entran ustedes con su destreza a ayudarlos.
7: Sí, señora. Nosotros como psicólogos del deporte trabajamos En varios escenarios, pero si vamos a hablar del tema de deportistas de rendimiento, estaríamos enfocados en el entrenamiento de destrezas psicológicas que les permita a los deportistas optimizar su desempeño en los entrenamientos y en las competencias, pero también trabajamos en ese equilibrio para que logren un bienestar psicológico y propendan por su salud mental. Esto es algo muy importante tenerlo en cuenta.
6: Claro, antes de avanzar, ¿en qué se diferencia la psicología clínica como tal, la tradicional, de que cuando estoy triste, deprimido, voy a donde un psicólogo y me ayuda y me orienta a esta, a la psicología deportiva como tal, doctora Julia?
7: Bueno, ambas especialidades son muy importantes, tienen su trascendencia. La psicología clínica se ocupará principalmente del tema del diagnóstico y el tratamiento de sintomatología relacionada con problemas emocionales y trastornos psicológicos, ¿sí? O sea, están orientados en el tratamiento del síntoma. Nosotros como psicólogos del deporte buscamos entrenar destrezas y lógicas que favorezcan la optimización del desempeño en diferentes escenarios en los que se desempeña el deportista o una persona común y corriente que simplemente quiera realizar actividad física y quiera establecerse en estados de vida activos y saludables.
6: Qué bien. ¿Sí? Volviendo al tema como tal, hay personas que abandonan sus propósitos deportivos en un momento dado, a las pocas semanas, quizá por falta de motivación, en fin. ¿Cómo entran ustedes, los psicólogos deportivos, a ayudarles a mantener ese ímpetu, a ayudarles a mantener esa disciplina, a decirles, mire, el camino es por acá?
7: Sí, bueno, digamos, tendríamos que revisar qué es lo que está pasando para que esta personita tome la decisión de desertar de su práctica o de sus objetivos. En ocasiones el deportista dice, yo quiero abandonar porque siento que no estoy capacitado y no tengo la capacidad para alcanzar este objetivo, porque en ocasiones las metas que se ha planteado son metas demasiado altas para el nivel presente y para la habilidad que cuenta en el momento, ¿cierto? Entonces, si el deportista en ese momento dice, quiero retirarme porque no puedo, pero su meta está muy, muy planteada, pues se tendría que trabajar en ajustar la meta a su nivel de habilidad y equiparlo con las herramientas para que vaya y afronte la competencia. Algo que debemos tener en cuenta es que no siempre la persona va a estar motivada. Te comento, a veces deportistas, digamos ya Selección Colombia o deportistas de rendimiento, en ocasiones no tienen los deseos de ir a entrenar, pero ahí es donde se resalta el valor de la disciplina, ¿cierto? Y del compromiso que tienen con sus carreras deportivas. O sea, sí. no siempre se tiene el deseo, pero ahí es donde se apela a las rutinas, al compromiso que tiene la persona. Pero siempre es importante identificar caso por caso qué es lo que está pasando allá adentro y en la cabecita de la persona para poderla ayudar.
6: Ahí es donde, por supuesto, entran los psicólogos deportivos. Doctora Julia Moreno, psicóloga deportiva, para los oyentes que llegan a nuestra sintonía, estamos hablando precisamente de la importancia de esta disciplina en deportistas, no solo de alto rendimiento, sino también en personas que comienzan a ejercitar su cuerpo. ¿Hay barreras, doctora Julia Moreno, barreras mentales que impidan que las personas, a pesar de que tengan toda la claridad mental de yo quiero ser el mejor, quiero entrenarme fuertemente, pero empiezan de pronto como a decaer, no disfrutan el ejercicio, pero vuelven y arrancan, y vuelven y caen? ¿Cómo manejan ustedes en estos deportistas esas barreras mentales?
7: Tendríamos que revisar cuáles son las causas por las cuales el deportista está decayendo, ¿sí? Como te digo, en ocasiones puede obedecer a que él no se está sintiendo capaz de conseguir los objetivos que tiene propuestos. En ocasiones también se debe a que, digamos, el deportista no tiene buenas estrategias de recuperación, ¿sí? No está descansando lo suficiente y también esto le va a ocasionar que no asimile bien la carga de los entrenamientos y se puede ver afectado su parte emocional. Por esto es importante identificar cuál es la razón que es por la cual el deportista se está sintiendo desganado de practicar, de realizar su práctica. Hacemos la evaluación, el seguimiento y de acuerdo a lo que nosotros encontremos, pues vamos a dirigir la intervención de acuerdo hacia el caso. Si el tema es que no se siente capaz de alcanzar su meta, pues se trabajará el tema de ayudarle a plantearse objetivos que sean coherentes, que sean alcanzables para él, y hacer el monitoreo de esos objetivos. Pero si ya el tema es que no está recuperando bien o no hay un buen bienestar psicológico, tendríamos que revisar cómo están sus estrategias de recuperación, y definitivamente tendríamos que hablar con el equipo multidisciplinario que esté alrededor del deportista y con el cuerpo técnico para ayudar a encontrar, digamos, las soluciones para garantizar este bienestar psicológico de este deportista.
6: Qué bueno. Supongo entonces, doctora Julia Moreno, que todo este grupo, así como tal, médicos, deportólogos, nutricionólogos, fisioterapeutas, en fin, lo tienen ustedes en el Laboratorio de Medicina del Ejercicio de la Fundación Santa Fe de Bogotá. Cuando hablamos del Laboratorio de Medicina y del Ejercicio, es porque debe ser algo muy bien dotado, algo bien integral.
7: Sí, sí, señora. Nosotros contamos aquí en la Fundación Santa Fe con un programa maravilloso. Tenemos médicos del deporte, nutricionistas, expertos en deporte, fisioterapia deportiva y psicología del deporte. Y también tenemos los equipos para hacer evaluaciones a los deportistas, ¿sí? Trabajamos interdisciplinariamente porque nos interesa tener un abordaje integral del deportista. Digamos, tenemos la oportunidad de revisar ciertos casos que requieren un manejo interdisciplinario para ayudar a encontrar, digamos, como las razones por las cuales o el deportista no encuentra bienestar psicológico o porque se está viendo afectado su desempeño en los entrenamientos y en las competencias. Siempre vamos a querer garantizar que el deportista que llega a nuestras instalaciones haga que su deporte, que su práctica sea una experiencia grata, pero segura física y psicológicamente. Esto es algo muy importante a lo cual le apelamos mucho como Fundación Santa Fe.
6: Claro, además porque allí el deportista que llegue reciba toda esta ayuda, todo este, que como bien lo dice usted, rodear a un deportista, ayuda también a su éxito.
7: Sí, claro que sí. Si vamos a hablar de deportistas de rendimiento, deportistas élite, vamos a entender que este segmento, el deporte de rendimiento, implica un manejo científico demasiado riguroso. ¿Sí? Implica trabajar concomitantemente con una parte técnica, sincronizarnos con una planificación del entrenamiento, saber articular, cada uno de nosotros como médicos debe saber articular sus intervenciones de acuerdo a la planificación del entrenamiento, a las necesidades del deportista, pero también a los requerimientos y demandas de la disciplina deportiva. O sea, tenemos que hacer una muy buena caracterización de la disciplina del deporte para saber especializar nuestra intervención con el atleta con el que estemos trabajando.
6: Qué bien, doctora. Hablemos de ese plan llamado circuito, mediante el cual ustedes básicamente ayudan a las personas a retomar su actividad física, o no tanto a retomar, sino cuando quieren arrancar. Hay temores, como lo decíamos hace un momento, inseguridades. ¿Y qué es lo que ellos van buscando? ¿Ustedes cómo arrancan de pronto como a ayudar, a auscultarlos, a ver qué es lo que les detiene, qué es lo que les frena, o incluso qué es lo que los impulsa?
7: Bueno, nosotros contamos con varios productos, varios servicios, varios circuitos aquí en la Fundación Santa Fe, y siempre será importante poder tener una visión integral de las necesidades de este atleta que llega a nosotros. Desde el punto de vista psicológico te puedo decir, mira, la mente es un pilar fundamental en la vida del ser humano, sea un atleta de rendimiento o sea una persona que solamente desee caminar 3 veces a la semana y mantenerse físicamente activo. Pero te puedo decir que ambas personas, ambos segmentos van a necesitar herramientas para saber plantear objetivos coherentes con sus capacidades, para gestionar sus emociones, para fortalecer su confianza, su capacidad para saber mantenerse en hábitos saludables, ¿sí? Entonces, como Fundación Santa Fe, los profesionales aquí en esos circuitos pretendemos evaluar, identificar barreras de tipo psicológico, barreras de tipo mental, pero también barreras de tipo ambiental y entre otras que puedan estar entorpeciendo este proceso el proceso deportivo de la persona que llega a nosotros, ¿sí? Entonces, ayudamos concomitantemente con todo nuestro equipo en el acompañamiento para que la persona desarrolle los recursos que necesita para afrontar sus desafíos, ya sea desde el punto de vista médico, ya sea desde el punto de vista nutricional, de fisioterapia y de psicología del deporte. Entonces, somos un engranaje, un sistema que ayuda en esto, que coadyuvamos para que la persona tenga las herramientas para alcanzar sus desafíos desde las diferentes disciplinas que están participando en ese circuito.
6: Qué bueno. Todas estas barreras, digámoslo, esos desafíos que ellos se quieren plantear, ¿lo logran ustedes detectar en esa primera consulta cuando ingresa una persona a plantearse ser un deportista o comenzar una actividad física que sea parte de su vida?
7: Nosotros sí tenemos algunas características que nos van ayudando a perfilar los pacientes que llegan aquí a la fundación, ¿sí? Entonces, digamos, si son deportistas que buscan un objetivo de rendimiento, pues se tienen protocolos específicos y puntuales para la atención de deportistas que persiguen un objetivo de rendimiento. Tenemos también protocolos para la atención a deportistas lesionados. Un deportista lesionado requerirá un proceso un poco distinto al deportista que llega a nosotros pero no está lesionado. Entonces se requiere una especificidad en el deportista que está lesionado. Tenemos también protocolos para la atención a deportistas de los cuales tenemos sospechas que tienen un imbalance autonómico, o sea, es decir, que su sistema nervioso puede estar colapsado, ya sea porque no ha podido asimilar las cargas de su entrenamiento o porque ha sido altamente expuesto a situaciones de estrés y no ha logrado, digamos, cómo gestionarlo. Entonces, tenemos protocolos para atención de este tipo de personas y también tenemos protocolos para la atención con personas que tienen enfermedades crónicas, pero que, o sea, su condición de salud les exige que tengan un estilo de vida activo y saludable, pero no cuentan con las herramientas que favorezcan una adherencia a la prescripción que hace el médico o que no presentan ese interés o esa motivación o no saben cómo desarrollar un estilo de vida activo y saludable. Entonces, tenemos protocolos ya establecidos para la atención de diferentes segmentos que pueden visitarnos a nosotros aquí en la Fundación Santa Fe. He tenido la oportunidad, por ejemplo, de atender padres de familia con menores de edad deportistas.
6: Qué bien.
7: Sí, entonces ha sido hermoso tener ese acompañamiento, aunque inicialmente la consulta es para el chiquitín, para el deportista, sea niño o niña,
6: claro.
7: Pero resulta que en ocasiones la intervención se ha dirigido a los papás, a ofrecerles el asesoramiento en cuanto al rol que ellos deben tener en el contexto del deporte de los niños. Entonces ha sido hermoso también acompañar a los papás en ese proceso porque son parte fundamental cuando estamos hablando de deportistas muy jóvenes, ¿no? Entonces, o niños, por así decirlo. Entonces, digamos como te lo presento, sí. Tenemos un abanico de servicios disponibles para diferentes segmentos de la población.
6: Qué bien, doctora. A propósito que mencionaba el tema niños, padres de familia, los niños siempre cuando están en esas tempranas edades quieren imitar a grandes futbolistas, grandes corredores, en fin, y empiezan su preparación y el deber de nosotros como padres es apoyarlos. Pero viene un tema que son las lesiones, no solamente para estos pequeños niños, sino también para otros que ya están empezando, hay frustraciones, no quieren seguir adelante. ¿Ahí cómo entran ustedes?
7: Sí. Mira que en deportistas jóvenes, ya sean niños o preadolescentes, digamos, en donde el deporte no tiene una especialización temprana, allí es muy importante educar a los padres en relación a los padres y también a los entrenadores, ¿no? En relación a que cuando el deportista es pequeñito, es joven, lo importante no es ganar. El objetivo más importante no es ganar, ¿sí? Allí es importante primero que el niño disfrute, genere adherencia al entrenamiento, el gusto por el deporte. Una especialización demasiado temprana puede llevar a que el niño se lesione frecuentemente, pero también entre más se acerca a la preadolescencia y a la adolescencia, si este chiquitín no está disfrutando su práctica deportiva, pues los papitos de este niño se van a exponer a que el niño deserte de la actividad. Y la investigación demuestra que cuando un niño, digamos, fue activo en su niñez, pero no se divirtió en su actividad, no sintió que mejoró, no percibió logros importantes, entonces en la preadolescencia y en la adolescencia se retira y la posibilidad de que participe en otra actividad deportiva ya es mínima. Entonces esto está ocasionando pues niños con mayor tiempo de exposición a pantallas, a celulares, ¿cierto? Entonces Por eso es muy importante educar a los papás, decirles, papitos, acá lo más importante no es ganar. Necesitamos sí. que tengan los fundamentos para que se adhiera, para que llegue a ser físicamente activo hasta lo, mejor dicho, durante sí, claro, toda su vida y adhiera.
6: Ahí creo que los que necesitamos, ahí los psicólogos, es para los padres que no entienden esa parte, ¿no?
7: Pues mira que en ocasiones, sí, mira que, digamos, en las ocasiones en las que he podido acompañar competencias, especialmente de chiquitines, mira, te cuento que a veces es triste, de verdad es triste cuando escucho papás gritar desde las gradas lo que yo escucho que gritan en ocasiones. Y yo digo, no entienden lo que están generando en el corazón de sus hijos y en la forma como estos niños se van a ver a sí mismos hasta lo largo de sus vidas. Claro. He podido atender deportistas que estando mayores, ya adultos, cuando voy a revisar el tema de confianza, las falencias que tienen en su confianza, mira que en muchas oportunidades he encontrado que se ha tratado de palabras significativas, claro, con una connotación negativa brindada por los padres y los entrenadores, figuras de autoridad impartiendo palabras sobre estos niños que han traído repercusiones a lo largo de la vida.
6: Los bloquean, eres un fracaso, no sirves para nada, todas esas cosas que es parte del trabajo que nosotros como padres tenemos que empezar también a dejar de lado porque estamos frustrando y castrando. Prácticamente y deportivamente a nuestros hijos. Eso es buen punto, doctora, y creo que en otra oportunidad deberíamos tomar el capítulo especial de cómo ustedes, los psicólogos, nos tienen es que ayudar a nosotros los padres para no frustrar a nuestros hijos, para no hacerlos un fracaso cuando van creciendo, cuando se van desarrollando y entrando en sociedad, que dependen muchísimo de lo que nosotros hacia ellos les damos. Doctora, para los oyentes, así es. Que está, ¿cierto o no? ¿O me equivoco?
7: Pues mira, o sea, definitivamente el papito y los papitos necesitan entender que su rol en el contexto del deporte, o sea, la autoridad en el contexto del deporte es el entrenador, ¿sí? Entonces, el entrenador es quien toma decisiones. El papá puede intervenir en casos en los que el entrenador u otra persona del contexto del deporte, digamos que atente contra la integridad del deportista, ahí puede intervenir el papá. Pero el papá no ha de intervenir en situaciones ni técnicas, ni tácticas, ni físicas, nada de eso. El ingrediente principal del papá en este proceso formativo es brindar el apoyo emocional que necesita el deportista. Ahora, imagínate si este papá pues se ubica como entrenador. ¿Quién le va a dar el apoyo emocional al niño? Nadie lo va a hacer. Entonces, realmente sí es ubicarse cada persona en el rol que le corresponde en el contexto del deporte, porque esa sinergia hará que el sistema funcione maravillosamente.
6: Qué bueno, me interesa. Muy, muy buena esa aclaración, doctora Julia Moreno. Ahora, le decía, para los oyentes que nos están escuchando en este momento y quieran comenzar a moverse de forma segura, tener un entrenamiento psicológico también a la hora de comenzar su actividad deportiva, para ir, por ejemplo, allí a la Fundación Santa Fe, ¿tienen que ir con una orden médica o remitidos de algún médico especializado o simplemente ir allí y recibir orientación por cuenta de ustedes?
7: No necesariamente necesita una orden de otro profesional. Acá pueden acceder directamente a nuestros servicios. Pues lo ideal es que el médico del deporte sea quien realice la prescripción del ejercicio de acuerdo a la condición de salud y a las necesidades de la persona o del paciente que ingresa, y de allí se deriva, digámoslo así, a los otros profesionales. Entonces, de allí se deriva a fisioterapia, a nutrición, a psicología. Ahora, no quiere decir que un paciente no pueda ingresar directamente a psicología o ingresar directamente a los servicios, no quiere decir eso. Pero el médico puede decir, o sea, va a partir de la prescripción del ejercicio de acuerdo a la condición de salud, porque habrán ciertas personas que tienen algunas restricciones y el médico del deporte es el que puede decir, para esas restricciones, cuál es el tipo, la frecuencia y el volumen de entrenamiento o de actividad física que necesita esa persona, pero siempre es invitarla a que tenga un estilo de vida activo y saludable.
6: Pues, doctora Julia Moreno, psicóloga deportiva de la Fundación Santa Fe de Bogotá, muchísimas gracias por habernos acompañado en esta magnífica conversación hoy aquí en la FM contigo.
7: Muchísimas gracias por la invitación.
6: Muy bien, doctora, gracias y esperamos, como siempre, de verdad que estos programas sean de su ayuda y que les guste, y ese es el trabajo de nosotros también aquí en la FM. Recuerden ustedes, Sentido Pleno es una apuesta precisamente de la Fundación Santa Fe de Bogotá hacia un modelo de salud mental que busca fortalecer la salud mental de las personas desde la infancia hasta la vejez, en cada entorno de la vida cotidiana. Te invitamos a conocer Sentido Pleno. 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Y también para todos ustedes que estén interesados en cuidar su salud, en tener más información acerca de todos los servicios en materia de salud de la Fundación Santa Fe de Bogotá, pueden descargar su aplicación oficial o comunicarse a través de su línea de atención, el call center 601-482-4488. Como siempre, soy Yanelda Jaimes aquí en la FM contigo.
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0: Buenos días a todos en la FM, fin de semana. Estamos al aire en la FM Colombia a través de www.lafm.com.co. Jonathan Niño y Claudia Jaramillo van a entregarles mucha información, entretenimiento y también mucha información de planes y mucho más. ¿Por qué estamos escuchando este paso doble de los Nada Que Ver? Porque hoy Pereira del Alma celebra un año más de fundación. Y decir que la gente en Pereira tiene algo que yo no sé si todos los colombianos tenemos, y es que tienen el alma puesta en su ciudad en este momento.
1: Claro que sí.
0: Y se van a levantar. Yo no tengo ninguna duda que Pereira va a ratificar ese título que tiene de Pereira Capital del Eje, que es uno de los más acertados que hemos encontrado. La pujanza de su gente, el amor con que reciben a todo el mundo, esa fe, esa esperanza, esa resiliencia es lo que los hace grandes. Y por eso, Pereira hoy, yo sé que no está de plácemes, pero sí está llena de esperanza y de fe, Jonathan. Y ese es el mensaje que queremos dar. Pereira, fundada en 1863, un 30 de agosto, por esos hombres tenaces. Y me va a permitir decir algo porque yo soy
1: por
0: paisa.
1: Por favor.
0: Berracos.
1: Hágale.
0: Berracos. Que fueron el sacerdote Remigio Antonio Cañarte, que fue uno de los grandes gestores de ese de esos pueblos en el eje cafetero.
1: Sí.
0: Pues yo creo que transmitió precisamente esa alma que tienen los pereiranos. Ellos se unen, tienen iniciativas de ciudad, como nadie hacen las cosas e inspiran a otros. Por eso en el eje cafetero, que todos somos hermanitos, nos sentimos inspirados por Pereira.
1: Claro.
0: Así que, Jonathan, a todos los pereiranos, nuestro amor, nuestro abrazo desde el alma.
1: Claro que sí.
0: Y juntos salimos de esto, y por eso queríamos hacer un pequeño homenaje a esa ciudad hermosa que ha sido nuestra casa. Donde usted va, Jonathan, y usted no es forastero. Usted lo acogen.
1: Tuve la oportunidad
0: de dan arepa y frijoles todos los días.
1: No, tuve la oportunidad de visitar Pereira en su momento. Así que claro que sí, desde la FM fin de semana, familia de la FM fin de semana, amanecemos con este homenaje a Pereira en este aniversario. Sí, cuesta un poco decir que celebran, por supuesto, tras todo lo que sucedió. En este momento es uno de los territorios más afectados por el terremoto. Pero hoy es un día para recordarles lo berracos que son, ya lo dijo Claudia, así que el abrazo es con toda la energía, con esa resiliencia que ustedes tienen, que seguramente entre todos nos levantaremos, y seguramente Trasnochadora y Morena, Trasnochadora se levantará también.
0: Exactamente, 163 años y acá en la FM lo celebramos. Y también continuamos con ese acompañamiento a todo el territorio, pero también entregando historias ya muy, muy, muy especiales. Óigame, nos Señora. Pueden escuchar a través de nuestra app.
1: 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Una maravilla.
0: Óigame, y vámonos con la primera nota. Venga,
1: a ver.
0: Usted sabe que las hormigas son famosas, ¿por qué? Porque pican y porque trabajan duro, ¿sí o no?
1: Ah, sí, camelladoras como las hormigas, eso sí, ¿para qué?
0: Bueno, y así vamos a trabajar como hormiguitas. Pero usted sabe o sabía que existía contrabando de hormigas. ¿Quién se encarta con una hormiga?
1: Contrabando de hormigas, sí, no, pero es que todo de verdad, no, ya no hay nada sagrado. No,
0: pues vea, hay contrabando de hormigas. Y Vlado, que estaba por ahí divagando y buscando. No, a mí me encanta además, como él lo cuenta, sí, nos habla de un negocio que amenaza los ecosistemas. Y acá está precisamente Vlado con esto, que es un contrabando de hormigas. A ver, Vlado.
2: Kenia se convirtió en el epicentro de un insólito mercado negro, el contrabando de hormigas vivas para coleccionistas, un negocio que amenaza sus ecosistemas.
3: En el
2: aeropuerto de Nairobi a comienzos de este año, las autoridades de Kenia abrieron el equipaje de un viajero y encontraron algo que les puso la piel de gallina. Más de 2.200 hormigas vivas metidas en tubitos de plástico tapados con algodón húmedo para que resistieran semanas de viaje. ¿Rumbo a dónde? Donde unos coleccionistas en China. El tipo terminó condenado a un año de cárcel, pero no era el primero. El año pasado cayeron dos adolescentes belgas que llevaban encima unas 5.000 hormiguitas. Sí, oyeron bien. Según cuenta la revista The Economist, existe un mercado negro de hormigas y mueve mucha plata. Una reina de la especie africana cosechadora, que en Kenia cuesta apenas $3, puede llegar a costar de contrabando más de $200. Y Kenia se volvió el epicentro de ese negocio porque tiene hormigas de sobra y además redes de tráfico de fauna ya establecidas. ¿De dónde salió esa fiebre? De la pandemia. Cuando estábamos encerrados, muchos buscaron pasatiempos y se volvió tendencia la cría de hormigas. La gente arma colonias en unas vitrinas transparentes y se queda horas mirándolas cavar túneles y buscar comida. Y gracias a las redes sociales, el tema se puso de moda. En YouTube hay canales que tienen millones de seguidores que narran la vida de una colonia como si fuera un documental de National Geographic. Y aunque criar hormigas es legal y hay tiendas y criadores con permiso, el problema es que la demanda de especies raras se disparó. Y la cosechadora africana es una de las más codiciadas porque es enorme y tiene comportamientos sociales complejísimos. Un experto keniano llama a esta especie con toda razón el tigre del mundo de las hormigas. Y aquí la cosa se pone seria. Cada colonia tiene una sola reina que puede vivir hasta 25 años y llega a producir miles de hormigas obreras. Sacarlas del ecosistema es un golpe duro, porque estas hormigas riegan semillas de pasto, airean la tierra, la vuelven fértil y encima son el almuerzo de animales como los pangolines. Así que sacarlas de su entorno natural es desarmar pieza por pieza todo un ecosistema. Las autoridades ya endurecieron las penas y ahora revisan más en los aeropuertos, pero admiten que lo incautado es apenas una fracción de todo el contrabando. Yo soy Blado y desde la FM fin de semana lamento ver que ahora el contrabando de especies animales tenga color de hormiga.

0: acá, continuamos en la FM fin de semana y en nuestra cuenta de X, que es arroba la FM con el numeral la FM fin de semana, nos envían mensajitos. Gracias por tanto amor, gracias por la solidaridad y gracias por la buena vibra que nos envían hoy, por ejemplo, desde la bella ciudad de Bucaramanga. Y veo por acá también otro mensaje
1: Mensajito.
0: Sí, exactamente. Es de Bucaramanga, exactamente. Otro que se me perdió, Ocaña, exactamente. Ocaña. Arroba Gladys guión al piso 500.
1: Vea.
0: Un abrazo desde Cúcuta, que menciona haciendo arepa cañera, me dice. Ay, es que es una delicia, hombre. Abracito, Gladys. Arepa, gracias por escuchar la FM. Fin de semana, Jonathan.
1: Seguimos también conociendo más historias aún que surgen justamente entre todo. Esta situación que se presentó también allí en Cali después del terremoto, y es que propietarios de apartamentos de estratos 5 y 6 allí en Cali también están afectados porque pues no han podido ingresar a sus hogares debido a los daños y también a la prohibición por parte de los organismos de socorro y de las autoridades. Eso no es tan fácil, ¿no?
0: Se repite en las ciudades del eje cafetero.
1: Claro.
0: Porque este es una región donde esa clase que es productiva,
1: sí.
0: Tiene una gran afectación.
1: Exactamente, aunque pues digamos que afortunadamente sus ingresos les permiten hospedarse en hoteles o con familiares, la vida también les cambió un montón, ¿no?
0: Y sabe que muchos de esos no tienen esos ingresos y no, tampoco pues les permite, no todo el mundo lo tiene.
1: Es que hay un montón de, diversidad de realidades que realmente uno apenas si conoce, y es que justamente la incertidumbre de cuándo pueden volver a su propiedad o pues poder buscar un nuevo techo. Jairo Tarazona, bueno, tiene la historia de más de 190 familias en el norte de la capital vallecaucana. A ver, Jairo.
2: Saludo, compañeros y amigos oyentes de la FM fin de semana. Yo estoy aquí en el sector de Menga, en el norte de la ciudad de Cali, aquí muy cerca de Yumbo. Estamos en la avenida Quinta Norte con 64. Este es un edificio estrato 5, sin embargo resultó afectado en la parte de abajo. Todos los habitantes, los dueños de estos apartamentos no han podido ingresar debido precisamente a que están revisando las estructuras. Son personas que también han resultado damnificadas por el terremoto. Estamos aquí con uno de los habitantes de este edificio. ¿Cuál es su nombre?
3: John Escobar.
2: Bueno, John, ¿qué es lo que está pasando? Vemos que a la gente ya la han citado para que vengan a hacer un censo, para ver cómo están sus apartamentos. ¿Cuál es la situación de ustedes? ¿Qué les dicen?
3: Bueno, han venido varios ingenieros a hacer unas visitas para evaluar cómo se encuentran las torres, y los ingenieros pues comentan que en el primer piso hay una irregularidad de planta que se puede pues como solucionar por ahora, pero todavía no tenemos un informe técnico que lo certifique, por lo tanto pues estamos esperando los informes de los que nos han visitado y pues esperando a tener buenas noticias para que podamos volver a nuestro, bueno, después de la reparación, volver a nuestro hogar.
2: Después del terremoto ustedes no han podido entrar, todo lo tienen allí, ustedes prácticamente están damnificados, solo les permitieron, entiendo, entrar unos minutos, sacar lo que pudieran.
3: Exactamente, nos dejaron entrar para sacar lo esencial, obviamente todo es por precaución, porque más importante pues son las vidas, y por eso mismo, a pesar de que dicen que todo se puede solucionar y que es un poco que se puede arreglar, pues lo hacemos así por precaución de las vidas de nosotros.
2: Después de que hagan la evaluación, vemos aquí que ya hay funcionarios de la alcaldía de Cali que también han tomado precisamente esas precauciones. ¿Esto podría demorar, usted dice, como 3 meses, 5 o 6 meses para poder nuevamente ocupar el edificio?
3: No, han venido ingenieros a decir que hay diferentes formas de proceder, pero sin embargo, pues todo depende de los laboratorios, los estudios y demás. Ahí dicen que se puede arreglar entre 5 o 6 meses, pero no sabemos porque no hay nada por escrito.
2: Es decir, ustedes en este momento están sin hogar.
3: Estamos, sí, no tenemos ahorita mismo hogar.
2: ¿Cuántas familias serían aquí en este edificio?
3: 192.
2: 192 familias, calculen, pueden ser más de 600 personas. Me dice el señor de los seguros.
4: Hay un seguro que nos puede ayudar. Eso de que arreglamos por nuestros propios medios, no.
3: No, nadie está diciendo eso. No, nadie está diciendo eso.
2: Son muchas las personas que están afectadas y que en este momento, a pesar de que se cree, son estrato 5, pero también hay mucha gente de muchos edificios que están en esta misma situación, que no tienen hogar.
3: Sí, señor, exactamente. Hay varios edificios por aquí que sí están afectados, que no se pueden volver, pero lo mismo, están esperando el informe técnico.
2: Pues esto es lo que está pasando en este sector. Vamos a acercarnos a lo que en este momento están diciendo diciendo, le están diciendo a la gente para que ellos puedan tener una guía de lo que tienen que hacer en este sitio de la avenida Quinta con 64.
5: Escuchemos. El registro, ¿listo? ¿Listo? Entonces, por favor, vamos a empezar. Vengan, siquiera los funcionarios, si están de acuerdo, háganse acá.
2: Hola, señor, ¿cómo está?
6: Muy bien, gracias. ¿Usted?
2: Bueno, ¿qué pasó con su apartamento?
6: No, yo creo que es lo mismo que los 192, ¿no? Estaba en la misma condición, se desalojó y pues estamos esperando ahora el censo y más adelante evaluaciones más profesionales y más técnicas.
2: ¿Y ustedes dónde están viviendo, ya que no pueden entrar a sus apartamentos?
6: No, resolvimos ya con la familia, obviamente.
2: Pero aquí ustedes siguen en la incertidumbre porque esto se puede demorar meses.
6: Claro, hay que tener paciencia porque va a ser un proceso demorado. La ciudad está colapsada, todos los procesos están demorados.
2: Bueno, pues estos son apenas algunos de los testimonios de más de 190 familias que están aquí en el norte de la ciudad de Cali, aquí en Menga, en el sector de La Flora, que no pueden ocupar sus apartamentos porque a pesar de que la estructura aguantó, de todos modos hay riesgo de colapso y por eso en este momento son muchos de ellos que están sin hogares.
7: Acompañamos a los damnificados por el terremoto en Cali. 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
0: Óigame, pero hablar, por ejemplo, en otros temas, hablar de la experiencia médica es muy importante. En este momento, en una contingencia como que como la que se vive en Colombia, es importante, pero en todo momento es importante. Hablábamos de diferentes perspectivas, sí. La importancia de este conocimiento. Pues un médico cirujano colombiano lanzó un libro y una app con el objetivo de reducir los errores durante las cirugías. Me parece maravilloso, porque a mí me gusta en vivo y en directo. Sí. Y de acuerdo con la Organización Mundial de la Salud, entre el 5 y el 20% de los encuentros médicos tienen errores, que es habitual y se pueden presentar.
1: Sí, somos humanos.
0: Pues esta es una experiencia única para mejorar la atención en salud, y Diana Cabrera nos trae la historia. Acá está.
9: Hola, muy buenos días, un saludo muy especial. En un quirófano el tiempo puede convertirse en uno de los factores más determinantes. Una decisión debe tomarse mientras el equipo médico vigila signos vitales, analiza información clínica y enfrenta escenarios que pueden cambiar en cuestión de segundos. Allí el conocimiento no siempre es suficiente. También importa la capacidad de razonar con precisión cuando existe incertidumbre. Fue precisamente en ese escenario donde el cirujano colombiano Leonardo Herrera, jefe de cirugía general de la Clínica del Occidente en Bogotá, donde encontró una de las principales dificultades en la formación de las nuevas generaciones de médicos: aprender a tomar decisiones clínicas no solo desde la memoria, sino a partir de un razonamiento estructurado.
10: Razonamiento quirúrgico es un libro que abarca 15 patologías básicas de la práctica diaria, no solo de cirugía general, sino de la medicina de urgencias y diferentes especialidades. Toca temas como apendicitis aguda, diverticulitis, reanimación hídrica, manejo del paciente séptico, colecistitis, colecistiasis y otras tantas más que son menester del conocimiento y del manejo de los médicos en la práctica del día a día, tanto de urgencias como la práctica ambulatoria.
9: Después de más de 20 décadas de ejercicio profesional, más de 16 años como cirujano, más de 20.000 procedimientos y 11 años dedicados a la docencia, el médico decidió convertir parte de esa experiencia en dos herramientas educativas: el libro Razonamiento Quirúrgico y la aplicación de EMA, Educación Médica Avanzada.
10: Estas patologías son abordadas de una manera diferente a los libros textos que actualmente conocemos. Además de tener datos estadísticos, epidemiológicos y fisiopatológicos, el libro se encarga de darle al lector la oportunidad de tener una línea del tiempo de las enfermedades y ver cómo esta enfermedad a través de los días va evolucionando y cuál es la mejor forma y cuál es el mejor tiempo para intervenir dichas patologías. Son capítulos extensos y profundos que casi que hacen una lectura obligatoria, analítica, y que la persona que lo lee, cuando termine el capítulo, casi que pueda ir a razonar y hacer una crítica profunda sobre la patología del paciente que está manejando.
9: La obra no pretende convertirse en un listado de diagnóstico o tratamientos. Su apuesta es diferente: enseñar una metodología para analizar al paciente, organizar la información disponible y contribuir decisiones clínicas de manera estructurada.
10: La idea básicamente surge de la necesidad de educar, de la necesidad de volver a la raíz del aprendizaje, que son los libros. En este momento, en la actualidad, tenemos una desbordada, el conocimiento está desbordado por completo. Las inteligencias artificiales, el acceso a información no verificada, puede inferir bastante en el manejo y en la toma de decisiones de los pacientes. El libro pretende que la persona que lo lea vuelva a la base, a tener otra vez esa evidencia verificada en un libro, pero además de esa evidencia verificada, el libro va de la mano con toda la experiencia quirúrgica del recorrido de todos estos años operando pacientes.
9: El libro recoge de esta forma parte de una trayectoria de más de 25 años en la medicina y busca convertirse en una herramienta de apoyo para estudiantes, médicos, jóvenes y profesionales que quieran fortalecer sus habilidades de razonamiento clínico. Con mucho gusto para la FM Fin de Semana, Diana Cabrera.
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1: Y en la FM Fin de Semana los acompañamos durante este espacio, justamente esta cita imperdible con todo lo que a usted le gusta hacer y lo que nos gusta hacer justamente aquí en Bogotá, que se mueve la cultura. Pero en esta oportunidad le traigo un plan que también es de mis afectos porque tiene música electrónica.
0: ¡Ay, a ver qué es!
1: Imagínense. Ahí, pues es que en el Teatro Cafam se va a hacer una presentación de algo llamado Frecuencias que Conectan. Esta es una experiencia que llevará la Sinfonía Electrónica de Julio Victoria al Teatro Cafam. Entonces estamos hablando de que es música electrónica, pero es sinfónica.
0: Que se sabe, belleza.
1: Suena espectacular.
0: Debe sonar súper lindo. Y la música es muy bella, ¿cierto?
1: Totalmente.
0: Que permite ese tipo de, qué sé yo, amalgamas.
1: Sí, claro, y además que genera una experiencia muy diferente a escuchar la electrónica en sí, digamos, con todos sus géneros, y la sinfónica como tradicionalmente la conocemos. Entonces es una mezcla que resulta algo, pues, bien interesante, bien chévere.
0: ¿La Sinfónica de Bogotá?
1: No precisamente es la Sinfónica de Bogotá, simplemente es una orquesta sinfónica, okay. Pero pues digamos que está dirigida o va a estar todo bajo el set que produce el señor Julio Victoria como DJ productor.
0: Muy chévere.
1: Ahí está. La cita será el próximo 25 de septiembre para que usted se pare en su agenda. También de una vez arme el parche porque pues el DJ productor colombiano además presentará un espectáculo que combina house, tecno y sonidos orquestales, acompañado también de iluminación y toda una producción.

0: recursos obtenidos serán destinados prioritariamente a becas de emergencia y otros apoyos para estudiantes afectados por el reciente terremoto. ¿Ah? Sí, ¿qué tal? Sí. Esto, pues, por supuesto, con el objetivo de seguir ayudando, continuar también con la formación académica, sin, digamos, a pesar de la situación que presenta. Mientras que las familias también y las comunidades pueden afrontar este proceso de recuperación. Su sinfonía electrónica busca precisamente unir dos mundos que a primera vista podrían parecer muy diferentes: la música electrónica y la música clásica. Ya sabe, entonces, Teatro Cafam, 25 de septiembre. Vaya usted haciendo el combo para que vaya y disfrute de esta experiencia. Y usted se entera de todo esto, ¿por qué? Porque escucha la FM fin de semana.
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2: ¿Y qué dijo?
0: Ah.
2: Que le iba a perdonar.
0: Pero llegó, fue, bueno. A ver, hombre, pues.
2: A ver. Hacemos una de ensayo. No, a piar de usted. Voy a hacer una de ensayo.
0: A ver, entonces. ¿Qué tenemos?
2: Ah, esto está como para mi amigo. ¿Qué animal duerme más horas al día? A, gato. Duermen, los ocho deben dormir.
0: Sí, ellos normalmente porque son nocturnos.
2: Perezoso. D, koala.
0: Ya.
2: Ah, no, C, koala. D, murciélago.
0: ¿Qué animal duerme más horas en el día?
2: Uy, sí, es para probar a ver qué cree usted.
0: Estoy entre el perezoso y el koala, porque bueno, los gatos son crepusculares. Perezoso, pues. El perezoso de mi compañero.
2: No, era C, koala.
0: ¿Ah, sí?
2: Sí, señor.
0: Vea, el koala duerme más que el perezoso.
2: Estos cuatro, el murciélago me aterra. ¿Cómo duermen un palo de ahí colgado?
0: Claro, pues porque el murciélago es nocturno, los gatos son crepusculares, entonces.
2: Bueno. Entonces, vamos a hacer otra y se la vamos a dejar a los oyentes. Y es, ¿cuántos corazones tiene un pulpo?
0: No, pero por Dios.
2: Ah, pero ¿qué creo yo? Que si le voy a poner fácil dejar.
0: Pues aquí hay unos compañeros que...
2: ¿Qué están diciendo?
0: No, unos compañeros que le dicen el pulpo.
2: Bueno, bueno. Ah, sí, los de la consola. Bueno, ¿cuántos corazones tiene un pulpo? A, uno.
0: Mm-mm.
2: B, dos. C, tres. De cuatro. Esas son las opciones que me da. Pero no le voy a decir la respuesta. O yo se la digo cuando regrese a la FM fin de semana. Ya venimos.
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0: Esta es la FM fin de semana y nosotros estamos al aire sábados, domingos y festivos desde las 10 de la mañana. Siempre les traemos la información, siempre les traemos mucho de la música y este plan me parece tan lindo porque Jonathan me recuerda como mi infancia.
1: ¿Ah, sí?
0: Pues es que usted es más de... Venga, usted de su infancia, ¿qué recuerdo?
1: De mi infancia recuerdo cuando jugaba al fútbol, claro.
0: ¿Qué muñequitos veía?
1: Veía Pokémon, veía Dragon Ball, veía Digimon.
0: Ah, bueno, listo.
1: Uf, mejor dicho.
0: Bueno, a mí me tocó un poquito... Barney, sí. ¿También Barney? ¿Usted veía Barney?
1: Sí, claro, claro, sí.
0: Bueno, yo era más de princesas, de Disney.
1: Cuentos de hadas.
0: Exactamente. Si yo le dijera que hay un sitio donde se puede recrear todo esto acá en Cundinamarca, ¿qué diría?
1: Genial, claro, para ir.
0: Pues existe y está mucho más cerca de lo que parece. En Guasca, Cundinamarca, hay un espacio que se prepara para recibir a los amantes de la fantasía, el cosplay y el mundo medieval.
1: Uf, espectacular. Qué bien.
0: Jesús Monroy nos cuenta que hay detrás de Coventalia.
1: Coventalia, sí,
0: y cómo es, y es un festival muy...

0: interesante que está abierto al público y cuenta mucho de la historia. Que sea Jesús que nos cuente precisamente acá en la FM fin de semana.
1: ¿Qué pasa cuando una comunidad que creció entre historias de fantasía, personajes medievales, cosplay y juegos de rol encuentra un lugar para reunirse? En Huasca, Cundinamarca, esa idea tomó forma en Reino Mágico de Coventina, un espacio que durante 2 días se transforma para recibir a humanos, elfos, hadas y bárbaros. Esta es la historia de Coventalia, contada por quienes están detrás de este festival.
2: Este viene siendo el festival renacentista más grande de Sudamérica. Y es nuestro festival más grande. Nosotros estamos ubicados en Huasca, Cundinamarca, y es un parque temático. Reino Mágico Coventina son las instalaciones principales de todo este ambiente medieval. Y ahí es donde nace y donde se realiza Coventalia, este festival renacentista con todo lo temática medieval, con invitados nacionales e internacionales este año.
3: Reino Mágico Coventina es una apuesta de nosotros como empresa para crear un espacio ecoturístico sostenible. Es un espacio de 30.000 metros cuadrados donde hacemos cosecha de aguas lluvias, listo, hacemos recolección de agua, listo. Toda la energía es solar, fotovoltaica y eólica, es decir, renovable, listo. Y hacemos, digamos, todo un proceso de recuperación de foresta, es decir, hemos sembrado más de 1.700 árboles nativos, con lo que hemos recuperado no solo flora, sino también ha empezado a llegar una fauna silvestre.
1: Pero Reino Mágico de Coventina no nació solamente para construir un escenario medieval. La idea también era encontrar un espacio para una comunidad que en Colombia cada vez reúne a más personas alrededor de la fantasía y el mundo geek. Y ahí aparece Coventalia.
3: Le empezamos a dar un tema, ¿no? Y ese tema, pues nuestra pasión por el mundo geek, por espacios seguros también para la comunidad geek, se convierte en ese espacio y necesariamente nace Coventalia, que es nuestro festival más grande, en donde dijimos, bueno, hay que reunir todas esas aficiones geeks, darles un espacio seguro a todas estas comunidades, darle la oportunidad además a estas comunidades de empezar a crecer económicamente y a empezar a traer público de distintas partes, de en realidad de América, porque tenemos visitantes desde Estados Unidos hasta pues el sur del continente.
2: En esta oportunidad de Coventalia 2026 vamos a tener no solamente comunidades de medievales de Bogotá, comunidades vikingas de Bogotá, también vamos a tener comunidades de Soft Combat, vamos a tener a Speculum, vamos a tener a SAS, los cuales van a brindar actividades de Soft Combat durante el festival, donde la gente puede usar armas de forma segura, tener combates, duelos, vamos a tener un torneo de gladiadores también en el festival. Además, también vamos a contar con el llamado Brung, el bárbaro. Es un hombre de 2 metros de alto con toda la actitud de un bárbaro. Además, vamos a contar con Crisiel, el elfo. Él es parte de todo este mundo medieval y su nivel es invaluable. De hecho, está acá en Colombia y también tiene mucha fanaticada en México y en otras partes de fuera de Colombia. También vamos a contar con una llamada hada. En este caso es nuestra querida Carol Yu. Ella es de Bogotá. Bueno, de hecho está en Bogotá. Y es una creadora de contenido con todo lo relacionado al cosplay y al mundo de la fantasía. Y creo que tenemos a unos excelentes invitados y comunidades que van a hacer de esta experiencia mucho más grande y fantástica.
3: Bruno el Bárbaro, que es de Perú, que representa la Legión de los Humanos, él es un bárbaro. Crisiel el Elfo, que pues representa y es el líder de la Legión de los Elfos, y él además representa en realidad los juegos de rol. Él es uno de los grandes jugadores de rol latinoamericano. Y Carol Yu, que es un hada, es la lideresa de la Legión de las Hadas, y pues ella es, en términos de la comunidad, es lo más kawaii. Te voy a contar un chisme, mejor dicho, bueno, algo que todavía no hemos hecho público. ¿Listo? Resulta que todos pueden participar de cualquiera de las legiones. Tú puedes en realidad decir, mire, yo quiero ser primero de la Legión de los Humanos y después también quiero ser parte de la Legión de los Elfos y no hay ningún problema. Cada legión va a tener una misión para recolectar ítems sagrados, liderado pues por cada uno de estos grandes invitados, sí. ¿No? Y una vez cada legión haya recuperado esos objetos mágicos, en la noche del sábado vamos a hacer una ceremonia donde se reúnen todos esos objetos mágicos y se reinstaura la magia del rey.
2: ¿Van a vivir experiencias como combates de gladiadores? ¿Va a haber un torneo de gladiadores donde van a haber diferentes estilos de combates? Espadas, tenemos también tridentes, lanzas, así es. Toda esta parte experimental del torneo. Va a haber música, baile, va a haber unas experiencias de siembra, desfiles de trajes, cuentería renacentista. Además van a haber experiencias sobre caballos. O sea, toda la parte de experiencias ecuestres las van a poder vivir con estas villas vikingas y medievales que tenemos durante el festival, donde van a poder también hacer arquería, lanzamiento de hacha, van a tener experiencias renacentistas, todo lo que va a envolver. Nos pueden encontrar en redes sociales en general, TikTok, Instagram, como Reino Mágico Coventina. Así tal cual, Reino Mágico Coventina, ahí nos pueden escribir y con mucho gusto les vamos a responder.
1: Dos días, tres legiones y una historia en la que el público también puede entrar. Coventalia será el 19 y 20 de septiembre del 2026 en Reino Mágico de Coventina, Huasca, Cundinamarca. Y quizás lo más interesante es que para entrar a este mundo no hace falta disfrazarse, solo tener curiosidad. Soy Jesús Monroy en la FM, fin de semana.

0: acá continuamos con más de nuestra información de las notas y un abrazo a toda la gente que nos escucha en la costa norte de Colombia, Cartagena, Barranquilla, Santa Marta, nos escuchan a través de www.lafm.com.co, Jonathan.
1: Seguimos también hablando de gigantes tecnológicos y sobre todo de algo importante también que en redes sociales se mueve bastante y es el juicio que en este momento, o esa batalla legal, mejor dicho, que hay entre Estados Unidos y Meta.
0: Ay, sí.
1: Esa Meta, ¿no?
0: Está adueñado de... delicado. Y es que allí sí hay disposiciones y los llaman. Tienen que comparecer. Ya Mark Zuckerberg en una oportunidad había comparecido ante el Congreso de los Estados Unidos a explicar un tema y ahora le toca explicar otro.
1: Hay un montón de situaciones que se mueven en torno de esta batalla legal en Estados Unidos. Y es que Andrea Cardona, pues precisamente le preguntó a expertos sobre este juicio que enfrenta Meta en Estados Unidos y las señales de alerta frente al consumo digital en los más jóvenes. A ver, André.
2: Se está hablando mucho de Meta. Todos saben que hay un juicio en los Estados Unidos que tiene contra las cuerdas a esta empresa tecnológica, pues la matriz de Instagram y Facebook está siendo acusada por diseñar deliberadamente algoritmos y funciones para enganchar a los niños y adolescentes, sabiendo internamente el impacto negativo que esto está generando en la salud mental, en la autoestima y también en los patrones de sueño de los jóvenes. Y con este juicio se generan también varias opiniones. ¿Hasta qué punto las plataformas digitales modelan, por ejemplo, el bienestar emocional de los más jóvenes? ¿Y qué debemos hacer también los usuarios a la hora de navegar en estas plataformas? Y decidí preguntarle a dos expertos en el tema. Por el lado de Meta, ellos dicen que se encuentran inocentes y que su plataforma no es adictiva. Y en este caso, pues desde los expertos ver qué es lo que realmente genera y qué es lo que pasa con estas altas horas de exposición a las redes sociales. Andrea García Bernal es experta en la seguridad en entornos digitales, es una colombiana que está radicada en el Reino Unido, y también Nicolás Gómez, que es especialista en salud mental.
3: Lo relevante del caso Meta es que ya no se está cuestionando únicamente el contenido que circula en las redes sociales, sino la propia arquitectura tecnológica de las plataformas y su impacto en salud mental.
4: Y desde ciberseguridad y privacidad, esto cambia completamente el análisis, porque un menor no entrega solamente su nombre o su edad. También está entregando el clic, la búsqueda, la interacción, los tiempos de visualización o la reacción que puede generar e incluso señales de comportamiento que están alimentando perfiles algorítmicos y sistemas de recomendación que pueden llegar a ser capaces de personalizar qué contenido recibe, cuándo lo recibe y cómo interactúa con la plataforma. Pero este caso, al final del día, introduce también una dimensión que es muy relevante y es el tema del gobierno corporativo y de D&O, de Directors and Officers. La pregunta también es, no solo si la tecnología podría generar un riesgo, sino qué conocían los directivos, el consejo de administración, los altos funcionarios sobre este riesgo, cuándo lo conocieron, cómo escalaron internamente esas señales de alarma y qué decisiones llegaron a ser adoptadas al respecto. Por eso este caso puede convertirse en un precedente muchísimo más amplio, porque no solo se está hablando de privacidad infantil, sino también estamos hablando del diseño seguro de productos digitales, responsabilidad algorítmica y el deber de supervisión de quienes dirigen estas compañías. Y hay una última cuestión que también desde la tecnología podemos identificar, pero cuya dimensión humana merece un análisis muchísimo más específico. ¿Qué ocurre cuando sistemas diseñados para aprender el comportamiento de un menor y maximizar su interacción empiezan a influir de una forma muchísimo más sostenida en sus emociones, sus hábitos y su desarrollo? Y ahí es donde la perspectiva de salud mental resulta fundamental.
3: Considero muy preocupante minimizar el riesgo de la dependencia de las redes sociales, y más en niños y adolescentes, porque las redes sociales activan en el sistema de recompensa del cerebro mediante estímulos constantes como lo son los likes, las notificaciones o el contenido nuevo. Esto puede tener una búsqueda repetida. ¿Qué quiere decir eso? Que esto te da una sensación de recompensa todo el tiempo, de hacer las cosas más fácil y muy difícil de volver a conectar, especialmente en menores cuyo cerebro todavía está en desarrollo. No se trata de demonizar la tecnología, ni mucho menos, sino de reconocer que determinados diseños pueden favorecer un uso compulsivo y tener consecuencias sobre el sueño, las relaciones y más sobre su salud mental. Cuando hablamos de niños, la prevención y la protección debe estar siempre por delante de cualquier interés comercial.
2: El juicio se extenderá por un periodo estimado de 6 semanas y después un veredicto para el mes de octubre. Se esperan declaraciones de figuras claves como el fundador de la compañía, que es Mark Zuckerberg, y el director de Instagram, Adam Mosseri.
5: Yo soy Andrea Cardona, aquí en la FM Fin de Semana.
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0: Acá continuamos en la FM Fin de Semana con mucha de las recomendaciones que tenemos para que hagan. Y una de esas es que escuchen también los fines de semana el noticiero de la FM con Juan Manuel Ruiz, Arritoqueta Pimentel y con Alejandro Villegas. El noticiero, que va de 7 de la mañana a 10 de la mañana, trae completa información y es un noticiero muy ameno, ¿no le parece, Jonathan?
1: Claro, por supuesto, hacen un recorrido también por todo el país, precisamente. Así que, pues, saludamos a todos los que nos escuchan en todo el territorio colombiano, gracias también a la señal en vivo de la FM, sobre todo a quienes trabajan y siembran la tierra, ¿no?
0: Que gracias a Dios comemos. En el eje cafetero me pasó algo muy lindo.
1: ¿Qué pasó?
0: Que RCN está en el corazón de la gente allí en todos estos departamentos, y es un y son departamentos rurales también. Sí. Y veía todo mundo con su radiecito, escuchando la FM y escuchando Alerta.
1: Sí.
0: Eso me conmovió, porque ahí lo tienen, claro, es que la radio es
1: al servicio, por
0: y
1: favor.
0: Es al servicio de la gente. Entonces me pareció muy chévere. Y acá seguimos para adelante porque este país también es rural.
1: Por supuesto, y es que hablamos justamente de sembrar y trabajar la tierra, porque, mucha atención, porque puede traer consecuencias para la salud. De pronto uno acá en la ciudad no conoce mucho de estos temas, pues precisamente aquí en la FM Fin de Semana hablamos de eso, y es que al trabajar la tierra pueden quedar bacterias y otros microorganismos debajo y alrededor de las uñas, claro, por supuesto,
0: sí,
1: pues
0: señor.
1: A trabajar a mano
0: sí,
1: limpia,
0: señor.
1: Porque el suelo contiene una enorme diversidad microbiana, pero sí conviene precisar algo. Que una bacteria quede debajo de las uñas no significa necesariamente que ingrese al organismo. Es el caso, en el caso de la Mycobacterium vaccae o vaccae, una bacteria del suelo que se ha investigado por su posible relación con la respuesta al estrés, o sea, una bacteria que puede generar estrés o respuesta al estrés.
0: Pues eso está en la nota.
1: Mecanismos también vinculados con
0: pues
1: la
0: una
1: serotonina.
0: Nota no, sino interesante porque
1: claro,
0: que genera estrés.
1: Está interesante, sí, más bien. Pues, Arritoqueta Pimentel nos cuenta y nos hace esta relación justamente de lo que puede ser una bacteria relacionada con el estrés y pues qué impacto tiene. A ver, Arrito.
7: Vamos a hablar de otros temas para pues distraernos un poquito, porque por salud mental pues tenemos que distraernos y alejarnos un poco de lo que estamos viviendo en nuestro país. Voy a empezar con la jardinería y lo que pasa con la tierra que se mete en las uñas cuando trabajamos la tierra. Quienes disfrutan de la jardinería suelen decir que meter las manos en la tierra, sembrar una planta o arrancar unas cuantas malezas les ayuda a despejar la cabeza. Y aunque parte de esa sensación puede explicarse por estar al aire libre, moverse y desconectarse de las preocupaciones, la ciencia sí ha encontrado un detalle sorprendente. En el suelo vive una bacteria que podría participar en esa sensación de bienestar. Y la bacteria tiene un nombre bastante raro, señores. Mycobacterium vaccae. Y es una bacteria no patógena presente de manera natural en el suelo. Su relación con el cerebro comenzó a llamar la atención cuando investigadores observaron en experimentos con animales que podía activar determinadas neuronas relacionadas con la serotonina, un neurotransmisor que interviene en la regulación del estado de ánimo, el estrés y la ansiedad. Fíjese por dónde. Una bacteria que está en la tierra y que usted la puede adquirir sembrando matas, le puede dar bienestar. De ahí, pues, nació una idea muy atractiva. Ensuciarse las manos podría hacernos sentir un poquito mejor. Cuando trabajamos en un jardín, entramos en contacto con numerosos microorganismos presentes en la tierra, ya sea a través de la piel o al respirar pequeñas partículas del ambiente. Algunas investigaciones estudian precisamente cómo esa exposición a la diversidad microbiana puede influir en nuestro sistema inmunitario y en la comunicación entre este y el cerebro. Sin embargo, hay que ponerle freno a la pala antes de afirmar que tenemos un medicamento escondido entre las materas. ¡Ojo! Los experimentos más llamativos con esta bacteria que se llama rarísimo se han realizado principalmente en animales y todavía pues no se ha encontrado que tener tierra debajo de las uñas produzca en las personas un efecto antidepresivo clínico. Mucho menos que pueda sustituir un tratamiento médico para la depresión. Lo que sí sabemos es que la jardinería reúne varios ingredientes asociados con el bienestar. Actividad física moderada, contacto con la naturaleza, exposición a la luz, concentración en una tarea concreta y la satisfacción de cuidar algo y verlo crecer. La posible interacción con los microorganismos del suelo añade ahora otra pieza fascinante a esa relación entre naturaleza y salud mental. Así que aquella persona que termina la tarde con las rodillas llenas de tierra, las uñas negras y una sonrisa puede tener una muy buena explicación. No necesariamente está descuidando el manicure, ¿no? Ni más faltaba el arreglo de uñas. Está realizando una actividad que puede contribuir a su bienestar. La ciencia todavía tiene que determinar cuánto aporta exactamente esta bacteria. Mientras tanto, queda una conclusión mucho más sencilla. Trabajar un rato en el jardín puede ser bueno para la cabeza, además para las plantas. Y quién sabe, tal vez aquello que durante años llamamos simplemente ensuciarse las manos resulte ser también una agradable manera de volver a conectarnos con la naturaleza. Soy Arritoquieta Pimentel en la FM, fin de semana.
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0: Bueno, ahora sí. Ay, dígame. Bueno, pero ya como pensó la otra respuesta. Vez, sí. Otra vez. ¿Cuántos corazones tiene un pulpo? A, 1. B, 2. C, 3. D, 4. ¿Es en serio que le estoy diciendo? No es ría.
1: El pulpo tiene.
0: ¿Cuántos corazones tiene? Hágale pues.
1: Tiene 3 corazones.
0: ¿Dónde vio la respuesta?
1: No, no la vi. Me acordé por ahí de algún documental que alguna vez en la vida. No, sí, son gatitos que a veces quedan por ahí.
0: O sea, ¿se acordó la que memoria, tiene más de un corazón?
1: Sí, no, eso sí sabía que tenía más de un corazón. Ok, no,
0: bueno,
1: sabía
0: eso. Pues ahí está. Aprendimos algo nuevo.
1: Tres corazones.
0: Respuesta correcta, C. Tres corazones.
1: Tres corazones.
0: Más adelante tenemos otra trivia, porque usted no se salva. Esta es la FM el fin de semana.
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0: Y esperamos le estén escuchando en Cali y el Valle del Cauca, porque queremos enviarle un abrazo desde el alma a todos nuestros oyentes allí, en un momento difícil, pero juntos desde la FM les acompañamos, les enviamos nuestro abrazo solidario y también esperanzador, porque junticos nos cuidamos y junticos salimos de esta,
1: así
0: Jonathan.
1: Así es, así es. Vámonos para el departamento del Meta en esta oportunidad o con esta siguiente historia, más específicamente en Granada.
0: Porque Granada allí, Meta. Granada, yo tuve un tío que vive en Granada Meta.
1: Salud.
0: Sí. No, ya no está vivo, pero nunca pude ir. Pero me acuerdo siempre de eso.
1: Ok, bueno, allí hay un grupo de mujeres que convirtió su historia de desplazamiento, también de violencia, en relatos de memoria, de liderazgo y de construcción de paz. Melanie Sanabria nos cuenta pues cómo lo hicieron, qué historias son las que quieren contarle justamente al país. Nos cuenta Melanie sobre las mujeres granadinas por la paz de Colombia. A ver, Melanie.
8: A todos, pues les cuento que en Granada Meta un grupo de mujeres decidió convertir sus experiencias de desplazamiento, violencia y reconstrucción en relatos de memoria, liderazgo y esperanza. La iniciativa, desarrollada durante cerca de año y medio, reunió a lideresas de diferentes regiones de Colombia y contó con la participación de investigadores y estudiantes del Politécnico Gran Colombiano. El proyecto nació a partir de conversaciones entre lideresas y representantes de la institución educativa, esto con el propósito de llevar la investigación académica a los territorios y a escuchar voces que, de acuerdo con sus protagonistas, no siempre hacen parte de las narraciones tradicionales sobre el conflicto armado. armado. Así lo explicó Mireya Barón Pulido, coordinadora de investigación de la Escuela de Comunicación, Artes Visuales y Digitales del Politécnico Gran Colombiano.
9: Realmente surge por unas charlas que estábamos haciendo en principio acá en Bogotá con unas lideresas y estaban interesados en ver qué universidades podrían trabajar en territorios y acompañar muchas voces que no se han contado y que no se narran desde otros medios en Colombia.
8: El trabajo se desarrolló principalmente en la vereda de Cubillera en Granada Meta, a través de talleres y espacios de autorreconocimiento. Uno de los aspectos que encontraron los investigadores fue que muchas de las mujeres no son originarias de Granada. Varias llegaron desde departamentos como Huila y Santander, e incluso desde Venezuela, después de atravesar diferentes situaciones de desplazamiento. Sus historias fueron recogidas a través de distintos lenguajes, testimonios, fotografías, ilustraciones, cartografías y una bitácora que permite reconstruir sus recorridos y experiencias.
9: Todas las mujeres de Granada no son de Granada. En realidad todas vienen de diferentes regiones de Colombia, desde Huila, Santander, inclusive de Venezuela, de varias regiones, muy pocas en realidad, creo que solamente una persona nace en estas regiones cerca de Granada, pero casi todas vienen desplazadas de distintas regiones de Colombia.
8: Pero el proyecto no se concentra únicamente en las experiencias de violencia. Una de las apuestas es mostrar cómo estas mujeres han encontrado en el liderazgo y en diferentes iniciativas productivas una posibilidad para reconstruir sus vidas y fortalecer sus comunidades. Algunas trabajan en emprendimientos relacionados con la producción agrícola, huertas y crianza de animales, mientras que otras se encuentran todavía estructurando sus ideas. El objetivo, según la investigación, va más allá de la generación de ingresos. Estos procesos también son entendidos por las participantes como una forma de reconstrucción del tejido social y construcción de paz.
9: Ellas quieren trabajar, visibilizar que desde sus emprendimientos, desde sus cría de gallinas, de marranos, de aves, de huertas, ellas quieren destacar esa construcción de tejido de paz desde sus regiones.
8: La investigación también incorpora una dimensión ambiental. Las participantes hablaron de los efectos que diferentes actividades ilegales han tenido sobre los ecosistemas de la región, entre ellos la deforestación y las afectaciones a las fuentes hídricas relacionadas con la minería ilegal. Para las mujeres entrevistadas, la construcción de paz también está relacionada con la protección del territorio y de los recursos naturales. Otro componente del proyecto fue la participación de estudiantes de comunicación, medios audiovisuales, diseño y educación, quienes hicieron parte de los semilleros de investigación y de los talleres realizados en el territorio. Para la coordinadora del proyecto, acercar a los futuros profesionales a estas realidades permite ampliar la manera en que se cuenta el país.
9: En esta investigación quisiéramos destacar que los estudiantes, futuros comunicadores periodistas, futuros realizadores de medios audiovisuales, se acercan también a otra lectura de país. Es otra lectura de país que existe, cohabita y hace parte de la formación de país. Entonces, hay mucho por hacerse y la universidad en su labor misional debe acercar a estos futuros profesionales a tener esa lectura de país desde esas voces y desde esas percepciones que se tienen desde las distintas regiones que han vivido situaciones álgidas y que las cuentan y las narran en diferentes formatos, no solamente desde sus voces, desde su viva voz e historia, sino también desde su forma de montar, diseñar y proyectar un emprendimiento que acoja otras mujeres y que de pronto no vivan procesos de repetición.
8: El resultado de este proceso es una publicación que combina una bitácora con un documental y que busca que las propias protagonistas sean quienes narren sus experiencias, sus territorios y las transformaciones que han vivido. El libro fue presentado este año en la Feria Internacional del Libro de Bogotá, donde algunas de las participantes viajaron desde Granada hasta la capital para compartir sus historias. Más allá de contar lo ocurrido, el proyecto plantea una reflexión sobre la importancia de escuchar directamente a quienes han vivido el conflicto y reconocer los procesos que han emprendido para reconstruir sus comunidades.
9: Y ellas siguen escalando, porque es que la idea no es solamente visibilizar, sino llevar las regiones, casi que traerlas a las grandes ciudades, y ese tejido se hace desde allá.
8: La investigación Mujeres Granadinas por la Paz de Colombia se suma así a los ejercicios de memoria que buscan poner en el centro las voces de las comunidades y especialmente de las mujeres que han atravesado diferentes formas de violencia y que hoy participan en procesos de reconstrucción social y territorial. Yo soy Melanie Sanabria y esto es la FM Fin de Semana.
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4: En la FM fin de semana, óigame, señora, Chinito, ¿usted sabe cuál va a ser el próximo Batman?
5: ¿El próximo Batman?
4: Sí, señor.
5: Uy, esa me chivió. Le reconozco que me chivió.
4: Bueno, pues a ver, el asunto está entre... Alan Ritson, Graham Power, Jensen Ackles y Brandon...
5: Jensen Ackles, vea.
4: ¿Ese de qué?
5: Jensen Ackles es de una serie que salió hace mucho tiempo llamada Supernatural. También salió en Smallville.
4: ¡Ah, en el de Smallville! Sí, sí, ya sé.
5: Hacía el entrenador.
4: Bueno, Paul Anthony Kelly. Bueno, ese es otro... Ay, Glenn Powell, a todos les queda muy bien el traje. Oliver Jackson Cohen.
5: Sí.
4: Ve,
5: pero...
4: Randy Orton también, no, ese no es tan chévere. Austin Butler. Oh, Austin, el de Elvis Presley.
5: Ah, claro.
4: Pero bueno, es que pues, a todos les queda que, bien el traje que hacemos.
5: Bueno, de mire, pronto como una... Esto es como una... Un tal, como una selección de los fans.
4: Jacob Elordi, ¿no? No, ese queda más lindo de vampiro, ¿sí o no? Queda más bonito de vampiro, ¿no?
5: No, pero es que yo no hay muchos fanáticos que no están de acuerdo Jalen que cambien tanto.
4: Venga, este ya había participado en Batman también. Ah, no, era el amigo. El que murió, exactamente. Bueno, hay muchos que están...
5: También, porque sí, después de Robert Pattinson...
4: Aaron Taylor Johnson, pues, no, pero es que a todos no les queda bien el traje. Bueno, pues el Batman, y podría ser afro como Winston Duke. También
5: ya
4: podría
5: estamos
4: ser.
5: Viendo, sí, estamos viendo también.
4: El asunto es que el próximo Batman de DC tendrá que interpretar tanto al vigilante como al padre. Cambia la historia. Claro. La historia presentará a Damian Wayne, el hijo de Bruce y Robin, haciendo que la dinámica familiar entre ambos sea clave para elegir el actor. Robert Pattinson seguirá siendo Batman en la saga cinematográfica independiente de Matt Reeves. Entonces, esto se va a poner interesante. La producción estará a cargo de DC Studios y el director Andy Muschietti estará como codirector y productor ejecutivo al lado de la directora. Esta vez será directora Christina Hodson. Va a estar muy interesante porque van a tener una visión muy diferente, una perspectiva muy diferente de un Batman, que me imagino se va a comunicar digital con una tablet muy avanzada del año 2000, no sé qué. En todo caso, será muy interesante y lo contamos acá en la FM fin de semana.
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4: Esta es la FM fin de semana y abrazo a toda la gente que nos escucha también en el Chocó. A todos, un abrazo desde el alma, un abrazo esperanzador a esa bella región de gente espectacular que sabrá levantarse de esta así como lo ha hecho muchas veces y que por fin esta vez sí miremos hacia allí y les enviamos toda la buena vibra a nuestros compañeros en Quibdó, porque en RCN también se vieron afectados. A todos ellos un abrazo muy grande y un abrazo solidario y continuamos acá con historias y recomendaciones y haciendo lo que sabemos hacer, que es radio, para entregarles un poco de entretenimiento,
5: claro,
4: para
5: acompañarlos,
4: que en estos momentos se distraigan un poco, ¿vale?
5: Exactamente, así es. Voy a aprovechar para hacer un llamado de atención a muchos de mis compañeros aquí en RCN Radio, que yo sé que si me están escuchando van a sentir el varillazo.
4: A ver.
5: Porque hay gente que de verdad uno le pregunta, venga, ¿usted qué desayunó hoy?
4: Por ejemplo, ¿usted qué desayunó hoy, joven?
5: Yo desayuné hoy dos huevitos tibios, una tortilla con queso y tomate, chocolate y dos panes.
4: Maravilloso. No, pero verdad que usted es bien juicioso.
5: Suave, suavecito.
4: Sí, exactamente.
5: Hizo porque me regañaban si me comía todo el pan. Un saludo a mi tío.
4: Bueno.
5: Pero hay gente que le pregunta a uno, no, es que me comí, no, me tomé una gaseosa y un chocorramo. Ah, qué bello. También.
4: Ah, yo sí, yo sé de quién
5: está
4: hablando.
5: Ay, no, es que me comí, no, un paquete de galletas con, ¿qué? No, es
4: que... A ver, ese cuento, y me va a permitir, van a gloriar lo siguiente. Ay, no, es que se me olvidó desayunar y este es mi almuerzo y comida.
5: No,
4: a ver, eso no es para elogiar.
5: Hay gente que madruga muchísimo, como nuestros compañeros del noticiero. Yo no sé, Yanelda, que desayunará, si desayunará cuando sale de su casa o de pronto cuando sale de misión, pero algo tendrá que comer.
4: Sí, porque además mantiene regia, ¿no?
5: Además que mantiene regia, exactamente.
4: Exactamente. Un abrazo a nuestra compañera.
5: ¿Será que es que ahí está la pregunta que nos hace la doctora Patricia Molina? ¿Será que desayunamos realmente bien o simplemente comemos cualquier cosita antes de comenzar el día? Vamos a hablar justamente, gracias a ella también, de tres fórmulas sencillas de desayuno saludable que podemos adaptar tanto para niños, jóvenes, adultos y también para personas mayores. Sobre todo, vamos a entender por qué no se trata solamente de desayunar, sino de escoger bien lo que ponemos en el plato. Escuchemos, por favor, a la doctora Patricia Molina.
6: Hola, bienvenidos todos a la FM Fin de Semana. Hoy quiero que miremos algo que hacemos casi automáticamente todas las mañanas. ¿Qué necesita un buen desayuno? ¿Tiene que ser diferente dependiendo de nuestra edad? Pues vamos a verlo. Lo primero que debemos saber es que no existe un desayuno perfecto que funcione igual para todas las personas. Las necesidades cambian con la edad, la actividad física, el estado de salud y muchos otros factores. Pero podemos utilizar una fórmula muy sencilla. Una buena fuente de proteína, un alimento que aporte fibra, carbohidratos de buena calidad, una fruta, verdura o una bebida, principalmente sin azúcar. Comencemos por los niños y jóvenes. Están creciendo, estudiando, aprendiendo y normalmente gastando mucha energía. Una primera fórmula podría ser huevo, arepa de maíz o pan integral, una porción de fruta, leche o yogur natural. Por ejemplo, un huevo revuelto, una arepa pequeña, una tajada de papaya y un vaso de leche. O yogur natural con avena y fruta acompañado de un huevo. No necesitamos llenar el desayuno de cereales azucarados, bebidas muy dulces, paquetes o productos ultraprocesados. He aquí algo muy importante. Los hábitos que aprendemos desde pequeños pueden acompañarnos durante muchos años. Si un niño aprende que la fruta, la avena, los huevos o los alimentos naturales forman parte de su desayuno cotidiano, probablemente le será más fácil conservar esas costumbres después. Ahora pensemos en los adultos. Aquí podemos utilizar una segunda fórmula. Proteína, cereal integral, fruta o verdura, una grasa saludable en una cantidad moderada. Por ejemplo, dos huevos preparados con tomate, una tostada integral, unas tajadas de aguacate y una fruta. Otra posibilidad muy sencilla es una porción de avena preparada con leche, acompañada de fruta y un poco de semillas o frutos secos. El objetivo es que el desayuno nos alimente realmente y no sea solamente una gran cantidad de azúcar que nos deja con hambre poco tiempo después. Ahora vamos con los adultos mayores. Con los años es especialmente importante mantener una alimentación variada y suficiente. Aquí podemos pensar en una tercera fórmula. Una proteína fácil de consumir, un cereal integral o un alimento rico en fibra y una fruta de textura agradable. Por ejemplo, huevo blando revuelto, avena preparada en leche y una porción de banano o de papaya. También podría ser yogur natural con avena y fruta, dependiendo de las necesidades y tolerancia de cada persona. Si existen dificultades para masticar, podemos modificar la textura sin perder la calidad nutricional. Y si hay diabetes, enfermedad renal, problemas digestivos u otra condición médica, entonces el desayuno debe adaptarse con orientación profesional. ¿Por qué son importantes estos componentes? La proteína participa en la construcción y conservación de los tejidos del organismo. Las frutas, verduras y cereales integrales aportan vitaminas, minerales y fibra. Y la fibra es particularmente importante para el funcionamiento intestinal y para una alimentación equilibrada. También debemos hablar del azúcar. Un desayuno puede parecer muy completo y contener, sin darnos cuenta, enormes cantidades de azúcar. Un cereal dulce, una bebida achocolatada azucarada, un jugo industrial y un producto de panadería. Por eso vale la pena aprender a diferenciar entre desayunar mucho y desayunar bien. Y atención con los jugos. Muchas veces creemos que un gran vaso de jugo reemplaza perfectamente a la fruta, pero normalmente es preferible comer la fruta entera porque conserva mejor su fibra y además necesitamos masticarla. Entonces hagamos un ejercicio mañana por la mañana. Miremos nuestro plato y preguntémonos: ¿dónde está mi proteína? ¿Dónde está mi fibra? ¿Tengo alguna fruta o verdura? ¿Estoy comiendo alimentos naturales o mi desayuno está compuesto principalmente por productos procesados? No necesitamos desayunos complicados, tampoco alimentos extraños o costosos. Un huevo, una arepa, avena, fruta, yogur natural, pan integral, aguacate. Alimentos que conocemos y que podemos combinar de muchas maneras. Porque comer saludablemente no significa vivir haciendo dieta. Significa aprender a darle al organismo, en cada etapa de nuestra vida, alimentos variados, suficientes y de buena calidad. Soy Patricia Molina para la FM Fin de Semana.
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4: Óigame, y hablemos del talento y de la música del cantante vallenato Rafa Santo.
5: ¡Hágame el favor, ay, hombre!
4: Ah, estuvo con nosotros. Además, con su acordeonero, don Jimmy Zambrano, claro. Imagínense nada más. Pues trae su más reciente álbum titulado Mis Éxitos, Mi Historia, y ese sí que tiene historia. Y recordemos que Rafa, hijo del gran Diomedes Díaz, tiene mucho que contar y acá está con Indalecio Castellanos.
7: Bueno, es curioso cuando uno sale al aire porque tienen que interrumpirse otras conversaciones que están sabrosas.
8: Sí, sí.
7: Unas conversacioncitas sobre temas del entorno, de la naturaleza, de lo que pasa con la vida. Rafael Santos, hermano, un placer siempre saludarle. ¿Cómo va?
8: Indalecio, muchas gracias, mi hermano. Mis respetos para ti y para los oyentes tuyos. Pues muy contento, Indalecio, porque realmente yo siento que tiempos pasados no vuelven. En cambio, para Jimmy y para mí volvieron. Porque les estamos presentando una nueva apuesta musical que se trata de nada más y nada menos que de los éxitos que hemos constituido a través de hace 28 años que lleva mi carrera, y que con la ayuda de Dios y con la virtud de Jimmy como productor hemos podido lograr extraer nueve temas de mi catálogo musical y dos inéditos de mi autoría.
7: Para las nuevas generaciones, para los que están escuchando con este tono tan distinto a veces de la esencia del vallenato, ¿cómo podríamos resumir lo que está haciendo Rafa, Jimmy? ¿Qué tono tiene? ¿Cuál es un poco su naturaleza?
9: Bueno, mira, Rafa es un muchacho juglar, porque es juglar joven, que tiene esas tres cualidades indispensables. Tiene la filosofía heredada.
7: Me gusta cómo defiende sus cosas, hermano.
9: Tiene
7: un argumento chévere.
9: Sí, tiene la religiosidad, o sea, y tiene la picardía. Esos tres elementos en un artista son importantes.
7: Bueno, me encanta eso. Oiga, echémonos una, hermano.
8: Vamos a echarnos uno de café.
7: Uno de.
8: Aquí el café no le echan whisky.
7: No le echan. Oiga, estaba recordando que hablamos justo hace un año. El mes de agosto.
8: Vinimos, creo que fue con Rumba Provinciana.
7: Exactamente, hace un año. El tiempo pasa.
8: Pero está igualito. Lo que cambió fue el marco de las gafas.
7: Más o menos. No crea.
8: Bueno, ahí te va, Indalecio.
7: Gracias.
8: La canción se llama Volverás. Es un mensaje para aquel que se le fue la novia, la esposa, y que de alguna manera donde hubo fuego, cenizas quedan, ¿no?
7: Total.
8: Y dice así, esperanza totalmente. Yo tengo la fe que conmigo tú vas a volver, aunque pasen años, aunque pasen siglos. 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
1: Hermano, siempre gracias por la fuerza, gracias por esa emoción, gracias, porque tenés. Se percibe, porque se siente, y gracias por compartir con nuestros oyentes en la FM fin de semana. Un saludo al, ¿cómo se llama el burrito que come helado?
2: A Bonita, Bonita.
1: Oh, eso.
2: Bonita come helado.
1: La burrita.
2: Oiga, tú no sabes una vaina, que los animales son muy inteligentes, y la estoy humanizando, sí. Y la hijo de madre, cuando me ve comiendo algo, bom, bom, bom, algún dulcecito, me pide.
1: ¡Epa!
2: Y me pide abrazos.
1: Lo que falta, lo que pasa es que sepa dónde es que mete el billete de 50 por ahí para ir a comprarlos.
2: No, ya no pide plata, ya pide concentrado.
1: Porque
2: ella le da flojera y lo compra ella misma. Pero entonces, Indelecio, muchas gracias, gracias.
1: Un placer, gracias.
2: Te invito, de paso, te invito con mucho cariño y mucho respeto, Indelecio, que vayas con la familia allá al restaurante Mi Margarita.
1: Hermano, un placer será.
2: 35 años de ser historia aquí en Bogotá.
1: Es cierto.
2: Comida típica antioqueña, un show de caballos muy bonito, 7 razas de caballos internacionales e internacionales. Y bueno, la idea es que yo mismo me pongo el delantal, le aso la carne y se la pongo.
1: Hermano, un placer. Muchas gracias, Rafa. Gracias.
2: Dios me lo bendiga, Indelecio.
1: Hermano, familia, chao, chao. Saludos.
2: Mi corazón es tuyo. Que viva la vida y que mueran los pesares. Abajo el fiao.
1: Soy Indelecio Castellanos en la FM fin de semana. Estuvo sabroso esto.
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4: Estos personajes acá, qué buena vibra, qué buena vibra a esta hora en la FM fin de semana. Y continuamos con historias e invitaciones, Jonathan.
5: Así es, porque Andrea Silva Reyes Lacopelo nos tiene un conversatorio de Natalia Ponce de León sobre su historia de vida, cómo atravesar la adversidad sin permitir que nos defina. Escuchemos a Lacopelo.
6: Hola a todos los oyentes de la FM fin de semana, y es que el tema del que les voy a hablar hoy viene muy al lugar, sobre todo en estos momentos que estamos viviendo los colombianos, tan difíciles, tantas historias dolorosas, tantas historias también esperanzadoras. Y es que llega a Bogotá un ciclo de conferencias que se llama Conversaciones que Transforman, y es una serie de charlas que están dedicadas a historias e ideas sobre esto, resiliencia, sobre salud emocional, sobre propósito de vida y desarrollo humano. Para hablar de estas charlas que aterrizan en nuestra ciudad el próximo 4 de septiembre, está con nosotros Natalia Zuleta. Ella es la directora de Aluna, que son los que organizan esta serie de conversatorios. Natalia.
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6: Muchas gracias a Natalia Zuleta, y ya saben, el próximo 4 de septiembre será esta primera charla con Natalia Ponce de León y su historia de vida y su historia de fuerza y de resiliencia. Yo soy Lacopelo y esta es la FM fin de semana.
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4: Quiero enviarle un saludo muy especial.
5: ¿A quién?
4: al gobernador de Risaralda, Juan Diego Patiño, que también está cumpliendo años.
5: ¡Ah, hoy. Felicitaciones! ¡Feliz cumpleaños!
4: Juan Diego ha trabajado muchísimo estos días. Me ha conmovido de esa manera como el departamento ha recibido de él y todo su equipo ese trabajo, esa gestión. Y sabemos que no han sido días fáciles.
5: Claro que no.
4: Y lo admiro profundamente. Él sabe que lo quiero muchísimo y le envío un abrazo desde el alma, porque también la gobernación quedó destruida. Esa que una vez fue mi casa también.
5: Vea,
4: porque
5: sí,
4: yo
5: ¿verdad?
4: También trabajé en la gobernación de Risaralda, en otra administración, pero uno tiene un sentido de pertenencia.
5: Claro.
4: A Juan Diego, esta vuelta al sol, que sirva para darle más fortaleza y más fuerza. Con creces ha estado a la altura del desafío en Risaralda, entonces le envío un abrazo. ¿Usted quiere escuchar un bolerito a esta hora, por ejemplo?
5: Pues yo no, no nos hará daño así.
4: No,
5: como a palo seco.
4: Exactamente. Bueno, con Joan Palacio nos despedimos, nos escuchamos a las 3 de la tarde.
5: Chao, chao.

Hola, ¿qué tal, gente de la FM? Fin de semana. Pocas frases en la historia de la música en español se han grabado con tanto fuego en el inconsciente colectivo de América Latina. A menudo, el Vox Populi cree que estas letras nacen de un despecho pasajero o de un romance inconcluso de cantina, pero las verdaderas obras maestras se escriben con la sangre del alma. Hoy desmontaremos la leyenda para contar la historia real, documentada y desgarradora de la canción que enseñó al continente a llorar con elegancia, la historia del bolero Sin Ti.

Viajemos en el tiempo hasta la ciudad de Guadalajara. Allí, el genial compositor mexicano José Pepe Guízar, el mismo folclorista insigne que le regaló al mundo el famoso mariachi Guadalajara, vivía el capítulo más oscuro de su existencia, contrario a los mitos urbanos que le atribuían esa composición a amores prohibidos o romances de pasarela. Fuentes muy cercanas a la familia confirman que la inspiración brotó de un dolor insondable: el fallecimiento de su madre, doña María Morfín.

Guízar, desarmado por la partida de la mujer que le dio la vida y le inculcó la sensibilidad artística, tradujo su duelo filial en una plegaria donde la palabra ausencia cobró una dimensión infinita. El «sin ti, no hay clemencia en mi dolor» no era una exageración poética, era el grito de un hijo desgarrado en la soledad de su hogar.

Los registros formales de la Sociedad de Autores y Compositores de México conservan la huella imborrable del nacimiento comercial de esa joya. Diciembre de 1948, la capital mexicana recibía el frío de fin de año, mientras en los estudios de la célebre discográfica Columbia, tres voces legendarias se acercaban al micrófono: Alfredo Gil en el requinto, Chucho Navarro en la voz y la armonía, y la voz prima del puertorriqueño Hernando Avilés.

Nadie en la cabina de sonido podía presagiar la ola expansiva que ese acetato estaba a punto de desatar. El disco salió al mercado a comienzos de 1949. Lo que ocurrió en las semanas siguientes fue un fenómeno sin precedentes en la radiodifusión. Para agosto de ese mismo año, las estaciones de radio desde Ciudad de México hasta Buenos Aires, pasando por Bogotá, La Habana y Caracas, reportaban a Sin Ti en la cima absoluta de sus listas de popularidad.

Con el correr de las décadas, el tema trascendió las fronteras del trío para ser interpretado por cientos de artistas de todos los géneros, pasando por baladistas,

Así que la próxima vez que escuche las notas de Sin Ti en la radio, recuerde que la gran música no envejece porque no está hecha de modas, sino de la verdad más pura del corazón humano. Pepe Guízar se fue, Doña María Morfín descansa en la eternidad y los Panchos son leyenda. Pero en cada acorde de esta canción, el amor verdadero demuestra que jamás podrá ser olvidado. Soy Joan Palacios, en la FM, fin de semana. Chao.

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0: Óigame, historias como las que siguen llegando desde la región que fue objeto de el terremoto del pasado 10 de agosto.
1: Sí, ¿no? Todo lo que
0: pero sabe. Estas historias queremos que sean inspiradoras. Y Natalia Barrera, sí, que es nuestra editora de moda,
1: sí,
0: encontró que hay marcas, y es que doy fe, en el Eje Cafetero tenemos diseñadores excelentes,
1: claro,
0: y lo
1: claro.
0: mismo en Cali, lo mismo en Chocó.
1: Sí, es cierto.
0: Inspirados por la naturaleza, por lo que sea, y también se vieron afectados por el terremoto. Pero como en esto de las tragedias surgen también las cosas bonitas, sí, y las oportunidades, hay una iniciativa que está organizando un evento para poderlas ayudar a todas estas marcas. Unas son de Cali, otras son de Pereira y seguramente qué van chévere. A venir las del Quindío, las de Caldas, las sí. de Chocó. Pero que sea Natalia que nos cuente en qué consiste esta iniciativa.
2: Claudia, oyentes, qué gusto saludarlos un fin de semana más, por supuesto con tema de la moda. Y no podemos dejar a un lado todavía las consecuencias del terremoto, pero desde el optimismo, desde cómo podemos ayudar, desde dar nuestro granito de arena y desde construir, o mejor dicho, reconstruir país. El fin de semana pasado que nos escuchamos a través de estos diales, en el concierto de Voces por la Vida que hablábamos con Daniel Javib, él decía que así como los temblores tienen réplicas, tenemos que nosotros también tener réplicas de solidaridad. Bueno, en esta oportunidad les tengo, por supuesto, relacionado con la solidaridad, cómo podemos apoyar a las marcas colombianas que se vieron afectadas con el terremoto. Y les voy a dar puntualmente de dos ciudades. Empecemos por Cali. Imagínense que el Museo de la Moda convertirá su próxima edición en una iniciativa de ayuda para Cali después de esto tan terrible que pasó. 4, 5 y 6 de septiembre en el Hotel Marriott. La entrada será totalmente libre y habrán dos caminos de ayuda. Número 1, se ayudará a reconstruir el Instituto para Niños Ciegos y Sordos del Valle del Cauca, que quedó bastante afectado. ¿Esto cómo lo harán? Con más de 40 diseñadores y artistas que van a donar sus prendas, piezas de colección y obras de arte como Ágata Ruiz de la Prada, Hernán Zahar, Lina Cantillo, entre otros. Y cada pieza tendrá un código QR. De hecho, ayer viernes salió ya, me compartieron la imagen de las piezas que Ágata Ruiz de la Prada donó. Están espectaculares. Esa donación le permitirá participar en un sorteo de la pieza o podrá comprar directamente la obra o la prenda con un precio base. El 100% del dinero recaudado por esas donaciones y compras irán al Instituto de Ciegos y Sordos, que atiende a 145 niños entre los 3 y los 12 años. Ahora, el otro camino, número 2, es que en ese mismo lugar, es decir, en el mismo Hotel Marriott, los mismos días, 4, 5 y 6 de septiembre, 30

0: marcas que sufrieron daños en su infraestructura, en sus productos y etcétera. Estarán ahí mismo, totalmente gratuito, en un stand, ahí mismo, y van a poder ofrecer sus productos. El 100% de las ventas que realicen estas marcas será para las marcas. Entonces, si usted de pronto va a estar en Cali, nos escucha desde Cali, y el 4, 5 y 6 de septiembre está pensando en un plan, pues acérquese al Hotel Marriott y apoya a estas 30 marcas colombianas, caleñas, que perdieron todo y por medio de sus ventas están buscando reinventarse. La número 2, Pereira, la ciudad de nuestra Claudia Jaramillo. Pereira fue una de las ciudades que más afectada se vio, como lo sabemos. Santiago Ángel estuvo recorriendo sus calles hace unos días mostrando detalladamente cómo los edificios quedaron destruidos. Y por supuesto, asimismo, las marcas que quedaban en diferentes centros comerciales y en diferentes lugares. Les voy a mencionar algunas marcas para que ustedes las googleen o las busquen en Instagram y las puedan apoyar. La primera se llama Pilar Jaramillo 18, así la encuentran en redes sociales. Es una marca colombiana de ropa que después del terremoto tuvo afectaciones en sus dos locales. Volvieron a abrir sus puertas de su tienda en el Portal del Cerro y pues es una oportunidad para volver a visitarlos, conocer sus piezas y seguir apoyando el talento local. Esta tienda se especializa en lo que son chaquetas, corsets y jeans. Continuamos con Wings Shop, que en su local en Pereira, pues también quedó totalmente destruido tras el terremoto, pero lograron rescatar gran parte de su mercancía. Hoy continúan trabajando desde la casa para poder reconstruirla poco a poco. Esto es con todo lo que tiene que ver de mascotas, hogar, y les recuerdo el nombre con W, Wings Shop. La tercera es Scent Fitness Academy. Es de entrenamiento personalizado y semipersonalizado, en donde también se venden algunas prendas. Es un espacio más que todo pues de entrenamiento. También se vio fuertemente afectado. No existe ninguna posibilidad de que recuperen su espacio. Tendrá que ser demolido. Y pues por ahora siguen esperando claridad sobre los próximos pasos. Esto quedaba al frente del centro comercial Pereira Plaza, pero usted a través de su Instagram los puede apoyar si está con ganas de hacer ejercicio y entrar en el modo fit. Y la tercera se llama Balmy.co con B. Es una marca pereirana de pijamas, porque la moda por supuesto también está al dormir. Una marca de pijamas cuya oficina sufrió afectaciones tras el terremoto y continúan trabajando y buscando la manera de seguir adelante, reconstruyéndose poco a poco, así que usted también los puede apoyar a ellos. Ellos también quedaron sin su local y a través de su Instagram pues ellos están tratando de salir adelante con sus diseños y sus productos para el descanso, las pijamas y estar en casa. Y por supuesto hay muchas más que seguiremos investigando, seguiremos buscando para poderles compartir a ustedes, porque lo mejor para ayudarle a una marca a salir adelante y a volverse a levantar es seguir comprándole. Y recuerde que detrás de cada prenda hay por supuesto familias, vendedores, talleres, confeccionistas, proveedores, transportadores que necesitan de su apoyo. Yo soy Natalia Barrera para la FM Fin de Semana.
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2: La FM Fin de Semana está al aire y en nuestra cuenta de Instagram, arroba la FM Oficial. Tenemos mucha información, Jonathan. Información relevante, información que es importante para que usted se entere de primera mano y rápidamente. Sí. Si no tiene a mano un radio, porque muchos en su carro lo llevan, pero o de pronto no están en la app, pues sí, van a la cuenta de Instagram y ahí se enteran. Además, nuestra gente digital es repila. Abrazo a Catalina González, que siempre está ahí con su equipo, pero inmediatamente subiendo las noticias y lo más relevante.
3: Cierto.
2: Es como además un resumen, me parece chévere, porque claro, ella pum, No, me parece súper chévere, es una cuenta súper, además salimos nosotros en historias. Entonces, tienen que ver también. Ahí estamos, sí, nos claro, tenemos que hacer propaganda que también, a ver. También
3: la cuñita para ¿sí nosotros no? mismos, claro que sí.
2: Óigame, yo sé que todos tuvimos una infancia, pues uno es más chévere que otra, pero yo, por ejemplo, desde que digo, una vez mi papá una vez me dio con una correa y no me hizo daño. Pero hay otros que sí detestan esa etapa.
3: Ahí hay un tema delicado, Claudia, y es justamente la crianza de los niños, sobre todo en estos tiempos modernos, en los que ya, por ejemplo, el castigo físico pues ya ha tomado otra trascendencia. Hay, mejor dicho, un montón de discusiones que hasta polémica se puede volver dentro de lo que son las formas de cuidar a los hijos, ¿no? Los niños tal vez no necesitan que uno escoja entre la mano dura, ¿no? Y el dejar de hacer, ¿no? Es un poco como de ambos, tal vez diría. O pues esta es la opinión, tal vez, la forma de verlo de nuestro querido Vlado al hablar justamente. Yo creo que se puso a pensar por ahí de pronto, sí, en su infancia.
2: Sí.
3: Y pues él dijo, bueno, ¿qué tanto hay que ver para poder ser un mejor padre hoy en día en cuanto a esto de la crianza de los niños? Por favor, escuchemos hablar.
4: Hay un debate que no falta en las reuniones familiares. De un lado están los abuelos que juran que a ellos los criaron a las malas y no les pasó nada. Y del otro están unos papás jóvenes que hablan de crianza respetuosa y a los que los abuelos miran con cara de a este niño se lo van a pegotear. La psicóloga Marta Rocío González Bernal de la Universidad de La Sabana se metió en esa pelea con un artículo publicado en The Conversation, en el que desarma varios mitos y su conclusión es de las que suenan obvias pero que casi nadie aplica. Los niños necesitan las dos cosas al tiempo, límites y cariño. Adultos firmes y cariñosos, no una cosa o la otra. Mejor dicho, la autoridad y el afecto no son excluyentes, porque el problema es que muchas veces se tiende a escoger un bando. O la mano dura, que produce obediencia pero por miedo, o ya por cuenta del desgaste, dejarlos hacer lo que quieran. Y resulta que la ciencia no pide elegir, sino que pide combinar. Ahí aparece el mito más común, el de a mí me criaron duro y me dieron correa y no me pasó nada. Según esta psicóloga, muchos no ven las consecuencias justamente porque crecieron creyendo que los gritos eran lo normal y porque el daño casi nunca es inmediato. A veces aparece muchos años después, cuando y donde menos se espera, y se manifiesta en la dificultad para expresar lo que uno siente o para resolver un problema sin necesidad de levantar la voz. ¿Y cómo se combinan el límite y el cariño? Corrigiendo la conducta, no al niño. No es lo mismo decirle, eres un grosero, que decirle, no voy a permitir que hables así. La primera frase lo marca, casi que lo atropella. En cambio, la segunda le pone un límite sin humillarlo. Es decir, se trata de validar lo que el menor siente sin perder el control. Uno debe calmarse antes de corregir, porque gritar casi siempre es echarle gasolina al fuego. Tampoco se trata de ahorrarle toda frustración al niño, porque al fin y al cabo, aprender a aceptar un no también le ayuda a crecer, le sirve mucho para madurar. Hay que entender que no se trata de eliminar la autoridad, sino de transformarla, porque la autoridad no debe provenir del miedo, sino de un vínculo. No se trata de domar al niño ni de consentirlo, sino de guiarlo, que es lo más difícil y lo único para lo que nos deberían entrenar. Al fin y al cabo, el objetivo no es solo que los hijos obedezcan, sino también que se conviertan en personas capaces de pensar por sí mismas, relacionarse con respeto y enfrentar la vida con seguridad y humanidad. Yo soy Vlado y desde la FM Fin de Semana les recuerdo que no vale la pena ganar una discusión a punta de gritos si al mismo tiempo se pierde el respeto.
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0: decía Jonathan que sí. Cuando regresaba del Eje Cafetero, pasé por el Tolima y vi en Coello, en Payandé, en Carmen de Apicalá, incendios. Yo pensé que estaban muy adentro y vi mucho, mucho, mucho terreno quemado. Me partió el corazón.
1: No, pues
0: porque
1: claro,
0: es que además ese paisaje es hermoso, sus cultivos y todo. Me pareció conmovedor eso. Y vi también incendios a lo lejos, algunos pequeñitos en las montañas. Y yo decía, con este calor, y marcaba como 40 grados. Y yo decía, Dios mío, no, ¿cómo van a hacer? El departamento del Huila también ha sido objeto de estos incendios. Y hay héroes que tienen que estar preparados para todo, literalmente. Literalmente para todo, y son los bomberos.
1: No, hágame el favor.
0: Los bomberos en este país, qué desafío los que tienen. Y en medio del sol ardiente del Huila, con herramientas en mano y rostros cubiertos de hollín, usted imagina la temperatura y sobre todo el hollín y todo, pues los bomberos desafían las llamas que consumen hectáreas completas. Y ese humo denso que además les dificulta esa lucha incansable por apagar esos incendios, pues uno no se imagina lo que tienen que pasar esos hombres. Pues bien, Pablo García estuvo con ellas, con ellos, y nos va a contar precisamente, y este es un homenaje a los bomberos, a esos que están apagando las llamas.
1: Toda, ¿no?
0: Exactamente, acá está.
2: De calor extremo en Neiva, la naturaleza amenazan día a día la vida, el medio ambiente y la tranquilidad de los ciudadanos. En el corazón de esta emergencia, los bomberos héroes anónimos se han lanzado a la batalla contra el fuego.
3: Realiza una división de grupo para que atienda. En este caso, ellos se están desplazando a terreno cerca de las 5 de la mañana y es un grupo que no vuelve sino hasta las 7 de la noche o muchas veces 9 de la noche. En situaciones críticas, no podemos apoyar en un 100% debido a que estamos cubriendo la necesidad de Neiva.
2: El sonido de la alarma rompe la calma de la estación. El fuego no da tregua y las llamadas por ayuda no cesan. Así comienza otro día para los bomberos de Neiva, equipados con su uniforme, cargando mangueras, cascos y una voluntad inquebrantable. Estos hombres y mujeres se enfrentan al calor asfixiante del ambiente, agravado por las llamas que devoran la vegetación. La labor es agotadora. Caminan largas distancias por terrenos complicados bajo un sol implacable, tratando de sofocar un enemigo que no se ve, pero se siente en cada respiración agitada, en cada gota de sudor.
3: De planta nosotros somos 50 bomberos oficiales, 50 los que estamos realizando la atención a los diferentes eventos, teniendo en cuenta que estamos distribuidos en tres turnos. O sea que en este momento la capacidad operativa del Cuerpo Oficial de Bomberos está al 100%. El desgaste físico pues de nuestras unidades es bastante alto.
4: Y los bomberos no dan abasto. Los bomberos están pidiendo apoyo de la comunidad.
2: El calor no es lo único que amenaza. El humo denso asfixia y el cansancio comienza a pesar. Pero los bomberos de Neiva no se rinden.
3: Que tenemos apoyo de Cruz Roja, de Defensa Civil, Cuerpo de Bomberos Voluntarios, la CAN.
5: Recordarle a las personas el uso del tapabocas de manera de recomendación a aquellas personas especialmente que sufren de problemas respiratorios o que tengan algunos antecedentes de base en los cuales deban cuidarse de esa contaminación que hay en este momento en el ambiente.
2: Más allá de sofocar las llamas, su tarea es también preventiva. Las recomendaciones se extienden a la población: evitar fogatas, no arrojar basura en zonas boscosas y denunciar cualquier foco de incendio a tiempo.
3: No, nada, es que yo siempre pienso, la principal recomendación, yo diría que la única, por ser efectivo, es no quemar. No queme de ningún tipo, no queme basura, no realice fogatas, no queme la basura que usted saca de su casa.
2: Día a día, los bomberos siguen en pie, recorriendo todo el departamento del Huila, apagando incendios y llevando esperanza a quienes han visto cómo el fuego consume sus tierras.
3: Sí es crítico el panorama porque, como mencioné hace un momento, se están presentando a diario eventos múltiples y ahí ya tenemos un inconveniente, porque tratar de cubrir 7, 8 incendios de grandes proporciones a la vez es bastante difícil.
2: Es una lucha diaria, silenciosa, pero vital para la seguridad de todos.
4: Neiva está sitiada por el fuego.
2: En medio del humo y las cenizas, el valor de esos héroes resplandece como una luz en la oscuridad, una esperanza que mantiene a Neiva firme frente a la adversidad.
1: En este momento llevamos trabajando intensamente en incendios forestales. Algunos cuerpos de bomberos de nuestro departamento no cuentan con los recursos necesarios para la hidratación. Hacemos la invitación para que cada uno desde su corazón estén motivados a hacer donativos de elementos no perecederos, los cuales ellos pueden llevar dentro de sus uniformes y llevarlo hasta la montaña y poderse alimentar bebidas hidratantes, agua, agua en bolsa, agua en botellas.
2: Este es un homenaje a nuestros héroes, a nuestros bomberos, oficiales, voluntarios y también diferentes entidades que se han encargado de ayudar en estas emergencias por incendios forestales en todo el departamento del Huila, tanto aquellas personas que se han unido a estas donaciones de agua, alimentos y también algunas bebidas hidratantes para aquellos que día a día trabajan enfrentando las llamas del fuego. Soy Paula García para la FM Fin de Semana.
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0: Y acá seguimos en la FM Fin de Semana con más historias, más planes y recomendaciones. Y bueno, uno está acostumbrado, Jonathan, que en la Feria del Libro de cualquier ciudad, sea Bogotá, sí, Guadalajara, qué sé yo, otras ciudades del mundo, pues uno encuentre autores de todo el mundo y cada vez toma más fuerza. Sí. Por ejemplo, yo he visto jovencitos y jóvenes como usted.
7: Gracias.
0: Averiguando por Webtoon, por mangas, por toda la que es literatura asiática, ¿cierto?
7: Sí, sí, sí, digamos.
0: Webtoon
7: que
0: también es como una serie, es también animada, y de ahí se toman muchas adaptaciones para los K-dramas, pero muchos vienen ilustrados. Ya,
7: sí.
0: Y, por ejemplo, mangas. Mi sobrino era uno que me decía, tía, tráeme mangas. Y yo ya tenía que llevar. Y él fue el que me enseñó a leer, sí, de atrás para adelante, por ejemplo.
7: Vea.
0: Y él, por ejemplo, escucha ese chino, sí, José David.
7: Saludito a José.
0: No, además, él escucha los podcasts en mandarín, en coreano o hangul. Y en japonés, y yo, es chino.
7: No, llevo un año bregando.
0: Sí, exactamente, sí.
7: Y
0: lee y todo el cuento. Muy y yo, pero vea, ¿cómo así? Pero más allá de eso, pues la barrera del idioma para muchas personas que nos interesa conocer también,
7: sí,
0: culturas, qué sé yo, africanas, asiáticas, europeas, celtas, muchas, pues hay una barrera grande, pero ahora llegan autores en español y agradecemos, porque esta vez llegan desde Corea del Sur.
7: Eso.
0: Se está abriendo una nueva ventana para conocer la cultura de este país y Jesús Echeverry conversó con la traductora Paloma Nicolás sobre una de las publicaciones más recientes de la literatura surcoreana. Acá está Jesús.
8: A ver. Hola, ¿qué tal a todos? ¿Cuál fue la última historia que los hizo pensar durante varios días después de terminar un libro? La literatura tiene esa capacidad de transportarnos a otros lugares, conocer nuevas culturas y entender cómo viven otras personas. Y aunque Corea del Sur es conocida por el K-pop y los dramas, sus libros también están comenzando a conquistar a los lectores colombianos. En esta ocasión conversamos con Paloma Nicolás, traductora de literatura coreana al español, quien nos habló sobre un libro, Sueña Conmigo, una obra de la escritora Kim Mela.
9: Hola, soy traductora de literatura coreana al español. Estamos acá con la editorial Destiempo Libros, es una editorial independiente bogotana, para presentar la traducción que hicimos de un libro titulado Sueña Conmigo, de Kim Mela. Es una de las autoras jóvenes coreanas que están ahora muy de moda en el país, ha ganado varios de los premios más importantes de literatura en Corea, y estamos con esta colección de 8 cuentos que se llama Sueña Conmigo.
8: Traducir un libro va mucho más allá de cambiar palabras de un idioma a otro, también significa acercar una cultura a nuevos lectores, respetando el contexto, las expresiones y la esencia de cada historia. Por eso, esta edición incluye elementos que ayudan al lector a comprender mejor el universo en el que fue escrita la obra.
9: Este libro tiene 8 historias, la mayoría son historias de amor, no necesariamente solo de amor romántico. Hay varias historias de amor entre mujeres. Ella es una de las autoras importantes dentro de la literatura queer o LGBTIQ en Corea. Tiene personajes inesperados, como por ejemplo, el narrador del primer cuento es un dildo que entra en una crisis existencial porque lo compra una pareja de lesbianas y no lo usan nunca. Y él empieza a dudar de qué hace en este mundo y tiene miedo que lo vayan a botar. Historias contadas con mucho ingenio, con mucha gracia, con mucho humor, a veces muy conmovedor. Hay ratos para llorar, hay muchos ratos para reír. Si googlean Kim Mella con doble L, Sueña Conmigo, les van a salir las librerías donde está disponible, los lugares donde los pueden pedir en línea. Y nos pueden encontrar en Instagram en @destiempolibros. El libro tiene también de especial que hicimos una entrevista con la autora, la nota que ella publicó en la edición en coreano, una nota que escribió especialmente para esta traducción al español y un glosario de palabras en coreano con más explicación para los interesados en la cultura coreana. Creo que ahí van a poder encontrar también cosas divertidas y está en papel rosado, esa parte que hace que se vea todavía más bonito.
8: La literatura se ha convertido en otra puerta de entrada para conocer Corea del Sur. A través de sus novelas y cuentos es posible descubrir aspectos de la vida cotidiana, las relaciones humanas y las transformaciones sociales que también hacen parte de la identidad de ese país. Y aunque muchos llegaron a Corea por una canción o por una serie, los libros están demostrando que siempre hay una nueva historia por descubrir. Soy Jesús Echeverry, en la FM, fin de semana.
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1: sí,
0: 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Uy, eso es un trabajo muy grande. Y bueno, me da, sabe que a mí me da nostalgia, porque usted sabe que yo estuve en el noticiero de la FM hace algunos años.
1: Sí,
0: y
1: claro,
0: todavía esa adrenalina aún se siente, y uno como que, se me ha visto que yo a veces corro, tal cosa, tal otra.
1: Sí, cierto.
0: Eso se extraña bastante, claro, me da nostalgia.
1: Pues ya que usted habla de nostalgia, llega otro momento para lo que yo llamo, vamos a llamar a esta sección, cachetadas emocionales al aire.
0: Para Jonathan, ¿sabes? ¿Cómo es ese asunto?
1: Vamos a hablar de una emoción que muchas veces llega después de vivir un momento profundamente significativo, la nostalgia, como bien lo dijo usted. Pero no toda nostalgia tiene que sentirse como tristeza, no. También existe una nostalgia agradecida, llena de amor también. Esa emoción que aparece cuando algo termina, pero nos deja el corazón lleno. La llama, la doctora Patricia Molina, nostalgia feliz.
0: ¿Ah, sí?
1: Vea, escuchemos.
0: Ah, bueno, eso es lo que yo siento, debe yo creo, ser, sí. Sí, debe ser.
1: Escuchemos cómo se siente, cómo explorar y cómo aprender a sentir esta nostalgia feliz con la doctora Patricia Molina.
2: Hace unos días regresé de Canadá después de compartir durante un mes con mi hija y mis nietos. Como ocurre después de un viaje tan especial, al regresar a casa comencé a extrañar muchas cosas. Sus voces, las conversaciones, las comidas compartidas, las rutinas, las risas y esos pequeños momentos cotidianos que se vuelven inmensos cuando estamos lejos. Durante los primeros días sentí nostalgia. Sin embargo, había algo diferente. Junto a esa sensación, a esa ausencia, existía dentro de mí una felicidad muy grande. Entonces comprendí que no era una nostalgia triste, era una nostalgia feliz. Generalmente relacionamos la nostalgia con la tristeza, con la añoranza, con el deseo de regresar a un momento que ya pasó. Sentimos nostalgia cuando recordamos a una persona, un lugar, una época, una casa, una canción o una experiencia que tuvo significado especial para nosotros. La palabra nostalgia parece hablarnos de aquello que ya no está. Pero también puede hablarnos de todo lo que sí tuvimos la fortuna de vivir. Cuando regresé de Canadá, extrañé profundamente a mi hija y a mis nietos. Extrañé sus abrazos, las conversaciones de cada día, las historias que solo tienen sentido dentro de una familia, las pequeñas ocurrencias, los desayunos, las salidas, las rutinas, y hasta los silencios compartidos. Sentía la ausencia, pero al mismo tiempo sonreía al recordar. Y entonces me pregunté, ¿cómo puede un recuerdo producirnos un poco de tristeza y al mismo tiempo tanta felicidad? Tal vez ocurre porque el corazón es capaz de contener emociones aparentemente contrarias. Podemos extrañar y agradecer. Podemos sentir la distancia y al mismo tiempo sentirnos profundamente unidos. Podemos llorar porque una experiencia terminó y sonreír porque tuvimos el privilegio. Porque tuvimos el privilegio de vivirla. Eso es para mí la nostalgia feliz. Es recordar algo que ya pasó sin sentir que se ha perdido por completo. Es comprender que la experiencia terminó, pero su huella permanece. Es extrañar a alguien y sentir alegría porque esa persona forma parte de nuestra vida. La nostalgia feliz no nos encierra en el pasado. Nos permite visitarlo con amor. Pensemos por un momento en nuestros propios recuerdos. Tal vez sentimos nostalgia por la casa donde crecimos, por unas vacaciones familiares, por las fiestas de diciembre de nuestra infancia, por una persona que vivía lejos, por los hijos cuando eran pequeños, por un trabajo que disfrutamos, por una amistad, por una canción que acompañó una etapa importante de la vida, o por algún ser querido que ya no está físicamente con nosotros. Cuando recordamos, puede aparecer un vacío, pero dentro de ese vacío también puede habitar la gratitud. En lugar de preguntarnos solamente por qué terminó, podemos preguntarnos qué me dejó, qué aprendí, qué parte de ese momento continúa viviendo en mí. A veces sufrimos porque queremos retener los momentos. Quisiéramos que nuestros hijos no crecieran, que las visitas no terminaran, que los viajes duraran más, que las personas no se fueran, que las etapas felices permanecieran intactas. Pero la vida está hecha de movimientos. Todo llega, se transforma y continúa. Pretender que un momento no termine puede impedirnos disfrutarlo plenamente mientras sucede. La nostalgia feliz nos enseña a vivir con mayor presencia. Nos recuerda que aquello que hoy parece cotidiano, mañana puede convertirse en un recuerdo precioso. Por eso debemos abrazar más, escuchar con atención, guardar el teléfono durante una conversación importante, mirar a los ojos, reírnos sin afán, decir muchas veces te quiero, agradecer la compañía, porque no sabemos cuál de esos instantes aparentemente sencillos terminará ocupando un lugar especial en nuestra memoria. También podemos crear conscientemente un archivo de nostalgias felices. No necesariamente un archivo físico, aunque sí podría serlo. Podemos guardar fotografías, cartas, pequeñas notas, recetas familiares, entradas de viajes o mensajes especiales, pero sobre todo podemos guardar la emoción. Podemos recordar no solamente lo que hicimos, sino cómo nos sentimos. ¿Qué momentos forman parte de sus nostalgias felices? Tal vez el nacimiento de un hijo, la voz de una abuela, un paseo con amigos, un amor, la llegada a una nueva ciudad, el primer día de escuela de los hijos, una celebración familiar, un viaje que soñaron durante tantos años, o una tarde sencilla en la que sin saberlo estaban siendo profundamente felices. Por eso decidí darle un nuevo nombre a esta emoción. No quiero llamarla únicamente nostalgia, quiero llamarla nostalgia feliz. La nostalgia de haber estado, la felicidad de haber compartido, la gratitud de haber vivido, la esperanza de saber que habrá nuevos encuentros, nuevas conversaciones y nuevos recuerdos para construir. A veces extrañar es la manera que tiene el corazón de decirnos, esto fue importante, esto fue verdadero, esto estuvo lleno de amor. Soy Patricia Molina para la FM Fin de Semana.
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1: Y en la FM Fin de Semana, momento de programarlos con todo lo que Bogotá ofrece en cultura también, en entretenimiento, porque ustedes saben que Bogotá todos los días, cada fin de semana, además de todo, tiene plan para usted, que le gusta seguramente la cultura, que le gusta la música, que le gusta sobre todo cómo descubrir las historias que se cuentan a través de la música, y esa es la apuesta del Mambaco. Viene con Dorado Espíritus de Luz, así se llama la obra. Mambaco es un musical colombiano piano, que combina teatro, que combina danza, que combina también música original y percusión en vivo. La obra reúne a más de 30 artistas y propone que la música y el movimiento sean parte fundamental de una historia sobre la comunidad, sobre los sueños también y la búsqueda de luz en momentos de oscuridad, que en estos momentos necesitamos muchísimo de estos temas exactamente. Dorado Espíritu de Luz tendrá dos funciones, se los voy adelantando de una vez, jueves 3 y viernes 11 de septiembre. Y para contarnos justamente o conocer cómo se construyó toda esta propuesta escénica, tengo aquí en la FM fin de semana el placer de la compañía de Jerónimo Oviedo Rojas. Él es director escénico, escritor además de la obra, ¿no? Así que pues Jerónimo, muchas gracias por estar en la FM fin de semana. Hablemos de lo particular también de esta obra o de este musical, es el tema de la percusión, ¿no? Tiene un destaque, es el protagonista. Sí. ¿De qué manera?
4: Bueno, primero porque en Mambaco somos una agrupación, somos una batucada.
1: Ya.
4: Y quisimos aventurarnos a contar un musical a través del tambor.
1: Sí.
4: Sí. En este caso estamos en Dorado, que es un lugar fantástico donde vivimos en comunidades y donde de un día para otro se desaparece el elegido, el que va a ser el líder
1: ya
4: de nuestras comunidades, desaparece misteriosamente. Y seguimos pues a la historia de Iris, que es una de nuestras protagonistas, que está en búsqueda de el corazón de oro, que es un elemento que realmente es fantástico, pero no tanto, porque todos necesitamos en estos momentos el corazón de oro, ¿no? Poder tener un corazón de oro para atravesar las adversidades, para atravesar en este caso el inframundo, para ir a encontrar a nuestro protagonista, que se llama también Loto.
1: La obra también va a servir como esa parte solidaria, tiene ese componente justamente solidario, ¿cierto?
4: Sí, lo tenemos.
1: ¿Cómo va a ser eso? ¿Cómo va a funcionar ese tema justamente desde este musical?
4: Bueno, nosotros, además del mensaje,
1: sí,
4: me siento que aporta un montón porque desde la cultura creamos sociedad. También queremos destinar un porcentaje de nuestras ganancias para las víctimas del terremoto a través de alguna fundación.
1: Yay, qué bien.
4: Digamos que esos temas logísticos también los estamos todavía coordinando.
1: Sí.
4: Sin embargo, es una meta que tenemos súper clara a través de una fundación que estamos definiendo. Quisiéramos que se fuera directamente para el Chocó la ayuda.
1: Hablamos también del tema de servir como punto de acopio, ¿verdad?
4: Sí.
1: ¿Cómo funciona esto? ¿Lo tienen ya de pronto organizado? ¿Cómo va a funcionar? ¿Qué tiene que hacer la gente? ¿Qué pueden llevar?
4: Sí, bueno, vamos a estar recibiendo en el teatro, en el Gimnasio Moderno, en el Centro Cultural del Gimnasio Moderno, el 3 y el 11 de septiembre, en las horas de las funciones, vamos a estar recibiendo productos no perecederos, medicamentos, ropa, va a funcionar como centro de acopio y después de haberlo recibido ahí, nos lo vamos a llevar a nuestra sede, que es en el Nido, que es en nuestro ensayadero para ya coordinar con la fundación.
1: Bueno, recordemos entonces para los oyentes de la FM fin de semana rápidamente, pues las fechas, lugar y por qué no pueden dejar de ir, además de ayudar por supuesto, pero por qué no pueden dejar de ir a ver esta obra justamente 3 y 11 de septiembre.
4: Dorado, Espíritus de Luz, un viaje donde el corazón es puesto a prueba este 3 y 11 de septiembre, Centro Cultural del Gimnasio Moderno, 7:30 de la noche, boletas en alltickets.com. Esto no se lo pueden perder, es un musical que está apostándole al género de batucada, al género de folclore también, y tenemos música original de Oniros, que es el director general de la compañía.
1: Ahí está, ya tienen la cita imperdible, no pueden perderse de esto, armen parche, armen plan con la familia, con los amigos, con el novio, la novia, en fin, planes culturales, actividades en las que usted se puede programar aquí en Bogotá, usted las conoce, ¿por qué? Porque escucha la FM fin de semana.
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0: fin de semana, seguimos al aire con muchos de los planes, información que siempre tenemos los fines de semana, desde las 10 de la mañana, sábados, domingos y festivos desde las 10 de la mañana. Estamos al aire y a través de www.lafm.com.co y de las frecuencias en el país, les contamos historias. Óigame, ¿sabe qué estaba viendo en estos días, Jonathan, que me llamó la atención?
1: ¿Qué tal?
0: Robots de esos androides.
1: Ay, sí.
0: En
1: sí,
0: China, bueno, allá bailan, cantan, pero había uno operando. Y yo yo dije, Dios mío, bueno, claro que este sí estaba ahí y supervisado.
1: Sí, sí, sí.
0: Pero yo decía, ay, Dios mío, o sea, a la hora que haga eso.
1: Eso es delicado, eso no es.
0: Uy, no.
1: No cualquiera se puede medir. No, es para las futuras generaciones que crezcan con la inteligencia artificial y los robots ahí al lado. Que le tengan confianza, ¿no?
0: Sí.
1: Que crezcan con eso.
0: No, pero seguramente va a ser así.
1: Claro.
0: Pero yo todavía no, yo siempre los prefiero de carne y hueso, la verdad.
1: Pero qué tal si yo le digo que ya hay Juegos Olímpicos de robots.
0: ¿Qué? ¿En serio?
1: Sí, ahí en redes sociales también se están viendo en mucha tendencia cómo empiezan atletas, mejor dicho, o carreras de atletismo con robots.
0: Hágame un favor. No.
1: China está celebrando estos días esta peculiar versión tecnológica de los Juegos Olímpicos, en la que más de 2.000 robots humanoides compiten para poder comprobar hasta dónde ha llegado la tecnología. Uno de ellos, aunque de pronto no lo creamos, corre más que Usain Bolt.
0: No,
1: hágame
0: no
1: el
0: le creo.
1: Favor,
0: ¿ah?
1: Escuchemos, por favor, Andrea Cardona.
2: Y en la FM fin de semana hablemos de talentos colombianos y vamos a hablar de jóvenes talentos, más que todo, porque hay muchos jóvenes que están detrás de la robótica. No sé si ustedes saben, pero Colombia es un referente importante en las competencias internacionales de robótica y muchos colombianos se han ganado varios reconocimientos. Pues vamos a hablar de las Olimpiadas Mundiales de Robótica. Estos eventos se llevan a cabo en el exterior, pero también hay competencias locales. Está la Fundación Conecta Más, que es la que organiza estos torneos aquí en Colombia, y de ahí salen los representantes de nuestro país para esas competencias internacionales. Talento de jóvenes y bueno, ¿y cómo se está desarrollando eso? Por eso estamos aquí con Andrea Rodríguez, que es la líder de esta fundación que se llama Conecta Más, que organiza además estas olimpiadas que son muy importantes, pues, en la robótica y para nuestros jóvenes en el país. Andrea, bienvenida.
3: Andrea, un gusto conocerte, ¿cómo estás? Muchísimas gracias por invitarnos, por estar acá y contarles un poco más sobre WRO. Esta competencia nace en el 2004 en Singapur y nosotros aquí en Colombia es nuestra sexta edición, en donde integramos a más de 17 departamentos del país que vienen a nuestra competencia nacional. Este año tenemos la competencia 2, 3 y 4 de septiembre en el Colegio Liceo de Cervantes Norte, en donde reuniremos en promedio una cantidad de 89 a 100 equipos, que esto más o menos son unos 400 estudiantes, estarán compitiendo para el primer cupo a la final internacional en Puerto Rico, que será en el mes de diciembre para representar a Colombia.
2: Bueno, ya estamos acá con Sebas, que además ha estado representando a Colombia ya en diferentes lugares, en diferentes países. Ellos hacen parte de este grupo que es
4: La Corporación Somos Steep y el equipo GiboBots.
2: Exacto. Ellos han representado a nuestro país en otros lugares del mundo. ¿En dónde has estado?
4: Bueno, la primera competencia que tuve la hicimos en Puerto Rico, fue un Open Champion, en el cual mi equipo de la categoría elemental logró quedar en segundo puesto a nivel americano. El segundo fue en Turquía, donde participé yo, y logramos tener el puesto 16 del mundo. Nosotros llevamos robots que tienen que solucionar problemas dentro de una pista de juego.
2: Ajá.
4: Y durante cada año se cambia el tema de la temporada de la pista. Muchos temas podrían ser como el océano, problemáticas que tiene el océano, las visitas a otros planetas, y pues en este año es la forma de que los robots y nos ayuden a conocer mejor nuestra cultura y nuestros pasados.
2: Acá está Nico también, que está que levanta la mano porque hace parte de este grupo de jóvenes que están trabajando desde la robótica para representarnos en otros lugares. Nico, ¿cómo te sientes en hacer parte de esto y poder tener pues una competencia que no es en Colombia?
5: Bueno, me siento muy bien, increíble como el profe nos enseña, que no solo en medio de la robótica, no solo nos enseña la robótica, sino cómo trabajar en equipo, formar parte de un equipo de una manera buena y por medio de la diversión.
2: Nico, ¿en qué momento te llamó la atención programar y estar acá? ¿Estabas en el colegio y algo te gustó? ¿Alguien te propuso? ¿Cómo fue?
5: Iniciando el colegio, en mis clases de tecnología me gustaba mucho programar y hacer videojuegos en las tablets y los computadores. Y vimos el programa de robótica. Yo empecé primero con la alcaldía a hacer robótica y empecé la primera regional con la alcaldía. Después se presentó Gigobots a mí y tomé la oportunidad para entrar al equipo de Gigobots.
2: ¿Cómo crees que son esas competencias internacionales que tú vas a estar también allá muy pronto? ¿Y qué esperas? ¿Qué expectativa tienes?
5: Espero que cada equipo sea amable, que todos se respeten entre ellos, que sea una experiencia muy chévere, que todos aprendan de cada equipo entre ellos y que ganemos esa competencia.
2: Y para saber más, Andrea, de la fundación, por ejemplo, y de lo que es ese WRO, ¿cómo pueden encontrar más información?
3: Claro que sí. Primero en nuestras redes sociales, que es WRO Raya al Piso Colombia en Instagram, conectam.más, M-A-S, uh-huh, en Instagram. Nuestra página web también tiene bastante información, www.wrocolombia.org, o en nuestro WhatsApp 318-350-5400. Sin antes decirte que nosotros como fundación estamos en constante búsqueda de patrocinadores, porque todos estos chicos que ustedes ven acá necesitan un recurso económico, un apoyo para poder ir y representar a Colombia, porque nosotros, en el ganador tiene el cupo a la internacional.
2: Claro, pero toca pasajes, estadía, todo lo que se requiere para estar.
3: Correcto. ¿Y eso de dónde sale? Sale de sus propias familias. Nosotros como fundación estamos entonces buscando siempre estos sponsors, estos patrocinadores que nos quieran apoyar para que este centro de ciencias todos los días esté así, lleno de niños, y que nuestra competencia claramente siga escalando y siga llegando a más regiones, cerrando brechas siempre, claro, con la fundación. Esa es una de las misiones y los objetivos más grandes que tenemos.
2: Ahí está entonces, competencia de robótica, eso se llama Olimpiadas Mundiales de Robótica aquí en Colombia, también de torno internacional, y bueno, estábamos aquí hablando con los colombianos que van a estar representándonos. Muchas gracias, David.
6: A ustedes, muchísimas gracias por todo.
2: Y muchas gracias, Andrea.
0: Un fin de semana y en este momento, muchísima gente, no solamente en la zona donde ocurrió el evento sísmico, sino en Colombia, mucha gente que está conmovida y está presentando algunos síntomas, Jonathan,
1: sí,
0: post terremoto, post evento sísmico.
1: Claro.
0: Ni qué decir en el epicentro, y resulta que los Médicos Sin Fronteras están atendiendo en salud mental en ciudades como Buenaventura y Quibdó, principalmente porque las personas están presentando síntomas. Quibdó, principalmente porque las personas están presentando síntomas. ¿Quieres saber cuáles son, Jonathan?
1: Por favor, sí.
0: Acá está Indalecio Castellanos con los expertos.
7: Una crisis humanitaria compleja. Los impactos que ha dejado el terremoto registrado el pasado 10 de agosto. Y una tarea muy importante que adelanta en territorio Médicos Sin Frontera. Es por eso que nos contactamos a esta hora desde Buenaventura, el puerto en el Valle del Cauca, duramente afectado, con el coordinador médico del equipo de Médicos Sin Frontera, el doctor David García. Hay equipos de evaluación, especialmente de la salud mental. Esa evaluación, ¿qué nos indica hoy, pasado el tiempo? ¿Cuál es la evaluación de la condición de la salud mental de los habitantes de Buenaventura después de la tragedia, doctor David?
8: Los equipos de evaluación en estos puntos lo que han encontrado es en los barrios de mayor necesidad una parte muy compleja de sufrimiento emocional, alteraciones debido a situaciones que evocan los momentos que vivieron en el terremoto, síntomas relacionados con estrés agudo, ansiedad, entre otros, se han venido repitiendo durante los días posteriores al evento sísmico.
7: ¿Cómo equilibrar, digamos, en la condición mental de la gente eso que es la memoria de lo que pasó y cómo plantear el futuro? ¿Cómo hacerlo, doctor?
8: El equipo de atención de Médicos Sin Fronteras es un equipo multidisciplinar en el que brindamos atención integral, y por parte de nuestros profesionales de salud mental tienen un enfoque clínico

0: pero también de actividades psicosociales que están orientadas un poco a responder a esas necesidades que le comentaba, donde además se considera muy importante la interrupción o la disrupción del plan de vida de las personas que han sufrido los efectos del terremoto.
1: ¿Cuáles son, desde la perspectiva médica, psicológica, las recomendaciones más importantes? ¿Cómo se trata esto? ¿Cómo se acompaña? ¿Qué se hace en estas circunstancias tan extremas, tan difíciles, tan dolorosas? Doctor David.
0: En general, lo que nosotros hacemos, una sesión de sensibilización frente a síntomas y signos de alerta o síntomas y signos de alarma frente a la salud mental, para que aún las personas que no reciben directamente intervenciones por el equipo de psicología tengan herramientas para identificar y enfrentar un poco mejor las cuestiones cotidianas y diferentes factores que están relacionados con la salud mental, y así contribuir un poco a mantener o prevenir diferentes situaciones que pueden presentarse con normalidad, digamos, después de este tipo de desastres.
1: Pero tanto en Buenaventura como en Quibdó, usted nos señala, Médicos Sin Frontera ha instalado clínicas móviles. ¿Cuál ha sido la atención prioritaria durante estos días, doctor? ¿Qué tipo de atención, de acompañamiento desde la perspectiva médica ha ofrecido esta organización?
0: Sobre todo en los puntos más críticos, se tiene que... hay un nivel de afectación importante en estructuras de vivienda, en diferentes estructuras, pero con respecto a esto, hay un factor, y es que en muchos de estos lugares la destrucción a veces no toca la fachada, sino que hay casas que aparentemente por fuera se ven suficientemente íntegras, pero por dentro resulta que tienen condiciones que las hacen imposibles de habitar. Esto hace que estas afectaciones no sean tan ruidosas, en el sentido de que desvían un poco la concentración de los esfuerzos de la comunidad y de las instituciones, y dificultan su llegada al no ser tan evidentes. Así que lo que encontramos es que hay unas brechas bastante importantes, y sí, una de esas brechas son efectivamente el acceso a los servicios sanitarios, no solamente desde la salud física, sino, como mencionaba antes, desde la salud mental. Ahora mismo nosotros nos hemos enfocado en estas poblaciones de los barrios más afectados en ambos municipios, tratando un poco de resaltar que, si bien en los momentos iniciales los esfuerzos de las personas, de voluntarios, de las instituciones y de las organizaciones se enfocaban en la atención de heridos, ya las necesidades han ido cambiando un poco, y ahora lo que vemos es que hay necesidades críticas en atención primaria en salud. Esto incluye no solamente la atención médica por cuestiones que han podido iniciar con los momentos del terremoto o incluso antes, sino también por toda la parte de salud mental, está incluido en las actividades de atención primaria en salud. Y resulta que es que hay una sobrecarga en los diferentes centros hospitalarios en ambos municipios. Esto sobre todo relacionado con el nivel de afectación de los diferentes centros en ambos lugares.
1: Doctor David, muchas gracias por lo que hacen, por la presencia, por el acompañamiento, por la ayuda de Médicos Sin Frontera en estas zonas de Colombia agobiadas por la tragedia del terremoto. La consulta médica general, el acompañamiento también en temas que tienen que ver con la salud mental en medio de una tragedia que todavía mantiene síntomas frecuentes: hipervigilancia, miedo a nuevas réplicas, dificultades para dormir, la tristeza profunda y obviamente los temas físicos después del terremoto. Un abrazo, doctor David, gracias.
0: Muchas gracias, Indalecio. Saludo para todos.
1: Muchas gracias al doctor David García, coordinador médico de Médicos Sin Fronteras. Soy Indalecio Castellanos en la FM Fin de Semana.
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1: Acá continuamos en la FM fin de semana y en nuestra cuenta de X, que es arroba la FM, con el numeral la FM fin de semana. Nos llegan pues mensajitos. Por acá veo uno que es arroba María guión al piso 20. Saludos, ¿sí? Los escucho desde Valledupar. Hombre, nos está escuchando por www.lafm.com.co. También veo por acá a arroba Claudia Lucía. Nos dice que está escuchando. ¡Ay! Que le gustó muchísimo, muchísimo, muchísimo lo de las marcas, que porque ella es diseñadora y claro, cómo puede apoyar. Vea, radio de servicio. Nos así parece súper interesante esto. Continuamos acá en la FM fin de semana, Jonathan.
2: Claudia, hay una pregunta. Cuando usted envía mensajes, ¿qué tanto utiliza o no utiliza los emojis?
1: Yo, adivine cuál es el que utilizo. No ¿cómo sé. Soy yo? Carcajadas, ¿cierto?
2: Carcajadas.
1: Ah, carcajadas. Adivine cuál.
2: Ok.
1: Pues porque bueno, es que no hay muchos. Ahora estoy, los mejor emojis, dicho, pero es que no me deja Instagram, claro, ya utilizar emojis ni nada. Y estoy como, man, ¿por qué no me dejas?
2: Amarrada de las manos.
1: Sí, amarrada de las manos.
2: Pues es que los emojis, seguramente, bueno, en algún momento que surgieron como esa alternativa para dar mensajes como rápido, ahora se volvió pues también como una forma de expresión. Por allá en se está diciendo que el rey de los emojis en el 2025 es ese emoji de la cara con lágrimas de alegría, el que llora como con carcajada, mejor dicho. Sí. Que se ríe hasta llorar. Pues volvió a demostrar que Internet prefiere reír hasta llorar. Según datos difundidos por el consorcio Unicode, se mantuvo entre los emojis más utilizados globalmente. Sirve para casi todo. Una carcajada, una situación absurda, una metida de pata incluso, o ese momento en el que escribir, como uno, cuando uno escribe que se va a reír, ¿no? Que se está riendo. Ja, ja, sí, ja, sí. Ja. Simplemente se queda corto, pues usted manda esa carita para decir, eso sí me hizo reír.
1: Ajá.
2: Vea, pues Arrito Quieta Pimentel nos habla de el rey de los emojis del 2025. A ver, Arrito.
3: Bueno, ¿cuál es el emoji? O sea, el dibujito, esa sonrisita, ese corazoncito, esa carita llorando o riéndose o poniendo cara de sorprendido que ponemos nosotros en el lenguaje digital. ¿Cuál fue el emoji que conquistó Internet en 2025? Pues el que llora, el que significa que está triste. Imagínense, eso lo midieron. Y el emoji que conquistó Internet en 2025 es el de llorar. Y resulta que ese llorar parece ser que ya no significa estar triste. Si alguien mirara, obviamente, nuestras conversaciones digitales sin conocer el contexto, podría llegar a una conclusión preocupante. Internet pasó buena parte del 2025 llorando desconsoladamente, pero no necesariamente fue así. El emoji, conocido oficialmente como Lonely Crying Face o cara llorando a mares, se convirtió en el emoji más utilizado del mundo durante 2025, según datos de uso de Gboard, el teclado de Google para dispositivos Android divulgados en 2026. A ver, el análisis se basó en unos 665 millones de usos de emojis en Gboard, una muestra enorme de cómo las personas están expresando emociones en sus teléfonos. Y hubo un ganador indiscutible, el emoji llorando. Además, los 10 emojis más utilizados concentraron alrededor del 36% de todo el uso registrado, lo que demuestra que aunque existen miles de opciones, seguimos recurriendo a un pequeño grupo de favoritos. ¿Pero por qué estamos llorando tanto?, se preguntan. Aquí está lo divertido. Muchas veces ese llorar, esa carita llorando a mares, pues no significa tristeza según los estudios, según los investigadores, según los analistas. Emojipedia explica que este rostro puede realizarse para expresar pena o angustia, pero también emociones completamente diferentes. Risa descontrolada, alegría, cariño, emoción, incredulidad, miedo, frustración, vergüenza o que se le fue el emoji, porque a muchos nos ha pasado. En vez de mostrar el llanto, pues pasamos a una cara rica.

0: cuando algo sea muy gracioso, y así cambió su significado. Soy Arrito Quieta Pimentel en la FM, fin de semana.
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2: Continuamos en la FM fin de semana. Vayan a nuestra cuenta en X arroba la FM con el numeral la FM fin de semana. Nos cuentan cuál es el plan de esta tarde. Yo sé que mucha gente, como yo, dice, ay, hoy me voy a dar un gustico y me voy a desordenar y sí, mañana lunes comienzo de nuevo como mi plan nutricional, como a cuidarme, a cuidar la alimentación y todo. Pero tal vez esa no es la estrategia.
3: Ah, no.
2: Y el otro asunto es que hay comida, hay iniciativas que nos ayudan con el bienestar del cuerpo, el bienestar físico.
3: Sí.
2: Y pues tal vez nosotros no sabemos cómo manejarlo, ¿ya?
3: Es cierto.
2: Eso desde el lado del consumidor. Ya. Desde el lado del productor, del emprendedor. El gran desafío, porque finalmente nosotros tenemos que decidir entre una cosa u otra,
3: sí,
2: pero para el gran, para el emprendedor o empresario, el productor, es, sí, esto sí funcionará, como está de competido, tanta comida sana. Vea, yo le voy a contar la historia. Una amiga mía, hace mucho tiempo en Pereira, dos amigas mías, le apostaron todo a abrir una tienda de productos súper sanos, o sea, que con quinoa, con chía y todo el cuento.
3: Que pero, sin procesados.
2: ¿Sabe qué error lo cometieron?
3: ¿Qué?
2: Abrieron la tienda en noviembre.
3: Ay, joder, madre.
2: ¿Por qué cree que les fue, no les fue tan
3: bien? Pues porque en diciembre todo el mundo le da por comer grasita, comer procesados, o sea, darse el gusto. O sea,
2: y la
3: diciembre
2: tienda tenía
3: es el engorde
2: de lo mejor en productos premium.
3: Claro, claro.
2: Pero sobre todo en una región donde todo el mundo come marrano, por ejemplo, en diciembre.
3: Otro detalle.
2: Exactamente. Entonces, si yo que es desafiante.
3: Sí, claro, no, hay estrategia justamente.
2: Bueno, pues
3: hay planeación.
2: Los emprendimientos en Colombia tienen muchos desafíos y traemos uno que los ha superado todos en un mercado que cada vez tiene mayor aceptación. Y acá está Alejandro Villegas con la historia.
4: Y hoy queremos destacar una empresa que ha marcado la pauta de nutrición deportiva en Colombia y más allá de sus fronteras. Se trata de ProScience, liderada por un empresario, deportista e influencer, Farid Nafa. ProScience es una marca colombiana dedicada a la producción de suplementos nutricionales diseñados para deportistas y personas activas, y hablamos con él sobre esta idea.
5: Bueno, ProScience básicamente es la respuesta a un mercado fitness que está muy basado en mitos desde hace mucho tiempo. Hay muchos productos circulando en el mercado que se siguen vendiendo incluso ahora que tenemos la información de fácil acceso gracias al internet, y se siguen vendiendo con premisas que son falsas. Todavía vemos en el mercado fajas, es que para quemar grasa, vemos el quemador mágico que dice no haga ejercicio, no haga dieta y va a perder peso. Entonces, ProScience es la respuesta a eso, y de hecho por eso se llama ProScience, porque estamos en pro de la ciencia.
3: Uh-huh.
5: Y le damos a las personas productos que son basados en evidencia para que consigan sus resultados de una forma más rápida, segura, porque obviamente no tenemos atajos, que es lo que buscan muchas veces las personas, y por eso termina, digamos que poniendo en riesgo su salud.
4: O desistiendo del ejercicio. Oiga, Farid, ¿pero en qué se diferencian ustedes de los productos que ya hay en el mercado? Porque uno ve, va uno a las tiendas y ve allí toda clase de proteínas, de tarros, de bebidas. ¿Cuál es la diferencia de esta apuesta de ustedes?
5: Bueno, la apuesta de ProScience es justamente tener productos que resaltan en ese mar de suplementos que hay, gracias a la evidencia que hay detrás de cada uno de los componentes que ponemos en nuestros desarrollos. Te voy a dar un ejemplo. Tú vas a una tienda de suplementos y quieres una proteína. La proteína realmente es el nutriente más escaso en la dieta, y por eso la gran mayoría de personas, y más deportistas, quieren complementarla con algún suplemento, porque es esquiva en nuestra dieta. Entonces tú llegas y ves 1000 proteínas y todas son lo mismo. Todas son proteína de suero, de leche, o aislada o concentrada, porque ese es realmente el ingrediente primario de estos tarros que nosotros conocemos como proteínas. Si yo ponía otro de esos en el mercado, pues era uno más. Entonces, ¿qué hizo ProScience? Básicamente remitirse a la evidencia, a la ciencia, y digamos que indagó bastante. En nuestro departamento científico se especializa en eso, en indagar lo que

0: dice la ciencia actualizadamente. Y entonces el mejor batido post-entrenamiento, que es usualmente donde se consumen estas proteínas, no estaba basado en solo tener proteína de suero de leche, que es lo que tienen las mayorías de proteínas. La ciencia dice que es mejor cuando tú combinas proteína de suero de leche, pero también le pones caseína, que es otra proteína, y adicionalmente le pones un aminoácido que se llama leucina. Eso lo dijo la ciencia.
1: Sí.
0: Y tú lo buscabas en el mercado y no existía. Entonces yo durante mucho tiempo simplemente compraba los tres productos por separado. Compraba proteína de suero de leche, compraba caseína y compraba leucina, y llegaba a mi casa y como un barman mezclaba los tres y me tomaba lo que...
1: Y un banano de pronto para que eso supiera mejor.
0: Y un bananito, ¿por qué no?
1: Sí.
0: Y entonces no estaba en el mercado. Entonces ahí fue donde yo vi esa oportunidad de ofrecerle a las personas ya preparado lo que la ciencia decía que era mejor.
1: Oiga, pero Farid, uno tiene, no sé, quienes no practicamos un deporte con regularidad, vemos las imágenes de esos tarros y tal, y entonces uno piensa que es para sacar musculatura. ¿Algo de eso es cierto o no?
0: No necesariamente.
1: Casi que para volverse fisiculturista, ¿no?
0: No necesariamente es para sacar musculatura, pero sí al menos para preservar. Mira que a medida que pasan los años, el tejido que más se expone o se pone en riesgo, nosotros los seres humanos, es el tejido muscular. De hecho, este proceso se conoce como sarcopenia. Y es que a medida que pasa el tiempo, tú pierdes masa muscular. Y se ha demostrado que directamente entre tú más masa muscular pierdas, más problemas de salud vas a tener. Por eso es indispensable desde ahora, desde que estamos más jóvenes, cuidar nuestro tejido muscular. No necesariamente te vas a poner como un físico culturista, pero sí al menos tener una actividad física, no tiene que ser necesariamente muy intensa, y una buena alimentación, sobre todo con una dieta rica en proteínas, va a hacer que tu salud se preserve a lo largo del tiempo.
1: Oiga, Farid, pero quiero preguntarle, ¿ustedes entonces fabrican estos productos aquí en Colombia? ¿Esto es 100% industria nacional?
0: Es 100% industria nacional, sin embargo, las materias primas de toda la industria de la suplementación vienen de países, sobre todo, por ejemplo, nórdicos, Nueva Zelanda, países lecheros, debido a que es donde hay mayor peso a nivel de la industria láctea.
1: Sí.
0: Entonces, sí, todo el proceso es acá. De hecho, yo tengo la planta en Armenia, Quindío, en el eje cafetero, y tenemos 150 empleos directos, o sea, los tenemos acá, estamos generando empleo, tenemos incluso un programa con madres cabeza de hogar y todo eso, pero las materias primas sí vienen de afuera porque el mercado nacional no los produce.
1: Con presencia en varios países de América Latina y una comunidad creciente de atletas y entusiastas del fitness, ProScience sigue impulsando pues esto de una manera fundamental: alcanzar el máximo rendimiento deportivo y un estilo de vida saludable. Soy Alejandro Villegas en la FM Fin de Semana.
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3: Acá continuamos en la FM Fin de Semana. Óigame, las historias que han escuchado hoy las pueden escuchar de nuevo esta semana en nuestra app de RCN Radio, Jonathan.
4: Claro, usted entra ahí a la aplicación, busca el logo de la FM, usted lo pincha, y abajo aparece un apartado, por decirlo así, una sección que dice contenido destacado. Y ahí hay muchos contenidos, una lista, mejor dicho, que usted desliza hacia la izquierda. Lo desliza hacia la izquierda y busca Historias FM. Ahí usted encuentra de esas notas que usted escucha aquí al aire en la FM Fin de Semana. Puede volverlas a escuchar, las puede compartir. Mejor dicho, ahí está, disponible para el alcance de su mano, justamente.
3: Exactamente. Y nosotros, pues, siempre tenemos recomendaciones. Óigame, y hemos hablado hoy mucho de cómo controlar el caos o tips.
4: Sí.
3: Y hay unas cosas que nos van a ayudar adicional, precisamente en momentos donde usted de verdad siente que necesita algo más, como por ejemplo cambiar su frecuencia vibratoria.
4: Bien, vea, importante.
3: De las frecuencias vibratorias más bajas es, por ejemplo, el miedo, la ira, la tristeza,
4: las emociones de frecuencias
3: emociones
4: bajas.
3: Y las emociones tienen una vibración, ¿cierto? Entonces, cuando usted tiene una frecuencia baja es porque está en una emoción de esas.
4: Ya.
3: De las más altas está la felicidad, está el amor, está la paz, está la tranquilidad. Pero hay hábitos que por raros que parezcan, usted lo cambian de frecuencia.
4: Ya, a ver.
3: ¿Quiere que se los diga?
4: Por favor.
3: A ver. Hay uno, yo antes, confieso que hace días no lo hago, lo hacía muchísimo cuando practicaba yoga kundalini, el... que es sonoro, ¿no?
4: Sí,
3: ese vibrato le ayuda a usted a estabilizarse. Hágalo por 30 segundos. La vibración,
4: sí,
3: junto con la exhalación más larga, puede ayudarle a bajar el ritmo y entrar en un estado de mayor calma. Haberlo sabido, hombre.
4: Vea.
3: ¿Sí o no? Entonces, es una de las técnicas. Otra.
4: A ver.
3: Antes de dormir. Esto se lo recomiendo.
4: Ay,
3: pues que usted se pones a jugar. Prométame que no se va a poner a jugar.
4: No, créame que
3: para que no le quede el cerebro así como un ping-pong y matando matachos ahí. ¿No yo? ¿Sí? No, es que yo sé. No, o sea, ay, ahora disparando, y el castillo y todo el cuento, no. Prométamelo.
4: Bueno.
3: Bueno, cuando esté demasiado alborotado, o sea, ¿cómo le dice?
4: ¿Qué?
3: Bueno, cuando esté demasiado activo.
4: Sí, hiperestimulado.
3: Pero para que se pueda dormir con tranquilidad.
4: Sí.
3: Dele dirección a su mente. Sencillamente, cuando ya está a punto de dormirse, que es el momento, un momento clave,
4: sí,
3: háblele a su doble cuántico o sencillamente al universo, dígale una pregunta o póngale una tarea. Que mañana encuentre 5 corazones. Listo.
4: Ya.
3: Dígale así, no tiene que decirle nada más, no. Universo, mañana dame respuestas con 5 corazones, por ejemplo.
4: Bueno.
3: Al otro día me cuenta cómo le va.
4: Ok.
3: Hay otro hábito que es practicar la gratitud. Eso lo hago yo.
4: Siempre
3: hago una lista de gratitud.
4: Sí.
3: Todos los días. Todas las noches antes de acostarme tengo un cuaderno de gratitud.
4: Sí.
3: Siempre para que no se vuelva como un ladrillo la lista, porque uno siempre pues agradece por la familia, por el trabajo. Yo, por ejemplo, hoy todos los días, gracias por mi familia, por la vida, por mi empresa, por mi EPS.
4: Sí.
3: Yo creo que nadie. Yo doy las gracias siempre
4: gracias por
3: mi
4: su EPS.
3: Sí. Por los médicos, las IPS y por la salud. Siempre.
4: ¿Por qué? ¿Porque no la han quitado?
3: No, porque a mí me atienden muy bien.
4: Ah, bueno, vea.
3: A mí me atienden muy bien y a mí
4: hay
3: siempre
4: que dar
3: me
4: gracias
3: ve muy
4: también,
3: bien.
4: Hasta por
3: y
4: eso.
3: Con todas las dificultades y a mí siempre me va bien.
4: Eso está
3: siempre,
4: bueno.
3: Siempre. Siempre.
4: Bueno.
3: Y doy gracias siempre. Pero entonces, por ejemplo, puede dar gracias, por ejemplo, por sus manos. Gracias porque me permite escribir o jugar pues todos esos juegos y puedo escribir o puedo tocar un instrumento o alguna cosa. Gracias por mi inteligencia.
4: Bien, oye, me parece particular porque me recuerda que, pues, no sé, entre todo lo que uno aprende y demás, yo tengo un pequeño, yo no sé si decir mantra, oración o lo que sea,
3: ¿sí?,
4: con eso del agradecimiento.
3: A ver.
4: Y es una frase, digámoslo así, o varias frases, y es decir, gracias por lo que soy y por lo que no soy, gracias por lo que tengo y por lo que no tengo, gracias por lo que se va y por lo que se queda, y gracias por lo que muere y por lo que prevalece.
3: Eso es muy bonito. Y lo practica...
4: normalmente, sí, digamos que a la hora de acostarme también.
3: Ok, eso está
4: agradezco.
3: Perfecto. Consulte a su yo del futuro.
4: Ay, esa también la había escuchado.
3: ¿Qué haría su yo del futuro?
4: ¿Qué haría?
3: En esta situación. O sea, usted tiene una imagen del Jonathan que quiere llegar a ser, de la versión que quiere llegar a ser.
4: Sí.
3: Y cuando esté en un dilema, en una situación, ¿qué haría ese yo del futuro que usted considera tiene unas cualidades? ¿Qué haría en ese momento?
4: Bueno.
3: Actúe.
4: Sí.
3: Es poderosísimo. La otra, la más importante, reciba luz natural, solecito, aire, luz. Claro que usted parece un vampiro por la noche jugando,
4: sí,
3: pero
4: sí,
3: no,
4: sí.
3: Pero por ejemplo, en la mañana recibir el sol, por ejemplo en esta bella ciudad de Bogotá, donde esté, la luz natural del sol es
4: sí,
3: muy importante. Además tiene vitamina D, ¿ya?
4: Es cierto.
3: Entonces,
4: también.
3: Y es un maravilloso anclaje con la naturaleza. Le permite recordar que primero esto es muy grande. Usted ve esos cerros, por ejemplo, acá en la ciudad de Bogotá, ve a Monserrate, Guadalupe, y esos cerros divinos, usted dice, no, Dios existe, es que esta ciudad, esta sabana es hermosa. Yo veo mi eje cafetero y yo digo, no,
4: pues
3: el paraíso.
4: Claro.
3: O sea, pero...
4: También.
3: Y también me gustaba mucho el sol, me gustaba mucho caminar en el pasto. Desnuda, con los pies, sin zapatos.
4: Ya.
3: No, No, sí. No, pero es que me gustaba muchísimo. Me gusta muchísimo porque a mí eso me ancla, me aterriza y me da muchas cosas. Pues ahí están las recomendaciones. Parecen hábitos raros, pero es para que usted... ¿Sí vio que con solo hablarlo ya cambiamos de frecuencia?
4: Ya sí se siente como diferente. Apenas como para ir en esta recta.
3: Practique
4: final
3: uno de esos, a ver cómo le va, sobre todo las preguntas al universo. Pide una respuesta.
4: Ese es el yo del futuro.
3: O haga un ejercicio rápido.
4: Ya.
3: Por ejemplo, que el camino a mi casa encuentre tres rosas, por ejemplo, o una rosa. A ver cómo le va. Me cuenta.
4: Listo.
3: Bueno, y nosotros vamos cerrando este programa, nos vamos despidiendo, regresamos dentro de 8 días y por supuesto nos vamos con música, Jonathan.
4: Claro, musiquita para cerrar este fin de semana como se debe. Y es que esta es la historia de unos chicos matriculados, como se dice en la secundaria mexicana, que un día decidieron abandonar los estudios para dedicarse casi que exclusivamente a la música.
3: Me imagino los papás, Dios mío bendito. Hágame, ¿cómo vas a hacer eso, chamaco?
4: Son los primos de la Perla, como se le dice a Guadalajara, ¿no? Y
3: sí.
4: Ahí, pues, justamente, Indalecio Castellanos los aprovechó en su visita a Colombia para conversar con ellos y saber de sus sueños, de sus expectativas, sobre todo con el regional mexicano. Ahí está.
3: ¡Qué buena nota esa!
4: Ahí está, los dejamos, nos despedimos en este primer año, ¿no? Cumpliendo primer año de emisión de la FM fin de semana. Bello espacio estar aquí con ustedes, acompañándolos cada sábado, cada domingo y cada festivo.
3: Feliz fin de semana, nos escuchamos dentro de 8 días. Chao.
4: Chao, chao.
5: Todos son muy chicos, todos alumnos de secundaria y otro en el proceso de entrar a la universidad. Alguno de ellos desistió de continuar estudiando para apostarle a la música y han venido a Colombia para mostrar lo que hacen. Son de Guadalajara, se llaman los primos de la Perla, primos porque son primos y la Perla porque así se le conoce a Guadalajara, de donde son oriundos. Y están con nosotros Alexis, Axel, Eric y Jesús, quien nos presenta con toda la energía.
6: ¿Qué tal? ¿Cómo estamos? Muchísimas gracias por la oportunidad, por el espacio, por recibirnos. Qué bonito.
7: Yo dije, no, yo pensé que eran de algún colegio. Usted dice, sí, estamos en el colegio. No, mentiras.
6: Estamos chiquitos, pues. No sé si se diga jóvenes.
7: En la actividad académica, ¿en qué anda, por ejemplo, ahorita?
6: Yo estoy estudiando, no sé si se llame aquí por ese lado igual, estoy en la preparatoria.
7: ¿Y por este lado, Alexis?
8: Yo acabé la secundaria solamente y ya me dediqué a la música.
7: ¿A la música? ¿Y ya se quedó ahí? ¿Se va a quedar en la música? ¿Y por qué esa decisión, muchacho?
8: En realidad no me gustó la escuela.
6: Regáñelo, diga.
8: No, pues,
7: porque
8: ¿qué le hacemos?
5: Un gran apoyo familiar, sin duda.
8: No, pues a mí, en realidad, todo lo contrario, me están apoyando en todo, en lo que se pueda, en lo que puedan. Y la verdad, pues estoy muy agradecido con mis padres.
7: Bueno.
8: Porque pues estoy cumpliendo el sueño de salir por la música.
5: ¿Cómo fue el proceso de construir la historia musical y su visita a Colombia, Axel?
9: La verdad es que fue un trabajo duro. Nos estuvimos preparando bastante, pues a lo largo de, puede ser un año lo que nos estuvimos preparando. Pero en realidad nosotros desde el primer día que lo decidimos sabíamos que veníamos a la aventura. O sea, no sabíamos qué era lo que nos podía esperar aquí, pero gracias a Dios todo nos ha ido muy bien y nos han recibido más que bien.
5: Cuéntenos, ¿cómo es que se juntaron desde el colegio, por favor?
6: Ahí jugando, dijimos, vamos a hacer un grupo. Todo empezó como un juego. El nombre de los primos de la Perla es porque ellos son primos. Yo ya soy adoptado.
7: ¿Quiénes son los primos?
6: Ellos tres.
7: Ah, vea pues.
6: Alexis, Axel y Chuyín. A mí ya me adoptaron como familia porque realmente pues tenemos 6 años viéndonos todos los días, ¿eh? Ya somos familia completamente, pero por eso el nombre de los primos de la Perla por la Perla Tapatía.
5: Esta es una versión de una conocida canción hecha por los primos de la Perla, Si te pudiera mentir.

0: Pienso que yo creo que conforme va avanzando el tiempo te vas dando cuenta el tipo de público que más te sigue, ¿sabes? Y nosotros nos queremos especificar al público en general, gente joven, gente más grande, queremos pegar a toda la gente, queremos gustar a toda la gente en lo general.
1: Cuéntenos, ¿cómo es esa mezcla de sonidos, por favor?
2: Urbano en el sonido y en las letras,
3: exacto,
2: lo tradicional, lo regional.
3: Musicalmente cambiaron las notas y todo, y nosotros es lo que, más o menos, las raíces que tenemos de esos corridos tumbados, pero tratar de refrescarlo un poco, de poner el sello de Los Primos.
1: ¿Y cómo se han posicionado Los Primos?
4: Fíjate que principalmente en redes, nosotros lo que más nos ha ayudado es el TikTok, la plataforma de TikTok. Fue un cambiazo, un giro de 360 grados para nuestra carrera, porque empezamos a subir videos y de repente vimos que algunos se hizo viral. Fue increíble, o sea, te da mucha visualización a toda la gente.
1: La historia musical de este grupo que junta los sonidos mexicanos con lo urbano. Soy Indalecio Castellanos en la FM, fin de semana.
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Hola, ¿qué tal, amables oyentes? Bienvenidos a Bienestar FM, este espacio de 30 minutos que todos los días dedicamos aquí en la FM de RCN Radio para conversar con ustedes acerca de nuestra salud física, de nuestra salud emocional, de nuestra salud financiera, de nuestra salud sexual, que es muy importante, pero además es un espacio con el que esperamos de verdad que ustedes y nosotros arranquemos el día cargadísimos, pero cargadísimos de energía como tiene que ser. Siempre detrás de estos micrófonos estamos Sandra Hernández y quien les habla, Juan Pablo Latorre, tratando de traerles esas recomendaciones de expertos, esas guías prácticas, esos tips que seguramente nos ayudan en los momentos en que las situaciones nos desbordan, especialmente en nuestra cotidianidad. Igualmente traemos algo de música porque aquí creemos en el efecto que tiene realmente. Es un efecto muy poderoso que consideramos que tiene en el cambio de percepción de nuestro día. Por eso siempre les recomendamos aquí a nuestros oyentes que desde el día anterior programen una canción que los active, que les traiga un recuerdo bonito, que los anime, que los ayude de pronto a salir de un cuadro tal vez de depresión, de angustia, de tristeza, que los haga olvidar por un momento todas las preocupaciones que tienen, y ustedes se van a dar cuenta que cuando se levantan y lo primero que hacen es poner una canción que les guste, su día cambia inmediatamente. Y para bien. Entonces esperamos que ustedes, pues obviamente, empiecen a ver esas recomendaciones y esos consejos que traemos acá a Bienestar FM todos los días. Hoy les vamos a hablar de nuestras mascotas. Hay un estudio bien interesante que ha revelado cuánto gastamos al año y qué dejamos de invertir para nosotros por el bienestar de nuestros peluditos. Así que quédense aquí en la Bienestar La FM. Bienvenidos.

Bueno, la canción que trajimos el día de hoy es de una agrupación colombiana muy querida para muchos, que se llama Cali y el Dandy. Este tema se llama Ella, se lo hace algún tiempito, pero realmente a mí, por ejemplo, este tipo de música me gusta, sobre todo cuando he tenido una carga muy alta de trabajo, cuando he estado muy estresado por muchas cosas en el transcurso de mi día, trato de escuchar música de esta porque a mí particularmente me funciona y me relaja. Les voy a hablar un poquito acerca de los beneficios emocionales y mentales que tiene escuchar música a diario, porque miren, se estimulan múltiples áreas del cerebro, se mejora el bienestar emocional, la concentración y hasta la salud física. Se reduce el estrés porque la música suave disminuye los niveles de cortisol y reduce la presión arterial. Pero otros géneros, por ejemplo, como este que estamos escuchando, generan mayor felicidad, activan el sistema de recompensa del cerebro y liberan dopamina y serotonina. Así que hagan el ejercicio. Guarden en su cabecita una canción que les guste y mañana cuando tengan que levantarse, pónganla antes de empezar el día y se van a dar cuenta del cambio.

0: Bueno, Sandra, y vamos a hablar hoy de salud financiera. Aquí generalmente hablamos de salud física, de salud emocional, y hoy vamos a hablar de salud financiera porque es muy importante el tema de lo que nos cuesta el mantenimiento de nuestras mascotas al año. Y con esto no queremos, evidentemente, como generar un estigma y que la gente diga, oiga, yo estoy pensando en comprarme un perrito o de adoptar un perrito o de tener un gatico, pero definitivamente ya me di cuenta que no, porque pues no podría, digamos, asumir ese gasto. Pero sí es importante hacerlo, Sandra, porque mire que ocurre una cosa generalmente a comienzos de año, y es que como somos tan emocionales, muchos seres humanos, entonces decimos en diciembre...
1: Muchos seres humanos, no, todos los seres humanos
0: somos muy emocionales.
1: No, somos emocionales.
0: Mire, dice la gente, o decimos a algunos papás, oiga, ¿y si yo le regalo a mi hijo un gatico o un perrito o un conejito? Y entonces ya usted a los 15 o 20 días se da cuenta que no lo puede mantener, primero porque le cuesta mucho, segundo porque no tiene el tiempo, y empiezan a ver a comienzos de año estos casos de abandono de mascotas. Y realmente es muy importante porque definitivamente las mascotas y los animales, ahora yo que tengo un perrito, se convierten en parte de la familia, ¿no, Sandra? Y uno tiene que velar por el bienestar. Si usted asume la responsabilidad de tener un perro o un gatico, pues usted tiene que meterse la mano al bolsillo, evidentemente, para tratar de que ese animalito esté bien.
1: Porque además es como un hijo, ¿no? O sea,
0: claro,
1: es claro, realmente lo que uno debe llegar a comprender, que es un ser sintiente, que si usted lo abandona, pues de verdad le va a hacer mucho daño también. Puede que no hable, puede que claro, no se exprese como lo haría un hijo, pero de verdad que uno con el tiempo comprende pues que si usted se le midió a adoptar o adquirir una mascota, es importante que se haga cargo en todo el sentido de la palabra.
0: Mire que hace unos días estaba hablando con Patricia Pardo, que trabaja con nosotros acá en la FM, y me decía que estaba visitando un centro comercial y se dio cuenta que había un perrito más o menos de unos 8 o 10 meses que estaba con su correíta al lado de una tienda, y que ella dijo, hice un recorrido bastante largo por el centro comercial y no se movía la mascota, estaba con su collarcito, y ella dijo, no es un perro evidentemente que estaba en condición de abandono o que hubiera estado perdido. Y cuando se dio cuenta, pues estuvo verificando con las cámaras de seguridad del lugar y observó que una familia se bajó del carro con el animal, lo dejaron ahí y se fueron.
1: Ay.
0: Salieron y se fueron y dejaron el perrito ahí. Ella dijo, mire, yo no tuve corazón para dejarlo y ahora tiene dos mascotas en su casa. Seguramente en muchos casos, y realmente lo digo porque es que no es un tema menor, el tema de la manutención de una mascota pues no es económico. Por eso es bueno, Sandra, que uno haga un presupuesto, que uno piense, digamos, cuando va a tener un animalito, para que uno diga, oiga, ¿sí me puedo hacer cargo o no me puedo hacer cargo? Mire, por eso saludamos hoy a Jessica Vanessa Vargas. Ella es profesora de administración de la Universidad Manuela Beltrán, porque ellos han hecho un estudio que dice lo siguiente. ¿Cuánto cree usted en promedio que se gasta una persona manteniendo al año una mascota? Y estamos hablando de una mascota, digamos, okay, de tamaño promedio, no digamos un perro muy grande.
1: Pues, Juan Pablo, depende de los gustos que usted le quiera dar a su mascota, ¿no? Yo creo que...
0: Claro, pero hay cosas básicas,
1: sí,
0: como la alimentación,
1: pero,
0: la veterinaria.
1: Yo creo que a veces también, así como nos cuadriculamos con los hijos, nos cuadriculamos con las mascotas.
0: Claro.
1: Entonces yo también creo que hay que bajarle tres líneas a eso, ¿no? Porque también humanizamos mucho a veces a los animales.
0: Estamos
1: al
0: de acuerdo.
1: Punto de que terminamos adquiriendo unos compromisos económicos que no son necesarios, y que el perrito o el gatico de verdad ni siquiera
0: sí, son animales, finalmente,
1: lo van a agradecer, porque ellos lo que más agradecen es el amor de su amo, la compañía, como esos sentimientos primarios que tiene un animal. Entonces a mí me parece que sí, en todo este tema de ser consumidores de modas y de situaciones distintas de la vida, entonces nos vamos al extremo de gastar en cosas que realmente yo creo que al final no son necesarias.
0: Bueno.
1: Entonces, por ejemplo, mire, con una vecina que tengo, ella tiene un perrito y el perrito la ha acompañado toda su vida y ella lo adora. Y ella me dice, yo nunca lo he mandado a un colegio ni a un sitio distinto mientras yo no estoy en la casa, porque entendí que mi perro la pasa bien en mi casa, y cuando yo no estoy en ella, él disfruta estar ahí.
0: Claro.
1: Es un guardián de mi casa, y es además una de las razones por las que muchas personas tienen su perro, ¿no? Entonces, pues, haciendo caso a esa naturaleza, yo lo he dejado en la casa siempre, nunca he adquirido un compromiso con un colegio, y pues eso ha hecho que la vida con mi perro me salga más barata, ¿no? Porque entonces a veces los ve uno montados en esos carros, ladrando, angustiados, no sabe uno realmente qué trato le vayan a dar, y pues al final la naturaleza de un perro es un poco también ser guardián.
0: Oiga, yo los he visto en coches, los sacan a pasear en coches, ¿no? Y es un coche.
1: Y yo creo que a los perros les gusta caminar.
0: $500,000.
1: Y yo creo que a los perros les gusta caminar.
0: Pues mire, yo inclusive estuve conversando con algunas personas y me han contado que pagan hasta $1,000,000 mensuales por llevar a los animalitos al colegio. Y por eso, pues, este análisis resulta tan interesante. En promedio, Sandra, y saludando a la profesora Jessica Vargas, las personas gastan hasta $2,000,000 o mucho más mensuales en el mantenimiento de sus mascotas. Profesora, bienvenida a Bienestar FM. Gracias por estar con nosotros acá. Primero, ¿cómo amaneció? Y segundo, cuéntenos lo que ustedes han encontrado en este estudio.
2: Hola, muy buenos días. Bueno, con respecto al estudio que realizamos en la Manuela Beltrán, pues nos dimos cuenta que la mascota no es solamente una decisión afectiva, sino es una decisión económica bastante grande y una responsabilidad que las familias van a incorporar en sus prioridades. Nuestros peluditos representan un gasto significativo. En algunos casos se sacrifica el consumo personal por los gastos del bienestar de nuestras mascotas.
1: Por eso los...
2: Entonces, dentro de esta encuesta evidenciamos que usualmente el 90% de las personas consideran a su mascota como parte de la familia. Y de hecho también está reglamentado jurídicamente. Entonces, ahí es donde empezamos a ver que un gasto estimado es usualmente $164,000 mensuales como mínimo. Y de ahí en adelante puede extenderse hasta más de los $400,000. Entonces, ahí es donde vemos que esa es una identificación muy importante para el bolsillo de los colombianos y para las personas que deciden y eligen poner como una prioridad sus mascotas.
1: ¿Y usted no cree que ese gasto puede incidir muchas veces en el abandono de las mascotas? ¿Qué decirle a las personas que, claro, porque muchas y últimamente está pasando con más frecuencia que deciden tener una mascota como apoyo psicológico, como compañía, y les va muy bien? O sea, hay personas que realmente tener un perro pues les ayuda un montón, o tener un gatico. En ese caso, pues, ¿qué decirles? Porque tampoco creo que pueda ser el mensaje de si usted no tiene plata, entonces no tenga mascota. Porque si es una necesidad y es una situación que de verdad supera incluso la salud mental, ¿no es importante de pronto aliviar un poco ese mensaje?
2: Bueno, efectivamente sí. Yo creo que muchas de las personas tenemos mascotas que son adoptadas precisamente porque han sido abandonados y porque también el gasto representa mucho en la toma de decisiones de si la tengo o no la tengo. Entonces, dentro de esta parte del estudio, nosotros identificamos que el mayor porcentaje de ese gasto efectivamente es en el tema de alimentación. Pero no solamente es tener un animalito y alimentarlo, sino también tener la responsabilidad de que él también necesita medicina, de que él también necesita un cuidado especial. Y a pesar de que no hay que humanizar a los animales, hay que tener ese sentido de responsabilidad financiera y sentarse a echar calculadora y ver si efectivamente puedo cubrir con esos gastos o no. Ya si hay personas que, por ejemplo, tienen problemas financieros para tener su mascota, si no abandonarlos en la calle, sino llevarlos de pronto a alguna fundación o encontrar a alguien que posiblemente sí quiera tener esa mascota y evitar también el tema de comprar mascotas, sino poder contribuir con el tema de la adopción, porque eso es algo que en realidad también ayuda mucho a la sociedad. Y pues emocionalmente una mascota que es adoptada es muchísimo más educada que una mascota que nosotros compramos, y eso es algo que está dentro de un estudio también psicológico que se realizó. Entonces el sentir de responsabilidad pues no solamente va más allá de la parte financiera, sino también va de la parte emocional.
0: Profesora, una parte de ese estudio dice una cosa muy interesante, y es que cerca de la mitad o la mitad de las personas que tienen mascotas en algún momento prefieren priorizar los gastos del animalito, lo que requiere el animalito, que comprarse cosas para ellos mismos. Eso es bien importante, ¿no?
2: Sí, total. Imagínate, el 50% indica que ha dejado de comprar algo para ellos por cubrir la necesidad directa de su mascota. Y esto se ve muchísimo, en especial cuando, por ejemplo, nuestras mascotas se enferman y, por ejemplo, el tema del seguro médico es un gasto bastante extenso. Lastimosamente no hay seguros o no hay SISBEN para mascotas, entonces esos gastos adicionales pues los tenemos que cubrir los dueños. Y los gastos tienden a superar en algunos casos hasta el 1.500.000 en adelante.
0: Claro.
2: Entonces hay que sostener y hay que reducir sus gastos personales para cubrir esos gastos adicionales de las mascotas.
0: Es que yo pensaba, profesora, que eso sí tal vez debería regularse un poco, porque siento que, digamos, se ha convertido tal vez en un negocio el tema de la tenencia de las mascotas en algunos aspectos, ¿no? Yo hace unos días hablaba con el papá de una sobrina, Sandra de Oyentes, y me contó que pues su gatico tuvo una situación, se cayó del tercer piso, se lastimó, ellos se dieron cuenta que el animalito pues le dolía algo y lo llevaron al veterinario. Allí les dijeron, oiga, le tenemos que hacer un examen para ver si de pronto tiene algún huesito roto y tiene que quedarse esta noche aquí en la veterinaria, hospitalizado. Sandra, y la noche puede costar entre 500 y 1.5 millones de pesos, y a eso súmele los exámenes y a eso súmele los medicamentos. Entonces, claro, mucha gente dice, yo prefiero pagar un seguro mensual de 30 o 40 mil pesos porque no sé en qué momento mi animalito vaya a necesitar una atención y no me toca sacar digamos, por decirlo de alguna manera más popular, de un solo tiestazo 1.5 millones de pesos o 2 millones de pesos con los que no cuenta la gente. Y eso digamos que está ocurriendo cada vez más frecuente, ¿no, profesora?
2: Sí, total. De hecho, la alimentación es algo que uno puede presupuestar, pero la enfermedad de una mascota no. Es un gasto adicional que sale de la nada. Es inesperado.
0: En lo que ustedes han podido analizar y de acuerdo con lo que les dijeron los encuestados, ¿en qué gasta o en qué es lo que más gasta la gente para sus mascotas?
2: Bueno, lo que más se gasta es efectivamente para la parte de alimentación. Listo, ese digamos que es el presupuesto del rango normal de los 164.000 pesos, pero también empezamos a ver que existen atenciones veterinarias aproximadamente entre un 7%, y el tema de accesorios que también se ve, el tema de accesorios digamos que es lo más económico que las personas usualmente, o es el lujo más económico que las personas invierten para sus mascotas, pero que también representa un gasto significativo en el bolsillo. Y adicional, al momento de adquirir las mascotas, los gastos que tiene poderla instalar. Entonces, esos accesorios adicionales como su camita, su cobijita, sus prendas en caso de que alguien les quiera poner prendas de vestir, el tema de sus collares. Entonces, ahí ya empieza a generar un aumento significativo. Pero el mayor porcentaje de la inversión es en alimentación, porque es como el gasto necesario para él. Y en el tema de educación también se ve reflejado un aproximado de un 8%, que hay personas que tienen a sus mascotas inscritos a de pronto alguna institución educativa.
0: Profesora, entendiendo eso y evidentemente con el fin, porque lo estábamos discutiendo aquí fuera de micrófonos con mi compañera Sandra, la gente no piense, digamos, que el hecho de tener una mascota es solamente para personas que tengan una capacidad económica.
1: O sea, que tener mascota solamente es para la gente que tiene plata.
0: Exactamente.
1: ¿Sí? O sea, yo la escucho a usted y yo digo, uy, entonces una persona que de verdad de corazón quiera darle un hogar a un perrito, que quiera adoptarlo porque de verdad le surge, le nace, es simpatiza con ese animal, entonces si se toca el bolsillo y no le alcanza, entonces mejor que no adopte al animal.
2: Pues hablándolo en términos financieros, sí. Sí, porque si tú no puedes cubrir una necesidad y si tú tienes que eliminar tus necesidades básicas para cubrir las obligaciones de tu mascota, ahí ya vas a tener un déficit financiero. Entonces, sí es algo de responsabilidad, no tanto emocional, sino también económica. Ajá. A la hora de tomar decisiones y elecciones al tener una mascota. Porque eso lleva también una planificación financiera. Y muchas personas, y nosotros vamos en absolutamente todos los estratos, tienen mascotas. Pero ya cuando empezamos a ver el gasto financiero de una enfermedad, de una mascota, de una hospitalización, ahí ya empezamos a ver el mayor abandono de las mascotas.
0: Profesora, ¿y cómo evitar, por ejemplo, que el cuidado de esa mascota que tenemos no afecte las finanzas de nuestro hogar? Es decir, ¿cómo podría uno hacer para organizarse y decir, oiga, tengo al cuidado de este animalito, pero esto no me puede afectar, digamos, mis finanzas?
2: Bueno, siempre te va a afectar las finanzas, así directo o indirectamente se van a ver afectadas, pero algo que sí se puede hacer es empezar a tener un ahorro en caso de algún imprevisto con la mascota, o también se le puede generar el pago de un seguro médico para evitar el cúmulo de una obligación de un momento a otro. Entonces, lo que tú ahorita estabas mencionando, pagamos un seguro médico de 30,000 pesos mensuales, y yo sé que cuando ya mi mascota se llegue a enfermar, porque sabemos que las mascotas no van a durar toda una vida como los humanos, máximo en algunos casos están durando aproximadamente 12 años cuando nosotros los tenemos muy bien cuidados y con todos los requisitos esenciales médicos para que una mascota dure mucho tiempo. Entonces nosotros sabemos que en algún momento nuestra mascota va a tener que tener alguna afección médica como los humanos. Ahí es donde nosotros debemos ser muy claros y empezar a cuidar nuestra parte del bolsillo y provisionar para cuando llegue esa emergencia.
0: Profesora, yo pensaba que, digamos, uno hace unos cálculos mensuales de sus finanzas, ¿verdad? Entonces yo digo, invierto tanto en esto, tengo que comprar esto, me hace falta esto, y de pronto no hacemos el ejercicio juicioso de incluir a la mascota dentro de ese presupuesto. Hay que empezar a hacerlo.
2: Sí, claro que sí, aproximadamente. Bueno, si estamos hablando de uno aproximadamente en porcentaje, un 5% para la mascota, donde estamos incluyendo la parte de imprevistos, que equivaldría a un 3%, y el 2% para la parte de alimentación y gastos esenciales mensuales.
0: Claro, estaba pensando yo un poco en eso, porque evidentemente no solamente es el tema del plan de salud, sino hacer un presupuesto mensual y decir, oiga, venga, de lo que devengamos en mi familia, tenemos que guardar este porcentaje para poder tener un imprevisto en cualquier dado caso que se pueda llegar a presentar. ¿Qué otros resultados pudieron ustedes observar con este análisis?
2: Bueno, otro tema muy importante que encontramos es que, a pesar de que los participantes pues ven como un familiar a su mascota, también vemos que el gasto va a influir muchísimo en la priorización del consumo que tengamos de acuerdo a los recursos de los hogares. Entonces, no es lo mismo la familia que gana un salario mínimo, que efectivamente como mínimo va a invertir 164,000 pesos mensuales en la mascota de un tamaño promedio, porque si estamos hablando de un gran danés, pues claro, ya nos empieza a aumentar el gasto, a las familias que, por ejemplo, invierten ya fijo 400,000 pesos mensuales, ¿sí? Que es de acuerdo al promedio del ingreso que se va teniendo y es equivalente. Entonces, nosotros vemos que el mínimo aproximado en el año son 2,000,000 de pesos de inversión, pero de ahí en adelante la cosa nos puede empezar a aumentar. Y es importante resaltar que ese vínculo afectivo también representa financieramente una ocupación del gasto dentro del presupuesto. O sea, los animales se convierten en últimas como un familiar,
0: claro,
2: o un hijo.
0: Lo son.
2: En los hogares. Sí, sí, y no, y legalmente ya está.
0: Claro.
2: Legalmente está constituido de que las mascotas son animales sintientes y que hacen parte de los hogares colombianos.
0: Y que yo se lo digo, digamos, a

0: título personal, uno ya después de que tiene un animalito y cuando uno se encariña con una mascota, evidentemente uno siempre busca su bienestar, ¿no? Entonces es importante, e independientemente de todo esto que hemos hablado el día de hoy, lo que sí, digamos, es real y es cierto es que, en efecto, el hecho de tener una mascota genera una afectación al bolsillo de las personas y uno tiene que organizarse, planear para tratar de darle a ese ser, a ese animalito que uno va a tener como compañía en su vida, pues unas buenas condiciones. Así que muchísimas gracias, profesora, por estar hoy con nosotros. Qué interesante el estudio que han hecho ustedes allá en la universidad. Muy amable por estar hoy aquí en Bienestar FM.
1: Muchísimas gracias por la invitación.
0: Es Jessica Vanessa Vargas, ella es profesora de Administración de la Universidad Manuela Beltrán y nos hablaba de los gastos que implican tener una mascota, en promedio 2 millones de pesos al año. Y evidentemente lo que decíamos, no es un tema de estigmatizar el hecho de tener una mascota y de creer que si no hay una capacidad económica importante, pues usted no puede tenerla, pero sí, evidentemente, hay que hacer la parte de su presupuesto. Si usted está tomando la decisión o está pensando en tomar la decisión, hay que hacerlo de manera responsable, porque evidentemente lo que ocurre después es lo que decíamos al inicio de este espacio, y es que muchos animalitos terminan en la calle, abandonados o entregados en centros de bienestar animal y fundaciones, porque la gente no puede hacerse cargo de ellos. Cada cual es con su plata lo que quiere, y claro, muchas personas dirán, venga, no, para mi animal es poco, yo sí le quiero comprar un coche, o yo lo quiero llevar al colegio, o lo mando a la guardería porque tengo que trabajar y no me puedo hacer cargo de él. Evidentemente, en la medida de sus posibilidades y de sus capacidades, usted ve cómo mantiene a su mascota. Lo importante es que si usted adquiere el compromiso de tenerla, pues tiene que garantizar su bienestar, que sea feliz. Así que continuamos con más información aquí en Bienestar FM.

Bueno, terminamos por hoy Bienestar FM y les hablábamos al inicio de este espacio acerca de los beneficios que trae la música en nuestra vida. Yo les cuento también algunos más, como el estímulo de la memoria, se facilita la retención de información y se evocan recuerdos profundos al activar nuestro sistema límbico, así que hay que escuchar más música. Miren, efectos físicos, se optimiza precisamente los ritmos rápidos, aumenta la energía y disminuye la fatiga al momento de hacer ejercicio. Y en el tema de la calidad del sueño, que es muy importante para nosotros, los tonos pausados y de baja frecuencia relajan el sistema nervioso y ayudan a conciliar el sueño. Efectos de la música, pero infinitos, miles. Por eso les recomendamos que escuchen esa canción, que los active, que los ponga chéveres y seguramente que su día va a ser mucho, pero mucho mejor. Buen día para todos.

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1: Hoy quiero entregarles información, tipsitos, consejos para todos nuestros amigos oyentes. Y es que el cliente no compra solo por precio. La mayoría de las decisiones de compra nacen en la emoción. La razón llega después a justificar. Algo clave es que si su negocio genera tranquilidad, confianza o cercanía, el cliente se queda más tiempo. Y cuando alguien se queda, claramente compra. Observe algo sencillo. Cuando un lugar se siente cómodo, el cliente mira con calma. Cuando se siente incómodo, compra rápido o se va. Recuerde, deje espacios para que el cliente respire, no sature. Un negocio que abruma visualmente genera estrés, no ventas. Otro punto importante, el cliente ama sentir que eligió bien. Esto es un consejo de merchandising en esta buena mañana. Y algo importante también para tener en cuenta, y es que cuando usted valida la decisión del cliente con frases como "esa es una buena elección" o "ese producto le rinde más", refuerza la compra y por supuesto aumenta la posibilidad de regreso. Recuerde que no solo se vende productos, también se vende seguridad. Amigos oyentes de La Tienda Ganadora, que hoy su negocio conecte con la emoción correcta y que lleguen muchos clientes a su local el día de hoy.
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2: Nuestra invitada hoy es la docente del Centro de Educación e Investigación Financiera de la Universidad Politécnico Gran Colombiano, la licenciada Rocío Vargas. Yo creo que uno de los negocios más tradicionales en Colombia, en el país, es la tienda de barrio. Son nuestras tiendas de barrio. Y muchos tenderos manejan ese negocio por la experiencia, el conocimiento que adquirieron de sus abuelos, de sus padres, y creen que eso es realmente suficiente para hacer un negocio sostenible, o que sea un negocio, digamos, sostenible en el mercado. Hoy vamos a hablar de la manera, cuánto vale un real análisis del negocio para que ese negocio, pues digamos, no logre solo mantenerse, sino que sea un negocio más próspero y duradero. Profe Rocío, bienvenida a La Tienda Ganadora. ¿Cómo me le va? Gracias por su tiempo.
3: Muchas gracias por la invitación, James. Un saludo para todos.
2: Bueno, muchos problemas de los negocios no se ven a la falta quizás de ganas, sino a decisiones tomadas sin análisis, sin información, sin un estudio de mercado, sin una planificación, ¿no es cierto? Analizar datos básicos, entender quizás los riesgos, escuchar a los mismos clientes, por ejemplo, profesora Rocío, ¿eso nos convierte o convierte ese negocio realmente en un negocio duradero en el mercado?
3: Así es, sí, los negocios pues hoy en día digamos que la tienen un poco más difícil. Hoy hay muchos formatos y la tienda de barrio pues digamos que de cierta manera se ha venido desplazando. Sin embargo, ese análisis que es tan importante pues hay que hacerlo porque hay ofertas que la tienda de barrio sí puede generar. Hay productos o cantidades que sí puede vender que otros formatos quizá no. Entonces ese análisis de todos esos productos que hay en una tienda, pues es lo que hay que hacer, de cuáles son aquellos productos que más rotan, cuáles son los tamaños que más rotan, y para ello pues hay que hacer, digamos que un seguimiento, hay que llevar una lista, una libreta, un Excel, bueno, lo que el tendero pueda manejar para saber cuáles son esos productos que está vendiendo día a día.
2: A veces, no sé, profesora Rocío Vargas, si estoy equivocado, pero yo creería que en la gran mayoría de casos, digamos, ese administrador de la tienda o la droguería o la panadería de barrio, ferretería, qué sé yo, actúa en muchas ocasiones o oportunidades por la intuición. Vamos, mi abuelito, mi papá o mi mamá, que eran los dueños de esta tienda, actuaban frente a esta problemática de X o Y manera. ¿Se sigue manejando por muchos tenderos en Colombia aún esos negocios por la simple intuición?
3: Sí, de acuerdo. Digamos que el tendero de barrio igual es un negociante, es un comerciante que conoce muy bien muchos manejos que se tienen al interior de su negocio, conoce su vecindario, conoce sus clientes. Sin embargo, no quiere decir que esa intuición pues no le esté funcionando, pero pudiera potencializar esa intuición. Sí, digamos que utiliza algunas herramientas tecnológicas básicas, sencillas, que le sirvan para aterrizar todo eso que quizá tiene en su cabeza, pero que ya con datos puede tomar decisiones mucho más acertadas. Creo que por ahí es por donde esos negocios, ¿cierto? Depende también del inventario. Una ferretería pues es diferente a una papelería, a una lavandería, pero cada negocio pues sí debería hacer un seguimiento poco más juicioso que solo esa experiencia que se tiene a lo largo de los años.
2: Sí. La Facultad de Educación e Investigación Financiera de la Universidad Politécnico Gran Colombiano, en estos temas, digamos, pues, y viene plasmado en ese estudio que viene en ese ejemplar, en el libro Finanzas Prácticas, que ustedes están presentando hoy y del cual se desprenden y podemos aprender muchas cosas. Ahora, ¿qué errores se repiten en los pequeños negocios por no planear o quizás, profesora Rocío, ni organizar procesos simples o procesos básicos? ¿Cuáles son esos errores?
3: Bueno, los principales errores que hemos identificado desde el Centro de Investigación y Educación Financiera del Poli, por ejemplo, hacer un mal costeo. Muchas veces muchos negocios tienen en cuenta el costo del producto, por supuesto, pero no tienen en cuenta otros costos fijos, como ponerse un salario, ¿cierto? La persona que atiende. Si es un negocio familiar, hay una, dos, tres personas incluso, temas de servicios, otros gastos que se generan al interior del negocio, eso no se tiene en cuenta, no se traslada al precio, y si yo costeo mal, seguramente puedo llegar a estar vendiendo por debajo de lo que debería vender, ¿cierto? Entonces hay que analizar cuál es el precio de la competencia, pero también analizar esos costos fijos que le permitan a ese comerciante, a ese negocio, pues también poder satisfacer las necesidades propias.
2: Muchos,
3: digamos,
2: sí.
3: Señor.
2: Tranquila, profe, qué pena.
3: Bueno, ese digamos que es uno de los grandes errores. Otro es que no se analiza poco el mercado, ¿cierto? ¿Qué está demandando la gente? Entonces, quizás son negocios tradicionales que toda la vida les ha funcionado ciertos productos, cierta fórmula, pero es una realidad que los consumidores van a cambiar. Y pues también la tienda o la ferretería, bueno, el negocio se tiene que ajustar a esos cambios, no solamente en productos, sino en servicios. Hoy la gente exige también otros servicios adicionales, domicilios, otro tipo de experiencias que le permita a ese cliente sentirse satisfecho y pues preferir a un negocio que otro.
2: Claro, somos plenamente conocedores del negocio de barrio, digamos pues del canal tradicional, profesora Rocío Vargas. Pero un tendero que me escucha hasta ahora en Cali, en Ibagué, en Bucaramanga, en Cúcuta, en Barranquilla, que nos está escuchando y dice, venga, yo quiero empezar a manejar mi negocio con mucha más técnica, ¿cierto? Dejar de un lado de lo que estábamos hablando inicialmente, la intuición, quizás actuar en frío. ¿Cuál es ese primer paso que debería dar? O sea, digamos, tendero que no escucha hasta ahora dice, venga, realmente yo he tomado decisiones como a la ligera, la intuición, vuelvo y repito, o sencillamente como por actuar, por hacer algo. ¿Cuál es ese primer paso que debería dar ese tendero que nos escucha hasta ahora?
3: Bueno, esa primera recomendación que yo le doy a todos los negocios emprendedores es registren a diario todo lo que venden y todo lo que compran. Eso es esencial. Eso no es simplemente un manejo pues del flujo de caja, ahí está el flujo de caja, ¿cierto? ¿Cuánto me entra y cuánto sale? Pero más allá.

0: profesora Rocío, no es ni siquiera importante estar, sino realmente es quedarse, durar en el mercado. Y para eso, pues obviamente debemos estar a la vanguardia, a las exigencias, ¿no es cierto?, de las exigencias del comprador, qué es lo que quieren nuestros clientes, qué es lo que están buscando, son servicios, productos, quizá lo quieren todo en la tienda de barrio. O sea, es muy práctico llegar uno a la tienda de barrio y que uno pueda, por ejemplo, hacer un retiro, poder pagar a través de las billeteras digitales, que le tengan a uno el servicio de domicilio, pero que también le tengan a uno una aromática o un buen tinto. Todas esas cosas, ¿no?, son servicios que se le pueden prestar al cliente. Finanzas prácticas, que es el libro, el ejemplar, ¿lo podemos tener en nuestro sistema a través de los medios digitales, profesora Rocío?
1: Claro que sí, en la página del Politécnico Gran Colombiano, moli.edu.co, ahí pueden encontrar el CREA, que es nuestra biblioteca, todos nuestros recursos didácticos, y pueden buscar nuestro libro de finanzas prácticas, que tiene unos ejemplos muy, muy aplicados a los negocios pequeños del día a día. También, no solamente si ese tendero o ese negocio de barrio tiene unos excedentes, ¿cierto?, le sobra una platica para ahorrar, ¿dónde pudiera invertir?, ¿cierto?, ¿dónde pudiera maximizar ese ahorro?
0: Muy bien, pues hoy con nosotros en la tienda ganadora, la profesora, la licenciada Rocío Vargas, docente del Centro de Educación e Investigación Financiera de la Universidad Politécnico Gran Colombiana.
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0: Es el profesor Manuel Méndez, docente de la Escuela de Administración y Competitividad de la Universidad Politécnico Gran Colombiano. Lo hemos invitado y ante todo, pues gracias por su tiempo al profesor Manuel Méndez. Porque hay negocios que trabajan demasiado. El tendero los ve uno con la familia, 24/7, como dicen por ahí, echándole ganas, metiéndole ganas. Pero realmente es un negocio que avanza muy, pero muy poco. Porque muchos negocios tienen problemas sin saber exactamente dónde están fallando, en qué tipo de metodología están fallando, qué estrategia no está funcionando. Profesor Manuel Méndez, bienvenido.
3: Muchísimas gracias a todos por la invitación. Bueno, pues digamos este tema es un tema, digamos, como que muchas veces los negocios, digamos, nos concentramos en el actuar en el día a día, ¿cierto? Por ejemplo, en temas como vender, atender clientes, la compra de mercancía, pagar obligaciones, resolver urgencias. Y esta dinámica hace que el empresario pues vea los síntomas, pero no, o en este caso los tenderos veamos los síntomas, pero no nos enfoquemos en identificar cuáles son como esas causas de estos problemas, ¿sí? Muchas veces, por ejemplo, vemos que el dinero no alcanza, ¿cierto? Pero pues esto no implica, por ejemplo, que estemos haciendo mal el proceso, ¿sí? Posiblemente lo que estamos es, no estamos identificando realmente qué es lo que está pasando de fondo, ¿sí? Digamos, de planificación, o sea, no hacemos, por ejemplo, una planificación adecuada. Entonces, como actuamos en el día a día, posiblemente dejamos de un lado algunos aspectos y muchas veces nos enfocamos entre lo urgente y muchas veces no atendemos lo que es importante. Entonces, sí, no es que fracasen, digamos, por una falta de esfuerzo, sino posiblemente por no tener claro un proceso de planeación, no hacer un proceso correcto de diagnóstico que nos permita identificar cuáles son esas causas que, digamos, como que no están haciendo que el negocio, digamos, como que actúe de la forma que debería actuar normalmente.
0: Esto de hacer un diagnóstico, ¿en qué consiste? Porque a veces muchos dirán, no, venga, yo tengo que contratar un consultor, un experto en el tema, alguien, digamos, pues, especializado en esta parte, para que realmente logre determinar qué es lo que está sucediendo, un agente externo, para saber qué es lo que está sucediendo con mi negocio, profesor Manuel.
3: No necesariamente. Miren, significa, digamos, como mirar el negocio con, digamos, desde más orden y con un criterio un poco más, digamos, como desde la barrera, ¿sí? No se trata, por ejemplo, de utilizar palabras complicadas, que digamos que muchas veces que tratamos como de rimbombar las cosas, no, sino digamos eso, hacer un diagnóstico, digamos, que nos permita, por ejemplo, identificar qué está funcionando, qué es lo que posiblemente no está funcionando, en dónde estamos identificando que hay pérdidas de dinero, ¿sí? ¿Cuáles procesos estamos identificando que hay más errores, que posiblemente tienen repeticiones,

0: ¿Sí? ¿Qué nos dicen, por ejemplo, los clientes? Es algo, por ejemplo, oiga, y le hemos preguntado a los clientes qué es lo que piensan, que, o sea, cómo, digamos, cosas tan sencillas como saber cómo nos ve el cliente, ¿sí? ¿En qué estamos fallando para esa generación de valores del cliente, ¿sí? Posiblemente pues el cliente pues hace un, o sea, viene, compra y posiblemente se va, pero pues, oiga, pero se han, le hemos preguntado cómo se ha sentido atendido, digamos, qué es lo que posiblemente ve que nosotros podemos mejorar, qué es lo que posiblemente es, está de acuerdo con sus necesidades, si lo que nosotros le estamos ofreciendo va de acorde o no a lo que él está buscando, ¿sí? Entonces, digamos, ese diagnóstico podemos hacerlo como una revisión, ¿sí? Es como cuando hacemos un chequeo. Entonces, digamos que aunque no hay, no hay que hacer cosas como, digamos, como tan rimbombantes, como cosas como que permitan, por decirlo así, como confundirnos con palabras, ¿no? Sino, digamos, como cosas muy sencillas, como, oiga, ¿qué es lo que está pasando con este proceso? ¿Por qué estamos teniendo tantas repeticiones en este proceso? ¿Por qué, digamos, mis clientes están yendo a la competencia? ¿Por qué dejaron de comprar? O posiblemente identificar algunos aspectos que, digamos, como que diariamente hemos visto que están fallando, ¿sí? Por ejemplo, o sea, ¿por qué no está rindiendo el dinero, sí? Entonces, digamos, son aspectos que posiblemente nosotros necesitamos identificar y no son de grandes procesos de consultoría ni nada, o sea, digamos, como que empezar a analizar esos pequeños detalles para poder identificar qué es lo que está fallando.
1: Profesor, bueno, los comerciantes, ¿con qué periodicidad deben de hacer estos diagnósticos en sus negocios?
0: Cada 2 meses, cada 3 meses, y que usted pueda identificar. Pero miren, esto, digamos, por ejemplo, ¿pero por qué no le preguntamos constantemente a los clientes qué es lo que están buscando? ¿Qué es lo que están necesitando? Para que así, por ejemplo, ahí nosotros estamos haciendo un diagnóstico constante y posiblemente podemos ofrecerle mejores productos o servicios en algún punto a nuestros clientes. Entonces, digamos, como que no hay una periodicidad, digamos, como mágica o como que sea estricta, sino de eso va a depender mucho de cada uno de los tipos de negocios en los cuales nosotros estemos.
1: Profesor, ¿hay algunas herramientas digitales que le puedan ayudar a los tenderos como a organizar este tema?
0: Para hacer estos diagnósticos, pues, digamos, hay muchas herramientas, ¿sí? Hay como, pues, hay tablas, digamos, ahorita la inteligencia artificial pues también nos está ayudando un montón, pero va a depender mucho, digamos, como de las capacidades que tenga cada uno de nosotros, los empresarios, ¿sí? Pero no nos enredemos con cosas, digamos, como tan digitalizadas y esto, pero podemos hacer pequeños cambios, digamos, como con herramientas que posiblemente tenemos a la mano, ¿sí? Entonces, digamos, yo por eso no trato de no decirles, oiga, mire, entonces, métase en todo para haga esto, haga lo otro, ¿no? Sino, digamos, como cosas muy sencillas que posiblemente usted le pueda ayudar a hacer un mejor diagnóstico y no necesita grandes movimientos o grandes inversiones o digamos como que cosas que están a nuestra mano.
2: Muy bien, pues bueno, es simplemente conocer el mercado en el que nos movemos, nuestra línea de crédito, tener un conocimiento sobre el pago de facturas, por ejemplo, sobre la periodicidad de la que hablaba don Fernando Guzmán, por ejemplo, ¿no es cierto? De cada cuánto tengo el surtido, digamos que nada ajeno ni extraordinario a lo que vivimos en nuestra cotidianidad, en nuestra tienda de barrio. Pues, mi apreciado profesor Manuel Méndez, es usted muy amable por estar con nosotros a esta hora en la tienda ganadora. Gracias por su tiempo, primeramente.
0: Muchísimas gracias a ustedes por esta invitación.
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Hola, hola a todos ustedes. Muy, pero muy buenos días. Qué alegría, como siempre, con esta buena música, comenzar Tierra de Sueños, el programa de la FM que llega al campo colombiano. Escuchan a los dinamiteros de Colombia, la cumbia cienaguera. Hoy vamos a hablar de un tema bien importante en materia de salud para también nuestros habitantes de las áreas rurales que a veces tienen poca información sobre temas relacionados con el sistema de salud. Vamos a hablar de la culebrilla. ¿Saben ustedes qué es la culebrilla? Sí, señores, es una enfermedad conocida como el herpes zóster, es el término médico, pero coloquialmente la conocemos como la culebrilla. La importancia de vacunarse y cuidarse, un llamado que está haciendo la Liga Colombiana contra el Cáncer. Vamos a contar detalles sobre por qué dice hoy la Liga que hay muchas personas desprotegidas. Bienvenidos.

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1: Muy bien, y para hablar de este llamado que está haciendo la Liga Colombiana contra el Cáncer, tenemos el gusto de saludar al doctor Santiago Ramírez, médico hospitalario de la Liga Colombiana contra el Cáncer. Doctor Santiago Ramírez, ¿cómo está usted? Bienvenido a la FM.
2: ¿Cómo estás? Bien, muchas gracias.
1: Qué bien. Doctor, ante todo, decíamos al comienzo de este programa, de ese llamado que dicen ustedes, hay mucha población desprotegida frente al herpes zóster. Ante todo, doctor, para claridad de muchos oyentes, ¿qué es el herpes zóster y por qué es tan urgente que nos vacunemos?
2: Bueno, el herpes zóster es una enfermedad muy prevalente actualmente, más del 90% de las personas en nuestro país ha tenido alguna infección por este virus, que realmente es el mismo virus de la varicela o el mismo virus de la culebrilla, que normalmente la conocemos de ese nombre.
1: ¿Y cómo se manifiesta, doctor?
2: Bueno, principalmente esta infección se va a manifestar con erupciones cutáneas dadas por lo que llamamos los médicos unas lesiones vesiculopapulares. Típicamente son tienen la misma consistencia de los juegos orales que salen en la boca cuando tenemos la famosa fiebre interna, ¿cierto? Pero estas lesiones pueden distribuirse no solamente en la boca, pueden distribuirse en el tórax, en la región de las extremidades, y realmente es, digamos que es más que la piquiña, es el dolor, porque después de la infección, después de la erupción cutánea, estas lesiones se resuelven, pero queda un dolor que llamamos un dolor neuropático. Y esto se da porque el virus tiene una especial afinidad o un especial interés por afectar los nervios de la piel, sobre todo. Entonces, después de la infección, queda latente allí y queda muy sensible la piel que afectó.
1: Doctor, antes de entrar de lleno al tema pues de la vacuna, que es importante, y el llamado que ustedes hacen desde la Liga Colombiana contra el Cáncer, ¿a qué población le da o qué edad, o no sé, como para ir discriminando de por qué nos da ese herpes zóster, o como bien lo define usted, la culebrilla, que es como más lo conocemos?
2: Bueno, esta es una pregunta muy interesante. En realidad, como te decía, más del 90% de nosotros ya hemos tenido alguna vez el virus, así no hayamos tenido varicela o así creamos que nunca nos dio. Realmente, la parte más importante es la población que tiene más de 50 años, que es aquella en la que las defensas empiezan a disminuir ya, digamos, por la edad, y también porque empiezan a aparecer otras enfermedades.
1: Claro.
2: Entonces, esto favorece la aparición, o más bien la reactivación de estos virus que nunca se elimina por completo del cuerpo. Una vez adquirimos la infección, generalmente en la infancia, ella queda latente, queda silente, queda en el tiempo, queda dormida, no nos afecta, no nos duele, no pasa nada, pero cuando hay estrés, cuando hay una situación emocional fuerte, cuando tenemos una infección viral por alguna gripe o alguna otra situación, se puede despertar el virus y entonces puede empezar a afectar nuevamente nuestra calidad de vida con dolores y con erupciones cutáneas y todo este tipo de cosas.
1: Sí, se despierta ese virus dormido. Bueno, ¿por qué la necesidad de la vacuna? ¿Cómo es este proceso? ¿Quiénes deben acudir a vacunarse y dónde la pueden conseguir, doctor?
2: Bueno, entonces esta es otra pregunta muy importante porque nosotros creeríamos que todo aquel que ha tenido varicela o que ha tenido culebrilla en algún momento de su vida, es candidato a vacunarse. Y realmente no es tan así. ¿Por qué? Porque, como te comentaba ahorita, es muy importante tener un sistema inmunológico intacto, un sistema competente que pueda mantener esta infección a raya, que la pueda mantener latente.
1: Claro.
2: Pero si nosotros tenemos algún tipo de condición que afecte nuestro sistema inmunológico, por ejemplo, enfermedades autoinmunes como el lupus, como la artritis reumatoide, o por ejemplo, inmunodeficiencias adquiridas, el VIH, o por ejemplo, personas que han recibido la donación de un trasplante de algún órgano y para evitar el rechazo, pues se le disminuyen las defensas, digamos, voluntariamente, farmacológicamente, pues estos pacientes tienen un altísimo riesgo de que este virus aproveche la oportunidad y empiece a activarse. Entonces, este tipo de poblaciones, independientemente de la edad, por encima de los 18 años, es completamente candidata a la vacunación contra el virus del herpes zóster. Las demás poblaciones importantes van a ser las personas por encima de 50 años, como te comentaba anteriormente. Todas las personas por encima de los 50 años también van a ser candidatas a la aplicación de la vacuna contra el herpes zóster.
1: Claro, ¿y esta vacuna es una sola dosis, Doc, o son varias?
2: No, el esquema es de 0 a 2 o a 6. Entonces, básicamente aplicamos nuestra vacuna hoy y esperamos 2 meses, volvemos a aplicar la vacuna, es decir, serían 2 dosis. Y si hay alguna circunstancia, alguna situación especial y no pude llegar al mes número 2, pues tengo un plazo entre ese mes número 2 y el mes número 6 para volver a aplicar la segunda dosis.
1: Perfecto. ¿Dónde las aplican, doctor? Aquí me estás preguntando un oyente que si las pone el sistema, que dónde puede uno pedir que le pongan la vacuna.
2: Bueno, entonces hay una buena noticia, y es que en la Liga Colombiana contra el Cáncer tenemos una oferta muy especial para todos aquellos que estén interesados y que sean candidatos para la aplicación de la vacunación contra el virus del herpes zóster. Estamos justamente en una campaña en la que vamos a estar ofreciendo esta vacuna hasta finales de agosto, más o menos hasta el 25, 26 de agosto, con un precio muy especial para que todos puedan consultar en la página Liga Colombiana contra el Cáncer y, en el mejor de los casos, asistir directamente.
1: Claro, sí, porque no está libremente en el sistema de acceso, pues, en nuestras EPS y demás. Otra oyente me pregunta, doctor, a mí ya me dio el herpes zóster, no estoy vacunada. ¿Debo vacunarme? ¿Será que me repite? Pregunta.
2: Bueno, entonces, voy a hacer la pregunta al contrario. ¿Cuáles deberían ser las personas que no deberían vacunarse, que no necesitan vacunarse? ¿Sí? Aquellos que no necesitan vacunarse son personas que sean menores de 50 años y que no tengan ninguna enfermedad o factor de riesgo. Entonces, por ejemplo, una persona de 33 años que ya tuvo una infección por herpes zóster, es decir, ya le dio varicela, por ejemplo, en la infancia. Esta persona, si no tiene ningún antecedente médico importante, no requiere la vacuna. Es importante que lo tengamos en cuenta, pero que probablemente sí la va a requerir cuando cumpla 50 años o si su estado de salud cambia por algún factor de riesgo que aparezca, que son los que te comentaba, enfermedades autoinmunes, inmunológicas, etcétera.
1: Bien, doctor, este programa llega a muchísimas áreas rurales de Colombia, lo consultan muchísimo a través de nuestras aplicaciones. ¿Qué decirle a nuestros hombres y mujeres del campo en la ruralidad, donde sabemos que no hay acceso suficiente, uno, en materia de información? Muchas veces, aunque hoy pues las redes sociales y los medios digitales penetran muy bien en muchos sectores, pero de este tema de la vacuna, ¿qué hacer para estas personas que de pronto no tienen acceso?
2: Bueno, lo primero sí es invitarlas, porque todos sabemos la población predominante en las regiones rurales de nuestro país son personas adultas mayores.
1: Claro.
2: Son, desde luego, personas mayores de 50 años. Seguramente con algunos factores de riesgo que generalmente no suelen ser identificados de forma oportuna. Y, por ejemplo, la diabetes. Entonces, es importante que puedan, acceder de algún tipo y consultar con sus médicos allí mismo en sus localidades para acceder a este tipo de vacunaciones. ¿Por qué? Porque es que el virus del herpes zóster deja secuelas dolorosas y estas secuelas dolorosas afectan seriamente nuestra calidad de vida, nuestra funcionalidad, y es muchas veces más costoso el tratamiento para aliviar el dolor, el tratamiento para aliviar las heridas que deja la lesión, que la misma vacuna, ¿sí? Entonces, la invitación es ampliamente, por favor, acudan a su servicio médico y consulten la posibilidad de adquirir esta vacuna. Aquí en la Liga Colombiana contra el Cáncer, en Bogotá, podemos ofrecer un buen precio, un precio bastante competitivo, bastante especial para todos aquellos que estén interesados.
1: Doctor Santiago Ramírez, también hay que aclararle, porque cuando uno habla de herpes, la gente se confunde. Cuando uno habla de varicela, la gente se confunde. ¿Es otra cosa diferente a la culebrilla?
2: Esta es una pregunta supremamente importante. No, el virus que produce el herpes oral o el herpes genital no es el mismo virus de la culebrilla o de la varicela que es el virus del herpes zóster. No son lo mismo. Son virus cercanos, sí, pero son diferentes. El virus que produce la varicela es el virus del herpes zóster y los que producen los juegos orales, las lesiones genitales, la que se relaciona con las enfermedades de transmisión sexual, es el virus del herpes simple. Entonces, es muy importante que tengamos en cuenta que la vacuna contra herpes zóster no previene la infección por el virus del herpes simple, no previene la aparición de lesiones orales, de fueguitos o de lesiones genitales adquiridas por transmisión sexual. Únicamente se dirige al virus que produce la culebrilla o la varicela.
1: Hay que aclarar que esta vacuna contra el herpes zóster o culebrilla, que es como más le conocemos, no está en el programa empleado de inmunizaciones en Colombia. Es decir, no existe, no es gratis, nos toca averiguar, buscarla. Y efectivamente, esa es la noticia que les entregamos a nuestros oyentes, que la pueden adquirir en la Liga Colombiana contra el Cáncer. Pues, doctor, muchísimas gracias por habernos hoy hablado de este tema que a veces forma parte de esas conversaciones que no queremos dar, pero que son necesarias para cuidar nuestra salud. Doctor Santiago Ramírez, gracias por habernos acompañado.
2: Muchas gracias a ustedes.
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Muy bien, hasta aquí por hoy Tierra de Sueños. Igual en la Liga Colombiana contra el Cáncer les entregan toda la información que ustedes requieran a la hora, si así lo deciden, de vacunarse contra la culebrilla, incluso en pacientes con cáncer u otras enfermedades, como bien lo advirtió nuestro médico de cabecera. Muy bien, a Melanie Zanabria, gracias. En la producción general, también Santiago Ramírez en esta selección sonora. Vamos ya con las noticias aquí en la FM.

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1: Muy bien, ya son las 4 de la madrugada en punto, señoras y señores. Buenos días a todos ustedes, a nuestros oyentes que siempre están con nosotros. Hoy es lunes ya, 31 de agosto. Sí, estamos ya chuleando este mes de agosto y comenzamos los septiembre, breve, todos los breves. Cuando dice uno breves, comienza la Navidad.
2: Y se acabó este año, Yanilda.
1: Tengo un video, ayer fui, pero ya desde el 1 de agosto, 3 de agosto estaba vestida. Es un almacén que venden artículos de Navidad. Ayer fui. Que tenía que comprar unas cosas y le hice un video impresionante. No están dejando ya vivir a agosto.
2: Ni siquiera octubre ya, ni Halloween.
1: Sí, con la Navidad, Diana, bueno, ¿qué temperatura tendremos?
2: Yane, un gusto saludarla a usted, a todas las personas que a esta hora nos escuchan. 11 grados centígrados en Bogotá, Cali amanece con 21 y Medellín a esta hora tiene una temperatura de 18 grados centígrados.
1: Y aquí están nuestros titulares, bienvenidos.
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1: Bien, 4 de la madrugada, un minuto. En materia de orden público, se presentó en las últimas horas un atentado con explosivos contra una instalación militar en El Patía. Esto es en el Cauca. Dejó un soldado herido. Ya le vamos a ampliar esta noticia. También reportan ataque con drones cargados con explosivos contra la policía en Ataco, en el departamento del Tolima. 3 menores murieron en bombardeo contra las disidencias de las FARC en el departamento del Guaviare. Ya le vamos a contar detalles sobre esta acción militar. Medicina Legal ya identificó a 9 de los 10 cuerpos recuperados tras este bombardeo en el Guaviare. Esto fue en zona rural del Retorno, el municipio del Retorno del Guaviare. El presidente Abelardo de la Estrella anoche en una alocución presidencial anunció el inicio de una nueva etapa de la reconstrucción tras el terremoto. Esto en las regiones afectadas. También anunció la creación de bloques de búsqueda precisamente para controlar la extorsión y la corrupción en lo que tiene que ver con el orden público. También el mandatario confirmó el cierre de 3 procesos de diálogo en lo que tiene que ver con los procesos de paz. Y también en medio de esta misma intervención, el presidente Abelardo finalmente pues pidió y ofreció disculpas por el acto religioso durante su posesión el pasado 7 de agosto por los actos religiosos, que los mensajes y demás que estuvieron allí presentes, y esto tras perder una tutela. Y le vamos a contar todo este caso de un niño que le pidió al presidente Abelardo de la Espriella a través de las redes sociales que le ayude a salvar su vida debido a todo lo que acontece en la crisis de la salud que le ha impedido obtener atención efectiva. Y esta es otra noticia que ha generado, por supuesto, todo el fin de semana bastante controversia. Tiene que ver con el presidente también, Abelardo de la Espriella, que le pidió directamente a la ministra de Transportes, a Elsa Noguera, avanzar en la construcción de un nuevo código de tránsito con costos más accesibles para los conductores. Cuestionó el sistema de la actual de las multas, de las fotomultas, pero también comparendos y demás, al señalar que detrás de esto existe una mafia. Dijo, son las grandes mafias que están detrás de esas fotomultas. Y hay una crítica muy fuerte también que hizo hacia Bogotá el ministro Rodrigo Lara, ministro del Interior, sobre el mismo tema. Diana, hay otro caso triste y lamentable de estas clínicas de garaje que hoy cobra otra vez la vida de una mujer.
2: Sí, señora Yanelda, pues las autoridades informaron que una mujer falleció 3 días después de someterse a una bichectomía en la localidad de Antonio Nariño. La Secretaría de Salud confirmó que el centro médico carecía de autorización para realizar intervenciones quirúrgicas de este tipo. Ya les contaremos más detalles. También la Alcaldía de Bogotá y la nueva cúpula de la policía acordaron reforzar la policía judicial con el fin de frenar el fleteo y el robo de carros y celulares. Y 3 adolescentes fueron capturados en Bogotá tras hurtar un vehículo en la localidad Chapinero.
1: Bichectomía, una cirugía estética menor que consiste en la extracción de las bolsas de grasa de bichat, o sea, así se denomina médicamente, que están ubicadas en el interior de las mejillas.
2: Sí, señora,
1: no, no,
2: es básicamente.
1: He escuchado la frase hasta que se conoció este caso ayer, lamentablemente. Y sí, sí existe bichectomía. Prácticamente es estético, es para uno verse mejor, lo que hizo la señora.
2: Exactamente, Yanelda, es como para quitar, digamos que el volumen del rostro.
1: Del rostro,
2: para,
1: sí,
2: afinarlo.
1: Para afinar su rostro, que se vea más largo, más rectangular. Bueno, no sé, muy triste, porque todo esto puede pasar, puede existir. Es decir, si yo me quiero ver más bonita, pues lo hago estéticamente. No tengo todo el derecho y nadie me lo puede criticar, siempre y cuando lo haga uno, Diana, en sitios que estén
2: autorizados. Claro que sí.
1: Ahí está, otra víctima de las clínicas de garaje, 4 o 5 minutos. Bienvenidos.
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1: Muy bien, 4 de la madrugada, 5 minutos. Comenzamos, vamos a la ciudad de Popayán, donde en las últimas horas se presentó nuevamente, pues en el departamento del Cauca, desde Popayán nos informan nuestros compañeros, se presentó otro atentado con artefactos explosivos contra las instalaciones del Batallón de Instrucción y Entrenamiento y Reentrenamiento del Patía. Esto es al sur del Cauca. Los detalles, David Fajardo.
3: Efectivamente, en las últimas horas se registró un atentado con artefactos explosivos contra las instalaciones del Batallón de Instrucción y Entrenamiento y Reentrenamiento del municipio del Patía, Cauca. Allí, información preliminar indica que en la noche del pasado domingo 30 de agosto, un vehículo acondicionado con cargas explosivas detonó en inmediaciones de estas instalaciones militares ubicadas en el corregimiento del Estrecho, dejando como saldo a un soldado herido levemente que se encuentra en estado de salud y fuera de peligro. De acuerdo a la información entregada por el Ejército Nacional, el grupo armado ilegal de la estructura Carlos Patiño, correspondiente a las disidencias de las FARC, sería el presunto responsable de este atentado. El hecho se da en medio de una creciente ola de violencia que ha afectado el suroccidente del país tras la caída de varios disidentes en estas zonas, así como acciones y operaciones militares que se vienen presentando en este sector y en esta región del país.
1: Muy bien, David, gracias. Vamos ahora a la ciudad de Ibagué, porque allí también, en el departamento del Tolima, en San Luis, uno de los municipios más afectados también por el en esta región del país, también se presentó un atentado en el departamento del Tolima. 2 policías resultaron lesionados con drones cargados con explosivos. Esto fue en Ataco, allí en el Tolima. Recordemos que en San Luis también, pues precisamente en este departamento está siendo agobiado por los incendios forestales y ahora se presenta este hecho de orden público en Ataco. Manuel Brisneda.
4: Buenos días. En Ataco, al sur del Tolima, presuntos integrantes del Frente Jerónimo Galeano de las disidencias de las FARC utilizaron drones para detonar artefactos explosivos dirigidos a un camión con uniformados que integran la Dirección de Carabineros y Protección Ambiental, así como a la estación de policía del municipio. La gobernadora del Tolima, Adriana Magali Matiz, indicó que este no es un hecho aislado y que en su concepto se trata de una línea de violencia que grupos al margen de la ley han intentado imponer desde hace un mes en el sur tolimense. El coronel John Vargas, comandante de la policía del Tolima, confirmó que el hecho dejó 2 lesionados.
5: Fueron lanzados 2 artefactos explosivos mediante el uso de una aeronave no tripulada contra las instalaciones de la estación de policía del municipio de Ataco y un puesto fijo, el escuadrón móvil de carabineros ubicado a la salida de esta localidad. Como consecuencia de este hecho, resultaron lesionados de manera leve 2 uniformados. Los 2 uniformados fueron trasladados a un centro asistencial donde actualmente reciben valoración médica y se encuentran en proceso de recuperación.
4: En la reciente visita al Tolima, el presidente Abelardo de la Espriella anunció una recompensa de hasta 500 millones de pesos por la ubicación de alias Yamaha y alias Amazonas, cabecillas de estas facciones de las disidencias, por los diferentes hechos violentos que han protagonizado al sur del departamento.
1: Muy bien, 4:08 minutos, ahí está entonces estos 2 hechos de orden público. Ya le vamos a contar de lo que sucedió también en el retorno en el departamento del Guaviare, donde pues hubo un bombardeo por cuenta pues de las acciones que está haciendo el ejército para contrarrestar la situación de orden público. Allí se habla de 3 menores que murieron en este hecho. 4:08 minutos, Diana Alvarado, contemos entonces el caso, lamentablemente, de otra señora que pierde la vida, otra mujer que pierde la vida por estas llamadas clínicas de garaje.
2: Sí, señora Yanelda, la Secretaría de Salud de Bogotá emitió un comunicado sobre la muerte de esta mujer tras realizarse un procedimiento quirúrgico estético, la bichectomía. Usted hace un momento explicaba que se trata de una cirugía donde le extraen grasa de las mejillas, básicamente. El 30 de agosto de 2026, el CRUE atendió esta emergencia en una vivienda particular en la localidad Antonio Nariño. Pese a la asistencia y el envío de la ambulancia, la paciente falleció 3 días después de haberse sometido a esta cirugía. La clínica donde se realizó el procedimiento no contaba con autorización para hacer cirugías plásticas ni de ningún tipo, Yanelda. Aunque el lugar estaba habilitado para consulta externa, la práctica de cirugías no estaba permitida. La Secretaría de Salud avanza en la verificación de credenciales del personal y en la recolección de pruebas. Al intentar inspeccionar las 3 sedes asociadas al lugar, estas se encontraban cerradas. Dios y pues santo. Ahorita se está haciendo un llamado nuevamente a verificar detalladamente las credenciales y habilitaciones tanto del personal médico como de los establecimientos antes de someterse a cualquier procedimiento.
1: Yo no sé, la gente será que no escucha, infórmense, por favor. No permitan que nadie, si alguien de su casa, algún vecino, algún amigo, algún conocido, usted escucha que se va a hacer una cirugía en tal sitio, vaya y recomiéndela, así le diga, no se ha metido, no se ha metido, no se zapa, ¿no? ¿Qué le importa? Porque así termina uno crucificado, la verdad, sí. Cuando uno trata de dar un consejo. No, hágalo, no importa que le digan lo que le digan, pero algo le debe quedar a las personas y evitar ir a estas clínicas de garaje si se siente fea, si se siente mal, si no le gustan ciertas partes de su cuerpo. Listo, perfecto, tenemos derecho de querer cambiar, pero hagámoslo, por favor, en sitios reconocidos, en clínicas autorizadas, si le cueste un poquito. No se vaya por la fácil, que lamentablemente puede encontrar la muerte. 4:10, Dianita, gracias. Hablemos de este caso de un niño con una cardiopatía que le pidió ayuda al presidente Velardo de la Espriella. Aquí están los detalles con Pepe Morón.
6: Una conmovedora petición de ayuda hecha por un niño de apenas 7 años al presidente de la República conmocionó las redes sociales. El caso de Lucas Francesco Murillo García, menor residente en Cúcuta que nació con una cardiopatía y que, según él mismo explicó, le ha significado el tener que someterse a varias cirugías y hoy no se quiere morir.
7: Hola, señor presidente, hablando de la Espriella. Yo me llamo Lucas Francesco Moello García. Tengo 7 años. Nací con una cardiopatía. Utilizo siempre oxígeno. Vivo en Cúcuta, norte de Santander. Tengo 3 cirugías de corazón abierto porque solamente tengo medio corazón. Pedirte un favor, ya que mi mamita lleva un año luchando contra la nueva EPS para que me autorice.

0: más grande de corazón. Dios siempre me ha ayudado. Y ahora quiero que ustedes me ayuden. Yo no quiero morir. Soy muy inteligente en el colegio. Quiero ser mi guía aprendiendo. Pero si no me hace ese trasplante, pronto me puedo morir. Muchas gracias.
1: Tras conocer esta historia, el mismo presidente de la Espri, ella reposteó el video del menor, al tiempo que dio una instrucción inmediata a la ministra de Salud, Ana María Vesga. En esta le decía de ponerse en contacto personalmente y situarse al frente del caso de Lucas. De acuerdo con el mandatario, no se puede permitir que un niño tenga que decir yo no me quiero morir para que el sistema de salud responda. Posteriormente, la misma ministra de Salud aseguró que ya estaba tomando algunas medidas frente al tema y destacó que tanto la EPS, haciendo referencia a la nueva EPS, y el Instituto Cardiovascular le darían respuesta al caso del menor. Poco tiempo después se conoció que la nueva EPS ya planeaba trasladar al menor, esto con el aval de sus padres, y hacia Bucaramanga.
2: Ya planeaba, sí, efectivamente, Pepe planeaba, pero no, le tocó ahora planear mejor, porque aquí está, ante el urgente llamado y también la orden del propio presidente ante este angustioso llamado de este niño que de verdad le duele, le parte a uno el corazón, yo no me quiero morir, tener que acudir a las redes sociales para que las EPS con todo este rollo de la crisis atiendan a una persona y evitar que muera es triste y lamentable. Pero bueno, aquí están los detalles de qué manera ahora sí la EPS responde y actúa para poder atender a este pequeño David Rincón.
3: Tras conocer el caso del menor Liam Santiago Ramos, quien padece distrofia muscular de Duchenne, la nueva EPS informó que garantizará la continuidad de la atención médica en Colombia del menor. De acuerdo con la entidad, desde que tuvo conocimiento del caso, ha realizado seguimiento a la situación del niño y ha mantenido contacto con sus familiares para recopilar la información necesaria sobre su estado de salud. Abro comillas, desde que conocimos la situación del menor Liam Santiago, en nueva EPS hemos venido acompañando de cerca a su familia para avanzar en su proceso de atención en Colombia. Liam recibió previamente atención médica en España. Según nueva EPS, su madre ya entregó a la entidad las historias clínicas y los documentos relacionados con esos procedimientos, información que será revisada por el equipo encargado de continuar el proceso en Colombia. Liam padece de distrofia muscular de Duchenne, una enfermedad genética que causa deterioro progresivo de los músculos.
4: Tengo... Usted porque tengo distrofia muscular.
5: De Duchenne.
4: De Duchenne. Presidente, es porque me caigo y mira mis monitores y todo, mira, tengo verde, aquí tengo uno.
3: El menor explicó que su condición también puede afectar órganos vitales como el corazón y los pulmones, generando complicaciones que requieren atención médica. El anuncio se conoce justo después del llamado que hizo el joven públicamente al presidente Abelardo de la Espriella, a quien solicitó ayuda para gestionar los recursos y tratamientos que necesita. Tras conocer el llamado, el presidente Abelardo de la Espriella manifestó su preocupación por el caso y dio instrucción al Ministerio de Salud para revisar la situación y garantizar la atención requerida.
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2: Y bien, 415, esperemos ante todo que este pequeño esté bien. Don Sergio Corredor, muy buenos días. Bueno, anoche no pudimos, empatamos por ahora. Arranquemos por ahí, por los resultados, por supuesto, de la Liga Betplay, señor.
7: Yaneda, oyentes, buenos días. Así es, el sábado comenzó la jornada 8 con el partido de Jaguares de Córdoba ante el América. Empataron 2-2. Junior Santa Fe 1-1. Alianza Valledupar cayó 1-5 ante Atlético Nacional. Y en la jornada ayer dominical, Águilas Doradas 2-2 con Boyacá Chicó. Independiente Medellín 2-1 le ganó a Llaneros. Millonarios 0-0 con Internacional de Bogotá. Y Cali y Bucaramanga en un partido polémico, muy polémico, y que al final hubo disturbios. Pues hubo faltas, infracciones, que temas arbitrales. Sí, y sí. También al final del partido hubo disturbios ahí entre las barras del Cali. Terminaron 1-1, Yanelda. La jornada de hoy cierra la jornada 8 de la siguiente manera. Deportivo Pasto a las 6 de la tarde contra el Pereira, y 8:05 de la noche el Tolima contra el Cúcuta. Yanela, le quiero contar que el Tolima sacó un comunicado este fin de semana diciendo que ante amenazas, los próximos partidos los van a jugar a puerta cerrada.
2: ¿Amenazas a sus jugadores?
7: Sí, amenazas a los jugadores, pues lo que pasó por la Copa Libertadores, todo lo que está pasando, los malos resultados del equipo, pues quien eso, sacaron un comunicado diciendo que los próximos partidos se van a jugar a puerta cerrada.
2: No puede ser, lástima, porque ellos también, la misma hinchada es la que también se afecta, ¿no? Pues no queriendo decir, por supuesto, que sean los responsables, pero se afecta la hinchada, se afecta la taquilla, todo por cuenta de... ¿Y por qué los amenazan?
7: Ya me va a contar, Marianita.
2: Sí, sí, sí.
7: Pues dice, no, por el momento dice, informamos a nuestra afición, que recibió amenazas que atentan contra la seguridad de miembros de la institución, hinchas y oficiales. Por disposición de la Comisión Local de Fútbol de Ibagué, este lunes jugaremos ante el Cúcuta Deportivo a puerta cerrada. Nuestra prioridad absoluta es preservar la vida e integridad de los asistentes al escenario. A quienes poseen tiquetera les pedimos estar atentos. En breve informaremos el procedimiento de compensación correspondiente. Las puertas del estadio permanecerán cerradas hasta nuevo aviso. Les informaremos oportunamente cualquier decisión al respecto.
2: Mucha lástima para el equipo y, por supuesto, para el Tolima, nuestra solidaridad. Hablemos de la Vuelta a España. ¿Quién le dio el adiós? ¿Qué fue lo que pasó?
7: Yanelda, el sábado se estaba corriendo la etapa número 7 de la Vuelta a España. Y Tadej Pogačar, por esquivar una piedra, la llanta se le resbaló, cayó y se fracturó la clavícula, se raspó la cara.
2: Ay,
7: y tuvo que, y era el líder de la vuelta, tuvo que decirle adiós porque las imágenes fueron tan fuertes porque se mostró, acá tenía sangre en toda la clavícula, acá la cara totalmente raspada, no podía continuar, lo tienen que operar, se pierde la próxima, se pierde ya aquí a final de año todas las competencias que habían. Y el que ahora es el nuevo líder de la etapa se llama Enric Mas. Pero también un buen resultado para los colombianos, porque el día de ayer en la etapa 9, Harold Tejada y Santiago Buitrago se metieron en el top 10 de la Vuelta a España.
2: Colombianos.
7: Dos colombianos.
2: Bueno, bien por ellos. Y ojalá pues pronta recuperación también para este Juan.
7: Para Tadej Pogačar, sí. Es un gran ciclista. Claro. Ya llevaba 3 etapas ganadas en esta primera semana que pasó. Hoy tiene descanso y mañana se reanuda la competencia.
2: Pues Sergio, muchísimas gracias. 4:19.
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2: Cuatro 19 minutos, aquí está la Fiscalía, otra noticia importante, la Fiscalía prepara imputación de cargos contra la ex embajadora de Colombia en Londres, Laura Sarabia. ¿Esto por qué? Por las interceptaciones ilegales, la prueba del polígrafo. ¿Recuerdan ustedes todo este rollazo en que ella está inmersa de Marelby Mesa, la ex canciller y directora del DAPRE, Gustavo Petro? Pues lo que se ha dicho y se ha anticipado es que al parecer estaría negociando con la Fiscalía. Aquí están los detalles con Marlon Barros.
5: 3 años después de la prueba de polígrafo aplicada a Marelby Mesa en el edificio de inteligencia frente a la Casa de Nariño, la Fiscalía General de la Nación prepara una imputación en contra de la exdirectora del DAPRE, Laura Sarabia, quien fuera mano derecha del expresidente Gustavo Petro, hasta que el entonces mandatario la envió a ocupar la embajada en Reino Unido. Cuando Mesa fue sometida a la prueba irregular, Sarabia era la jefa del despacho presidencial y había denunciado el robo de una maleta de dinero en su casa. La señora Marelby era la niñera de su hijo. El Estado volcó buena parte de sus capacidades a investigar el robo, que rondó entre los $4,000 y los $7,000. La cadena de hechos posteriores incluyó interceptaciones ilegales, procesos penales contra altos funcionarios de seguridad y el suicidio del policía Oscar Dávila. La Fiscalía indagó a Laura Sarabia, pero no ha decidido de fondo sobre el futuro de la causa, ni con un archivo ni con una imputación. En medio de todo había una negociación en la que participó incluso Marelby Mesa junto a su defensor, el hoy ministro de Justicia, Iván Cancino. Ahora el ente acusador se dispone a solicitarle al Complejo Judicial de Palo Quemado que programe una audiencia de imputación por los delitos de abuso de función pública, peculado por uso y constreñimiento ilegal. ¿Cómo llegó el ente acusador a este punto? Esa es la pregunta que busca resolver el exfiscal general Mario Iguarán, defensor de Laura Sarabia.
8: En principio creemos que debe ser una consideración más que de que se hubiese llegado algún elemento probatorio, porque la investigación estaba bastante adelantada en la recolección de evidencia, de información y elementos materiales probatorios. Seguramente es alguna consideración jurídico-sustancial, alguna apreciación o alguna objeción que hayan puesto alguno de los sujetos procesales, en este caso quien se ha considerado como la víctima dentro del proceso, pero lo demás es especulación y ya esta semana sabremos de qué se trata.
5: Sarabia señaló que confía en la justicia, comillas, yo solo puedo decir que respeto a las autoridades y confío en sus decisiones, escribió en su cuenta de X. En la publicación expresó que su deseo es que Marelvis Mesa, comillas, recupere su tranquilidad, pueda retomar su vida y avanzar.
2: Bien, ahí está entonces esa noticia judicial del momento. Gracias, Marlon. 422. Vamos a Cali, porque con toda esta situación del terremoto también avanzan todas las maniobras para poder reconstruir a la ciudad. Las iglesias también, por ejemplo, muchas de ellas que quedaron totalmente destruidas, las cúpulas sobre todo, también avanzan, por supuesto, es una de las prioridades también de las mismas autoridades. Diana Villegas en la ciudad de Cali.
9: El terremoto del pasado 10 de agosto no solo dejó edificios agrietados, viviendas destruidas y calles cubiertas de escombros, también cambió actividades que durante décadas han hecho parte de la vida cotidiana de los vallecaucanos. Un grupo importante de iglesias y capillas quedaron afectadas por el sismo y por seguridad, las comunidades religiosas han tenido que trasladar temporalmente sus celebraciones a parques, plazoletas, salones comunitarios y otros espacios abiertos mientras avanzan las evaluaciones y los procesos de recuperación. La gobernadora del Valle del Cauca, Dilian Francisca Toro, confirmó que más de 15 iglesias y una alcaldía serán intervenidas y en los casos en los que exista riesgo de colapso serán demolidas con apoyo de personal especializado.
10: Las cúpulas de las iglesias, tenemos 17 cúpulas de iglesia afectadas, entonces tenemos que demoler y la demolición es con personal experto, entonces hemos traído gente que nos ha apoyado, incluso una empresa antioqueña nos apoyó y estamos en demolición de las cúpulas, porque esas cúpulas están afectando a todo el comercio y a toda la plaza, porque pues se puede caer, entonces estamos demoliendo, eso también lo estamos haciendo, lo mismo vamos a hacer ya en Roldanillo, vamos a poner unos contenedores, vamos a hacer Roldanillo al aire libre, porque no podemos dejar que se nos acabe el empleo, estamos perdiendo casi 2,000 empleos.
9: En Cali, un balance de la alcaldía realizado sobre cerca de 250 templos de diferentes corrientes religiosas, estableció que 89 presentan algún tipo de afectación. De ellas, 30 iglesias presentan daños leves, 27 afectaciones moderadas, otras 27 más daños severos y 4 registran colapso total. Además, 14 templos católicos permanecen cerrados preventivamente, 6 de ellos considerados bienes de interés cultural.
2: 424 minutos. Hay una fotografía que también es tendencia en las redes sociales y es la de Nicolás Maduro. Yo no sabía que les dejaban utilizar las cuentas. Las redes sociales, Nicolás Maduro en su cuenta aparece en una fotografía con sudadera blanca, como blanca o beige, algo así, no sé, no se nota bien el color. Dice, pequeño regalo de amor y esperanza, envío esta foto como un pequeño regalo a todos mis nietos y nietas, a los niños y niñas y a toda la gente noble que nos ama. Quiero que sepan que estamos firmes con el corazón lleno del amor de ustedes, ese amor que nos llega convertido en oración, en acción permanente, en solidaridad y apoyo verdadero. Gracias infinitas por cada palabra, por cada gesto, por cada bendición. Y sale con varias fotografías más, hay otros trinos más abajo, otro de hace 21 horas, del pasado 29 de agosto, en fin, la verdad, me acabo de desayunar. Yo no sabía que a estas personas les dejaban nuestras redes sociales, pero ahí está. 4:25.
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0: Bien, ya son las 4 de la madrugada, 26 minutos. 4:26 minutos. Llega a Bogotá un reconocido DJ, Calvin Harris. ¿De quién se trata? O no sé, no lo conozco, no sé quién es. Marisol, por favor, buenos días.
1: Buenos días, Yanelda. Buenos días a todos los oyentes. Y bueno, es a quien escuchamos de fondo en esta importante canción que se llama Feel So Close. Y es uno de los DJs más reconocidos del mundo de la electrónica. Él es escocés y confirmó su regreso a Colombia en un primer concierto en solitario, porque él ya había estado acá en nuestro país, pero en el marco del Festival Stereo Picnic del año 2015. Y pues este encuentro con el público colombiano será el próximo 13 de noviembre en el Coliseo Med Plus, ahí ubicado por la salida de la calle 80. Y bueno, ya las entradas están disponibles a través de Ticketmaster, con precios que van desde los 281 mil pesos hasta 665 mil pesos. Ahora también vale la pena destacar que si las personas lo compran con unos días de anticipación, que está como en la primera etapa, podría salir un poquito más económico. Y bueno, también hay que aclarar que él también tendrá dos invitados especiales, dos artistas, que será Tyson O'Brien, quienes pues revelarán su propuesta de House y Tech House, y Martin Trevi, quien también es un DJ productor colombiano de principalmente el género dance. Así que pues este regreso de Calvin Harris a Colombia pues es una presentación muy destacada en el mundo musical, en el mundo de la electrónica, y por supuesto ya tienen mucha fanaticada acá en Colombia. Hay personas como Sergio Corredor que dijo: yo no me pierdo ese concierto, yo voy a comprar la boleta apenas salga, que será hoy en la mañana.
0: Bueno, para los amantes y seguidores de este DJ, buena suerte. 4:28.

0: Mari, gracias. 13 de noviembre, entonces, para los amantes de este DJ. Gracias, Marisol Villa. Todos los días aprendemos algo nuevo. Dos habitantes del barrio Eduardo Santos, Diana, esto es acá en Los Mártires, amenazan con protestar por un hundimiento vial. ¿Qué fue lo que pasó?
1: Sí, señora, y es que se presenta una falla geológica en la vía principal donde se encuentra exactamente la carrera 16 entre calle segunda y tercera, junto al Hospital La Misericordia, por donde transitan camiones vinculados a las obras de la primera línea del metro de Bogotá. Según la denuncia, estos camiones pesados han quedado atascados debido al colapso del asfalto. Además, indican los residentes que la aparición de un segundo hundimiento muy cercano al primero ya es inevitable. Los habitantes completan 7 meses reportando el daño y ante la inacción institucional y el temor de un colapso estructural grave en las tuberías, están evaluando bloquear las vías principales de este sector como protesta.

0: Vamos ahora a Montería porque los vientos huracanados que se están dando, por esto usted dice en Bogotá cómo soplan esos vientos impresionantes, pues han afectado ya varias regiones de Córdoba, incluso provocaron la muerte de un concejal, Jairo.
1: Buenos días, vientos huracanados y tormentas eléctricas causaron afectaciones en varios municipios del departamento de Córdoba, donde hubo también apagones en el servicio de energía. Pero la situación más crítica ocurrió en el municipio de Cotorra, donde falleció el concejal Manuel Vicente de Hoyos, quien recibió una descarga eléctrica por un cable de energía que cayó a tierra tras ser derribado por vientos huracanados, lluvias y tormentas eléctricas ocurridas en las últimas horas. Las fuertes brisas causaron daños también en los techos de unas 80 casas, derribaron árboles y afectaciones en los cultivos de maíz en la misma región, generando pérdidas económicas en los agricultores. El cuerpo sin vida del concejal Manuel Vicente Hoyos fue hallado en la vía que conduce del perímetro urbano del municipio de Cotorra hacia la población de San Pablo, a la altura de Puerto Grande. Varios municipios como San Pelayo, Moñitos, Lorica, Chimá y Cienegadero quedaron sin el servicio de energía durante varias horas por cuenta de la tormenta eléctrica y los vientos huracanados.
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2: Bien, ya son las 4 de la madrugada, 32 minutos, 4:32 minutos. Avanzamos con más noticias a esta hora de la mañana aquí, madrugada, porque ya todavía está de noche en todo el país. Noche y madrugada aquí en la FM. El presidente Abelardo de la Espriella anoche en una locución anunció ya el inicio de lo que él denominó la reconstrucción de la patria tras el terremoto. Escuchemos.
3: Hoy quiero anunciarle al país que comenzamos una nueva etapa, la reconstrucción de la patria. Esto no significa que abandonemos la búsqueda, la atención humanitaria ni el acompañamiento a las familias. Mientras exista una persona desaparecida, nuestros equipos mantendrán las capacidades necesarias para encontrarla. Pero al mismo tiempo tenemos que comenzar a levantar las viviendas, recuperar las escuelas y hospitales, reconstruir las vías, reactivar el campo y devolverles a cientos de miles de familias la posibilidad de comenzar de nuevo.
2: 4:33 minutos también el mandatario en lo que tiene que ver con los incendios. También anunció un plan especial para recuperar, ojalá y sea posible, imagínense ustedes el número de hectáreas afectadas, 50.000 hectáreas de vegetación afectadas.
3: Por eso vamos a poner en marcha un plan especial de recuperación ambiental, productiva, rural y de seguridad para ese departamento que quiero tanto, el departamento del Tolima. Vamos a comenzar con 343 subsidios de 65 millones de pesos cada uno para reconstruir viviendas rurales que se han visto afectadas por los incendios. Y vamos a disponer de 5.000 toneladas de heno.
2: Muy bien, 4:34 minutos. En medio de estos anuncios también, el presidente anunció el fin, valga decirlo de esa manera, de tres procesos que calificó como parte de lo que él dice falsa paz total.
3: He decidido poner fin a tres procesos de falsa paz, de falso diálogo, mediante la expedición de 9 resoluciones que terminan los espacios adelantados con las estructuras vinculadas a alias Calarcá, con la Coordinadora Nacional Ejército Bolivariano, relacionada con los denominados comandos de frontera y con las autodefensas conquistadoras de la Sierra Nevada.
2: 4:34. Y también, en medio de todos estos anuncios, el presidente se refirió al fallo de tutela sobre la transmisión de mando que lo obliga a rectificar. Explicó que el orden del día del Congreso incluía una invocación. Aunque se declaró creyente y católico, aseguró que, pues sí, respetar la separación entre iglesia, Estado y la libertad religiosa, pues de tal suerte que ofrece disculpas si a alguien le generó incomodidad esta situación. Escuchemos.
3: Aunque me identifico como creyente, soy católico, respeto la separación entre la iglesia y el Estado y garantizaré en el marco de mis funciones las libertades y los derechos de todos los colombianos sin ningún distingo, incluida la libertad de profesar cualquier religión o de no profesar ninguna, así como la Constitución ampara mi derecho a profesar libremente la mía y a hacerlo de manera pública y privada. Si este acto pudo generar incomodidad o si ofendió a alguna persona, en mi condición de jefe de Estado ofrezco excusas por ello.
2: Muy bien, 4:36, vamos a pasar la página y volvemos al tema de orden público. Medicina Legal informó que 3 menores murieron en un bombardeo contra las disidencias de la FARC en el Guaviare. Esto fue el pasado 27 de agosto. Indica que entre los cuerpos, por ahora, pues no ha sido identificado alias Urias Perdomo, considerado mano derecha de alias Calarcá. Mauricio Collazos con esta noticia.
4: Buenos días. El Instituto Nacional de Medicina Legal y Ciencia Forense reportó que un total de 3 menores aparecen entre los muertos que dejó el bombardeo que llevaron a cabo las fuerzas militares contra la disidencia del FARC de Alexander Díaz Mendoza, alias Calarcá, en zona rural de Retorno, en Guaviare, cuya operación, denominada MON, se efectuó en la madrugada del pasado jueves 27 de agosto, que dejó 10 señalados integrantes de esa estructura criminal muertos. En esta misma operación también fue decomisado material de intendencia y de guerra por parte de agentes especiales que ejecutaron en principio un bombardeo bombardeo estratégico de precisión y después una incursión terrestre para asegurar el campamento ilegal. Los expertos forenses lograron identificar

0: Luego de intensas labores, un total de 9 de los 10 cuerpos que fueron puestos a disposición de medicina legal, 5 de los cuales eran hombres, 4 mujeres y 3 menores de edad. Según el informe de medicina legal, entre los cuerpos plenamente identificados no se encuentra Juan Antonio Agudelo Salazar, alias Urías Perdomo, considerado mano derecha de alias Calarcá, y quien quedó libre tras ser capturado en 2024 en medio de una polémica caravana de vehículos de la Unidad Nacional de Protección, y por quien en la actualidad se ofrece una recompensa de hasta 400 millones de pesos. Sin embargo, las labores forenses siguen adelante con el fin de buscar realizar la plena identificación de este último cuerpo debido al estado en que fue recuperado.
1: Mau, gracias. 4:37 minutos. Vamos ahora a Bucaramanga porque el pequeño Lucas Murillo, el niño de 7 años que escuchábamos hace un momento en nuestra historia, que enfrenta una compleja condición cardíaca, llegará hoy a la ciudad de Bucaramanga procedente de Norte de Santander para ser valorado por especialistas de la Fundación Cardiovascular de Colombia, y tras la petición que hizo él urgente al presidente Abelardo de la Estrella para que pues le diga a la nueva EPS que lo atienda, que le dé sus medicamentos, que no lo dejen morir, Ingrid Jaimes.
2: El traslado de Lucas Murillo desde Cúcuta se realizará en un jet ambulancia debido a la delicadeza de su estado de salud y a los riesgos que implicaría viajar en un vuelo comercial. El menor de edad será trasladado alrededor de las 11 de la mañana en una operación médica que estará acompañada por personal especializado y profesionales capacitados para responder ante cualquier eventualidad durante el recorrido. El niño presenta una enfermedad cardíaca congénita que requiere atención altamente especializada y un seguimiento permanente, por lo que su desplazamiento debe realizarse bajo estrictas condiciones de seguridad. Una vez aterrice en Bucaramanga, Lucas será llevado a la Fundación Cardiovascular, donde será hospitalizado y comenzará una nueva etapa en la atención de su caso. El presidente de la Fundación Cardiovascular, Víctor Raúl Castillo, confirmó que la institución está preparada para recibir nuevamente al menor. Según explicó, Lucas ya había sido paciente de la institución desde que nació y la entidad está dispuesta a asumir nuevamente su atención.
3: ¿Ahora qué viene? Desafortunadamente perdimos unos años con Lucas porque no volvió a la fundación, fue atendido en diferentes instituciones del país sin mucha experiencia en el manejo de la patología, de tal forma que por lo que vemos del principio, Lucas tiene una gran cianosis, seguramente por la creación, porque se crearon muchas colaterales sistémico-pulmonares, que eso empeora la situación de él.
2: En Bucaramanga, Lucas será sometido a diferentes estudios, entre ellos cateterismos, ecocardiogramas y otras pruebas especializadas que permitirán a los médicos obtener información detallada sobre su corazón y su circulación pulmonar.
3: Por Lucas vamos a ir en el avión ambulancia de la fundación, en el jet de ambulancia, porque nos da mucho miedo que transportarlo con esa cianosis tan profunda que le vemos en el video, que hablamos con la mamá, se pueda descompensar en el vuelo.
2: Ahora la esperanza vuelve a estar puesta en Bucaramanga. Lucas llegará acompañado de un equipo médico y encontrará en la Fundación Cardiovascular un grupo de especialistas dispuesto a estudiar su caso a fondo y buscar una alternativa que le permita continuar luchando por su vida.
4: Diana Alvarado, con las noticias de Bogotá en la FM.
5: 4:40 minutos, el alcalde de Bogotá, Carlos Fernando Galán, sostuvo un encuentro con la nueva cúpula de la Policía Nacional para definir refuerzos operativos e inteligencia. Se priorizó el fortalecimiento de la Policía Judicial y la inteligencia enfocado en delitos de alto impacto como el hurto a personas, robo de teléfonos celulares, fleteo, atraco y también robo de vehículos automotores. Completar ahora las operaciones contra grandes bandas con acciones directas para desarticular la microdelincuencia de calle que impacta cotidianamente a los ciudadanos será el objetivo. Este trabajo en conjunto con la Policía Nacional tiene bastante expectativa, teniendo en cuenta que el alcalde ya llevaba pidiendo refuerzos, sobre todo en Bogotá, por los graves hechos delictivos que se venían presentando en los últimos meses.
1: 4:40 minutos, Janita, gracias. Vamos con otra historia que está en Barranquilla. La historia de un joven atlanticense que viajó otra vez por ese tema de las ofertas laborales y terminó muerto en medio de la guerra entre Ucrania y Rusia. El colombiano se fue hace 6 meses al país europeo tras recibir una oferta, imagínense ustedes, de que iba a ganar 15 millones de pesos mensuales. Pues lógico, estos jóvenes muy vulnerables, muchos de ellos de escasos recursos, tienen familias que alimentar y dicen, con 15 millones de pesos yo salgo de la pobreza 6 meses, 2, 3 meses y salgo adelante, pago deudas, y resulta que encuentran la muerte otra vez, todas estas falsas promesas. Por favor, también vale la pena insistir a estas personas que se informen, a estos jóvenes, que no todo eso es verdad, y menos cuando se va a un país en guerra. Renan Fontalvo con esta historia.
6: La guerra entre Rusia y Ucrania cobró la vida de otro colombiano. Esta vez la víctima es un joven oriundo de Juan de Acosta, Atlántico, quien habría muerto tras caer en una emboscada por el ejército ruso. Se trata de Ever Pérez Villanueva, un joven de 25 años que había viajado hace 6 meses a Ucrania luego de recibir una oferta económica para incorporarse a las fuerzas militares de ese país. Su tío materno, Alci Villanueva, contó que la familia desconocía inicialmente los planes de Ever y que solo se enteró de su viaje cuando el joven comenzó a publicar videos en sus redes sociales desde el territorio de combate en Ucrania. Esto dijo.
7: ¿Alguien lo contactó? No sé de qué forma, pero ahora es que nos enteramos después que él viajó a Bogotá con esa persona. Él tomó la decisión de irse sin consultarnos a la familia. Supimos porque él colgaba unos videos por Facebook donde decía que estaba en Zaporizhia, allá en Ucrania. Le hicieron una oferta donde se ganaba 15 millones de pesos mensual.
6: De acuerdo con el relato de Alci Villanueva, Ever Pérez había prestado el servicio militar en Colombia. Dicha experiencia habría sido tenido en cuenta por quienes le hicieron la oferta para viajar a Ucrania. Según el tío, el joven fue contactado en Barranquilla y posteriormente trasladado a Bogotá por una persona que la familia presume era un reclutador.
7: Me imagino que aquí en Colombia existen reclutadores que se llevan a los jóvenes ofreciéndole halagadoras y tentativos sueldos allá en Ucrania, pero lo que van es a morir allá.
6: Los familiares de Ever Pérez Villanueva esperan ahora recibir orientación por parte de la Cancillería colombiana y de las autoridades diplomáticas para establecer qué posibilidades existen de recuperar el cuerpo y repatriarlo.
1: Muy bien, qué tristeza con estos jóvenes. 4:43 minutos, aquí está otro de los anuncios que les decía hace un momento, fue tendencia durante todo este fin de semana y ese es sorpresivo anuncio del propio presidente Abelardo del Espriella. Estaba en otro contexto, luego de un extenso consejo de ministros allá en la ciudad de Barranquilla. Le pidió a la ministra de Transportes, Elsa Noguera, avanzar en la construcción de un nuevo código de tránsito. Dice que con costos más accesibles para los conductores, cuestionó el sistema actual de multas al señalar que detrás de estas existen grandes mafias, dice el presidente.
8: Le he dado instrucciones a la señora ministra de Transporte, Elsa Noguera, para que avance de inmediato en la construcción de un nuevo código de tránsito moderno, justo y acorde con las necesidades del país. No puede ser que una multa termine convirtiéndose en una condena económica para una familia. Entre sanciones, intereses, patios y grúas, un colombiano puede terminar pagando más de un salario mínimo e incluso perder la moto o el carro con el que trabaja y lleva su sustento al hogar. Eso no puede seguir pasando y no lo vamos a permitir. Detrás de eso también hay unas mafias grandes y de aquí de Barranquilla, que no es lo mismo, y las vamos a acabar. La reforma pondrá en orden multas justas y proporcionales, menores costos asociados al RUN y al CIMIT, cursos más económicos, licencias con mayor vigencia y plazos más razonables para las revisiones técnico-mecánicas.
1: Y le faltó una, presidente, esas llamadas a audiencias de conciliación o no sé dónde que lo llaman, y ha ido, va uno supuestamente con pruebas y demuestra ante estos jueces de las mismas secretarías de tránsito que no cometió la infracción o que él no iba manejando, que no era su vehículo, que no era su placa, en fin, de nada sirve porque usted siempre pierde el ciudadano y ganan ellos y la multa hay que pagarla. 4:45, respondió la ministra de Transportes, Elsa Noguera, esto anunció.
9: Recibimos la instrucción del presidente y ya comenzamos a preparar el borrador del nuevo Código Nacional de Tránsito. La idea es aliviar el bolsillo de los colombianos, multas justas y proporcionales a la capacidad económica de los conductores, menores cobros del RUN y del CIMIT, cursos más económicos, licencias con mayor vigencia y plazos más razonables para la revisión tecnomecánica. Queremos un código que sea sencillo y sobre todo que piense en la gente, que proteja la vida en las vías, pero que elimine los abusos, sobrecostos y trámites innecesarios.
1: Trámites innecesarios, sobrecostos. Rodrigo Lara, ministro del Interior, también cuestionó el manejo de la seguridad vial en Bogotá. Hoy viene yo por toda la 30 otra vez, y sobre el puente de la Universidad Nacional, arriba dice, estamos trabajando por su vida. Sí, obviamente estas cámaras ayudan muchísimo a salvar vidas, la gente, si ya las conoce, los conductores reducen la velocidad, en fin. El tema es si se siguen utilizando para los comparendos. Aquí está el fuerte cuestionamiento que hace nuevamente Rodrigo Lara en el manejo de la seguridad vial de Bogotá. Escuchemos a David Rincón.
10: El ministro del Interior, Rodrigo Lara, lanzó un fuerte cuestionamiento a la administración de Bogotá tras el anuncio del presidente Abelardo de la Espriella de enfrentar lo que calificó como, abro comillas, la mafia de las fotomultas, grúas y patios. El funcionario aseguró que la seguridad vial debe estar orientada a prevenir accidentes y proteger a los ciudadanos y no generar un recaudo que termine afectando a los conductores. A través de su cuenta de X, el ministro del Interior respaldó la decisión del jefe de Estado y aseguró que esta es una discusión que ha dado durante años en la capital. Su mensaje estuvo también cargado de una advertencia directa sobre el uso de estos mecanismos. Abro comillas, prevención vial sí, recaudo abusivo no, afirmó el ministro. El pronunciamiento se produce en medio de la controversia que existe por el funcionamiento de estas cámaras de fotodetección. La discusión podría trasladarse ahora al Congreso debido a que el gobierno nacional anunció una reforma al Código Nacional de Tránsito. La ministra de Transporte, Elsa Noguera, confirmó que su cartera ya trabaja en el borrador de la iniciativa siguiendo las instrucciones impartidas por el presidente Abelardo de la Espriella.
1: Bueno, aclaro, no tengo vehículo, no tengo carro, pero sí veo constantemente de verdad las personas cómo sufren diario, incluso cuando les llevan los carros a los patios. Dice uno, eso es un taxímetro. Es más, sale más caro a veces sacar el carro o la moto que muchas veces unas cuotas, en fin. Ya en su momento también el propio gobierno le había dicho al alcalde Carlos Fernando Galán sobre esta misma situación, ¿no?
5: Sí, señora, y es que mire, en reiteradas ocasiones Rodrigo Lara ha hecho comentarios como que esto es un negocio completamente infame. También indica que es un abuso con los bogotanos y apoyó pues lo que indicó el presidente Abelardo de la Espriella de hacer una revisión a nivel general, a nivel nacional de estas cámaras, sobre todo aquí en la capital del país. Por ahora, frente a lo que dice Rodrigo Lara puntualmente, la administración distrital no se ha pronunciado, pero en general se ha dicho que son cámaras completamente necesarias y que todas están bajo el amparo de la ley.
1: 448.
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0: 4:50, el rey del bolero. Sí, señores, escuchan ustedes al gran Alci Acosta, que en las últimas horas fue internado en una unidad de cuidados intensivos en la ciudad de Barranquilla por una serie de complicaciones. Lo que han dicho sus familiares es que al parecer ya venía teniendo problemas de riñones, también en la próstata. Por ahora se ha dicho que él permanece en esta UCI, en la clínica La Misericordia, debido a estas complicaciones. David Rincón nos cuenta más detalles.
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2: El maestro Alci Acosta fue internado en una unidad de cuidados intensivos UCI en Barranquilla, luego de presentar complicaciones de salud relacionadas con sus riñones y su próstata. La información fue confirmada este domingo por su hijo, el también cantante Checo Acosta, quien entregó detalles sobre el estado del reconocido intérprete colombiano a través de sus redes sociales. Según explicó, su padre se encuentra estable y permanece bajo atención médica especializada. El artista también agradeció al personal de la clínica La Misericordia, donde el cantante está siendo atendido, así como a las personas que han enviado mensajes de apoyo y solidaridad a la familia. Alci Acosta, quien cumplirá 88 años el próximo 5 de noviembre, es una de las voces reconocidas del bolero y la música popular colombiana. A lo largo de su extensa trayectoria ha interpretado canciones como La Copa Rota, No Renunciaré, Traicionera y La Cárcel de Sin Sin. En el 2023 fue sometido a una cirugía debido a una estenosis severa en la zona lumbar. Por ahora, sus familiares y amigos han pedido mantener la atención sobre su evolución y agradecieron las muestras de cariño recibidas mientras permanece bajo cuidado médico.
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0: Ahí está Alci Acosta, el maestro Alci Acosta, el rey del bolero, internado en esta UCI, pues muy preocupada toda su familia y por supuesto todos enviando mensajes de solidaridad y de pronta recuperación. 4:53.
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0: 4:53, ayer también se dio la gran caminata de la solidaridad 2026. El fin en esta oportunidad era recaudar ayudas para los damnificados también por el terremoto en Colombia. Allí estuvo Pepe Morón.
3: Y la solidaridad volvió a tomarse las calles de la ciudad de Bogotá durante el fin de semana, en esta oportunidad con un propósito especial, apoyar a las familias afectadas por el terremoto de magnitud 7.4 que se dio el pasado 10 de agosto en nuestro país. Y es que la Fundación Solidaridad por Colombia transformó el objetivo tradicional de su jornada y bajo la campaña Juntos por Colombia destinó los recursos recaudados a la atención de las personas damnificadas por la emergencia. En ese contexto entonces se realizó la carrera de la solidaridad versión 2026, la cuarta edición ya de este formato deportivo y que, según comentaron los expertos, es el gran evento de la jornada organizada por la Fundación. Escuchemos lo que dijo el alcalde de Bogotá, Carlos Fernando Galán, quien estuvo corriendo algunos de los kilómetros de esta exigente competencia.
4: La solidaridad de Bogotá no para. Seguimos trabajando entre todos. Y hoy fue una oportunidad para que mucha gente que le gusta correr participara en la carrera de Solidaridad por Colombia y todo lo que se recoge acá va para apoyar a las víctimas del terremoto. Aquí en el Campín fue la carrera, aquí arrancó, aquí terminó y aquí fue un escenario clave de recepción de ayudas. En total, Bogotá, entre los diferentes puntos, mandó más de 3.500 toneladas de ayudas a los puntos afectados, ingenieros, rescatistas. Hoy nuevamente demostramos que el ADN de Bogotá tiene enmarcada la solidaridad.
3: Los corredores pudieron participar en distintas categorías, 3, 5, 10 y 21 kilómetros. Esta era una jornada que combinó actividad deportiva con un objetivo humanitario. Y fue precisamente cada inscripción la que hizo parte de la estrategia de recaudo destinada a las familias afectadas por el terremoto.
0: Muy bien, gracias, David. Pepe, ahí está la caminata de la solidaridad. Diana, también hay alarma por una mortandad de palomas, ¿no?
5: Sí, señora. Vecinos y trabajadores reportaron el hallazgo de más de 50 palomas, Yanelda, sin vida, en plena vía pública. Esto en la localidad de Bosa. La principal línea de investigación apunta a un envenenamiento intencional masivo mediante alimento contaminado. Protección Animal y las autoridades competentes acudieron a la zona para la recolección de muestras biológicas e inspección de cámaras de seguridad para identificar los posibles responsables, Yanelda.
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0: 4:55, llega don Sergio Corredor con su agenda hoy en el campo deportivo.
6: Yanelda, para hoy tendremos los dos últimos partidos que cierran la jornada 8 de la Liga Betplay. A las 6 de la tarde, Deportivo Pasto contra Deportivo Pereira. Y 8 y 5 de la noche, Tolima ante el Cúcuta Deportivo. Recordemos que este partido va a ser a puerta cerrada.
0: Sí, señor. Gracias, Yanita. También en Bogotá, ¿qué tendremos hoy?
5: Sí, señor. La Secretaría Distrital de Salud está investigando más detalles sobre la muerte de una mujer tras realizarse un procedimiento quirúrgico en la localidad Antonio Nariño y morir 3 días después.
0: También estamos muy pendientes de todos estos 2 atentados terroristas que se presentaron en las últimas horas en Colombia. Uno en Patía, el sur del Cauca, y también en Ataco, en el departamento del Tolima, que dejan afectaciones. 5:56 minutos. No se olviden conectarse ya en unos momentos con nuestro canal de YouTube, la FM Colombia, también a través de nuestro canal aliado Red Más Noticias. Ya llega también William Calderón. En segundos volvemos con ustedes, una breve pausa, escuchan la FM.

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0: Son las 5 de la madrugada en punto. Muy buenos días a los oyentes de la FM. Estamos desde la ciudad de Barranquilla a través de los 99.1 FM. Yo soy Renán Fontalvo Donado. Hoy es lunes 31 de agosto del año 2026. Ya se termina este octavo mes. Vienen los BRE, los meses comerciales más esperados del año por todos los ciudadanos. La gente espera el mes de septiembre para celebrar amor y amistad aquí en Colombia. También espera el mes de octubre para celebrar Halloween. Otros esperan el mes de noviembre para prepararse para el mes de diciembre. Mes que, entre otras cosas, es el más esperado por muchos. A mucha gente le encanta diciembre, a otras no les gusta porque les trae recuerdos de sus familiares que ya se fueron. Pero bueno, hoy es 31 de agosto, último día de este mes. Ya vienen los BRE, como lo dije anteriormente, y mientras llegan esos meses, nosotros estaremos aquí anunciándoles a todos ustedes, a nuestros oyentes, lo que será noticia en la ciudad de Barranquilla y el departamento del Atlántico. Bienvenidos todos a la información más importante del Atlántico, que se origina desde aquí, desde los micrófonos, desde la cabina de la FM de RCN Radio. Me acompañan a esta hora de la madrugada nuestro compañero, como siempre, nuestro coequipero, Jonathan Carrillo, productor y también máster de control aquí en la cabina. Estaremos acompañándoles hasta las 5:45 de la madrugada. Y luego de eso, a las 5:45, estaremos participando en una ronda nacional con las noticias desde la FM en Bogotá. Las noticias más importantes de Barranquilla se las contamos aquí. Así que bienvenidos y mil gracias por preferirnos para estar bien informados.
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0: A las 5 de la madrugada con 2 minutos les contamos a los oyentes que Barranquilla amanece con 27 grados Celsius. La sensación térmica a esta hora es de 32 grados. Dicen los expertos que la humedad va a generar una alta sensación el día de hoy aquí en Barranquilla de 38 grados Celsius. Ya sabe, la temperatura, la sensación térmica hoy en Barranquilla será de 38 grados Celsius. El amanecer será a las 5:49 de la madrugada. A las 5:49 sale el sol aquí en la capital del departamento del Atlántico. Los filtros UV a esta hora son bajos. Hay una humedad del 91%. Los vientos soplan a 8 kilómetros por hora. Y el atardecer será a las 6:09 de la tarde. A esa hora se pondrá el sol, se ocultará el sol sobre la ciudad de Barranquilla. 27 grados, así amanecemos, con una temperatura alta, con una sensación térmica de 32 grados Celsius. 5 de la madrugada, 3 minutos. Recordarle a los oyentes cuál es nuestra línea telefónica. La línea telefónica que se encuentra totalmente habilitada es la 311-236-0184. 311-236-0184. Escríbanos, cuéntenos desde dónde se conectan, desde dónde nos escuchan, desde dónde sintonizan la FM, y aquí nosotros estaremos, por supuesto, reportando su sintonía. 5 de la madrugada, 4 minutos, son las 5:04. Vamos de inmediato con los titulares de las noticias más importantes del momento.
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0: Y muchísima atención, porque desde Barranquilla el presidente de la República, Abelardo de la Espriella, anunció reforma al Código de Tránsito, también reducir el Estado y combatir la corrupción. Las declaraciones las entregó el mandatario en la sede alterna de la presidencia, ubicada en el Batallón Paraíso, tras una reunión de 8 horas con sus ministros. Y en otras noticias, el Ministerio de Medio Ambiente, el ministro Fabio Arjona, anunció una estrategia para contrarrestar los incendios en el Parque Nacional Natural Isla Salamanca. Dijo que el dragado del caño Clarín Viejo será una de las principales estrategias para enfrentar los incendios que se presentan constantemente en la isla. Y en otras noticias les contaremos la historia de un joven atlanticense que viajó por una oferta laboral y terminó muerto en medio de la guerra entre Ucrania y Rusia. El colombiano se fue hace 6 meses al país europeo tras recibir una oferta económica de 15 millones de pesos mensuales. Y atención, porque se registró un macabro hallazgo en Puerto Colombia que mantiene en zozobra y en temor a la comunidad. Las autoridades confirmaron que un cuerpo totalmente calcinado se encontraba a un lado de la vía al mar que conduce hacia Cartagena. Los restos humanos fueron vistos por personas que transitaban por el kilómetro 96. Expertos en crímenes organizados en Barranquilla aseguran que el territorio aquí en Puerto Colombia opera el Clan del Golfo y disidencias de los Pepes. Y muchísima atención, porque una bala perdida acabó con la vida de una persona cuando uniformados de la Policía del Atlántico enfrentaban a unos sujetos que acababan de delinquir en el municipio de Palmar de Varela. Y Barranquilla tendrá nuevas estaciones de policía y un CAI para reforzar la seguridad en varios sectores. Las nuevas infraestructuras estarán ubicadas en el norte y en el sur de Barranquilla, mientras que en el barrio Las Flores se construirá una estación de guardacostas para fortalecer la violencia y la vigilancia sobre el río Magdalena. Y continúan los traslados de reclusos de Barranquilla y a otras cárceles del país. El alcalde Alejandro Char confirmó que otros 4 internos que permanecían recluidos en la cárcel distrital El Bosque estarían vinculados con estructuras delincuenciales dedicadas a delitos como homicidios, hurtos y extorsión. Esta semana, dijo el alcalde, van a haber 20 traslados más. En otras noticias, la Capitanía de Puerto de Barranquilla anunció que hay 370 comerciantes ocupando de manera irregular las playas en el departamento del Atlántico. Además, el capitán de fragata Bernardo Silva puntualizó que Tubará es uno de los municipios turísticos con mayor ocupación irregular. La empresa de servicios públicos AAA anunció trabajos que dejará sin agua a varios barrios de Barranquilla, Soledad y Galapa. La empresa realizará este martes, 1 de septiembre, una jornada de mantenimiento y modernización de la infraestructura. Esto para fortalecer el abastecimiento de agua potable en el área metropolitana. Y hay otra noticia también importante de último momento. Tiene que ver con el rey del bolero en Colombia. Alci Acosta se encuentra hospitalizado en la unidad de cuidados intensivos de la clínica La Misericordia, al norte de Barranquilla. El cantante y pianista presenta complicaciones en sus riñones y en la próstata. Son las 5:00 a.m, 8 minutos, 5:08. Vamos de inmediato con el desarrollo de las noticias.
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0: La información más importante de Barranquilla se origina desde la Casa Presidencial Alterna. Allí, el presidente de la República, Abelardo de la Espriella, anunció reformar el Código de Tránsito, reducir el Estado y combatir la corrupción. Las declaraciones las entregó en la sede presidencial, en el Batallón Paraíso, tras una reunión de 8 horas con sus ministros, el Consejo de Ministros, que se llevó a cabo este fin de semana. Luego de 8 horas de reunión con todo su gabinete, el presidente de la República, Abelardo de la Espriella, anunció aquí en Barranquilla un paquete de medidas encaminadas a combatir la corrupción en la contratación pública, reducir el tamaño del Estado y también avanzar en una política de austeridad. Mira, el Consejo de Ministros, que fue instalado allí en la sede alterna de la presidencia, también dejó como prioridades la construcción de las zonas afectadas por el terremoto, la recuperación económica y la presentación de un código nacional de tránsito, un nuevo código de tránsito. Uno de los principales anuncios del mandatario estuvo relacionado con la lucha contra las estructuras que concentraron el Estado, a los que calificó como roscas. Por tal motivo, el presidente Abelardo de la Espriella ordenó una revisión integral de la estructura del gobierno para identificar estructuras que deben rediseñarse, suprimirse o fusionarse. Escuchemos lo que dijo el presidente.
2: Eso tiene que cambiar. Cada entidad debe tener una misión clara, competencias definidas y resultados concretos para mostrarles a los colombianos, las entidades no se pueden salir de su función misional. No necesitamos un Estado más grande, necesitamos un Estado que funcione mejor. Por eso he ordenado avanzar en una revisión integral de la estructura del gobierno nacional para identificar duplicidades de funciones, estructuras que deben rediseñarse y, cuando corresponda jurídica y técnicamente, entidades o dependencias que puedan suprimirse o fusionarse, trámites que puedan simplificarse y gastos y funcionamiento que puedan reducirse. Donde dos entidades estén haciendo lo mismo, vamos a determinar quién debe hacerlo. Donde podamos establecer ventanillas únicas, lo haremos. Y donde exista burocracia que no esté generando resultados para los colombianos, vamos a revisarla y acabarla. Cada peso cuesta el funcionamiento, que cuesta el funcionamiento del Estado, tiene que estar justificado en este gobierno.
0: Mire, durante el Consejo de Ministros, también el presidente anunció una reforma integral al Código Nacional de Transporte, que está vigente desde el año 2002 y que, según el jefe de Estado, se encuentra desconectado de la realidad económica de los colombianos. El presidente señaló que ya trabaja con la ministra de Transporte, Elsa Noguera, para construir una normativa que modifique el actual sistema de multas, trámites y costos asociados a los vehículos. Escuchemos.
2: Llegó la hora de poner la ley al servicio de la gente. Le he dado instrucciones a la señora ministra de Transporte, Elsa Noguera, para que avance de inmediato en la construcción de un nuevo código de tránsito moderno, justo y acorde con las necesidades del país. No puede ser que una multa termine convirtiéndose en una condena económica para una familia. Entre sanciones, intereses, patios y grúas, un colombiano puede terminar pagando más de un salario mínimo e incluso perder la moto o el carro con el que trabaja y lleva su sustento al hogar. Eso no puede seguir pasando y no lo vamos a permitir. Detrás de eso también hay unas mafias grandes y de aquí de Barranquilla, que no es lo mismo, y las vamos a acabar. La reforma pondrá en orden multas justas y proporcionales, menores costos asociados al RUN y al CIMIT, cursos más económicos, licencias con mayor vigencia y plazos más razonables para las revisiones técnico-mecánicas. Vamos a proteger la vida y la seguridad en las vías, pero sin permitir que las sanciones, los trámites y los cobros alrededor del tránsito se conviertan en un negocio a costa del bolsillo y la tranquilidad de las familias colombianas.
0: Durante la jornada también fueron revisadas las medidas que prepara el gobierno nacional para apoyar a las empresas y a los trabajadores que resultaron afectados por la crisis energética y también por el terremoto. El presidente de la Espriella indicó que se analizaron alternativas de financiación internacional, incluyendo mecanismos multilaterales y acuerdos con países aliados, todo esto con el propósito de movilizar recursos para atender las necesidades que se derivan de esta situación. Escuchemos.
2: También revisamos con el Ministerio de Trabajo el plan normativo en este consejo que acaba de terminar del sector, incluidas las derogatorias que se vienen preparando, las medidas de apoyo a empresas y trabajadores afectados por la crisis energética y el terremoto, particularmente en Cerro Matoso y Nestlé, las alternativas de financiación internacional con organismos multilaterales y países aliados y los lineamientos relacionados con la reforma pensional.
0: Abelardo de la Espriella también dijo que los ministros presentaron decretos de emergencia para acelerar la reconstrucción del país tras el terremoto.
2: Cada uno de los ministros aquí presente presentó los decretos de emergencia correspondiente a cada sector que ellos dirigen. He pedido que estas medidas tengan un criterio fundamental: responder con rapidez y eficacia a las necesidades que dejó la emergencia, pero con absoluta responsabilidad en el manejo de los recursos públicos. La emergencia no puede convertirse en una excusa para el despilfarro, la improvisación ni la contratación sin controles.
0: Mire, con estas decisiones el gobierno nacional lo que busca es avanzar simultáneamente en la reorganización de la administración pública, la reducción del gasto, la lucha contra la corrupción y la implementación de medidas para enfrentar las dificultades económicas y sociales por las que atraviesa el país. Desde Barranquilla, el presidente anunció que su administración pretende que cada peso destinado al funcionamiento del Estado esté justificado y que las decisiones adoptadas durante este Consejo de Ministros se traduzcan en resultados concretos para los colombianos. 5:15 minutos. A propósito de los ministros, el ministro de Medio Ambiente, Fabio Arjona, aquí en Barranquilla, anunció una estrategia para contrarrestar los incendios en el Parque Nacional Natural Isla Salamanca, ubicado en el Magdalena, pero queda al frente del malecón del río. Dijo que el dragado del Caño Clarín Viejo será una de las principales estrategias para enfrentar estos incendios que se presentan de manera recurrente en la isla. Los constantes incendios que se presentan allí en este parque nacional llevaron al gobierno nacional a plantear una estrategia de intervención sobre uno de los principales cuerpos de agua que atraviesa este parque, este ecosistema. El ministro de Medio Ambiente, Fabio Arjona, anunció que el dragado del Claro Cañín, Claro Clarín Viejo, será una de las principales acciones para contrarrestar, para enfrentar las emergencias ambientales que se registran de manera constante allí en esta parte del Caribe colombiano. De acuerdo con el funcionario, pues recuperar el flujo natural del agua va a permitir inundar esas áreas que son estratégicas del parque y que contribuirá a la transformación de las condiciones de la vegetación. Con esto, dice el ministro, se va a disminuir la presencia de especies que faciliten la propagación del fuego. Escuchemos lo que dijo el ministro de Medio Ambiente.
3: Una de las principales formas de mitigar los incendios que constantemente se presentan en el Parque Salamanca, en el MIPIS, es recuperar el dragado de un caño principal, que es el Caño Clarín Viejo, que pasa por aquí a unos metros, está a la orilla de ese manglar. Con eso se inunda una interesante área inundable y facilita un cambio de vegetación de hierba enea, que es pirogénica, por otras especies que son menos proclives a generar fuego. Esa es una tarea de emergencia que debe implementarse inmediatamente. Por otro lado, a más largo plazo, pues siempre hemos estado y ya hemos comenzado en la tarea de modificar criterios en la vía Santa Marta Barranquilla, que si bien está contratada, muchos temas se pueden mejorar en el sentido de tener una vía que introduzca conceptos de soluciones basadas en naturaleza e infraestructura verde gris. Con esto no solamente vamos a garantizar la conectividad, sino vamos a garantizar una sostenibilidad, especialmente en la Ciénaga Grande de Santa Marta.
0: El ministro Arjona explicó que la intervención del Caño Clarín Viejo debe realizarse con carácter urgente debido a la importancia que tiene para recuperar las condiciones naturales del parque. Mire, según el ministro, la recuperación del flujo de agua permitirá inundar una zona importante del parque y favorecería un cambio en la cobertura vegetal. Son las 5 de la madrugada, 18 minutos, 5:18. 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
0: Hay una noticia lamentable que enluta a una familia aquí en el departamento del Atlántico. Tiene que ver con la guerra entre Rusia y Ucrania. Esta vez cobró la vida de otro colombiano. La víctima es un joven oriundo del corregimiento de San José de Saco, allí en el municipio de Juan de Acosta, Atlántico, quien habría muerto tras caer en una emboscada del ejército ruso. Se trata de Ever Pérez Villanueva, un joven de 25 años que había viajado hace aproximadamente 6 meses a Ucrania luego de recibir una oferta económica para incorporarse a las fuerzas militares de ese país. Su tío materno, Alci Villanueva, contó que la familia desconocía inicialmente los planes de Ever Pérez y que solo se enteró de su viaje cuando el joven comenzó a publicar videos en Facebook desde el territorio de combate en Ucrania. Hablamos con el tío del joven, el señor Alci Villanueva, y nos contó la historia. Escuchemos.
4: Alguien lo contactó, no sé de qué forma, pero ahora es que nos enteramos después que él viajó a Bogotá, que con esa persona él tomó la decisión de irse sin consultarnos a la familia. Supimos porque él colgaba unos videos por Facebook donde decía que estaba en Zaporizhia, allá en Ucrania. Le hicieron una oferta donde se ganaba 15 millones de pesos mensual.
0: Mire, de acuerdo con el relato de Alci Villanueva, el tío del joven que acabamos de escuchar, el tío de Ever Pérez, él había prestado el servicio militar en Colombia, aunque no alcanzó a terminarlo. Esa experiencia militar habría sido tenida en cuenta por quienes le hicieron la oferta para viajar a Ucrania. Según el tío del joven, el joven había sido contactado inicialmente en Barranquilla. Posteriormente lo trasladaron a Bogotá por una persona que la familia presume era un reclutador. Escuchemos lo que dijo el tío del joven asesinado.
4: Me imagino que aquí en Colombia existen reclutadores que se llevan a los jóvenes ofreciéndole halagadoras y tentativos sueldos allá en Ucrania, pero lo que van es a morir allá.
0: Pero, ¿cómo murió el joven en medio de la guerra? Pues el tío de Alci Villanueva asegura que la familia recibió información por parte de unas personas que estaban con él. Según el relato del tío, el joven salió junto con otro compañero después de que detectaran unos drones que presuntamente pertenecían al cuadro enemigo. Escuchemos.
4: Él salió con otro compañero porque habían avistado unos drones supuestamente del enemigo y ellos salieron a darse cuenta si ya los drones se habían ido, y fue una emboscada que le tenían preparada y los ametrallaron a fusil y lo mataron en zona, me imagino que en de zona de Rusia.
5: Además, el tío de Alci Villanueva indicó que el cuerpo de Ever Pérez habría quedado en una zona controlada por las fuerzas enemigas, lo que impidió hasta el momento su recuperación y posteriormente traslado a Colombia. Él nos comentó, abro comillas, ni siquiera hemos podido repatriar el cuerpo porque cayó en zona enemiga. Cierro comillas, escuchemos.
4: Cuerpo no se podía, no se podía recuperar porque estaba en zona del enemigo, y de pronto al ir a recuperar el cuerpo le hacían una emboscada a los demás miembros de su equipo, de su cuadrilla.
5: Los familiares de Ever Pérez Villanueva esperan ahora recibir orientación de la Cancillería colombiana y de las autoridades diplomáticas para establecer qué posibilidades existen de recuperar el cuerpo y repatriarlo. Los padres del joven apenas pudieron realizar recientemente las honras fúnebres simbólicas en el corregimiento de San José de Saco, esto en Juan de Acosta, Atlántico. 5:23 a.m. En más noticias, ahora nos trasladamos al municipio de Puerto Colombia, porque allí un macabro hallazgo mantiene en zozobra y temor a la comunidad. Las autoridades confirmaron que un cuerpo totalmente calcinado se encontraba a un lado de la vía al mar que conduce hacia Cartagena. Los restos humanos fueron vistos por personas que transitaban por el kilómetro 96, y expertos en crimen organizado aseguran que en el territorio opera el Clan del Golfo y disidencias de los Pepes. Este hallazgo fue analizado por Luis Fernando Trejos, sociólogo, académico e investigador del crimen organizado en el Caribe colombiano, quien advirtió que este tipo de hechos deben analizarse en el contexto de la confrontación entre organizaciones criminales que disputan territorios y rentas ilegales. Según Trejos, en Puerto Colombia existe una disputa por el territorio entre los gaitanistas o Clan del Golfo y una disidencia de los Pepes, escenario que podría estar relacionado con nuevas formas de violencia. Escuchemos al académico.
6: tiene como telón de fondo una guerra entre distintas organizaciones criminales por el control de territorios y rentas. Pero en este caso particular en Puerto Colombia, la disputa se centra entre los gaitanistas o clan del Golfo y la nueva generación, que es el grupo disidente de los Pepes.
5: El investigador asegura que ese modus operandi es utilizado para borrar evidencias como huellas dactilares de los cuerpos de las víctimas por parte de los perpetradores.
6: Esto podría tener dos intenciones, ¿no? La primera, de incinerar un cuerpo, podría deberse a que traten de borrar evidencias o huellas que puedan dar luces del homicidio o del perfil de la víctima. En el caso de que sea una mujer, si fue sometida a algún tipo de violación o agresión sexual previa, pues al incinerar el cuerpo se pierde cualquier posibilidad de detectar esa violencia.
5: Pero ¿por qué las estructuras criminales estarían incinerando los cuerpos de sus víctimas? El investigador indica que lo hacen como castigo a todos aquellos que no se sometan a las órdenes de las estructuras criminales en medio de la disputa por el territorio. En más noticias judiciales, una bala perdida acabó con la vida de una persona cuando uniformados de la Policía del Atlántico enfrentaban a uno de los sujetos que acababan de delinquir en el municipio de Palmar de Varela. Un hombre terminó muerto tras ser impactado por una bala perdida cuando se presentó un intercambio de disparos entre presuntos delincuentes y uniformados de la Policía Nacional. Los hechos ocurrieron en la tarde de ese viernes en la carrera 10 con calle 16. Barrio Alfonso López, esto en el municipio de Palmar de Varela. La información preliminar señala que cuando se presentó la balacera, la víctima estaba en vía pública cuando fue impactado por el proyectil a la altura de la cabeza. En un motocarro, la víctima fue auxiliada y trasladada al hospital del municipio, donde se confirmó su muerte. El hombre muerto fue identificado como Dubán Ariza. Se conoció que los delincuentes dejaron abandonada la motocicleta en la que huía y la comunidad la incineró. La Policía del Atlántico confirmó que los presuntos delincuentes que previamente habían disparado a un local comercial fueron capturados. Abro comillas. Durante el procedimiento, los policías brindaron protección a los capturados ante la presencia de una multitud de personas que pretendían agredirlos. Cierro comillas, esto informó la policía. Destacó que en el lugar de los hechos fue recolectada evidencia balística correspondiente a armas de fuego de fabricación industrial, así como un arma de fuego tipo traumática, elementos que serán objeto de los respectivos análisis dentro de la investigación. El CTI de la Fiscalía asumió la investigación del caso. 5:28 a.m. Vamos a una breve pausa, pero ya seguimos con más noticias aquí en la FM 99.1.
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1: Cinco de la mañana con 31 minutos. Gracias por continuar con nosotros a través de los 99.1 de la FM y también a través de la app RCN Radio. Aprovechamos también para saludar oyentes que a esta hora se van conectando con nosotros a través del 311-236-0184. Esa es nuestra línea WhatsApp donde usted recuerde que puede realizar su reporte de sintonía. Además, también reportar cualquier

0: la docente Libe Arias y el señor Eduardo Blanco se encuentran desde el barrio Simón Bolívar. Ahí están ellos sintonizando los 99.1 a través de su radio. Seguimos con más información, y es que Barranquilla tendrá nuevas estaciones de policía y un CAI para reformar la seguridad en varios sectores. Las nuevas infraestructuras estarán ubicadas en el norte y en el sur de la ciudad, mientras que en Las Flores se construirá una estación de guardacostas para fortalecer la vigilancia sobre el río Magdalena. El alcalde de Barranquilla, Alejandro Char, anunció nuevas inversiones en infraestructura para fortalecer la seguridad en distintos sectores de la ciudad. El proyecto contempla la construcción de dos estaciones de policía, un CAI y una estación de guardacostas que ampliarán la capacidad operativa de las autoridades. Char informó que Alameda del Río tendrá una nueva estación de policía, mientras que en Barrio Abajo se construirá una infraestructura que permitirá reforzar la seguridad en el centro de Barranquilla, Barranquillita, las zonas comerciales y sectores aledaños. También se proyecta un CAI en el barrio Las Américas. Escuchemos lo que dijo el mandatario.
1: Estamos a punto de cerrar una licitación que incluye tres estaciones más para Barranquilla, además de la que ya inauguramos en Rebolo. Una en Alameda, que está demandando, otra estación muy, muy importante en el centro de Barranquilla, y otra estación se construirá en el barrio Las Américas. Otra noticia muy, muy importante, y daremos detalles ahorita. Vamos a construir una estación de guardacostas y por eso vamos a darle todas las herramientas que requiere nuestra Armada Nacional, con sus lanchas, con sus instalaciones, para que podamos vigilar la movilidad en el río Magdalena también. Barranquilla se cuida no solamente internamente con estas megaestaciones que estamos construyendo, sino también se cuida protegiendo el tráfico en nuestro río grande de la Magdalena.
0: El alcalde explicó que estas obras hacen parte del proyecto distrital Obras de Infraestructura para el Fortalecimiento de la Seguridad y Convivencia Ciudadana en Barranquilla, que incluye las instalaciones ya entregadas en Rebolo y las que actualmente avanzan en Caribe Verde, Río Mar y El Bosque. Durante una inspección a los trabajos, Char destacó que la nueva estación de Barrio Abajo funcionará en una bodega que será de adecuada como una mega estación con capacidad para atender las necesidades de seguridad del centro y su área de influencia. Barranquilla sigue fortaleciendo su seguridad, eso afirmó el mandatario. Y continúan los traslados de reclusos en Barranquilla hacia otras cárceles del país. El alcalde Alejandro Char confirmó que otros cuatro internos que permanecían recluidos en la cárcel distrital El Bosque estarían vinculados con estructuras delincuenciales dedicadas a delitos como homicidio, hurto y extorsión. Ese nuevo traslado se suma a la operación adelantada durante esta semana por orden del gobierno nacional, mediante la cual fueron trasladados 20 integrantes de estructuras como Los Costeños y Los Pepes, señalados de continuar impartiendo órdenes delictivas desde las cárceles. Además, el alcalde anunció que los traslados hacia otros centros o penitenciarios del país van a estar continuando. Escuchemos.
1: Eran los 20 manes esos que sacamos y mandamos para Bogotá. Y si la otra semana quedan 20 más.
0: Eso afirma el mandatario, que ya se enviaron 20, pero esta próxima semana se espera que también se trasladen 20 más. Entre los internos trasladados previamente aparecen Rodrigo Javier Pantoja Linero, alias El Gamo, señalado como integrante de Los Pepes y relacionado con investigaciones por extorsión agravada y concierto para delinquir, así como Fabián Molina Mendoza. También figuraron Brian Camilo Lobo Guerrero, alias El Lobo, o comandante Gavino, alias también Fabio Andrés Díaz Granados Payares, alias Caballo, y

0: Adrián Hernán Guerrero Peña, alias El Miquito, relacionados por las autoridades con los costeños y con casos de extorsión en sectores como Villate, Lipaya, Surdis, Buena Esperanza y Bajo Valle. En otras noticias, la Capitanía de Puerto de Barranquilla denunció que hay 370 comerciantes ocupando de manera indebida las playas en el departamento del Atlántico. Además, el capitán de fragata, Bernardo Silva, puntualizó que Tubará es uno de los municipios turísticos con mayor ocupación irregular, Renan.
1: Sí, señor. Mire, la Autoridad Marítima DIMAR adelanta controles permanentes en el litoral del Departamento del Atlántico y está buscando que los comerciantes que ocupan de manera informal se retiren, que se reubiquen o formalicen sus actividades mediante concesiones. La DIMAR en Barranquilla denunció que, mire, escuche bien, al menos 370 comerciantes ocupando de manera irregular las playas en el departamento tienen que retirarse. Además, el capitán de fragata Bernardo Silva puntualizó que Tubará es uno de los municipios turísticos con mayor ocupación irregular por los comerciantes en las playas. La Capitanía de Puerto de Barranquilla lanzó una alerta por la ocupación irregular de estos bienes de uso público en las zonas costeras del Atlántico. De acuerdo con la autoridad marítima, actualmente se tiene pues identificados al menos 370 comerciantes que ocupan de esta manera no autorizados las playas. El capitán de fragata explicó lo que está pasando. Escuchemos.
2: Al momento tenemos un registro en seguimiento de 370 ocupaciones indebidas en este litoral que actualizamos de manera constante para poder dar unas garantías de cuáles prevalecen o persisten ocupadas de manera no autorizada y cuáles acatan las recomendaciones y observaciones de la Autoridad Marítima Colombiana en cuanto a la formalización y se ajustan a estos criterios de cumplimiento y tracen sus trámites legales de concesionamiento.
1: Pero, ¿qué considera la autoridad una ocupación indebida? Según el capitán de fragata Bernardo Silva, la ocupación irregular se configura cuando una persona utiliza un espacio público para obtener un beneficio particular sin contar con las autorizaciones correspondientes. Uno de los puntos que más preocupa a las autoridades en el municipio de Tubará, debido a la creciente presencia de ocupaciones no autorizadas en este sector de playa y bajo mar, es esa, que están ocupando mucho los territorios y esto es ilegal. 5:40 minutos.
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1: A las 5 de la madrugada con 40 minutos vamos con deportes y tenemos a los expertos, a los mejores. Con nosotros a esta hora Jorge Andrés Molina Solano, nuestro periodista deportivo. Adelante, Jorge.
4: ¿Qué tal, don Renan Fontalvo? El saludo cordial para usted, para los compañeros y la audiencia. Aquí estamos con la información deportiva a esta hora en la FM 99.1. Empató Junior 1-1 ante Independiente Santa Fe en el estadio Romelio Martínez de la 72:46, fecha 8 de la Liga Betplay Di Mayor 2 2026. No levanta cabeza el equipo rojiblanco. El gol de Luis Fernando Muriel para Junior 1-0, una bonita anotación, un pase como con la mano del paraguayo Guillermo Paiva, una jugada individual, una definición de crack de Luis Fernando Muriel, bajó la pelota y definió ante la portería del cancerbero santafereño Weimar Asprilla. Después apareció el empate del conjunto cardenal en el golpe de cabeza de Franco Fagundes para el equipo capitalino. Nada que puede Junior ganar. Junior tiene 5 partidos jugados, tiene 2 empates, 3 derrotas. El equipo rojiblanco, nada que gana y tiene a cuesta también la eliminación de Copa Betplay ante el Barranquilla, que hay que anotársela en este segundo semestre del año 2026, es decir, que tiene el equipo rojiblanco 6 partidos sin ganar en liga, porque recordemos que el conjunto barranquillero perdió el partido de vuelta de la gran final del fútbol colombiano en el primer semestre ante el cuadro Atlético Nacional, 1-0 en la ciudad de Medellín. Hoy se conocería una decisión importante al respecto de la continuidad o no del técnico Alfredo Arias en el Junior de Barranquilla. Esperar a ver qué lanza a nivel de noticia la junta directiva del equipo rojiblanco. Por su parte, el Barranquilla Fútbol Club juega mañana el equipo de Dairon Pérez, torneo Betplay de Mayor ante el Boca Juniors de Cali, 5:30 de la tarde en el estadio Romelio Martínez de la 72:46. Vuelve después de varios compromisos por fuera el equipo del Barranquilla Fútbol Club a actuar en el estadio Romelio Martínez. En otras informaciones, cabe anotar que tendremos en el día de hoy información de la Vuelta a España. La Vuelta a España con Tadej Pogačar, que va a ser operado en Barcelona luego de su dura caída en la Vuelta a España. Tuvo que salir por una fuerte caída que lo llevó al quirófano Tadej Pogačar. En la etapa del día de ayer, el colombiano Santiago Buitrago se viste de líder de la montaña y Harold Tejada sigue firme en el top 10 de la Vuelta a España. En otras informaciones, en el béisbol de las Grandes Ligas, cabe anotar que los peloteros colombianos, atención, que Reiber San Martín logra su segundo triunfo y Didier Fuentes el tercer salvamento en el béisbol de la Gran Carpa. Buena actuación, lo que derivó en cierres a nivel vial para desarrollar la logística de cada uno de los eventos. Los deportes a esta hora en la FM 99.1 con Jorge Molina Solano en este lunes 31 de agosto, fin de mes. Un abrazo para todos. Bendiciones.
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5: Parcela, falsa paz total. Un niño con una cardiopatía pidió ayuda al presidente Abelardo de la Estrella. De inmediato, él ordenó su atención. La fiscalía prepara también una imputación de cargos contra Laura Sarabia, ex canciller de Gustavo Petro, y el rey del bolero, lamentablemente, Alce Acosta, se encuentra hospitalizado en una UCI en Barranquilla.
6: Dos frentes de emergencia está presentándose en estos momentos en el departamento del Tolima. Uno tiene que ver con los incendios y el otro con hechos de orden público lamentables que también están afectando esa región del país. Hoy, precisamente, la gobernadora del departamento del Tolima estará en Ataco, haciendo frente a la situación de seguridad y de orden público. Manuel Brisneda, la situación a esta hora por los incendios en Ibagué.
7: William, frente a los incendios, le cuento a usted y a toda la audiencia que las autoridades en la región expusieron que hasta el día anterior había 7 emergencias activas luego de que se liquidaran las llamas en un alto porcentaje en esta región del país a lo largo del fin de semana, lo que representa un respiro para este departamento. En el inicio de esta semana, hoy lunes, los esfuerzos se concentrarán en atacar las emergencias en Cunday y Suárez al oriente del departamento. En este último municipio, las llamas o el fuego continúa muy cerca de la bocatoma del acueducto y pues esto pone en riesgo eventuales cortes del servicio para la población del municipio de Suárez. Estas llamas completan allí alrededor de 2 semanas. El otro tema frente al orden público, pues 2 integrantes de la policía resultaron heridos en un ataque terrorista con drones y explosivos en contra de la estación del municipio de Ataco y un camión de carabineros allí en esta población. La gobernadora del Tolima, Adriana Magali Matiz, anunció que va a despachar desde hoy y durante los próximos días desde el municipio de Ataco para estar al frente de esta situación delicadísima en orden público.
6: Muy pendientes también de lo que está pasando en materia de orden público en el departamento del Tolima. Manuel, muchas gracias. Vamos al Valle del Cauca. Esta cifra es muy impresionante. Se conoce días después del terremoto que afectó esa región del país. 8 de cada 10 comercios, es decir, el 80% del comercio en Cali resultó afectado por el terremoto. Jorge Escobar, buenos días en la capital del Valle.
8: William, muy buenos días. De acuerdo con este estudio realizado por la Cámara de Comercio de Cali y la Pontificia Universidad Javeriana, para que nos hagamos una idea, cerca del 50% de las empresas que reportaron afectación por el terremoto tienen en riesgo un empleo y también se reportan pérdidas superiores a los 20 millones de pesos. Otro hallazgo de esta investigación que han realizado las autoridades es que en el 49.4% de los casos se da esta pérdida de 20 millones millones de pesos y también existe necesidad en materia de reparación, maquinaria y equipos, además de material e inventario de trabajo que se ha visto completamente afectado tras esta emergencia. Otro punto que también piden los empresarios tiene que ver con flexibilizar esa capacidad de endeudamiento para poder responder ante los desafíos que plantea el terremoto en la capital vallecaucana.
6: Seguimos pendientes no solo del valle, no solo de esta región del país, sino también del eje cafetero, de Chocó, del departamento del Quindío, muy golpeados por el terremoto. Vamos a Pereira porque luego del movimiento telúrico, Risaralda va a tener que definir en qué zona se podrá volver a construir y cuáles van a quedar restringidas por riesgos de sismicidad. Carol, en Pereira, buenos días.
9: William, buenos días. Mire, es que la reconstrucción de las zonas afectadas por el terremoto del pasado 10 de agosto podría requerir cambios incluso en el uso del suelo de algunos municipios de Risaralda antes de determinarse en los terrenos donde se encontraban viviendas y edificaciones. Se podrá volver a construir y será necesario realizar estudios técnicos que establezcan si las condiciones del terreno permiten nuevas estructuras. Hablábamos con el secretario de Planeación del departamento de Risaralda, quien ha explicado que posterior a las revisiones, en algunos casos, los análisis podrían establecer que determinadas zonas deben ser declaradas como de riesgo no mitigable, lo que significaría que allí no se puede volver a construir y muchos de los casos se están presentando en la ciudad de Pereira. De presentarse la situación, los municipios tendrán que plantear el uso de los terrenos, contemplar alternativas como parques lineales o parques ambientales, lo que podría llevar también a modificar los planes de ordenamiento territorial.
6: Bien, van a tener que restringir construcciones para evitar riesgos por los terremotos. Carol, gracias. Vamos a Pereira, a Armenia, porque allí en la capital del Quindío se ha generado una alerta por delincuentes que están suplantando a ingenieros para engañar a las personas afectadas por el terremoto. Ronald Aguirre está en las calles de Armenia. Ronald, buen día.
10: William, muy buenos días. En efecto, la misma ciudadanía generó la alerta porque están llegando ingenieros falsos suplantando a profesionales a los diferentes sitios donde hubo daños estructurales y están emitiendo conceptos falsos. Eso es un llamado de atención que hizo el secretario de gobierno del municipio de Armenia, Carlos Arturo Ramírez Incapié, que hizo una invitación a todas las personas para que denuncien este tipo de situaciones ante organizaciones como el Consejo Profesional Nacional de Ingeniería para que estos conceptos sean dados por profesionales con credencial. La alerta se generó en esos días porque la gente está manifestando que están llegando esos ingenieros a impartir conceptos que pueden generar afectaciones en sus estructuras y generar riesgo para estas familias.
6: Bien, Ronald, gracias. Ojo a esta noticia. En Medellín arrancan racionamiento por el fenómeno del Niño. Cortes programados. Mateo, en Medellín, buenos días.
11: Hola William, ¿qué tal? Muy buenos días, feliz semana. Sí señor, pues hay que contarles a todos los oyentes como información de servicio, el racionamiento exactamente se va a dar en la zona centro-oriente y nororiente de la capital antioqueña debido a la reducción de las lluvias y a los niveles de caudales que abastecen el sistema de embalse Piedras Blancas. Hay que dar a conocer, William, y pedagógicamente, es que EPM está dando a conocer una aplicación, es a través del sistema EMA, usted lo pueden ver en pantalla, y la gente puede a través de este número, el 302-300-0115, lo repito, 302-300-0115, pueden a través de el número de contrato de EPM, de los servicios públicos, pueden dar a conocer y verificar si sí o si no, pues se tienen racionamiento. Se necesitan por lo menos 120 litros de agua por segundo, es lo que se espera, digamos, recoger. Y más de 300.000 personas, William, se van a ver impactadas. Esto comienza hoy, se va a extender durante todo el mes de septiembre, entre las 6 de la tarde y las 5 de la mañana del día siguiente. La gente tiene entonces que verificar, repito la línea, a través de la 302-300-0115 y con el número de contrato de los servicios públicos, si tiene o no restricción del servicio de acueducto. Esta situación se da por el fenómeno del Niño en la capital antioqueña.
6: Racionamiento entonces en Medellín. Mateo, muchas gracias. Hay un caso de un niño de 7 años, Lucas Murillo, que está pidiéndole ayuda al presidente Abelardo de la Espriella.
12: Él emitió un video a través de las redes sociales pidiéndole ayuda al presidente porque la nueva EPS dice no le está prestando ayuda para su tratamiento. Escuchémoslo.
13: Hola, señor presidente. Hablando de las prisas, yo me llamo Lucas Francisco Moello García. Tengo 7 años. Nací con una cardiopatía. Utilizo siempre oxígeno. Vivo en Cúcuta, Norte de Santander. Tengo 3 cirugías de corazón abierto porque solamente tengo medio corazón. Pedirte un favor, ya que mi mamita...
12: Bueno, le está pidiendo ayuda, obviamente están sus padres con él y demás, pero muy triste esta situación que tengan que recurrir a redes sociales para que les presten atención médica.
6: Bueno, está pidiéndole ayuda al presidente de la Espriella a ver si lo atienden y le pueden dar una condición de vida mucho más llevadera. En Bucaramanga va a ser sometido a exámenes valorados por especialistas de la Fundación Cardiovascular de Colombia esta mañana, Ingrid.
14: William, ¿qué tal? Muy buenos días para usted y para Yanelda. Y es que todo está listo en la Fundación Cardiovascular de Colombia. El vuelo de Cúcuta hacia Bucaramanga está programado para las 11 de la mañana y se realizará en una aeronave medicalizada debido a las condiciones de salud del pequeño Lucas. Durante el recorrido estará acompañado por personal médico preparado para atender cualquier eventualidad, William, y garantizar que el desplazamiento se haga bajo las condiciones de seguridad que requiere su estado. Una vez llegue Bucaramanga, Lucas será trasladado a la fundación donde permanecerá hospitalizado y será sometido a una nueva valoración. ¿Qué tal si escuchamos al director médico Víctor Raúl Castillo?
15: Por Lucas vamos a ir en el avión ambulancia de la fundación, en el jet de ambulancia, porque nos da mucho miedo que transportarlo con esa cianosis tan profunda que le vemos en el video, que hablamos con la mamá, se pueda descompensar en el vuelo comercial. Entonces tomamos la decisión de mandar el avión ambulancia a la fundación con los médicos.
6: Bien, ahí están las decisiones que están tomando los médicos para atender a este pequeñito. El presidente de la Espriella ha respondido y le ha pedido a los organismos de salud a atenderlo, darle las condiciones que requiere este pequeño, Lucas. Lucas, 7 añitos y en muy mal estado de salud. Vamos, bueno, y el presidente se ha referido al tema ampliamente. Vamos a Barranquilla. La Defensoría del Pueblo ha alertado por la presencia de grupos armados en 5 municipios del departamento del Atlántico. Renan.
1: Sí, señor William, a través de la alerta temprana 019 del 2026, la entidad advirtió que las comunidades como Luruaco, Repelón, Sabana Larga, Baranoa y Polo Nuevo están expuestas a hechos de violencia asociados a confrontación de estructuras criminales como los costeños, los pepes y los rastrojos costeños, bandas delincuenciales que aterrorizan a los atlanticenses. Mire, según la Defensoría del Pueblo, estos municipios tienen una importancia estratégica para las organizaciones criminales debido a su conexión entre el área metropolitana de Barranquilla, el Canal del Dique y los departamentos de Bolívar y Magdalena. Dicha ubicación facilitaría el movimiento logístico de los grupos y el desarrollo de las rentas ilícitas que están relacionadas con la extorsión, el microtráfico, hurto, extorsión y demás, William.
6: Bien, muchas gracias, Renan. Estuvo muy difícil la situación en el departamento de Bolívar por vendavales en la costa. ¿Qué pasó, Diana, en Cartagena?
16: William Colos, muy buenos días para usted y para todos nuestros oyentes. Pues el panorama más fuerte fue exactamente en los municipios, en zonas como San Juan Nepomuceno, Santa Rosa del Sur, Mompox y demás. Allí las lluvias de los vendavales causaron estragos en árboles caídos, postes afectados. Esto generó también en algunos momentos que por momentos las vías estuvieran interrumpidas en las conexiones entre algunas zonas del mismo departamento. Ante esto, puntualmente, desde Afini han entregado un reporte que al menos 13 municipios tienen afectaciones y servicios intermitente de energía a raíz de sus mismos postes caídos y demás. Han hecho un llamado puntualmente también a la comunidad a evitar tocar estas redes eléctricas en medio de estas condiciones climáticas para prevenir un tema de algún accidente o alguna persona lesionada, William, y por el momento hay que decir que todavía las autoridades no han entregado un balance puntual de cuántas viviendas pueden estar afectadas.
6: Bien, Diana, muchas gracias. ¿Cómo están titulando los más importantes medios regionales a esta hora, Yanela?
12: El diario El Colombiano, los otros 5 funcionarios atornillados de Petro que fueron declarados insubsistentes. El diario El País de Cali, patrullajes y control de accesos, las medidas de Cali para prevenir hurtos tras el sismo. Los estamos cuidando, dice el gobierno. Vanguardia de la ciudad de Bucaramanga. Lucas trae, por supuesto, esta historia. El niño que pidió ayuda por su corazón llegará mañana a la ciudad de Bucaramanga. Y el diario El Heraldo de Barranquilla, los 5 municipios del centro del Atlántico que están alerta por conflictos entre grupos criminales.
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6: ¿Qué será noticia en el mundo, Azuri?
17: la búsqueda desesperada de posibles sobrevivientes en Nepal.
6: ¿Qué será noticia en Estados Unidos, Diana?
18: William, el gobierno de Trump, que anticipó nuevas sanciones contra Irán y buscará respaldo en el G20 para profundizar la presión económica sobre Teherán.
6: ¿Qué será noticia en Venezuela, en Caracas, Marcos?
19: Será noticia las reacciones en la oposición en torno al acuerdo petrolero firmado por Donald Trump y Delcy Rodríguez.
6: ¿Qué será noticia en España, en Madrid, Rafa?
17: Con los ojos puestos en Kirguistán, en Asia Central, porque allí Putin y Xi Jinping, más 12 socios, arropan a Irán en plena guerra.

0: militar y económica con Estados Unidos.
1: Que será noticia hoy en la capital del país, en las calles de Bogotá, Diana.
2: Sí, señor William, la investigación que dio apertura a la Secretaría de Salud para investigar por qué una mujer murió después de un procedimiento estético.
1: Muy bien, Diana, muchas gracias. 5:57, así estamos despertando en la FM. Una breve pausa, el himno nacional y regresamos con toda la información de Colombia y el mundo en la FM. 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

buenos días para todos, para todas. Hoy es el último día de agosto, lunes 31 de agosto del 2026. Son las 6 en punto de la mañana. Esta es la FM. Yo soy Juan Lozano y estas son las 6 de las 6. Bienvenidos, la primera. Presidente de la República insiste en la creación del bloque de búsqueda anticorrupción. Esto tiene importancia porque todos los candidatos presidenciales hablan de la lucha anticorrupción y la gran mayoría, cuando ganan, se olvidan de sus promesas de campaña. Abelardo de la Espiella está caminando en el sentido que advirtió en la campaña y ha pedido una coordinación interinstitucional para que, directamente adscrito a su despacho, funcione un bloque de búsqueda anticorrupción. Esto quiere decir que toca articular las competencias de distintas entidades que no dependen del presidente de la República en el Ejecutivo, pero que hacen parte del Estado, y él no es solo jefe de gobierno, sino jefe de Estado. De manera que, aunque no es jefe funcional ni de la fiscal, ni del procurador, ni del contralor, sí tiene tanto un rol institucional como una ascendencia que le permite poner a funcionar este bloque anticorrupción. Queremos resultados, los colombianos. Es que llevamos escuchando esto prácticamente toda la vida republicana de Colombia. Esto es importante, hay que hacerle seguimiento cada semana. Y volviendo a los inicios de la teoría clásica anticorrupción, hay que freír peces gordos. El país empezará a creer en la lucha anticorrupción cuando, con nombre y apellido, estén fritos los peces gordos. Aquellos que son cerebros a veces intocables en los grandes operativos de corrupción, y que el país vea que los desenmascararon, que procesaron su caso y que recibió una condena sin beneficio, sin retención en su mansión comprada con la plata que nos robaron a los colombianos, sin cárceles de lujo, en prisiones ordinarias. Habíamos dicho, ya que el presidente

0: habla de los buques prisión para delincuentes peligrosos. Allá tienen que mandar a los de cuello blanco que se robaron la plata de los desayunos escolares de los niños. En todo caso, el anuncio es importante, debe ameritar todo el seguimiento y tiene que ver, ojalá, con un cambio en la política pública. Y lo digo porque la lucha anticorrupción empieza a debilitarse, como quedó claro en el gobierno de Petro, que terminó convertido simplemente en un discurso inaplicado de la campaña cuando empezaron a tramitar las cosas en el Congreso y empezaron a pagarles a los congresistas sus votos favorables. Esto está íntimamente ligado con el inicio de una legislatura donde, sin mermelada, tienen que sacar adelante los proyectos. Duro reto para el gobierno, pero ahí está la lección de la unidad de gestión del riesgo. Tanto que hablaron de lucha anticorrupción y cuando fue necesario, le untaron el voto a los congresistas y ahí empezó ese ciclo de corrupción. Van de la mano esta primera noticia con la segunda. La segunda es justamente el inicio de la tramitación del presupuesto general de la nación. Un presupuesto que al principio generó perplejidad porque el gobierno aumentó el valor de la partida que se había devuelto y lo tuvo que hacer porque habían ocultado valores de obligaciones y compromisos del Estado colombiano. Este primer debate del Congreso a propósito del proyecto radicado por el gobierno será una prueba de fuego. El ministro Miguel Gómez, y así quedó claro el viernes al cierre de Asobancaria, fue valiente, le quitó el antifaz al presupuesto y se manda a una aprobación presupuestal sin mermelada, sin promesas de nuevos impuestos y contando la verdad detrás de las cifras. Esperamos que esa sea una discusión que dignifique al Congreso, que se dé de cara al país y que no sigan mintiéndoles a los colombianos en un Estado que creció y creció y creció y creció y se llenó de burocracia y se llenó de corrupción y se llenó de cargos y se llenó de contratos y se llenó de órganos de nuevas funciones que no se necesitaban, de contratos de prestación de servicio, de órdenes de prestación de servicio, todo a cargo del bolsillo de los colombianos. La tercera. El presidente Abelardo del Espiella confirmó que en materia de paz total se acaban las mesas sin voluntad de paz. Las disidencias de las FARC bajo el mando de Calarcá, la coordinadora del ejército bolivariano, las autodefensas conquistadoras de la Sierra Nevada, otros grupos que no tienen voluntad de paz, no más diálogo. Él ya lo había insinuado, ya lo había dicho, ya habían empezado a dar los pasos, pero queda claro que aquí no hay camino para que sigan esos diálogos que solo fortalecieron a grupos al margen de la ley, mientras los colombianos vieron cómo se deterioraba el orden público. La cuarta. El tema de orden público está muy complicado, porque el gobierno ha mantenido desde el 7 de agosto una ofensiva muy fuerte contra grupos al margen de la ley, y estos grupos al margen de la ley, que se fortalecieron a lo largo de los últimos 4 años, están retaliando, tienen de nuevo al Cauca martirizado. El país hoy avanza con deplorables hechos de orden público en el Patía, en el Cauca. Un vehículo cargado con explosivos afectó las instalaciones militares de Patía, un soldado herido. Medicina Legal está cumpliendo la tarea dando cuenta de lo que ha sido este accionar, de lo que los colombianos tenemos que entender qué está pasando. Se acabó la paz total y hay un enfrentamiento muy fuerte. Las fuerzas legítimas del Estado actúan actúan con severidad, actúan con contundencia, y los terroristas tratan de defenderse, y los terroristas terroristas son, y mandan carros bombas, y secuestran gente, y hay extorsiones, y dolorosamente para esto el país se tiene que preparar. Vamos a tener reporte completo de orden público y lo que ha ocurrido en distintas operaciones militares, entre ellas la operación Diamante, Clan del Golfo, Segunda Marca Italia, ELN, los Pachenca, Tren de Aragua, los Costeños, los Chamos, La Libertad, Nueva Generación. Es que nos llenamos de ampones, de delincuentes, de terroristas, y hay un camino para enfrentarlos. Revisaremos el detalle de esta situación. La quinta. En muchas ciudades, entre ellas Bogotá, funcionan mejor las cámaras para ponerle multas a los conductores cuando se suben un kilómetro de una velocidad permitida que las cámaras de seguridad. Las fotomultas se convirtieron más en un negocio de los concesionarios de fotomultas que en un instrumento de prevención de la seguridad vial. Tenemos la impresión los colombianos que muchas fotomultas vienen de cámaras que ponen no para evitar los accidentes, ese es el pretexto, sino para sacarle plata a la gente. ¿Cuáles son las condiciones de asignación de esos contratos de fotomultas? ¿Qué es todo lo que hay turbio alrededor del negocio del tránsito y del transporte? ¿Cómo funciona el tema de las licencias? ¿Cómo funciona el tema de la revisión de los vehículos? ¿El sistema actual es un sistema correcto o es un sistema que está pensado más, repito, en favorecer el negocio que en mantener una buena condición de la movilidad y de la seguridad vial? Pues bien, todo esto que afecta a todos los conductores tendrá un espacio de discusión en la reforma al Código de Tránsito que el Gobierno Nacional está proponiendo. Multas, intereses, patios, grúas. Ustedes han visto tantas veces lo que ocurre que en medio de un trancón usted no ve un solo oficial, un solo funcionario que esté facilitando el trancón, sino que está escondido en una esquina a ver si sorprende conductores, ni siquiera en algunos casos para poner la multa, sino para pedir una plata a cambio. Todo eso tiene que cambiar. Y seguimos viendo personas que acumulan 1, 2, 5, 10, 20 multas que no las pagan. Se ha vuelto la feria de la impunidad. Vamos a revisar el detalle del nuevo código de tránsito que preparará el gobierno. ¿Cómo será ese proceso? Y la sexta tiene que ver con la discusión del presupuesto, pero es un tema aparte. El ministro de Hacienda tuvo que anunciar que viene un recorte de 21.9 billones de pesos al presupuesto y prepara una ley para reducir el gasto. Gasto excesivo, tienen que echar tijera. Dejaron la olla raspada, no hay con qué pagar las obligaciones, no hay más remedio que asumir estas responsabilidades. Las 6 de las 6, aquí en la FM.
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0: llega un presupuesto al Congreso o una ley al Congreso, supongamos que tiene que pasar por las comisiones económicas, le echan un carretazo al país y dicen que la están estudiando. Por la puerta de atrás le mandan decir al presidente, yo veré, presidente, con qué le cumple a los miembros de las comisiones económicas. El presidente, como pasó en el gobierno de Gustavo Petro, les cumple y les dan plata y les dan contratos. Escogen una o varias entidades. Lo que tenemos en la memoria, la unidad de gestión de riesgo. Entonces, cogen la plata de la unidad de gestión de riesgo y asignan a veces incluso unos cupos. Le dicen, bueno, proponga tantos contratos, y resulta que esos contratos son con contratistas de ellos que les pagan a ellos una comisión. Y por eso hay tanta contratación multimillonaria frustrada, fracasada, porque es hija de la corrupción. Así funcionó la corrupción en el gobierno pasado. Y así venía funcionando desde antes también, hay que decirlo. Eso no fue Gustavo Petro el que se lo inventó. Pero en el gobierno de Gustavo Petro tuvimos esos casos que estremecieron a la opinión pública. El presidente Abelardo de la Espiella dice, no más. Los colombianos nos hemos vuelto un poco incrédulos, porque hemos oído decir tantas veces, no más, no más, no más. ¿Cómo va a operar esta vez? El presidente de la Espiella lo está diciendo con firmeza y con convicción. Aldair.
1: Juan, sí señor, el presidente Abelardo de la Espriella entregó detalles en la locución de este domingo de cómo va a funcionar el bloque anticorrupción que va a instalar su gobierno. Recordemos, una de las principales promesas durante su campaña. En la locución el mandatario explicó que este bloque va a operar directamente desde el despacho presidencial y va a funcionar junto con un grupo élite que va a estar conformado por la Policía Judicial, la Fiscalía, Inteligencia del Ejército y los entes de control, la Contraloría y la Procuraduría, así como también con la Unidad de Información y Análisis Financiero, UIAF, la DIAN y Cooperación Internacional. Así lo explicó el presidente el día de ayer en la locución.
2: Para combatir a los corruptos, también tengo una estrategia. La anuncié en campaña y le he dado la orden perentoria a todos mis funcionarios. Vamos a crear el bloque de búsqueda anticorrupción, que va a depender directamente de mi despacho. Funcionará como un equipo élite conformado por la Policía Judicial, la Fiscalía.
0: El otro punto en el que el presidente ha venido trabajando, lo ha anunciado desde la campaña, es el fin de la paz total. Unos diálogos que solo condujeron en muchos casos a que esos grupos se fortalecieran más. No hubo paz para los colombianos, sino plata y territorio para muchos grupos terroristas, Aldair.
1: Juan, sí señor, se acaba oficialmente la paz total del expresidente Gustavo Petro, lo ha dicho el presidente Abelardo de la Espriella. Se han conocido incluso en las últimas horas 9 resoluciones con las que se acaban espacios de negociaciones con las disidencias de alias Calarcá, los comandos de frontera y las autodefensas conquistadoras de la Sierra Nevada. Esto fue lo que dijo el presidente.
2: He decidido poner fin a 3 procesos de falsa paz, de falso diálogo, mediante la expedición de 9 resoluciones que terminan los espacios adelantados con las estructuras vinculadas a alias Calarcá, con la Coordinadora Nacional Ejército Bolivariano, relacionada con los denominados comandos de frontera y con las autodefensas conquistadoras de la Sierra Nevada.
0: 6:15 a.m. En el gobierno del presidente de la Espriella inició una ofensiva contra todos los grupos terroristas, lo que ha provocado una reacción de esos grupos que eran señores y dueños en muchas regiones del país. Balance de orden público, don William Calderón, de los últimos días.
3: Juan, en las últimas horas hay problemas en 6 departamentos del país, enfrentamientos en Tolima, Cauca, Valle, Nariño, norte de Santander y el departamento del Cesar. Algunos de los hechos más delicados se han registrado en el Patía, en el departamento del Cauca, donde un vehículo cargado con explosivos fue utilizado para atacar durante la noche del domingo las instalaciones militares que están ubicadas en esa región del país. Medicina Legal ha identificado 9 de los 10 cuerpos recuperados en el departamento del Guaviare luego de la operación que se lanzó contra las disidencias residencias de alias Calarcá. Allí, según Medicina Legal, hay los cuerpos de tres menores de edad y no aparece todavía el cadáver de Urías Perdomo, a quien el gobierno la semana anterior dio como una de las víctimas en esa operación. También en el departamento del Valle, en Florida, las autoridades investigan el asesinato de un estudiante de 16 años que fue atacado a disparos en una vivienda. Y las autoridades también avanzan en la identificación de los 10 cuerpos de los delincuentes que fueron abatidos en el departamento del Guaviare. En el Cesar, la gobernación ha ordenado el refuerzo inmediato y la militarización del municipio de Pailitas para garantizar la seguridad en el sector luego de que se presentara un ataque armado. Y en Calima, Darién, se ha denunciado amenazas contra la vida del alcalde de esa zona del país. Aparentemente, la guerrilla de las FARC estaría detrás de estos hechos. Juan, muy complicado, muy complejo el panorama de orden público. Reiteramos, problemas en 6 departamentos del territorio nacional.
0: Miren ustedes la complejidad de lo que recibe Abelardo de la Espriella. Para no ponerle ningún tipo de adorno, pero para que entendamos, en medio de este tránsito de gobierno y los primeros días, no lleva ni un mes, el presidente Abelardo de la Espriella está enfrentando un terremoto, una emergencia causada por un desastre natural de inmensas proporciones. Está enfrentando unos incendios forestales derivados, algunos de un fenómeno climático, pero muchos de acción terrorista y de manos criminales. Está enfrentando unos grupos que se habían cogido confianza, enseñoreados en buena parte del territorio nacional, y estos están respondiendo. Está enfrentando el más grande déficit fiscal y una olla raspada, y tiene que iniciar una tramitación en el Congreso sin mermelada, sin dar plata para contratos, sin comprar votos de los congresistas, un proceso de sinceridad presupuestal y saneamiento fiscal, para no hablar de lo que ocurre con la crisis de la salud, con la crisis de la seguridad urbana. Colombia es un país muy fuerte, pero miren ustedes cómo está de complejo este panorama. Y facilito, como a algunos se les llena la boca criticando al gobierno que comienza, y frente a todas las dificultades que dejó el gobierno anterior, se tapaban los ojos. Los hemos visto despiadados, atacando a un gobierno que comienza con esta matriz de dificultades, y cuando cosas peores ocurrían en el pasado inmediato, miraban para otra parte. Profesor Fernando Quijano, en el cierre de la convención de Asobancaria, hubo oportunidad para escuchar con detenimiento al ministro de Hacienda, Miguel Gómez, y al vicepresidente de la República, José Manuel Restrepo. Situación inédita. Un presupuesto que se devuelve y regresa al Congreso subido en muchos billones para poder incorporar unas partidas que estaban ocultas. ¿Cómo vio usted al ministro Miguel Gómez explicando lo que se le viene a él y a los colombianos con este presupuesto?
4: Don Juan, muy buenos días. Yo creo que las cartas ya están puestas sobre la mesa. Lo que sucedió en la convención bancaria va a marcar, don Juan, el derrotero de lo que serán los próximos 3 o 4 meses entre el gobierno nacional y los empresarios. Primero, el discurso del vicepresidente es un discurso, digamos, conciliador, un discurso en positivo, pero un discurso anodino. Él no puede comprometerse a nada porque hay unos ministros que manejan cada uno de los sectores económicos. Punto uno. Punto dos. Ahora sí, la locución del ministro de Hacienda, Miguel Gómez, es mucho más asertiva y mucho más que va al punto. Mire, un presupuesto, este año el presupuesto de Colombia fueron 545 billones de pesos. Para el próximo año supera los 600 billones de pesos, subiéndolo casi en 80 billones. ¿Qué pasó? Cuando uno mira renglón por renglón del nuevo presupuesto general de la Nación, don Juan, se da cuenta que no se aumentan los ingresos corrientes. Quiere decir que el gobierno descarta una reforma tributaria. El mismo ministro, ante los banqueros, más de 2.000 personas concentradas en Cartagena, él descarta una reforma tributaria. Quiere decir, don Juan, que la reforma tributaria que presentó el presidente Gustavo Petro en las postrimerías de su gobierno va a ser descartada, que no va a haber una reforma tributaria y que ese presupuesto lo único que busca es corregir las grandes mentiras, un déficit que no era el 5.4, sino muy cercano al 9%, incluso superior al de la pandemia, y que ese presupuesto va acompañado de un plan de reducción de gastos enorme, de casi 20 billones de pesos. ¿Qué va a pasar, don Juan? Que cuando esto llegue al Congreso, pues serán los pulsos entre los senadores, entre los representantes a la Cámara, los que van a determinar. Recordemos que el presupuesto debe ser aprobado antes de la última semana de noviembre, si no entramos en la figura de dictadura fiscal, la misma que usó el presidente Petro para ejecutar el presupuesto en el siguiente año. Sí. Miguel Gómez, Rodrigo Lara, logran que el presupuesto sea discutido y sea aprobado por el Congreso, sería una victoria política. De momento, nos tenemos que olvidar que el presupuesto sea impuesto y no sea discutido.
0: ¿Cómo es esa discusión en el Congreso, Daniel Jerez? ¿Cuáles son los tiempos para ese trámite?
5: Juan, sí, señor, los tiempos están bastante apretados. ¿Qué tal? Buenos días. Pues porque vea, antes del 15 de septiembre, es decir, en aproximadamente 15 días, las comisiones terceras y cuartas de Senado, de Cámara de Representantes, también tienen que decidir sobre el monto definitivo del presupuesto general de la Nación, que fue presentado por 634 billones de pesos. Eso antes del 15 de septiembre por parte de las comisiones económicas. Y tienen plazo hasta el 25 de septiembre, ese es el plazo máximo, para que las comisiones económicas aprueben el articulado en el primer debate, tanto en las comisiones de Senado como de Cámara. Después de esto deberá iniciar la discusión en las diferentes plenarias, Juan. Y resulta que las plenarias, tanto de Senado como de Cámara, el plazo máximo es hasta el 20 de octubre, según establece el reglamento del Congreso, para que se expida y se apruebe en su totalidad el presupuesto general de la Nación. Si no se aprueba para esta fecha, comenzará a regir el proyecto presentado por el Ministerio de Hacienda con los cambios hechos ya en el primer debate. Se espera adicionalmente, Juan, que también esta semana se conozca por parte del Ministerio de Hacienda la totalidad de la ley fiscal que fue anunciada la semana pasada, con un recorte de más de 20 billones de pesos en los gastos del Estado. Esos son los tiempos que tiene actualmente el Congreso de la República para estudiar definitivamente el proyecto que va a presentar, o que presentó mejor, el gobierno nacional. ¿Por qué le digo que están bastante apretados, Juan? Porque usted sabrá que hay pocos días hábiles de aquí al 15 de septiembre, y por supuesto las comisiones económicas ya se espera que por lo menos en el día de hoy estén designando la totalidad de los ponentes y los coordinadores que se encargarán de estudiar esta iniciativa presentada por el gobierno nacional, para que se presente rápidamente esta ponencia y, como le digo, antes del 15 de septiembre se pueda aprobar el monto presentado por el gobierno de 634,9 billones de pesos.
0: Hay dos procesos paralelos. Tienen que aprobar el presupuesto del año entrante, pero como no hay plata para este año, para terminar este año, tienen que hacer un recorte presupuestal, es decir, afilar la tijera y empezar a sacar partidas. Sara Fajardo.
6: Sí, Juan, pues mire, el ministro de Hacienda, Miguel Gómez, justamente anunció en ASO Bancaria un recorte de 21,9 billones de pesos del gasto público en el presupuesto del 2026, según explicó, equivale a cerca de 1,1% del PIB, y busca, por supuesto, sincerar las cuentas fiscales, reducir el gasto del próximo año y enviar una señal de responsabilidad fiscal. Gómez aclaró que el recorte, pues, no corresponde al presupuesto del 2027, sino al de este año, del 2026. La segunda fase será una ley de rescate fiscal. El gobierno espera presentarla hacia finales de este mes y esta iniciativa busca reducir cerca de 45 billones de pesos adicionales en el gasto público, equivalente a 2,2% del PIB. El ministro precisó que esto no hace parte o no es una reforma tributaria, sino hace parte de una ley que busca modificar normas, por supuesto, pues digamos que bajen el gasto de las deudas del gobierno. El objetivo fiscal del gobierno pues también es alcanzar al final del periodo un superávit del 0,4%. Esto fue lo que dijo.
7: Estamos en unos niveles que son absolutamente insostenibles, imposibles de financiar y que hacen supremamente difícil que la economía pueda operar normalmente. Y la deuda, si no hacemos nada, llegaría pues al 82% al finalizar el gobierno.
6: Finalmente, Gómez afirmó que con austeridad y reducción del Estado, la deuda podría estabilizarse alrededor del 64% del PIB.
0: 6:26. Don Santiago Ángel, vemos en este recorrido de orden público que los grupos terroristas están usando drones. El caso del Cesar, por ejemplo, en Pailitas, en los municipios del Cesar, son drones del terrorismo. En el gobierno pasado escuchamos que estaban montando el escudo antidrones, fueron de viaje, organizaron comitivas, estudiaron cuál era el mejor sistema, pero no vemos dónde está el escudo antidrones, Santiago.
8: Sí, Juan, buenos días. Pues es que hubo viajes y comitivas internacionales, Juan, a varios países del mundo, a Estados Unidos, a India, a Tailandia, a Polonia, a Lituania, a República Checa, Alemania, Francia, Reino Unido, Qatar, Turquía, y todas estas comisiones internacionales tenían a varios de los altos oficiales del Ministerio de Defensa y de las Fuerzas Militares para tratar de entender cuál era el mejor sistema antidrones en esa ambición que se llamó el Escudo Nacional Antidrones, que hoy todavía no existe. Fueron meses de viajes para revisar cuál podía ser el mejor artefacto y además, obviamente, con ello un gasto de viáticos importante, de recursos que fueron desembolsados en las cuentas de estos oficiales, incluyendo la del ministro de Defensa, pero nunca se logró concretar nada, por una razón, y es que dice también un artículo del Colombiano que fue publicado esta semana que tienen un interés de encontrar en el mercado algo que no existe. ¿Con qué cuentan hoy las fuerzas militares? Con algunos dispositivos personales de la empresa Galileo para la policía y para el ejército, que logra bajar drones a una distancia de 30 metros y que los soldados tienen que verlos en el campo para poder accionar esos dispositivos, para proteger al presidente o para proteger eventos públicos. Pero el escudo antidrones en batallones o en establecimientos de las fuerzas militares hoy no existe, nunca se adjudicó a pesar de esa maratón de viajes internacionales.
0: Muchos viáticos, es la FM. Pocos resultados.

0: es inconfundible, es el maestro Alci Acosta. Estamos aquí unidos a las cadenas de oración que piden la recuperación del maestro Alci Acosta, que está muy malito al parecer. Juli, buenos días. Juli Javid.
1: Buenos días, don Juan. Así es, pues el rey del bolero fue internado en UCI en Barranquilla, en la Clínica La Misericordia Internacional. Ha causado gran preocupación dentro de sus seguidores. Este maestro, como usted dice, inconfundible, su voz ya tiene 87 años, él en otros momentos de su vida ha tenido problemas de salud. En 2021 sufrió durante una presentación una baja del azúcar y una crisis de la presión arterial. En 2023 fue operado de urgencia de la columna por una estenosis lumbar severa y pues ahora fue internado por problemas en sus riñones y en su próstata. Afortunadamente, su hijo, el Checo Acosta, ha confirmado que Alci Acosta está estable y que están esperando a la confirmación de los médicos, y por eso, don Juan, seguimos orando por este gran artista, cantante y pianista colombiano.

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4: Lucas Murillo, el niño de 7 años con una compleja condición cardíaca, será trasladado en las próximas horas a la ciudad de Bucaramanga, donde será valorado y recibirá atención especializada en la Fundación Cardiovascular de Colombia, luego de pedir ayuda al presidente Abelardo de las Priella. La Policía de Infancia y Adolescencia y el CTI adelantan operativos para dar con el paradero de Michelle Dayana Chavarría, la niña de 6 años que completa más de una semana desaparecida en Buriticá, Antioquia. La gobernación ofreció hasta 50 millones de recompensa por información que permita encontrarla. Desde hoy comienzan los racionamientos de agua en la ciudad de Medellín. EPM anunció interrupciones programadas del servicio que afectarán a más de 300.000 personas en esa ciudad debido a la disminución del embalse Piedras Blancas y a la llegada

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3: Y a las 6:33 a.m. vamos con noticias un poco más positivas y refrescantes. Mire, ocurrió un milagro en el zoológico de Barranquilla. El nacimiento de una cría de paujil de pico azul en la capital del Atlántico se ha convertido en una nueva esperanza para la conservación de esta especie que está en vía de extinción. El ministro de Ambiente estuvo en Barranquilla y bautizó a esta ave como milagro. Buena noticia por esta ave que está en vía, esta especie que está en vía de extinción.
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11: Doña Darcy Quinn, estamos trabajando sobre el código de tránsito, el código nacional de tránsito, esas cámaras que a veces parece que fuera un negocio de los que se ganan el contrato de las cámaras y no un empeño real para salvar vidas. Y una cosa inexplicable, uno va a ver cámaras de seguridad dañadas, las cámaras de seguridad para proteger a la ciudadanía en mal estado, y las que son negocio redondo, las cámaras de tránsito, las de las fotomultas, es así, perfectas y con última tecnología. Vaya usted a buscar el reconocimiento de la placa en una cámara de seguridad. Eso parece una cosa arcaica de 1970, que todo sale borroso. Mire usted la resolución impecable de las cámaras de tránsito. Bueno, ¿qué va a pasar con ese cambio en el código de tránsito, las multas, las licencias? Doña Darcy, los cambios
12: don
11: más
12: Juan.
11: Importantes.
12: Sí, señor. Mire, don Juan, todavía no están listos los estudios necesarios para presentar ante el Congreso la reforma al Código Nacional de Tránsito. Sin embargo, el presidente ya ha planteado lo siguiente: reducir hasta en un 50% el valor de las multas y un 25% el costo de los cursos, los famosos cursos esos que le toca a uno hacer. Eliminar para

0: los centros integrales de atención CIA, para los centros de atención CIA, se llaman centros integrales de atención. El requisito de infraestructura conocido como casa por cárcel, ese sí no me ha tocado, pero eliminar esto. Ampliar a 10 años la vigencia de las licencias de conducción. Acuérdese que actualmente está, dependiendo del vehículo y de la edad, usted tendría que renovarla hasta en un año, hasta 10 años. La licencia, la revisión técnico-mecánica de los vehículos, actualmente cuando usted tiene un carro nuevo la tiene que hacer a los 5 años de haberlo registrado. Esto se ampliaría hasta los 6 años de la matrícula. Estos son los cambios principales que están planteando y que llevarían al Congreso de la República. El ampliar la licencia, la revisión técnico-mecánica, que también, acuérdense que yo creo que aquí me quejé alguna vez de lo que es la licencia. A mí me tocó hacerla muy, muy rápido, con una cantidad de exámenes que ni siquiera entendía uno ni para qué son, y un trámite engorroso y costoso. Pues se trata de hacerlo cada vez más simple y sobre todo más más barato, porque sí, hay una cantidad de esos tales centros CIMIT que ya sabemos a quiénes se los entregan. Creo que unos torres suenan por ahí, los entregan en todo el país y son un negocio redondo, maravilloso, claro, para el que los tiene, para el que se gana el contratico.
1: ¿Qué más, doctor?
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2: 6:40, don Rafa Manzano, muy buenos días.
4: ¿Qué tal? Buenos días, Juan. Pues mire usted, Islandia dijo este fin de semana que no quiere abrir negociaciones para su integración en la Unión Europea. Si se me apuran, nada ha cambiado prácticamente de la situación anterior, que resulta beneficiosa para Islandia. Islandia participa en el espacio económico europeo, está en el área Schengen y es miembro de la OTAN. Así pues, en lo práctico no cambia nada. Pero la parquedad de las declaraciones del presidente de la Comisión, como de Ursula von der Leyen, nos llevan a pensar que la Unión se ha llevado un lepe en tiempos que el Ejecutivo comunitario busca reafirmarse frente a los embates ajenos y propios. Los ajenos hay que apuntárselos a Donald Trump y los propios a los euroescépticos como Marine Le Pen, los movimientos franceses, los italianos o los españoles de derecha extrema como Vox. Para la Unión Europea, que no ha integrado ningún país rico desde el año 1995, el acercamiento de Islandia habría demostrado que el club comunitario conserva atractivo en un mundo zarandeado por seísmos políticos, vengan estos de Estados Unidos, de Rusia o de China, y también habría permitido a la Unión Europea incrementar su presencia en el cada vez más conocido Ártico. Los islandeses, que han votado sí a abrir negociaciones, piensan que su poder adquisitivo es un 40% inferior al de los ciudadanos europeos. Los que votaron no, no quieren ni oír hablar de ceder sus caladeros y abominan de ver el país invadido por europeos que huyen del calor. En suma, es una advertencia para la Unión Europea que, si bien todavía conserva su atractivo, no lo es menos que no debe darse por sentado.
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2: Profesor Fernando Quijano, los indicadores económicos, el dólar, ¿cómo arranca? ¿Cómo va a arrancar el mes de septiembre hoy, en el último día de agosto?
6: Es el último día de los meses que no terminan en bre. Mañana arranca bre con toda. Acuérdese que septiembre es el mes donde nuestros financieros hacen los presupuestos para el próximo año y lo tienen que hacer con un dólar que arranca a las 8 de la mañana ya un poco devaluado, no como debería ser. 3.202 pesos costará hoy un dólar. Esa época del dólar a 3.020, pues parece que ha pasado a la historia. Un euro vale 3.721. la bolsa de valores en terreno, en digamos, a la baja, 2.457 puntos en su índice Colcap. La acción de Ecopetrol ha subido a 2.645, el petróleo Brent en $89. Hoy el mercado va a tener alguna repercusión de los anuncios de Estados Unidos que va a llevar a la producción venezolana a 1.500.000 barriles diarios, don Juan. Acuérdese que Venezuela estuvo en 4 millones de barriles por allá en la década de los 80, pero ese 1.5 millones seguramente el mercado de los futuros petroleros se va a afectar. Este Brent de $89 seguramente va a empezar a caer. La libra de café en el mercado internacional, $3.79. La carga de café, 2.250.000 pesos. Un Bitcoin vale $77.402. Y en la tarde de hoy, si no antes del mediodía, se va a anunciar la tasa de usura para el mes de septiembre, que es un buen preámbulo. Creería que esta tasa de usura debe estar en 29.60, 29.50. La baja no va a ser muy, muy alta. Y obviamente, don Juan, los que están ya haciendo esa operación de comprando dólares en el dólar digital, en Wenia, en Lulo, la compra del dólar digital está en promedio en 3.227 y la venta en 3.179.
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2: Laura Sarabia, Santiago.
1: Pues Juan, la fiscalía está empezando a alistar una imputación de cargos en su contra, una imputación de cargos que está relacionada con el caso de Marelvis Mesa. Recordemos, era su ex empleada que pues le hacía servicios en su casa y la acusaron de haberse robado una maleta con alrededor de 30 millones de pesos. Bueno, esa es la versión de Sarabia, porque realmente eso nunca se probó, no se probó cuál era el monto exacto, pero Sarabia terminó en un polígrafo, luego, tiempo después, dijo que era contra su voluntad, además en una historia de la guerra que tenía Benedetti con Sarabia en ese momento, porque Marelvis también fue enviada a Caracas cuando Benedetti era el embajador, y luego del polígrafo también se conoció otro expediente en el que aparecía ella y otra persona que también le hacía servicios a la casa de Laura Sarabia en un expediente de interceptaciones ilegales en el que las vinculaban como supuestas miembros del clan del Golfo. La fiscalía podría imputarle a Sarabia el delito de constreñimiento, abuso de autoridad y peculado por uso en el marco del proceso de la exniñera, y esto fue lo que dijo el abogado de Sarabia, que es Mario Iguarán.
7: En principio creemos que debe ser una consideración más que de que se hubiese allegado algún elemento probatorio, porque la investigación estaba bastante adelantada en la recolección de evidencia, de información y de elementos materiales probatorios. Seguramente es alguna consideración jurídico-sustancial, alguna apreciación o alguna objeción que hayan puesto alguno de los sujetos procesales, en este caso quien se ha considerado como la víctima dentro del proceso. Ya esta semana sabremos de qué se trata.
2: 6:46. El Tribunal Internacional para la Antigua Yugoslavia, que fue un tribunal especial, terminó generando una condena a Ratko Mladic, el comandante militar serbo-bosnio, al que llamaron el carnicero de Bosnia, y lo condenaron a cadena perpetua. Aquí hubo una extraña narrativa según la cual era posible inclusive impartir impunidad total a responsables de crímenes de lesa humanidad y de crímenes de guerra. Este señor murió condenado a cadena perpetua, Francisco Barbosa.
8: Buenos días, Juan. Sí, efectivamente, Ratko Mladic, el comandante militar serbo-bosnio, que se conocía como el carnicero de Bosnia, como se acaba de decir, pues murió. Pero lo importante de esto es que este señor muere condenado efectivamente por cadena perpetua por el Tribunal Penal de la Antigua Yugoslavia. Juan, este tribunal fue creado por el Consejo de Seguridad de Naciones Unidas en el año 93 para juzgar las graves violaciones de derecho internacional humanitario cometidas durante la guerra de los Balcanes. Fue el primer tribunal penal internacional creado desde Núremberg y Tokio. Este Tribunal Penal Internacional de Antigua Yugoslavia se acompañó del Tribunal para Ruanda y para Sierra Leona. Estos fueron los grandes, grandes ejemplos que terminaron siendo el antecedente de la construcción a propósito de la crisis de la Corte Penal Internacional. Este personaje fue condenado en el 2017 por genocidio, crímenes de lesa humanidad, crímenes de guerra, por la masacre de Srebrenica en julio del año 95. Fue condenado por una campaña de terror contra Sarajevo, persecuciones, exterminio, deportaciones, campos de concentración. Y por supuesto la enseñanza jurídica de todo esto es que ese tribunal se consolidó después de Núremberg como una idea esencial del derecho penal contemporáneo que desemboca en la Corte Penal Internacional, que curiosamente hoy está en una crisis, como hemos explicado acá, total por cuenta de la destitución del fiscal de la Corte Penal Internacional y al mismo tiempo de la aparición de nuevo de la jurisdicción universal, Juan, esa que le permitió a España y a Baltasar Garzón perseguir a Pinochet y que ha permitido hoy que muchos criminales de Siria, sirios, estén siendo condenados por tribunales locales en Europa. Luego aquí, otro hecho que termina explicando el desarrollo de la Corte Penal y que marca un hito frente a este tribunal, el Tribunal de la Antigua Yugoslavia.
2: Me dirán que no tiene nada que ver, que no sea burro, que no compare procesos tan distintos, que bla, bla, bla. Lo cierto es que a los que montaron campos de concentración, a los que reclutaron menores de edad, a los que violaron niñas, a los que obligaron a abortar a las niñas, a los que se asociaron con carteles del narcotráfico, a los que cometieron masacres, a los que intimidaron pueblos enteros, a los que generaron desplazamiento. En estas latitudes no les pasó nada. 6:50 minutos de la mañana. ¿Cómo van los incendios en el Tolima? Nos vamos para Ibagué con Manuel Brisneda. Esa mezcla de fenómeno climático y manos criminales. ¿Qué reporte tenemos, Manuel, para empezar la semana?
9: Juan, buenos días. Les cuento a usted y a los oyentes que las autoridades en la región expusieron que hasta el día anterior había 7 incendios forestales activos luego de que se liquidaran las llamas en un alto porcentaje en esta región del país a lo largo del fin de semana, lo que representa un respiro para el territorio tolimense. Ahora, Juan y oyentes, en el inicio de esta semana los esfuerzos se concentran en atender las emergencias de Cunday y de Suárez. Esto está ubicado en el oriente tolimense. En este último municipio incluso las llamas continúan muy cerca de la bocatoma del acueducto y completan alrededor de 15 días, han avanzado por varias poblaciones, tal como lo indica la gobernadora del Tolima, Adriana Magali Matiz.
10: El incendio empezó en el municipio de Carmen de Apicalá. Carmen de Apicalá es del oriente del departamento, siguió a Suárez, suroriente, y está ahorita en Cunday, que es oriente. Y la gran preocupación es que pase a purificación y llegue a Prada. Así que por eso vamos a volcar todas nuestras capacidades para ver si tenemos un control de ese incendio. En este sobrevuelo pudimos claramente identificar cómo hay algunas infraestructuras que están en un riesgo latente, como es la bocatoma del municipio de Suárez.
9: Juan, le cuento que la gobernadora del Tolima continúa al frente de los puestos de mando unificados, pero se traslada a partir de esta semana al sur de la región, al municipio de Ataco, luego de ese atentado con artefactos explosivos con drones que dejaron 2 policías lesionados en la tarde anterior.
2: 6:52. Hemos estado con el corazón arrugado pensando en Michelle Dayana Chavarría, en Buriticá, más de una semana desaparecida. ¿Qué se sabe, Mateo?
11: Hola Juan, buenos días. Pues la situación sigue siendo lamentable, muy crítica para esta familia que ya completa una semana buscando a esta pequeñita Michelle Dayana Chavarría, la niña de 6 años. Pues las autoridades han ofrecido ya una recompensa de hasta 50 millones de pesos. La gobernación de Antioquia, ya hay un equipo especializado de policía de infancia y adolescencia junto con policía judicial a través del CTI para avanzar en esas labores de búsqueda. La familia pide, exige a los organismos de socorro a todo el país que no los dejen solos. Sin embargo, pues la situación, Juan, sigue siendo de mucha angustia. Ya se completa una semana y no se sabe del paradero de esta niña. Hay un caso particular, y es que una de las personas que estuvo con la niña es un joven de 16 años que se le vio con esta pequeña. Incluso ha recibido ya amenazas, aparentemente, de lo que dicen las autoridades. Este joven de 16 años que estuvo supuestamente con la menor por última vez ha recibido amenazas, pero pues las autoridades siguen tras la búsqueda de esta niña, Juan.
2: Nos vamos a Washington con nuestra corresponsal permanente María Molina. Estados Unidos e Irán intercambian ataques tras un mes de pausa. María.
12: Hola Juan, muy buenos días. Pues durante este fin de semana Estados Unidos e Irán reanudaron los ataques mutuos. Todo empezó con un ataque de los Estados Unidos hacia un lugar donde había armamento iraní. Estados Unidos dice que en este lugar pues se pretendía sacar minas hacia el estrecho de Hormuz. Sin embargo, Irán lo que dice es que este ataque de los Estados Unidos lo que hizo fue reiniciar los ataques entre ambos países. Hizo una retaliación con misiles que finalmente fueron interceptados por los Estados Unidos. Fueron ataques mutuos que sucedieron después de un mes de pausa en los ataques armados, aunque pues también es cierto que durante todo este mes, como en los últimos 6 meses, la tensión ha sido visible entre los Estados Unidos e Irán en un conflicto que supuestamente iba a tardar no más de 3 o 4 semanas, pero que ya pasó los 6 meses.
2: Gracias, María. Nuestra corresponsal en el sur de la Florida, Diana Mateus, ¿cómo es ese supertelescopio que lanzó la NASA? Dicen que puede observar, ojo, 2000 galaxias.
13: Exactamente, Juan, y por eso mismo ha sido considerado por la propia NASA como un lanzamiento, un hito, este lanzamiento del supertelescopio espacial llamado Nancy Grace Roman, que forma parte de un proyecto valorado en $4 mil millones. El lanzamiento, Juan, se realizó desde el Centro Cabo Cañaveral de la NASA, aquí en la Florida, a través del cohete Heavy de SpaceX. Se prevé que esa misión dure 5 años, pero la NASA ha explicado que el telescopio podría tener suficiente combustible para funcionar durante otros 5 años, es decir, se podría esperar que trabaje por 10 años. Se ha explicado que este supertelescopio se situará en órbita más allá de la Luna con el objetivo de estudiar la energía, también probar la gravedad a gran escala y buscar exoplanetas. De hecho, promete mejorar la visión del universo y observar hasta 2000 galaxias a las que usted se refería. La NASA ha explicado que este lanzamiento ha representado el final del camino para los ingenieros, pero ahora el comienzo de ese camino para los científicos. Va a viajar a una posición en órbita aproximadamente 1.6 millones de kilómetros de la Tierra, y durante los próximos 90 días, pues los científicos van a calibrar todos los instrumentos y se prepararán para esas operaciones científicas. Se espera, Juan, que las primeras imágenes de alta resolución de este supertelescopio se puedan tener antes de invierno en todo el mundo.
2: 6:56. ¿Cómo es el acuerdo petrolero Trump-Delcy, Marcos Morín, y qué efecto está teniendo en Venezuela?
14: Hola Juan, un gusto saludarte desde la capital venezolana. El pasado viernes el gobierno de Donald Trump, el mismo presidente Trump, anunciaba un acuerdo petrolero con el gobierno de Delcy Rodríguez, en el cual Estados Unidos controlaría el 21% aproximadamente de las reservas aprobadas de crudo venezolano, poco más de 65 mil millones de barriles. Esto, por supuesto, generó reacciones porque, sin duda, no había todavía pues claridad en torno a cuál es el alcance de este acuerdo petrolero. Según Washington, el acuerdo generaría cerca de 100 mil millones de dólares en beneficios, además de la posibilidad de que empresas estadounidenses exclusivamente lleguen a estos campos petroleros, 17 en total yacimientos que controlarían empresas estadounidenses, comenzando por ExxonMobil, que tiene bastantes años sin estar en Venezuela. Polémica también surge en torno a Alejandro Betancourt, figura clave del chavismo que en algún momento inclusive fue investigado en los Estados Unidos y que estaría participando como empresario dentro de este acuerdo firmado por el gobierno de Delcy Rodríguez y también, por supuesto, por la administración de Donald Trump. Ya hubo reacciones, los opositores venezolanos Enrique Capriles y Juan Pablo Guanipa han sido los más críticos y han señalado este fin de semana que la manera de reactivar a largo plazo la economía en Venezuela es con unas elecciones libres, luego de que Estados Unidos anunciara este acuerdo petrolero. Abro comillas, la única manera verdaderamente de reactivar a largo plazo la economía y hacer de este acuerdo beneficio a ambas partes es con una elección libre que lleve un gobierno legítimo y representativo, con reglas claras de juego, cierro comillas, indicó Juan Pablo Guanipa en su red social de X. Entre tanto, el diputado Enrique Capriles sostuvo que hay muchas dudas y la opacidad sigue imperando en cuanto a este nuevo acuerdo. Abro comillas, los venezolanos no tenemos ninguna confianza en quienes administran la hacienda pública y la única manera de que eso cambie es que gente nueva y sin vicios asuma dicha administración, cierro comillas, apuntó en X. El día sábado también Delcy Rodríguez señalaba que el acuerdo va a durar alrededor de 25 años y que se firma para poder reactivar la producción petrolera venezolana, Juan.
2: 6:59, se salió con la suya Trump. El petróleo de Venezuela para los Estados Unidos, profe.
6: Totalmente, la industria petrolera, don Juan, en Venezuela nace por allá en el 1914 con el pozo petrolero de Sumaque, creo que así se llamaba. Fue increciendo y llegó en su mejor nivel de producción a 3.800.000 barriles diarios, don Juan. Y obviamente cuando llegó la estatización de este negocio y llegó todo el castrochavismo a manejar pues ese tema, ni invirtieron ni dejaron que el sector decayera. Ahora, cuando Estados Unidos necesita que entre al mercado el petróleo venezolano, pues le ha metido un acelerador enorme. Y es que las multinacionales petroleras estadounidenses entren a producir a Venezuela como si fuera un protectorado. Pues muchos venezolanos están felices, otros no tanto, los que han vivido el petróleo, pero todo parece indicar que ese 1.5 millones de barriles que se puede sumar al presente, unos 2 millones de barriles, vuelvan a ser la realidad en la industria petrolera venezolana. ¿Cómo afecta eso a Colombia, al petróleo colombiano? No mucho. Yo creo que va a haber más petróleo en el mercado y seguramente el barril de petróleo va a caer por, digamos, mucha oferta.
2: Nos regresamos a Colombia, a Medellín. Racionamientos de acueducto en varias zonas de Medellín. Mateo Zapata.
11: Juan, hay que contarle a todos los oyentes, mucha atención, este racionamiento se va a dar en dos bloques. El primer bloque y que incluye varios sectores, cerca de 17 barrios, comienza esta noche a las 6 de la tarde y va hasta las 5 de la mañana. A través de la aplicación EMA, las personas pueden conocer si tienen o no tienen ese corte de racionamiento de agua. La línea de atención es la 302-300-0115. Mucha atención porque hoy y durante todo este mes de septiembre tendrán el racionamiento los sectores Popular, Manrique, Aranjuez, Villahermosa, Buenos Aires y La Candelaria. Por ejemplo, en el caso de esta noche, Juan, en el Popular, los sectores de Carpinelo, El Compromiso, La Avanzada y La Esperanza. Para la gente que vive en Manrique, los sectores de La Cruz, María Cano, Carambola, San José de la Cima y Versalles número 2. Para quienes viven en Comuna 4 Aranjuez, Campo Valdés número 1, La Piñuela, Las Esmeraldas y Manrique Central número 1. Y quienes residen en Comuna 8 Villahermosa, lo tienen este racionamiento de agua quienes viven en los sectores conocidos como Las Estancias, San Antonio y Villa Lilian, y Comuna 9 Buenos Aires, Barrios de Jesús. Reitero, este racionamiento comienza esta noche a las 6, se extenderá hasta las 5 de la mañana y el día de mañana serán otros barrios, y esta medida va prolongada día por medio precisamente para generar un ahorro por lo menos de 120 litros de agua por segundo mientras dure esta medida. Son más de 25 zonas de Medellín que tendrán racionamiento desde hoy y durante todo el mes de septiembre por fenómeno del Niño Juan.
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16: Lucas Murillo será trasladado hoy de Cúcuta a Bucaramanga en un avión ambulancia de la Fundación Cardiovascular. El vuelo está previsto para las 11 de la mañana. El niño será sometido a estudios como cateterismo y ecocardiograma para definir su tratamiento. Volvieron los cierres en la vía al llano por caída de material y derrumbes en medio de las lluvias que afectan la zona. Autoridades y usuarios advierten sobre 60 puntos críticos en el corredor. A esta hora el tránsito es normal, pero se mantiene el llamado a estar atentos a las condiciones climáticas. Las autoridades en Bogotá conformaron un grupo especial para investigar la muerte de una mujer quien se practicó una cirugía plástica menor conocida como bichectomía en un centro médico de la localidad Antonio Nariño. La Secretaría de Salud aseguró que el lugar no tenía autorización para realizar intervenciones quirúrgicas. Las autoridades chinas sancionaron a 10 personas acusadas de difundir información falsa en Internet sobre la avalancha en la frontera con Nepal, informó la policía. Los sancionados difundieron mensajes que sugerían que las cifras de muertos y desaparecidos eran muy superiores a las reportadas por las autoridades.
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0: 707, José Ignacio López, presidente de ANIF, gracias por estar con nosotros.
1: Juan, muchas gracias y un saludo a toda la mesa y a la audiencia.
0: Doctor López, parece que nos habían barrido la basura debajo del tapete, que se había radicado un presupuesto que ocultaba la realidad de las finanzas públicas, que había unas deudas inmensas que no estaban ahí reconocidas, y a juzgar por lo que nos habían dicho y lo que oímos en Asobancaria, el ministro de Hacienda, Miguel Gómez, tomó el camino necesario, poner la verdad sobre la mesa.
1: Sí, de acuerdo, Juan. Y esta noticia del presupuesto yo la he llamado las cifras de sincerar, que sorprenden y no sorprenden. No sorprenden porque realmente la mayoría de analistas económicos, el mercado financiero, incluso el Comité Autónomo de la Regla Fiscal, había advertido que el gasto que se había presupuestado para este año, el próximo año, era inverosímilmente bajo. Y de acuerdo con eso, todos sabíamos que el déficit fiscal iba a ser más alto. Y por eso, de alguna manera, no sorprendía. Pero aún así, sorprendió porque realmente el tamaño del sobrereporte de gastos superó cualquier expectativa. Y pues al ministro le tocó la difícil situación, al ministro actual, de reflejar en el presupuesto pues unos gastos que de hecho ya están comprometidos, como es el caso del Fondo de Estabilización de Precios de Combustible, y unas amortizaciones de deuda que son muchísimo más altas a las que el gobierno había planteado.
0: 7-8. Esto va acompañado, esto se mueve en dos pistas, la tramitación del presupuesto y el recorte del gasto. Nos dijeron también que el recorte del gasto vale casi 22 billones y esa tijera toca afilarla ahora. ¿Cómo se debería hacer ese recorte? ¿Dónde? ¿Qué efecto puede tener, doctor José Ignacio?
1: Bueno, yo creo que tiene que ser un recorte, si se quiere, quirúrgico, aunque el tamaño es grande, porque pues estamos hablando de una cifra de aproximadamente un punto del PIB, algo cercano, como mencionabas, a los 21 o 22 billones de pesos, lo cual no es una cifra menor. Pero en esa, digamos, en esa audacia quirúrgica, lo que tiene que haber es un recorte de funcionamiento, de mucho presupuesto de inversión que realmente no es inversión, como por ejemplo ha venido ocurriendo con todos estos contratos de obligación de prestación de servicios, con unos contratos que realmente no se ha venido ejecutando en algunos casos en el presupuesto de inversión, como es el caso de Envías, dado que, por ejemplo, en el caso de Vías Terciarias no se ejecutó lo que se tenía presupuestado. Entonces, pues tiene que haber realmente un esfuerzo muy difícil, pero honesto, por parte de este gobierno, de reducir un gasto que no está generando ninguna función social. Es simplemente un gasto de burocracia. En ese orden de ideas, yo creo que sí hay una cantidad importante de partidas a eliminar y de presupuesto a simplemente recortar.
2: Pero señor López, en los análisis en la prensa de este fin de semana, los expertos decían que muy importante la sincerada de cuentas, pero que el gobierno también tenía que explicar cómo iba a hacer para lograr generar nuevos ingresos. ¿Para usted es ineludible una reforma tributaria?
1: Pues lo que hemos dicho desde ANIF es que casi que se podría lograr 3 puntos del PIB evitando tocar el bolsillo de la mayoría de los colombianos. Nosotros incluso hicimos unas propuestas que son muy puntuales, que tienen que ver con algunas deducciones, por ejemplo, que se hacen dentro de las empresas a la hora de decir costos en efectivo, que nos parece que se pueden modificar. Es decir, creo que hay espacio para tratar de hacer cosas desde el lado de los impuestos sin que recurramos a tocar el bolsillo a la mayoría de los colombianos. Pero repito, yo creo que este es un ejercicio por olas. El primer esfuerzo tiene que ser al máximo recortar el gasto este año. El segundo es presentar una ley que le permita al gobierno tener mayor flexibilidad para incluso tener recortes adicionales. Y en dado caso que al final, después de esos esfuerzos, pues aún así persistan los problemas fiscales, pues probablemente tocará tener una discusión de qué se puede hacer por el lado del ingreso. Ahora hay que decirlo, Colombia tiene unos ingresos potenciales enormes en varios sectores que están, digamos, están atrapados en el suelo. Un ejemplo muy claro es lo que podría tener Colombia en términos de impuestos asociados a petróleo y gas, lo que tiene asociado a minería, lo que tiene, por ejemplo, esos descubrimientos de offshore de gas tan importantes costa afuera, de tal suerte que si el país también activa una senda de crecimiento económico, recuperación sectorial, probablemente buena parte de los ingresos hacia el final del gobierno o incluso para el siguiente gobierno se heredarán de grandes proyectos de inversión en el sector de hidrocarburos, de minería y muchos otros sectores, más que pensar subir impuestos de manera permanente, como ha sido la receta tradicional en los últimos años en Colombia.
3: Ahora, doctor López, ¿cómo podría llegar a impactar este presupuesto en la inflación esperada para el próximo año, para el 2027?
1: Perdón, te perdí un segundo. ¿En la inflación me preguntabas?
3: Sí, sí, sí. ¿Qué tanto podría impactar? ¿De qué manera podría impactar este presupuesto para la inflación el próximo año?
1: Bueno, así como está, es un presupuesto, digamos, sin acción de política, que eso quizás fue el primer titular que tuvimos, sin ninguna acción, es decir, si no hay ninguna ley, si no hay recorte, pues va a ser un déficit fiscal extremadamente alto y eso pues presionaría las tasas de interés al alza, eso generaría unas presiones de demanda y eso nos mantendría en un ejercicio muy similar al que venimos teniendo en los últimos años, y es inflación persistente y altos déficit. Aquí por eso lo importante es que realmente pues se haga un recorte de gasto, ese recorte de gasto, y si tenemos un plan anual gradual de recorte de gasto con mayor flexibilidad, pues eso puede generar credibilidad en los mercados y eso permitiría quizás tener una menor presión sobre la inflación y, entre otras, alivianar esa presión que está teniendo el Banco de la República por cuenta del tema fiscal en tasas de interés. Y por eso sí. Es difícil decir exactamente cómo va a impactar la inflación en el presupuesto, porque todavía depende mucho de cómo realmente el país, y aquí quiero hacer un último mensaje en esto. Yo creo que no es solo del Ejecutivo, no es solo el gobierno. El tema fiscal es tan importante que todo el país tiene que estar digamos, con una misma dirección de cómo solucionamos el tema fiscal.
4: Dos cosas, doctor López. La primera es, ¿a cuánto exactamente tenemos que llegar en ese presupuesto para que sea viable? ¿Cuál es la cifra que es sostenible para Colombia? Y segundo, digamos, esta es una advertencia para un 2027 en el que hay que amarrarse, como dicen, el cinturón y pues que en términos económicos va a ser complejo.
1: Sí, Darcy, mira, es difícil dar unas cifras, pero el gobierno nos ha presentado dos escenarios. Un escenario es, aquí hay unos recursos de gasto que se han comprometido, que no están en el presupuesto. ¿Cómo se ven las cuentas fiscales en los próximos años si este gobierno no hace nada? Y básicamente ese escenario lo que nos muestra es que el año entrante tendríamos el déficit más alto de toda la historia del país, incluso superior al de la pandemia, un déficit que no sería comparable con ningún otro país, digamos, vecino o en condiciones similares, y un déficit que nos pondría rápidamente con un nivel de deuda que al final de este gobierno superaría 80 puntos del PIB. Esa es una senda de insostenibilidad, eso hay que decirlo. Entonces, la alerta es muy clara. Claramente el gobierno, con ayuda del legislativo y con ayuda de las cortes, tiene que tomar decisiones para evitar esa situación. ¿Qué es lo que ha planteado el gobierno? Un recorte inicial en el presupuesto, digamos, de este año, y luego presentar una ley que nos dé aproximadamente algo de recortes de hasta 2 puntos del PIB. Eso va a ser difícil, es ambicioso, pero ese es el orden de magnitud del reto. ¿Y ese escenario en qué nos deja? Nos deja en una deuda que va a ser todavía alta para Colombia, todavía va a ser un nivel que es indeseable, pero sería una deuda estable alrededor de 64 puntos del PIB. Eso que permitiría que este gobierno logra estabilizar la deuda y ya le tocaría al siguiente gobierno, en el 2030-2034, hacer medidas adicionales o ver frutos de, por ejemplo, apuestas de crecimiento económico, apuestas sectoriales, para realmente buscar que llevemos otra vez ese nivel de deuda por debajo de 60 hacia niveles del 55, que es lo deseable.
5: Doctor López, ayer el exministro de Hacienda, Juan Camilo Restrepo, dijo que era, digamos, real ya una denuncia penal contra el ministro Germán Ávila y otros funcionarios del Ministerio de Hacienda por presentar un presupuesto para el 2027 con cifras fraudulentas y omitir partidas deliberadamente de gastos y subsidios. que eran obligación incluirlos en el presupuesto. Y obviamente esto es una impostura fiscal, utilizó esa palabra Juan Camilo Restrepo. ¿Usted cree que esto va a sentar un precedente que Germán Ávila pueda enfrentar o debe enfrentar, digamos a la luz de lo que dice el exministro, una denuncia penal por presentar un presupuesto absolutamente fraudulento?
1: Fernando, yo creo que esto sí genera un precedente. Yo no voy a comentar sobre esos temas jurídicos, que no es nuestro expertise, pero lo que hemos dicho desde ANIF es que esto refleja, más allá de si luego hay, digamos, unas repercusiones civiles o penales o algunas sanciones contra funcionarios del gobierno, Petro, yo creo que sí genera un precedente que deberíamos tomar para aprender y mejorar la institucionalidad. No tenemos en muchos casos unas cuentas transparentes, abiertas, que tengan suficiente discusión. En muchos de los casos, nosotros los analistas dijimos más de una vez, y probablemente incluso en estos micrófonos, hablamos de la opacidad, por ejemplo, con que se estaban manejando muchas de las operaciones de financiamiento. Hablamos de la opacidad con que se estaban tomando decisiones de gasto. De tal suerte que más allá, y creo que la discusión incluso es mucho más útil y más fructífera para el país, más que pensar en sanciones y demás, es pensar cómo mejoramos las instituciones fiscales del país para que realmente tengamos la certeza que los presupuestos se construyen con mayor transparencia, que el Congreso tiene más elementos de juicio a la hora de entender ese presupuesto. Por ejemplo, en el país se nos embolató una oficina económica que le permitiría al Congreso, entre otros, por ejemplo, tener más información y tener unos criterios e información independiente para contrarrestar esos datos con lo que dice el gobierno, de tal suerte que aquí debe haber un aprendizaje, porque realmente es muy complejo pues encontrarse una situación fiscal donde buena parte de las partidas de gasto no están, y pues obviamente las obligaciones sí están. El caso más sencillo es, y repito, es el Fondo de Estabilización de Precios de Combustible. Hoy en día tenemos un diésel que está por debajo del precio internacional, ya eso se está causando, y no tenerlo en el presupuesto el año entrante pues no tiene ningún sentido, porque realmente ese subsidio pues ya se está ejerciendo. Entonces, acá yo creo que la invitación es a repensar un poco ese tipo de instituciones para que sean más transparentes.
0: Es la voz de José Ignacio López, presidente de ANIF. Muchas gracias, doctor López.
1: Muchas gracias y hasta una próxima. Feliz día.
0: Muchas gracias. Francisco, aquí hay, claro, él lo menciona, lo preguntaba Fernando, implicaciones a la luz del derecho penal también, pregunto yo.
6: Pues Juan, sí señor, es que lo del exministro Ávila no puede despacharse como un simple error de cálculo. El presupuesto que presentó de 575 billones terminó siendo reemplazado por uno de 634 billones, diferencia de 60 billones, y se habla de que se omitieron datos en pensiones, en salud, en subsidios. Es decir, muy, muy grave, Juan, y aquí hay que recordar una cosa: un ministro de Hacienda tiene un deber reforzado de transparencia en cuentas públicas. Entonces, en este momento, pues habría que examinar falsedades ideológicas en documentos públicos, habría que examinar prevaricatos por omisión, y Ávila tendría que explicar cómo pudo presentarse al Congreso un presupuesto que semanas después requirió una corrección de semejante magnitud. Y ojo con esto, la Corte Suprema de Justicia ya ha tenido antecedentes, Juan. Ya hay precedentes, no con ministros de Hacienda, pero ya ha planteado que obviamente caben ese tipo de conductas, de falsedades ideológicas en documentos públicos, no solamente cuando se inventan datos, sino cuando se calla total o parcialmente información relevante. Ya lo definió, y en ese sentido, pues por supuesto, como decía ayer también en un momento dado el exministro Juan Camilo Restrepo, estas conductas también deberían examinarse ante la justicia colombiana. Luego, es un asunto que no simplemente pasa con la idea de qué pena, me equivoqué o oculté información que además es relevante para las cuentas públicas del país, Juan.
0: 7:21.
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0: 43 minutos. Les pregunto a mis compañeros de mesa, ayer, al final de la locución presidencial, el presidente Abelardo Lesprilla se refirió a una decisión de un juez en relación con la invocación religiosa que se hizo en el acto de posesión. El presidente no ocultó de ninguna manera su fe religiosa, terminó diciendo viva Cristo Rey, pero fue, a diferencia de lo que había ocurrido en el pasado, fue receptivo y se refirió a lo que dijo el juez. A mí me parece que es una verdadera barbaridad lo que hizo ese juez, que no tiene pies ni cabeza, pero les quiero preguntar por el acto del presidente de referirse a eso, el tono en el que lo hizo, la forma en la que lo hizo. ¿Qué opinan? ¿Qué balance tienen de ese tema sobre la libertad religiosa? El presidente además dijo, no fui yo. Lo que se desarrollaba es un orden del día del Congreso. El Congreso lo puso, sometieron a la consideración de los congresistas de todos los partidos el orden del día. El Congreso lo aprobó y el Congreso lo desarrolló. Doña Darcy.
1: Bueno, pues yo creo que está bien que el presidente, como usted dice, a diferencia de lo que sucedía en el gobierno anterior, que no se cumplían los fallos judiciales, cuántas tutelas hubo pidiéndole al presidente que rectificara, que pidiera disculpas, etcétera, etcétera. Que el presidente dé un ejemplo de obediencia a los fallos judiciales es un muy buen precedente. Obviamente, pues uno dice, no sé si hubo ahí como una, como dijera uno, pido disculpas, hago cumplimiento del fallo de tutela y que viva, ¿cómo es? Corpus Christi y Dios y en fin y todo lo demás. O sea, al final dejó claro cuáles son sus creencias y cuáles son sus convicciones religiosas.
0: No, William Calderón pero y don Azuri Chamá.
2: Pero es que ¿por qué tendría que ocultar el presidente que es un católico que tiene una fe religiosa y por qué tendría que ocultar eso? Y no se podía esperar nada menos de un presidente que ha demostrado que respeta las instituciones, así no las comparta, respeta el fallo de ese juez, así vaya en contravía incluso de sus propias creencias. Compararlo con lo que hacía Petro, pues bueno, es que la distancia es del cielo a la tierra en la manera en cómo actuaba Petro frente a este tipo de situaciones y cómo lo está demostrando, lo ha hecho el presidente Abelardo de la Espriella. Creo que él le pone punto final a una polémica que no tiene pues ningún sentido, que es claro que la intención del juez era limitar también la manera de expresarse del presidente y pues cumple con un fallo aun cuando no lo comparte.
3: Indiscutiblemente la separación de los poderes, el respeto por un fallo judicial, aunque no se esté de acuerdo, es un excelente mensaje. Ahora, ya sí me voy a la parte de lo absurdo que es que un juez obligue a alguien a disculparse cuando el perdón y la disculpa pues deben nacer de la conciencia y no del mandato de un juez.
0: Don Santiago Ángel.
4: Juan. Yo creo que el tema va por otro lado, aunque por supuesto es muy valioso que por primera vez, como decía Darcy, en tantos años, en 4 años, podemos ver a un jefe de Estado que tiene la capacidad de respetar a las cortes y al sistema judicial y no enfrentarse permanentemente a ellos, además con teorías de la conspiración. El presidente ayer dijo que él, como jefe de Estado, va a garantizar la libertad de derechos de todos los ciudadanos. Por supuesto, él, por ser el presidente, no tiene que dejar de lado su propio derecho a la libertad de expresión, pero para mí el tema fundamental está en otras decisiones que se han tomado recientemente. Y es, por ejemplo, la de la designación que había hecho el gobierno de Carlos Sepúlveda al frente de la Dirección Nacional de Planeación, que se retiró sin que todavía entendamos por qué y que algunos dicen tiene que ver con su decisión de ser un hombre homosexual y de tener una familia en esas condiciones. O la de Hanna Escobar, que iba a ser la directora de medicamentos en el Ministerio de Salud, que tenía unas posiciones muy fuertes pro aborto y feministas y también la retiraron de ese cargo. Y uno se empieza a preguntar si eso tiene que ver con un criterio religioso y no con un criterio de mérito y de la trayectoria de las personas. Creo que en esa ambición de libertad, de respetar el derecho a la libertad de credos de todos los ciudadanos, también tiene que considerarse el mérito y las hojas de vida para esos cargos en el Estado.
0: Francisco.
5: Pues más allá de la decisión, que me parece absurda la decisión judicial, Juan, porque yo creo que el juez confundió neutralidad religiosa con exclusión de la religión en el espacio público, como lo ha dicho la Corte Constitucional. Yo sí celebro que después de tanto tiempo veamos a un presidente de la República acatando las decisiones judiciales. Uno, aquí habíamos partido de la base de que la separación de los poderes y la autonomía de la rama judicial era básicamente un trompo de poner, se irrespetaba, se pasaba por encima, y ayer estábamos viendo un presidente diciendo que acataba la decisión. Y yo creo que eso es lo importante, porque lo que necesitamos, sobre todo en este momento del país, es que las instituciones se preserven y que la Constitución pues sirva para poner los límites tanto a la rama ejecutiva, la legislativa y la judicial, y que el 113 de la Constitución, la colaboración armónica, se dé de manera adecuada. Entonces yo celebro esta alocución, aunque considero que la decisión del juez es una decisión que tiene tantos visos tiene visos de irracionalidad, en la medida en que no acató lo que ha dicho la Corte Constitucional sobre esa norma relativa a la laicidad.
0: Don Rafa Manzano.
6: A mí me parece, Juan, que este es un, pues un debate que está bien traído sobre digamos, que el presidente del país, el jefe de Estado, pues acepte, digamos, la reconvención de los tribunales, de los jueces, ¿no? Pero para mí lo importante, y estoy en la línea de Santiago, ¿no? Lo importante es si las creencias religiosas se trasladan de alguna forma a la acción de gobierno. Para mí eso es lo importante, no el credo de un presidente, sino si su acción de gobierno va a estar teñida por esa creencia religiosa.
0: A nuestro colega José Dueñas me recuerda, de pronto Rafa también tiene referencia, en tiempos de John Kennedy, que era católico en un país que es mayoritariamente protestante, algunos de sus detractores empezaron a decir que era peligroso elegirlo porque un presidente de los Estados Unidos católico obedecería más a los mandatos del Papa en el Vaticano que a la Constitución de los Estados Unidos. A lo que Kennedy respondió con una frase que fue muy famosa: no soy el candidato católico a la presidencia, soy el candidato del Partido Demócrata, que resulta que también es católico.
5: Y hay una cosa, Juan, recuerdo yo a propósito de traer algunos de estas discusiones internacionales. En el año 2007, en Francia, Nicolás Sarkozy habló de la laicidad positiva por un debate que se presentó en ese país, y señaló que el Estado no impone una fe, pero tampoco persigue su presencia en la sociedad, en la medida en que había habido un debate alrededor de una visita y al mismo tiempo de una conversación que se tuvo con el Papa en ese momento. Y yo creo que es importante distinguir esas dos cosas. Ahora, estoy de acuerdo con la postura de que no debe influir en la función pública y debe tratar de mantenerse la neutralidad, no imponer unas condiciones de credos, pero al mismo tiempo no excluirlas, porque pues eso violaría también nuestra carta política.
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9: Desde la incertidumbre por el paradero de Michelle Dayana Chavarría en Buriticá, en Antioquia, su familia pide a las autoridades acelerar las labores de búsqueda y mantener el acompañamiento mientras esperan noticias de la niña de 6 años desaparecida hace una semana. Continúan los operativos y los bombardeos de la fuerza pública en zona rural de Guaviare, mientras las autoridades mantienen medidas especiales de seguridad en los 4 municipios del departamento. Según Medicina Legal, entre las víctimas de las recientes operaciones se encuentran 3 menores de edad y 4 mujeres. Persisten las emergencias por las lluvias en Guayabetal, en Cundinamarca, tras la creciente de los ríos Negro y Blanco. El gobernador Jorge Rey monitorea el estado del puente Ocalia.

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4: Y a las 7:34 minutos, La FM les cuenta las buenas noticias a través de Supertiendas Olímpica. Llegaron las primeras estructuras para las pantallas 360 grados del Supermetro, el Estadio Metropolitano. El alcalde Char destacó que las estructuras cuentan con tecnología de última generación y permitirá ofrecer una experiencia más cercana a los grandes estadios del mundo. Como los grandes estadios del mundo, cuando usted vaya al estadio, va a ver de cerca, a través de la pantalla, a los jugadores. 7:35.
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La vida nos llama, respondemos, no se recomienda para menores de edad ni mujer.

0: Mujeres embarazadas 0.0% contenido de alcohol aproximadamente.
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1: Racionamiento de agua en Medellín por falta de lluvias. Señor gerente de acueducto alcantarillado de EPM, Santiago Wilches, gracias por estar con nosotros en la mañana de hoy.
2: Pablo, muchos, muy buenos días para usted y para todas sus audiencias. Gracias a usted por permitirnos comunicar bien este tema.
1: Señor gerente, entendemos que son cortes escalonados, día de por medio, durante el mes, en horarios que van de 6 de la tarde a 5 de la mañana. ¿Cómo van a funcionar exactamente? ¿Cómo se van a definir los barrios? ¿Cómo sabe la gente cuándo le toca?
2: Sí, señor. Muy buenos días. Yo quisiera como aclarar algo a toda la audiencia y tiene que ver con el tema que esto es una decisión preventiva con un pronóstico de cómo se va a comportar el clima en los próximos días, porque no es porque hoy no esté lloviendo exactamente, sino que desde mayo de este año ha estado lloviendo mucho menos de lo que debería estar lloviendo. Entonces se han ido reduciendo los caudales de las fuentes. No es un asunto instantáneo. Y también quiero resaltar es que estamos ante un evento climático muy, muy crítico para el país y para todo el planeta, por decirlo de alguna manera, que es tal vez un fenómeno del Niño del cual nunca hemos tenido registros en todos los años que llevamos de registro. Me parece importante como hacer esa claridad. Con respecto a lo que usted menciona, o lo que me pregunta, de cómo debieran ser, cómo fueron seleccionados estos, es que nosotros hacemos unas modelaciones hacia futuro y estos territorios dependen de un embalse que se llama Piedras Blancas aquí en Medellín, que está localizado en el territorio de Santa Elena, que tiene una capacidad de regulación más pequeña sobre los otros. Entonces son los barrios directamente que están con este embalse los que se van a ver afectados. Básicamente, cada ciudadano se puede enterar de si tiene racionamiento o no. Básicamente es consultando nuestra página www.pm.com.co. En nuestras redes hemos difundido un código QR y también nosotros tenemos un robot en el cual EMA se llama, en el cual básicamente cada ciudadano puede hacer la pregunta, voy a tener interrupción del servicio, y ahí se entera exactamente si su vivienda va a estar afectada o no.
3: Sí, gerente, buenos días. Pero mire, de todas maneras, sí le sorprende a uno que esto esté pasando por dos razones. Pues en Bogotá nos pasó el año pasado. Este año ya la gerente del acueducto dice que no habrá racionamiento, que se tomaron las medidas preventivas. Este fenómeno del Niño también está anunciado desde el mismo año pasado, estos fenómenos climáticos que ya son cada vez más frecuentes por el cambio climático. Pues uno sí dice, ¿cómo no se prepararon para esta situación?
2: Pero yo creo que hay que dar como claridad. Primero, no había un anuncio de fenómeno del Niño el año pasado. Recuerden que hasta el mes de febrero o marzo era un fenómeno de la Niña. No había, en la historia, no ha habido una transición tan rápida de un fenómeno climático de la Niña, es decir, húmedo, a una transición a un fenómeno del Niño de forma inmediata. Lo segundo es que, si bien es cierto, todos nosotros en particular nos venimos preparando históricamente y tuvimos los últimos impactos fuertes en el fenómeno del Niño de 2015, no podemos minimizar, es que estamos ante un fenómeno del Niño que nunca lo hemos visto. Si ustedes han mirado pues las publicaciones de los científicos internacionales, en este momento están los récords sobre el cambio, sobre el calentamiento del océano, que nunca se ha visto. O sea, si estamos ante una condición efectivamente sí, muy, muy extrema, no es un asunto que fuera previsible. Y ahora, nosotros claro, hoy lo que estamos haciendo son medidas preventivas para mitigar
4: los
2: riesgos que tengamos en los momentos más críticos del fenómeno del Niño.
4: Eso es serio,
2: por eso,
4: gerente.
2: El tema de las interrupciones hoy son día por medio y claro, son en un horario que son básicamente gerente, coge la mayor parte de la noche cuando no se entienden los grandes consumos. Claro. O sea, hoy estamos tomando medidas preventivas de acuerdo como nos hemos venido preparando todo el tiempo.
4: Gerente, permítame, le hago una pregunta puntual. Entendemos que la medida es seria, previendo una situación grave que vamos a afrontar en gran parte del país. ¿Tienen contemplado que esos racionamientos podrían incrementarse en los próximos días o esa medida se mantendrá simplemente mientras pase el fenómeno del Niño?
2: Esta medida está prevista para el mes de septiembre, pero de todas maneras lo más crítico del fenómeno del Niño va a ser en enero, febrero y marzo, y es probable que en esos meses, básicamente al final, entre febrero y marzo, podamos tener unas interrupciones en otros sectores más grandes de la ciudad. Como les digo, nosotros lo que venimos revisando es el nivel de los embalses. Es una actividad que hacemos todos los días de nuestra operación, pero sí es probable que tengamos unos niveles de fuentes de agua muy, muy por debajo de los críticos. Para que tengan una idea de lo que nos está pasando hoy, en los caudales de las fuentes de nosotros registramos los más caudales más bajos históricos de toda el tiempo que tenemos registros en nuestras fuentes principales. Ese es un asunto que y nos debe preocupar a todos, no solo a nosotros, las empresas prestadoras de servicios, sino a todas las personas del territorio nacional que se ven impactadas por el fenómeno del Niño.
5: Gerente, con los buenos días, la pregunta viene precisamente desde Medellín, ni más faltaba que apoyamos la medida. Sin embargo, es una costumbre muy paisa, usted bien lo sabe, recoger agua y recoger en cantidades que realmente sobrepasan el consumo necesario. Y muchas veces o se elimina, bueno, no sé, la gente dice, la utilizo para regar las plantas y demás. Realmente, esta actividad de recoger agua, ¿sí se traduce después en un ahorro significativo?
2: Sí, vea, definitivamente usted tiene toda la razón que debemos ser como muy prudentes, por llamarlo de alguna manera, en la forma en que vamos a recoger agua. Como el agua, vamos a hacer unas interrupciones día por medio, el agua que se necesite entre las 6 de la tarde, que sería el servicio, y hasta las 9 o 10 de la noche que la gente está despierta, se debe prever, es para que se va a usar, básicamente para algunos sanitarios, probablemente se pueda preparar los alimentos antes de que haya la interrupción y no se necesite recoger agua. Definitivamente hay una realidad, y es que cuando el agua es almacenada o recogida, por llamarlo de alguna manera, el consumo es mucho menor que cuando se tiene disponible en la llave. Eso lo hemos medido, lo hemos evidenciado. O sea, sí hay que ser racional en el agua que se almacene, pero definitivamente el agua recogida se tiene un consumo mucho menor.
1: 7:48, le agradecemos al señor gerente de Acueducto y Alcantarillado de EPM, Santiago Wilches. Estaremos muy atentos con toda la información de servicio en todas las emisiones de la FM, en todas nuestras frecuencias, en las nacionales y, por supuesto, en las de Medellín, en las de Antioquia. Sandra Hernández, el panorama nacional. Hay problemas serios por asunto climático en distintas ciudades. ¿Qué información tiene?
6: Pues Juan, lo que logramos recabar en las distintas ciudades del país es que, por ejemplo, en Barranquilla y Soledad, este martes 1 de septiembre también habrá suspensión del servicio de agua. 100 barrios de Barranquilla y 46 sectores de Soledad estarán sin agua potable entre las 4 y de la mañana y las 11 de la noche. Esto por las altas temperaturas y los bajos niveles de los afluentes de agua en esta región del país. También en Nariño, por lo menos 3 municipios. municipios están en riesgo de racionamiento al fenómeno del Niño, y en Ipiales además pues continúa la crisis de abastecimiento relacionada con la calidad del agua. En Huila, las autoridades advierten sobre un posible desabastecimiento en municipios como El Agrado, El Pital, Santa María, La Argentina y la ciudad de Neiva, debido pues a esta temporada de menos lluvias y del fenómeno del Niño. En Risaralda, el 35% de los municipios presenta un alto riesgo de desabastecimiento de agua. En Tolima se reporta una reducción en los caudales de cerca de 20 fuentes hídricas, una situación pues que podría afectar el abastecimiento en diferentes zonas del departamento. En Mompox, en Bolívar, el racionamiento de agua ya completa varias semanas por los bajos niveles del río Magdalena, que pues han afectado el suministro de agua. En Bogotá también estuvimos consultando, Juan, y lo que han dicho es que por el momento no hay riesgo de racionamiento, y las autoridades aseguran que los embalses que abastecen a la capital se encuentran en niveles promedio. Esto es justamente lo que nos contó Diego Montero, gerente del Sistema Maestro de Bogotá.
7: Desde el Acueducto de Bogotá monitoreamos permanentemente el estado de embalses y su comportamiento. Hoy podemos dar un parte de tranquilidad a la ciudadanía con respecto al nivel de los embalses para el suministro de agua de la ciudad. Particularmente el sistema Chingaza, la principal fuente de abastecimiento de la ciudad, se encuentra en niveles cercanos al 88%. Esto nos permite recibir los próximos meses.
6: En Cali, por ejemplo, se reporta que el servicio de acueducto se presta pues con normalidad y que por ahora no está contemplado un racionamiento de agua. Sin embargo, en Buenaventura el suministro de agua continúa de manera intermitente, pero pues en este caso es por la situación que se relaciona con el acueducto. En Córdoba también hay varios municipios, especialmente Moñitos, que presenta racionamientos de agua por las altas temperaturas.

0: todos haciendo barra y oraciones por la recuperación del maestro Alci Acosta. El último beso se llama esa, ¿no, Juli?
1: Sí, don Juan, aquí seguimos haciéndole homenaje al gran Alci Acosta con El Último Beso, una canción que realmente no es propia del artista, sino es una adaptación del clásico Last Kiss del estadounidense Owen Cochran, que es de 1961, que tiene una historia detrás bastante trágica porque el artista estadounidense, bueno, cuenta que está inspirada en un momento duro cuando una pareja se accidenta y al final, antes de ella morir, pues le da el último beso a su pareja. Sin embargo, cuando Alci Acosta la toma, la adquiere, la hace suya, pues digamos que tiene otro significado, porque en su momento, cuando él hace esta adaptación, su hija mayor, Janet de Jesús, fallece a los 33 años, y después de fallecer, pues él es la primera vez que la canta en público. Entonces, cada vez que la canta, pues se acuerda
2: de él. ¿Pero de quién es la canción originalmente?
1: Del estadounidense Owen Cochran.
3: Oiga, pero es que yo creo que usted la referencia con una canción de un grupo que se llama Pearl Jam, que también grabó esta canción llamada
2: Last Kiss.
3: Sí, es más noventera, es más de nuestra época, y esa es la que uno de pronto en el imaginario colectivo tiene como versión en inglés.
1: Es que cuando él la grabó, después varios artistas alrededor del mundo la empezaron a grabar también.
0: El maestro Alci Acosta, que esperamos se recupere pronto. Es impresionante, profe, cómo avanza la industria avícola en Colombia. Lo que le ha aportado a este país, el bien que le hace la industria avícola a Colombia, el empleo que genera, el bienestar que genera, y arrancan, profe, la convención de FENAVI.
2: En Cali, y no suspendieron este gran congreso de los avicultores en Colombia, en la capital del Valle, pues obviamente para tratar de contribuir a la reactivación, porque si uno va a Cali, don Juan, pues finalmente va a consumir, va a ir a un hotel, va a reactivar, y es bueno aconsejarle a las personas, y además que pues obviamente entran los meses de fin de año, se aprestan para hacer su feria, que sea una manera de vincularse, como lo hace FENAVI, con el Valle del Cauca. Don Juan, y arranca en pleno el Congreso de FENAVI, ¿sabe cuánto es el consumo per cápita de pollo de los colombianos?
0: ¿Cuánto?
2: 37 kilos de pollo per nos cápita. Comemos al año.
0: ¿Y cuántos huevos?
2: Uy, esos son como, creo que son 8 huevos, no.
0: 365
2: por año,
0: o sea, el huevito diario.
1: El
0: huevito diario. Ese gremio tiene un presidente que trabaja muy duro por sus avicultores y por Colombia, es Gonzalo Moreno, y me da gusto saludarlo en esta mañana. Gonzalo, gracias por estar con nosotros aquí en la FM a propósito del arranque del Congreso de FENAVI.
4: Pues, Juan, primero que todo, ustedes ya saben más de avicultura que yo. Un saludo, muchas gracias. Ahí veo que el doctor Quijano y Darcy son creyentes de nuestro sector. Como ustedes los dicen, llegamos a unos consumos per cápita de los más altos del mundo en huevo, 366 huevos per cápita, y en el caso de pollo, 37.8 kilogramos de carne de pollo.
0: Yo, como dicen, por razones de fuerza mayor no voy a poder asistir al Congreso de FENAVI, estará el profesor Fernando Quijano, pero queremos preguntarle cuáles son las expectativas frente a este Congreso, cuáles van a ser los temas principales.
4: Pues mire, don Juan, como es el Congreso de Avicultura de Habla Hispana más grande del mundo, vamos a recibir más de 4.500 personas en Cali. Todos los hoteles de Cali están full. El presidente de Cotelco el fin de semana me llamó a decirme gracias por creer en Cali, porque si no fuera por el evento de FENAVI, no se hubiera dado no solamente la cadena de hoteles, transporte y todo lo, digamos, lo que conlleva tener un evento de esta magnitud en la ciudad. Es un evento que lo intentamos hacer cada 2 años, es trazar la hoja de ruta del sector a futuro. En este vamos a tener temas normales de nuestra industria, temas sanitarios, temas de sostenibilidad, pero también vamos a meternos en temas como puede ser el tema de tecnología en nuestro sector. Tenemos un problema de mano de obra en Colombia, en todo el sector agropecuario. Viene una persona especialista en inteligencia artificial para ayudar al reclutamiento de trabajadores. Vamos a traer al presidente del gremio global de pollo y de huevo también a ver las tendencias en que estamos. Vamos a tener algunos colegas gremiales con la presidenta del Consejo Gremial, la presidenta del AMCHAM, el presidente de la SACA, hablando de cómo están viendo ellos la realidad del país. Tenemos un reto en todo el planeta que es la influenza aviar, entonces viene los mayores exponentes de la influenza aviar. Señora.
3: Señor Moreno, háblenos de la exportación, porque no solamente es el consumo interno, sino Colombia, pues, es uno de los renglones más importantes. ¿Qué tanto estamos exportando? ¿Dónde estamos exportando? ¿México, Estados Unidos? ¿Cómo está ese mercado?
4: Pues mire, Darcy, nosotros arrancamos a exportar huevo hace 2 años, ya llevamos 300 contenedores de huevo exportados al Caribe. Pollo empezamos a exportar a Japón el año pasado, mandamos 2 contenedores, como usted lo dice. En el mediano plazo la idea es abrir otros mercados. Precisamente venimos hablando con el Ministerio de Agricultura y el Ministerio de Comercio porque hay una gran oportunidad en nuestro sector. El sector tiene una capacidad de exportar 350 mil toneladas de carne de pollo y más o menos 1.000 millones de huevos sin, digamos, tocar nada de la producción interna, porque ya tenemos un volumen de producción tan alto que podemos atender otros mercados aparte del nuestro.
5: Sí, don Gonzalo, ¿hay algún tipo de amenaza del sector en materia de contrabando? ¿Está ingresando aves? ¿Están ingresando aves al país a un precio más bajo, huevos, o está controlada esa situación?
4: Pues mire, el problema se presenta en el sur del país. Colombia produce mucho más barato que Ecuador, no obstante, cuando esa frontera es muy porosa y sanitariamente sí tenemos muchas preocupaciones, porque a veces ahora con la bajada de la tasa de cambio sí se da que pasen de contrabando. Pero precisamente una de las cosas que venimos trabajando con el ministro de Agricultura, Indalecio Dangond, es que hay una oportunidad para que no se permita por temas sanitarios la entrada de huevo. Colombia no puede mandar huevo a Ecuador, no nos han dejado formalmente mandar, ni pollo tampoco, pero sí entra de contrabando a veces. Y es una preocupación sanitaria. ¿Por qué sanitaria? Porque Colombia logró erradicar enfermedades desde el año 2021, Newcastle, salmonela, que Ecuador las tiene. Entonces sí hay un problema ahí que nos puede afectar, es algo que venimos trabajando. Lado de Venezuela es otra realidad completamente diferente. Venezuela produce 40% más costoso que Colombia pollo y huevo, entonces en ese caso no se presenta esa situación. Pero sí queremos abrir también ese mercado para enviar formalmente, porque hay una oportunidad para los productores colombianos.
0: Gonzalo, Fernando Quijano dice que sus tarjetas de presentación de aquí en adelante, él nos va a representar a todos en su congreso, que las tarjetas de Fernando Quijano van a decir director de la República y campeón del huevo tibio.
2: Pero lo que pasa es que ¿habrá algo mejor que comerse un huevo tibio?
3: Sí, comerse un huevo frito.
2: No, pero eso es como...
0: Usted en las suyas va a poner huevo frito.
3: Melcochudito.
0: Espera un minuto.
2: Patricia Pardo, huevo frito.
0: Abre una discusión difícil, profe, porque el huevo tibio tiene varias categorías. Yema blandita, yema melcochuda o yema dura.
3: Y eso se mide en minutos, Juan.
2: A mí
3: 7 minutos.
2: Chicludo. A mí huevo tibio chicludo.
3: 10 minutos.
2: O sea que Patricia Pardo, huevo frito.
0: Huevo frito.
3: Huevo duro.
0: Darcy, huevo duro.
3: Darcy, huevo duro, no, huevo revuelto.
0: Huevo revuelto. Francisco,
3: revuelto, me encanta el huevo duro.
2: Con jamón, con queso y con tomate.
3: Ah, eso es como una omelette.
0: No, palabras mayores. William.
5: Yo me como un huevo de cualquier manera. La única condición es que sea líquido, que sea blandito.
0: O sea, nada de huevo duro.
3: No,
5: mojadito.
0: Ve, pasa en todo, en el extremo opuesto, William Calderón y Darcy Quinn. Gonzalo, pero aquí todos, a mí personalmente me encanta el huevo perico, melcochudí, el huevo perico con maíz.
5: ¿Cebolla y tomate?
3: Cebolla, tomate.
0: A ver, maíz, Juan, pero solo se puede los domingos, pero, a las 4:30 de la mañana meter ese huevo.
2: ¿Cómo se va a comer un huevo revuelto con maíz? Uy, si el maíz ya se lo ha comido la gallina.
0: Ah, no, queda repotenciado. Santiago, ¿cómo le gusta?
6: Lo mío también es Juan perico con cebolla y tomate picadita.
0: Eso es delicioso. Pero, ¿y a usted cómo le gusta, presidente de Senavi?
4: A mí me gustan mucho los huevos pericos, pero les voy a contar una anécdota. Mi esposa es de Valledupar, es costeña, y en mi casa la discusión es cómo es el arroz con huevo. Porque a mí me enseñaron que el arroz con huevo es usted cocina el arroz, lo saca, lo sirve en un plato y le pone el huevo frito encima. Ella, en la costa, como se lo comen, es que mezclan en el mismo sartén el arroz con huevo. Entonces es una gran discusión.
3: Y queda el arroz como amarillito.
5: No, eso es otra cosa, Gonzalo.
0: Pero Yo hago parte de un club que considera, con la venia de Jorge Rauch, que ponerle un huevo frito encima a muchos platos los mejora. ¿Qué tal una carnita? Eso era el bistec a caballo, pero un arrocito, un calentado, un arroz con pollo.
7: Las morcillitas de Burgos. Las morcillitas le ponen con el huevito encima.
3: O las patatas.
7: Pero además, no, eso es una delicia.
1: Untado de cualquier cosa con huevo encima, o sea, usted se deja, a ver, una paella recalentada con un huevo encima, o sea, es que no hay no nada falla. Más rico.
0: No sé qué nos diga don Rafa Manzano, pero
8: paella recalentada, vale, pero con huevo encima.
1: Ah, no. Se lo va a tener que comer espectacular, aquí, pruébelo. Paella con huevos rotos.
8: El calentado paisa. Eso es como la pizza con piña, un contradios.
5: El único problema, Juan, del huevo líquido, del huevo blandito, es que usted se tira la camisa o se tira la corbata si usa toda la corbata.
0: 8:02.
4: Exactamente, don Juan, quería contarle una cosa. La campaña de este año del programa Huevo de Fenavi es Mejóralo con Huevos. Porque nosotros somos campeones del mundo comiendo huevo al desayuno. Pero hay otros momentos del día donde usted, con un huevo frito, como dice Darcy, y contrario a lo que dice señor Rafael Manzano, hay una posibilidad de mejorar el plato poniéndole un huevo frito, que es algo muy cultural nuestro, que en España no se ve, pero en Colombia al almuerzo usted pide que le cambien la sopa por huevo y mejora el plato.
3: Y verdad, lo proteico que es un huevo, quiero decir, la proteína que trae el huevo es increíble.
0: Pues queríamos, Gonzalo, felicitar a Fenavi, felicitarlo a usted. Decirles gracias por esta apuesta que hacen manteniendo el Congreso en Cali, pero sobre todo gracias por este sector que crea empleo, que ayuda a la gente, que además nos ayuda a los colombianos a estar bien nutridos, el huevito diario, que seguramente...
4: Sí. Y para cerrar, quiero contarles algo. Nosotros, el Congreso de Fenavi a nivel internacional es muy reconocido por la fiesta de cierre, pero este año, dadas las circunstancias, no la vamos a hacer y lo cambiamos por una actividad que se llama Fenavitón. Y lo que estamos buscando es los avicultores ya se vincularon, donaron más de 1 millón de huevos, 100.000 raciones de pollo, pero nuestro objetivo es reconstruir casas de trabajadores de nuestro sector que se vieron afectadas en el suroccidente. Entonces tenemos la meta de reconstruir mínimo 85 casas de trabajadores del sector que lo perdieron todo, y ya logramos que nosotros vamos a poner un dinero, las compañías están poniendo otro, y esperamos darles el anuncio en la cena de cierre de cuántas casas podemos reconstruir para trabajadores de nuestro sector.
0: Vamos adelante, esa es la lección, eso es lo que corresponde en este país. Y gracias al sector de los avicultores de Colombia, deles por favor a sus colegas del Valle del Cauca nuestro saludo especial. Estuvimos con ellos hace unos meses y bueno, esperamos que todo salga muy bien. Gracias, Gonzalo.
4: Muchas gracias a ustedes por la deferencia y sobre todo a comer mucho pollo y mucho huevo, porque necesitamos seguir nutriendo a Colombia.
0: 8:05, si viera cómo está este chat. Y no voy a abrir discusiones por ahora, luego abrimos una. Cristian Torres plantea una que le hace un homenaje al huevo, que maravilloso en todas sus formas, en todo, menos en la changua.
3: No, pero es que
0: abre
3: la changua
0: un capítulo
3: es un huevo.
0: Difícil.
3: No, pero ¿sabe qué otra discusión? ¿Uno o dos huevos? Porque
8: eso es un
3: matiz jurisprudencial
8: muy difícil.
0: Eso es...
3: Dos huevos.
0: No es tan fácil.
6: La changua debería ser patrimonio cultural colombiano y, ojo, tiene que ir con cilantro en todo caso.
3: Y con queso. Y almojábana.
0: 8:05, aquí nos quedamos y vieran todos los reportes que tenemos. 60 segundos, FM.
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1: Horacio López, presidente de ANIF, advirtió en la FM que el presupuesto nacional presenta importantes vacíos al omitir gastos ya comprometidos como el Fondo de Estabilización de Precios de Combustible. Planteó un recorte de gasto urgente y quirúrgico entre 21 y 22 billones de pesos y dijo que si no se toman decisiones, Colombia enfrentaría el déficit fiscal más alto de su historia y una deuda que superaría el 80% del PIB. Cerca de 700 policías refuerzan la seguridad en el suroeste de Antioquia durante la temporada de cosecha cafetera. Los productores advierten que la llegada masiva de recolectores a las fincas también representa un desafío para garantizar la seguridad en esa región. Información de servicio, a esta hora se presenta una gran congestión por alto flujo vehicular en la autopista sur a la altura de los nuevos puentes de Venecia, lo que genera retrasos en la operación de Transmilenio. Ya hay gestores de tráfico agilizando el paso en esa zona. Irán condenó los nuevos ataques de Estados Unidos contra su isla y justificó los bombardeos de las fuerzas iraníes contra bases estadounidenses en Jordania como legítima defensa.
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17: David Alonso Gómez, el representante por Colombia en el Mundial de la Moto 2, en la válida número 13 de 22, en el marco del Gran Premio de Aragón en España, regresó al podio de los ganadores. Venía de no marcar puntos en las dos últimas competencias. Se recuperó después de un regular inicio en los entrenamientos del día viernes. Fue puesto quinto de partida. Inició la competencia perdiendo ese quinto puesto, pero fue recuperando y a cinco vueltas del final logró la tercera posición y cruzó la meta, luchando por el segundo puesto con el español Izan Guevara. El ganador de la competencia fue el también español Alonso López y Daniel Holgado, compañero de equipo de David Alonso, cruzó la meta en la séptima posición. Alonso es sexto en la tabla general del campeonato. Por otro lado, la piloto colombiana Tatiana Calderón logró como mejor resultado segundo puesto en la carrera número 2 de 3 en el desafío GT Challenge de las Américas en Barbados. Y su vehículo Ferrari 296 Challenge presentó problemas técnicos en las otras dos carreras. Y en noticia internacional, el piloto español Alex Palou, de 29 años, quien logró su quinto título, cuarto consecutivo con el equipo Chip Ganassi en el marco del campeonato de la IndyCar a falta de una válida para el final de la temporada. Germán Mejía Pinto en el noticiero de la FM.
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0: Se ha hablado de militarización de las ciudades frente a amenazas de orden público, delitos de alto impacto. El concejal del Centro Democrático, Julián Uzcategui, ha venido promoviendo y apoyando esta medida debido al incremento de los delitos de alto impacto. Por su parte, Andrés Nieto, experto en seguridad y director del Observatorio de Seguridad de la Universidad Central, se mostró en desacuerdo con esa propuesta y considera que es muy peligrosa. Militarizar ciudades por cuenta de delitos de alto impacto. Ese es nuestro round de hoy y le agradezco a nuestros invitados. Arranque usted, por favor, concejal Julián Uzcategui.
22: Juan, buenos días. Muchas gracias por la invitación y la respuesta es sí, hay que militarizar Bogotá. Por dos razones muy puntuales. Primero, porque hay una situación crítica de seguridad que lastimosamente se agravó por la paz total del gobierno anterior, que premió con todo tipo de beneficios a los criminales, y por eso ya no enfrentamos en Bogotá delincuencia común, sino estructuras criminales complejas, más de 205 estructuras que además dependen del ELN y las FARC, y por eso las altas cifras de homicidios, robos, extorsiones, secuestros en la ciudad. Y adicionalmente, porque la Policía Metropolitana de Bogotá no está dando abasto, tiene la cifra más baja de policías de los últimos 10 años y con ese bajo pie de fuerza no logra llegar a todo el territorio. Y por eso, ante la grave crisis de seguridad, la magnitud de la amenaza que hoy vive Bogotá y especialmente por las limitaciones que hoy tiene la Policía Metropolitana de Bogotá, se requiere que entre el ejército a apoyar, no a reemplazar a la policía, sino a complementar sus labores con hombres, con vehículos, con tecnología, y que podamos todas las autoridades juntas como Estado enfrentar a los bandidos y darle tranquilidad a los bogotanos.
0: Doctor Nieto.
23: No es posible militarizar Bogotá, y es que así se le haya dicho a la ciudadanía que se puede, pues la Constitución no lo permite. Y aquí lo primero para encontrar una solución a la grave crisis de seguridad, con eso coincido con el concejal que tiene la capital, es no mentirle a la ciudadanía. La Constitución Política es clara, el artículo 218 establece que la seguridad ciudadana, o sea, lo que está afectando al ciudadano, que es el hurto, la extorsión, la violencia intrafamiliar, el homicidio, lo atiende la policía, y que el ejército está es para la defensa nacional. Ahora, hay una salida, que es la ley 1801, el Código de Convivencia, pero habla desde un acompañamiento, de una asistencia, no de militarizar. Y eso solo lo podría llegar a hacer el presidente en el orden que lo autorice. De lo contrario, pues estamos hablando de propuestas que no tienen ninguna salida. Y mientras tanto, la ciudad sumergida en una ola de hurtos, de violencia, de crimen, sin soluciones. Pareciera que Bogotá no tiene una estrategia de seguridad. El real problema de acá es que no hay un plan y la policía está sola. Ahora, el concejal dice que...
22: Juan, aquí hay que hablarle con claridad y con transparencia a la ciudadanía. La militarización no es solo necesaria, sino es completamente viable, es legítima, es legal a la luz de la ley 1801, que es el Código de Seguridad y Convivencia, que contempla la asistencia militar como una salida para situaciones críticas donde se han visto superadas las capacidades de la policía, y es precisamente el escenario actual en la ciudad de Bogotá. ¿Qué entraría a hacer el ejército y cómo lo podría hacer? Uno, control territorial. Es que los bogotanos estamos mamados de que no vemos autoridad presente en el territorio, y por eso los criminales hacen lo que se le da la gana. Entrando el ejército a complementar, podría hacer presencia en puntos críticos para prevenir y disuadir el delito. Y adicionalmente podría cumplir labores a través de la policía militar que permitan liberar policías para que los policías cumplan sus labores en el territorio. Ejemplo, es que hoy tenemos cientos de policías custodiando embajadas en Bogotá, pues que la custodie la policía militar y nuestra policía en el territorio.
23: El concejal apunta que esto es legal y, insisto, la Corte Constitucional en la sentencia C100 del 2022 dice que esto es un medio que es excepcional, es temporal y es de coordinación con la policía. Entonces, decirle a la ciudadanía que es que los militares van a estar por la calle custodiando no es real. Un militar no puede capturar per se o actuar en términos de el hurto, por ejemplo, a las personas, que hoy cada vez es más violento. Pero además el problema no es de policía. Yo estoy convencido que nuestra fuerza pública, nuestra policía tiene todo para poder contrarrestar. El problema es que hoy no tienen ni siquiera gasolina. El problema es que la justicia no funciona. El problema es que podemos tener esto lleno de policías, pero hoy los delincuentes hacen lo que quieren porque se burlan de la justicia. El principal problema de lo que tiene hoy Bogotá es de la justicia, y además dejó caer proyectos importantes como la cárcel distrital 2. Ahí es donde necesitamos el debate público. Eso es lo que tiene que prestarse la atención. De lo contrario, de nada sirven propuestas que pueden servir para percepción, pero realmente en acción no hay nada.
22: Yo creo que hay que mirar varias ópticas porque en efecto sí se necesita una estrategia integral. No significa que con la asistencia militar esté la solución completa, ¿no? Aquí hay que construir más cárceles y se lo hemos propuesto al alcalde Galán. Hay que fortalecer a la policía, hay que cooperar con los jueces, hay que invertir en tecnología, pero la militarización es una salida inmediata para un escenario que a mi juicio sí es excepcional. Porque si bien la alcaldía defiende que ha habido una reducción de los delitos en comparación al 2025 y el 2024, pues el 2025 y 2024 fueron los años más violentos en Bogotá de los últimos años. Y ya solo esas altas cifras de violencia y las debilidades que hoy tiene la policía, porque insisto, no tienen personal. Tenemos 10.000 hombres menos de los que deberíamos tener para enfrentar a los bandidos. Y además el 30% de los vehículos de la policía están fuera de servicio porque no se ha fortalecido la institución. Eso amerita que se llame al ejército a cooperar en esta estrategia de seguridad.
23: Definitivamente con todo esto que requiere ahora el país, el ejército tiene que focalizarse en los grupos armados y la policía en la ciudadanía, como lo dice la Constitución, y a protegernos. Aquí lo que necesitamos es que desde el Consejo, querido concejal, se haga un debate serio sobre la seguridad. Que se le pregunte a la administración por qué la cárcel distrital 2 se cayó, por qué no está en funcionamiento Campo Verde para el sistema de responsabilidad penal adolescente, por qué las cámaras no están funcionando, por qué no tienen gasolina en nuestros uniformados, por qué las estaciones no están con mantenimiento. Si no hemos podido solucionar eso, imagínense lo que pasaría si metemos al ejército, que insisto, no es legal. Y muestra de ello es que usted tiene, por ejemplo, militares alrededor del centro, del palacio, y pues ahí es uno de los puntos de mayor concentración de hurto, porque el soldado constitucionalmente no actúa contra la delincuencia común, no investiga, no genera el acervo probatorio para fiscalía. Eso le corresponde a la policía. Y efectivamente Bogotá no tiene el número de policías, pero ha logrado estrategias incluso con el número actual.
0: Les agradecemos a nuestros invitados hoy en el round, la militarización en las ciudades, particularmente en Bogotá. Gracias, concejal Julián Uzcategui, concejal de Bogotá del Centro Democrático. Gracias, Andrés Nieto, experto en seguridad, director del Observatorio de Seguridad de la Universidad Central. 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
0: ¿Qué está pasando con quienes se meten al sistema Transmilenio y no son propiamente pasajeros? Hubo un debate hace unos días acerca de si dormían o no dormían habitantes de calle en el Transmilenio. Jason Kimbar, nuestro compañero de la redacción de la FM, se fue a hacer un recorrido por las estaciones de Transmilenio. Lo que encontró Jason es, por decirlo menos, sorprendente.
3: Efectivamente, Juan, pues la FM hizo un recorrido por varias de las rutas de la zona centro-sur de Transmilenio, pues tras las denuncias de decenas de ciudadanos, recordemos, por las dificultades diarias en el sistema. Además del sobrecupo y los problemas para entrar en algunos buses, también evidenciamos una alta presencia de habitantes de calles sin control. Según los usuarios, Juan, muchos de ellos se acuestan a dormir en las sillas, viajan con desechos, animales, generan malos olores e incluso han asaltado a los mismos ciudadanos. Escuchemos un momento a algunos de ellos.
6: Realmente pues es un poco incómodo ver a las personas indigentes acá.
8: Más control en las estaciones con los vendedores y todas esas cosas que son pues un poco inseguridad para todos los pasajeros como nosotros. Sobrecarga muchas veces dimensionada que se suben y usted pues no puede decir nada porque pues se siente agredido, ¿no?
10: A veces se torna muy cansón, los olores más que todo. En ocasiones también intimidan a las personas como para que les den monedas y pues es incómodo porque uno quiere estar tranquilo, ¿no?
24: A veces la grosería de ellos con las que se suben, como intimidando a uno que porque no le dan una moneda o algo.
25: Que han tratado de intimidarme en algunas ocasiones, entonces sí me siento como intimidada.
3: Avanzando por este recorrido, Juan, desde la estación Ricaurte hacia el sur por la carrera 30 y en las estaciones de Comuneros, Tigua, San José y Guatoque, Veraguas, en cada parada ingresaron al menos 3 habitantes de calle. Los usuarios aseguran que ese es el pan de cada día, que hace varios meses vienen denunciando esta problemática. Sin embargo, una de esas situaciones más complejas se presentó en la estación de Bicentenario. Allí no solo hay una alta presencia de habitantes de calle, sino vendedores ambulantes que saturan el ingreso a los buses. Estas fueron las escenas con esta población. Llegamos a la estación de Bicentenario. ¿Cómo te va?
26: Bien, gracias.
3: ¿Qué llevas en el saco?
26: Costales, lonas.
27: Yo me gano el pan en el Transmilenio hace 10 años, ¿sabes? Habitante de calle. Me gano el pan en el Transmilenio vendiendo dulces. Nos bajaron del bus porque simplemente les disgustó que les dijera la verdad en la cara.
28: Yo trabajo en los Transmilenios.
3: ¿Por dónde entraste?
28: ¿Qué? Por la puerta.
3: Otra de las estaciones afectadas, Juan, por esta situación son Bicentenario, San Bernardo, la Avenida Jiménez Temporal, San Fasón y Tigua, San José. Las autoridades reconocieron que muchos de los habitantes de calle manipulan las puertas, ojo, de los buses para bajarse en movimiento. Al respecto, esto fue lo que dijo algunos de los voceros y también ediles de la localidad de Los Mártires, esta zona donde hicimos una detención de este recorrido para hablar con estos expertos y esto fue lo que nos contaron.
29: Ya los habitantes de calle están no simplemente utilizando el medio de transporte para moverse, incluso con sus mercancías de reciclaje y demás, sino que viven, se drogan, duermen en los articulados, hurtan en los articulados, pero por estar ubicado en el centro de la ciudad, tiene la presencia masiva de todos los problemas de Bogotá. Tienes, como se ha probado, organizaciones que actúan incluso de la mano con la fuerza pública para delinquir.
30: Casualmente Mártires es una localidad bastante comercial, bastante industrial, y pues acá por tratarse de ser centro, llega diferentes poblaciones a este sector. Entre eso parte el habitante de calle, con el tema del reciclaje de cartones, de residuos que a ellos les sirve para el tema comercial.
31: San Bernardo, Bicentenario, la Avenida Jiménez, la Temporal, tenemos el San Fasón, tenemos el Tigua San José.
3: Juan, mire, las autoridades reconocieron que muchos de los habitantes de calle manipulan estas puertas. Hablamos también con la directora de seguridad de Transmilenio, ella es Natalia Tinjacá, y pues dice que hay un trabajo articulado con el comandante también de la policía de la localidad de Los Mártires, el teniente coronel Nelson Meregildo, y esto fue lo que nos hablaron ellos.
32: El gran problema es que obstruyen las salidas de emergencia y que generan un riesgo para la operación. Nosotros hemos hecho recorridos con la Secretaría de Integración Social ofreciendo una oferta del distrito a más de 400 habitantes de calle que se mueven en el sistema. Por eso nuestro objetivo, por una parte, es que la ciudadanía identifique el número interno del bus donde pueden denunciar inmediatamente al centro de control y nosotros abordar el vehículo para descenderlos de él.
33: Todos los días hacemos operativos constantemente, como les decía, especialmente en la calle 13, donde pues es constante el movimiento de ciudadanos y habitantes de calle, pues hacemos los controles, en el plan desarme, y de esa manera evitamos que se presenten delitos que afecten la integridad de la ciudadanía.
3: Por supuesto, Juan, esta es la voz oficial, pero también queremos aquí que los oyentes escuchen, hablamos con estos habitantes de calle, quienes precisan que en medio del transporte, pues ellos dicen que es la única forma de poder desplazarse de un lado para otro y en ocasiones hasta su único refugio para dormir. Entre tanto, también conocimos la historia de un habitante de calle, una persona que iba sobre el techo de un articulado y en medio de ese operativo fue bajado por parte de la policía, y en una entrevista con varios de ellos, esto fue lo que conocimos.
1: Me subí al techo del bus por cambiar el paseo, al segundo piso, la adrenalina.
3: ¿No crees que arriesgas tu vida, arriesga la vida de los usuarios, de las demás personas?
1: De los usuarios no, la mía solamente. Y pues claro, estoy incumpliendo la ley del Transmilenio, pero la experiencia, salir en noticias, nunca había salido en noticias.
3: ¿Cómo te fue en Transmilenio?
2: Bien, bien, bien. Los dos son muy rápidos, así con mucho afán, nos tiran las puertas en la cara.
3: ¿Qué llevas en las bolsas?
2: Que batería a la vez, mis cobijas. Y yo no puedo dormir porque a veces tengo un Transmilenio para dormir también,
9: ¿no? No hay otra forma de poder trasladarse rápidamente, entonces debería como existir un Transmilenio para los habitantes en especial.
3: ¿Por dónde entraste?
9: ¿Qué? ¡Por la puerta!
1: En el tiempo que me he montado he estado rehabilitado, juicioso, para mí normal.
3: ¿En cuántas estaciones estás montado?
1: Uy, en muchas. Muchísimas, así todas. Es duro, pero no imposible.
3: Este dato, Juan, según datos de la Secretaría de Integración Social en Bogotá, hay un promedio de 400 habitantes de calle cada día que se suman y se montan en los articulados y saltan estas estaciones, pero recordemos, 22 personas están siendo rehabilitadas en este momento. Y una noticia muy importante, en el mes de agosto y mediados de septiembre se van a abrir 3 centros de acopio en la localidad de Los Mártires y también en la localidad de Antonio Nariño, de 100 cupos cada uno para esta población.
0: 8:28, difícil panorama, ¿no?
11: Pues difícil panorama, Juan, y más allá de este informe, que además es muy muy interesante, uno sí debería preguntarse el rol de la Secretaría de Integración Social del Distrito. Es que nos van a responder seguramente que ellos atienden, que hay baños, que hay comidas, que hay recorridos, pero ¿dónde están la inclusión de esas personas en la sociedad? Los procesos que se debe hacer con esas personas para sacarlas de esos ámbitos, y existen los mecanismos. Lo que pasa es que si vamos a entender esto simple y llanamente con medirlos, con entregar desayuno, almuerzo y comida, o lo entendemos como lo estamos viendo, pues es mucho más complejo, Juan.
12: Sí, estoy de acuerdo con usted, pero también estoy de acuerdo en que las estaciones de Transmilenio no deben convertirse en albergues de esta población. Sí debe haber una atención por parte de Secretaría de Integración Social, sí debe haber alternativas, pero le doy un dato que acabo de encontrar en la Alcaldía de Bogotá en la página. Hay aproximadamente 2.774 habitantes de calle en la ciudad de Bogotá, pero solamente 405 aceptan la oferta de ayuda y de servicio de integración social. Es que son dos cosas completamente distintas. Una que exista,
0: claro, ellos no quieren
12: la ayuda, y otra que ellos quieran recibirla.
0: Ese,
12: sí, señor.
0: Ese es otro problema también muy serio. Nos vamos para Cúcuta. Gracias, Jason, por el informe. Elibardo León está en la casa de Lucas Murillo. Elibardo.
13: Juan, muy buenos días. Sí, señor, yo me encuentro en ese momento en casa de la familia Lucas Murillo. Aquí está todo listo para que en los próximos minutos se realice el traslado a la ciudad de Bucaramanga de este pequeño que espera reiniciar este tratamiento un año después, un año de lucha de su señora madre, la señora Andrea Patricia García, a quien precisamente saludamos a esta hora aquí en los micrófonos de la FM. Señora Andrea, con los muy buenos días, gracias por recibirnos en su casa. Todo listo para dirigirse a la ciudad de Bucaramanga.
14: Sí, menos la maleta. Esa, todavía me faltan algunas cositas.
0: Estamos teniendo unas dificultades con el sonido. Santiago, este es un caso, quiera Dios que salga adelante Lucas. ¿Cómo es este caso? Él tenía su tratamiento, se lo interrumpieron y casi no se logra que lo vuelvan a atender.
11: Sí, Juan, es la guerra de una familia contra la nueva EPS durante un año para que le entregaran su tratamiento, una condición cardíaca muy difícil de Lucas, que ha tenido incluso cirugías a corazón abierto. Y pues imagínese la angustia de una familia que necesita poder salir adelante con estos tratamientos para que su hijo viva, para que su hijo, un niño, pueda sobrevivir, y además él, como lo vimos en un video, pidiéndole al presidente de la Espriella que hicieran algo para resolver su caso, con toda la actitud positiva, con sonrisa en su rostro, sin ningún problema, solamente para seguir adelante. Ahora es que la nueva EPS pues ya está resolviéndole el caso.
4: Increíble es que tenga que recurrir el niño a las redes sociales, Juan, y decir abiertamente: no me quiero morir, para que las autoridades sanitarias le presten atención a un caso. Su familia luchando, buscando que le den la atención para salvarle la vida, y solo sí, cuando el niño suplica que lo atienda.
0: Intervenida
4: por el Estado. No, claro que no es nuevo.
12: Eso no es nuevo, porque a lo que me refiero es los pacientes llevan años teniendo que recurrir a tutelas para que los atiendan, para que les den las medicinas.
0: Quiera Dios que se pueda salvar la vida de Lucas Murillo y que sirva de ejemplo. El sistema de salud no puede nunca más seguir procediendo con esa indolencia y con esa negligencia. Un año esperando el niño para que le den un tratamiento indispensable para preservar su vida. 60 segundos.
5: Juan, y mire que hemos estado muy pendientes de este caso antes de ir con los 60 segundos, porque ya está programado el vuelo, sale a las 11 de la mañana desde Cúcuta hacia Bucaramanga. Va a contar con personal médico y equipos especializados pues para acompañar a este niño. La decisión de utilizar una aeronave medicalizada responde pues a su delicado estado de salud y a los riesgos que implicaría el traslado en un vuelo comercial. Hemos conversado con la Fundación Cardiovascular en Bucaramanga, que confirmó pues que Lucas será recibido y tendrá una valoración integral por un equipo multidisciplinario, es decir, estará atendido con todas las de la ley.
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5: Los fuertes vendavales registrados en la región Caribe dejan una persona muerta y afectaciones en el servicio de energía. En Cotorra, Córdoba, hoy serán las exequias del concejal Manuel de Hoyos, quien murió tras recibir una descarga eléctrica durante uno de estos fenómenos. En Bolívar, al menos 13 municipios presentan afectaciones en el suministro de energía por daños en la infraestructura eléctrica. EPM advirtió que el racionamiento de agua en Medellín es una medida preventiva ante el déficit de lluvias que desde mayo ha reducido los caudales de las fuentes hídricas a mínimos hídricos. La empresa alertó que la situación podría agravarse entre enero y marzo por el fenómeno del Niño y extender las interrupciones a otras.

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0: Quinn, esta semana estaba programada una diligencia judicial contra Álvaro Uribe, una indagatoria.
1: Sí.
0: La defensa había pedido que se aplazara. ¿Se aplazó o va a haber diligencia esta semana?
1: Pues me dicen que todavía, que por el momento está firme. El expresidente está citado para este viernes 4, indagatoria.
0: Es este, ¿perdón?, viernes 4 y la diligencia,
1: sí,
0: es una indagatoria.
1: Sí, señor. Es una indagatoria, supuestamente, pues estamos planteando un conflicto de competencias que lo tiene que resolver la Corte Constitucional, que usted sabe se puede demorar meses en resolver esto, pero digamos, ahora está en manos, como usted lo dice, de la defensa y de la fiscal del caso, decidir si hay o no un aplazamiento, pero por el conflicto no habría un aplazamiento por sí. O sea, mientras se resuelve, se supone que los procesos siguen su cauce natural, pero digamos, habrá que ver qué hacen la defensa del expresidente Uribe y también la fiscal del caso, y si deciden ponerle una pausa en esto mientras se resuelve el tema en la Corte Constitucional, donde hay que decir, también he hecho yo mis averiguaciones, don Juan, yo creo que ese conflicto en la Corte Constitucional terminaría fallando a favor de la defensa del expresidente Uribe, es decir, en que el proceso vuelva a la Comisión de Acusaciones. He visto, digamos, que el expresidente tendría ahí varios votos que acompañarían esta decisión. Así que el problema es cuánto se demoren, porque usted sabe cómo es la Corte. La Corte tiene sus tiempos y el tema es cuánto se demoren ellos en resolverlo.
0: Doña Darcy, ¿qué está pasando? ¿Cómo es la relación entre Abelardo de la Espriella y Gregorio el Hash, entre el presidente de la República y el procurador general?
1: Pues es lo que muchos se preguntan, don Juan, porque mientras el presidente Abelardo de la Espriella se ha reunido en varias oportunidades con la fiscal general, con Luz Adriana Camargo, se ha reunido con el contralor, estuvo en su posesión, pues con Gregorio el Hash, que es el procurador, solo tuvieron una reunión que fue el 15 de julio antes de la posesión del presidente. Me puse a averiguar y me dicen que es que el presidente, digamos, considera que el procurador se ha dedicado a ayudar a los funcionarios de Gustavo Petro, que no ha sido, que, o que ha sido muy leal al pasado gobierno, que fue quien lo ternó en su momento. Por ahora quiere mantener distancia con el procurador. Tampoco ha tenido reuniones con la defensora del pueblo, Iris Marín, que también ha hecho varios llamados de atención al presidente Abelardo de la Espriella.
0: Doña Darcy, ¿movimientos en el sector salud?
1: Sí, señor. Hoy se posesiona el director de la ADRES, Iván Sánchez, y se espera que se terminen de designar interventores de las EPS intervenidas, valga la redundancia, intervenidas por el gobierno. También se pagó $1 billón. La nueva EPS realizó la postulación para el pago de $1 billón, que eso sin duda le ayudará a dar liquidez y moverá ese sector de la salud. La nueva EPS es la que tiene más afiliados en el país. Y se avanza en la formalización del plan de choque en salud, donde se espera llegar con prontitud a niños como el del que acabamos de hablar, Lucas Murillo, que tienen tratamientos y medicamentos críticos detenidos. Una cantidad de personas que dependen, claramente su vida depende de esos medicamentos y su calidad de vida, así que lo que están haciendo es tratando de mover el tema. Pero bueno, por el momento, buenas noticias de lo que está pasando en el escenario de la salud. Por lo menos se están haciendo cosas frente a lo que había dejado el pasado gobierno.
0: Darcy, mujeres que llegan a posiciones importantes en los gremios y en instituciones.
1: Buenas noticias también. Estamos a días de conocer el nombre de dos mujeres, porque lo único que le podemos decir con certeza es que van a ser mujeres en la Cámara de Comercio y en la Cámara Colombiana de la Infraestructura. Bueno, digamos que ya en estos días se está definiendo qué va a pasar en la Cámara de Comercio, si doña María Paula Correa o doña Erika Sabogal. Eso está por definirse, y también está a definirse en la Cámara Colombiana de la Infraestructura, donde está doña Tatiana Orozco, donde está doña Natalia Bello, a ver a quién o por quién se definen. Pero la buena noticia es que son mujeres. Y adivine quién está hoy de cumpleaños.
0: ¿Quién? Hoy,
1: ah, pues 31, escúchenle, celebran
0: 31 de agosto, ¿quién?
1: Pues aquí está, aquí está.
0: José Manuel Restrepo.
2: Tienes la oportunidad.
1: El vicepresidente. Bueno, y obviamente todos los discursos de los, ¿cómo es el Atlético Lagarteiro? Pero de todas maneras, con mucho cariño, ahí le llevaron su tartaleta de fresas. ¿Y
0: eso dónde
1: está?
0: Eres?
1: En, eso es como en el, la casa, ¿no? En el,
3: ¿qué lagarto es, no?
0: Ese es, no, pero eso es con cariño.
1: Desayuno de...
0: No, yo creo que eso,
1: la,
0: son,
1: eso es la casa de la vicepresidencia.
0: Eso son, no, pero esos son, esos son sus colaboradores.
3: ¿Cuándo le hemos traído eso a usted, doctor Juan?
0: No, nunca, pero
1: no,
0: es que...
1: No más que lechona, no más que le llevamos lechona y de todo. O sea, en los lagarteiros ganamos nosotros, déjenme decirle.
0: No, pues pero, feliz cumpleaños, pero no, para el señor. No, si son sus colaboradores, no. Yo los defiendo. Ahí comprarle, comprarle.
3: Me están echando gente de sus departamentos.
0: Comprarle una tortica, comprarle una, un cheesecake. Ahí están sus,
1: sí,
0: colaboradores,
1: ahí
0: me
1: están,
0: parece.
1: Todos sus,
0: me parece.
1: Qué
0: bien.
1: Maravilla volver a trabajar con él y todo ese
3: es
1: tema.
3: Es que Quilano, bueno, no ha tenido nunca ese detalle con usted, Juan. No.
1: Y se lo merece, porque la verdad es que si alguien ha trabajado duro es el vicepresidente.
0: Sí, se lo merece.
3: Yo pensé que era Juan.
0: Yo
3: también pensé que era Juan.
1: No. Don Juan Lozano se merece unas vacaciones.
3: No, ya la embarró ya.
0: Esto, me gustó la frase final de Darcy. Ya les traeremos información oportuna sobre ese tema. Espere pronto en la FM 848. Gracias, Darcy. Los secretos de Darcy Quinn. Le pregunto, cerrados los secretos, pero en el tema de Álvaro Uribe y Francisco Barbosa, ¿qué debería hacer la fiscalía con esa solicitud?
4: Pues Juan, debe generar una pausa procesal y no adelantar esa indagatoria. Es que la indagatoria es el mecanismo de vinculación del imputado al proceso. En este momento, mientras la Corte Constitucional define la competencia, pues no tiene sentido adelantar una diligencia que básicamente va a enfrentar una serie de consecuencias dentro de ese proceso. Yo lo que diría es que debe haber pausa procesal, esperar que la Corte Constitucional resuelva este conflicto positivo de competencias y, por supuesto, determinar quién es el juez natural. Vuelvo y repito, si la fiscalía plantea una teoría del caso alrededor de que los hechos continuaron hasta el 2003, pues evidentemente el caso debe ir a la comisión de acusaciones, porque el presidente de la República ya tenía fuero, y ese fuero es de atracción conforme a la jurisprudencia de la Corte.
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3: De la mañana, 50 minutos, lo habíamos prometido, y aquí las deudas se cumplen. A raíz del fallo de la Corte Constitucional, surgen muchas preguntas sobre lo que ocurre en el mundo de las pensiones. Dos advertencias: es una decisión sobre los asuntos de trámite, pero queda un número grande de demandas sobre asuntos de fondo que deberá fallar la Corte. Luego, lo que hoy digamos tiene que estar luego cotejado con fallos que puedan salir en las próximas semanas, en los próximos meses. Y dos, esto no impide que se inicien nuevos procesos legislativos tendientes a cambiar, ajustar, a complementar, a corregir. Lo digo porque son dos procesos que siguen andando. El proceso constitucional de evaluación ya de medidas puntuales y el proceso legislativo para definir si hay o no lugar a nuevos cambios. Doctor Andrés Velasco, gracias por estar con nosotros.
4: Con todo gusto, Juan, un placer estar acá.
3: Arranquemos con las preguntas del consultorio, preguntas muy prácticas y recogiendo las preguntas que nos habían mandado también nuestros oyentes. Si quiere, arrancamos con dos derechitas. Si le parece.
4: De una.
3: Y gracias por acompañarnos.
4: Todo gusto.
3: La primera: estoy a punto de obtener mi pensión, no hice uso de la ventana de oportunidad porque en mis cálculos me va mejor en un fondo privado. ¿Este fallo cambia en algo mi situación?
4: No. Esa persona ya está consolidando su pensión, incluso se va a pensionar, por lo que le entiendo, antes del 1 de abril, que es cuando entra en vigor la reforma pensional. Entonces queda con las reglas de la ley 100, y recordémosle de una vez en general a todos los pensionados, todas las personas que ya tienen el derecho pensional, esto no afecta en nada a su derecho pensional, sus mesadas van a seguir llegando como han llegado siempre. Esto para ustedes es el paisaje de los más jóvenes.
3: Tenía esa, vea pues, una persona pensionada que dice: me pensioné hace 3 años con Colpensiones, he venido recibiendo regularmente mi pensión, ¿tengo algo de qué preocuparme? ¿Tengo riesgo de que me cambien mi pensión?
4: No, señor, no, don Juan. Como decía, la tranquilidad para los adultos mayores de que su pensión va a seguir llegando en las mismas condiciones, pagada por los mismos agentes. Mi mamá, que médico y ginecobstetra toda la vida, se pensionó hace unos años. Fue la primera pregunta que me hizo el sábado en la llamada religiosa de las 7:30 a.m.
3: Hice uso de la ventana de oportunidad. Me pasé de un fondo privado a Colpensiones. ¿Hay posibilidad de que me devuelvan otra vez al fondo privado?
4: El fallo, la sentencia de la Corte Constitucional comunicada la semana pasada no dice absolutamente nada sobre revisiones con respecto a la ventana de oportunidad de traslado. La ley 2381 en su artículo 76 consagraba ese derecho para los colombianos. El artículo 76 no está dentro del grupo de artículos que va a ser revisado por temas de forma, de nuevo por la Cámara de Representantes. Entonces, si nosotros teníamos una certeza, digamos, alta sobre que las personas trasladadas por ventana de oportunidad no iban a tener ningún cambio, ahora yo creo que esa certeza es del cercana al 100%. Falta pues recibir el fallo y la sentencia, pero yo le diría a todas las personas que se trasladaron utilizando la ventana de oportunidad, que don Juan le cuento que ya llegan a casi 175,000 personas después de terminados todos los procesos que estaban pendientes, yo creo que eso queda en firme y no hay cambios con respecto a eso.
5: Lo de las 50 semanas de más para las mujeres por hijo que hayan tenido, ¿se mantiene?
4: Darcy, buenos días. Ese es uno de los artículos que es necesario.

0: necesario, según la Corte Constitucional, volver a discutir en la plenaria de la Cámara de Representantes. Entonces recordemos que ya existe una escalera que disminuye las semanas de las mujeres de 1.300 o de 1.150 si están en el régimen de ahorro individual hasta 1.000 en el año 2036. La proposición que es necesario revisar es una que proponía que el número mínimo de semanas para las mujeres fuera 1.000 y no que pudiera llegar hasta 850, como se entiende en la versión que fue revisada por la Corte Constitucional. Entonces, ese es uno de los temas que Darcy podría cambiar.
1: Los que sacaron la plata de los fondos porque se las iban a trasladar a Colpensiones y Colpensiones pues se lo iba a dar en módicas cuotas mensuales, ¿podrían volver a poner su plata en los fondos?
0: Solamente si quedan en la transición y están a más de 10 años de pensionarse. Entonces, recordemos quiénes quedan en la transición, quiénes quedan con las reglas de la Ley 100. Mujeres que al 31 de marzo del próximo año completen 750 semanas cotizadas, hombres que al 31 de marzo del próximo año completen 900 semanas cotizadas. Esas personas van a poder elegir si les aplica las reglas de la reforma 2381 de la reforma pensional o si les aplica las normas de la ley 100. Ellos eligen eso.
2: ¿Sin importar la edad o tiene que ser menores de los 10 años supuestamente que quedan de pensionar?
0: Sin importar la edad, pertenecen a la transición. Ahora, para hacer traslados, los traslados solamente funcionarán pues en las reglas de la ley 100, se tienen que acoger a las reglas de la ley 100. Para hacer traslados tienen que estar a más de 10 años de pensión. Esto quiere decir mujeres menores de 47 años y hombres menores de 52 años.
3: Doctor Velasco, siendo desde siempre afiliado a Colpensiones, ¿ese afiliado tiene algún cambio en su mesada pensional? ¿Lo afecta para algo? ¿O va a mantenerse en las mismas condiciones que tenía?
0: Bien, entonces, los colombianos, a partir del 1 de abril, que no estén en la transición, o sea, a los que les toque enfrentar las nuevas reglas de la reforma pensional, vamos a estar todos afiliados a Colpensiones. Todos vamos a tener una afiliación a Colpensiones para cotizar hasta el 16% de nuestros ingresos laborales en Colpensiones por debajo de 2.3 salarios mínimos. Por encima de 2.3 salarios mínimos vamos a tener una cuenta de ahorro individual donde se van a ir esas cotizaciones obligatorias del 16% por ingresos superiores a 2.3 salarios mínimos. De igual forma, el beneficio pensional va a estar, desde el punto de vista de Colpensiones, acotado hasta 2.3 salarios mínimos. Entonces, antes las personas recibían un subsidio, ¿cierto?, hasta 25 salarios mínimos. Ese subsidio ahora va a estar solamente hasta 2.3 salarios mínimos, lo que implica una corrección importantísima en el beneficio pensional. Entonces, una persona, por ejemplo, antes se pensionaba más o menos con el 65% de su cotización, ¿cierto? Ahora ese beneficio va a ser mucho menor, mucho más parecido al 45%, 50% en algunos casos, porque el subsidio que va a dar la nación va a estar acotado a esos 2.3 salarios.
3: O sea, los que van a recibir el mayor impacto van a ser los jóvenes, más que la gente que pudiera decirse está de mitad de su vida laboral hacia adelante.
0: Van a ser las personas que no entran en la transición, van a ser las personas que no tengan al 31 de marzo del año 2025 900 semanas los hombres o 750 las mujeres cotizadas, que son las personas que les va a tocar enfrentar las reglas de la nueva reforma pensional.
2: Doctor Velasco, mire, todo el fin de semana este fue un tema de conversación en mi casa con mis primitas más jovencitas, ¿no?, que empiezan ya su vida laboral, y seguramente muchas personas jóvenes que nos están escuchando quizás tengan la misma pregunta, y es, voy a poner a prueba su capacidad de resumen. ¿Cómo explicarle, cuál sería el mejor consejo para darle a los más jóvenes que inician su vida laboral de cara a esta nueva reforma pensional?
0: Juliana, ¿cierto?
2: Patricia,
0: hay que ahorrar. Ese es el resumen. Las generaciones futuras les toca ahorrar mucho más de lo que les tocaba ahorrar a las generaciones pues que quedan con las reglas de la ley 100 para tener un ingreso post-laboral, o sea, cuando ya está en el retiro, más parecido a los últimos ingresos que tuvieron al final de su vida laboral. Y tocó ahorrar bastante. Tocó ahorrar más o menos un 25-30% para lograr equiparar el ingreso.
2: Pero ahorrar dónde, sus propias cuentas, ahorrar entonces, en la pensión, ahorrar dónde.
0: Es responsabilidad de las instituciones del sistema pensional de producir esos vehículos de ahorro de largo plazo pensionales. La ley 2381 en un artículo faculta al gobierno nacional para mediante reglamentación permitir que los fondos de pensiones ofrezcamos productos de ahorro de largo plazo adicionales a los que ya existen, como por ejemplo el ahorro voluntario, el ahorro pensionario voluntario, que sigue existiendo y que sigue teniendo beneficios tributarios. Pero el mensaje para las generaciones futuras es, nos va a tocar ahorrar mucho más por fuera del plan obligatorio de pensiones, que es el del que hemos estado hablando antes en las preguntas anteriores.
2: Y esta segunda, que tiene que ver también con un oyente que dice, ¿qué ocurre con los ahorros pensionales cuando muere el afiliado antes de pensionarse? Con esta nueva reforma, ¿quién va a recibir ese dinero? ¿Cómo se recibe?
0: Entonces, para las personas que están en la ley 100, aquí partamos la respuesta en dos, porque les sirve, digamos, tanto a los que quedaron en la transición, que queda con las reglas de la ley 100, como los futuros. Sí. Para las personas que mueren con las reglas de la ley 100, las personas en transición, si tienen beneficiarios, esos son la cónyuge permanente, esposo, esposa, hijos menores, hijos en edad académica todavía, hermanos, por ejemplo, discapacitados o hijos discapacitados, sin importar la edad, pues la pensión pasa como beneficiarios a esas personas. ¿De acuerdo? La cuenta de ahorro individual, los saldos de la cuenta de ahorro individual pasan a formar la pensión de esas personas como beneficiarios. Ahora, si esas personas no están, los saldos de las cuentas de ahorro individual son heredables en Colombia y se pueden heredar hasta el quinto grado de consanguinidad. Acuérdense que el quinto grado de consanguinidad es, por ejemplo, un hijo de un primo podría llegarle, digamos, con un quinto grado de consanguinidad. Ahora, las personas a las que les queda la reforma 2381, la reforma pensional, solamente esas condiciones van a aplicar sobre las cotizaciones por encima de 2.3 salarios mínimos, aquellas que vayan a las cuentas de ahorro individual administradas por las ACAI, por las administradoras del componente complementario de ahorro individual. Entonces, pongamos un ejemplo, una persona se gana 5 millones de pesos, cotiza sobre 5 millones de pesos, es un empleado. Entonces, hasta 4 millones de pesos, 25 mil pesos, que es 2.3 salarios mínimos, esa cotización, el 16%, va a ir a Colpensiones. Y eso va a ir a una mutualidad nacional. Colpensiones no registra eso como una cuenta de ahorro individual, no está en nombre de cada una de las personas, de Patricia ni de nadie, ¿de acuerdo? Va a estar a nombre de... va a ser una cuenta común de Colpensiones de la Nación. Pero el millón de pesos adicional por encima de esos 4 millones 25 mil, la cotización del 16% va a ir a una cuenta de ahorro individual. Y el tratamiento de los saldos de esa cuenta de ahorro individual es equivalente al que describí antes para las personas de transición.
4: Doctor Andrés, ¿está preparado para esta? Le doy tiempo para que la...
5: ¿Vale está preparado para todo? Trago salud. Contesta.
4: Trago salud. ¿Vale la pena cotizar más allá de las 1.800 semanas? 1.300 es las que usted necesita. 1.800, ¿vale la pena esta gente que sigue? William Calderón lleva 3.000 semanas.
3: sabía que iba a disparar por ahí.
0: Hay una cuota máxima en las 1.800 semanas de pensión.
2: O sea, ya las cumplió.
4: Sin embargo, yo se las detalle.
6: William se ya se pasó las semanas y le da.
4: Las semanas que usted cotiza más allá de 1.800 las pierde.
0: Esas semanas contribuyen al financiamiento del régimen de prima media de Colpensiones.
3: O sea, y por
0: lo tanto
3: voy a ayudarle a un montón de pensionados al futuro.
0: Sí, pero yo le devuelvo esta respuesta, doctor Quijano, que yo sé que usted la entiende y la comparte conmigo, y es: la cotización pensional es una obligación, pero además es un deber. Todas las pensiones del régimen de prima media están subsidiadas al menos en un 100%. Al menos en un 100%. Entonces, lo que está haciendo William con sus extra cotizaciones es acercando el cálculo actuarial de sus cotizaciones al beneficio que va a recibir una vez se pensione, que va a estar muy, muy por encima de lo que el promedio de los colombianos se pensiona, que es el 65%.
4: Como va a obtener una pensión, yo se lo traduzco, como va a obtener una pensión subsidiada, está bien que cotice más allá de las 2.000, sí, para que merezca esa cantidad de plata que le van a pagar, le acaba de decir el doctor Velasco.
0: Deja de decir la ley 100.
5: Están preguntando aquí, voy a tomar algunas del chat. ¿Qué pasa con una persona que ha cotizado cerca de 750 semanas y decide irse a vivir fuera del país? ¿Le devuelven la plata? ¿Lo puede sumar? ¿Se va para España? ¿Lo puede sumar a cotizaciones en España? ¿Qué hace?
0: Bueno, si tiene menos de 750 semanas y ya no vive en el país o se va a ir al país y no las va a cumplir, eso quiere decir que no va a entrar en la transición, ¿cierto? Esa mujer, que me imagino que estamos haciendo referencia a una mujer porque pone la referencia de las 750 semanas, para los hombres serán 900 semanas, entra dentro de lo que se conoce como el pilar semicontributivo. Entonces, en el pilar semicontributivo va a recibir un auxilio que corresponde a las cotizaciones que esa persona haya hecha, tiene unos subsidios por ser mujer del 30%, y se arma una bolsa con todas sus cotizaciones y le corresponde un subsidio. Ahora, a esa persona y a todas las que están en el extranjero, si se van al extranjero a trabajar, pues las semanas que coticen en el país que lleguen, posiblemente pueden juntarse con las semanas que dejaron en Colombia y constituir los requisitos básicos para obtener una pensión, o en el país en el que están, o en Colombia. Entonces, pasos a seguir. Primero, averiguar si el país al cual están migrando, van a migrar, o han migrado,
4: tienen
0: un convenio de pensiones con Colombia. ¿Dónde encuentran esa información? www.miplatamifuturo.com.
5: Otra vez.
0: www.miplatamifuturo.com. Esa es una página web de Asofondos en donde está esa información. Ahí se meten y en el buscador ponen convenios internacionales, convenios, países, y ahí aparece la información de la lista de países. Ahora, si tiene algún problema con la página, una más fácil: comunicaciones@asofondos.org.co. comunicaciones@asofondos.org.co. Nosotros contestamos todas las preguntas que nos mandan.
4: Mire esta, doctor Juan, que el próximo año, en el 2027, las mujeres nacidas en 1970 cumplen 57 y entran a jubilarse. Esos son más o menos, según cifras del DANE, 284,000 mujeres y hombres, que son los que cumplen 62 años el próximo año, son 228,000. Eso es más o menos 512,000 colombianos se jubilarán el próximo año. Poco a poco, 2028, 29, 30, se van a sumar en promedio 500,000 de colombianos, por, digamos, gente longeva y todo esto. ¿Hay el dinero para estar tranquilos? Esa gente es, digamos, estas personas son de transición. Los cobija la ley 100. ¿Pueden estar tranquilos que esa pensión se les va a pagar?
0: Entonces, aquellos que se pensionen en el régimen de ahorro individual, en Colfondos, Porvenir Protección Escandia, en el régimen privado, pueden estar tranquilos. El resto de los colombianos que vamos a depender del régimen público, ya sea porque están en la transición en Colpensiones
4: o la ley nueva,
0: porque les coge la ley nueva, tenemos problemas grandes. ¿Cuáles son los problemas grandes? Hoy en día, el 80% de los pensionados en Colombia se pensiona con una pensión mínima. Para pagar esa pensión mínima se necesitan 7.8 cotizantes de un mínimo. En este momento hay 4. Entonces, estamos destinando grandes sumas de dinero del presupuesto general de la Nación para poder compensar a Colpensiones para que pague esas pensiones, cerca de 35 billones de pesos en el año 2026, por ejemplo. Y ese problema, dado la demografía, dado el envejecimiento poblacional, la gente pues dura más, entonces hay que pagarle más tiempo pensión, dado los aumentos no razonables del salario mínimo, pues esa cuenta se está volviendo impagable, y hoy en día, con la 2381, cuesta 200% del Producto Interno Bruto de ese pasivo pensional. Entonces, más temprano que tarde, vamos a tener que reflexionar sobre cómo hacemos este sistema sostenible para que, Fernando, estemos tranquilos.
5: Preguntas del chat. Luis Trujillo, tengo 60 años. En fondo privado he ahorrado 120 millones y 500 semanas. Es decir, ¿me van a expropiar mi ahorro para devolverme una chichigua? Pregunta.
0: El señor estaba saliendo de pensión, 120 millones y 500 semanas. Él va a quedar en el régimen semicontributivo. En el régimen semicontributivo las reglas cambian para las personas que no cumplen las semanas. Antes había una devolución de saldos, antes le hubieran devuelto sus 120 millones de pesos con los intereses recibidos hasta el momento en el que cumplía la edad de pensión. Ahora le van a formar un auxilio que va a representarle un giro mensual por un monto que dadas las características que el señor comparte, si va a ser menor. Si voy a buscar,
5: o sea,
0: aquí en los archivos.
5: Sí salió damnificado.
0: Es muy posible que...
5: Porque sí le van a quitar... O sea, no le... Pero los 120 los tiene en fondo privado.
0: Exacto, pero como entra dentro del régimen semicontributivo, esos 120 los va a coger Colpensiones y les va a sumar el 20% porque es hombre, va a armar una bolsa y le va a generar una mensualidad de aquí hasta que la persona se muera.
5: Ese es un buen ejemplo para demostrar que sí hubo un robo para esas personas, o que sí hubo una defraudación. Porque un señor que tiene 120, que no se va a pensionar, ¿cuánto le darán al mes?
0: Entonces, el cálculo de cuánto le darán al mes, ya lo busco en mi archivo para ver cómo...
5: Él es Luis Trujillo, 2692, está preguntando en este momento.
0: ¿Cómo queda exactamente? Pero ya déjeme, yo le digo más o menos cuánto estimamos nosotros que le va a llegar a él de auxilio del pilar semicontributivo. Esa es la
1: pero
0: queja.
1: Pero además es bimensual, ¿cierto? Creo que se los entregan ni siquiera mensual, sino bimensual.
0: No, va a ser mensual el auxilio del pilar semicontributivo, va a ser mensual. Entonces nosotros estimamos, por ejemplo, que una persona que queda entre 500 y 600 semanas... voy a decirlo porque él está en 500, entonces entre 400 y 600, sí. Un hombre recibe más o menos, digamos, este es para el promedio de la población, dependiendo de los montos, pues, entre 250 mil pesos y 300 mil pesos mensuales. Ese es un poco el auxilio.
5: Esa es la respuesta para don Luis Trujillo. Tengo aquí Javier Forrero K9E1, tengo 60 años. Hace 16 cotizo como independiente. Tengo más de 2.200 semanas. ¿Puedo dejar de cotizar a pensión? ¿Qué pasa con esas semanas que ya coticé? ¿Voy a recibir mi pensión?
0: Sí, 60 años, le faltan 2 años para pensionarse. Tiene 2.200 semanas, entonces ya cumplió el requisito de semanas, que son 1.300. De hecho, ya pasó por el tope, que son 1.800. Poco para el señor Forero. De nuevo, la respuesta que le da Fernando, cotizar es una obligación, es un deber, va a recibir su pensión, va a recibir una pensión con un porcentaje muy alto con respecto a su último salario.
5: Luisita Quín, perdón un segundo, Darcy, ya leo esta y seguimos con las suyas y vamos leyendo aquí también. Luisita Quín, @LuisitaQuín, tengo 100 semanas cotizadas en Porvenir, nada más, ya no cotizo más, perdí ese ahorro.
0: Va a tener una devolución de lo que tenga en Porvenir, en la cuenta de ahorro individual con su rentabilidad. Le van a devolver lo que tiene en su cuenta de ahorro individual al momento de
5: Darcy.
0: De pensionarse, al momento de retiro a los 65 años, 62 sí. años, perdón.
1: Es que quiero devolverme al señor que le van a dar 250 mil pesos mensuales y él tiene 50 millones de pesos. Digamos, ahí es la reflexión que muchos hacen es, yo saco esos 50 millones de pesos, pongo un negocito que seguramente, no sé, una venta de huevos, una tiendita que seguramente me va a dar algo más de 250 mil pesos mensuales para vivir. O sea, es volver, ya esas personas no pueden sacar esa plata, y hacerlo del negocito en vez de que Colpensiones les dé 250 mil pesos mensuales.
0: Entonces, el señor nos decía que tiene 120 millones, ¿no? La pregunta ahí clave es saber si lo que le va a llegar de auxilio mensual, la sumatoria de todos los meses que le va a llegar mientras que la persona vive, es más o menos que el ahorro de los 120 millones de pesos con sus intereses. Ahí es donde las personas han dicho que se sienten defraudadas de la reforma 2381 porque hubieran podido recibir más en valor presente. Ahora, esas devoluciones de saldo solamente ocurren en el régimen privado. En el régimen de prima media, la indemnización sustitutiva es solamente las cotizaciones corregidas por inflación, que es más o menos un tercio de lo que se logra acumular en una cuenta de ahorro individual.
4: Esta es de oyente. Mire, hay gente que está pagando para aumentar sus semanas y llegar a la transición. ¿Esa operación es válida?
0: Entonces, uno puede cotizar extemporáneamente pedidos omitidos de cotización. O sea, entonces Fernando tenía un contrato y no cotizó por alguna razón, no tenía un fondo de pensiones, no vivía en el país, en fin, cotizó unas semanas. Y entonces no cotizó unas semanas y entonces ahora se está poniendo al día con un cálculo actuarial que se hace a través de una página web de Asofondos que se llama soyactuario.com, ¿cierto? Y se pone al día. Eso es permitido. Cotizaciones extemporáneas por semanas omitidas en la cotización. Muchas personas ilegalmente están utilizando esa posibilidad para comprar semanas sin tener un sustento de trabajo que respalde esa cotización. Esas personas en este momento ya nos han pedido nuevamente desde la UGPP que mandemos, digamos, todas las puestas al día, y ellos van a revisar junto con la DIAN, porque hay muchas personas que inescrupulosamente se están aprovechando del sistema para completar las semanas y hacerse una pensión. Están comprando, entre comillas, una
4: inflando
0: pensión.
4: Inflando para que su pensión sea robusta.
0: Sea con las reglas de la ley 100. Entonces, aquí pues, se va a abrir una discusión con muchas personas que pues, le han faltado la ley y pues tendrán que responder.
5: Doctor Velasco, una persona que estaba tramitando por vía de reclamación judicial el paso a Colpensiones porque no recibió la doble asesoría, porque estaba en ese trámite, no aprovechó la ventana de oportunidad. La ventana de oportunidad ya se cerró.
0: Sí.
5: Eso es correcto. Le han resuelto el caso.
0: Sí.
5: ¿Qué hace?
0: Lamentablemente esa persona debió haber utilizado la ventana de oportunidad de traslado. Era la forma de trasladarse sin pagar abogados, sin intermediarios, sin absolutamente ningún inconveniente, porque estuvo abierta durante 2 años. Si no aprovechó esa oportunidad, pues como todo colombiano tiene derecho a quejarse ante las autoridades frente a cosas que consideran que han sido mal manejadas y pues el proceso judicial para esa persona continuará.
3: Una
5: pregunta, Willy. Si lo gana, se puede trasladar, si lo pierde, perdón.
0: Correcto.
6: Una pregunta, un poco atándolo a lo que planteaba el doctor Fernando Quijano. Si tenemos un déficit tan importante, un déficit fiscal tan importante para pagar las pensiones de quienes se van a pensionar, la cantidad de personas que vienen, casi que es, digamos, una realidad de que tendrá que existir una reforma estructural pensional en los próximos años para aumentar gradualmente la edad, para incrementar cotizaciones y semanas, para modificar beneficios, subsidios y parámetros de liquidación, porque de lo contrario, pues no podremos pagar. Es decir, la realidad de esto es que tendremos que pensar como país una reforma pensional estructural para poder pagar.
0: Doctor Barbosa, estoy totalmente de acuerdo con usted. Y al principio de la sostenibilidad, que es el que usted trae a la mesa, yo le adicionaría al menos 3 más. El principio de la propiedad. Los colombianos estamos acostumbrados a tomar decisiones y a tomar decisiones sobre lo que nos corresponde. La ley 2381 le quitó a los colombianos la propiedad y la posibilidad de elegir. Entonces hay 2 principios que yo creo que deberíamos incluir en esa posibilidad cuando se abra en el Congreso. Y un tercer principio, que es el de la solidaridad. Yo creo que aquí en Colombia, pese a que se hizo un avance gigante, solidaridad y equidad, ¿no? Se hizo un avance importante al reducir el beneficio de 25 salarios mínimos a 2.3, pues en esta 2381 todos quedamos subsidiados hasta el 2.3. Entonces es importante corregir esos problemas de sostenibilidad, de capacidad de elección, de propiedad, de equidad y solidaridad.
3: Una oyente pregunta aquí, doctor Velasco. Dejé de trabajar por cuidar a mi esposo y he seguido cotizando, y en la reforma está el reconocimiento de estos 8 años que he estado de cuidadora de mi esposo.
0: Ella dice que siguió cotizando, sí. Entonces, por supuesto, esas semanas son válidas. Imagino que está asimilando su empleo al cuidado, que es suficiente trabajo. Entonces, en esos términos, si ella ha cotizado de forma juiciosa, pues va a completar las semanas para poder pensionarse. Ahí hay un tema que es muy importante. Si su esposo trabajó y cotizó semanas en Colombia, es vigente y sigue vigente con la reforma la pensión familiar, en la que se pueden unir las semanas cotizadas por la pareja, por el núcleo de la pareja, y completar las semanas suficientes para adquirir una pensión que será repartida en el hogar. Hay unas condiciones por si hay decisión de ese hogar, pero pues hasta ahora, para que se informe, miplatamifuturo.com, pensión familiar.
3: O sea, sus semanas más las semanas del esposo
0: suman
3: una sola pensión.
0: Así es.
5: Arroba Dan MTZANT. Juan, por favor, pregúntele al doctor Velasco si el compañero superstite recibe pensión y a futuro quiere rehacer su vida sentimental, ¿pierde la pensión?
0: Doctor Barbosa, ¿qué es el compañero superstite para los oyentes?
2: Sí, primero que todo, explique.
5: El compañero superstite es... compañeros, se muere uno, queda uno vivo. Ese es el superstite.
4: Es el sobreviviente.
0: Ah, perfecto. No, esa persona tiene la edad, tiene la pensión de supervivencia, o sea, tiene el es beneficiario de la pensión de
6: ayuda a la nueva cónyuge.
0: Y pues la nueva pareja va a vivir con alguien que tiene pensión.
5: Bueno, eso me imagino que también tiene un lado que era... esos matrimonios por conveniencia,
0: arena movediza,
5: de niñitas de 19 años a las que, entre comillas, casaban con un señor de 83 y el señor se moría y la niñita quedaba con una pensión a los 19 años y nunca, pues ni siquiera se consumó, pero ante los ojos...
1: El bonito pensional ese.
5: Eso. ¿Eso habrá alguna manera de atajarlo o eso sigue ocurriendo?
0: El beneficio, los beneficiarios en materia de pensiones están muy protegidos han sido muy protegidos por la Constitución. Yo creo que esa es una de esas reflexiones de las protecciones constitucionales que tenemos que hacer de cara a la sostenibilidad. Yo les quiero contar que en algún punto de mi vida laboral administré un activo que respaldaba un pasivo pensional, que sumaba más o menos 3 billones de pesos. Y entonces, llegando a esa oportunidad laboral, yo dije, bueno, ¿dónde está el cálculo actuarial de ese pasivo pensional? Yo quiero saber cuánto es el pasivo de esas personas que tenemos que pensionar hacia el futuro para ver si el activo era suficiente y por cuánto tiempo. Y la plata alcanzaba, y alcanzaba por 110 años de personas que se pensionaron hace 10 o 15. Y yo decía, o sea, esas pensiones van a durar, ustedes estiman 119, 120 años, más de un siglo. Y lo que me contestaban los actuarios era, sí, es que nos toca así por las decisiones que toman los colombianos en cuanto a los beneficiarios.
5: Tengo 64 años, estoy cotizando en Colpensiones, aún me faltan 34 semanas para completar las 1.300. ¿Valdrá la pena pensionarme?
0: Por supuesto, sí. Por supuesto. Toda pensión en Colpensiones tiene un subsidio implícito de al menos el 100%. Entonces, las personas que logran completar las semanas, su decisión individual óptima es y amparada por la ley además, es pensionarse y por supuesto vale la pena completar esas semanas.
5: Vale la pena esa pregunta.
0: Para esa persona, para las cuentas macroeconómicas, pues nos tenemos que poner de acuerdo en cómo lo vamos a financiar.
5: Esa era de arroba Alberto Uribe.
3: Juan.
5: Tengo, a ver, aquí una más. Es que son tantas, tantísimas.
4: Es que son todos los colombianos.
3: Hay mucho venezolano en Colombia que veo que está preocupado también aquí en el chat, Juan. Dice uno de ellos que tiene cotizaciones en Venezuela y trabaja actualmente en Colombia, que si puede sumar esas semanas que tiene en Venezuela con Colpensiones en Colombia.
0: Tengo entendido que no tenemos convenio en este momento con Venezuela. Yo creo que es un tema de temporalidad, de que cuando se firmaron todos estos convenios, las relaciones con Venezuela no eran tan claras, entonces no está en esa lista, pero hacemos el análisis y la solicitud. Le pedimos a ese ciudadano que nos escriba del caso venezolano a comunicaciones@sofondos.com.
4: Doctor Andrés, le tengo una pregunta muy de digamos, de matemática. Acuérdese, doctor Juan, que el doctor Andrés ha sido, mire, director técnico de la CARF, viceministro técnico del Ministerio de Hacienda, director general de Política Macroeconómica, trabajó en el Banco de la República como subgerente de sistemas de pago. O sea que si no responde cualquiera, nadie más calificado que el doctor Andrés.
7: Él sí que conoce el hueco. Él sí que conoce el hueco.
4: Y es presidente. Mire esta, si yo he cotizado, pues a raíz de, digamos, 1.300 semanas, 1.000 millones, por darle una cifra. Esos 1.000 millones, si yo los hubiera llevado a un fondo privado de pensiones, ¿cómo me renta? Y esos 1.000 millones, si se los entregué a Colpensiones, si durmieron durante todo ese tiempo. Una matemática simple y finita ahí, doctor Andrés.
0: Facilísimo. Esos 1.000 millones serían 4.000 millones. Porque cuando una persona llega a los 62 años, a la edad de pensión, un hombre, el 70% de su cuenta de ahorro individual son rendimientos. Entonces, solamente una cuarta parte, una tercera cuarta parte de su saldo son las cotizaciones, el resto de rendimientos. Entonces, multiplique por 3 o por 4. Esa es la promesa de valor de la administración de fondos de pensiones, y es que con el interés compuesto, con la magia del interés compuesto, que es ganar intereses sobre los intereses,
4: con lo que usted acaba de decir, doctor Andrés, uno sí amerita una verdadera reforma pensional a largo plazo, y es, si uno está a puertas de jubilarse y tiene, no sé, 1.200 millones, ¿dónde le va mejor? ¿Dejarlos durmiendo en Colpensiones o llevarlos a una rentabilidad de un sector financiero que me permita, vía inversiones, mejorar mi pensión? Es, 13, es que hubo mucho mito urbano de que 13, todo tenía que irse para Colpensión, y finalmente no era de pronto lo mejor, porque es que usted simplemente a lo que le está apostando es a heredar la pensión, que es el mayor factor que seduce estar en Colpensiones, pero la plata la había podido recibir con más rendimientos en los fondos privados.
0: Al 95% de la población colombiana, Fernando, le convenía el régimen de ahorro individual solidario. ¿A quiénes? Quienes no lograban completar las semanas de pensión. Quienes de todas formas se iban a pensionar con un salario mínimo. A todas esas personas, que es el 95% de los colombianos, les convenía estar en el RAIS porque sus recursos se multiplicaban más y al final de la vida podían recibir una devolución de saldos más alta o pensionarse cotizando 3 años menos.
5: Elín Santos, buenos días, señores. Tengo 629 semanas cotizadas en protección, tengo 47 años, pero me fui a vivir al extranjero hace 8 años.
0: Perdón, ¿cuántas semanas?
5: 629 y tiene 47 años y vive en el extranjero. ¿Qué puedo hacer? ¿Dejo así nomás? ¿Regreso a mi país para seguir? ¿Voy a perder esa plata?
0: A ver, el señor está en la nueva reforma, no entra en la transición. Yo le diría, haga el esfuerzo por completar las semanas que le hacen falta, porque vale la pena, vale la pena. Y seguramente si está en el extranjero con 47 años, está trabajando. Entonces es continuar cotizando para completar las semanas y hacerse a una pensión mínima.
5: Don William Calderón, una última. Alcanzamos, y les pido excusas a los oyentes que nos están mandando preguntas. Hemos tratado de seleccionar preguntas que se repiten en este consultorio pensional.
3: Con la respuesta que le dio usted, doctor Velasco, a la señora que tiene su esposo enfermo, hay muchas inquietudes. Otra persona dice que aunque no tiene esa condición, mi esposo tiene 600 semanas cotizadas y yo 500. ¿Podemos unirnos en una sola pensión y pagar hasta obtenerla, o puedo pagar el tiempo que no he cotizado habiendo trabajado independientemente?
0: Si tiene semanas omitidas, pues es importante que se ponga al día con esas semanas omitidas y esas semanas le van a contar. Ahora, si su esposo tiene 600, usted 500, ya está en 1.100, ¿cierto? Si está en el régimen de ahorro individual, si ambos están en el régimen de ahorro individual solidario, podrían pensionarse con pensión familiar a las 1.150 semanas. Si están en Colpensiones, necesita completar 1.300, pero está muy cerca. Entonces, ese es el reto que tiene de cotizar las omitidas para ver si alcanza a pensionarse antes de que la reforma entre en vigor.
3: Es decir, sí puede unir las dos pensiones.
0: Puede unir las dos semanas, las dos grupos de semanas, para obtener una sola pensión.
4: ¿Cómo dice doña Arce? ¿Una ñapita?
5: Una ñapita.
4: Una ñapita. Mire, mi caso es que es un oyente que no. Mi caso, 53 años, tengo 1.400 semanas. ¿Puedo retirarme de Colpensiones para invertir en algún vehículo financiero?
0: 53 años, 1.400 semanas, está en la transición.
4: ¿Pero él puede reversarse para...?
0: Sí, lo que pasa es que como está en Colpensiones, pues ha perdido rentabilidad. Seguramente lo que le van a dar en Colpensiones sería una indemnización sustitutiva. Claro que ya tiene 1.400 semanas, ya cumplió los requisitos.
4: Pero yo le digo, que siga trabajando.
0: Siga
4: como está, no moleste más.
0: Pensiones, ya tiene las semanas, mire, la mejor inversión, cuando uno le da el 100% de subsidio, es una pensión. O sea, eso es muy difícil encontrar una inversión que le da a uno el 100% de un subsidio. Entonces, ese oyente, 1.400 semanas, ya completó sus semanas, que a los 62 años se pensione.
5: Doctor Velasco, muchas gracias. Esto, como usted ve, es una ametralladora de preguntas, muchas preguntas de nuestros oyentes. A los oyentes que nos mandaron las preguntas, muchas gracias.

0: Haremos otro consultorio pensional. Esperamos que con las preguntas seleccionadas estén los elementos clave de la mayoría de los casos y le agradecemos. Igual el terreno sigue movedizo porque faltan los fallos de fondo de la Corte y faltan las iniciativas legislativas de modificación.
1: Así es, y obviamente las noticias que tenemos de los partidos políticos que es
2: del presupuesto
1: que quieren una contrarreforma. Entonces,
3: por eso yo decía, Juan, el otro día que finalmente con una cantidad de decisiones judiciales que se van a presentar por parte de la Corte Constitucional sobre el contenido de la reforma, necesariamente tendremos en algún momento que pensar en una gran reforma estructural del sistema pensional, porque de lo contrario vamos a tener es una reforma hechiza a la luz de lo que va a venirse, Juan.
2: ¿Sabe qué diría don Juan? Y de pronto los técnicos van a decir, este tipo sí es absolutamente draconiano. Lo que pasa es que la incertidumbre que hay por el pago de pensiones a futuro y más estas pensiones subsidiadas es grande. Yo aumentaría urgentemente la edad de pensión, incluso pondría la transición nada más faltando 5 años.
0: Pocas veces hago uso de la prerrogativa del micrófono, pero hay una pregunta que está 2 veces entre las miles y es si van a ponerle impuestos a las pensiones, y uso esta prerrogativa para decir sería absolutamente inconstitucional tratar de grabar las pensiones con impuestos. Doctor Andrés, gracias por haber estado aquí. Esperamos volverlo a tener pronto y seguiremos con este pulso que interesa tanto a la gente.
1: Muchas gracias, Juan. Un saludo a todos los oyentes y muchas gracias a todas las personas de la mesa que contribuyeron a las preguntas.
0: Una mañana de consultorio pensional era la promesa y aquí la cumplimos. 60 segundos FM.
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6: Comienzan las dificultades en el suministro de agua en varias regiones del país. En Medellín inicia racionamientos que afectarán a más de 300.000 usuarios, mientras Barranquilla y Soledad tendrán suspensión del servicio este martes. También hay riesgo de desabastecimiento en municipios de Nariño, Huila, Risaralda y Tolima. En Bogotá, Cali y parte del Valle no se contempla por ahora racionamiento de agua. Las autoridades, sin embargo, piden hacer uso racional del agua. La Superintendencia de Notariado y Registro frenó temporalmente actuaciones sobre 2 predios en Puerto Colombia valorados en 33 mil y 5 mil millones de pesos que estaban destinados a parques y zonas verdes. La medida se tomó tras una denuncia del presidente Abelardo de las Priella sobre la entrega de estos terrenos a particulares. A 20 días del terremoto persisten las afectaciones en el eje cafetero y Cali. En Pereira, una velatón acompañó la conmemoración de sus 163 años y recordó a las víctimas. En la región, más de la mitad de los templos de la diócesis resultaron afectados y cerca de 28 tienen daños graves. En la ciudad de Cali, 8 de cada 10 comercios afectados reportan daños graves. Estados Unidos negó que un buque petrolero haya chocado con minas en el estrecho de Hormuz. Irán había informado que el buque impactó contra 2 minas navales, se incendió y quedó detenido mientras intentaba cruzar la zona del sur del estrecho.
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0: 9:40, Francisco Barbosa, Aldair Rodríguez. Cuando caen en un bombardeo hecho dentro del marco de la Constitución, unos menores de edad que habían sido reclutados por un grupo terrorista, ¿de quién es la responsabilidad?
1: Pues del grupo terrorista.

0: Juan, del grupo terrorista, porque si el menor se integra a un grupo armado organizado con función de combate o participa directamente en las hostilidades, pues pierde la protección en el marco de los mismos derechos. Es decir, el DIH protege a los niños, pero esa protección especial no significa inmunidad absoluta en la operación militar. Y hay una cosa importante, Juan, porque es que acá, sobre todo las críticas que se han venido dando en los últimos días, es bueno recordarles que el 19 de noviembre del 2025, Gustavo Petro, como presidente de la República, salió a decir exactamente lo que acabo de decir yo, porque cayeron en ese momento varios menores, hubo incluso varios menores que cayeron en unos bombardeos, y él dijo que no nos hemos salido del DIH y rechazó suspender los bombardeos por la presencia de menores, argumentando que hacerlo podía incentivar a los grupos criminales a reclutar más niños. Entonces, esto es importante recordarlo, porque a la gente parece que ahora con el nuevo gobierno los argumentos ya no les sirven, pero no se acuerdan de que había 65 menores de edad que habían fallecido en operaciones militares durante el cuatrenio de Gustavo Petro, entre adolescentes entre 14 y 17 años.
1: Es que reclutar los menores, lo hemos dicho muchas veces, es un crimen de lesa humanidad. Y la responsabilidad recae en el grupo terrorista que los recluta. ¿Qué dijo el presidente Abelardo de la Espriella hace unos minutos a propósito de este tema, Aldair?
2: Juan, pues ha respaldado el presidente Abelardo de la Espriella estas operaciones militares que se realizaron específicamente contra grupos armados en el departamento del Guaviare. Recordemos, hubo bombardeos contra una estructura criminal. El mandatario defiende el accionar de la fuerza pública y asegura que estas operaciones se realizan bajo el marco de la Constitución y la ley, y cuestiona, por supuesto, el reclutamiento de estos menores. A grosso modo, dice el presidente que los responsables de la muerte, precisamente estos niños y adolescentes durante los bombardeos, son de los grupos armados que los reclutan. Le leo textualmente el mensaje del presidente, dice: todo mi respaldo a las operaciones militares que combaten con las armas de la República y conforme a la Constitución y la ley a los grupos narcoterroristas, los bandidos que durante décadas han reclutado menores para convertirlos en combatientes o en escudos humanos, deben pagar por esos crímenes que violan el derecho internacional humanitario.
1: Ahí está clara la posición del señor presidente de la República. Nos vamos para los Estados Unidos. A esta hora, ojo, el alcalde de Medellín, Federico Gutiérrez, en reunión con el FBI. Federico Gutiérrez en la sede del FBI en el sur de la Florida. Diana Mateus.
3: Así es, los saludo a esta hora desde la sede del FBI, que está aquí a mis espaldas en la ciudad de Miramar, porque se adelanta una importante reunión en este momento entre el alcalde de Medellín, Federico Gutiérrez, con agentes del FBI, con quienes está analizando, entre otros temas, las presuntas pruebas que tiene de presuntos irregularidades cometidas durante la administración de Daniel Quintero, la anterior administración en Medellín. También se está analizando otros temas como las medidas que viene adelantando las autoridades de Medellín en la lucha contra el crimen organizado, y un punto muy importante en el que ha venido trabajando el alcalde de Medellín, y es la lucha y evitar que se sigan cometiendo actos contra menores de edad, explotación sexual. Es un trabajo en el que han venido también colaborando las autoridades de Estados Unidos. Estaremos muy atentos a los resultados de esta reunión. Se ha dicho que una vez termine, que repito, se está adelantando aquí en la sede del FBI en el sur de la Florida, estaremos muy atentos a los resultados de la misma. El alcalde de Medellín, Federico Gutiérrez, se espera que presente los resultados en una rueda de prensa.
1: 9:44, gracias Diana, muy pendiente de las conclusiones de estas reuniones. Los deportes con don Juan Felipe Cadavid.
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1: Oiga, otra vez los hinchas se metieron a la cancha En el partido de ayer de Cali, Bucaramanga, en Cali.
6: A mí ya me da pena con ustedes, Juan, porque hace 8 días vinimos a hablar de exactamente lo mismo. Y hoy otra vez, ahora en la ciudad de Cali, un tema que parece no tener solución. Los pongo en contexto. Partido 1-0, ganaba Bucaramanga, minuto ya 93, habían dado 7. Penal a favor del conjunto del Deportivo Cali, pero ya unos minutos antes un hincha había querido ingresar, según lo que vimos en la transmisión, para increpar al técnico del Deportivo Cali, al técnico Rafael Dudamel. Lo lograron controlar, el partido siguió. Cobra el Deportivo Cali, hace el gol, quedaban unos 5 minutos más de juego, y de un momento a otro vemos cómo todo el mundo empieza a correr, y uno de ellos es el técnico del conjunto de Bucaramanga, Peirano, que va corriendo hacia la cancha. Las periodistas de Win decían, parece ir hacia Cuellar. Obviamente en la confusión todavía era difícil saber qué estaba pasando. Y después lo que descubrimos era que los hinchas se estaban metiendo. Los hinchas del Deportivo Cali. Empató el Deportivo Cali, le quedaban 5 minutos y los hinchas del Deportivo Cali invadieron la cancha. Escuchemos a Nicolás Benedetti, figura y capitán del Deportivo Cali, que me parece tiene una posición muy sensata, respetuosa, pero muy sensata de lo que sucedió ayer.
7: La verdad que me deja un gran sabor, la verdad, hoy la hinchada que la verdad que siempre nos acompaña, pero hoy creo que se equivocaron. Lo digo con todo el respeto. Ni siquiera gritaron el gol, el del penal. Estaban era esperando meterse a la cancha. Como te digo, yo entiendo la frustración porque soy hincha y quiero que este equipo obviamente esté en los primeros puestos, pero tampoco era el fin del mundo.
6: Al final el partido se terminó, por lo menos esa fue la decisión que nos contaron a nosotros. Ya iban 90 y tantos minutos, ya se había jugado casi el 100% del partido, entonces los puntos quedan 1-1 sin ningún problema. El tema es lo que dice Benedetti. Sí. Los hinchas del Deportivo Cali invadieron la cancha y terminaron perjudicando al mismo Deportivo Cali. Ellos
1: podido ganar.
6: Sí, quedaban 5 minutos, el envión anímico, alguna opción, algún acercamiento, pero además de no darle ese tiempo al Deportivo Cali de pronto para ganar el partido, tampoco, o lo que viene seguramente son sanciones al estadio y sanciones a las tribunas y sanciones económicas al conjunto azucarero.
1: Está bueno el término cuando alguien esté aplanchado, le mandamos el envión anímico.
6: Sí, eso se usa mucho en el
1: el envión anímico.
0: Y Juan Felipe, una pregunta, ¿podemos pensar en subir, por ejemplo, las barreras que hay en este momento en los estadios para evitar que la gente salga? Es decir, volver a lo que ocurría hace 20 años.
8: Como rines de UFC.
0: Como ocurre en Argentina. Sí, como ocurre en Argentina. En Argentina opera en los estadios eso.
6: Retornar a un tema que desde 2011, y nos pusimos muy felices cuando la FIFA nos obligó a quitar las barreras. Dijo, no, para hacer un mundial, ¿se acuerdan que hicimos el mundial sub 20? La FIFA dijo, no más barreras para que hagamos el mundial. Y a partir de ahí quisimos hacerlo, pero estamos viendo las imágenes de cómo terminó ayer. Y aquí ya no podemos decir enfrentamiento entre barras de equipos, porque no había hinchas del Bucaramanga, eran todos del Deportivo Cali.
9: Argentina tuvo en su momento estadios con canaletas de agua, ¿no?
6: Hay algunos que son así, por ejemplo, el de Racing tiene un...
0: Bueno, el
9: sí, si le meten tiburones ahí,
0: tiene las canaletas de agua.
8: Y francotiradores, y
6: bueno, está ya
8: en ese orden de ideas.
6: Deja que los francotiradores sean los delanteros, a ver si hacen buenos. Sí.
8: Foso de Leones.
1: ¿Cómo quedó el resto de la jornada?
6: Bueno, el resto de la jornada, a ver, voy a ver caritas aquí. Los hinchas de Nacional muy contentos, ganó 5-1, ríe de Don William Calderón 5. Además dejó sin técnico a Alianza Valledupar.
9: Qué pena, hombre.
6: 5-1 pasó de largo Atlético Nacional, el segundo en la tabla de posiciones. El líder es América, que empató 2-2 ante Jaguares. Tercero, el Deportivo Independiente Medellín, que ganó 2-1 en condición de local a Llaneros. Y hay dos equipos en crisis. Uno, Junior, que aunque no lo han hecho oficial, hoy conocimos que el entrenador Alfredo Arias sale.
1: Se va.
6: Sí, decisión de la familia Char. Directamente nos dicen que Arturo Char dijo no más el técnico Alfredo Arias. Ya ni siendo bicampeón, Juan, hay paciencia para los entrenadores.
1: Lo van a echar.
6: Ya, lo van a echar, efectivamente. Si no es que ya lo echaron.
9: Siga con esto y lo meto a deportes.
6: Y el otro es Millonarios. No, y el pues otro es Millonarios, palabras, que empató 0-0 con Inter en un partido realmente donde uno dice...
10: ¿Qué nos pasó?
6: Jugadores de Millonarios, ¿qué les pasa? Les rebota la pelota, no la paran. Bueno, una mala tarde para ellos, Millonarios en mal momento. En el fútbol internacional tenemos, no sé si buenas o malas noticias.
1: ¿Daniel Muñoz?
6: Pero no tanto por Daniel. Daniel llega al Nottingham Forest, que históricamente es más que el Crystal Palace, pero digamos que hoy en la actualidad son muy parejos. Ya vemos imágenes de Daniel Muñoz con la nueva camiseta. Lo recibió su entrenador, había sido entrenador del Crystal Palace. Pero esta mañana nos encontramos con un trueque rarísimo. Gustavo Puerta,
1: que fue figura, revelación,
6: junto a Arias y los dos centrales de lo mejor de Colombia en el Mundial, se va de Racing de Santander lo adquiere el Nottingham Forest, pero lo prestan al Olympiacos de Grecia, cosa que no entendemos. Realmente es un descenso en su carrera, más allá de que el Olympiacos es un equipo con muchísimo dinero, que es de los más grandes, si no el más grande de Grecia, pero está pasando de la Liga Española, comprado a la Premier League, a jugar la Liga griega.
0: Es una locura.
6: Es un rebote que no entendemos para un jugador de la altura.
1: ¿Para
6: de
1: qué lo compraron para prestarlo?
6: Mucho, eso lo hacen mucho los equipos ingleses como para que terminen...
1: ¿Para reservar el jugador?
6: Y dicen, aquí todavía no tenemos cupo, no tenemos espacio, lo cedemos, que tenga minutos en otro lado y después lo volvemos a traer. Bueno, si...
1: Lo veremos aclamado en el Partenón, porque se va a lucir en la Liga Griega.
6: Ah, eso sí va a tener, va a jugar en una ciudad muy bonita y en un país muy hermoso.
1: Va a ser...
6: Ojalá.
1: Va a ser una gran figura.
6: Bueno, y cerramos con la Vuelta a España de José Agustín Martínez, porque este fin de semana tuvimos una triste noticia con Pogacar.
1: Se fue.
6: Sí, la caída fue terrible.
1: Se fue.
6: Parece que una piedra en el camino lo tumbó. Y era la única manera de poderle quitar el título de la Vuelta a España.
1: El gran favorito, ¿no?
6: Favorito, ya les había tomado una distancia importante. Don José Agustín Martínez, hoy día de descanso en la Vuelta a España.
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10: Don Juan, Juan Felipe, así es, esa fue la noticia del fin de semana, lamentable noticia, el abandono de Tadej Pogačar de la Vuelta a España por una caída violentísima. Tenemos noticias sobre el particular, porque es muy posible que a esta misma hora lo estén operando ya en territorio español, en Barcelona más exactamente. Su equipo y el propio Tadej decidieron que la operación de clavícula la va a realizar el doctor Javier Mir, ese especialista que trata a los pilotos del MotoGP, y sería en el Hospital Universitario Dexius de la capital catalana, al noroeste de España, donde no sé si podría ser hoy o podría ser mañana que el doctor Mir, uno de los traumatólogos más prestigiosos, especializado en extremidad superior y microcirugía de la mano, que se han encargado de reducir la fractura desplazada de la clavícula izquierda que sufrió el líder de los Emiratos Árabes Unidos. Mientras tanto, se especula si podría o no estar en el Campeonato Mundial de Ciclismo en Ruta, que es a finales de este mes, en la prueba para la rama masculina y de la categoría élite sería el día 27. Esto es en Canadá. Y allí, pues... no se sabe todavía si eso se puede dar. Yo lo veo bastante complicado que se dé. ¿Qué pasa con el líder ahora, con Enric Mas del Movistar? Muchos dicen que no tiene equipo para soportar la presión y para llevarlo a lo más alto del podio cuando termine la carrera en Madrid. Todavía falta mucho por recorrer y todavía falta una contrarreloj individual la próxima semana, que es como el gran reto de todos aquellos que pretenden ganar la Vuelta a España. Una prueba de 32 kilómetros.
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0: Una cortica para despedirnos, nos cuenta por aquí don Jefferson Piña, nuestro relator en la ciudad de Cali, que el América ya vuelve al estadio Pascual Guerrero, lo hará este jueves para su partido frente a Alianza Valledupar, ya lo hace oficial el secretario de Deportes de la ciudad de Cali, así que vuelve el América a su estadio, ojalá la gente lo acompañe y lo apoye, líder y jugando bien al fútbol el equipo americano.
1: Buena noticia. Es un gusto saludar a esta hora a Francisco Muñoz, gerente general de Colgate Palmolive en Colombia. Don Francisco, gracias por estar aquí.
2: Juan, muy buenos días, ¿cómo están? Saludos a usted y a toda la audiencia.
1: Es un gusto tenerlo aquí. Hemos visto muy presente a Colgate Palmolive en la atención del sismo con unas donaciones muy importantes de productos de aseo personal. Era un requerimiento muy reiterado y con mucha urgencia, y ustedes lo atendieron. Muchos productos fueron donados.
2: Sí, Juan, nosotros, pues, estando en Cali, o sea, nosotros somos una compañía americana, pero nuestro corazón y nuestra alma está en Cali, en el Valle del Cauca, donde tenemos nuestra fábrica de 33 años y donde es, pues, la mayor parte, de donde son la mayor parte de nuestros empleados. Entonces, desde el mismo día de la emergencia y el día siguiente, por ejemplo, la alcaldía necesitaba para los rescatistas elementos de protección personal, guantes, botas, muchas cosas que por ese momento no se conseguían en el comercio. Nosotros teníamos en nuestro inventario porque pues los usamos en nuestras operaciones y pudimos dar desde el 11 de agosto una donación grande de un poco más de 30,000 elementos de protección personal para los rescatistas donados a través de la Cámara de Comercio de Cali a la alcaldía. Y ya después de eso comenzamos el proceso de donaciones de productos, las cuales nosotros lo hacemos a través de dos organizaciones que tienen una capacidad logística y una experiencia de manejar esto, como son el Banco de Alimentos de Cali, con quienes tenemos una historia larga de apoyo, y con ProPacífico, que también estaba haciendo un trabajo en esta área. Entonces, sí nos activamos desde esos mismos días, y una vez pudimos entrar a nuestra bodega, porque pues necesitamos revisar todo, empezamos a entregarles a ellos donaciones y hemos entregado ya un poco más de 1.600 millones de pesos en valor de donaciones.
1: Gerente, muchas gracias, Fernando Quijano.
3: Gerente, ¿alguna afectación en sus instalaciones? Sabemos que Colgate es emblemática en Cali, no sé, en la fábrica, en las oficinas. ¿Alguna, digamos, daño estructural en sus instalaciones?
2: No, afortunadamente nada estructural y pues, o sea, es una planta, como les dije inicialmente, tiene la patio original, tiene 73 años, obviamente ha habido muchas reformas y adiciones, pero no nada grave. Nosotros el sismo fue el lunes y después de las inspecciones que se hicieron martes, miércoles, el jueves en la tarde pudimos empezar a operar la bodega, y desde el viernes a domingo las diferentes plantas, hubo una que se retrasó un poquito más porque necesitaba un trabajo, pero ya básicamente hoy están operando todas las plantas, gracias a Dios, y pues volviendo a tomar velocidad. O sea, una planta de esas cuando se para intempestivamente requiere varios días de limpieza, de arranque, de volver como a la velocidad que tenía, pero ya básicamente estamos en casi todas al ritmo que deberíamos estar.
1: La historia de don Francisco en Colgate es una historia muy bonita, un colombiano, compatriota nuestro, que llega a posiciones muy altas en esa multinacional y en algún momento la vida le da una de esas oportunidades que siempre lo hacen a uno sonreír, y es que regresa a su país en el cargo más importante en Colombia. Usted ha dicho que esto es mucho más que una donación, es estar presentes, es acompañar, es sumar.
2: Correcto, Juan, o sea, nosotros, para nosotros como compañía es muy importante, y obviamente, pues para mí como colombiano estando a la cabeza de esta compañía es supremamente importante el acompañar, el estar presente con todas las comunidades que lo necesitan, y por eso nos activamos rápidamente con estas donaciones de productos, seguiremos donando, y también nos hemos comprometido con donaciones grandes que van a ser inicialmente este año solamente más de 1.500 millones de pesos en dinero en efectivo para ayudar a la reconstrucción. De eso, dos terceras partes se han comprometido ya con el trabajo que ProPacífico se está comprometiendo a hacer, y lo otro pues lo tenemos para otros programas que necesitamos apoyar. pero sí nos estamos comprometiendo solo en el año 2026 con 1.500 millones de pesos en dinero, y esperamos pues que comenzado el 2027 podamos seguir apoyando algunas otras actividades de reconstrucción, que esto va a tomar, desafortunadamente el daño es tan grande que va a tomar varios años, y esperamos seguir estando presentes allí apoyando a las comunidades que más lo necesitan.
1: Gracias, Francisco, muchas gracias, y seguiremos muy atentos a esto que aquí ocurra. Gracias por estar con nosotros.
2: Gracias, Juan. Un puntico que quisiera adicionar es, más allá de las donaciones en dinero y en producto, es todas las horas de voluntariado que nuestros empleados han dedicado. Hasta este momento llevamos más de 1.200 horas de voluntariado que ellos han hecho a través del Banco de Alimentos, a través de ProPacífico, porque no es solo el dinero, no es solo productos, es la actitud de querer ayudar, y lo hemos hecho. Pues yo mismo he estado de voluntario en algunos de estos lugares, y eso es algo que hay que reconocerles a ellos, porque es muy buena labor.
1: Francisco Muñoz es el gerente general de Colgate Palmolive para Colombia, también para la región andina. Gracias a él y a todo el personal de Colgate Palmolive. Gracias.
2: Muchísimas gracias a ustedes, que estén muy bien.
1: Valesca Alvarado, hay un tercer bombardeo en este momento de las fuerzas del orden en Colombia.
4: Ha sido anunciado, Juan, por el mismo presidente Abelardo de la Espriella. Se trata de la operación Azarías, que dio inicio anoche por parte de las tropas del Ejército Nacional y también la Fuerza Aeroespacial Colombiana. El tercer bombardeo que desarrollan las fuerzas militares, esta vez contra un campamento de alias Iván Mordisco, muy cerca también a la zona en donde se realizó el bombardeo que anunciábamos la semana pasada. De manera preliminar, el presidente Abelardo de la Espriella ha anunciado que 8 disidentes habrían sido abatidos, 2 menores se entregaron y 1 más fue capturado, además de abundante material de guerra. Ha enviado también un contundente mensaje justamente a alias Iván Mordisco, porque recordemos que justamente el bombardeo anterior fue contra alias Calarca, y ha dicho que esos 2 cabecillas van a caer, y se espera entonces, Juan, conocer cuál será el balance final que entreguen tanto las tropas de las fuerzas militares como el presidente Abelardo de la Espriella de esta operación Azarías, tercer bombardeo que ha sido ordenado.
1: Son las 10 de la mañana, profesor Quijano, antes de ir a los 60 segundos, inicia Nequi como compañía de financiamiento independiente, una nueva etapa para Nequi.
3: Sí, señor, mire, es que don Andrés Vázquez, quien es el CEO de Nequi, dice que ya desde hoy se le da la bienvenida a un Nequi más robusto, compañía de financiamiento independiente. Hace 10 años, don Juan, entró Nequi en operación, y tras multiplicar casi 900 veces su tamaño de clientes, y ya hoy tiene pasar de 32 mil a 29 millones de personas que hoy, digamos, tiene a Nequi mucho más respaldo. Ahora es una compañía de financiamiento comercial, y pues hay varios cambios importantes en la empresa, y ya mucho más sostenible, mucho más, digamos, sólido este servicio, esto que se está volviendo un verbo, don Juan. Mándeme por Nequi,
1: un genérico. Cayeron las utilidades del Banco de la República.
3: Mala noticia, el Banco de la República por lo general le aporta el equivalente a una reforma tributaria al gobierno nacional. Las utilidades del emisor con corte a julio cayeron un 39%. En el marco fiscal de mediano plazo se fijó una meta, don Juan, de 9,7 billones en transferencias para este año. Con esta caída del 39%, creo que ese tema, esos casi 10 billones de pesos no van a llegar, pero recuerde que es de las instituciones que le da plata al gobierno, y que ojalá pues con estos buenos dividendos que mejoren utilidades, pues obviamente nos ahorremos una reforma tributaria.
1: Y lista Frontier Airlines.
3: Una nueva aerolínea,
1: al mercado aéreo.
3: Frontier Airlines es una aerolínea estadounidense, es la número 30 en el país. Hay unas de carga, otras de pasajeros, pero ya Frontier hace su anuncio de que va a llegar del mercado internacional al mercado colombiano. Seguramente se van a concentrar, don Juan, en lo que tiene que ver con pasajeros que vayan de las ciudades colombianas con aeropuertos internacionales a territorio estadounidense. Grábese la marca Frontier, de pronto salen unos tiquetes baratos por ahí.
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11: A esta hora permanece cerrada la vía panamericana entre Popayán y Pasto tras un ataque en Patía. Tres civiles y un soldado profesional resultaron heridos luego de que desconocidos lanzaran artefactos explosivos contra un batallón de entrenamiento del ejército en el sur del Cauca la noche de este domingo. Las autoridades investigan el asesinato de un estudiante de 16 años de edad, atacado a disparos dentro de una vivienda en Florida, Valle del Cauca. La alcaldía pidió esclarecer el crimen y avanzar en la investigación para identificar a los responsables. Deportes Tolima jugará este lunes a puerta cerrada ante Cúcuta Deportivo en Ibagué. La decisión se tomó ante presuntas amenazas que comprometerían la seguridad del club, los hinchas y los oficiales durante el partido. Israel acusó al presidente del gobierno español, Pedro Sánchez, de mentir tras unas declaraciones sobre la migración hacia el Ceuta. Sánchez afirmó que la desinformación difundida en redes sociales vinculada a Rusia e Israel contribuyó a fomentar una oleada de migrantes hacia ese territorio español. El canciller israelí calificó las declaraciones de Sánchez como una mentira descarada.
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22: De la mañana, 9 minutos en Colombia. Dos detalles relevantes sobre Argelia. Argelia está en África. Primero, en teoría existe la pena de muerte para delitos considerados graves, pero hay un detallito. Luego de aprobarse la norma, hay una moratoria, se puso en pausa desde 1993. Segundo, ojo con esa. Incendios forestales en los últimos días, en el norte y noreste del país. 12 muertos, 54 heridos en un solo día. Protección Civil llegó a registrar 154 incendios en diferentes puntos del país. El detalle, el presidente Abdelmadjid Tebboune ha ordenado que antes del 15 de septiembre se debe establecer pena de muerte para quienes causan intencionalmente los incendios forestales, los pirómanos. Bien, otro tema. En varias tradiciones europeas, hasta no hace mucho, se creía que ellos, los pelirrojos, no tenían alma. Y de hecho, cuando morían, sus cuerpos se transformaban en vampiros o demonios. Y durante la Edad Media, el cabello rojo se asociaba directamente con el fuego del infierno. Eran juzgados como brujos. Vamos a viajar un rato a una ciudad que se llama Tilburg, en Países Bajos, antes Holanda. Este fin de semana hubo una reunión bien particular. Ocurre el último fin de semana de cada mes de agosto. Tienen lugar los Redhead Days, los días de los pelirrojos, y, ojo, naturales, no se valen teñidos, ni pelucas, ni bisoñés. Vamos para allá. Es un poco al azar, un tanto intencional, que ubicamos nuestros micrófonos en esos destinos del mundo de donde tomamos prestados sus sonidos. El presidente argelino dice que es muy curioso que los incendios hayan comenzado casi a la misma hora en diferentes regiones, cuando ni siquiera había viento, y se hayan propagado tan rápido. El responsable, dice, debe ser condenado a muerte. Wow. Bueno, vámonos a la cumbre de los pelirrojos. La historia cuenta que un pintor había publicado un anuncio solicitando 15 pelirrojos para una obra.
23: Redhead community. I don't see that many redheads in Finland, so it's good to see all of the people here right now.
22: Les gusta el plan y viajan desde diferentes lugares del mundo cada año más. Bueno, el caso es que cuando solicitó esos 15 pelirrojos para una obra, aparecieron 150. Y entonces decidieron reunirse anualmente. Y el evento se ha convertido en una llamativa y colorida fiesta. Lo de colorido, bueno, no solo por el cabello. Cada año se pone un color como predominante. Y así casi todos quedan uniformados. El evento termina con esta foto. La foto grupal de los pelirrojos. 10, 13 minutos. El rey David era pelirrojo, ¿cierto? Y este es eso, y Azul y Chava, sonidos del mundo que tomamos prestados en la FM.
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0: tengo que confesarle, Patricia, que este fin de semana me escuché todo el álbum, el último álbum de Karol G.
1: Sí, yo ya hice esa tarea. ¿Te
0: bueno,
1: gustó?
0: ¿No? Sí, no pude evitar pensar que las canciones son como medio todas dedicatoria a Faith.
1: No, eso ya es capítulo cerrado. ¿Será? Sí, hasta está el rumor de que está ahora con Bruno Mars.
0: ¿No? Ah, no sé, pero es que usted
1: no me arrepiento de sentir tanto.
0: 11 canciones de despecho. Igual todas buenas.
1: Pues esta que estamos escuchando de fondo se llama Baby Wow y es noticia porque esta colombiana alcanzó el número uno del top 50 global de Spotify. Eso no es tan fácil de conseguir. ¿Quiénes lo han logrado? Pues lo han logrado en los últimos años, digamos, en términos latinos, o más bien en términos de fenómenos musicales, lo ha logrado Bad Bunny, Taylor Swift, Billie Eilish, Bruno Mars, Shakira y Justin Bieber. Pues ella entra, Karol G entra a esto, a este ranking. ¿Qué significa realmente estar en el número uno de Spotify Global? Pues es encabezar el ranking diario, escúchelo bien, de las canciones con mayor consumo computado por Spotify en todo el planeta.
0: Tremendo.
1: Y está ahí esta canción que escuchamos de fondo, que hace además con una mujer que me gusta mucho, yo no sé si Rafa la conoce, muy jovencita, española, se llama Jude Line. Y Jude Line, se van a acordar de mí, les voy a poner música más adelante sobre Jude Line, porque ella también es protagonista de esta historia, tiene tan solo 23 añitos, creció en Cádiz y pertenece a esa nueva mezcla de españoles que mezclan pop, que mezclan música electrónica, R&B, en fin, un poquito también de raíces andaluzas. Ella está allí. Es más, le voy a decir una cosa, ni siquiera Rosalía ha estado en ese top global Spotify.
0: Hay una canción del álbum que es censurable. En
1: ¿cuál?
0: La que ella dice algo así como que tiene el
1: el cuatro letras grande.
0: Fat. Sí.
1: Así el.
0: Sí.
1: Grande.
0: Que va hasta de cháchara, que yo lo que estoy es, bueno.
1: Esa es la canción con la que abrió el álbum. Fue la primera canción que reveló de este nuevo álbum, No me arrepiento de sentir tanto. ¿Usted se arrepiente de sentir tanto?
0: No, jamás. Aprendimos lo que había que aprender y lo dimos todo así. Bueno, en Quimbaya, este municipio del Quindío, en el que la iglesia terminó completamente colapsada, en la torre central, esa imagen inolvidable que le dio la vuelta al mundo del Cristo que baja los brazos lentamente.
1: Se llama el Cristo de la Esperanza.
0: El Cristo de la Esperanza. Baja los brazos lentamente. ¿Sabe qué me dijeron allá? Nosotros estuvimos haciendo reportería y caminando por esas calles porque uno de los barrios de Quimbaya quedó completamente destruido. Me dijeron que el Cristo baja los brazos lentamente, pues se le caen, y en ese momento empieza a pasar el terremoto. Uno de los barrios de Quimbaya quedó completamente reducido a escombros. Esa es la afectación más grande para estas personas que perdieron sus casas, ya están recibiendo los subsidios de arrendamiento y algunos no se quieren ir porque dicen que pues es la casa que han construido toda su vida, incluso víctimas del terremoto de Armenia del 89. Senadora María Clara Posada, bienvenida a la FM. Ustedes están liderando una iniciativa de diseño con Juan Pablo Socarrás, con Juanes, con Hernán Sajar, con Silvia Cherasi y con Giovanna Ortiz para poder ayudar a esas familias. ¿Qué están haciendo?
2: Hola, Santiago, buenos días. Un saludo a ti, a Patricia, a toda la audiencia que hoy nos acompaña. Sí, efectivamente, con un grupo acá de amigos y digamos por esa iniciativa o ese llamado del presidente Uribe a que todos veamos cómo nos movemos para ayudar a la gente que terminó damnificada del terremoto, pues lanzamos esta subasta que se llama Ponemos, donde muchos artistas colombianos, muchos diseñadores de moda y muchos creadores de experiencia donaron una pieza de su colección para que los colombianos pudiéramos pujar aportar y quedarnos con la pieza contribuyendo pues a la recuperación del suroeste antioqueño de Quimbaya y Montenegro. La subasta arrancó el miércoles a la medianoche de manera virtual y concluye hoy de 5 a 9 de la noche en la tienda Maqueno de Medellín de forma presencial. Entonces allá esperamos a todos los que nos quieran acompañar.
1: A mí me gusta, por supuesto, el tema de que sea presencial, porque además esos eventos en Medellín siempre salen muy bien. Pero yo estoy en Bogotá, senadora, así que a mí me conviene más, y creo que a mucha gente que no está en Medellín, pues la subasta virtual. Denos, por favor, las coordenadas de esa subasta virtual, porque todavía tenemos chance.
2: Claro, a ver, eso es muy fácil. Si quieren, se meten a @MariaClaraPosada. Rayita abajo en mi Instagram, y ahí está la imagen de la subasta. Cogen el código QR y de una se pueden meter. Si no, pueden buscar subastas y comercio en internet, y en subastas y comercio se meten y ahí ponen la frase, la palabra ponemos, y con eso ya van a la subasta nuestra.
0: Pues vamos a estar muy pendientes. Entonces, recuerdo además, María Clara, que ustedes tienen en ese listado de diseñadores que están ayudando, componemos a Juan Pablo Socarrás, que es un hombre que tiene una trayectoria larga de ayudar a mujeres víctimas en el país, de darles clases de diseño, de ayudarles a hacer sus artesanías, y es un trabajo social que ha desarrollado en varias regiones de Colombia. Luego, no es nuevo ni para él ni para ustedes.
2: No, y de hecho Juan Pablo está muy vinculado también a la ONU, ¿cierto? Por todas esas, digamos, acciones que él ha adelantado para ayudar a las poblaciones colombianas. Y mira que fue algo muy bonito, Santiago. Pues Juan Pablo donó una ruana que yo te digo, cualquiera la quisiera tener pues en su closet. Pero lo bonito de esto fue que cuando yo llamé a Juan Pablo, cuando llamé a María Elena Villamil, cuando llamé a Joan Ortiz, cuando llamé a Hernán Zahar, yo no había terminado de hablar con ellos cuando ellos ya me estaban diciendo, ¿qué quieres? Ya te lo mandamos. Entonces fue divino ver cómo todos de alguna manera pues buscamos movilizarnos para ayudar a los colombianos poniendo lo que cada uno puede, por eso se llama Ponemos.
0: Estamos muy pendientes entonces, es la senadora María Clara Posada que está ayudando a esta iniciativa con los diseñadores más importantes del país para ayudar a las personas de Quimbaya y de los municipios del Quindío. Gracias, senadora María Clara Posada. 10:23, hay noticia urgente en el fútbol, muy importante. Lionel Messi anuncia que se retira de la selección argentina. Juan Felipe Cadavid.
3: Santiago, sí señor, nos sorprende absolutamente a todos. Incluso hay algunos medios que están diciendo que se retira del fútbol. No, se retira de la selección argentina. En una emotiva carta, Lionel Messi explica que fue una decisión que tomó, o que fue una carta que ya había empezado a escribir después, 2 días después de perder la final de la Copa del Mundo frente a la selección de España. El 21 de julio la habría escrito, pero con lo sucedido con su padre, que murió hace pocos días, pues terminó por ya publicarla y contarle al mundo que no juega más con la selección de su país. Así que el último partido oficial de Leo Messi fue una final del mundo, la final del mundo de Estados Unidos, Canadá, México, el pasado 19 de julio, lamentablemente para él, para los argentinos, con derrota ante la selección de España, y no más, no lo veremos más con la camiseta argentina. Una camiseta argentina que al comienzo le sacó tristezas, eliminaciones de torneos importantes, derrotas en finales como Copas Américas y los mismos mundiales, pero que después le entregó la gloria para siempre, convirtiéndolo para muchos en el jugador más importante de la historia argentina, por encima incluso de Diego Armando Maradona, y también el mejor jugador en la historia de este deporte. Dos copas, una Copa del Mundo en Qatar 2022 la consiguió, Copa América ganándosela a Brasil en el mismo Maracaná, y tal vez el periodo más exitoso en la historia de la Argentina, comandado por Lionel Scaloni como director técnico y como Leo Messi como capitán y figura de la selección argentina. Así que hoy dolor para los argentinos, que más que nadie sienten el fútbol como lo sienten ellos. No volverán a ver vestido con la celeste y blanca su gran figura, Leo Messi.
0: ¿Qué carta más sentida, Patricia?
1: Además es una carta escrita a mano, hay que decirla, escrita en unas hojas de esas de agenda, con su puño y letra en mayúscula, y dice algo así: después de este tiempo que pasó desde la final, pensándolo mucho, quiero comunicarles a todos que me retiro de la selección. Fue una decisión que dolió y duele en el alma, dice el astro argentino, pero entendiendo que es el momento. Les juro que siempre dejé todo, no solo los últimos años que se ganó todo, antes también, y siempre peleé y me dejé todo por esta camiseta. Gracias a mi familia, agradece a los hinchas, al cariño por estos 20 años, dice que los va a extrañar, que los va a extrañar sobre todo cuando los alentaba. En fin, y al final dice, me voy con la tranquilidad y el orgullo de haberles regalado, junto con mis compañeros, momentos soñados. Fue una locura haberlo vivido con ustedes. Los quiero, gracias Dios por hacerme argentino. Vamos Argentina.
0: Y un pie de página. Estas palabras las escribí el 21 de julio, dos días después de la final que perdió Argentina frente a España. Hoy, después de lo de mi papá, estoy más convencido que antes. Esto es noticia mundial, ¿no, Rafa?
4: Sí, sobre todo, vamos, aquí en, especialmente en Barcelona, ¿no?, donde siempre se ha querido mucho a Messi por los notables éxitos que dio al Fútbol Club Barcelona y los días de gloria que proporcionó a todos los barcelonistas. Están en todos los medios, lo han dado como noticia de última hora, y la publicación de la carta en estas dos páginas y media escritas a mano con letras mayúsculas.
0: Bueno, pues como lo decía Juan Felipe Cadavid, nuestro director de deportes en RCN Radio, se retira de la selección. No está diciendo que se retire del fútbol, seguramente va a continuar algunos partidos o un semestre, un año, no lo sé, en el Inter de Miami, pero no va a jugar más con la selección argentina. Esto para muchos, no solamente para argentinos, sino para tantos hinchas en el planeta, es el fin de una era. Cristiano Ronaldo ya se retiró oficialmente de Portugal.
4: Sí.
0: Bueno, sí, entonces yo creo que los dos grandes. Oficialmente me dicen que no, Rafa.
4: ¿No?
0: Seguro esto también es un efecto dominó, ¿no? Puede ser.
4: Sí. Pues yo estaba convencido que sí, que después del Mundial había dicho que continuaría jugando al fútbol, pero no en la selección. Estaba equivocado.
0: Bueno, pues ahí está. Messi no va más con la selección argentina. Son las 10:28 minutos. Vamos a unos titulares y regresamos. Tenemos mucho en la FM.

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5: Con pancartas y globos blancos, Buriticán, Antioquia, marchó para pedir el regreso de Michelle Dayana, la niña de 6 años desaparecida hace varios días. La búsqueda continúa por aire y tierra mientras los familiares y la comunidad esperan noticias sobre su paradero. Familiares del pequeño Lucas Murillo están a la espera de que llegue a Cúcuta el avión ambulancia que lo trasladará en las próximas horas a la ciudad de Bucaramanga para recibir atención médica especializada en la Fundación Cardiovascular. Las fuerzas militares adelantan en Guaviare el tercer bombardeo contra las disidencias de las FARC durante el actual gobierno. El presidente Abelardo de la Espriella confirmó que la operación se desarrolla contra el campamento de alias Iván Mordisco.
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0: Rafael Manzano está en la FM.
1: Si usted va por la calle y ve a alguien que lleva una camisa con un estampado y colores que provoca mareos, no está mirando a un turista daltónico, sino a un resistente frente a las miradas de las cámaras colocadas en las ciudades. El tipo pasará inadvertido. Las cámaras siguen a todos los que le rodean, pero no a él. Es un camuflaje digital que consigue volver locos a los ojos algorítmicos. Así de simple vista, se trata de una camisa que debería tener castigo social a quien se la ponga para pasear. El invento se debe a Simon Wecker, un alemán que la ha bautizado como camuflaje digital.

un desastre de camisa. Pero la técnica de Becker consiste en volver contra los algoritmos sus propios criterios de reconocimiento. La técnica tiene un nombre: ataque adversarial. La clave está en cómo ve una inteligencia artificial. Estos sistemas nunca han aprendido que es un ser humano. Eso lo explica el creador, sino cómo son los humanos desde un punto de vista estadístico a partir de millones de imágenes de entrenamiento. Para la máquina, una persona es, en esencia, un conjunto de estadísticas visuales, y ese es precisamente el punto débil que aprovecha la camisa. Por eso, la estridencia del tejido cumple una función muy concreta. La combinación de manchas rojas, verdes y naranjas altera las pistas visuales que el detector utiliza para reconocer la silueta humana. La intención es que el cuerpo deje de presentarse ante el algoritmo como una forma suficientemente coherente para que lo detecte como una persona. De ahí la paradoja de este camuflaje digital. Cuanto más llamativo e hipnótico resulta el estampado para un ser humano, menos sentido para un detector. El método consistía en enfrentar sucesivas versiones del estampado al sistema de detección y utilizar su propia respuesta como guía para la siguiente modificación. Cada resultado, pues, servía para ajustar el diseño y seguir rebajando la confianza con la que el programa reconocía a una figura humana. La privacidad, pues, comienza en el armario.

0: 10:39, nos vamos para Ecopetrol. Hay noticias y denuncias de presuntos hechos de corrupción. ¿Qué está pasando, Sara?
1: Pues mire, Santiago, la FM conoció una denuncia y varios documentos que piden investigar presuntas irregularidades administrativas, contractuales y también laborales de cumplimiento en el oleoducto de Llanos Orientales. Este, Santiago, pues es una compañía creada desde el 2018 y también es controlada por CENIT, que recordemos CENIT es filial de Ecopetrol. Uno de los principales capítulos de la denuncia está relacionado con el proyecto de interconexión Caño Sur. Nosotros estuvimos hablando con el contratista Giovanni Cerón, quien fue uno de los propietarios, quien aplicó justamente pues a uno, o bueno, para ser parte de esta interconexión de Caño Sur. Sin embargo, pues Cerón afirma que hay diferentes denuncias por presiones al interior. Exactamente habla sobre el alcalde actualmente del Cesar, quien fue una de las personas que habría presionado justamente para este tema, pidiendo porcentajes dentro de este contrato. Y este fue el audio que nos compartieron, donde el alcalde del Cesar, quien está actualmente, y recordemos se llama César Pérez, hace alusión justamente a esta denuncia.
2: Sí, por ahí los de ODL yo ya le digamos que le pido el favor a los muchachos que son los que están al frente de eso, Fernando y eso, que empujaran eso, ya saben, que les han dicho. Nosotros, que digamos que nosotros la idea es que nosotros ya lo metimos entre la lista, pues, o sea, de los recomendados, para que sepa yo. Pero sí es importante que haga una muy buena propuesta técnica.
1: La denuncia también cuestiona al gerente de cumplimiento Edwin Arley Giraldo Zapata, a quien señalan de presuntamente frenar quejas éticas

0: no dar trámite oportuno a reportes internos y exponer la identidad de los denunciantes. Otro frente involucra a decisiones de la actual gerencia de Mario García Buitrago, quien asumió el pasado 1 de marzo del 2025. Los denunciantes afirman que su administración habría impulsado una reducción cercana al 70% del personal tercerizado, con posibles riesgos operativos y de seguridad industrial. También sostienen que habría influencia de Jorge Dilson Murcia, vicepresidente jurídico de CENIT, con señalamiento que, según pues los denunciantes, ya también pasaron, por supuesto, toda esta denuncia a la Fiscalía y a la Procuraduría. Y, por supuesto, Santiago, nosotros también enviamos un requerimiento a Ecopetrol y a CENIT también para poder obtener respuesta. Sin embargo, hasta el momento, pues no tenemos respuesta frente a estas denuncias.
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0: estábamos escuchando a Shakira, Patricia.
1: Mire, Santiago y oyentes, ayer Shakira escribió tremenda columna en el diario El País de España, en la sección de gente y estilo de vida. La columna se titula En Madrid somos todos latinos. Inicia con una reflexión que me parece muy colombiana y dice: hay una frase que me acompaña desde niña, aunque tardé años en entenderla del todo, y es de Gabriel García Márquez, y dice que las estirpes condenadas a 100 años de soledad no tienen una segunda oportunidad sobre la tierra. Siempre la leí, dice la colombiana, con una advertencia. Hoy la leo como un desafío. ¿Y si la segunda oportunidad existiera? ¿Y si tuviéramos donde siempre estuvo? ¿Y si estuviera donde siempre estuvo el vínculo, el abrazo, aquello para no dejarnos solos? La verdad es que ella escribe esta columna a propósito de pues su próxima residencia en Madrid, 12 conciertos en tan solo 17 días van a estar ocurriendo, más de 600.000 entradas en un lugar que es un estadio que puede albergar aproximadamente a 55.000 personas en Villaverde, en Madrid. Pero la verdad es que hay que leer la columna porque nos identifica mucho. ¿Sabe qué? Santiago Lewis, Rafael Oyentes, habla precisamente de la migración latina, habla de cómo España la ha abrazado en esa migración, dice, me siento más joven, me siento más pujante, me siento más creativa, habla de cómo ella viene precisamente de un lugar como Barranquilla. Habla de San Basilio de Palenque, de África, acuérdense, el primer lugar en Latinoamérica o en América que fue declarado pueblo libre. En fin, es una columna increíble acerca de lo que les estoy diciendo, acerca de la migración, acerca de la identidad latina, acerca de la discriminación, de cómo ella se ha sentido feliz en España, que la ha acogido como una más. Y habla también, ¿sabe de qué? De la soledad digital. Dice, en este mundo en donde vivimos en una soledad digital, en medio de una pantalla, en España nunca me he sentido sola. No sé si tuvo la oportunidad, Rafael, de leerla, se la recomiendo. Claro. Es realmente increíble esta columna.
2: La leí, la tenía prevista para comentarla hoy, porque la idea que tiene comenzó a vertebrarse a partir de lo que dice que nuestra gente es perseguida por el solo hecho de ser latina. Uh-huh. Y ahí está señalando con el dedo de señalar a Donald Trump y a los Estados Unidos, ¿no? Y frente a eso, por eso decidió responder con una celebración, porque la respuesta más poderosa frente al miedo es existir con toda la fuerza, toda la alegría y toda la dignidad del mundo. Lo decía usted, son 600.000 entradas vendidas, 12 conciertos, va a ser dentro del primero, dentro de 18 días, y la hace en Villaverde, eso está a tiro de piedra de Madrid.
1: ¿Usted ya compró sus entradas?
2: No.
1: Tiene que ir al Parque Macondo, eso se ve espectacular.
2: Sí, porque son 30 hectáreas, donde es un parque convertido en una ciudad. Donde tú la atravesarás y podrás atravesar todo lo latino, ¿no? La literatura, la danza, la música, la moda, la gastronomía, el cine, y va a ser el vínculo latino en la era, como usted decía, de la soledad digital, ¿no? Y eligió España, Madrid en particular, porque como dice, y usted recordaba el título de la carta, en Madrid somos todos latinos.
1: Sí, y ¿sabe qué me gusta? Que propone que no sigamos hablando de hispanidad, de los famosos hispanos, sino que hablemos de los latinos, ¿no? Y entonces dices que los latinos somos muchos, porque los latinos también
2: son los brasileños,
1: los portugueses, los italianos.
2: Los portugueses no son latinos.
1: Bueno, él lo dice ella, ¿no? Ya se
2: los portugueses son, los portugueses son latinos, pero no son, los portugueses son latinos, pero no son hispanos. Lo de la latinidad es un invento francés. Lo correcto sería Hispanoamérica e Iberoamérica. Iberoamérica sería la que une a la península ibérica junto con Brasil, ¿no? Uh-huh. Pero el término, en mi opinión, el término correcto es Hispanoamérica, porque lo que se conoce como Latinoamérica nunca fueron latinos, siempre fueron hispanos.
1: Bueno, esa es una discusión que propone ella sobre la mesa, pero finalizo este comentario, Santiago, con una imagen o con una idea que ella proyecta en su columna. Dice, Y hago esta celebración desde Madrid. Elegí Madrid porque aquí ocurre algo que el mundo merece ver. La inmigración latina no es tolerada, es celebrada.
0: Pues ahí está la columna de Shakira en El País. Entonces, gran debate. Les cuento que esta mañana Rafa, Patricia, Lewis, el periódico El Tiempo está publicando a través de Bocas, que es una revista del Tiempo, una entrevista larga y tremenda a Carlos Suárez, que es el asesor de cabecera, la persona que le habla al oído a Abelardo de la Espriella, y muchas personas dicen realmente quién hizo que él llegara al poder. Cuenta toda la historia de la amistad con de la Espriella y otras cosas que yo no tenía tan claras. Suárez fue abogado de Salvatore Mancuso por lo menos durante 5 años, estuvo en Estados Unidos, le preguntan incluso por ese viaje que realizaron en su momento Piedad Córdoba, Iván Cepeda y Rodrigo Lara a entrevistar a Salvatore Mancuso cuando estaba en Estados Unidos extraditado por el gobierno Uribe, y pues claro, él tuvo un papel en ese viaje que fue uno de los capítulos más difíciles para el expresidente en la investigación de la Corte Suprema, y dice que no va a hablar de eso, que él prometió no hablar más de eso, pasar la página, y que va a honrar su palabra. Pero mire esta historia, Rafa. Le pregunta la revista Bocas: usted acudió a él en una ocasión en la que estuvo muy enfermo, una crisis que se le presentó en medio de un viaje a Túnez. ¿Cómo fue esa historia? Y responde Suárez: nuestra amistad iba en ping pong hasta un día que me enfermé fuertemente. Seguro venía mal desde antes, pero durante un viaje a Túnez tuve desmayos y la cosa se puso más compleja. Me llevaron a una clínica y ahí me estuve desangrando 2 semanas. Me hicieron transfusiones, nunca supieron lo que me pasaba. El regreso fue difícil por la situación médica. Cuando llegué a Colombia me pasó todo lo contrario. Me dijeron que un trombo se me había subido al pulmón, una locura. Por un lado desangrándome y por otro el trombo. Sentí que me iba a morir porque el diagnóstico que me dieron no era bueno. Lo primero que pensé fue en mi mujer. Liliana se iba a quedar sola. Llamé a Abelardo. Sentí que era el man en quien podía confiar. Llegó 10 minutos después, movió cielo y tierra para que los médicos hicieran todo lo necesario y me dio la tranquilidad de que si yo me moría, él se encargaría de cuidar a mi esposa. Ahí tuvimos un clic especial. No se me olvida nunca lo que hizo por mí. Pues claro, son...
2: Esa es la amistad.
0: Son hermanos.
2: Esa es la amistad.
0: Esa es la amistad, exactamente. Una cantidad importante de revelaciones. Habla el señor Suárez de su vida en Australia, de cómo se matriculó en la Universidad de Externado para que su padre, que fue presidente del Consejo de Estado, le diera clases porque no tenía ninguna relación con su papá ni de niño ni de adolescente. Entonces se obsesionó con matricularse en Derecho en la Universidad de Externado para sentarse en la primera fila del salón frente a su padre, que no tenía una relación con él, y decirle: hola papá, estoy aquí, yo soy tu hijo. Es bárbara la historia de Suárez, ¿eh?
1: Realmente es increíble, y yo creo que ya deben estar preparando guión de película,
3: biopic,
1: documental. Sí señor, o sea, yo creo que es que eso da para muchas cosas, a veces sí, claro. De realmente, como dice el dicho, la realidad supera la ficción.
0: Claro, y pues obviamente hay luego una cantidad de preguntas y de respuestas que podrían ser cuestionables sobre la campaña, sobre las emociones, sobre todo lo que se movió para poder ganar las elecciones, pero muy interesante la historia del señor Suárez hoy en la entrevista que publica Bocas en El Tiempo, la hace María Paulina Ortiz. Son las 10:52. Lewis, ¿qué está pasando con una aplicación que se está haciendo viral por ser la más lenta del mercado?
3: Es que va en contravía de todas las tendencias. Usted sabe que cuando usted escribe quiere ya el mensaje de respuesta, quiere que llegue ya y vive preguntando sobre eso, pero pues hay una persona que dijo: no, espere, vamos a meterle un poco de lentitud a este asunto, y creó prácticamente una aplicación que es la más lenta del mundo enviando mensajes digitales, y funciona con un principio sencillísimo e histórico, Rafa. Paloma mensajera. De hecho, ese es su nombre, paloma mensajera en inglés. Y usted, por ejemplo, manda un correo o un mensaje desde Los Ángeles a Nueva York va a tardar 22 horas. ¿Por qué? Porque él ha hecho el mapa naturalmente y con la velocidad que tiene en promedio una paloma mensajera, le muestra la distancia que hay entre un punto y otro. Por ejemplo, si usted está en los Estados Unidos y quiere mandar uno al Reino Unido, son 3.376 millas, y le advierte que entonces el mensaje va a tomar entre uno o dos días para llegarle a el destinatario.
2: Eso sin repostar la paloma.
3: Literalmente, sin descanso. La aplicación calcula esa distancia real entre usted que lo manda, Santiago, y la persona a quien le escribe, y manda el ave virtual que le llega con su trino al llegar y le pone enfrente a sus ojos la cartita que le han enviado.
2: ¿Y por qué no le escribe una carta directamente, le pone sello de correos y la manda, que es mucho más?
3: Porque
2: mucho
3: el
2: más
3: correo tradicional sí es más demorado que más una romántico. Paloma.
2: ¿Sí? Bueno, pues sí, pero es mucho más emocionante.
3: Pero esto es mucho más romántico, es el mensajito con una palomita que llega ahí.
2: ¿Cómo va a ser más romántico un mensaje electrónico a una carta escrita a mano?
3: Bueno, sí, también es cierto, pero digo yo, pues es un avance en términos de la inmediatez con la que vivimos todos.
0: Hay nueva rectora de la Universidad del Rosario, es Stephanie Lavox. La acaban de elegir esta mañana. ¿Qué pasó con Roger Federer, Padre?
1: Pues que entró al Salón de la Fama de los tenistas. Realmente el tema es bien bonito porque este tenista, que yo creo que es como el caballero, ¿cierto?, del tenis, pues entró al prestigioso Salón de la Fama del tenis, y fue su esposa, la señora Mirka, quien le dio ese discurso emotivo antes de que él recibiera este premio. Fue un homenaje, diría yo, porque escuché todo el discurso, al amor, a la familia y a una vida alrededor del tenis. Escuchemos.
4: That's who Roger is. His family comes first. Fortunately, we found another solution. And that solution involved babies, strollers, toys, books, and eventually two sets of twins traveling all over the world with us.
1: En uno de los puntos específicos, Mirka recuerda que conoció a Roger en los Juegos Olímpicos de Sydney en el año 2000, Santiago, y que en ese entonces ella tenía 20 años y él 18. Y dice, en ese momento yo era la señora del tenis, pero él no tenía ni un solo título ganado del circuito ATP. Y fue después de estar conmigo que empezó a ganar los Grand Slams. Y sabe que me gusta mucho, ella entre risas también enfatizó en quién es Roger Federer y dijo, me gusta lo que es él cuando nadie lo está viendo, cuando nadie lo está mirando, porque ahí es realmente una persona increíble. Pues el mundo del tenis celebra la entrada a la fama de este grande del deporte, ganador de 20 Grand Slams, un ser humano increíble, y muchos celebran lo que significa entrar al Salón de la Fama.
2: Déjeme que le cuente una cosa, Patricia. Las jugadoras de la selección española de fútbol van a recibir la posibilidad de que la federación les facilite congelar sus óvulos, y la Federación Española de Fútbol va a hacerse cargo del costo de los tratamientos en la clínica de fertilidad. Y es porque, como usted sospecha y como sospechan los oyentes, digamos, las deportistas de élite, en este caso las jugadoras de fútbol de la selección española, pues representan a un país en un momento donde la fertilidad está en su punto máximo y no pueden tener hijos.
1: Claro.
2: Y entonces lo que la federación dice, muy bien, pues te pagamos la congelación de óvulos, y cuando tú decidas dejar el fútbol o bien que quieras ya ser madre, pues entonces la fertilidad la tienes asegurada con gastos a la Federación Española.
1: Es un temazo, porque también había leído yo hace poco que algunos equipos del mundo estaban también gastando o invirtiendo en los pasajes de los hijos de las jugadoras de fútbol y de sus cuidadores o cuidadoras. Y eso también pues generaba un poco de tranquilidad en las jugadoras, pero que ahora podamos tener la posibilidad, o las jugadoras puedan tener la posibilidad de congelar sus óvulos para que posteriormente sean mamás, es realmente increíble. Y hablando de hijos, ¿sabe cuántos hijos tiene Roger Federer?
3: ¿Cuántos?
1: Tiene cuatro, dos pares de gemelos.
3: ¿Ah, sí? Son dos embarazos.
1: Sí, solo dos embarazos, cuatro hijos.
3: Efectivo también en ello.
0: Efectivo también en eso, así es. Nos vamos para la vuelta a España porque hoy hay jornada de descanso, pero en la semana continúa, ¿qué está pasando?
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6: De acuerdo, jornada de descanso el día de hoy, que tiene buenas noticias a nuestro colombiano Santiago Buitrago, que hoy viste la camiseta del líder de los premios de montaña. Recordemos cómo está esta clasificación. Santiago Buitrago es el líder, 29 puntos. Enric Mas, el líder de la clasificación individual, es segundo con 24 puntos. Y Legne Sund, un ciclista noruego, está tercero con 19 unidades. La Vuelta a España se reiniciará mañana con una etapa de 185 kilómetros ondulada. Dice la parte técnica de la Vuelta, tres puertos de tercera categoría. Hablamos de la Vuelta a España en la FM.
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1: Doctor Hernán Peláez, Martín de Francisco, buenos días. ¿Qué tenemos esta mañana?
2: Sí, estamos llegando como los ciclistas en el sprint. Ahí llegamos para contarle a los oyentes. Ah, Patricia, con los buenos días.
3: Buenos días, doctor Peláez.
2: El tema que voy a presentar está dedicado a usted y a muchas mujeres.
3: Me quedo acá quieta, sí, escuchando. Sí,
2: sí. Es un bolerazo de Luis Arcaraz que se llama Bonita. Ah. Y lo va a cantar el Pachuco.
3: No se ría. Porque se ríe.
2: Martín no, sonríe. No sé.
4: Tintán, el hermano de Ramón.
2: Exacto, Valdés. Don Ramón Valdés. Sí, señor, sí. Tintán, gran bolerista.
4: Gran músico, comediante. Hola, ¿qué tal allá? ¿Cómo se encuentra el hombre?
3: No, hoy sí lo dejaron mal, porque con esa paisas. Declaración, con esa dedicatoria de ese bolero del doctor Peláez.
4: No, yo tengo un temazo.
2: Sí,
4: ¿cuál? Un poco corrosivo, un poco abrasivo.
2: Brusco.
4: Sí. Un poco tosco. Jumping the Fire de Metallica. Es una obra
3: Metallica
4: maestra.
3: Metallica también, me gusta.
5: Suavecito, suavecito.
4: Esto es pura, esto es una poderosa inyección de plasma. Desde la mañana para que sea perenne. Así que estamos ya prestos, sin ningún tipo de sobresaltos.
2: No, sin afanes.
3: Me quedo con el bolero.
5: Con esa advertencia.
4: Entregarles toda la información, amigos. Sea buena, sea mala. Pero vamos a irrumpir.
3: Que suene el bolero, ¿cierto, Santi?
1: Que suene.
4: Sí. Con un dossier rechoncho.
1: Oiga, Martín, necesito que se autodiscipline usted con la hora, porque es que no sé qué más hacer, sí. Doctor Hernán.
4: Yo no sé dónde vamos a ir a parar.
2: Yo sé a dónde, y la calle es fría, pero bueno.
5: Conectarse 10:30, Martín.
1: 11 de la mañana, 1 minuto, hay mucha información deportiva, además el anunciado retiro de Lionel Messi de la selección argentina de fútbol, pero aquí nos quedamos con el primer bolero Bonita del doctor Hernán Peláez y Martín de Francisco en la FM.

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1: Muy buenos días a los oyentes de la FM 94.9 en Bogotá y en las estaciones del país. Está cantando Germán Gómez Valdés, conocido como Germán Valdés, pero su nombre artístico Tintán. Mexicano él, vivió apenas 57 años, problema hepático se lo llevó. Había nacido y fallecido en Ciudad de México, pero hay una historia curiosa. Este señor era barrendero en una estación de radio, estaba ahí, en Chihuahua, creo que estaba trabajando. Y mientras desocuparon el estudio, él siguió imitando locutores, cantando, el micrófono estaba abierto y alguien lo oyó, le grabó, y ahí empezó a trabajar ya como locutor principal en la estación, y con el tiempo actor, cantor, y además el Pachuco de Oro, por su estilo y vestimenta. Este tema, Bonita, pertenece a don Luis Arcaraz, otro mexicano que tuvo lo que se llamaría la Big Band mexicana más importante. Luis Arcaraz, Bonita, cantando Tintán.
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1: Muy bien. Hola Martín, no, grande, ¿qué tal?
2: Grande. ¿Cómo no, vas? Esta interpretación me trae loquísimo, buenísimo.
1: Sí. Este bolero sí. También lo trabaja la orquesta con cantor de Luis Arcaraz, Bonita.
2: Fascinante. ¿Sabes que me parece que este artista y sus hermanos se la pasaron lisonjeando el espectáculo?
1: La vivieron, sí, es cierto.
2: ¿Sabes por qué? Porque eran comediantes, cantantes, exacto, muy completos.
1: Sí.
2: ¿Ah? Y rompían con diferentes emisiones del arte, que hacían que todos enloqueciéramos de fascinación.
1: Martín, tuvieron acaba chispa de llegar. Sí, mira, aquí te piden por favor que no te vayas a elevar, que hay tanta noticia, dice el señor. Pero
2: ay, que hay esos una... ojos, mi doc.
1: Este comunicado de prensa me acaba de llegar del Junior de Barranquilla. Junior FC informa oficialmente que el profesor Alfredo Arias no continuará como director técnico del equipo profesional. La decisión pone punto final a una etapa en la que el profesor Arias, junto a su cuerpo técnico, asumió con profesionalismo, compromiso y convicción el desafío de dirigir al equipo. Bueno,
2: Hernán, es que campeón.
1: Sí. Bicampeón, ¿no?
2: Sí, dos veces seguidas. Es sí, una claro. completa y verdadera locura.
1: Él tuvo claro, una rueda de prensa. Que... ¿Oíste los apartes de la rueda de prensa, Martín, de él?
2: Sí, una pues en el que dijo una parte, sí. Dice él, hombre, mis argumentos son haber quedado dos veces campeón seguidas, pues Junior quedaba una vez por 10 años campeón en toda su historia, pues si haces un poco la relación ahí, matemática y sus años con la consecución de títulos, y sí, yo conseguí dos en un año, dijo él.
1: Muy bien.
2: Así que, claro, pero... como pues digamos que jugó tres partidos ahí en Barranquilla y no pudo ganar, perdió contra Millonarios, empató contra Once Caldas y Santa Fe, cinco partidos y no ha ganado, pero exacto. Hernán, pero el crédito es muy muy grande, muy alto, suntuoso.
1: Bueno, sí, lo que pasa es que claro dejarlo. Martín, yo te entiendo y entiendo a los hinchas sí recuerdan y aplauden el pasado, pero se preocupan por el presente, y el presente de Junior es que apenas tiene 2 puntos en los 6 partidos que ha disputado, no tiene ningún partido ganado y tiene problemas en cuanto a gol diferencia. Bueno.
2: Y hay una cuestión, Hernán, y es que él está en la rueda de prensa, estaba ahí, habló acerca de... pues de sus argumentos, que son haber ganado los títulos que ganó, y ahí se paró y se fue. Y eso pues lo vieron como una actitud...
1: un desaire.
2: Muy, sí, una actitud muy grosera, ¿no?
1: No,
2: agradó.
1: Estaba dolido, sentido, sí, y yo sé que él ya presentía lo que iba a pasar. Eso sí, nadie se engaña. En cambio, Camilo Ayala, que también salió como director técnico, se fue en silencio, ¿no?
2: Pues sí, es que, a ver... el equipo de Alianza, pues posición 18, solo 2 puntos,
1: También.
2: Sí, 3 meses sin ganar, ¿sí me entiendes? O sea, bueno, no, un balance de 23 partidos entre Liga y Copa, 5 victorias, 7 empates, 11 partidos perdidos.
1: Es cierto.
2: Entonces el rendimiento es apenas del casi 32%. Sí, se,
1: bueno,
2: se rajó, pues, pero...
1: Esa es la parte triste, la parte oscura del comienzo de la semana para los dos técnicos, por supuesto. En cuestión de horas tendrán que definir quién queda a cargo. Generalmente los equipos recurren a los técnicos de divisiones menores, al que trabaja en la sub-20, sub-17, y mientras organizan el nombre del que va a ser el genuino director técnico.
2: En Alianza, por ejemplo, Leonardo Torres, director técnico de la sub-17, va a ser el técnico interino.
1: Ya.
2: Mientras se encuentran, pues, la persona que si se quede en propiedad.
1: Muy bien.
2: Es hoy que fue tenemos 5-1, Hernán, esa alianza contra Nacional, o sea, Nacional lo chamuscó prácticamente.
1: Pero Martín, también hay que decirlo, en el campeonato nuestro hay equipos que están marchando muy bien. Si vos revisas la tabla, el primero es el América de Cali, pero no solamente es el primero, es el que mejor delantera tiene, el América de Cali.
2: Tiene una diferencia de gol de más 13.
1: Por eso.
2: O sea, 5 partidos segundo... ganados, 2 empatados, 0 perdidos, 17 goles a favor, 4 en contra.
1: Bueno, y si mira Nacional, que es el otro que mete el acelerador, aprieta el acelerador.
2: A ver, hombre, tiene 12 puntos, ¿cierto? Y tiene 5 partidos jugados, que le faltan también partidos a Nacional. Tiene una diferencia de gol de más 8. Tiene 4 partidos ganados, 0 empatados, 1 perdido, ¿cierto?
1: Sí, tenés razón, respecto a la América, le faltan 2 partidos. América ha jugado 7 partidos y el Nacional ha jugado 5.
2: Claro, o sea, y al Medellín le faltan también 2.
1: Bueno, entre otras, Martín, hasta ahora hay equipos que no te quiero preguntar. Los líos continúan. Ya habían tomado medidas en Bogotá por el caso aquel que se presentó entre Santa Fe y América. Hoy Santa Fe advierte a aquellos abonados de la tribuna oriental alta, norte alta o algo así, que están cerradas, clausuradas, que va a ser la devolución. Mañana o pasado mañana cuentan los del Santa Fe cómo es el mecanismo para regresar el dinero a aquellos abonados, porque esas tribunas quedan clausuradas, la norte y la sur, las laterales, ¿no, Martín?
2: Sí.
1: Y ayer en Cali, hombre, está ganando Bucaramanga 1-0, por ahí en el minuto 90 más 7 o 90 más 8, hay un penalti de Kevin Londoño, unos dicen que sí, otros dicen que no,
2: pues sí,
1: Martín me dice que sí, que fue, bueno, en fin, cobró Chaverra, empataron 1-1 y se arma que jaleo de jugadores, cuerpo técnico, intento de invasión de hinchas, 2 expulsados. Un caos el final de ese partido.
2: Dudamel se queja del técnico Peirano, que porque se metió allá y que a provocar a Sandoval. Entonces, dime si diretes entre los dos técnicos, sobre todo Dudamel, que denuncia ello. Sí. Pero pues el Cali no encuentra las buenas formas, las buenas hechuras, y como si fuera poco viene esa invasión. No, qué desastre, ¿no? Una invasión de campo del sector sur. Y entonces
1: va a haber también consecuencias para el estadio. Pues,
2: no fue
1: Cali,
2: Mayores, porque ahí contuvieron la arremetida, pero Hernán, no, el Cali hubiera tenido un equipo enfrente con eficacia, lo golea, o sea, porque Bucaramanga tuvo 4 clarísimas o 5 por ahí, clarísimas. Fuera de eso,
1: un cabezazo de Pons, que se fue por ahí.
2: Sí, 2 de batalla solo.
1: Bueno.
2: Una Inestrosa solo. No, una completa locura. Y bueno, Millonarios, pues no, digamos que en 6 partidos ahí ha ganado 3, ha empatado 2 y perdido 1.
1: Pero tiene la defensa mejor del campeonato, la tiene Millonarios.
2: Exacto, y pues la gente, pues, con un sin sabor, ¿no? Porque
1: y
2: no
1: quiero
2: con Inter de Bogotá, 0-0.
1: Muchos quizá, bueno, inclusive Martín, muchos entienden que cuando hoy en día se dice voy a jugar con línea de 5, lo que están diciendo es que voy a jugar con 3 zagueros centrales, porque los laterales han existido siempre, de antes, de hoy, de mañana. Entonces cuando te dicen línea de 5, es que son 3 zagueros centrales, ese es el cuento, nada más. Y Millonario lo hace, tiene tres zagueros centrales jugando, ¿cierto?
2: Claro, y son cinco que per se no quiere decir que sea defensivo, ya lo hemos hablado, pues depende de dónde se para el equipo. Pero ayer, por ejemplo, el Cali cambió el esquema y tampoco pudo. Se vio un equipo sin resolución alguna y con mucha limitación. Y cuando estaba el jugador siendo más profundo, Johan Martínez, porque el primer tiempo no jugó bien, el segundo tiempo pues fue relevado en un momento increíble.
1: Da mucha vuelta el pelado. Le gusta mucho la pelota.
2: El Medellín le ganó a Llaneros, que venía enfletado.
1: Te cuento que muy bien Quintero.
2: Sí, lo vi. No, pues que es un jugadorazo. Medina y Montaño los goles, oiga.
1: Sí. Y después, en un tiro de pelota detenida, le hacen el gol al Medellín, 2-1. Y ya hubo mejor respuesta de la gente, porque ya ven que el Medellín puede ser. Pero hay una cosa curiosa, Martín, volviendo al tema de Junior. Vos tenés tres nueves. Tenés Muriel, tenés el polaco y tenés a Paiva. De ellos, creo que Muriel es el que mejor puede estar. Pero los otros dos extranjeros no han podido. Paiva dirá que le dan poco tiempo, puede ser, no sé. El polaco, nada. No sé, pero bueno.
2: Partido bravo ayer igual contra...
1: Hoy tenemos dos partidos. Pasto Pereira, a propósito del Pereira, le da un agradecimiento al Cali que le va a facilitar el estadio de Palma Seca para que Pereira juegue sus partidos como local, más allá de si pagan o no pagan.
2: Hoy juega Pasto,
1: pero hoy tenemos Tolima-Cúcuta sin público. Una decisión que tomó la directiva del Tolima por la cantidad, la multiplicidad de amenazas contra el plantel. Entonces Tolima dice, no tengo taquilla, no recaudo nada, puerta cerrada con Cúcuta, increíble.
2: Sí, ahí Tolima con Volpi, está Arrieta, el venezolano Osorio, está Anderson Angulo, Junior Hernández, pues, Gerson Mosquera, Homer, María Chiguzmán, está Parra, está Aguayo, está Cabezas. Y ese Cúcuta que viene con Nicolás Chiesa
1: peleando
2: para salir la última... del descenso, ¿eh?
1: No, pero estás ignorando un caso. Peralta a Luis se fue. Peralta, que le había dado los dos triunfos últimos, 1-0, no, que se fue, que él se va para otro lado.
2: O sea, no lo maneja Snyder, oiga.
1: No, pues, ¿cómo así que te vas, hombre? ¿Tenés una oferta o qué? Pero cumplí con un No, Salvi se fue.
2: Muy
1: o
2: buen sea jugador, que... pero uy, pues sí, no lo maneja Snyder, oiga. No lo maneja ni el hermano.
1: Ah, es que el hermano. Ah, ¿verdad? El hermano jugaba. Sí, el hermano jugó.
2: Pero era un central defensa. Que daba mucho temor. Él...
1: oyentes por allá, daba quimba. No, mucho temor.
2: No, Hernando.
1: Diego Peralta se llamaba, o se llama. Diego Peralta.
2: No, hola. Diego era wow.
1: Pero
2: era
1: Martín, volví y te digo cómo este muchacho salí y se va, hombre. Sí, que el futuro, que lo... Sí, pero tenés compro. Te voy a dar el ejemplo. Julián Álvarez, tanto que dio vueltas y funcionó y fregó, le tocó reintegrarse como corresponde a los entrenamientos del Atlético de Madrid. Es que el Atlético de Madrid le está cumpliendo, le está pagando, claro. ¿Cierto? Le tocó.
2: Claro, ¿no? Y él está como en una burbuja, como haciendo pucheros, que porque no sea al equipo de sus sueños, pero señor, ya. Todo lo que pagó el Atlético, también por eso, hay que verlo. Y hay una cuestión, trataron de plantearle un negocio al Arsenal, no, que los representantes del jugador, no, que lo compre el Arsenal y que haya una cláusula que dure un año para ir después a Barcelona. No, o sea, él está empecinado pues en el tema del Barcelona, pues.
1: No, pues que se vaya a vivir allá. Ve, pero el Barcelona calladito resolvió el tema, contrató a Gabriel Jesús, el 9 brasileño que no era titular últimamente en su equipo, en la Premier.
2: En Arsenal,
1: y muy barato, me parece, Martín, el costo, claro. ¿O no? ¿Cierto?
2: Sí, 10 millones de euros me parece regalado. Me parece
1: regalado. Martín maneja esa cifra. Bueno, no sí, tenés razón.
2: Uno...
1: sí, no, para el mercado europeo es regalado. 10 eso, millones. No,
2: es prácticamente, pues sí. Martín, es que... ¿Y entonces?
1: ¿Cuánto pagaron por ese Barcola? ¿Vos te acordás?
2: 145 palos.
1: Ah, no, entonces 10 millones sí, y no es nada, pues.
2: Bueno. No, claro, es una pichurria. Ahora, Gabriel Jesús pues no venía de unos buenos rendimientos, venía a hacer muy pocos goles y pocos partidos. Fíjate que en la temporada anterior jugó apenas 27 partidos. Generalmente estos jugadores son de 50 partidos, 55.
1: Sí, es cierto.
2: Y 27, bueno, pues, muy
1: es
2: poco.
1: Que, además, Martín, este Gabriel Jesús va a entrar a un equipo donde dejó una marca muy alta a otro brasileño, Romario. ¿Te acordás?
2: Claro, y Gabriel Jesús, lo que pasa es que él tuvo muy buena época con el Manchester City
1: ahí,
2: en sus primeros años, Hernán.
1: Cierto.
2: Pero ya luego decayó y ya cuando llega al Arsenal pues no tenía el protagonismo, tuvo muchas lesiones. Jugador que se fue muy joven del Palmeiras al City y ahora vamos a ver cómo le va en Barcelona.
1: Martín, hablando del Arsenal, juega ahorita a las 2 de la tarde contra el Aston Villa, lo visita. Aston Villa, Arsenal.
2: Partido me vuelve chicuca, oye.
1: No, pero es que hay fútbol también en España. Juega Barcelona hoy. Hay fútbol en Italia.
2: Es que no, lo que hay es una grosería. Lo que hay es una... A ver. Le eché Roma ahorita a las 11:30. En 12 minutos arranca el partido, me vuelvo loco.
1: No, pero no, eso no me...
2: A la 1:45, no, a la Roma quiero verlo.
1: No. Bueno,
2: sí, es un equipo que nos invita también a la reflexión.
1: No, no, es
2: porque tiene jugadores nuevos.
1: Hernán, mete carreta.
2: Claro, Dybala está jugando bien. Malen está anotando goles. A Conelo quiere toda Europa.
1: No. dame otro. No, es toma leche, no.
2: Luli por derecha si quieres.
1: No,
2: Cristante tiene a Dybala la rompe, Zule.
1: No. Leche,
2: una locura.
1: No, Arsenal, amigos. Aston Arsenal me sirve. Y el partido de Barcelona.
2: Ese partido es ya pues para simplemente encapsularse.
1: Martín, no hay novedades porque quedan apenas 2 días para el cierre de las transferencias en Europa. Hoy se confirmó que Daniel Muñoz sí va a ser jugador, y aquí posa con la camiseta del Nottingham Forest, va a ser jugador de... el equipo de Premier. Alguien me dirá, pero cambiar Crystal Palace por Nottingham, sí.
2: Es más o menos.
1: Sí, es más o menos lo mismo. Pero eso nos demuestra que los jugadores nuestros, a los jugadores nuestros les cuesta mucho, Martín, a cualquiera, a excepción de Luis Díaz, por ejemplo, llegar a los equipos top, ¿no?
2: Sí,
1: llegar arriba, es complicado.
2: Además.
1: Allá no es que... No, sí, que juega muy bien, sí, juega muy bien, pero no sé, es difícil.
2: Es difícil, Hernán, y tiene 30 años.
1: Bueno, ese es uno.
2: Llegó por 25 palos.
1: Sí, está bien.
2: Porque el Everton lo quería, pero el Everton no llegó hasta esa cifra. Y es un lateral que va a disputar el puesto con un jugador nigeriano, ¿no? Aina.
1: Bueno.
2: Buen jugador.
1: Pero tenemos hoy posibilidad del tema Gustavo Puerta. Para Gustavo Puerta y Richard Ríos, dos jugadores colombianos, hay opciones en horas para saber de su futuro. El tema de Gustavo Puerta va así. El equipo que lo quiere llevar es el registrarlo en sus filas es el Nottingham Forest. Y digo, ¿por qué registrarlo? Porque lo cedería una temporada a un club griego que también es el dueño de ese equipo griego, es el mismo del Nottingham.
2: Sí,
1: entonces
2: sí,
1: lo mandan a Grecia y para el año 2027, me imagino, que ya va al Nottingham Forest.
2: Claro.
1: Esa es la posibilidad que tiene hoy Gustavo Puerta.
2: ¿Ah? Pero entonces Puerta dice, no, pero lo que pasa es que a mí me agrada
1: España.
2: Más Benfica.
1: Ah.
2: Y Benfica es un equipo grande.
1: Sí.
2: Entonces él cree que puede ser un mejor lugar para él, una liga competitiva que la griega, pero es lo que vos decís, unas por otras. Llega a Olympiacos, se forma y después llega a la Premier, porque Malinakis, el dueño del astillero más grande de Grecia, ese señor es el dueño tanto de Olympiacos como el Nottingham Forest. Sigue tú en estudio.
1: No, lo que te quiero decir es que los jugadores pueden pensar, querer, pero a veces el que maneja la transferencia, el billete,
2: la guayaba,
1: dice, ¿no?
2: Que maneja la guayaba.
1: Es lo mismo de Álvarez, ¿no? Que es que yo me quiero, ¿no, mijito? Usted tiene un compromiso con el Atlético de Madrid, punto. En el caso de Puerta, sí, le gustaría, y para nosotros sería más visible que estuviera en el Benfica. Pero la transferencia que hay hoy es esa. Y lo de Richard Ríos, Martín, no se real, porque tiene varias opciones.
2: Sí,
1: una de ellas Una de ellas es volver a Palmeiras, no creo tanto en esa, pero sí tiene una para ir, creo que a Italia, Martín.
2: Y a Besiktas.
1: Ah, ¿a Turquía?
2: Sí.
1: No sé, bueno.
2: Sí, pues son equipos que ahora pues, económicamente están muy bien, ¿no?
1: Hay Hola, varios Martín, equipos. Te hago un pequeño paréntesis en el tema porque también nos preocupa saber el tema de la primera B en Colombia, porque hay un dato curioso del Unión Magdalena. Pero Alejandro nos recuerda, ¿cómo está la tabla? ¿Cuál es el equipo líder de la primera B hoy en Colombia? A ver, Alejandro.
3: Hernán Martín, buenos días. El equipo líder de la primera división de la segunda división del fútbol colombiano es el Real Cartagena, que tiene 10 puntos. Le sigue Independiente del Valle del Cauca, que tiene 10 puntos. Tigres tiene 10 puntos. Real Santander tiene 9 unidades. Orso Marzo 8. Real Cundinamarca 8. Deportes Quindío 8. Y octavo aparece Patriotas con 8 puntos.
1: Sí. ¿Cuántos puntos tiene el Unión Magdalena? Si tiene la
3: El Unión Magdalena aparece decimosexto con un punto.
1: Pero tiene un detalle, en 4 partidos no ha hecho un gol, Martín.
3: No ha hecho goles, y le han marcado 4.
2: Dice que el Cartagena sigue de líder a pesar de haber perdido de local contra Tigres 3-0.
1: ¿Ah, perdió? Bueno, sí, perdió. Pero ahí sigue, pero me llama la atención el Unión Magdalena, hombre, desfondado el equipo. 4 partidos y ni un gol. Hablando de goles,
2: María, hombre, cierto.
1: Y volviendo a la jornada, Martín, volviendo a la jornada nuestra, se marcaron 21 goles, creo. No estuvo mal, ¿no? Faltando 2 partidos hoy, ¿no?
2: Sí, no fue, digamos, una tabla de goleo loca, pero estuvo bien.
1: te doy un dato de tranquilidad. El partido Llaneros-Cali está aplazado, ¿yo? Partido Llaneros-Cali, próxima fecha está aplazado.
2: No, el Cali han aplazado.
1: No, eso está... Bueno, estamos en el retazo del campeón.
2: Manga por hombro, oiga. Y...
1: Buen término, manga por hombro.
2: No, eso le aplazaron a Águilas en Cali, Millonarios en Bogotá. Millonarios en Bogotá se lo aplazaron también. Ay, ¿y qué situación tan maluca?
1: No, que el miércoles tenemos clásico Santa Fe Millonarios. Vamos a ver cómo mejora el tema. Bueno, Martín, tu amigo Richarlison, que me parece jugó bien en el Tottenham, después como que no tanto. ¿Vuelve al Everton?
2: A ver, hombre, Hernán, ¿qué pasa? Que pues se plantea un negocio. En el Tottenham queremos queremos al jugador en Ndiaye. ¿Qué jugador, oiga? Uno que está en el Everton.
1: Mal.
2: Para
1: el
2: que vaya.
1: Mal.
2: Yo estoy bien apuntado. O sea, me gusta.
1: Sí, porque apuntaba que... Al Tottenham, no.
2: Me gusta hacerle fuerza al Tottenham y me gusta hacerle fuerza. Bueno, el Cali es mi vida, prácticamente. Y estamos bien, estamos súper.
1: Bueno, tranquilo.
2: Oíme, Hernán, entonces, este jugador, un extremo de Senegal, ¿qué jugador? Oígame, para el mejor jugador del Everton, se iría, pero si Richarlison acepta el pase al Everton. Richarlison ya estuvo en el Everton.
1: Sí, ya estuvo allá.
2: Y la gente le tiene supremamente mucho cariño. Entonces,
1: ay, no, ¿qué tal? Hacer una encuesta. ¿A qué jugador le tienen cariño para traerlo? No, hay que llevarlo porque juegue bien.
2: Ay, el City se está atravesando, se le está atravesando al Tottenham, porque bueno, el Tottenham ya tiene un acuerdo con el jugador y Richarlison para que vaya al Everton, pero lo que pasa es que el City le ofrece a Grealish al Everton.
1: Bueno.
2: Y en Ndiaye iría al City, ¿no? Que lo
1: mañana tenemos a, se cayó mañana eso, tenemos oiga. Tranquilo, mañana está aclarado ese tema. El que anda muy bien es el Chelsea, ¿oyó? El de Xavi Alonso. Máquina en las primeras fechas, ¿oyó?
2: Gakpo se queda en el Liverpool, ya arregló todo. Porque iba a ir al Tottenham.
1: Bueno, pero no
2: me... Acá. Me estabas hablando de Kernan, perdóname.
1: No
2: que
1: me mochile, ya está elevado. Xavi Alonso con Chelsea, maestro.
2: Ah, sí. Me lo vi. ¿Qué partido es? 4-3. Sí, Hernán, pero digamos que defensivamente pues muestra algunas falencias, no, pues, pero no le hace porque ese Palmer contar. Cuando se enruta me lo deja quieto,
1: Pero allá no respetan pinta, inauguraron a Dibu Martínez con 3 le metieron.
2: Con 3.
1: Y el otro arquero, Robert Sánchez, que fue al banco, ya tuvo un problema con la directiva porque lo sancionaron por exceso de velocidad, multa y tal, entonces esos detalles no gustan mucho, y Robert Sánchez, el español, queda en el banco.
2: Robert La Mosca Sánchez está pues un poco también maluco con la llegada de Dibu. Hola. Ahora Dibu soportó un gol de Yalcuye, un jugador que dice que tiene 20 años, Hernán, y parece de 39.
1: Bueno.
2: Qué jugador tan extraño, porque no. Vos lo ves y es un jugador que si tiene 19 años, creo que tiene, o 10, pues está quedando calvo. Entonces pues la gente como que dice, ¿y esto qué pasó acá?
1: A López, sí. Ve,
2: Y entonces, Chelsea ganó 4-3 al Brighton, Hernán. Labio, perdón, Labia, Neto, Joao Pedro. Uy, Joao Pedro se jugó un partidazo y Palmer hizo un golazo, Hernán. Sigue tú en estudio.
1: No, para decirle a los oyentes que hace un rato Martín decía, sí, es muy barato, 10 millones, apenas por Gabriel Jesús. ¿Por qué? Porque Watkins, el 9 de la selección inglesa, se fue por 55 millones de libras al Hilal, Martín. Sí. 55, se lo llevaron.
2: Sí, Hernán, ese jugador Watkins llega bueno, y pues siendo un goleador en Aston Villa la temporada anterior hizo buenos goles, 19 goles en 53 partidos, venía a hacer en la temporada tras anterior 17 goles en 54 partidos, es un jugador que seguramente va a dar buenos réditos en el Al Hilal del fútbol saudí.
1: Por eso cuando fue John Hader Durán a ese equipo, uno sabía que quitarle el puesto a ese Watkins era bravo. Pues, tuvo algún chancecito
2: sí,
1: de jugar
2: en
1: y
2: la
1: tal.
2: Zombila ahí.
1: Ve, Martín, qué pena, hombre. Tenemos que hacer una pausa aquí en la FM y ya regresamos.
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0: Bueno, Martín, de última hora me manda Miguel Odolfo lo siguiente. Enzo Fernández es nuevo jugador del Manchester City. 120 millones de libras. 5 temporadas.
1: No me jodas.
0: Ya se encuentra en revisión médica Enzo Fernández. Acaba de pasar.
1: ¿Oyó? Wow. Wow. No, este jugador que costó también 120 palos cuando fue a Chelsea desde el Benfica.
0: Ah.
1: Y ahí oye, River va haciendo plata, porque pues el River Martín, ahí tiene que recibir el 5%.
0: Falta confirmar, pero creo que Valencia de España firmó al mediocampista inglés del Liverpool, Harvey Elliott.
1: Ah, ¿ya? Sí.
0: Ese ya quedó ahí.
1: El zurdo que jugó en el Aston Villa, pero no tuvo buen momento. Él jugaba muy bien, era suplente, pero cuando entraba mostraba buenas hechuras, buena filtración de pases.
0: Bueno, Martín.
1: Buena distribución de balón, jugador sí, bajito, no. Zurdo. Sí, no, fenómeno no, pero un jugador interesante, bueno, y llega al Valencia, equipo que me simpatiza, que también
0: eso, por esa catarata
1: no
0: de elogios,
1: nada
0: claro,
1: bien,
0: corresponde.
1: Nada bien,
0: ve,
1: me
0: Martín,
1: simpatiza.
0: La noticia del día, pues, es el retiro oficial de Lionel Messi de la selección argentina. Ha sacado un comunicado muy sensible, agradeciendo los 20 años que estuvo allí, que seguirá apoyando. Y es un golpe duro para la selección de Argentina. ¿Por qué? Porque hace poco le habían propuesto a Argentina unos compromisos amistosos a la selección en China. Y los chinos dijeron, siempre y cuando venga Messi. ¿Me entendés?
1: Sí.
0: O sea, para el negocio, esos que tienen la selección Colombia y Argentina y estos equipos de por acá, amistosos, es negocio, Argentina se le desbarata por ahora.
1: ¿Te acordás cuando no le salían bien las cosas, Copas Américas malas?
0: Sí,
1: perdían finales y él renuncia porque dice no me soporto más este maltrato.
0: Ve,
1: luego
0: Martín,
1: vuelve y la rompe toda, oiga.
0: Bueno, sí, pero mira, hablando de romperla toda, hizo 4 goles en la última salida del Inter,
1: ¿no?,
0: contra el equipo de Montreal. ¿A cuántos goles está de Cristiano Ronaldo, que hizo 1 pues en su cuenta para los 1000?
1: A ver, a 51. Creo,
0: ¿Sí?
1: A ver, desgranemos esta mazorca. O sea,
0: rápido,
1: Cristiano tiene 978 goles.
0: Sí.
1: Le falta.

0: Desde el ámbito estético oftalmológico, creo que ese balón nuevo del fútbol colombiano hace que el juego se vea apelmazado, lento, pesado.
1: Me parece interesante, ¿sabes? Este planteamiento, ¿sí? Y que me gustaría desarrollarlo de una manera mucho más amplia. Porque el balón...
0: Sembramos la inquietud nomás. El
1: balón tiene, digamos, una... por decirle algo, ¿no? Una mancha oscura, un balón blanco de fondo. Entonces, sí, ¿qué pasa? Cierto. Cuando el balón gira, se ve como descascado, se ve como destartalado, se ve como...
0: Bueno, no, mira, vamos a pedir a los señores de Golti, que son los proveedores, por favor, que nos manden una historia de cómo es el balón, el peso, la circunferencia, y hagan acotaciones sobre el tema del color, como dice Martín. Bueno.
1: Claro. Una época en que el balón lo pusieron disque plateado hace como 15 años.
0: Bueno.
1: Y eso hacía que el balón se viera chiquitico, como un balín. Entonces vos veías el partido, era como si estuvieran jugando con una pelota.
0: Ping-pong, sí.
1: Sí, pero plateada.
0: Hola.
1: Entonces se veía una marranera ese partido. Y en este se ve eso, como si el balón estuviera descascado. Se ve raro, que... como si trompicara, bueno. Claro, trompica también por el campo, porque el campo no es
0: los
1: bueno.
0: Los campos están fatales, eso sí.
1: Los campos están terribles, sí.
0: Ve, Juanpa me dice, al ver el documental de Bilardo con el Cali, buenísimo. Definitivamente somos como el Santos del Brasil, solo historia y pasado. Bueno, Martín, novedades de colombianos, tengo una muy buena de Kevin Viveros. No solamente es goleador del Brasileirao con 17... sino que está a punto de quebrar un récord. El récord es este: jugador que debute en el Brasileirao, el que más, primer año en el Brasileirao, el que más goles tiene hoy en día es Hulk, que tiene 19 goles el año que debutó. El segundo era Luis Suárez, el uruguayo, que tenía 17 goles con Gremio, y ya lo alcanzó Viveros. O sea que Viveros está a 2 goles de alcanzar a Hulk y de pronto 3,
1: sí,
0: y lo pasaría, bueno, convirtiéndose en el jugador que en su primer año de Brasileirao hace más goles.
1: Mira,
0: Kevin Viveros.
1: El número uno de la tabla de goleadores del fútbol de Brasil, pues lo justo sería que en la selección lo llamaran. Vamos a ver si eso pasa. Sí, 3-3 quedaron ellos, Hernán. Paranaense empató
0: buen partido
1: con Fluminense.
0: Con Flu.
1: Sí, muy buen partido, 3-3 en Vasco da Gama, 3 Cruzeiro,
0: ¿qué decir,
1: 1
0: Martín?
1: Jugó Tinito, en Cruzeiro jugó Neyser Villarreal otra vez,
0: mira.
1: Por fin Flamengo hizo gol Jorge Carrascal, un golazo.
0: Ahorita, ¿no? Hablamos de Carrascal. No, pero te quiero decir, deja Tinito a un lado. Kevin Viveros, por resultados, es el delantero más efectivo,
1: sí,
0: hoy para Colombia. Así Luis Suárez de Sporting haya marcado 2 goles y Carrascal hizo un gol muy bueno, hizo un pase gol, pero el tipo, los números apoyan a Kevin Viveros.
1: Claro,
0: lejos.
1: Hernán. Y es que mira, Kevin Viveros tiene 17 goles, el segundo es Pedro del Flamengo con 15, y los que siguen están lejísimos de ellos dos.
0: No, por
1: Carlos eso. Vinicius de Gremio con 10 goles, John Kennedy de Fluminense con 9 goles, Gabigol con 8 goles, sigue tú en estudio.
0: Sí, para preguntarle a Alejandro, actividad de deportistas rápidamente colombianos en este fin de semana. ¿Qué encontramos?
2: Hernán, a esta hora está jugando Camila Osorio contra la número uno del mundo del US Open, Arina Sabalenka. 6-2 cayó el primer set y 2-2 va el segundo set hasta el momento. Por otro lado, pues en la Vuelta a España, muy buena labor del bogotano Santiago Buitrago, de 26 años, que se enfrentó el maillot de las Pepas Azules, que lo identifica como el líder de la montaña. Hay que decir que Tadej Pogačar, que era el superlíder y favorito a quedarse con este título, se cayó el fin de semana y lo obligaron a retirarse. De hecho, está en el quirófano en estos momentos. El nuevo líder se llama Enric Mas, español. Harold Tejada es el mejor colombiano en la clasificación, es octavo a 4:39. En el Gran Premio de Aragón, en España, de la Moto2, el hispano-colombiano David Alonso terminó tercero, sumando 132 puntos en la clasificación general, para ubicarse sexto en ella. Finalmente, en el suramericano sub-20 de fútbol playa, Colombia había tenido una primera ronda espectacular, le ganó a todos por goleada, perdió las semifinales contra Paraguay y en el partido del tercer y cuarto lugar contra Venezuela cayó por 3-4, quedó con el cuarto lugar la selección Colombia.
0: Hola Martín, como en estos días hablamos de que una de las tareas del nuevo asistente técnico de Lorenzo es buscar jugadores

0: jugadores con nexos a Colombia. Pablo Romero, un redactor del Tiempo, hizo una excelente nota de un muchacho de apellido Buriticá, que juega en el Rayo Vallecano. Alejandro, ¿me recuerda en qué equipos de Colombia estuvo este pelado que está entre 16 y 17 años, Buriticá?
1: Él se probó en el Deportes Tolima y es una selección del Tolima también. Llegó a Bogotá a probarse con el Fortaleza, pero no quedó.
0: Bueno, es un jugador para tener en cuenta en el Rayo Vallecano de España. Y
2: goleador.
0: Y hay otro jugador colombiano por ahí, de madre colombiana. Ah, tengo el dato por ahí, Alejandro, y otro pelado colombiano.
1: Sí, señor. De hecho, jugó este fin de semana en la goleada del Inter Miami en el 7-1. Se llama Alexander Shaw, padre estadounidense, madre colombiana. Puede ser elegible también para Colombia, mediocampista.
0: No tenemos el dato de la edad. 17, 18.
1: Ya le confirmo.
0: Mientras tanto, Martín, hablemos de por acá, si te parece, hombre.
2: Estoy viendo
0: el muñeco Gallardo. ¿Qué sabes del muñeco Gallardo?
2: Ah, eso ya quedó listo para Ecuador.
0: Martín le contesta a uno pero ya está listo.
2: Muchacho,
0: técnico de Ecuador.
2: Sí, el muñeco ya arregló todo, Hernán. El arreglo es 3.5 palos. Por año, perdón que hable así, pues como si estuviera pues en San Andresito.
0: Sí, sí.
2: Pero es una cuestión que de un manejo que se le quiere dar a la información.
0: Hombre, un saludo a los muchachos del San Andresito de la 38 en Bogotá y a los del norte, a todos
2: entonces
0: ellos.
2: El muñeco ya llegó pues al acuerdo. Ahorita vienen unos compromisos y una gira en Asia, ¿oís?
0: Hola, Martín.
2: Y llega para reemplazar a Becaseche, ¿no?
0: Al
2: Becacheche Hernández.
0: El que debutó con triunfo en Cerro Porteño fue Gustavo Costas. Pero te quería preguntar, es que esos equipos de Argentina para vender jugadores sí la tienen. Mira,
2: sí.
0: ¿En cuánto transfirieron a Joaquín Freitas al Flamengo los de River?
2: Uy, no, qué cosa tan absurda, dizque 15 palos, ve. Claro, como se fue Gonzalo Plata...
0: Lo reemplazan
2: con Freitas, que tiene 19 años, que tampoco ha explotado, buen jugador y tiene todo el futuro que tú quieras. Pero 15 claro. palos, Hernán, de una vez, Freitas.
0: Pero es que Martín, que le gustan las operaciones este tipo.
2: Extremo. ¿No?
0: Te voy a contar. Gonzalo Plata, el ecuatoriano, fue transferido al Dinamo de Moscú en 13.9 millones de euros.
2: ¿Cómo no?
0: O sea que le sobra plata para comprar a este Freitas en 15 millones, Martín.
2: Sí, Freitas, bravo. Que es extremo derecho, pero es diestro. Plata, extremo, pero es zurdo. Son dos jugadores poco diferentes en ello, pero son extremos.
0: Bueno, así como River sacó, ahí sigue la chistera este jugador, Lanús transfirió a Bélgica a un jugador de apellido Aquino. ¿En cuánto?
2: Ah, sí. Dylan.
0: ¿Ah, sí?
2: Claro, mira, Dylan Aquino, que es un extremo izquierdo siendo diestro, sí. Sale de Lanús, tiene 20 años. El 100% es de 9 millones de dólares.
0: ¿Sí me entendés?
2: Pero a ver, entonces son 9 palos, 15% para el jugador son 1.350.000, sí. Va al Unión Saint-Gilois de Bélgica. Ya. 8% se va en otras comisiones, a la AFA 2%, 0.5% para futbolistas argentinos agremiados. Entonces, lo neto que le queda a Lanús es 6.705.000. Eso es lo que le queda a Lanús.
0: Eso es más o menos lo que se ha ganado Santa Fe, hasta un poquito menos, hasta ahora en la Copa. Ve.
2: Saint-Gilois, un equipo de Bélgica que últimamente pues va a Copas Europeas, le va muy bien en la Liga.
0: Martín, pero es, te digo una cosa. Si vos sumás lo de Freitas, 15, y lo de este 9, 25 millones en dos jugadores NN, porque realmente no son así, pues, ¿no?
2: Sí, con futuro, pues, pero no se han consolidado. Vamos a ver cómo le va a Dylan aquí.
0: Hola, al que le fue bien, ¿sabes?
2: Perdón.
0: Es que hagamos el recorrido de los jugadores colombianos en el exterior que hicieron goles, vea. Carrascal hizo gol y pase gol en Flamengo.
2: Qué gol, Hernán, de toque. Pero qué bordada, qué hilada, Hernán, qué categoría majestática de gol.
0: Bueno,
2: y un zurdazo de primera abajo, Jorge Carrascal, que entró al minuto 75, no fue titular, él entró por de Arrascaeta y la rompió, iban ganando 1-0 y quedaron 3-0.
0: Pero es que te digo una cosa, Martín, cuando vos veas o viste la nómina titular del Flamengo, y te ponen al ladito los suplentes. En el banco quedaron Paquetá, Carrascal y no vi a Bruno Henrique. Ese equipo de Flamengo, calladito Martín, pinta para final de Copa, ¿oyó? Lo veo.
2: No, equipo, eso es una locura, ¿oís?
0: Ese Flamengo. Bueno, pero Alejandro me tiene la lista de los otros colombianos que hicieron gol, ¿cierto? A ver, ¿quién es más en el exterior?
1: Antes lo de Alexander Shaw, el hombre tiene 18 años. Ya hizo parte de la selección de Estados Unidos sub-18 y sub-20. Recién firmó contrato con el Inter Miami en marzo, entonces digamos que está posible ahí. Bueno, le decía entonces, goles de este fin de semana, Camilo Durán marcó dos goles con el Celtic contra el Falkirk. Hamilton Campas marcó gol con Rosario Central ante Gimnasia. Yasser Asprilla, del cual hablábamos la semana pasada, que tenía posibilidad de irse del Girona, yo creo que se queda, marcó doblete en la victoria 5-2 sobre Las Palmas. John Lucumí, bueno, fue titular con la Juventus por primera vez. Davinson Sánchez marcó gol con el Galatasaray. Le fue bastante bien a Davinson Sánchez. Willer Dita, el defensor, marcó gol con el Cruz Azul en la victoria 3-1 sobre el Necaxa. Luis Díaz marcó gol con el Bayern Múnich en la victoria 5-1 sobre el Stuttgart. Luis Javier Suárez marcó doblete con el Sporting en la victoria 4-0 sobre el Río Ave. Bueno, ya hablamos del gol y la asistencia de Jorge Carrascal. Y Roger Martínez marcó su primer gol con el Al-Shabaab.
0: Martín, sobre este tema de goles y de goleadores, te quiero contar que viendo los jugadores colombianos en Argentina, los jugadores colombianos de Brasil son más noticia, encabezados por Kevin Viveros, Jorge Carrascal, Andrés Gómez. En cambio, en Argentina, ni Vergara en Racing, ni Borré en River, ni Villa en Boca son noticia.
2: No, es decir, no. Villa juega unos minutos más.
0: Exacto.
2: Que los demás. Sí.
0: Ahora, Lucumí, que lo mencionó Alejandro, jugó 70 y pico minutos, pero la noticia es que Cabal, que está en Juventus, Martín, entre hoy y mañana puede ser transferido a otro club italiano. Cabal. Ese es el dato que tengo. Bueno.
2: Estaba en Verona, luego pasó a Juventus, tuvo lesión y jugó algunos partidos de lateral izquierdo.
0: Vamos Peñarol de Uruguay. No, Martín, si hubo lío en Palmaseca, ayer hubo lío en el Centenario de Montevideo. Al término del partido, el clásico que ganó Nacional 1-0, ganó Nacional, en la parcialidad de Peñarol se enfrentó con la policía, hubo un jaleo bravísimo, detenido. Bueno, pero te decía que Peñarol consiguió a Germán Pesela, uno que quedó libre de River, un zaguero, y creo que Hernández, ese lateral, también va para Peñarol, ¿oyó?
2: Pues lo que pasa es que Hernández está en Al-Qadsia, en el fútbol saudí. Lo quería arreglar con él. Lo que pasa es que él ya pues quiere volver a Uruguay, porque está en tierras lejanas. Pues, Hernández, extremo derecho uruguayo o lateral derecho. Al-Qadsia, un equipo donde estaba Roger Martínez, ¿no? Donde estaba, ¿quién? Julián Quiñones, que es goleador.
0: Martín a veces recurre a frases poéticas en otras tierras lejanas.
2: En la estranja, pero no, en tierras de verdad.
0: Ahora, ¿quién se va a aguantar a Martín dando lora con el cuento del balón? No, tranquilos, yo el que nos va a contestar. Él dejó las redes, ahora es con el balón.
2: Yo estuve haciendo campaña 10 años y eso como que no. Como que no funcionó, entonces ya.
0: Sí, Martín. Pues
2: simplemente no se puede mañana seguir, porque lo de las redes, las redes, por ejemplo, profundas. No gusta, no tiene.
0: Es un tema menor para nosotros.
2: No, para
0: que jugamos a veces sin red y hacíamos goles y venía la discusión, entró. Ve.
2: Yo en cancha sin red no voy a jugar. Me parece una tarbanería con el jugador.
0: Bueno, perfecto. En cambio, este no ha jugado en torneos de pobres. Mañana no, en Europa.
2: Es que por eso es lo que no entendemos, es una economía mal entendida. Las redes se pueden hacer, Hernán, se pueden hacer el fútbol se juega con redes en el arco.
0: Muy bien.
2: Que sea más bonito y para que nos guste más.
0: Mañana en Europa una reunión de Francisco Egas, el presidente de la Federación Ecuatoriana, y Marcelo Gallardo para finiquitar la operación. Bueno, entonces Martín, aquí Mauricio Explores también me confirma el caso de Shaw, de madre colombiana que jugó con el Inter Miami. Martín.
2: Hola, ¿cómo estás?
0: ¿Cuándo vamos a tener es que mañana es septiembre. Y en septiembre tenemos, al final de septiembre, los famosos partidos amistosos de Colombia, ¿no? Hemos dado pistas a Lorenzo. Hay que ayudar a Lorenzo, maestro, hay que ayudarlo. Lorenzo, fíjate en Viveros. Lorenzo, no mires tanto Viveros. Argentina, que los colombianos que están en Argentina no están dando así mucho que hablar, a excepción de Campas. A Campas sí le va bien, ¿oíste? A Campas sí le va bien. Montero, sí, bien. No sé.
2: Y Camilo Durán viene haciendo goles en el Celtic.
0: Ese sí, hay que tenerlo en cuenta.
2: Zurdo por derecha, además, que ese tipo de jugador no lo tenemos. Y está Yasser Asprilla haciendo goles en Girona.
0: Es correcto. Sí, estamos hablando del momento.
2: Arias,
0: bueno.
2: Está Gómez, está... Yo no sé si llamar a John Durán de suplente de Viveros.
0: No, déjalo quieto por ahí.
2: Laterales derechos, pues no tenemos ahí uno que esté...
0: Por ejemplo, Martín.
2: Está Muñoz, que pues, sería seguir con Muñoz.
0: Claro, pero Muñoz no está... Vamos a ver cuándo empieza a jugar con el Nottingham Forest.
2: Dani Muñoz venía jugando en el Crystal Palace, ahora
0: seguramente
2: va a jugar con él.
0: Pero fíjate que lo reservaron para el último partido porque ya tenían la operación seguramente cerrada, sí, para que pasara al Nottingham, ¿no?
2: Yo creo que él vamos va a jugar en... Glasner lo tiene en cuenta, porque para él es importante, lo hizo llevar allá, ¿sí me entendés?
0: Pero hay está una novedad.
2: Puerta juega, por ejemplo, Puerta está jugando con Racing de Santander. Ríos no es titular.
0: Espérate, le pregunto a Alejandro.
2: Leosa juega con Betis.
0: Al Betis le metieron la mano duro yo.
2: O sea, De Osa no jugó en ese partido.
0: Ah, bueno.
2: Hernán, que la Coruña lo goleó, pero De Osa venía jugando. Lo que pasa es que está rotando por doble.
0: Martín, copa. Ese llamado o apodado el Changuito Ceballos que iba para Nápoles, que iba para Parma, ahora ¿para dónde va al fin? Que era
2: para
0: de Boca.
2: Monza. Va para el Monza.
0: De Italia,
2: además estaban pidiendo 15 palos y se va a ir como por 4 y medio. Pero por un porcentaje, ¿no?
0: No, eso parece vendiendo telas. 15, no, te doy 4. No,
2: el chango.
0: No, Martín,
2: jugador que es muy hábil.
0: Va te tengo una rápida. A Infantino le están montando la película de cuáles son los cargos por los cuales no tendría derecho a postularse. Alejandro, ¿quién presentó o quién propone esa tanda de observaciones?
1: Hernán, dice The Telegraph, que es un diario inglés, que un miembro de la FIFA fue quien filtró estos cargos. Le menciono rápidamente los cargos grandísimos por los cuales dicen ellos no se puede postular. El primero, porque aceptó invitaciones en aviones privados para reuniones con Vladimir Putin antes del Mundial de Rusia y con el Emir de Qatar antes del Mundial del 2022 en Qatar.
0: Bueno.
1: Dicen también que se negó a firmar un contrato de 2 millones de francos suizos anuales porque él dijo es que Blatter ganaba 3.6, porque yo no voy a ganar lo mismo. Además dicen que nombró miembros de su staff personal en la FIFA y eso no les gustó mucho. Y atención a estos gastos que son desmedidos del señor Infantino. Se gastó 942 libras en 6 pares de guayos, 1.415 libras esterlinas en un smoking para un evento de la IFAB y 2.000 libras de imprevistos mensuales por si acaso, por si algo pasaba. Por esas razones, dicen los miembros de la FIFA y la UEFA, el señor Infantino no debería ser tenido en cuenta para ser presidente de la FIFA.
0: Es decir, un poquito indelicado, Martín, sería la palabra, ¿no? ¿Te parece?
2: Sí, un poquitico, no más.
0: Es que yo te dijera, Martín, tenemos una presentación de gala, comprate el smoking y me avisas cuánto pagás.
2: No, ¿en cuánto lo alquilas? Hernán, con el cuello pajarito.
0: ¿Qué? Ah, sí, ve, cuello pajarito. Martín.
2: ¿Cierto?
0: Llegan.
2: ¿Qué te mota?
0: Ve, llegan dos brasileños al Porto jovencitos, al Porto de Portugal. Uno que se llama Gabriel Mec.
2: Sí, un medio centro ofensivo.
0: ¿Jugaba en Brasil? Sí, ¿no?
2: Que era jugar en Grêmio.
0: En Grêmio.
2: Y tiene
0: a... música por ahí en el fondo. Pues vendiste la radio, ve. Y hay un jugador de que era del Tottenham, de apellido Sousa, es brasileño.
2: Sí, lateral izquierdo, sí, es brasileño.
0: Ese va para el Tottenham
2: para
0: también.
2: Para el
0: Tottenham, para el Porto.
2: Sí, el Tottenham.
0: 20 años. ¿Ah?
2: Sí. Hernán, bueno, aquí está Metallica con Jumping the Fire, un temota.
0: Ah,
2: la rompimos otra vez, gracias, Hernán.
0: ¿Qué tal? La rompimos, bueno. Súbale.

0: Sí, ¿no?
1: Uy, sí, qué sí. tema. Más que sí. no es muy famoso de Metallica, pero uy, le va la mano a esta canción. Me fascina este tema.
0: Bueno,
1: qué cadencia.
0: Señores, después de esta cadencia, les agradecemos la compañía aquí en la FM. 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Y a ustedes, paciencia, ya llegan las noticias con Kelly Cabana y su grupo informativo. Muchas gracias.
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0: En Colombia son las 12 del mediodía en punto. Oyentes de la FM en Barranquilla, sean todos bienvenidos a la información que originamos desde la cabina de la FM a través de los 99.1. Yo soy Renán Fontalvo Donado, los acompañaré junto con el equipo de trabajo hasta la 1 en punto de la tarde. Está conmigo aquí en mesa de trabajo el Cibeleño, una de las mejores periodistas que tiene la ciudad de Barranquilla. Ella es sucreña. Ella nació en Corozales, Corozalera. Y aquí está con nosotros desde hace más de 10 años y nosotros la tenemos en la mesa de trabajo de la FM. También nos acompaña a esta hora de la tarde nuestros productores, Máster de Control, allí los profesionales en la consola, Jairo Orozco, el popular Jairo, y también Jonathan Carrillo, los mejores en Barranquilla. Aquí los tenemos en la FM. También estará con nosotros nuestro equipo periodístico, Ángel Julio Rodelo, dándonos noticias deportivas, porque el Junior no levanta cabeza. Y por eso vamos a tener a nuestro compañero periodista deportivo haciendo el análisis de lo que está pasando con el Junior de Barranquilla. Bien, tenemos noticias de la empresa Aire. Respondió el agente interventor Jaime Mesa Buitrago, agente interventor, quien entre otras cosas, él sí oyente, oyentes, dijo que va hasta el 30 de septiembre de este año. Así lo dijo. Eso dentro de unas noticias que él dijo, nos respondió precisamente a nosotros, a la FM, cuando le pregunté sobre la respuesta. ¿Qué le responde al Procurador General de la Nación, Gregorio El Hash, al investigarlo, al poner la lupa sobre el contrato que firmó la empresa Aire con una empresa china? Y también le pregunté sobre la respuesta que tenía que darle al presidente Abelardo de la Espriella al poner a la empresa de energía Aire en el libro de la verdad, el denominado libro de la verdad que está destapando tantas corrupciones según el presidente de la República. Buitrago, Mesa Buitrago, le respondió. En minutos les tendremos las respuestas. 12 del mediodía, 2 minutos. Obvio, hay más noticias, así que no se desconecten de la sintonía, porque a continuación vamos con información del clima, luego con los titulares y posteriormente con el desarrollo de las noticias. 12-2, bienvenidos todos.
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0: Tres minutos, el Cibeleño, ¿qué tal? ¿Cómo está la ciudad de Barranquilla, el departamento del Atlántico en materia de clima? Porque le cuento que allá en su tierra, en Sucre, hubo un vendaval este fin de semana, ¿oyó? También esos estragos de la naturaleza han golpeado a Bolívar y a Córdoba, pero aquí ha estado chichileando, como dice uno ahí, cayendo un serenito muy pequeño. ¿Cómo está el clima, Elsi?
2: Renan, oyentes, muy buenas tardes. Bueno, déjeme contarle a usted y a nuestros oyentes que fui testigo presencial de ese vendaval que se registró en Sucre y esa fuerte brisa que generó temor este fin de semana.
0: Ah, en viajó.
2: Al Sucre, claro.
0: Ah, estuvo.
2: A visitar a los viejos.
0: Ah, pero no trajo nada ya de Sucre. Ana.
2: Mi presencia, yo creo que es suficiente.
0: Oye, no trajo ni diabolín, ni galletitas, ni nada de esas cosas.
2: Bueno, me comprometo públicamente que en mi próxima ida a Corozal les traeré diabolín. Espero que tengan una buena dentadura para masticar esa delicia, ese manjar sucreño.
0: Aquí le estoy mostrando las muelas para que usted las vea. Bueno, fue testigo. ¿Qué pasó allá en Sucre?
2: No, por lo menos en Corozal, Sucre, sí, a eso de las 5:30, 5:45 se registró fuertes vientos que uno podría decir estilo vendaval, muy pero muy fuerte. Realmente no llovió mucho, se registraron precipitaciones en ese momento, pero uno veía las hojas volar de un lado para otro. Afortunadamente no hubo registro de daños allá en esa población sucreña.
0: Bueno, afortunadamente. ¿Pero cómo está el clima aquí en Barranquilla?
2: Bueno, aquí en Barranquilla tenemos a esta hora, son las 12:04 minutos, una temperatura de 33 grados centígrados. Aquí nos marca que está lloviendo. Tenemos una temperatura máxima, tendremos una temperatura mínima, más bien, de 27 grados centígrados. Y a esta hora, en este momento, se están registrando vientos de 7 kilómetros por hora y también ráfagas de 17 kilómetros por hora, con una humedad del 67%. La temperatura va a tener variaciones y, según nos muestra aquí, va a estar nublado el cielo, va a permanecer nublado con intermitencia de lluvias. En las horas de la tarde-noche ya alcanzaremos esos 27 grados centígrados con un indicador de calor de 32 grados, vientos de 7 kilómetros por hora, y las ráfagas de viento también van a disminuir, pasando de 17, como lo tenemos ahora, a 11 kilómetros por hora. Así que lo importante es que aliste el paraguas, hoy esté muy listico con el paraguas, y las personas que tienen motos, también utilizar ese chaleco, ese, no sé cómo se llama, el plástico este que...
0: El impermeable,
2: sí sé cómo se llama, no me acordaba.
0: Colóquese las botas, usted que conduce la motocicleta, pero lo más importante, Elsie y oyentes, conductores, conduzcan con precaución, no a alta velocidad. Todos, por favor, conductores de vehículos particulares, de taxis, de motocicletas, de vehículos livianos, con mucha precaución para que no hayan accidentes en estas calles que se encuentran húmedas o mojadas en Barranquilla y su área metropolitana.
2: Sí, sobre todo la precaución, como dice la canción, no es llegar primero, sino saber llegar, y creo que esto aplica también para cuando se registran estas condiciones climatológicas, y es conducir con precaución, con mucha precaución, teniendo en cuenta lo que usted manifestaba, que las vías están húmedas, el pavimento está húmedo, y a alta velocidad es posible que no le dé tiempo de frenar y esto puede llevar a un accidente.
0: Muy bien, 12 del mediodía, 7 minutos. Recordarle a los oyentes que se pueden comunicar con nosotros al 311-236-0184. Siempre nos escriben los oyentes, a quienes les agradecemos por estar en sintonía. Mire, nos está escribiendo desde ya Rubén Darío Roa. Él dice, buenos días, reportando sintonía desde Soledad Atlántico del barrio Villa Selene. Saludos a Renan, a Elsie, a Jonathan, a Jairo y por supuesto a toda la audiencia. A la audiencia del barrio Villa Selene, gracias. A don Rubén Darío Roa, gracias por sintonizarnos para estar muy bien informados. Desde la mañana nos estaba escribiendo este oyente que siempre está allí, escuchándonos en la FM. También nos escribió desde bien temprano, a las 4:23 de la madrugada. Mire, aquí nos escribió otro oyente que dice, muy buenos días. Tengan todos ustedes, dándole las gracias a Dios por escucharlos desde Villa Norte, allá en la playa, María Eugenia y su esposo. Un saludo para María Eugenia y su esposo, que también está en sintonía del noticiero del mediodía. 311-236-0184, 311-236-0184. Esa es la línea que se encuentra habilitada para que usted nos diga desde dónde nos está escuchando. Vamos de inmediato con los titulares de las noticias más importantes.
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0: Muchísima atención, porque el agente interventor de la empresa de energía Aire Intervenida respondió al presidente de la República, Abelardo de la Espriella, por la mención de dicha compañía en el libro de la verdad. Puntualizó el agente interventor que el crédito con la empresa china era necesario porque no recibía dinero por parte del gobierno nacional. Además, dijo que no habrá apagón en el Caribe colombiano por el fenómeno de El Niño. Dijo, abro comillas, la compañía está mal económicamente. Aire defiende este millonario crédito con la empresa china bajo investigación por la Procuraduría.
2: Por otro lado, mujeres que trabajan en conjuntos residenciales, centros comerciales y parques industriales del Atlántico estarían enfrentando situaciones de acoso y hostigamiento que, según la lonja de propiedad horizontal, en algunos casos han llegado a instancias judiciales.
0: En otras noticias, el alcalde de Palmar de Varela, aquí en el Atlántico, hizo un llamado al gobierno nacional para intervenir ante la ola delictiva que está azotando a esta zona del departamento al oriente.
2: Entre tanto, la Capitanía de Puerto en Barranquilla denunció que hay 370 comerciantes ocupando de manera indebida las playas en el departamento del Atlántico. Además, el capitán de fragata Bernardo Silva puntualizó que Tubará es uno de los municipios turísticos con mayor ocupación irregular.
0: Y por otra parte, la empresa AAA suspenderá este martes el servicio de agua potable en Barranquilla en 100 barrios y en Soledad Atlántico 46 barrios. La interrupción del servicio está prevista desde las 4:30 de la mañana de mañana, primero de septiembre, hasta las 11 de la noche. La empresa recomendó a los colegios suspender las clases ante las dificultades que podría generar la falta temporal del servicio.
2: Y nos trasladamos al municipio de Soledad porque los vendedores de la plaza pública del mercado de esta población aseguran que se encuentran en abandono. Son más de 50 los trabajadores que están en la intemperie y en riesgo tras el mal estado de las infraestructuras.
0: Sí, señora, son las 12 del mediodía, 10 minutos, 12:10. Vamos de inmediato con el desarrollo de las noticias.
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0: Doce del mediodía, 11 minutos, estuvimos en las oficinas de la empresa Aire, ubicadas en la 99, calle 99 con la 57. Allí el agente interventor de la empresa Aire, Jaime Mesa Buitrago, respondió a la investigación abierta por parte de la Procuraduría General de la Nación al contrato suscrito entre la empresa de energía y la compañía china National Machinery. Es una empresa que cerró una negociación por $1 billón para financiar a la empresa Aire, que, como lo sabemos, le debe a las generadoras de energía. Mesa Buitrago, que es el agente interventor, defendió esta negociación y aseguró que la decisión de buscar este mecanismo de financiación obedeció a la dificultad y a la situación financiera por la que atraviesa la compañía y por la falta de otras alternativas para obtener recursos que sean destinados a mantener la operación y a ejecutar las intervenciones que requiere el sistema eléctrico en el Caribe colombiano. Porque recordemos que Aire presta el servicio de energía para el Atlántico, el Magdalena y la Guajira. El agente interventor explicó que Aire ha tenido dificultades en flujos de caja para acceder a la financiación en el mercado. Nadie le quiere prestar, por lo que el acuerdo entre la compañía china y Aire representa, según él, una alternativa necesaria para garantizar los recursos. Escuchemos lo que le respondió precisamente al procurador Gregorio El Hash, quien decidió abrir una indagación a esta contrato entre Aire y la empresa china.
3: Tomamos la decisión de continuar con este camino de financiamiento porque no hemos encontrado en ninguna otra parte que nos presten dinero para sacar adelante la compañía y para hacer las inversiones. El Fondo Empresarial de la Superintendencia de Servicios Públicos, durante los 24 meses de intervención, nos ha prestado 398 mil millones de pesos. De esos, 200 mil fueron desembolsados durante la gestión del suscrito. No hemos conseguido créditos en otras partes porque la compañía está mal. Tomamos la decisión.
0: Mire, de acuerdo con las condiciones conocidas del acuerdo, el crédito contempla una tasa del 5.2% efectivo anual y un plazo de 60 meses. Los recursos estarían destinados principalmente a proyectos para reducir las pérdidas de energía, fortalecer las redes eléctricas y mejorar la calidad del servicio en los departamentos del Atlántico, Magdalena y La Guajira. Mesa Buitrago, es decir, el agente interventor, también se refirió a las menciones relacionadas con la empresa Aire que aparecen en el denominado Libro de la Verdad, presentado por el presidente de la República, Abelardo de la Espriella, al señalar la corrupción que quedó en el país y que, según el interventor, ya fue puesto en conocimiento de los organismos de control. El funcionario aseguró que la administración de Aire está dispuesta a entregar toda la información que se requiera y pidió que sean revisadas las actuaciones adelantadas durante la intervención. Al presidente le respondió esto, escuchemos. Recordemos que la rueda de prensa que estaba entregándose hoy en las oficinas de la empresa Aire era precisamente para aclarar lo que estaba sucediendo. Por eso le respondió el agente interventor Jaime Buitrago, Mesa Buitrago, al presidente de la siguiente manera. Esto dijo.
3: Nosotros estamos, por supuesto, abiertos a que se revisen todas y cada una de las actuaciones que se han adelantado al interior de la compañía, y sin lugar a dudas, si se encuentran irregularidades, tendrán que ser de conocimiento de los órganos de control. Hemos visto a través de los medios de comunicación que este libro de la verdad ya fue entregado a los órganos de control, Fiscalía, Procuraduría y Contraloría, y estamos atentos a cualquier requerimiento de ellos para dar las explicaciones que sean del caso.
0: Ahí está la respuesta que le entrega el agente interventor de la empresa Aire al presidente de la República, Abelardo de la Espriella. Frente al panorama climático y el riesgo de eventual de un fenómeno del Niño que pueda generar dificultades en el suministro de energía, Jaime Mesa Buitrago aseguró que no habrá apagón y sostuvo que la compañía trabaja para garantizar la continuidad del servicio. La advertencia cobra especial relevancia para la región Caribe, donde Aire tiene a su cargo la prestación del servicio en estos tres departamentos: Magdalena, La Guajira y Atlántico. Territorios que históricamente han enfrentado problemas relacionados con pérdidas de energía, infraestructura y calidad de servicio. La intervención de Aire enfrenta así uno de los principales desafíos, que es conseguir los recursos necesarios para ejecutar las intervenciones mientras busca estabilizar las finanzas de una empresa que, según su propio agente interventor, actualmente tiene dificultades para acceder a créditos en el mercado financiero. El crédito con la empresa china se convierte, según el agente interventor, en un escenario, una pieza clave para el plan de recuperación de la compañía financieramente hablando, pero también en una operación que deberá superar el escrutinio de los organismos de control. 12 del mediodía, 16 minutos. En síntesis, dice él que era necesario el crédito porque nadie les estaba prestando, número uno. Número dos, le dijo al presidente de la República, revise, las puertas de Aire están abiertas para ver si nosotros hemos cometido irregularidades. Y número tres, dijo que no va a haber apagón pese al fenómeno del Niño. Como decía mi abuela, amanecerá y veremos. 12:17. Bueno, esperemos que le vaya bien a la empresa de energía Aire, porque si le va bien a la empresa de energía Aire, nos va bien a todos los usuarios. Y es lo que se quiere, que nos vaya bien aquí, en el país y en todas partes. 12 del mediodía, 17 minutos, cambiemos un poco de tema, Elsie Beleño, porque las mujeres que trabajan en conjuntos residenciales, en centros comerciales y en parques industriales del Departamento del Atlántico estarían enfrentando situaciones de acoso y de hostigamiento que, según la lonja propiedad horizontal, en algunos casos ya han llegado a instancias judiciales. ¿Qué está pasando? ¿Qué dijo Silvia Padilla, la de la lonja?
2: Bueno, ella lo que está generando es una alerta por presuntos casos de acoso sexual, comentarios con este contenido, de contenido sexual, intimidación y maltrato contra mujeres trabajadoras. Esa fue la advertencia que lanzó, que está lanzando Silvia Padilla, quien es la directora de la lonja Propiedad Horizontal, aquí en el Departamento del Atlántico, quien también le pidió a los administradores, consejos de administración, copropietarios y empresas de vigilancia, así como de servicios, adoptar medidas para garantizar espacios laborales seguros. Aseguró que han recibido reportes relacionados con situaciones que afectarían principalmente a mujeres que trabajan en conjuntos residenciales, en edificios sometidos al régimen de propiedad horizontal, parques industriales y centros comerciales. Escuchemos la denuncia que está haciendo Padilla.
4: Nosotros venimos alertando sobre la cantidad de insinuaciones sexuales, comentarios obscenos, intimidaciones y comportamientos que arriesgan la salud mental de trabajadoras dentro del régimen de propiedad horizontal. Lo hemos detectado más en parques industriales, donde hay más hombres y menos mujeres, y en centros comerciales. Los trabajadores de propiedad horizontal están soportando acoso sexual, más las mujeres, porque realmente las empresas de administración, que son la mayoría, y yo lo digo con toda la propiedad, SAS, y que no les interesa sino el contrato de prestación de servicio que tienen, guardan silencio frente a las mujeres que están enfrentando esta situación.
2: Bueno, ella también asegura que existen casos que han llegado a instancias como la fiscalía y los juzgados. Sin embargo, advirtió que muchas mujeres no denuncian por temor a perder su trabajo.
4: En este momento me está generando pues más inquietud en la niña que está en psiquiatría y prefiere, para no perder el trabajo, decirle al jefe, mira, archivemos esto. Y yo le decía, pero ven acá, ¿cómo es posible que en esta empresa no se activen los protocolos que debe ser y no protejan a la víctima?
2: Bueno, ella también está haciendo un llamado al Ministerio de Trabajo para que revise las condiciones laborales en este sector y determine si las empresas administradoras cuentan con protocolos adecuados para prevenir y atender casos de acoso sexual. 12:20 minutos. Pasamos al municipio de Palmar de Varela, allí, en esa población atlanticense, el alcalde le está solicitando al gobierno nacional intervenir ante la ola delictiva que se está apoderando de estas zonas aquí en el departamento. José Junior Rúa Fontalvo, alcalde de este municipio, aseguran que han pasado de ser un remanso de paz a convertirse en una zona de hurtos, homicidios, extorsiones y otros delitos que evidencian el traslado de bandas criminales a estas poblaciones del departamento.
0: Sí, señora, mire, en hechos recientes un hombre terminó muerto tras ser impactado por una bala perdida cuando se presentó un intercambio de disparos entre presuntos delincuentes y uniformados de la policía del departamento del Atlántico. Por otra parte, cerca de 10 millones de pesos en efectivo fueron hurtados, se los robaron durante un asalto a mano armada en una estación del servicio que está ubicada en la variante Palmar de Varela y Santo Tomás. Hechos que, por supuesto, prenden las alarmas ante la población, por lo que piden intervención urgente del gobierno nacional. Pero escuchemos lo que dijo José Junior Rúa Fontalvo, el alcalde de Palmar de Varela.
5: Le quiero hacerle un llamado nuevamente al gobierno nacional, al presidente, pues llegó el momento preciso, pues, de que se tomen cartas en el asunto, pues, por parte del gobierno. Sé que hay una situación que nos está agobiando a nivel nacional con lo que se presentó el terremoto, pero los municipios del Atlántico que no estamos en el área metropolitana, pues hoy necesitamos que tanto el gobierno nacional como el departamental pues hagan lo posible por hacer una mesa de trabajo con todos nosotros y establecer algunas medidas que acabe o erradique completamente a unos municipios que han venido con tranquilidad, Bernardo, municipios que han a pulso, tratar de salir adelante, nuestros comerciantes afectados demasiado por esta situación, y ya en Palmar se ven sitios de comercio cerrados y otros que desafortunadamente, por información que hemos recibido extraoficial, pues han tenido que pagar algún tipo de recurso económico, y eso es algo que exigimos al gobierno nacional. Ahí Cuayulo, que le comentó hace unos días el alcalde de Pueblo Nuevo, que colocó a su municipio como sede para que todos los municipios del departamento del Atlántico pues permita el presidente reunirnos con él para que se establezcan unas medidas que de verdad erradiquen esta situación.
0: Bueno, ahí está lo que dice el alcalde del municipio de Palmar de Varela. Afirma el alcalde, el cibeleño, que alrededor del 80% de los comerciantes de ese municipio vienen siendo víctimas de extorsión y algunos han denunciado ataques a sus establecimientos comerciales, hecho que ha sido expuesto ante el ministro del Interior, por lo que requieren que urja el trabajo de las autoridades nacionales para que frenen la ola criminal que azota a los habitantes de Palmar. El gentilicio de ellos es Palmarinos, los Palmarinos. 12 del mediodía, 27 minutos, 12:24. 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Mire, de Palmar de Varela, ahora nos vamos para Tubará y también para el municipio de Puerto Colombia, municipios del Atlántico costeros turísticos, porque la Capitanía de Puerto de Barranquilla denunció que hay al menos 370 comerciantes ocupando de manera indebida las playas en el departamento. Dijo Bernardo Silva, que es el capitán de fragata de la DIMAR aquí en Barranquilla, del puerto de Barranquilla, que Tubará es uno de los municipios turísticos donde hay mayor irregularidad. La gente dice, voy a hacer aquí en este es mi terrenito, en la orilla de la playa. Este es mi terrenito, y entonces ahí construyen los kioscos, empiezan a vender primero agüita, y cuando vienes a ver ya tienen algo construido. y le está poniendo la lupa a estas irregularidades o presuntas irregularidades la Capitanía del Puerto de Barranquilla. Elsie, usted tiene la historia completa.
2: Renan, pero déjeme comentarle que esta no es una situación nueva. Desde hace algún tiempo, la DIMAR ha estado manifestando esta preocupación por la ocupación irregular de terrenos que son propiedad, por llamarlo de alguna forma, públicos. No son propiedad privada y que se están apoderando para realizar o para construir allí sus negocios. De esta forma, la autoridad marítima adelanta controles permanentes en el litoral del departamento y busca que comerciantes, así como ocupantes informales, se retiren, reubiquen o formalicen sus actividades mediante concesiones. La DIMAR en Barranquilla denunció que hay 370 comerciantes ocupando de manera indebida las playas en el departamento. Además, el capitán de fragata Bernardo Silva, capitán del puerto de Barranquilla, puntualizó que Tubará es uno de los municipios turísticos con mayor ocupación irregular. También fue lanzada una alerta por la ocupación irregular de bienes de uso público en las zonas costeras del Atlántico. De acuerdo con la autoridad marítima, actualmente se tienen identificadas estas 370 ocupaciones no autorizadas a lo largo de las playas. También se explicó que la entidad realiza controles permanentes para determinar cuáles son de estas ocupaciones persisten y cuáles han avanzado en procesos de formalización. Pero escuchemos al capitán de fragata Bernardo Silva, capitán del puerto de Barranquilla, refiriéndose a esta situación que se está registrando en el departamento del Atlántico.
6: Al momento tenemos un registro en seguimiento de 370 ocupaciones indebidas en este litoral que actualizamos de manera constante para poder dar unas garantías de cuáles prevalecen o persisten ocupadas de manera no autorizada y cuáles acatan las recomendaciones y observaciones de la Autoridad Marítima Colombiana en cuanto a la formalización y se ajustan a estos criterios de cumplimiento y tracen sus trámites legales de concesionamiento.
2: ¿Qué considera la autoridad una ocupación indebida? Según el capitán de fragata, la ocupación irregular se configura cuando una persona utiliza un espacio público para obtener un beneficio particular sin contar con las autorizaciones correspondientes. Uno de los puntos que más preocupa a las autoridades del municipio de Tubará, debido a la creciente presencia de ocupaciones no autorizadas en sectores de playa y zonas de bajamar.
6: El municipio de Tubará es uno de los municipios con una mayor proyección de estas ocupaciones indebidas. Sin embargo, hay un acompañamiento permanente y una presencia institucional bastante constante donde estamos invitando a esas personas que de manera informal hacen construcciones o hacen ocupaciones no autorizadas en estas zonas de playa o de bajamar para que se retiren, se reubiquen o se formalicen dentro de espacios autorizados por la autoridad marítima. No está directamente relacionado con la presencia o el tipo de vivienda de estas personas en el sector en particular. La ocupación indebida generalmente refiere cualquier tipo de persona que considera que puede sacar un provecho de ese espacio público y le hace una proyección económica o de uso personal para beneficio propio, pasando por encima de las autorizaciones tanto distritales como municipales, como gubernamentales, como de las autoridades regionales.
2: La Capitanía de Puerto indicó que mantiene presencia institucional en dichos sectores e invitó a las personas que realizan construcciones o desarrollan actividades sin autorización a que abandonen los espacios, se reubiquen o adelanten los trámites necesarios para formalizar su actividad.
6: El llamado a todas estas personas que están haciendo uso indebido de las zonas y terrenos de bajamar, de los bienes de uso público, es que acaten primero las recomendaciones de las autoridades, se acerquen y hagan su proyección de formalización y que ante cualquier duda hagan las llamadas, las averiguaciones o el acercamiento a cada una de las entidades y autoridades competentes para que puedan salir de esa informalidad y cumplir con todos los requisitos de ley para estar formalizados y evitar problemas a cada una de esas personas que tienen estos bienes ocupados de manera no autorizada.
2: En este sentido, las autoridades realizan seguimiento tanto a quienes utilizan las playas con fines comerciales como a quienes las ocupan para beneficio particular. El proceso para legalizar estas ocupaciones no es automático. La Capitanía de Puerto explicó que requiere la coordinación entre las autoridades marítimas, distritales y municipales, además de la verificación de diferentes requisitos técnicos y jurídicos.
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0: Del mediodía, 30 minutos. Vamos con noticias del momento. A esta hora, noticias judiciales del momento en la FM Barranquilla. 12 personas resultaron heridas durante las corralejas realizadas durante este fin de semana en el corregimiento de Colombia. Esto es jurisdicción del municipio de Sabana Larga, Atlántico. Mucha gente muerta, Elsie. De acuerdo con la información entregada por la Secretaría del Gobierno Municipal, 4 de los lesionados presentaron heridas de consideración y tuvieron que ser trasladados de urgencia al hospital de Sabana Larga para recibir atención médica.
2: Mire, los demás afectados fueron atendidos por los organismos dispuestos para garantizar la atención durante las festividades. Las autoridades hicieron un llamado a la prudencia y al autocuidado entre personas que participan o asisten a este tipo de celebraciones tradicionales, especialmente durante los momentos de mayor concentración de público y exposición al riesgo.
0: Sí, señora, mire, la administración municipal reiteró la importancia de seguir las recomendaciones de seguridad y atender las instrucciones de las autoridades y de los organismos de socorro durante el desarrollo de las corralejas. Todo esto con el propósito de evitar nuevos incidentes. Hasta el momento no se han reportado víctimas mortales relacionadas con estos hechos. 12 personas heridas en la corraleja. Impresionante. 12:32. En otras noticias judiciales, hay que decir también que el descubrimiento de una persona fallecida, Elsie.
2: Sí, mire, hay preocupación, hay que manifestarlo inicialmente entre los habitantes del barrio Miquejo en el suroccidente de Barranquilla, tras el hallazgo de varios restos óseos en una zona baldía del sector durante el 28 de agosto, hace unos días. Pero esta situación es recurrente y por eso hay alarma en esta zona de la capital del Atlántico.
0: Claro, y además que la preocupación surge, Elsie, porque el barrio Miquejo es un área totalmente urbana, es decir, hay muchos barrios alrededor. De acuerdo con los primeros reportes, el descubrimiento de estos restos humanos se produjo en las inmediaciones de la calle 81B con la carrera 26B, luego de que un perro llegara hasta el patio de una vivienda con un hueso en la boca, un hueso humano. La propietaria de la mascota, al percatarse de lo ocurrido, se dirigió hacia una zona baldía que colinda con su vivienda. Allí encontró otros restos óseos y dio aviso a las autoridades, Elsie.
2: Mire, y el caso genera mayor inquietud entre los residentes debido a que se registró apenas 8 días después de otro hallazgo similar en el sector de Loma Roja. Esto se dio en inmediaciones de la carrera 21D con calle 81.
0: Mire, en esa zona que usted acaba de mencionar, fue encontrado un cuerpo en estado óseo, en estado esquelético, por personas que ingresaron al lugar para cazar aves. Los ciudadanos dieron aviso de inmediato a la policía. La coincidencia entre ambos casos mantiene la preocupación entre los habitantes de Loma Roja, que viene siendo también por ahí, eso es el bosque, cerca del bosque, y también el barrio Miquejo. Están preocupados por lo que está pasando. Asesinan a las personas y las mandan allá, a ese terreno que es baldío, que es como una pendiente. Hace parte de la falla geológica de la ciudad de Barranquilla, que está ubicada en el suroccidente. La falla geológica de la ciudad es una pendiente y por eso están llevando los restos humanos hasta allá, Elsie.
2: Pero fíjese que esta situación también se registró hace algunos años, que encontraban también personas desmembradas aparecían en diversos sectores de la ciudad, y esto también provocó una alarma entre la ciudadanía y entre las autoridades, quienes a propósito deberán establecer mediante los procedimientos forenses correspondientes qué tipo de restos fueron encontrados, a quién podrían pertenecer y las circunstancias en las cuales llegaron hasta el sitio.
0: Por ahora se espera el avance de las investigaciones y de las labores de identificación para determinar si existe alguna relación entre los dos hallazgos registrados recientemente en esta zona del suroccidente de Barranquilla. 12:35 minutos. En otras noticias judiciales, un adolescente de 17 años murió en las últimas horas aquí en Barranquilla, luego de permanecer bajo atención médica tras resultar herido durante un atentado registrado la noche del sábado en el barrio Los Girasoles.
2: Este menor recibió 6 impactos de bala durante el ataque y fue trasladado a la Clínica Misericordia Internacional, donde finalmente falleció debido a la gravedad de las heridas.
0: Con este deceso asciende a 2 el número de víctimas mortales que deja este hecho criminal. El ataque ocurrió en las inmediaciones de la Avenida Circunvalar con la calle 48, donde murió en ese sitio Moisés Martínez, un hombre de 41 años.
2: Según la información preliminar entregada por las autoridades, Martínez se encontraba en el sector cuando fue abordado por el parrillero de una moto, quien habría disparado en su contra. Durante el ataque, el adolescente fue alcanzado por los proyectiles.
0: De acuerdo con información conocida durante la investigación del Cuerpo Técnico de Investigación, atribuyen el atentado a una presunta disputa entre las estructuras criminales conocida como los Pepes y los Costeños. Las autoridades avanzan en la investigación para establecer plenamente las circunstancias de este ataque e identificar a los responsables y determinar las razones por las cuales estas víctimas se encontraban en el lugar.
2: Se conoció además que el adolescente era estudiante de marketing y el caso ahora mismo permanece bajo investigación de las autoridades judiciales.
0: Sí, señora. 12:36. Más noticias judiciales, porque un accidente ocurrió en un corregimiento de Pendales, jurisdicción del Uruaco. Allí el conductor de un vehículo pesado habría huido del lugar, según los testigos. Un albañil murió. Eso fue anoche, el domingo, luego de ser arrollado por una tractomula cuando se movilizaba en una motocicleta por la vía La Cordialidad, a la altura del corregimiento de Pendales. Esto es Lurubaco Atlántico.
2: De acuerdo con la información preliminar, el hombre se desplazaba en una motocicleta cuando, por causas que son materia de investigación, fue embestido por el vehículo de carga.
0: El fuerte impacto provocó que

0: hallazgos de estos restos óseos, vamos a entrevistar. Tenemos a esta hora en línea a uno de los investigadores en Barranquilla, Trejos, Luis Fernando Trejos. 12:38.
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0: Tenemos en línea a Luis Fernando Trejos, él es académico, investigador sobre el crimen organizado en el Atlántico, en el Caribe, en Barranquilla. Lo hemos contactado por un atroz hallazgo que se originó en la entrada del municipio de Puerto Colombia. Un cuerpo totalmente calcinado fue hallado. Las autoridades confirmaron que sí fue aquí en el Atlántico y hemos contactado al académico para hablar de este modus operandi. Luis Fernando, bienvenido a la FM una vez más. Hablemos de este modus operandi porque hemos hablado muchas veces de cuando decapitan a personas, cuando asesinan. La inseguridad ya está tomando estos niveles preocupantes.
2: Renan, un saludo para ti, para el equipo de trabajo y toda la audiencia de la FM Barranquilla. Pues digamos que esto es un continuo, ¿no?, de una violencia que se ha venido degradando en todo el área metropolitana y que tiene como telón de fondo una guerra entre distintas organizaciones criminales por el control de territorios y rentas. Pero en este caso particular en Puerto Colombia, la disputa se centra entre los gaitanistas o clan del Golfo y la nueva generación, que es el grupo disidente de los Pepes. Este tipo de violencia, dame un segundo. Este tipo de violencia hay que inscribirla dentro de lo que se denomina extraletal. Y lo que vemos entonces es que ya no basta con matar, sino que esa muerte tiene que teatralizarse, tiene que volverse espectacular, tiene que exhibirse para notificar, puede ser a los adversarios o también a los habitantes del territorio que se está disputando un grupo criminal con otro. En este caso particular no teníamos mayores antecedentes de la utilización de quemar los cuerpos y aquí nos toca esperar a ver qué dicen las autoridades cuando avancen sus investigaciones, porque esto podría tener dos intenciones, ¿no? La primera, de incinerar un cuerpo, podría deberse a que traten de borrar evidencias o huellas que puedan dar luces del homicidio o del perfil de la víctima. En el caso de que sea una mujer, si fue sometida a algún tipo de violación o agresión sexual previa, pues al incinerar el cuerpo se pierde cualquier posibilidad de detectar esa violencia. Y en otro caso particular es que la persona haya cometido una infracción grave dentro de las normas que el grupo criminal ha establecido. En este caso puede ser desde la traición, a relacionarse con miembros de la fuerza pública o el robo de algún dinero, y en ese sentido entonces se le castiga de esta forma bárbara y se envía el mensaje hacia el interior del grupo, pero también hacia el resto de la comunidad, mostrándole qué le pasa a las personas que desobedecen o violan las normas que el grupo criminal ha establecido.
0: Claro, sería un estilo de castigos. Profesor, ¿cuántas veces usted, que ha investigado todo este tipo de casos de criminalidad, cuántas veces se habrían registrado este tipo de hechos, de que incineren a una persona?
2: No, yo te comento que hace mucho tiempo no se veía eso, por lo menos no en el Atlántico o en el área metropolitana. Estábamos acostumbrados a los desmembramientos, a las masacres y eventualmente a que dispusieran del río Magdalena como especie de cementerio. Pero esto de incinerar cuerpos es novedoso, ¿no? Y haría parte de estas tecnologías de la muerte que estos grupos van ensayando de cara a que sus repertorios de violencia sean cada vez más efectivos.
0: Claro, impresionante. Bueno, y todo esto se está llevando a cabo dentro del marco de las medidas que ha tomado el gobierno nacional de trasladar a los cabecillas criminales que estaban aquí en la ciudad de Barranquilla a otras ciudades del país, a los cabecillas de los Pepes, de los Costeños. ¿Cree usted que esta medida sí va a dar resultado? Porque mire lo que se está registrando, profesor.
2: No, eso puede impactar, y lo que se espera es que impacte la extorsión y algunos delitos conexos a la extorsión, como el daño en bien ajeno. Tú sabes que a veces cuando las personas no pagan

0: entonces le disparan a los negocios, los queman. Eso es lo que disminuye, pero digamos la guerra se mantiene activa entre estas organizaciones criminales, porque si bien hay unos liderazgos que están privados de la libertad, en la calle permanecen otros libres. Y esto también creo yo que hay que aclarárselo a la ciudadanía, que si bien hay un cambio en la actitud política del gobierno nacional con respecto al abordaje de la criminalidad, estos resultados que todos esperamos no se iban a dar de la noche a la mañana, ni tampoco iba a haber una respuesta o solución mágica al problema, sino que tenemos que empezar a mirar en el mediano y largo plazo la disminución de algunos indicadores de inseguridad que son los que más agobian a los habitantes del Atlántico, y en este caso es el homicidio y la extorsión.
1: Muy bien, es Luis Fernando Trejos Rosero, académico, investigador sobre el crimen organizado, hablándonos a esta hora de la mañana en AFM sobre este lamentable hallazgo. Un cuerpo no se ha identificado, no se sabe si es una mujer o un hombre, que está totalmente calcinado en la entrada del municipio de Puerto Colombia en el kilómetro 96 con la carrera 46, vía al mar. Gracias, profesor.
0: Siempre a la orden.
1: Un abrazo, vamos a breve pausa y ya regresamos.
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0: 12:48 minutos, continuamos con más información. Elsie, a coger agua. Jairo, a recoger agua. A llenar los potes, las ollas, los tanques, las pimpinas, hasta las cucharas, ¿oyó? Llene hasta las cucharitas, déjela, vea, todo milimétricamente llenito porque se va el agua, Elsie. Se va el agua. Hay que bañarse bien, oye, esta noche, báñese bien, así, bueno, con el estropajo que trajo de allá de
1: Corozal.
0: De Corozal.
1: Sí, sí, bueno, y, no, y ayuda para la circulación, el estropajo.
0: Bacano.
1: Para
0: tráigame si uno, que a mí no me gusta bañarme con eso.
1: Por si usted no sabe, sirve para la circulación, y por allí dicen, eso no me consta, que también sirve para la celulitis.
0: Claro, y la semilla del estropajo también sirve para muchas cosas, oye. Para que lo sepa.
1: Ah, bueno, no. Desconocía esa parte, la parte de salud. Sabía más un poco de la parte estética, pero no del tema de salud.
0: Sí, sí, sí. Todo lo que brota de la tierra es bueno, bendecido por Dios.
1: Bueno, usted dice que nos bañemos hoy en la noche, más bien madruguemos a bañarnos mañana muy, pero muy temprano.
0: Ande, que el agua se va. No, miércoles se va. Mañana a las 4:30 de la mañana. Por eso digo, hay que bañarse bien hoy.
1: Entonces, ¿no se piensa bañar mañana?
0: Bueno, por si acaso, el agua se va, a las 4:30 y ya me levanto y no hay agua, ya yo estoy bañado desde la noche. ¿Ah?
1: No, señor, eso no se justifica. Levántese bien temprano, se baña como debe ser, como Dios manda, y ya. Y hoy también se baña para dormir fresco, para dormir aseado,
2: no,
1: para dormir tranquilo.
0: Maestro, se va el agua mañana, maestro.
2: Ah, se va.
0: Desde las 4:30 de la mañana hasta las 11 de la noche. No va a haber agua en 100 barrios de Barranquilla. No va a haber agua en 47 barrios de Soledad. En total 147. ¿Pero por qué, Elsie? ¿Qué pasa?
1: Bueno, porque la empresa AAA indicó que va a realizar la ejecución de trabajos programados en la infraestructura del sistema de acueducto y el lavado de los tanques del acueducto distrital, y la interrupción, ya sabe, a partir de las 4:30 de la mañana hasta las 11 de la noche, periodo durante el cual se adelantarán diferentes obras destinadas a fortalecer la infraestructura y mejorar el suministro de agua. Entre los trabajos previstos se encuentra la instalación de una tubería de conducción de 20 pulgadas en la carrera 2 Sur entre las calles 98 y 110. Asimismo, se realizará la instalación de un manifold de salida de infraestructura que permitirá mejorar el bombeo de agua hacia el municipio de Galapa. La jornada de mantenimiento será aprovechada también para realizar el lavado de los tanques de acueducto distrital, una actividad que debe efectuarse periódicamente. La empresa le está pidiendo a los usuarios tomar las medidas necesarias con anticipación y almacenar agua para atender las necesidades básicas durante el periodo de suspensión. Ante la duración prevista de esta interrupción, también se recomendó que el martes no haya clase en los colegios debido a las dificultades que podría generar la falta del servicio. La recomendación busca evitar afectaciones a estudiantes, docentes y personal administrativo durante la jornada de mantenimiento. La suspensión hace parte de las labores de mantenimiento y ampliación de la infraestructura del acueducto, con las cuales AAA busca fortalecer la prestación del servicio.
0: Bueno, ahí está, no va a haber agua, así que consulte en la empresa AAA, www.aaa.com.co, y ahí aparecen todas las informaciones. O busque la empresa en Instagram, en TikTok. Ellos tienen también sus comunicados en todas las redes sociales.
1: Las redes sociales y las especificaciones.
2: Y mi barrio, infortunadamente, cayó en la lista.
0: El mío también. El suyo también, Elsie.
1: También.
0: Los Andes.
2: No me esperen mañana, entonces.
0: Bueno.
1: No le esperen, no. ¿Cómo así? Usted no está estudiando, profe. No se me eche la leva porque usted está trabajando, no está estudiando. Así que usted tiene la posibilidad de levantarse a las 3 de la mañana, bañarse y también recoger agua. ¿Tiene
2: me puedo
1: chance?
2: Resfriar a esa hora.
0: O la otra es que venga y se baña aquí en RCN. Traiga la toallita.
2: O me quedo de largo.
1: Pero también puede tibiar el agua, bañarse sí, con agua tibiecita. Eso no le va a hacer
2: mal. Qué rico
1: mal.
2: El agua tibia, ¿no?
0: Bueno.
1: Pero va a permanecer con mucho frío.
0: ¿Usted tiene pimpina en su casa?
2: Tengo un tanque.
0: Bueno, llena sí. El tanque yo.
2: No, ya lo ordené.
1: ¿Ya lo lavó sí, el sí, tanque?
2: Ya ordené.
1: Porque
2: no.
1: De pronto no lo utiliza permanentemente y el agua hay que lavar el tanque. No. Y esa agua no botarla, profe. Hay sí. Que más bien regar las maticas, reutilizarla, no desperdiciemos agua.
2: No, esa misma agua, esa sirve para todo, no hay problema.
1: Hasta para bañarse.
0: Bueno, esa voz que están escuchando ustedes es de Ángel Julio Rodelo, maestro en periodismo deportivo. Oiga, maestro, feliz tarde. Qué bueno que esté aquí con nosotros en AFM para hablar de fútbol. ¿Qué pasa con el Junior?
2: No, lo que pasa es que ya tomaron una decisión.
0: ¿Qué fue la decisión? ¿Usted tiene la noticia?
2: Sí, la noticia se dio a conocer bien temprano. Hay un comunicado oficial de parte de Junior y es que han sacado al técnico, el timonel uruguayo Alfredo Arias.
0: No puede ser. Le entregó dos títulos seguidos al Junior.
2: Dos títulos seguidos al Junior, pero los títulos y los buenos rendimientos se tienen que ir mostrando partido a partido, torneo a torneo, e infortunadamente, y creo que había un gran divorcio entre el fútbol y la hinchada del equipo. La gente no asistía, hubo una pancarta en el estadio, sacando al técnico prácticamente. Y bueno, el equipo no pudo nunca entonar en el mejor ritmo futbolístico y eso hizo que al final de cuentas se tomara la decisión. Se va el profesor Alfredo Arias, disputó 73 partidos, ganó 31, empató 19, perdió 23, ganó dos ligas en dos semestres, pero le fue mal en la Copa Libertadores, recién fue eliminado de la Copa Betplay por el Barranquilla Fútbol Club. Y en la Superliga, ante el Independiente Santa Fe, le fue como perro en misa. Le fue muy mal y todo eso entra en el recaudo, ¿eh? En el debe y el haber, en el balance. Y por eso se ha tomado la decisión de que no continúa como timonel de Junior. ¿Usted sabe quién puede llegar?
0: ¿Quién puede llegar en reemplazo?
2: Uno conocido, no tiene mucha experiencia, Mario Sebastián Viera.
0: ¿En serio?
2: Sí. Sonó Comesaña dijo, ya estoy en uso de buen retiro.
0: Pelo de burra, le dicen por ahí.
2: Sonó el profesor Jorge Luis Pinto. Ajá. Y dijo, nadie me ha llamado.
0: Ese sí es regañón, ¿o yo?
2: Ese no duró un mes aquí.
0: No, nada. ¿Y el pibe? Menos.
2: No, el pibe ya. El pibe reconoce que él no está para dirigir los equipos. Usted sabe que él tuvo al frente de Junior, sí, claro, un buen momento, ¿no?
0: Claro.
2: Pero le fue mal también.
0: Nos sirve más como crítico, como vedor, como...
2: Como motivador.
0: Opinador, exacto.
2: Sí, exactamente. Uno que se retira, Lionel Messi, se ha retirado de la selección argentina. Dice, me vacié, ya no tengo más para dar. El argentino de 39 años anunció su decisión a través de una carta donde explicó sus motivos. Se va con un palmarés exitoso donde suma un Mundial, dos Copas América, una finalísima, un Mundial sub-20 y una medalla olímpica. Pocos han podido lograr lo que Messi ha logrado a través de su trayectoria como deportista. Y una noticia con un futbolista barranquillero llamado Matías Orozco, 18 añitos, ha dado un importante paso en su carrera profesional. Se ha convertido oficialmente en nuevo jugador del Brighton de Inglaterra, procedente del Deportivo Cali. El club inglés confirmó la incorporación del mediocampista, quien firma un contrato por 5 años por una cifra que no fue revelada. La operación queda sujeta a la finalización de los procesos regulatorios oficiales. Y a nivel internacional, Barcelona ha llegado a un acuerdo con el Arsenal por el fichaje de Gabriel Jesús, que se va a convertir en nuevo delantero del conjunto culé después del intento fallido por Julián Álvarez. El atacante brasileño de 29 años viajará para someterse a la revisión médica. Dicen los argentinos, la revisión médica. Ese término no existe en el español. La revisión médica. Y si todo marcha según lo previsto, completará su incorporación al equipo catalán. El acuerdo fue por 10 millones de euros más variables para Arsenal. Además, Gabriel Jesús ya cuenta con autorización del conjunto inglés para realizarse los estudios médicos correspondientes. Y uno que va a tener una nueva oportunidad como orientador es Marcelo Gallardo, okay, que hace el buen tiempo dirigió a River Plate. Está muy cerca de volver a dirigir. El muñeco habría llegado a un acuerdo con la Federación Ecuatoriana de Fútbol para ser el nuevo seleccionador de este elenco sudamericano luego de la salida de Sebastián Becasese, quien dejó el cargo luego de la última Copa del Mundo. El muñeco fue técnico de Nacional en el 2011, después estuvo en el banquillo del equipo del River Plate en junio de 2014 y se convirtió en el técnico más ganador de la historia del elenco de la banda cruzada. Durante su primera etapa, la cual duró más de 8 años, conquistó 14 trofeos, 7 locales y 7 internacionales, entre ellos 2 Copas Libertadores, sumado a las recordadas eliminaciones a Boca Juniors.
0: Muchísimas gracias, don Ángel Julio Rodelo, el profesor, todo maestro en materia deportiva. Con los deportes, nos despedimos del noticiero local aquí en la ciudad de Barranquilla Regional. No se despegue de la sintonía. A continuación, más noticias en la FM.
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4: 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Soy Carlos Ibarra. En un avión ambulancia de la Fundación Cardiovascular es trasladado en este momento de Cúcuta a Bucaramanga el pequeño Lucas Francesco Murillo para recibir atención médica especializada. Después de que el niño le pidiera al presidente Abelardo de la Espriella ayuda para reanudar su tratamiento en la nueva EPS que le permita mejorar su salud después de un año de espera.
5: Soy Marlon Barros y la Corte Constitucional inspeccionó las zonas más críticas para la población wayú en La Guajira y documentó agua contaminada y falta de acceso a la salud para los niños principalmente.
6: Soy Sara Fajardo y por primera vez Miguel Gómez participa como ministro de Hacienda en la reunión de la Junta Directiva del Banco de la República de este lunes, en el que analizan el panorama económico del país. En agosto no habrá decisión sobre las tasas de interés y se espera que esta decisión se tome el próximo 30 de septiembre.
7: Soy Jason Quimbar en Bogotá. Sigue la emergencia por lluvias en el municipio de Guayabetal, Cundinamarca, por la creciente de los ríos Negro y Blanco, que próximamente pone en peligro de colapso el río Ocal que atraviesa ese municipio. Sin embargo, el gobernador del departamento, Jorge Rey, anunció que ya hay maquinaria trabajando, haciendo retiro de material bajo el puente, y se estableció un plan de acción para mitigar los riesgos en esa zona.
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1: 1:01 p.m. Un abrazo para todos ustedes y bienvenidos a la FM Más Fútbol. Tras un fin de semana y un lunes donde ha pasado absolutamente de todo. Dos entrenadores que salen del fútbol profesional colombiano. Leo Messi, que con una carta muy sentida se retira de la selección nacional de Argentina. Yo sé que ya lo había hecho alguna vez, pero pues esta vez creo que sí ya es la definitiva. Colombianos moviéndose en los diferentes equipos del mundo, lo de Daniel Muñoz, que ya parecía inminente la semana pasada, ya se hizo realidad. Lo de Gustavo Puerta, bueno, tantas cosas por hablar del fútbol colombiano, del fútbol internacional, que así que vamos a agilizar. Y sí, lamentablemente, otra vez disturbios en uno de los estadios de nuestro país. Mi querido Eduardo Luis, ¿cómo está usted? Que le baje eso, que ponga ahí el micrófono de frente. ¿Cómo está usted? ¿Cómo le ha ido?
2: ¡Commentator! ¿Cómo me le va, señor? Un abrazo muy bien. Muy buenas tardes, saludos para usted, Juan Felipe Gavid, y a toda la gente que nos acompaña hasta ahora en la FM Más Fútbol. Tengo la impresión, algo me dice que se va a romper hoy todo acá.
1: Ah, bueno, oiga,
2: y vamos a romper con todo en todas las plataformas.
1: Recordándole a la gente que esta semana estaremos en el canal de YouTube de la FM, en el canal de YouTube de Deportes RCN, pero a partir del próximo lunes, todos los que, por ejemplo, en este momento ya son casi 700 personas que están ya conectándose en Deportes RCN, les vamos a pedir que a partir del próximo lunes, ¡pum!, vengan para la FM.
2: El consejo, Juan Felipe, ahí es que los que ya están en Deportes RCN en este momento,
1: Vayan pasándose,
2: ya busquen el canal de YouTube de la FM, porque cuando vengan el próximo lunes van a decir, ¿dónde está el programa que me gusta a mí? Me tocó ver. No. De una vez se va para que no se vaya a confundir. Venga pasándose para el canal de YouTube de la FM, porque en YouTube, a partir del próximo lunes, solo estaremos en YouTube de la FM, no más, no en Deportes RCN. Usted está viendo por YouTube de Deportes RCN, pásese para la FM porque nos queda una semana. Bienvenido, Juan Felipe. Un abrazo para todos en buses, taxis, colectivos, 5 de volumen para que escuchen los de atrás, en los particulares. Gracias por estar con nosotros. Y un abrazo gigante a los que están en el apartamento, en la casa, en la oficina, en la fábrica, en la empresa, corregimientos, pueblos, ciudades, municipios, donde llegue una frecuencia a la FM de las muchas emisoras que tenemos en el país. Gracias por elegir y sintonizar nuestras emisoras y en todas las plataformas digitales, TuneIn, TDT, la app del canal RCN, app de RCN Radio, TikTok, dale tiki tiki a la pantalla, y canal de YouTube de la FM. Estás en el canal de YouTube de Deportes RCN, vaya pasándose para la FM, porque a partir de la otra semana en YouTube, solo por YouTube de la FM. Bienvenido, un like, Juan Felipe. Yo no sé usted por dónde va a empezar, porque yo creo que por Junior.
1: Yo sé que usted se muere de ganas, pero se muere de ganas. Uh-huh. Muere de ganas.
2: Muero de ganas.
1: Que empecemos hablando de la carrera en selecciones de Messi, de los logros de Messi, todo lo de Messi, no. Pero no le voy a dar gusto.
2: Digo la verdad, Juan Felipe, no quiero que le gastemos un solo minuto a ese tema.
1: No, pero sí hay que hablarlo, Eduardo, no, tampoco en un pero solo si minuto, ya no se... voy a empezar
2: pero
1: con
2: ¿dónde
1: eso,
2: está la noticia? Ha renunciado como 70
1: no,
2: veces.
1: No, pero esta sí entonces, es.
2: Messi, esta semana, última función, no, próxima no, semana, sí fue, últimas sí funciones.
1: Venga.
2: Después la próxima semana, dos con una boleta, después dos con una boleta y crispetas, pero y ya hay más nada que se va, y nada que se va, y nada que se va.
1: Más bien, Eduardo, piense usted que relató desde el estadio in situ. Uh-huh. El último partido de Leo Messi con la selección argentina.
2: Una bendición, eso sí.
1: Porque le aseguro que es el último.
2: No sé si sea el último. Yo tengo mis dudas.
1: No, de pronto hacen un partido homenaje y se vuelve a vestir la celeste y blanca y tal. Lo van a hacer seguramente, un partido homenaje, y van a venir grandes figuras. O de pronto le dicen, venga, Leo, permítanos que Argentina lo despida en el Monumental.
2: Con un partido eliminatorio.
1: Cancha de Newell's. No sé si con un partido eliminatorio, pero un amistoso competitivo, ¿cierto? Porque claro, él sigue siendo competitivo. Yo por ahí leí en un portal. No.
2: A ver.
1: En un portal leí que.
2: Hola, Valery López Ruiz.
1: A ver, luego llegó.
2: Por aquí mi hija está por aquí de visita. Va, mi amor, para allá.
1: No la sonroje. Por ahí leí en un portal y casi me caigo a la silla que no, se retira del fútbol.
2: No, pues hizo esta semana, ¿cuándo fue? ¿Dos goles o cuatro? No sé.
1: No sé, yo ya en la MLS yo no lo sigo mucho. No,
2: eso patea del sardín de la
1: no,
2: casa.
1: No, digo es, hicieron mal la traducción porque la traducción era que salía del fútbol internacional, o sea, con la selección argentina no va más. Pero de pronto hacen un amistoso como para que en Buenos Aires, me parece que sería, no,
2: debería, sí puede ser
1: lo correcto.
2: Pero sí puede ser también un partido de eliminatoria por ahí.
1: Bueno, sí, de pronto.
2: Puede ser. Hay que ver.
1: Pero bueno.
2: O sea, la verdad, estamos hablando de un monstruo. O sea, uno molesta y dentro del juego del fútbol, esto de ser fan y que me gusta más Cristiano y demás. Pues la verdad, Juan Felipe, somos unos afortunados de haber visto jugar a Leo Messi y relatar a Messi. Es un man muy monstruo.
1: Yo separo en mi vida, Eduardo, de lo mejor de lo que más me gusta. ¿Sí me entiende?
2: Uh-huh.
1: Porque muchas veces uno comete el error de decir, no, lo mejor es lo que a uno más le gusta, no necesariamente.
2: Claro.
1: A usted le gustan los relojes negros, a mí mire, naranja, ¿cierto? Y no necesariamente el suyo es mejor que el mío es mejor que el suyo. Entonces yo separo...
2: mejor que el suyo, pero no importa.
1: Yo separo lo mejor de lo que a mí me gusta. A mí lo que más me gusta no es Messi, pero para mí sí es lo mejor que ha dado el fútbol en su historia.
2: ¿Ah, sí?
1: Sí, sí.
2: O sea, para usted es el mejor jugador de todos los tiempos, indiscutiblemente.
1: Pues no indiscutiblemente, porque creo que cabe la discusión con la gente. Pero Juan Felipe Cadavid, que prefiere a Ronaldinho, que prefiere a Maradona, que prefiere a Zidane, que prefiere a muchos otros por gusto, yo sí creo que este man es el mejor de toda la historia.
2: Si es por logros y por calidad, la verdad, eso no tiene discusión.
1: Es muy bueno.
2: La verdad es esa. La verdad es que ese man, ¿qué es? ¿Cinco balones de oro fueron?
1: Pasó, ¿no?
2: Un campeón del mundo.
1: Por ahí pasó lejos.
2: ¿Balones de oro? ¿Ganó más de cinco? No
1: sé. Balones de oro Messi. Ya le digo cuántos.
2: Pasó lejos, dice usted. ¿Tantos? Sí.
1: Uno, a ver. Años en los que ganó. 1, 2, 3, 4, 5, 6, 7, 8.
2: Uy, ocho, un montón. 8 balones de oro, campeón del mundo, campeón de Copa América. Ganó todos los trofeos que existen con su club, la verdad, por logro. Y por calidad también, yo creo que eso no lo puedo discutir. Ahora, ya que me preguntan quién me parece que jugó mejor, lo que jugó Ronaldinho, por ejemplo. Yo era mucho más fan de Ronaldinho, pero
1: fue más cortico.
2: No, claro, y eso también es ser el mejor.
1: Sí.
2: Tener una carrera más larga, más extensa, de más eso también es ser el mejor.
1: Total.
2: Ahí le gana Messi.
1: ¿Se dio cuenta?
2: ¿De qué?
1: De que lo hice hablar de Messi.
2: Sí, yo le dije que un minuto, pero usted me lleva 8 minutos hablando de este man. No, mentira.
1: Bueno,
2: por molestar, pues la verdad es una noticia al día. Y es Leo Messi. Con toda seguridad, pues que estamos hablando de una fortuna, de una bendición, hombre. A los que amamos este deporte, disfrutamos a Messi. Yo lo disfruto a Messi. Lo disfruto. Molesto.
1: Y lo sufrí también. También tengo que decir que lo sufrí. Bueno, señor, ahora.
2: No me gusta su forma de ser, porque a mí no me gustan los solapaos. Y él es solapaito. Él es bien solapaito.
1: Seguramente sí.
2: Él es bien solapadito, se las da de humilde y mentira.
1: Nunca me detuve a ver qué tal era. Pero bueno, Eduardo, ya, sí, listo, Messi.
2: Sí, porque creo que el tema está por Quillami, ¿no?
1: Está por Quillami, está por Cali.
2: No, pero por Quillami.
1: En Cali hay hay dos noticias.
2: A ver.
1: Primero, lo del Deportivo Cali. Y segundo, lo del América, que regresa este jueves al Pascual Guerrero.
2: Sí, señor.
1: Va a enfrentar a Alianza y vuelve al Pascual Guerrero. Que el hincha lo acompañe.
2: La noticia está por Quillami.
1: ¿Usted no le creyó a Ángel Julio?
2: No, sí, yo le dije a Ángel Julio el pasado viernes que Ángel Julio, le pegaste. Según me cuentas, ¿no? Okay, le dije,
1: Ángel Julio,
2: me contaron lo que tú has venido diciendo. Ángel Julio, no comen de bicampeonato. ¿Se acuerda? Le dije a usted, a mí ya me habían contado que no comían de bicampeón. Ahora, ¿usted se acuerda la pregunta que hice con la expulsión del partido de Llaneros Millonarios? ¿Se acuerda que yo dije, no estoy preguntando si es tarjeta roja?
1: Sí.
2: Yo quiero que hoy preguntemos lo mismo.
1: Pero con el técnico.
2: Sí.
1: ¿Qué quiere preguntar?
2: Usted lo echaba.
1: Usted lo sacaba.
2: Usted lo echaba. Porque yo creo que no nos vamos a poner de acuerdo usted y yo.
1: Bueno. No, yo creo que sí.
2: ¿Sí?
1: ¿Usted no leyó mi trino de este fin de semana? ¿Se lo leo?
2: Sí, pero yo lo vi usted a favor de Arias.
1: Ah, sí.
2: Por eso no
1: lo vamos a poner. Pero yo usted la semana pasada lo vi a favor de Arias.
2: Yo no, más o menos. Es que usted, ahorita que hablamos del tema, ponga el tema porque...
1: Pero ¿cómo así? Yo la semana pasada lo vi a usted a favor de Arias.
2: No sé si a favor, ¿no? Yo lo que estoy diciendo es que de alguna manera se estaba acelerando pues una crisis en 6 fechas. ¿Sí me entiende? Dice, tampoco pues.
1: Sí,
2: y yo sí le dije que un técnico bicampeón tiene colchón. Y tiene colchón.
1: Mira, a mí hay una cosa que me preocupa.
2: A ver.
1: A ver, le voy a dar información primero, que recopilé. ¿Cierto? Más obviamente la que le hemos leído a muchos colegas, José Hugo, Juan Salvador, Ángel Julio, que desde la semana pasada venía con el cuento, ¿cierto? Lo primero que me cuentan a mí, Eduardo, es que esta decisión, por encima de todos, fue de Arturo Char.
2: ¿Por encima de Don Fuad?
1: Sí.
2: No hay decisión en Junior que no se tome preguntándole al viejo.
1: Sí,
2: no,
1: pero hay cosas allí donde ya los hijos... No es que se impongan y lo obliguen, pero sí le dicen, mire, papá, ya dimos... Yo le he contado a usted que eso es como una ruedita. Un técnico lo defiende el uno, otro técnico lo defiende el otro, otro técnico lo defiende el otro, otro técnico lo defiende el otro. Y este ya fue el momento en el que Arturo Charles dijo, mire, si ve, ya, no, no hay más. Pero que hubo una cosa...
2: A ver.
1: Que no fue la que...
2: Información.
1: Que no fue la que los llevó a tomar la decisión al final, porque la decisión Arturo Charles, digamos, prácticamente la tenían en la cabeza. Pero fue lo que ya dijeron, si ve, mire, ya, no más. Ya,
2: no
1: ya,
2: más listo. Con este man.
1: Ya esto ya, o sea, ya fue.
2: Un detonante este fin de semana. Un detonante.
1: Sí, una cosa que ya lo tenían. Incluso de pronto el entrenador hizo eso porque ya sabía que se iba.
2: Porque dice ya que es Antonio Char, no Arturo.
1: Perdón, sí, Antonio. Sí, sí, sí, tiene toda la razón, Antonio. Toda la razón, Antonio, okay. Antonio, perdón. Antonio, no Arturo, Antonio, toda la razón. Un detonante, Eduardo. Uno, que ya, o sea. Ya la cosa estaba que se... Y eso hizo... ¡Pah! Ya, lo estalló. Y fue una declaración del profesor Arias.
2: La del sábado.
1: Sí, pero no la que está rodando por ahí, que la verdad a mí me pareció absolutamente sensata. ¿Qué?
2: ¿Cuál fue? No, espere, porque no sé si hay una que es sensata. Dale, dale, dale.
1: No, es el pedacito en el que dice, yo llegué a Junior y este equipo tenía 10 estrellas.
2: Pero eso le parece sensato.
1: No. Esa fue el detonante. No, a mí me parece sensato que diga que él ganó 2 títulos.
2: Claro.
1: Y que él no tiene por qué estar diciendo que su trabajo no es estar despidiéndose él mismo, sino que su trabajo es armar el equipo y ganar cosas y ganó 2 títulos. Que él le haya dicho al periodista que le preguntó o le habló del tema, le haya dicho de frente, usted no me puede pedir a mí que dentro de mi análisis yo borre 2 títulos, y tiene toda la razón. Dentro del análisis de Alfredo Arias, usted cómo borra el bicampeón. En Colombia hay 4 bicampeones. Quintabani, Juan Carlos Osorio, Comesaña
2: y ahora Arias.
1: Y ahora Arias. Solo hay 4 en la historia del fútbol colombiano.
2: De los torneos cortos.
1: De los torneos cortos. Solo hay esos. Entonces, en eso me parece sensato. Me parece sensato cuando habla, oiga, yo no puedo estar jugando con la comida de las familias de quienes trabajan conmigo. Todo eso me pareció sensato. Pero lo que no gustó fue cuando dijo, yo llegué a Junior y tenía 10 estrellas.
2: En 100 años.
1: En 100 años.
2: O sea, ganaron un título cada 10, dijo él.
1: Exacto. Y las últimas 2 fueron conmigo. Eso, lo que me cuentan a mí, fue cuando ya...
2: ¿Y usted qué opina?
1: ¿Qué? No, ahí se le fue de soberbio. Ahí se fue de soberbio. Ahí se fue de soberbio. Claro. Ahí se fue de soberbio. Sí, ahí claro, se le fueron las luces.
2: Claro, porque le digo una cosa. Póngase en la posición de los Char. Que dice, venga, un momentico, entonces este man infundo a Junior o qué. Venga, sí, a ver. Y fuera de eso, profesor Alfredo, esos manes meten mucho billete. Para mí, el título de Junior... La dirigencia de Junior le dice al técnico, vea, aquí le estoy entregando prácticamente un 60-70% del título. ¿O no? Porque ¿cuánto porcentaje es tener la mejor plantilla? ¿Cuánto porcentaje es un título?
1: No sé si se pueda cuantificar.
2: Pero calcula.
1: Pero es muy importante.
2: Claro.
1: No, yo digo el 50.
2: O sea, el otro 50 es del técnico.
1: Del cuerpo técnico y de los jugadores.
2: Yo le digo que para mí es más.
1: Porque usted me puede dar a mí a Jairo. Mire, ¿cuántos han tenido a Jairo Moreno, un jugador que en gran momento... Se rompe el fútbol colombiano y ese muchacho no pudo.
2: Claro, y obviamente, Juan, y los técnicos, pero los técnicos dirán, yo soy muy bueno, pero no tengo ese jugador determinante. Es que yo creo que son más los técnicos que perdieron títulos por no tener jugadores determinantes que los que los ganaron. Es que muchos técnicos son muy buenos. Vamos a Alejandro Restrepo. Vaya, pues gane con el Medellín. Brian León se comió el gol debajo del arco. ¿Me entiende? En cambio, usted le están diciendo en Junior, tranquilo, usted no tiene a Brian León, usted tiene a Luis Fernando Muriel, debajo del arco, no se lo come, vaya. Entonces le están, para mí es más, porque si fuera 50-50, sería muy desequilibrado. No, cuando usted le dan una gran plantilla, usted le están dando más. El otro día cuando yo le decía a usted, Nacional saca campeones a los técnicos, ¿a qué me estoy refiriendo? A que le meten tanta plata a esa nómina que es muy difícil que un técnico no gane algo. Es muy difícil.
1: Bueno, pero
2: técnicos flojos que ganaron así.
1: Convengamos una cosa, no siempre tiene que ser lo mismo. Yo creo que hay técnicos que potencian, como también hay plantillas que potencian entrenadores.
2: Estoy de acuerdo.
1: Bueno, pero
2: en Junior aseguran, dicen, vamos a tener una nómina ni la berraca cosa, que si el técnico anda mal, estos manes salvan. Yo creo que sí.
1: Sí.
2: Claro, ¿qué es lo que hace el Real Madrid? ¿O es que el Real Madrid es muy famoso porque juega muy bonito al fútbol? No, el Real Madrid lo que hace es quién es el mejor, cuál es el más caro, tenga, pum. Y ahí van, y ellos van asegurados que con eso pelean. Así el técnico guste o no guste, pelean. Eso es una manera de verlo. El dirigente de Junior hoy ha decidido invertir tanto, cosa que van asegurando más allá del DT.
1: Bueno, pero creo ese yo. pedacito para ir a la pausa y ya hablarles de quiénes suenan, de todo el tema. Ese pedacito hizo que Antonio Char casi que llegara con el argumento final y les dijera, miren,
2: jodas, pa,
1: ya no más.
2: Yo creo así, no jodas, pa, Esteban, ¿cómo va a decir eso?
1: Sé que en Barranquilla están diciendo, y es verdad, que hubo una llamada, listo, mira, Alfredo, no va más, que seguramente la hizo el director deportivo, pero lo que a mí me cuentan es que siempre es lo mismo. Cuando llega, lo reciben en alfombra roja, Don Fuad para abajo. Cuando se va, pues el trabajo lo tiene que hacer el director deportivo, es el encargado de despedirse. No le van a hacer la misma parafernalia que le hacen cuando llega.
2: Vea, yo quiero, va usted a mandar pausa, sí, pero yo quiero que me diga si está de acuerdo o no.
1: Y yo le voy a decir. Y vayan alistando la gráfica, por favor, con los números de Alfredo Arias. Señor.
2: Ya, vamos a pausa, ¿no?
1: Sí, vamos a la pausa. Pues,
2: no, le dice que después de la pausa quiero que me diga si está de acuerdo o no.
1: Ah, después de la pausa.
2: Sí, claro, porque vamos a leer a la
1: con
2: gente
1: la
2: aquí.
1: Con la salida.
2: ¿Está de acuerdo con que saquen a Alfredo Arias?
1: Ok. Después de la pausa.
2: Está de acuerdo.
1: Muy bien, bueno, ya vamos a leer a la gente. 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
1: Bueno, 1:20 p.m, ya seguimos aquí en la FM Más Fútbol. La gente... opinando, la gente escribiendo, y ya poco a poco se van pasando de Deportes RCN, del canal de YouTube de Deportes RCN, al canal de YouTube de la FM, donde ya somos 1.300 personas. Bueno, Edu, que si estoy o no estoy de acuerdo.
2: ¿Usted está de acuerdo? Hoy echaron a Junior, echaron al técnico de Junior, bicampeón del fútbol colombiano. Lo sacan en la fecha 6. Seis fechas lo sacan. Y creo que no había jugado las 6 completa.
1: No.
2: Tiene dos partidos pendientes. Dos partidos pendientes tiene. Él tiene 5 partidos.
1: Sí, 5 partidos.
2: Tiene 5 partidos. O sea, en 5 fechas lo sacan. ¿Está usted de acuerdo? Y ahí tienen las cifras. Si quiere, se las doy. Vea, rendimiento del 50.9 o 56.
1: 50.9. Se lo doy yo que veo apenas mejor. 74 partidos, 31 victorias, 20 empates, 23 derrotas, 2 títulos. La Liga 2 del 2025, la Liga 1 de 2026. Ahí le agrandan la imagen para que usted pueda ver.
2: Es tan bella.
1: Gracias. Sí, háganla para cieguitos. La próxima le va a tocar ir a tocar la pantalla para poder. Edu. Hombre,
2: a ver, mire, quiero escuchar.
1: Mire, los números de Arias, así vistos, son muy bajitos, de un rendimiento muy bajito.
2: Yo pensé que era más.
1: No, lo que pasa es que acuérdese que él entra a los dos cuadrangulares. Acuérdese que el cuadrangular pasado, en algún momento, no sé si para esta misma instancia, él también estaba en una crisis, que es cuando sale la famosa frase, nos vemos en las finales. Que usted y yo aquí dijimos, tiene toda la razón, Junior va a estar en las finales. Como este Junior va a estar en las finales. Con él o sin él, va a estar en las finales. Eso lo tenemos claro. El rendimiento es bajito, el equipo juega mal. Lo que pasa, Eduardo, es que yo no puedo estar de acuerdo con que ni siquiera un técnico bicampeón en un país resultadista como el nuestro, me parece muy acomodado de parte de muchos aquí en Colombia, que cuando les sirve el resultado, criticar el resultado, critican el resultado. Pero si está el resultado y no les gusta el personaje, critican las formas. Eso es lo que a mí no me gusta. Eso es lo que a mí me molesta. No se mantengan en una sola línea. Usted y yo hemos sido críticos del profesor Arias hasta ganando. Tanto así que nos lo encontramos en una gala de los premios Águila.
2: Sí, señor.
1: Y esperábamos a ver cómo nos iba a saludar, y allá fue y nos saludó, ¿se acuerda?
2: Sí,
1: pero
2: claro.
1: Nos saludó haciéndonos,
2: muy gallardo, la verdad, nos
1: haciéndonos
2: muy
1: entender
2: gallardo.
1: Que él sabía que nosotros le hacíamos críticas. Críticas claro. Deportivas, nunca personales. Porque si algo tenemos usted y yo, Eduardo, y seguramente muchos otros, pero hablamos de los dos que estamos en este programa, es que siempre nos hemos ido por el lado del juego.
2: Sí.
1: Entonces a mí me molesta que el resultado no lo pueden discutir.
2: Uh-huh.
1: Ahí sí les interesa el juego. Ese es el pedacito que a mí no me termina de llenar. Porque me pregunto, ¿qué va a sostener ahora un entrenador? Dígame usted como entrenador, ¿qué lo puede sostener a un cargo?
2: No, es que, Juan, en ese momento todos los técnicos deben estar diciendo, Dios mío, si echaron a ese man bicampeón, ¿qué me espera a mí? Juan, pero entonces mire que yo estoy llegando a un punto suyo. ¿Usted no está en desacuerdo con la decisión? ¿Usted está en desacuerdo con la posición de aquellos que cuando levanta el título salen a decir que es que el título es todo? Uh-huh. Pero cuando ya pasó lo del título, empiezan a decir que lo más importante es el juego. Entonces usted está de acuerdo con la opinión, pero no está en desacuerdo con la decisión, porque mi pregunta es si estaba de acuerdo o no con la decisión.
1: Sí, pues Edu, al final, si usted, desde lo futbolístico hay muchas razones para decir, mire, este Junior no levanta, y si se le suman los rumores de problemas internos, pues peor. Pero más allá, es que no quiero ver el detalle, Eduardo, de la salida de Arias. Quiero ver es el problema grande que tiene el fútbol colombiano. Y no sé si usted vio mi video en redes, el video que hice en mi cuenta de Instagram.
2: Sí.
1: A mí lo que me preocupa es eso. Porque listo, hoy discutimos Arias, hablamos, debatimos, unos a favor, unos en contra, mañana ponen entrenador. Edu, ¿pero qué está para dónde va nuestro fútbol con esta inestabilidad? Que ya ni siquiera, siendo bicampeón, un técnico tiene garantías de trabajar, de tiempo de trabajo.
2: Sí, pero ahí voy, Juan, a los objetivos, porque es que sí, él tiene un bicampeonato, pero los fracasos de Alfredo Arias son en grande.
1: ¿Qué son? ¿El torneo internacional?
2: Voy a poner este contexto. Junior, cuando salió campeón el año pasado, Junior el año pasado dio una de las grandes noticias del fútbol colombiano, y no fue solamente el título. Una de las grandes noticias de Junior el año pasado fue que su estadio, su ciudad, iba a ser sede de la final de la Copa Sudamericana.
1: Uh-huh. Y que iba a competir Junior para poder llegar a esa final.
2: Claro. Y Junior dijo, para eso vamos a ampliar nuestro estadio, meter 65.000 personas, que es el nuevo metro, que están haciendo, que es una verdadera locura. Y para eso necesitan un equipo que conquiste a la gente, Juan Felipe. Y yo le digo, yo sé que los títulos de Alfredo ahí están y él no los puede pasar como factura. Pero usted y yo, como usted mismo lo comentó acá, comenta Taylor, usted y yo nos la pasamos criticando un equipo que ganaba y ganaba porque no nos gustaba a nosotros. Imagínese si le gustaba al hincha. Al hincha nunca le gustó el Junior. Lo que pasa es que el hincha no deja de celebrar el título.
1: Nunca no.
2: No, al equipo nunca le gustó. Voy a decir una cosa, el hincha de Junior celebró esos dos títulos a rabiar.
1: No,
2: pero el hincha de Junior nunca se sintió identificado con ese equipo. Nunca. Le digo una cosa a Juan. Alfredo Arias le costaba llenar el Romelio. Le costaba llenar el Romelio. Y un equipo, una institución que dice, yo tengo la oportunidad de ser sede de la Copa Sudamericana en la final. Tengo un equipo campeón. Lo refuerzo para que haga un gran torneo internacional. Necesito que por lo menos sea tercero. Juan terminó cuarto. Le digo una cosa, lo normal, comentateiro, usted lo sabe, lo normal era que Alfredo Arias lo hubieran echado inmediatamente que quedó eliminado el torneo internacional.
1: Normal.
2: Eso era lo normal. No. Porque Juan, entendamos, yo le entiendo que es un gran colchón. Juan, pero el gran objetivo de Junior en el 2026 era internacional, porque armó un equipo para el torneo internacional, porque su ciudad iba a ser sede de una final de un torneo internacional y porque había hecho un estadio con estándares internacionales. Entonces se quedó corto, Alfredo.
1: Pero Edu, ¿sí tiene un equipo para un torneo internacional?
2: Para mí sí, para una sudamericana tiene. ¿Sí? Hombre, te voy a decir una cosa, Juan Felipe. Si River se hubiera llevado a Luis Fernando Muriel, hubiéramos dicho que la bomba del mercado. La bomba del mercado, perdóneme. ¿Qué?
1: No, Luis Fernando Muriel acá marca mucha diferencia, Eduardo. Pero de ahí para atrás usted ve...
2: Perdóname.
1: Es que no quiero verme como el defensor de Arias.
2: Los brasileños
1: no quiero,
2: se refuerzan con nosotros.
1: Yo no soy defensor de Arias. Y vuelvo y le digo, si la decisión la tomaron, vaya y venga. ¿Está bien? A mí el tema es que el fútbol colombiano tiene que estabilizarse en algún momento.
2: Pero comentateiro.
1: Tiene que estabilizarse.
2: No, y estoy de acuerdo con vos.
1: Tiene que estabilizarse.
2: Pero te entendamos los clubes, comentateiro. Yo incluso le digo una cosa, Juan. Digamos que no llegue a la final pues de la Copa Sudamericana, pero que mantenga la gente ilusionadita.
1: Sí, se fue muy rápido.
2: Hermano, como vas a quedar cuarto. Fue un papelón. Fuera de eso, fue noticia mundial. Yo le escuché a Tito Puchetti que él estaba en Italia. En Italia, y que estaba viendo televisión allá con la familia, y vio que fue noticia en un noticiero italiano que la filial de un club eliminó al club. Eso fue un papelón mundial. Entonces, listo, hay bicampeonato. Pero también hay unos papelones muy bravos de Alfredo. Nunca gustó. El año pasado en la Copa, ¿se acuerda? A penales contra Huila, a penales contra Atlético fue. No, vea, créame que lo que pasa es que Alfredo en las finales dirigió bien y los títulos son los títulos. Pero Eduardo, Juan, la verdad, un equipo
1: le va
2: totalmente.
1: A tocar, le va a tocar.
2: El Alfredo Arias ha sido de los técnicos más discutidos de Junior. Ganando.
1: No, espéreme.
2: Y ganando.
1: No, espéreme, Arturo. No, perdóneme. No, ahí sí también. A ver, Eduardo, es que también lo veo a usted muy, muy, muy flexible con el juniorismo, perdóneme.
2: ¿Por qué?
1: Hace un mes o hace poco menos de un mes vimos un técnico campeón con el Junior de Barranquilla salir a llorar a decir, oiga, yo salgo campeón con el Junior, me sacan y después nadie me contrata. Es que ese es el verdadero problema, Eduardo, que tenemos en el fútbol colombiano. No sirve Arturo Reyes, que sale campeón, no sirve Juan Cruz Real, que sale campeón, no sirve Juan Carlos Osorio, que sale campeón, no sirve Arias, que sale campeón, cada uno con sus cosas, sus cosas buenas, sus cosas malas. Edu, ¿yo qué le podría decir de Arias? No lo he hablado con él, no tengo ni idea, pero en una de esas, ¿yo qué puedo argumentar de Arias? Es un tipo que entendió cómo era el fútbol colombiano, que no importaba si en el todos contra todos el equipo tambaleaba. Me meto a los 8 y soy mejor que los demás. Porque Junior no solamente ganó las finales. Junior fue superior a todos en los cuadrangulares o en los playoffs y en las finales. Más allá de que Lucas, lo que sea, Edu. Nunca la final Junior la tuvo perdida. Ni con Nacional, ni con Tolima. Y en los playoffs pasó. Y en los cuadrangulares fue mejor que el resto. Entonces,
2: en los playoffs pasados, yo te digo una cosa, también hay que decirlo. No es normal que a vos se te coma un penal en el último minuto de Roda llega y que se coma un penal en el último minuto de Airo. O sea, también ligó.
1: Y eso,
2: se pudo quedar por fuera.
1: Eso,
2: o sea,
1: y él también tuvo muy mala suerte con el Independiente Medellín en la final contra el Junior de Barranquilla. Pero en las tres finales que el señor ha dirigido en el fútbol colombiano, ha sido superior a su rival, ¿o no?
2: Okay.
1: Hasta en esa que pierde.
2: No tiene discusión. No entonces, tiene discusión.
1: Yo también podría decir, mire, es un tipo que entendió el formato del fútbol colombiano, que se lo leo a los hinchas a cada ratico. Sí. ¿Qué nos importa que juegue bonito? ¿Qué nos importa
2: pero
1: que,
2: eso sí hay que
1: lo
2: cambiar.
1: Que importa es que salga
2: pero
1: campeón?
2: Quiere otra cosa.
1: Entonces,
2: Junior,
1: el tipo les da
2: pero
1: eso.
2: Usted no va a llenar un estadio de 65,000 personas jugando feo y ganando el título para en diciembre. Ellos lo que quieren es un equipo que conquiste a la sociedad barranquillera. Y el señor Alfredo Arias no lo logró. Entendiendo yo que, yo digo una cosa, Juan, mire que es muy curioso porque Alfredo, a nosotros nos conquistó el equipo de Alfredo Arias de Cali, el Cali Arias, nos gustó el DIM de, para mí, el Medellín de Alfredo Arias es de los mejores equipos que hizo en el fútbol colombiano en los últimos 10 años, perdió el título, y este equipo que no nos gustó nunca, ni a nosotros ni al hincha, salió bicampeón.
1: Le hago la pregunta a usted, póngase en los zapatos del hincha del Deportivo Cali de Arias, del hincha del Deportivo Independiente de Medellín de Arias y del hincha de Junior de Arias. Usted como hincha, ¿qué prefiere? ¿Esos dos títulos o las dos eliminaciones o derrotas en la final de Medellín y el Deportivo Cali?
2: No, prefiero ganar. Yo
1: por
2: prefiero
1: eso.
2: Ganar.
1: Entonces, ahí es donde
2: pero
1: yo
2: eso
1: voy.
2: Eso no significa, Juan, que sea lo único. No, ganar es todo,
1: mire,
2: pero
1: yo
2: no es lo
1: yo,
2: único.
1: Yo no le puedo quitar razón a sus argumentos. No le puedo quitar razón a sus argumentos de por qué hoy no está, no es loco que Toño Char y la familia Exacto. Char haya dicho, listo,
2: ya, pero ese
1: no
2: es el
1: más.
2: Lenguaje, ese es el
1: no
2: lenguaje.
1: Se lo quito.
2: Ese
1: no no le quito a nada a sus argumentos. Pero yo sí quiero que el fútbol colombiano un día haga una pausa y la hagamos periodistas, hinchas, dirigentes, todos y digamos, venga, ¿para dónde vamos? Porque es que, de verdad, nuestros entrenadores ahora son desechables, Edu. Los buenos, sí. Los no tan buenos.
2: Los ganadores,
1: jóvenes,
2: los perdedores.
1: Todos son desechables.
2: Todos.
1: Son desechables. ¿Y para dónde vamos?
2: En eso estoy muy de acuerdo con usted, pero en el fondo, Juan, para lo que necesita Junior, para lo que es el juniorismo, yo entiendo la decisión que tomaron. Yo no sé si yo hubiera dicho sí, pero yo sí entiendo.
1: ¿Cuál fue el último Junior que al ojo agradó? El de Comesaña.
2: Ese del 2018 era una máquina.
1: Era
2: una
1: máquina. Era una máquina. Era ese
2: locura,
1: agradó.
2: Una locura.
1: Internacionalmente llegó a una final de Copa Sudamericana. Bueno.
2: El de Juan Cruz gustó mucho, de local, de visitante no, pero de local gustaba mucho, pero igual... No alcanzó. Acuérdate que estuvo un partido de la final contra Nacional en el Atanasio y estuvo al empate de haber clasificado en ese grupo que pasaba uno solo con Fluminense, ¿te acordás?
1: Sí, sí.
2: Que terminó perdiendo con Unión de Santa Fe. Pues la verdad, no. Es que creo que el de Comesaña no más. De resto, ninguno ha conquistado.
1: Para ir a la pausa.
2: Sí, señor.
1: ¿Qué nombres tiene usted están sonando en la baraja del Junior de Barranquilla?
2: No, yo la verdad, lo que le he leído a los colegas, yo no tengo pues una fuente que me diga va a ser este. El que más dicen que es Viera y es el que más sentido común tiene. Para mí, yo tengo claro que Viera va a ser técnico de Junior en algún instante. Y yo creo que es este.
1: ¿Qué otros nombres ha escuchado?
2: No, pues escuché, sinceramente, que Comesaña. Comesaña una dijo, pero... yo no estoy para sus trotes.
1: Sí, exacto. Leí que él dijo, no, yo ya no más. Y él hace rato había dicho eso.
2: Claro,
1: no,
2: y Comesaña si quieren, muy serio.
1: Si quieren me llevan a mí para director deportivo, para mí no me lleven de entrenador.
2: Además creo que Comesaña terminó hasta bronqueado con Junior, sí. Con lo de Sarmiento y demás. Pinto, me llamó mucho la atención. Y dije, si llevan un técnico que no conquista a la gente como Arias para llevar a Pinto... ¿Es de lo pragmático que hay? O sea, Pinto no le preocupó jugar
1: le
2: bonito.
1: Tengo un nombre que me dieron 10 minutos antes de entrar al programa y ahorita
2: ¿10?
1: Se lo preguntamos.
2: A ver, ¿quién?
1: Gamero.
2: Ah, bueno, eso sí lo había leído. Pero Gamero, pasa que Gamero no le fue bien en Junior la primera vez. Pero Gamero es un muy buen DT.
1: A Gamero, acuérdese, le costó un tema ahí con algunos jugadores.
2: Leí también Jorge Baba. Venga, Jorge Baba, por favor, dejen de comer vidrio. Ay, Calio campeón. Si, vuelvo y les digo, si el objetivo es conquistar gente, Baba no conquista a nadie. A nadie. Y yo si no, siempre lo mencionan, pero yo sí sé que a algún directivo de Junior le gusta mucho Juan Carlos Osorio. Lo que no sé es si estén pensando en él en este momento.
1: No sé.
2: Pero sí sé que allá Osorio gusta.
1: Bueno, señor.
2: Y Osorio sí juega fútbol espectáculo.
1: Voy a ir a la pausa en la 35 y ya nos vamos a meter con el tema del Deportivo Cali y la situación en la ciudad de Cali, lamentable ayer en el juego ante el Atlético Bucaramanga. La pausa y volvemos.
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1: Bueno, 1:40 p.m, seguimos con la fecha y nos vamos al partido que cerró la jornada de ayer. Hoy también tenemos fútbol, hoy también tenemos partidos, pero ayer la jornada la cerraron en la ciudad de Cali, o realmente, bueno, ayer escuchaba a JJ que eso no es ni en Palmira, ni en, que es en Rosso, ¿no? Ese estadio es en Rosso.
2: El estadio es en el municipio, ahora, pero se llama Estadio Deportivo Cali, ¿cuál es el problema?
1: Sí, Estadio
2: Deportivo Cali. El estadio se llama Estadio Deportivo Cali. Punto.
1: Bueno, hoy tenemos Pasto Pereira, Tolima Cúcuta y anoche en el 1-1 entre Deportivo Cali y Atlético Bucaramanga hubo de todo.
2: Qué calor.
1: De todo. Volvió al jugó con línea de 4 Dudamel.
2: Esto es penal.
1: No, eso es un penal clarito.
2: Es un penal muy claro.
1: Sí, sí, sí.
2: No tiene discusión.
1: Sí, ahora, mal que no lo viera el central de entrada.
2: Pero digo una cosa,
1: puede
2: Juan,
1: haber quedado viendo
2: yo
1: arriba.
2: Yo personalmente, teniendo herramienta VAR, solamente pitaría penales muy claros. Muy claro, si yo fuera árbitro. Así que en esa jugada yo le doy la derecha al árbitro.
1: Ok.
2: Si es un penal muy claro, que me llamen. Si no, no voy a... Eso es lo que hace Roldán. Roldán deja jugar porque todo el mundo aplaude que pita 14 faltas por partido. Porque él arriesga y dice, no, si comete un error grave me llaman. Si no, no. Uh-huh. Aquí está la gran polémica, ¿no?
1: Si era o no era penal, si había o no había mano.
2: ¿Usted qué dice? No, mano hay. La pregunta es si hay penal.
1: Edu, yo me sostengo en lo que dije ayer anoche en la transmisión.
2: Ajá.
1: Bueno, aquí está ya la pelea del final, lo que fue sucediendo, el agarrón entre jugadores, después la entrada de los hinchas y tal, y ya vamos a meternos con ese tema y nos vamos a referir a eso. Yo me sostengo en lo mismo, Eduardo. Yo no lo pito, viéndolo después, uh-huh, pero de rapidez, como le tocó al árbitro, me parece que era lo normal que lo diera, y no creo que sea un error claro, obvio, evidente, tanto así que todo está dividida la opinión, para unos sí es penal, para otros no. Yo creo que el VAR estuvo bien en respetar lo que vio el central en la cancha. Pero ya después de verlo, a mí me parece que el jugador de Bucaramanga no tenía para dónde más meter, dónde guardarse esa mano.
2: Lo entiendo. Yo, la verdad, Juan, es un penal muy difícil para un árbitro, porque ¿qué ve uno? Eso usted tiene que decidir en milésimas de segundos. Uh-huh. Un árbitro no puede mirar si esa mano es voluntaria o involuntaria. Él no sabe. Para mí es muy difícil verla. ¿Me entiende? Pero lo que sí se ve es que lo que usted menciona es clave. A primera impresión, ¿uno qué ve?
1: Penal. Penal.
2: A la primera impresión dijimos penal.
1: Sí, penal.
2: Yo dije penal, usted dijo penal, el que narra dijo penal. Todo el mundo, a primera impresión, ve penal. ¿Y el árbitro cómo pita?
1: Penal.
2: Con primera impresión. Uh-huh. El árbitro pita con la primera impresión. Conclusión, tampoco es para escandalizar. ¡Qué robo! Es mentira que eso es un robo. Eso es una jugada discutible. Eso es un penal polémico, un penal discutible, pero un robo no es. Entonces hay que aprender a entender eso. No es fácil, esa jugada no es fácil. Tiene que decidir en milésimas de segundos algo que todos decidimos con 4 cámaras y 5 replays. El árbitro lo tiene que decidir en una acción en un milésima de segundo. Y todos vimos penal. En la primera mano, en la primera acción vimos penal.
1: Sí, sí, sí.
2: Penal. Y en el primer replay empezamos. Ay, es que el movimiento. Es que se encaja. Es que no.
1: Es este. Que vamos a ver este, aquí.
2: Mira, ahí está. Usted la mira bien.
1: ¿Tú? Penal. Sí, claro, y se ve una mano muy abierta.
2: Claro, sí. Que
1: se ve una mano muy abierta.
2: ¿Y qué ve el árbitro? Ve mano.
1: Eso. No, y él fue determinante y fue la tomó.
2: El ahora que me llamen, dirá él.
1: Ya después en las repeticiones ya empieza uno a analizar si el movimiento es natural, mira, es antinatural, no sé
2: vamos
1: qué.
2: Vamos a ver aquí.
1: Para mí estuvo perfecto que el VAR dijera, le respeto,
2: no me
1: señor
2: meto.
1: Central, a usted lo que vio.
2: Claro.
1: La pelota lanzada de Cuellar, la llegada de Velasco, está habilitadísima.
2: Y me digo una cosa, Juan, yo en el primer replay que fue este, dije, es penal. O sea, me mantuve en que era penal.
1: Sí, es cuando es la cámara cerca.
2: Claro. Cuando ya se ve este casquete, se ve que
1: esta toma.
2: Es cuando se ve que él está caminando, mira. Sí, él no tiene ninguna intención, ahora le pregunto. ¿Bloquea el paso de la
1: totalmente.
2: Pelota?
1: Totalmente.
2: Bloquea el
1: totalmente,
2: paso de la pelota.
1: Totalmente.
2: ¿Por qué es mano de bloqueo si no es un remate al arco? Porque el objetivo del jugador...
1: No era rematar a puerta.
2: No era rematar, sino darle un pase a su compañero. Y había dos posibles receptores en el área. Había el jugador del Cali lo que quiere es darle un pase a su compañero.
1: Pero veo que estamos en la misma
2: y
1: vía.
2: Y lo que evita el pase es la mano. Para mí es pitable.
1: Estamos en la misma vía.
2: Para mí es pitable. Ahora, yo no sé si yo lo pito. Capaz que yo estoy en la cancha y yo veo esa imagen en vivo. Yo ahí, yo lo pito.
1: ¿Y si es VAR?
2: Yo no llamo. Y si yo soy VAR, yo no llamo. Conclusión, para mí, en el fondo, acertaron los árbitros.
1: Sobre el tema del final, pues hay versiones encontradas, ¿cierto? De ayer el profesor Rafael Dudamel.

0: Él criticó la actitud y la actuación de Peirano, que se metió al campo. Los jugadores del Bucaramanga aplauden que Peirano lo que quiso decir es: venga, no podemos jugar con la gente metiéndose. Yo creo que al final cada uno defenderá su lado, los del Bucaramanga el suyo y el del Cali el suyo, pero aquí tenemos que ponernos todos, llegar a un punto, que fue el que llegó Nicolás Benedetti. ¿Usted escuchó a Nicolás Benedetti?
1: Sí, pero Juan, antes de Benedetti, es muy importante cómo lo vieron todos los personajes, porque es que las denuncias de Dudamel distan de los argumentos de la gente del Bucaramanga.
0: Sí, no, por eso
1: Dudamel denuncia una cosa, pero los jugadores del Bucaramanga dicen otra cosa. Entonces, porque ya después, yo entiendo lo de Nicolás Benedetti, es a donde quiere llegar, es que él dice: venga, es increíble que ya se notaba que nos querían invadir la cancha.
0: Claro.
1: Incluso la gente, mire que él dice algo, la gente ni gritó el gol, y después me puse a ver un video, Juan, y era verdad. O sea, la gente prácticamente no gritó el gol. El gol del empate, ¿me entendés?
0: Y tenemos lo de Benedetti.
1: Ya estaba
0: también
1: decidido que iban a invadir. Cierto, y tenemos todas las... ¿En qué orden podemos poner lo que usted diga, Juan? Porque si es muy teso todo lo que pasó, todas las declaraciones de lado y lado. Dudamel dice: es increíble, este señor invadió, fue y que pegó una patada y no sé qué. Y el otro dice: venga, el profesor invadió porque estaba invadida la cancha y no podía reanudar.
0: Escuchemos a Dudamel, escuchemos a Dudamel, que criticó la actitud de Peirano.
2: Y hoy ha sido muy vergonzoso lo que ha visto todo el país.
1: Yo también las mandé.
2: Ustedes mismos en la transmisión señalaron claramente quién invadió la cancha cuando íbamos a reanudar una acción a favor a falta de 2 minutos. Y es una vergüenza lo que ha hecho mi colega en esta ocasión. El video lo he visto no menos de 5 veces. No solamente que antes de ingresar a la cancha, sino que además ha pateado una pelota para evitar la reanudación y se fue yendo a la mitad de la cancha. Por ende, el árbitro le saca roja. Y dentro de la cancha agrede a Keimer Sandoval. Pero bueno, vuelvo y digo, es una pena lo que ha sucedido. Ojalá el informe sea bastante severo, porque esto es...
0: Ahí está. No, y está bien, es lo que ve el profesor Dudamel.
1: Eso fue lo que él vio. Ok, hay que entender, eso fue lo que él vio en su posición.
0: Claro.
1: Y él estaba concentrado en que se reanudaba porque el desespero del Cali era jugar el último minuto.
0: No, y le digo una cosa, Eduardo, y coincido también con esa última parte. Ojalá, yo no diría la palabra severo, ojalá el informe sea detallado y que en el informe de los árbitros se cuente absolutamente todo lo que pasó.
1: Sí,
0: y que definan ya después si estuvo bien o mal, o por qué lo hizo Peirano, todo eso.
1: Exacto.
0: Edu. Pero mi punto, Eduardo...
1: Usted dice que su punto.
0: No, ¿qué pasó? Usted dice que...
1: No, le iba a preguntar eso, que cuál es su punto.
0: No, mi punto, Eduardo, es... que la verdad aquí, o sea, aquí me parece que lo más grande y en lo que nos tenemos que enfocar la mayoría es en lo que dice Nicolás Benedetti. Escuchen lo que dice Nicolás Benedetti.
3: Y la verdad que me ha dejado un gran sabor, la verdad, hoy la hinchada, que la verdad que siempre nos acompaña, pero hoy creo que se equivocaron. Lo digo con todo el respeto. Ni siquiera gritaron el gol, el del penal. Estaban era esperando meterse a la cancha. Como te digo, yo entiendo la frustración porque soy hincha y quiero que este equipo obviamente esté en los primeros puestos, pero tampoco era el fin del mundo.
0: Edu, antes...
1: No era el fin del mundo.
0: Antes, acuérdense que alguien en la transmisión dice, creo que es Nia o Lisi, creo que es Nia, dice, se metió un hincha buscando al entrenador, supone uno que era Dudamel, porque era el momento en el que perdían 1-0 y se escuchaba en el fondo, yo estaba transmitiendo el partido por Win, se escuchaba en el fondo que ya cantaban jugador, bueno, la frase, el cantico aquel. Ya se había metido un hincha, ya lo habían frenado, eso sí se vio en la transmisión, que lo pararon, como quien dice, ve, ya, salga de aquí, ¿cierto? Entonces, al final terminaron fue perjudicando el Cali. ¿Quién dice que en esos 5 minutos el Cali no lo ganaba?
1: Y ha pasado muchas veces, y tiene razón, yo vi esa nota completa, y Nicolás Benedetti dice, es que ni siquiera gritaron el gol. O sea, es como si ya tenían decidido que iban a invadir. ¿Me entendés? Y tiene razón. Primero, el partido no había acabado. Y segundo, van 6 fechas, parce. Van 6 fechas para invadir la cancha ya. ¿Cuántas veces clasificaron porque invadieron la cancha? Ya paren. Estoy de acuerdo con Nicolás Benedetti.
0: Se hizo moda eso.
1: No, eso. Y ahí es donde las barras bravas están cerrando la puerta. Porque la mayoría de la gente no va a eso. Entonces se están equivocando, comentator. Ahora, tenemos que poner, Juan, las versiones de lo que dicen los de Bucaramanga. ¿Por qué invadió Peirano? ¿A quién tenemos? ¿A Pons o a Fabri? ¿O al
0: está
1: asistente?
0: Fabri,
1: el asistente
0: Fabri
1: técnico también lo mandé. El asistente técnico lo explica.
0: ¿Está Fabri Castro o Javier Tetes?
1: Yo creo que Javier.
0: Bueno, pongámosla de Javier Tetes, porfa, el asistente de Bucaramanga. Pero dejando claro por lo menos mi posición, que se investigue, que el informe sea lo más detallado posible, que sancionen a los técnicos o a los jugadores que tengan que sancionar, pero quedémonos también con lo que dice Nicolás Benedetti. Me parece muy bien que el capitán, figura, ídolo, como lo quieran llamar, del Deportivo Cali, le diga a sus hinchas, ustedes se equivocaron. Oiga,
1: pregunta Julián Lázaro, es que entonces, ¿a cuántas fechas se puede invadir? A ninguna. Es lo que estamos diciendo. Es que vuelvo y les pregunto, ¿cuántas veces clasificaron o salieron campeones porque invadieron la cancha? Eso no tiene sentido. O sea, eso no sirve para nada. Esas personas están perjudicando al club.
0: Oiga, pero en serio le preguntaron eso.
1: Sí, pregunta eso.
0: ¿A cuántas?
1: ¿A cuántas veces sí podemos invadir?
0: Eso es sagrado. Eso es de los jugadores y el cuerpo técnico y los árbitros. Allá no tenemos que ir a hacer nada a menos que nos inviten.
1: No.
0: A menos que nos inviten y nos digan, listo, mire, periodistas, pueden entrar porque quedamos campeones, vengan a las notas acá adentro. Venga, hinchas, queremos hacer con algo con ustedes aquí adentro, ¿cierto? Claro, pero de resto no, allá no se puede entrar. Perdónenme, pero ya no se puede entrar. A ver, aquí está el asistente técnico del Atlético Bucaramanga, el señor Tetes.
4: Creo que el partido no se había terminado todavía. El juez estaba pidiendo para jugar. Se suspendió porque invadió gente. Ya había invadido gente una vez que había logrado el empate Cali. El juez reanudó el juego con gente adentro, con el golero fuera del área, con gente peleando frente a nosotros en el banco, un hincha con policía. Hizo jugar dos acciones el juez con gente adentro. La versión que tenemos es lo que vieron ustedes.
5: ¿Por qué Peirano se fue a la cancha? Porque
4: habían abierto una puerta atrás del arco.
5: Ok.
4: ¿O no vieron otra cosa? No sé, capaz que vieron otra cosa ustedes.
5: No,
4: nosotros desde el banco, antes que reanudar después del 2-2, ya estaba abierta una puerta atrás del arco y gente ingresando, la gente de seguridad tratando de sostener allá atrás, y el juez hizo jugar dos acciones. Creo que el partido se suspendió, por eso no se terminó.
6: Sí, Nia, buenas noches para...
1: Bueno, ahí está. Vea lo que él dice, que no se suspendió el partido. Yo pregunté si el partido se terminó o se suspendió.
0: La información que nos dieron anoche, terminó la transmisión, fue se terminó.
1: La información que tengo yo, Juan Felipe, es que si el árbitro informó que el partido terminó.
0: Sí.
1: Pero el árbitro, a mí me dicen que el árbitro no pitó el final del partido.
0: Tiene que hacer los tres...
1: Pues que yo sepa, sí. Vámonos. Yo pedí para saque largo hoy, si nos pueden poner el momento en que todo eso pasa. Yo los videos que he visto, no escuché el silbato del árbitro decir esto.
0: No, Edu, yo le puedo decir, yo estaba en la transmisión y nosotros estamos hablando y vimos al árbitro parado en el túnel cuando por el interno nos dicen, terminó el partido. El partido se terminó y es lo que informamos nosotros en la transmisión.
1: Hay que tener mucho cuidado porque es importante esa información, Juan, porque tranquilamente Bucaramanga puede decir que el partido no se terminó por falta de garantías y puede reclamar los puntos. Sí, así lo ve Bucaramanga. Salvo que el árbitro diga que el informe del árbitro diga que él terminó el partido. Ojo con ese detalle. Hay que ver qué dice el informe del árbitro. Bueno, para tenerlo en cuenta.
0: Sí, que manden el informe completito, justico, que envíen todo. Pero yo sí me quedo con lo de Benedetti. Y está bien que los protagonistas les digan a sus propios hinchas cuando hacen las cosas mal. Y ayer lo hicieron mal los hinchas del Deportivo Cali. Sí, ayer, señor, no podemos hablar de las dos hinchadas. Ayer no había hinchas del Atlético Bucaramanga, por lo menos no barra organizada.
1: ¿Cuántas invasiones tenemos? ¿Cuántos problemas de tribuna hemos tenido en cinco fechas?
0: Ya, se volvió normal. Tanto así que un tipo le pregunta, le pregunta a usted, ¿a cuántas fechas podemos invadir? No pueden.
1: No tiene sentido.
0: No pueden. Bueno,
1: comenta Taylor. Ahora, perdóneme que le quiero cambiar de tema, pero
0: es que nos falta Millonarios, nos falta Medellín, nos falta la América.
1: No mucho. Es que es muy complicado todo. Pero bueno, Juan, de todas maneras, vea, para que estas cosas no pasen, los protagonistas tienen que ayudar. Lo que pasó con Edgar Felipe Pardo este fin de semana es absolutamente reprochable. Porque, ojo, yo soy de los que defiendo que se celebre un gol y alguien día todo muy delicada. Ahora, ir allá a gritarle putos
0: el insulto no está bien.
1: Eso es generador de violencia.
0: El insulto.
1: Entonces, una cosa es que usted vaya y le grite al rival, a Mimir, listo, usted le está dedicando el gol. Yo por ejemplo, yo por eso no me molesto, pero que un jugador vaya a gritarle a la hinchada, un insulto a la hinchada, eso sí puede generar violencia, porque Morelo fue a reclamarle, Cardona fue a reclamarle, entonces se formó una tanga en la cancha y se viene un problema de tribuna. Ojo, porque Pardo se equivocó, parcero. Totalmente equivocado. Es que el insulto ya eso no, sí es violencia, papá.
0: Y supondría uno no que, porque se vio clarito en televisión, que puede venir una sanción a Felipe Pardo. Porque se ve clarito que les dice una grosería.
1: Porque Jan Fernández no le vi sanción.
0: Y allá también llegaron de una vez, primero Cardona y después Morelos.
1: Pero también hay, perdón, mi país sí tiene razón.
0: Cardona no vio la grosería.
1: Ah, no sé.
0: No, yo sí sé que no la vio. Entonces, porque estaba...
1: ¿por qué les va a reclamar?
0: Porque a él le da rabia que hagan lo que él siempre hace. Porque esa doble moral a mí tampoco me gusta. Así como lo de Felipe Pardo está muy mal, y si lo sancionan estaría bien sancionado, los dos más belicosos de Nacional fueron los que reviraron. Primero Cardona, porque él lo que vio fue que le fueron a celebrar a su tribuna, y él vive celebrándole los goles a las otras tribunas. Y después Morelos, que usted sabe que Morelos entra con dos objetivos a la cancha. ¿Cuáles son los dos objetivos de él?
1: Pelear
0: y hacer un gol.
1: Digo que
0: ya había hecho el gol, le faltaba pelear. Entonces él le encontró la manera, lo vio pasar por el ladito y lo agarró la
1: pero
0: camiseta.
1: Pero ahí el más equivocado es Pardo, va a tener que hacer cargo de la sanción.
0: El de la sanción es Pardo, los otros dos no.
1: A mí me parece que aquí somos muy delicados para las celebraciones, pero uno no puede aplaudir que se insulte. Sobre todo, como está todo de caliente, Juan.
0: Totalmente de acuerdo.
1: Esto está muy caliente, totalmente, hermano. Porque un jugador vaya a gritarle un insulto a una hinchada, hermano.
0: Totalmente
1: eso no
0: de acuerdo.
1: Bueno, y después Nacional, porque ya casi nos vamos a pausa, no nos va a alcanzar tantos buenos partidos que hay para hablar, o sea, Millonarios, no hemos hablado.
0: No, sí, como que nos queda una hora. Es que usted
1: sí, pero es que para después de monólogo, de binomio, no monólogo, sino de binomio. De todas maneras, Nacional ahora sí jugó a los Lucas. ¡Qué máquina! Jugó muy bien, qué fácil.
0: Todo el domingo dejé de ver los mensajes en Instagram.
1: ¿Por qué?
0: Porque yo hice un video que lo titulé así. 19 equipos del FPC. Les tengo una mala noticia. Nacional volvió a jugar modo tromba. Hasta los hinchas de Nacional vi que me estaban regañando y dije, no miro más.
1: Claro.
0: Ahora,
1: hoy día no quieren ni que los alaben, que porque los alan.
0: Yo entiendo que no es, con todo
1: todos
0: el respeto,
1: los hinchas, todos.
0: Yo, con todo el respeto del equipo de Alianza, no es pues la gran medida, ¿cierto? Alianza no es hoy el gran equipo. Pero perdónenme, Nacional jugó en modo tromba, pero pasó derecho y está recuperando niveles como el de el 7. Ay, hombre.
1: Marlos está volando. Con razón se lo quería, pues, por Recife.
0: Reinjifo volvió a hacer un buen partido.
1: Qué bueno.
0: Se juntó bien con Cardona, que viene jugando bien hace rato.
1: Claro.
0: Alfredo Morelos hizo gol. Se vieron caras nuevas. La verdad...
1: Si no sabe qué es lo que pasa, porque entiendo a los de Nacional, Juan Felipe, porque ese fue lo mismo que vimos con Nacional el torneo pasado. Contra estos equipos era tromba.
0: Sí, de acuerdo.
1: Entonces ahí yo entiendo al hincha que dice, ¿sabe qué? Espere. Pero la verdad, jugó muy bien. Que las cosas son como son. Jugó muy bien. Ganó muy bien Atlético Nacional. Vamos a hablar del otro partido. Yo creo que
0: machete,
1: hablemos del
0: machete, DIM. Sí, pero
1: Millonarios.
0: Machete. Uy, Millonarios, Dios mío, bendito.
1: Oiga, Dudamel va a seguir en el Cali.
0: Ya viene Quique y nos cuenta a Piña.
1: Vienen todos los muchachos, ahí lo esperamos.
0: Muy bien, la pausa, 1:57.

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3: De Buga. Soy Jairo Tarazona. Según la Unidad de Búsqueda de Personas Desaparecidas, desde 1921 al 2016 hay 137.000 colombianos desaparecidos. De estos, el 48.5% sufrieron el flagelo en la década de los 2000, siendo Antioquia, Meta y Valle los departamentos con los registros más altos respectivamente.
4: Soy Marlon Barros y la Defensoría del Pueblo documentó 97 casos de reclutamiento forzado de niños, niñas y adolescentes entre enero y julio de este año. Cauca y Norte de Santander son los departamentos más golpeados.
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0: 2:03, tres minutos, seguimos aquí en la FM Fútbol. Ya se van a sumar Nicolás Samper, Guillo Arango, Pacho Vélez, para que sigamos compartiendo aquí sobre esta jornada. Y tendremos también a las ciudades Medellín, Cali,
1: Menos Bogotá, mal que llegaron don Nico y don Guillo, porque le cuento, comenta Taylor, que con Nico y Guillo, con base en la sensación que le da uno hoy en día, que son los sondeos, sí, más que todo de redes y demás, está muy, muy incómoda la gente con Bustos.
2: ¿Para qué vamos a hablar de Millos?
1: Tocó papi, porque con no vamos a empezar, no habíamos hablado. La verdad, veo a la gente muy, muy, muy inconforme con el tema de Bustos.
3: Crueles, ¿no?
1: Pero esperaron a hablar de ellos ahorita.
3: ¿Pero le sorprende?
1: No, pero le digo la verdad.
0: Díganme
1: con los dedos de la mano los partidos que uno dice, qué bien, jugó Millonarios en la era Bustos.
0: Los primeros, de pronto, contra Nacional en el Atanasio.
4: Y contra el Once Caldas.
3: Pero por eso son de visitante.
0: Pero le voy a decir una cosa que a mí sí me recontra hiper mega sorprendió este fin de semana. A todos les rebotaba la pelota. No había uno en Millonarios que controlara bien un balón, que la parara para lo de Carlos Darwin Quintero, por Dios santo.
4: Bueno, sí, viene hace rato bastante flojo.
3: Ahora, ¿no? Yo sentí algo en la cancha, me pasó algo también con los de Inter de Bogotá. Yo no sé si había un sector de la cancha donde todos se resbalaban.
4: Malo, ¿no? Sí.
3: Y, pues, a ver, ayer hizo sol, pero el día anterior llovió. O sea, por la noche el sábado llovió muchísimo en Bogotá. Yo no sé si quedó lisa, pero ayer todo el día hizo un solazo.
1: Hay un contraataque de Inter que se lo comen porque el man se resbala.
3: Sí,
1: ¿te acordás?
3: Sí,
1: quedan dos contra uno, que el man le iba a dar el pase y él se resbala y le va el pase tranquilo. Pero era gol hecho de Inter.
3: O sea, yo
1: y el man se resbaló y
3: dos.
1: Se salvó Millos.
3: Yo vi torpeza.
0: No, pero bueno, pero ahí es resbalándose. Pero mire, yo... jugadas que se la tiraban a Carlos Darwin Quintero, la iba a parar y ¡bum! Se le iba larga. A Ureña, la iba a parar, se le iba larga. La verdad, yo no entiendo técnicamente qué le pasó al jugador de Millonarios.
4: Lo de Millonarios fue malísimo ayer, sobre todo porque, y eso hablábamos aquí afuera, cuando le toca proponer le cuesta mucho trabajo. O sea, ese es como el peor escenario que puede vivir Millonarios, la propuesta, tener que ir a buscar al rival y sacarlo de su zona. Eso, más allá de que Fariñez fue figura, porque ataja 4 o 5 remates con peligro, Millonarios cuando tiene que proponer es muy complicado, porque Bustos es un técnico que básicamente lo que quiere es esperar a ver qué le proponen a él. Y de acuerdo, pero usted no puede hacer eso cuando defiende la camiseta del equipo, o de uno de los equipos más grandes del fútbol colombiano, para mí el más grande, pero digo, ya hablando en otro lado, por eso que se me sale eso. Y en ojo, porque... Bueno, y usted no puede defender una camiseta así con un equipo, y de local, con un equipo como el Inter. No lo puede hacer.
1: Ahora, era porque es que así perdió Juan.
3: Tan fiel.
4: Porque es que así perdió la clasificación en el semestre pasado, contra rivales como Chico, Fortaleza, Inter, que le gana en techo. Usted empieza a Alianza. Usted empieza a hacer todos los rivales y
1: pues esta vez va a entrar, porque ya tiene muchos ahorros.
3: Propone. A la altura del campeonato pasado, o de los últimos 2-3 campeonatos, ya tiene un ahorro de puntos más importante.
4: Yo vi al equipo del Pecoso, ganar 6 partidos seguidos, hacer 18 puntos
3: 2005,
4: y quedar de noveno.
3: 2005, ¿no?
1: Sí, pero sería 2005. Muy raro. Yo va a entrar.
3: A mí, ¿sabe qué? La sensación de este partido fue muy similar a la que yo tuve con Tolima Independiente del Valle en Ibagué. Que uno se deja llevar, Fariñez fue figura.
4: Y no.
3: Aldair Quintana fue figura, claro, pero es que fue un lapso de 10
4: minutos.
3: Claro, 10 minutos. 10 minutos. En el segundo tiempo fueron 2 llegadas puntuales. La de Valencia, que ataja, manda el tiro de esquina y después Barreiro.
0: Y Burray también tuvo la suya, ¿no?
3: Fue la más clara de todo el partido.
1: Las que ellos se comieron, el cabezazo, el man solo, que es el centro de la izquierda, cabecea afuera, el mano a mano que les digo, que el man se resbala antes de darle el pase, que estaba
3: Burray
1: solo.
3: Burray mínimo tiene una así por partido, mínimo
4: ataja
3: una.
4: Ataja un balón peligroso.
1: Y papá, eso también estaba, para que sea el balón, que sea unido.
3: No, pues
4: antes entraban esas, que eso era lo terrible.
1: Y ellos tienen muchos puntos porque ya tiene el arquero que le garantiza puntos.
3: Y a mí no me disgustó Barreiro.
0: Eso lo hablamos después del partido pasado.
3: A mí no me disgustó Barreiro.
4: A mí, ¿saben qué no me disgustó? No me disgustó el brasileño. ¿Cómo se llama?
3: Pues,
4: a mí me parece que ese jugador
3: Leonay, con un poco
4: más de competencia. Pacho,
1: pero vos traes un brasileño para eso. Yo tengo que ir a Brasil para traer un jugador que quita la pelota y la entrega.
3: Ayer hizo mejor partido Larry Vázquez, ya estaba allá en Millonarios.
4: Pero, no sé, tiene un algo especial, es decir, no es un jugador fácil de sobrepasar, tiene lomo, tiene carácter. Me parece que ese jugador hay que darle un tiempo de espera.
3: Es que, Pacho,
4: la verdad, la primera vez que lo veo. Yo en mi vida lo había visto.
3: Un extranjero en esa posición, a mí me tiene que dar gol, como una Regui. en el Medellín.
4: Claro.
3: Ese es el caso del jugador que...
1: Ese Martegani. Exacto. Usted dice, ese man marca diferencia.
3: Volante
1: mixto. Es distinto, claro.
4: Pero partamos de algo. Ureña jugó un brasileño, de los peores partidos que le he visto.
1: Es de los brasileños menos brasileños que he visto en mucho tiempo.
0: Hace rato no le pega buenos brasileños. ¿Cuál fue el último brasileño bueno, Ignacio? No,
4: Valdomiro.
2: Valdomiro, o sea, creo que el gran
4: brasileño. Y Mario de Queiroz.
1: Brasileño tiene que tener clase, calidad.
3: ¿Usted sabe dónde descubrieron ese brasileño para el fútbol? Pues internacional, en Uruguay. Imagínese. Se hizo famoso en el fútbol uruguayo, en Plaza Colonia.
4: Como Zapuca.
3: Imagínese.
4: Como Zapuca.
3: Como en el fútbol uruguayo.
0: Me dice aquí Santiago Villarraga, de nuestro equipo de digital.
4: ¿Qué dice?
0: Que la cancha del Campín se veía así por un concierto el sábado de Festival de Solidaridad.
3: Ah, bueno, además.
0: Ah, ok. Sí, okay, pero créame, no era la cancha, era...
1: Pero también, Juan, los jugadores tienen... Ya no salen a pisar la cancha, pero los futbolistas, hermano, que en pleno partido les pasan estas cosas.
0: No, pero
1: cosas,
0: Edu, está bien la resbalón.
1: ¿Por qué se pierden todas esas cosas?
0: Está bien los resbalones.
1: Vos elegís el talón.
0: Están los resbalones, pero hombre, jugadores con la sensibilidad, con el pie que tiene Carlos Darwin Quintero, uh-huh, que le tiraban la pelota y le rebotaba. También hay un punto, entiendo lo de Bustos y comparto totalmente con Nicolás, porque además, en buenas épocas, nosotros decíamos, oiga, Millonarios muy bien, pero el día que le toque proponer, ¿dónde está el plan B de Bustos?
4: Y pero yo creo que eso también tiene que ver, Juan, más allá de la técnica individual de un jugador. Si usted no propone, usted básicamente está esperando, bueno, a ver, Eduardo, Juan Felipe, vengan, dale, ¿cómo pues es la vaina, pues? Pero cuando me tiran la pelota, como yo tengo el plan del técnico en la cabeza, que es, usted tiene que aguantar. Espera a ver qué le va a presentar el rival. Claro. Me cae y me atembo.
1: Yo estoy con eso, Juan.
2: ¿Le puedo entregar una noticia cortica? Ha terminado la reunión telefónica hace más o menos 40 minutos, Eduardo, con Juan Carlos, sí,
4: atenti,
2: Osorio.
4: Atenti.
2: Y ha comenzado la reunión con Viera.
4: A la mía.
1: O sea, están atendiendo haciendo... a cada técnico para ver con cuál se quedan.
0: ¿A qué hora hablan?
1: Me repite la información, que me confundí.
2: Terminó el diálogo con Juan Carlos Osorio.
1: O sea, y hubo una reunión entre directiva de Junior y Juan Carlos Osorio. Un diálogo telefónico. Y acaba de comenzar la reunión entre Mario Sebastián Viera y la directiva de Junior. Esto es una noticia importante, Pacho.
0: ¿Y a qué hora se la de Gamero?
2: No sé, de verdad sí, a mí no me habían
1: dicho. Debe ser que ahorita Gamero también lo van a atender. ¿O ya lo atendieron a Gamero?
2: No sé.
0: Pero ojo, a mí no me dicen que Gamero haya llamado a decir, venga, me atiende, o su representante, si lo tiene. No, que en la dirigencia del Junior de Barranquilla el nombre Gamero gusta. Que sienten que Gamero en su momento, cuando fue, por temas externos, pero además temas externos, no externos, el ambiente no fue el que...
1: Extradeportivo.
0: El propicio para que él pudiera decir. Dirigir.
3: Eran una nómina más discreta.
1: Ahora, digo, si es escuchando a la gente, si es por cómo hablan...
3: a reforzar el Junior, me acuerdo. Osorio le dijo a Jonathan Estrada.
2: Yo le decía...
1: Por cómo hablan, Osorio se los papea a todos.
2: Yo le decía ahora a los muchachos, si la reunión con Juan Carlos Osorio dura más de 2 horas, ya los enredo.
4: Exacto, toca es pedir esas reuniones de Zoom que tiene 30 minutos para que se corte de uno, pero si no, Osorio los tiene toda la tarde.
3: O sea, no es plan plus.
1: No, exacto. Yo contaba ahora, muchachos, que yo tengo información. Que hay un dirigente de Junior que siempre ha querido a Osorio en Junior.
4: Ah, ok.
1: Uno de ellos siempre ha dicho,
4: apellido Char,
1: el técnico que queremos acá es Osorio, para que proponga, para que ataque, para que... El Junior se ve así.
4: ¿Es apellido Char?
1: ¡Of course!
4: ¡No puede ser!
3: Le dice
2: Pacho. Pero a ellos les gusta mucho el nombre de Juan Carlos Osorio, ¿sabes?
1: Sí, pero no sé si a ellos. Yo sé de uno, Pacho. Yo no me voy a poner a inventar. Sé de uno. Ahora, si ya reunieron a las tres, hay que ver con
0: pero
1: cuál
0: venga,
1: es.
0: Venga, pero usted
1: hablando
0: usted,
1: se los come vivos.
0: Pero Osorio, usted que conoce bien el entorno Char.
1: Sí.
0: Usted lo conoce. Que ya un técnico lo sacaron y lo dijo el papá de los pollitos Char, salió y dijo, mire, se fue Arturo Reyes porque la hinchada nos pedía, ¿se acuerda? Palabras más, palabras menos, sacaron una pancarta y esa beta. ¿Usted cree que Juan Carlos Osorio es el nombre que va a unir a la hinchada juniorista?
3: Uy, no, yo no creo.
1: No sé.
4: No tiene pinta, ¿no?
1: No sé, yo creo que no.
3: Para este momento es difícil.
1: Para mí Osorio hoy es un técnico que divide en cualquier club. Pero lo que está buscando Osorio, para lo que está buscando Junior, que es un fútbol alegre, alguien que conquiste, es por ahí. Es un man que no tiene miedo, ese man va para adelante y que eso es lo que quieren. Ellos quieren, hermano, están haciendo un estadio de 65,000 personas. Usted no puede dar solamente un 1-0. Usted tiene que hacer fútbol espectáculo.
0: Perdóneme, pero a mí eso no me convence y qué pena. Yo sé que juniorista me va, me va a pegar y me va a pegar en el sentido de la crítica.
4: Tranquilo, sí.
0: Yo no me como ese cuento. Sí, por ahí lo estaba leyendo. Sí, Eduardo tiene razón. Nosotros, los hinchas del Junior, lo que queremos es que nuestro equipo juegue bien. Mentira. Puede jugar muy bien y si no gana, no les gusta. El obvio. Hincha se ha vuelto solo disfruta el éxito, pero no disfruta el camino.
1: Que sea, pero tampoco puede Arias. Ser. No, pero es que ¿sabe cuál es el problema con Arias?
4: ¿Equipo jugaba bonito?
1: Bonito. Esto es lo que te digo, que Arias jugaba bien.
4: Bonito, que es diferente.
1: Comenta, usted tiene razón, pero si usted no le mete resultados a eso, ningún técnico va a gustar. Pero lo que quiere Junior como institución, y lo que quiere el juniorismo es un man que gane y juegue bonito. Junior quiere ser fútbol espectacular. Junior quiere ser como era el Medellín de Alejandro Restrepo, pero con títulos. No vengan. Todos aquí aplaudíamos el fútbol de Medellín de Alejandro Restrepo.
4: Bien ese equipo.
1: Pero ¿qué le faltó el título? El lo que Gamero, quiere el hincha de Junior el es ganar así.
4: El millonario es de Gamero, por eso Gamero de alguna manera está un poco
0: pero Nico, jugó bien, bonito. Millonarios de manera extraña.
1: Se puede jugar bien y
0: la hinchada de Millonarios de manera extraña fue la única que de verdad tuvo paciencia con un entrenador y que iba al estadio y decía, mire, no hemos ganado antes de que le ganara el título nacional. Y yo me acuerdo hablar con muchos hinchas de Millonarios que decían,
4: vamos a aguantarlo.
0: No hemos ganado, pero es que da gusto venir a ver a Millonarios. Y disfrutaron el camino pese a las derrotas. Es más, el hincha de Millonarios dejó de disfrutar el camino después del título.
1: Pues le digo una cosa,
0: ahí ya empezó como que
1: comentate,
0: ya.
1: Pues le digo una cosa. Por ejemplo,
0: yo al hincha,
1: yo te pongo el ejemplo del Medellín, por ejemplo, para ese caso. Pero si vos lo llevas, si Alejandro Restrepo no hubiese recibido al Medellín con ese montón de finales perdidas, si no se le hubiera escapado esa estrella, Alfredo,
4: no, era otro,
1: todo
4: otro
1: el mundo hubiera dicho qué lindo juega el DIM, y el técnico hoy del DIM sería Alejandro Restrepo.
4: Sí, era, pero
1: como
4: contexto,
1: Medellín venía
4: no
1: a perder 11 finales, era
4: no
1: ganar la final o nada.
2: Igual eso que ahora.
1: Yo le digo, están en la misma situación, ganar la final o nada.
0: Pero yo le digo otra cosa.
1: Pero el hincha de Junior quiere espectáculo, porque el hincha de Junior viene ganando.
0: Pero
1: el hincha de Junior viene ganando.
0: Yo le apuesto otra cosa. Alejandro Restrepo no juega tan bonito como jugó, pero le gana el título Independiente Santa Fe. También era el técnico de Medellín.
1: No, con toda seguridad. Obvio. Pero es contexto diferente. Junior, ¿a usted parece que es imposible que Junior, que contrata a los mejores jugadores, que es un equipo de una región, que tiene un estadio fantástico como el que está haciendo, está muy loco en pensar que tiene que ganar y dar espectáculo?
4: Lo que pasa
1: Junior
4: es que
1: sabe por dónde va esto.
4: El que llegue va a tener un lío, ¿no? Que es que el antecesor, al que echaron por la puerta
1: ganó
4: atrás,
1: ganó dos títulos.
4: Tiene dos títulos en el bolsillo.
1: Jodido,
4: o sea,
1: es jodido.
4: Voy a jugar lindo. Bueno, papito, y los títulos.
2: Hay equipos que no negocian unas maneras especiales de jugar. Por ejemplo, yo sé que es una discusión bien interesante, porque es cierto que la prioridad es el título. Y el señor Arias viene a ser bicampeón. Además, tiene un modus operandi. Comienza mal, termina bien. Él termina metiéndose por la ventana del baño, pero cuando uno menos piensa, está en la sala tomándose un McAllen. Es decir, es un equipo extraño. Así que no, su forma de jugar no es tan rara como para decir nosotros que no lo va a lograr. Sin embargo, yo sí estoy de acuerdo con Eduardo Luis en algo. El hincha de Junior quiere otra manera de ganar. Así sea en Barranquilla nada más. Que el hincha de Junior termina diciendo, los bailamos.
4: ¿El equipo de Reyes jugaba feo?
2: No.
4: Feo. A mí me parecía que era un equipo que jugaba.
3: No, bien.
2: Bonito. Bien, jugaba,
3: no,
2: bien,
3: busca,
2: jugaba
3: bien. Siempre busca
4: y
3: buenas maneras.
4: ¿Y Reyes dónde está?
3: Me encanta.
2: El equipo de Luis Amaranto Perea, por ejemplo. El Junior de Luis Amaranto Perea no era el extremo lindo, pero no jugaba mal.
1: Jugaba bien, pero tampoco, hacia adelante. Pero todo el mundo dice que si Amaranto no hubiera tenido pandemia, no duraba...
0: Tengo que ir a la pausa y disfruto mucho del romanticismo de Eduardo y de Pacho, pero lamento aterrizarlos y decirles que el hincha aquí, mire, y los estoy leyendo, Juan Felipe no sabe nada de Barranquilla, no sé qué. Si el que venga los pone a jugar no fútbol, sino a bailar ballet, pero no gana,
1: muchacho,
0: no gana, lo descabezan más rápido que Arias.
1: Tiene que ganar, pero Juan, Junior quiere jugar bien, Junior pero quiere ganar y jugar bonito.
3: Cruz. Eso no pasó con Juan Cruz.
1: Hermano,
3: Cruz
1: es lo que yo les decía el otro día.
3: Juan Cruz jugaba bonito.
1: No, pero jugaba muy mal de visitante. O sea, de visitante perdía todo.
0: Era una máquina
1: local. Oiga, no era mal, pero no era mala la asistencia del Junior de Juan Cruz. Vaya, miren.
0: Oiga, para ir a la pausa que me da pena ya con Machete.
1: Eran buenas asistencias.
0: Ayúdenme con la memoria, igual los muchachos que ya vienen, Medellín, Cali y Barranquilla. ¿Cuál fue el último entrenador que salió campeón de un equipo y se fue por la puerta grande? Porque todos se han ido, se fue por la puerta grande, se fue despedido a lo grande y no se fue despedido como
1: fue,
0: por ejemplo,
1: que fue Osorio de
0: la
1: Nacional.
0: Pausa y volvemos.
2: No, el último técnico que se fue así,
3: sí, pues era Osorio.
2: Que yo me acuerdo, el del Tolima.
4: ¿Cuál?
2: Alberto Gamero. Alberto Gamero se fue.
4: ¿Sabes?
2: A Alberto Gamero le rogaron. Pero,
0: ¿y eso hace cuántos años fue?
4: Y como 10 años se por fue. Ahí.
0: La pausa.
4: Un poquito menos.
2: Le rogaron que no se fuera.
0: Dos. Sigan románticos ustedes dos, la pausa y volvemos.
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16: ¿Qué tal, oyentes y compañeros de la FM más fútbol? David Alonso Gómez, el representante por Colombia en el Mundial de la Moto 2, en la válida número 13 de 22, en el marco del Gran Premio de Aragón en España, regresó al podio de los ganadores. Venía de no marcar puntos en las dos últimas competencias, se recuperó después de un regular inicio en los entrenamientos del día viernes, fue puesto quinto de partida, inició la competencia perdiendo ese quinto puesto, pero fue recuperando y a 5 vueltas del final logró la tercera posición y cruzó la meta, luchando por el segundo puesto con el español Isan Guevara. El ganador de la competencia fue el también español Alonso López y Daniel Holgado, compañero de equipo de David Alonso, cruzó la meta en la 7ª posición. Alonso es 6º en la tabla general del campeonato. Por otro lado, la piloto colombiana Tatiana Calderón logró como mejor resultado 2º puesto en la carrera número 2 de 3 en el desafío GT Challenge de las Américas en Barbados, y su vehículo Ferrari 296 Challenge presentó problemas técnicos en las otras 2 carreras. Y en noticia internacional, el piloto español Alex Palou, de 29 años, quien logró su 5º título, 4º consecutivo con el equipo Chip Ganassi en el marco del campeonato de la IndyCar a falta de una válida para el final de la temporada. Germán Mejía Pinto en la FM más fútbol.
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0: Muy bien, 2 de la tarde, 22 minutos. Seguimos aquí en la FM más fútbol. Ya vemos a Piña, a Quique, a Ángel Julio, a Johnny y al Bambino. Voy a empezar por la ciudad de Cali, Piña, porque hay buenas noticias por un estadio, Quique, malas noticias por el otro. Señores.
19: Sí, señor, con el saludo cordial, Juan Felipe, y a todos mis compañeros y los seguidores a esta hora, precisamente el líder del fútbol colombiano que está jugando muy bien, además no solamente Piña, sí, que es
20: diría
19: primero.
20: Diría Luis, saluden al líder.
19: Sí, señor.
0: Es mañana.
19: Arriba.
1: Esa sección es mañana. Ah, pero la mecha juega una vez.
20: Pero hay que decirlo hoy.
1: Si hay que disfrutar equipos como América en Colombia porque escasean.
0: Es verdad.
1: Equipos que se preocupen por jugar bonito en Colombia escasean. Y
2: eso
1: América,
2: es lo que, esa versión de América es la que quisiera tener Junior.
1: Y pero necesitamos que esos equipos ganen, porque si no ganan, hermano,
19: eso es lo más importante.
1: Que ganen, hermano,
19: pero mira que hay algo, Eduardo Luis, que lo hablábamos con Piña ahora, que ha entendido David González, no fundir el equipo, porque es que en el todos contra todos muy bien, juega bonito, pero en los cuadrangulares el equipo afloja. ¿Ya? Ahora está rotando y cada vez que llegan los jugadores, todos están jugando bien. O sea, que van a llegar en nivel a la hora que ubiquen al uno o al otro. Eso le va a rendir, de esa manera como lo está haciendo América de Cali.
20: ¿Cuál es la risa, señores?
0: No, porque ustedes son, pero no es crítica, es que ese es el reflejo del hincha del fútbol hoy en Colombia. El de Junior molesto, bicampeón, porque no, es que no me llena como, no, ese equipo no me dan ganas de irlo a verlo jugar. Y los demás, los otros, asustados. No, es que, ¿de qué nos sirven el todos contra todos dar espectáculos si entramos a los ocho y no ganamos? Exacto.
19: Porque le ha pasado a América. ¿No? América le ha pasado en los últimos años.
20: Sí, claro, es que América, buenas tardes, compañeros. ¿Qué decía Johnny? Tranquilo, adelante.
21: Buenas tardes, nos pasó aquí con Nacional y con Medellín. Con el mismo Junior,
20: Alfredo Arias en Medellín se fue porque el equipo de Alfredo Arias jugaba muy bien.
21: Malido, para mí malido. Para mí mal sacado el Medellín, y la verdad sí lo lamento mucho que
1: pero
21: haya sacado.
1: Después no entró a los ocho, perdóneme, Bambi.
21: Yo lo espero tener.
1: Después no entró a los ocho
21: aquí alguna vez.
0: No, y empezó con un 5-0 en el Campín contra Millonarios.
1: Claro, o sea, perdió 5-0 en Cali, en Bogotá, perdió 3-0 en Cali, o sea, Medellín perdió 3-0 en Tunja. O sea, ojo, que es que hay cosas de cosas, Bambino, cuando echaron a Alfredo Arias.
20: Yo no me atrevo a decir que sacado, mal sacado. No,
21: hombre. Llegaron a final.
20: Lamentablemente en el fútbol colombiano se tiene que sí o sí mezclar las dos cosas y más con equipos.
21: Ningún equipo
20: grandes
21: en el mundo, ni Real Madrid, ni por ahí Bayern Múnich, que gana permanentemente en su país.
20: Pero,
21: ningún equipo en el mundo va a quedar campeón siempre.
20: Pero en Colombia, cuando hay campeón cada cuatro meses,
21: pero un técnico debe jugar bien por lo menos. Con dos títulos, yo creo que sí merecía un poco de aguante.
20: Sí, Bambi, pero mire, títulos, en un torneo como el colombiano.
21: Aquí estamos esperando un título de Nacional y Medellín, ¿o no?
20: Bambi, pero vean, en un torneo como el colombiano, en el que hay campeón cada cuatro meses, y en donde hay pocos equipos, estoy de acuerdo con Eduardo, que generan espectáculo, esos equipos están obligados a ganar y a gustar, lamentablemente.
19: Claro, sino así es. Pues eso es lo que pasa con el Deportivo Cali. ¿Por qué el Deportivo Cali los cuestionamientos en estos momentos? Porque es que el Cali
0: ni gusta ni gana.
19: Anteriormente no traía una buenos jugadores, ahora tiene jugadores que le pueden dar algo más y resulta que el equipo tampoco despega, y esa es la molestia del Cali, Piña, de los hinchas.
21: Mire,
19: no,
21: Medellín, dos cositas para seguir escuchando. Dale, Medellín en dos finales fue el mejor equipo. Yo recuerdo que todo el mundo hablaba en Colombia del mejor equipo, el que mejor jugaba, pero el hincha que está cobrando,
0: hoy,
21: que no ganó el título.
0: No
21: y de Nacional,
0: no
21: aquí tengo inclusive la estadística de Nacional, Juan Felipe, mire. Sí, y qué pena. Mire, le lleva en reclasificación. Claro, o sea, rendimiento, pero faltan los títulos. O sea, Alfredo Arias hablaba con los títulos. Hoy Nacional, por ejemplo, frente a Junior, lo que yo le decía, le lleva 21 puntos. Hoy al América le lleva 15 puntos en la reclasificación. Diego Arias, 80% de rendimiento. ¿Y por qué se olvida Nacional?
1: Pero, Bambino, son contextos. Venga, usted siempre digo que para uno hablar de fútbol tiene que meter contextos. El contexto del Medellín. Medellín no está hoy para jugar bien. Medellín tiene que ganar esa séptima estrella a las patadas, como sea. Pero Junior, que viene ganando, en Junior ya dijeron, venga, ya ganamos, perfecto. Venga, ahora necesitamos que la gente vuelva al estadio, necesitamos que la gente nos compre la camiseta, necesitamos que la gente nos compre el abono.
19: Si enamorar al hincha, enamorar al hincha, Eduardo Luis.
1: Es que ya creo es otro contexto. En eso, vean, Ángel Julio lleva meses acá diciendo, este equipo no me enamora, este equipo no me gusta, este equipo me aburre. Y así está el juniorismo.
20: Hoy en América las cosas están tan bien, tan tranquilas con el fútbol que está mostrando, que a todos se le olvidó el Twitter de Don Tulio Gómez. Nadie lo insulta.
3: nadie sí. le dice nada. Hoy se le olvidó a la gente normal, quiénes son los dueños de América.
1: Pero si no sale campeón sí. en diciembre, ahorita que en diciembre.
3: Ah, no, bueno, lo recuerdan.
21: Y algo. En diciembre.
1: Ese equipo juega
3: claro,
4: pero ahí, algo. Ahí, Piña es donde creo deberíamos aparecer quienes defendemos el buen juego a salir a decir, venga, calma.
1: Usted va a defender el buen juego de Alfredo
4: Exacto.
1: Arias.
4: No,
3: América hoy no es campeón por el fútbol del momento. No es campeón América todavía. Hay que esperar, paciencia.
4: Pero Piña, pero espéreme, y si en una de esas sigue jugando así de bien, entra a las finales y no cuenta de pronto con la suerte de su rival y termina perdiendo una final como la perdió el Medellín Nacional, de Alfredo Arias Medellín. Contra Junior o como la
3: el mismo David González que las ha perdido las finales.
4: Entonces, ¿vamos a salir de David González o vamos también a en diciembre de este año a decir, miren, no se logró el título, un semestre más de espera para la afición americana, pero tengan paciencia que este equipo juega bien? Eso es lo que yo
3: creo. Yo no creo por lo antecedente de Ángel Julio que aquí le permitan eso a David González. No lo creo, la verdad. Ahora, le voy a dar algo más cercano. América juega el jueves contra Alianza Valledupar, que está sin técnico. Sí. Dios no lo quiera, América llega a tener un resultado diferente, adverso, en contra el jueves. Y te digo, otra vez aparecen los mensajes a Tulio Gómez, a Marcela Gómez y a David González.
1: Pero ahí sí serían injustificados, Piña.
3: Exacto.
1: ¿Sí me entiendes?
3: Ahí es injusto, claro. Ahí es injusto. No, es que hoy América no. El tema América es que no ganó el partido contra Jaguares.
4: Pero espéreme, le voy a decir por qué no. Es que ahí es donde yo ataco la doble moral de muchos hinchas. Porque el hincha al final le gusta es que el ganar. Y tiene toda la razón si le dice, mire, a mí no me importa cómo juega.
1: No, por eso, pero dije que si no ganas.
4: Por eso. Los últimos dos resultados de América que han sido.
20: Levanta título, Juan, ya te exigen un poquito más.
3: El hincha del Cali es diferente, ¿oíste?
20: Bajo la fugia y la necesidad, usted quiere un carrito. Yo quiero un carrito en estos momentos. Me regalan un carrito de 7 millones, hoy lo aguanto. Dentro de ahí ya quiero uno de 15, de 20, de 30. Es igual, el hincha hoy quiere el título, de ahí para adelante. Después de que obtiene el título, creo que le pasa a Junior.
21: Dos títulos.
20: Ya, dos títulos, y muy bueno, ya quiere algo más.
21: Bicampeón. ¿Quién de Colombia hace eso?
4: El punto mío y lo que le he debatido a Eduardo durante todo el programa, él y yo, Eduardo y yo, y creo que la gran mayoría caminamos por la misma vía. Queremos equipos que jueguen bien al fútbol y que gracias a jugar bien al fútbol ganen, ¿cierto? Todo eso lo queremos.
21: Sí,
4: lo que yo no estoy de acuerdo con Eduardo es que me diga, hoy el hincha de Junior, ahorita Piña me dice, el hincha del Cali es diferente. Perdónenme, los hinchas todos se volvieron igualitos.
21: No,
4: o ganas o no sirves. Chao.
21: Claro.
4: Así juegues bonito, así pases los rivales.
1: Yo le digo una cosa, ¿para dónde va Junior? Les voy a decir así. Ustedes han hecho la lista acá, que Nico ha sido muy crítico con eso, y yo me pongo a pensar en las cosas que dice personas como Nico, y tiene razón, dice, mira,
4: lo pones a pensar.
1: Mira lo que es ir a fútbol en Colombia. Ir a fútbol es, no hay parqueadero, qué pereza.
20: Es un bollo.
1: El transporte público, no, cierran temprano. Los baños son feos.
20: De pronto un chorro de orines.
1: La comida es maluca.
4: A ver.
1: Las tribunas están calientes.
20: Sí.
1: Que te incomodan las barras bravas.
20: Que los baños, bueno.
21: La lechona es carísima.
1: Y para acabar de ajustar, te vas allá a ver un partido huesazo 0-0 o que ganó 1-0 de Chiripa.
3: Criticamos porque la pelea de los hinchas.
1: Junior tiene claro que si no vuelve eso, un gran espectáculo, no les va a dar.
20: Y después saldrá del estadio, ¿no?
21: Me encanta eso.
1: Juan, si no volvemos esto un espectáculo, se va a acabar.
21: Si Junior juega bien y es la maravilla, pero pierde el título
1: en México, el fútbol es más espectáculo que
3: está. Está bien que la victoria sea prioridad.
20: Equipos, por sacar las cifras de Diego Arias, el equipo de Diego Arias no jugaba mal y miren las cifras.
21: Entonces, de una vez anoto el titular para dentro de 3 meses, se técnico del equipo de Antioquia se va, porque si los dos no pueden ser campeones.
20: Si no juegan
21: aquí, ni Amaranto Pérez, ni Lucas González, los dos no pueden ser campeones.
1: No, pero digo una cosa, Bambino, Medellín juega mal. Yo le decía a Juan Felipe, muy querido y todo, Amaranto, y muy pues Medellín ayer no jugó bien. Y ya lleva varios partidos que no juega bien.
3: Algo en el primer tiempo. En el primer tiempo sí.
1: Y si no vuelve, es un espectáculo.
21: Pero fíjate que al Medellín sí le podemos aplicar esta.
2: Que prioriza el título. ¿Por qué? Porque ya jugando bien no lo logró.
6: Si no lo gana y además no juega bien, bien
3: sacado. Jugar bien no te garantiza ser campeón si vamos a eso.
4: Para ir a la pausa y escuchar después de la pausa el juicioso Ángel Julio, que tiene información.
1: Ahora está así, está como los locutores de Radio 1 en septiembre.
4: No, no.
1: ¡En septiembre! ¡Se siente!
6: ¡Se siente! Él no la cantó hace rato.
7: Romántico, man silenciado.
4: Les dejo esta reflexión. El torneo colombiano, su formato está para que se armen equipos que jueguen bien o que ganen en cuatro meses.
6: Que ganen en cuatro meses.
1: Claro, se puede. Fácil. Había equipos que juegan muy bien y ganan. ¡Ay, se puede!
4: La pausa, ya viene el Julio. Ve cómo sonríe Ángel Julio.
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1: .237, por favor, me dejan hablar, don Ángel Julio, que ha estado juicioso. Antes, una información que me están dando aquí para que corroboremos.
2: Bien, usted no lo dejó hablar.
1: Con fuentes rápidas. No. Me están diciendo que Bucaramanga va a demandar el partido.
2: ¿Por qué?
3: Yo le dije, se lo adelanté a Juan Felipe.
2: Por lo del ingreso de gente al campo. No,
1: que porque que... para ellos el partido, el árbitro nunca lo terminó.
2: No.
3: Correcto. Es que yo le decía.
4: Yo estuve muy atento a la transmisión.
1: Pero... qué pena, Ángel Julio, mire, se ríe.
4: No. Yo estuve muy atento a la transmisión, muchachos. Sí.
5: No, y, vámonos ya con el tema.
4: Y yo vi que el reloj seguía corriendo hasta que el compañero de piso dijo, creo, se dio por terminado el partido.
3: Es que el árbitro
1: no, lo dije
3: informó.
1: Yo porque a mí me lo dieron. A mí me lo dijeron por interno, sí. En Win, me dicen, terminó el partido. Entonces digo, bueno. Me están informando que termina el partido, pero Eduardo ahorita sembró la duda y dijo, ¿lo terminó o no?
4: Pero dime, ¿no hay como un modo superandi el árbitro cuando terminó un partido?
3: ¿Sabe cuál es el no? ¿Sabe
4: el porcentaje? Coger el balón,
3: el no, el 80%
4: no. Algo pasó, pero exacto. El árbitro fue entrando.
3: Y ahí informé. ¿Qué es lo que pasa? Que eso depende del informe arbitral.
4: Claro.
3: Si el informe arbitral dice que él terminó el partido, es una cosa. Ahora, si el informe
4: si
3: arbitral dice suspendí el partido por falta de garantías, eso es otra cosa.
1: Señores,
3: pero lo que me contó a mí, es más, voy a dar la fuente. Yo hablé con Litzy Cardona, que estaba en la transmisión con ustedes, Juan Felipe.
1: Me confirman que se iban a demandar.
3: Y Litzy me dijo que el árbitro le dijo que él dio por terminado el partido.
1: ¿Usted le dice Litzy porque es con doble Z como pizza?
3: Es

0: porque es que el director le acaba de preguntar si da porcentaje, y le dio algunas opciones, por eso le pregunto, ¿es su opinión?
1: Yo estoy dando un porcentaje. Yo estoy dando un porcentaje.
2: ¿Te gusta Viera o no te gusta Viera? Es que ¿te gusta bien o no te gusta bien?
3: No tener porcentaje.
2: Como técnico, ¿no?
3: Ángel Julio, una opinión no tiene porcentaje. O eso sí, no
4: pero
3: es.
4: Pero déjame, por favor, si hablar a Ángel Julio.
3: Es, o sea, Rodelo, si es porcentaje, noticia, entonces...
2: Rodelo, pregunta.
1: En septiembre. Yo estoy
2: ¿te gusta bien o no te gusta bien?
1: En este momento... Yo, me hablan técnico, ¿no? Sobre posibles candidatos para dirigir a Junior. No. En el mayor porcentaje, Mario Sebastián Viera.
4: Bueno, y pregunta Piña.
2: Sí, ¿Te gusta Viera o no? Pero como técnico.
5: Eso.
0: Hay que hacer precisiones.
1: Como técnico, ¿cuál es la carrera de Mario Sebastián Viera? ¿Qué puede justificar que Mario Sebastián Viera sea el entrenador?
2: No te gusta,
5: que es un gran ídolo del club. Que es un gran ídolo del club, que conoce la ciudad, que conoce la idiosincrasia de la ciudad, que conoce los jugadores, que ha respetado por la
0: gente.
4: ¿Cuál fue el equipo que puso
5: Cartagena? Real Cartagena jugó muy bien.
6: Pero al final.
5: Real Cartagena, que perdió el título, pero jugó muy bien.
4: Bueno, Ángel Julio, entonces, 91.1%. Y los otros nombres ni por la simplemente están atendiendo llamadas o qué
1: son porcentajes menores. Bueno, en el fútbol no puede uno dar por hecho absolutamente nada, porque hay cosas que son sí y que se pueden convertir en un no, y hay cosas que son un no y que se pueden de alguna manera convertir en un sí. Pero en el alto porcentaje, el nuevo entrenador de Junior va a ser Mario Sebastián Viera, así de sencillo.
4: Bueno.
1: Ahora permítame decir algo con relación a lo que estaban tratando anteriormente.
4: Señor,
1: métame a mí del lado de los románticos. De pronto soy de los últimos romanticones que quedan en la vida.
5: Así. Como Nicola Di Bari.
1: Pero resulta, resulta de que hay cosas que hay que asociar. El buen fútbol, los títulos. Uno no puede disociar una cosa de la otra. Yo creo que hoy por hoy el Junior está engranado en ese sistema en donde la afición no solamente queda contenta con el tema del título, sino que quiere el agregado. Otras cositas, los accesorios que son llamativos. Eso es lo que quiere, digamos, la hinchada de la ciudad de Barranquilla, con un equipo que sea mucho más llamativo futbolísticamente y que, por supuesto, entregue buenas noticias en cuanto a los títulos y todo lo demás.
5: Bueno. Sí, Ángel Julio, te apoyo. Si hay un equipo que puede ser romántico en Colombia, es Junior de Barranquilla. Mire, la gente lo pide. Es que el barranquillero feliz. El barranquillero es alegre. No hay nada más extraño que un técnico con fútbol triste y aburrido en Barranquilla.
1: Imagínese.
5: No hay nada más raro que eso.
1: Tremendo sol.
5: En Barranquilla hay que jugar bien y ganar. Barranquilla es jugar bien bonito y ganar. Eso es Barranquilla.
2: Decía Rodelo, Edu, decía Rodelo que él es romántico. ¿Tú eres romántico también?
5: Yo soy un romántico, papi. Porque si el amor incurable es amor y lo es desde siempre.
1: Nico también.
5: Yo debo cambiar.
7: Bien, un romántico incurable, pero pragmático a la hora del amor.
2: El toxirromántico.
5: No, muchachos, venga, muchachos. Hay ciudades de ciudades. Barranquilla es felicidad. Barranquilla no puede tener fútbol
7: triste.
5: Y hay
7: equipos de equipos.
5: Dígame, ¿quién va a Barranquilla aburrido? ¿Quién va a Barranquilla aburrirse?
6: Jamás.
5: Dígame uno.
6: Jamás.
5: No hay manera.
2: En este momento Alfredo Arias va aburrido.
7: ¿Cuántos años nos conocemos, Eduardo?
2: Y me da pena, pero por eso es que cuando dicen...
7: Nunca antes había estado tan de acuerdo.
5: Pacho, hermano, bancame esta.
7: Hay ciudades en donde el fútbol tiene que ir emparejado con la alegría.
5: Claro, hermano.
6: Eso es
5: como si yo traigo un brasileño 5 que la quita y la entrega. Eso es lo más raro que hay.
4: Venga. De verdad que, a ver. A Nico, con razón lo saludamos y dijo, un equipo como Millonarios con la historia, la grandeza, no puede jugar como juega. Y estoy de acuerdo. En Medellín, el paladar del hincha, sobre todo del Atlético Nacional,
5: eso sí,
4: tampoco lo permite.
5: Sí, pero en Medellín no.
4: En Barranquilla, el Deportivo Cali, ese no, es el mismo sonsonete.
5: Independiente Medellín, Amaranto, Medellín tiene que salir campeón, como sea, a la guachapanda, pero necesita esa séptima estrella.
6: Lo único que lo aplica
4: Nacional. Hay dos sonsonetes que se repiten en el fútbol. Uno ese. El de no, sí. Aquí no solamente importa ganar, es el cómo. Que ahora me apareció sí, Junior, ma. Millonarios, sí. Nacional y Deportivo Cali. Y el otro, Johnny.
2: ¿Grandes aficiones?
4: Johnny, y el otro es, que usted lo tiene también en Medellín. Si no es sufrido, no sirve. Santa Fe. Nah. Medellín.
5: No, pues Santa Fe nunca pidió. El hincha de Santa Fe nunca pidió jugar bonito. El hincha
4: no,
5: de Santa Fe
4: está habituado. Por eso. Es la dualidad. Es el sonsonete del hincha. De la,

0: del América, son del Medellín, ¿no? Y de Santa Fe, claro, que siempre dicen,
1: es que si no es sufrido, lo que han hecho en su historia, además.
2: Eso,
1: es lo que han hecho en su historia, porque uno se pone a hablar con hinchas del Deportivo Cali y uno les escucha lo lírico que jugaba el Cali de Bilardo, que jugaban anteriormente, entonces eso quedó en la historia y se ha ido sumando. Inclusive hasta el mismo del Pecoso del 96, cuando estaba Guigo, Bonilla, Ricard, era un equipo que jugaba bien y divertía y la gente iba al estadio.
3: Aquí en el Pascual, cuando gana América, no jugando bien, pero sí lo hace con berraquera, con garra, el hincha celebra.
2: Claro.
3: Cuando el Cali gana en Palmaseca jugando mal, el hincha sale como medio, medio amargado, cabreado, como que, ganamos, pero nos faltó el fútbol, nos faltó más generación. Son culturas totalmente diferentes.
0: Yo los vi amargadísimos con ese equipo de Dudamel, que no jugaba bonito, pero salió campeón. Los vi amargadísimos.
4: Jugaba muy bien, Juan Felipe. Teófilo Gutiérrez, Harold Preciado.
3: Ahora ese equipo
4: dejó un gran trabajo, Alfredo Arias. Ese equipo
3: le impregnó Dudamel su temperamento, su personalidad, su actitud. Sí, claro, él tomó ahí la batuta.
5: Pero mire la lista que usted acaba de hacer, Juan Felipe. Los equipos que usted nombró son equipos de exigencia, de inversión, de grandes aficiones. Por eso es que el contexto es distinto. No entrar a nombrar equipos, para no herir susceptibilidades, hay equipos de equipos y las exigencias son las
6: internacionales. El que debería aplicar eso es el Junior por la idiosincrasia, estoy de acuerdo, pero no lo aplica.
4: Y porque viene ganando Guillo. Junior es de los equipos más ganadores del último tiempo.
6: Ya lo otro es un añadido, pero en Nacional sí realmente vale eso. Muchos técnicos se fueron.
4: Claro.
2: Desde la época de Ramón Cabrero.
6: Es que el primer caso que yo me acuerdo fue el de Merlo.
0: Cuando les conviene, Bambino, acuérdese usted, ese equipo del arriero no jugaba bonito,
4: pero era muy ofensivo.
0: Su figura era el portero.
4: Por eso, porque arriesgaba mucho.
0: Figura era el portero. Y lo que lloró la afición de Atlético Nacional, que se fuera el arriero, y ese equipo
4: era alegre.
0: Sí, Edu, pero ese
4: era más folclórico.
0: Ese equipo no era un equipo a lo nacional, que te cogiera la pelota, te la escondiera.
4: Ponía todos los jugadores.
5: En las mismas declaraciones.
2: Es más, le doy otro nacional campeón que no jugaba bonito, el de Luis Fernando Suárez 1999. No jugaba tan bonito y más. Ganó la final acá frente al América de Cali. América de pronto tenía mejor expresión, pero en el punto blanco ganó Nacional y no jugaba tampoco bonito y clasificó a Copa Libertadores y fue campeón.
3: El hincha es muy particular. Mira, en América tenían a Lucas González. El equipo jugaba muy bien al fútbol, ¿ah? Cuando ya llega otro técnico que pierde y no juega bien al fútbol, ¿por qué dejaron ir a Lucas González? Porque el hincha es así.
0: Pero Piña,
4: Lucas lo sacó Marcela.
0: Pero Piña,
3: lo conocemos perfectamente. Si acaso,
0: ¿no? Pero yo el hincha del América le compro porque el hincha del América, la verdad, nunca ha tenido como ADN decir, aquí jugamos bonito. El hincha de la América, y usted que también estuvo allá en Cali, el hincha de la América siempre ha sido ese corazón.
1: El de la mechita.
3: Hay una frase que usted dijo ahora. Si no se sufre, no es América. ¿Vio? Siempre hizo el hincha de América.
2: Lo que pasa es que la América, inclusive del médico Ochoa, que tampoco jugaba bien.
1: El mejor equipo que jugaba de América era el de Diego Maña.
7: Sí, fue el que mejor jugó. Es que ese equipo vino sufriendo una transformación. Jaime de la Pava, Diego Edison Umaña, y hubo otras versiones del América muy entretenidas, muy agradables. Entonces digamos que eso como que se fue diluyendo, y ahora también el hincha del América exige que el equipo juegue de una manera agradable. Sin embargo, el hincha del América prioriza el resultado. Yo sé que el hincha del América lo que quiere es bordar estrellas.
0: Para mí, hoy, todas las hinchadas, todas, se fueron para ese lado. Porque el torneo nuestro se volvió un torneo que cada 4 meses te da un campeón.
7: Pero es posible.
0: Para mí todas se fueron para allá. Y ya después, cuando se cansan de un personaje, empiezan a decir, no, pero es que ese fútbol a mí no me gusta.
7: Eso es lo que suele pasar.
0: Jugando
7: bien, tiene mayor capacidad de sobrevivir un momento de crisis. Mientras que el que gana jugando mal, al primer asomo de no resultados,
0: yo creo que sí es como dice Nicolás, es una
4: discusión estética.
0: Claro, de estética.
4: ¿Cuántos equipos juegan hoy?
2: ¿Cuántos equipos juegan bien sin ser vistosos?
4: Eso te iba a decir, y usted lo revisa, no son muchos.
2: Pero sin ser vistosos.
0: En ese momento bien.
4: Es que lo decía un compañero, qué lindo torneo nos espera. La nómina de Nacional, la nómina del DIM, la nómina de Millos, la nómina.
7: ¿Cuántos juegan bien? Cali tiene una nominota. ¿Qué mal juega el Cali?
0: Le voy a decir un equipo que juega bien.
7: El Cali el fin de semana fue peor que lo del Atanasio, muchachos.
0: Le voy a decir un equipo que juega bien y lleva dos derrotas en línea. Llaneros.
8: Llaneros juega bien.
0: El equipo juega bien.
7: Es un buen
3: equipo ordenado. Pierde porque no tiene una gran nómina.
5: Águilas juega bien, Juan Felipe. Juega bien, pero no es expresivo, ¿sabe?
3: Ponce Cali es vistoso. Es un vistoso.
8: Ahí está.
3: Es vistoso, claro.
1: Frente.
3: Son equipos serios, ordenados, sí, con trabajo táctico, pero no son no generan ese romanticismo pues al televidente.
2: Cierto. Lo que pasa es que ya uno no sabe ni por dónde coger. Hoy Alfredo Arias debe estar con un crucigrama tremendo en la cabeza. Horizontal o vertical, porque dice, mire, fui finalista con Independiente Medellín y por no lograr el título, me sacan. Y ahora y con Junior, bonito. bicampeonato, y no está jugando bien, y en cinco fechas bien, también lo sacan. Entonces,
1: a propósito de bonito,
3: los últimos lugares de la tabla,
5: con todas.
2: Pónganse, pero no dice para Julio que está empezando.
0: Pónganse bonitos, que llegaron Flavia y María.
4: Sí, hombre, como dice
7: mi mamá, háganse los normales.
2: Yo sé
7: los
2: normales.
7: Cada vez llegan más temprano.
3: Primero estamos hablando de lo bonito y lo visto.
7: Primero era a las y 55, después a las y 54. Ya vamos a las y 50.
9: Es que tú sabes que uno pone
3: Flavia, aquí. Sí, Flavia, aquí.
5: Lo que pasa es que a Flavia le gusta llegar rápido, le gusta llegar temprano.
9: Uno va entrando.
3: Aquí todos hablan bien, pero no son vistosos, Flavia.
9: No, pero yo quiero hacer una pregunta a ustedes. ¿Cuánto el olor influye a la hora de la conquista?
7: ¿El olor?
9: Mucho.
7: No digo una cosa.
9: Pero ustedes se perfuman antes de salir para un encuentro.
3: Sí, el olor es para el amor es aroma.
5: Por todos los laditos.
8: El aroma trae o aleja.
6: Es clave, para bien y para mal.
3: El amor es aroma.
4: Para bien y para mal, sí.
9: Esa lo puede echar un mal olor como lo puede atraer.
5: Hay matapasiones.
9: Pero mira que curioso, ¿no? Las parejas se cuadran cuando los olores se combinan, cuando tienen olores parecidos, no perfume, pero olores, o sea,
6: naturales.
9: De una manera hay un estudio que acaba de salir que dice que uno termina atraído por alguien que huele igual. Aquí las ustedes feromonas. Huelen todos parecidos, a pesar de eso. Si ustedes son atraídos uno por los otros.
7: Pero ¿cuál es el olor que más lo aleja a uno? Yo le digo una cosa, parce. Para mí el aliento es muy importante.
9: Es verdad.
7: Hola, ¿cómo estás? Sí, yo ya sé todo.
9: Pero ¿y cómo hacemos con aquel? ¿Y cómo hacemos con aquel polvo de dragón por la mañana?
4: Sí, es que es complicado.
9: Aquel de la mañana.
7: El polvo de dragón. Esa pose no me la sé.
6: Qué buena expresión.
3: El polvo de dragón. El dragoneante.
9: El Perejil la noche anterior.
7: Cardamomo. No, yo le digo la verdad, se lo digo. Yo, por ejemplo, por la mañana, los piquitos son así, superficiales. Nada. No, hasta que yo siempre voy a ir, pero no se me llama. Me da pena hablar de mi pareja sin haberme lavado.
2: Lo que hay que hacer es
7: al aliento por la mañana, ¿qué hacemos?
9: El buen sexo es cochino.
7: Eso estamos 100% de acuerdo.
9: Es que el buen hábito.
7: No, pero hay personas que saben muy rico, en cambio hay otras que no.
5: Le ganaron.
3: Podemos ser descriptivos.
2: No, pero el buen.
5: Podemos ser descriptivos.
9: Claro.
8: Johnny, cuidado.
9: Johnny,
8: con cuidado.
7: Oigan, pero el olor a cigarrillo.
6: Felipe está nervioso.
9: Uy, no, ese no te gusta.
7: Es que el ser humano comienza a oler a cigarrillo. Así ya no esté fumando. Pero cuando consume tanta nicotina
4: yo no huelo
7: en el
4: nada,
7: día.
4: Eso, papi.
7: No. Es que
0: no fuma.
7: Hay unos fumadores empedernidos fumadoras empedernidas que así terminan oliendo a cigarrillo así en ese momento no estén fumando.
9: Pero
7: es como si el cuerpo. No. Sacará ese olor en cualquier instante.
9: Porque tiene que ver con qué uno usa. Porque, por ejemplo, los coreanos huelen a ajo y dicen los asiáticos que nosotros olemos a leche. A lácteo, porque consumimos mucho lácteo y que tenemos un olor de lácteo.
4: ¿Es cremado o
9: no sé,
4: soy
9: almendra. No estoy segura que sea almendra. Pero es importante el tema de los olores para nosotros latinos, por supuesto, pero curiosamente no es que existan feromonas, pero existen estudios que dicen que de una u otra manera no es que los polos, los opuestos se atraen, sino que los parecidos. A ti te gusta quien huele parecido a ti de alguna manera.
2: No, Flavia, tiene que ver mucho con la comida, pero la alimentación. La alimentación influye mucho, demasiado para justamente.
0: Sí, ya dijo María C.
5: Y hay unos olores poco normales que son que atraen.
9: Por ejemplo, ¿qué olores normales?
6: Que le ponen las comidas a los franceses.
4: Ay, Johnny, ya le tengo miedo a eso que ha dicho.
2: No. ¿Cuál es, Johnny? Pero científicamente.
5: Hay olores particulares que.
2: No, lo que pasa es que científicamente es por el tema de la alimentación.
5: No, el olor a dama es particular.
9: ¿Qué es olor a dama?
5: Nada más.
6: ¿Qué es olor a tomate? Ahora explica eso.
7: Yo quiero saber qué es eso. Johnny no sabe la que
3: por favor, salva a Johnny, por favor.
7: Acabemos el programa ya.
3: Ni el bar lo salva a Johnny en estos momentos.
0: Johnny, dejé así,
6: sí, llamemos al bar.
0: Aprendimos dos cosas entonces. Perejil por la noche.
4: Y el olor a dama.
3: ¿Ah, sí?
0: Tres entonces.
6: El olor a dama y el polvo de dragón.
0: Polvo de dragón. Polvo de
3: mañanero. En el mañanero, quien hable se lo tira.
7: Ese todo lo sabemos y nos hacemos los bobos.
0: No, pero yo no sabía ese nombre. No, llamaba al mañanero.
6: Tampoco, el mañanero, sí.
0: Polvo de dragón.
6: Pero es mañanero antes o después de cepillarse.
3: Existen las cucharitas.
4: Claro, usted, por favor, cepíllense los dientes.
6: Pero
4: usted
6: a veces
4: va al baño,
6: no
4: hay, se pega una cepilladita y después, hola,
6: no,
4: mi amor,
6: buenos días.
7: En ese momento se perdió el
6: engaño. Y dependiendo del tiempo se pierde todo.
3: Utilicen las cucharitas, hombre.
0: Eduardo Luis es mal polvo de dragón. Chao.

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2: Soy Yuli Metaute desde Medellín. Con globos blancos y pancartas, Buritica marchó por Michelle Dayana, la niña de 6 años desaparecida desde el pasado 24 de agosto. La búsqueda continúa con drones y organismos de socorro.
3: Soy Mauricio Collazos. La fiscalía citó a declarar para el próximo 2 de septiembre como testigo al ex jefe paramilitar Salvatore Mancuso, previo a la indagatoria prevista para esta semana contra el expresidente Álvaro Uribe por su supuesta responsabilidad en las masacres de La Granja y El Aro y el asesinato del líder de derechos humanos Jesús María Valle.
4: Soy el cibeleño desde Barranquilla. Jaime Mesa, agente interventor de Aire, respondió a la investigación abierta por la Procuraduría al contrato suscrito entre la empresa de energía y la compañía china China National Machinery Sports por un monto cercano a $1 billón.
5: Desde Cali, Juan Cuesta, el presidente de Camacom Nacional se reunió con un equipo de ingenieros y arquitectos para analizar el cumplimiento de las normas de edificaciones caídas y afectadas por el sismo del pasado 10 de agosto en Cali. Se espera una reunión con alcaldía para formular pliego de acciones conjuntas que llegarían al gobierno nacional.
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0: filtro con Niente Me Detiene. Yo estaba escuchando, no sé tú, pero a mí se me llama de bebé en la cama, yo me voy. O sea, déjalo ir o déjame ir. No, o sea, a mí me llama de bebé un hombre, déjalo, yo lo dejo ir.
1: Pues claro, qué feo. Es
0: un poco... No solo feo, infantilizar a las mujeres, ¿no? Qué cosa horrible.
1: Y pero esa es la cosa de que es, si es el hombre, pues que te se sienta el papá, pues una cosa así.
0: Exacto. Es que la mujer siempre fue infantilizada en términos de sexualidad, una manera de control también, ¿no? Sí. Y satisfacer una fantasía, podemos hasta decir un poco, ¿no? Pedófila, pero listo. Ese tema para otro día. Pero,
1: sí, porque estar con un bebé en la cama,
0: exacto.
1: No, gracias.
0: No, no, y además no yo soy todo menos un bebé. Entonces hay algo que me distancia de mi erotismo.
1: Sí.
0: Es que me diga un bebé o que me diga niña.
1: Y se usa mucho en las parejas. Hola, mucho. Bebé, ¿cómo estás, bebita?
0: Pero
1: mi
0: para mí peor, María C, es el papi y mami.
1: Uy, también.
0: ¿Quieres acabar con la pasión? Llama a tu pareja de papi y mami. Porque no hay nada más antierótico que pensar en tu papá o tu mamá.
1: Exacto, y cuando estás con tu pareja, sí,
0: claro, uno mata el erotismo cuando transforma. Venga pa' acá, Deusa, María Cecilia Botero, mujerón, miembro non, bababá, en mami, ¿qué hay para comer?
1: Uy, no.
0: O sea, mami, ¿pagaste el servicio?
1: Sí.
0: Mami, me recoge. O sea, se transforma un diálogo totalmente
1: distinto,
0: antierótico.
1: Exacto.
0: Ahora, bebé, mami, papi, nené, niña, no, me dejo yo ir. Yo me
1: Nena.
0: Voy. Nena. No, yo tengo nombre. Llámame por mi nombre.
1: Claro.
0: O llámame de diosa, mujerón, sí. Poderosa.
1: Hasta mi amor, mi amorcito. Sí. No sé, pero...
0: Pero quiere ver otro que a mí me mata.
1: ¿Cuál?
0: Mi vida. Yo no quiero ser la vida de nadie. O sea, me parece de una responsabilidad innecesaria ser la vida de alguna persona. Por favor, cuida tú de tu vida. Y sí. Hazme parte de un pedazo de tu vida, pero no tu vida entera.
1: Ya saben, ¿no? Si quieren...
0: No, no, por redes sociales. Esos tipos que no tienen discurso, no tienen edad, escriben por internet. Hola, bebé.
1: Ay, sí.
0: Hola, mi amor.
1: Hola, mami.
0: Nena. Hola, mami. Hola, mami rica. O sea,
1: mami no. Rica, además.
0: Mami toda... rica. Mi reina. Mi reina también se me mata.
1: No, no, reina no, porque los reinados duran poquito.
0: Sí, los reinados duran poquito, exactamente. No, pero eso es un tema, es algo particular mío, sin embargo, sí. Yo recomiendo
1: cada
0: a las parejas.
1: Cual lo que le guste.
0: Sí, pero recomiendo a las parejas, eviten, no usen mami y papi si no quieren matar el erotismo. Ahora, sí. ¿Por qué arrancamos con Tini? ¿Por qué arrancamos con Miénteme? Yo te pregunto una cosa, a ti, ¿qué te parece más grave? ¿La traición de una pareja o de alguien de tu familia, como tu mamá o tu papá o tu hermano?
1: Yo creería que de la familia, porque de alguna manera, yo no sé si es una cosa de uno o qué, uno siente que con la pareja existe alguna posibilidad de que pueda haber una traición. En cambio con la familia, o por lo menos como crecí yo pensaría que no.
0: Es que uno piensa que el sangre, de la sangre,
1: que
0: de
1: no
0: la
1: te
0: sangre,
1: van a traicionar.
0: Está por encima de todo.
1: En cambio con la pareja, como lo que dice, bueno, de pronto.
0: Pero ¿será que no somos nosotros que damos esa narrativa a las relaciones? Es mi familia, entonces yo confío plenamente.
1: Sí.
0: Es mi pareja, no sí. Puedo confiar. O cuando uno sí. Dice, son mis hijos, yo confío. Yo no confío 100% en mis hijos. Son mis hijos de todos, pero son personas con
1: independientes,
0: vida propia.
1: Con vida propia, con pensamientos propios, con proyecciones de vida individuales.
0: Yo no confío ni en mis perros que me roban la comida. Otro día llevé un roscón para la casa, Berlusconi se lo robó y tragó entero. ¿Cómo que yo voy a confiar hasta en los perros?
1: No,
0: ni
1: pero,
0: en ellos.
1: Pero uno sí siente que en su familia puede confiar. Yo no sé.
0: O la narrativa que sí. Nosotros inventamos sí, de no, que se puede confiar,
1: porque
0: ¿no?
1: De alguna manera uno tiene que tener alguna seguridad en la vida, pero desconfiar de todo y de todos me parece muy triste.
0: Pero al fin del día es lo que pasa, porque mira, ¿por qué que estamos hablando de eso? Porque vamos a hablar de una historia que ha generado todo tipo de reacciones. Semana pasada, la famosa cantante Tini Stressel vuelve a estar en el centro de las conversaciones, esa vez por una disputa legal que involucra a su padre, Alejandro Stressel, que reabre el debate. ¿Es posible separar los vínculos familiares de los intereses económicos cuando se trabaja en familia? Esa famosa historia de los papás que terminan siendo managers, de los hijos Error. Cuando son muy jóvenes.
1: Yo creo que es un error.
0: Tú que eres una actriz con años de trayectoria, ¿te hubiese gustado que tu papá o tu mamá fueran tu manager desde el principio?
1: No.
0: ¿Por qué no? ¿Tú no confías plenamente en tus papás?
1: No, no por eso, sino porque mezclar esas cosas siempre te trae dolores. Mezclar los vínculos familiares, todo eso con el dinero, con el trabajo, a mí me parece que se pierde una de las dos, o se pierde el negocio o se pierde la familia. Me parece muy difícil hacerlo. Yo, por ejemplo, mi hijo, cuando tenía 9 años, trabajaba como actor y le iba muy bien en
0: ¿Pero
1: una
0: en
1: serie.
0: Tus obras o en otras?
1: No,
0: en otras,
1: no,
0: nada que ver
1: en contigo. En RTI Televisión.
0: Ajá.
1: Hacía una serie muy bonita que se llamaba Conjunto Cerrado. Y les fue súper bien y se ganaba su plata. Y entonces yo tenía que cobrar, porque él era menor de edad, tenía que cobrar como a nombre mío, digamos, pero yo le abrí su cuenta aparte.
0: ¿Y cuál era la carreta que decías a él? Porque un niño de 9 años va a decir, listo, yo me quiero comprar el carrito, claro, el videojuego del momento.
1: Yo le hacía las cuentas y yo le decía, bueno, yo pago lo de siempre, el agua, la luz, el teléfono, la comida, el colegio, todo eso. Todo lo extra que tú quieras, que estaba de moda el Nintendo, que acababa de salir, los jueguitos, va a salir de ahí, de lo que tú trabajas y de lo que tú te ganas. O si te quieres comprar unos zapatos, no sé qué, y esa es la plata que tienes. Y ya no te voy a dar más plata para el colegio ni nada de eso, porque ya tú tienes tu
0: Pero,
1: plata.
0: De alguna manera, o sea,

0: los padres tratan de proteger el patrimonio de los hijos, pensaría yo.
1: Sí.
0: O sea, tú tienes un hijo, está ganando plata. Lo natural es que tú digas, no, yo no puedo, como uno no da una mesada sin límites.
1: Exacto.
0: Para un hijo.
1: Por eso, pero él sabía cuánto tenía y cuánto le ahorraba. Ah, porque yo le ahorraba una partecita, de ahorro a ahorro, ¿no? Entonces, una parte era para sus gastos. Él está trabajando, él se la está ganando.
0: Pero es meritorio que un niño gane plata, es eso que yo tengo la duda. Porque nosotros somos los papás, listo, empezamos a dar mesada a partir de una determinada edad.
1: Sí.
0: Para que tengan sus gastos. Pero un niño que empieza a trabajar temprano, ¿será que realmente vale la pena darse la plata a ellos? ¿O no es más educativo retener esa plata y darle, o sea, crearlos como normalmente se crea un niño? Yo no sé, es una duda.
1: No, porque una cosa, si un niño no trabaja como es lo normal, digamos, uno le da la mesada, tú tienes para tu semana esta plata, que a veces se la gastan el primer día, y ahí es donde aprenden, ah, no, me la gasté toda, lo siento, el resto de semana...
0: Que es la mesada, lo que pasa con la mesada.
1: Exacto, tú verás qué haces el resto de semana. Pero esa mesada es para toda la semana y ahí van aprendiendo. Pero él está trabajando, es su plata.
0: Pero aún no tiene la madurez para entender esa relación. Es eso a veces que yo me pregunto.
1: Ahí viene el cómo se maneja eso. Yo creo que hoy en día mi hijo creo que maneja bien sus finanzas y hace su ahorro y todo como siempre. Pero yo sí fui... ¿Cómo le vas a negar que se quiera comprar un juego de Nintendo si esta criatura, por ejemplo, iba al colegio todos los días y el sábado y el domingo trabajaba? ¿Y cómo no le iba a con su propia
0: plata?
1: No,
0: yo te entiendo, yo te entiendo. Es una duda, no me pasó a mí, pero yo pensaría así, que uno como papá y mamá cogería la plata para invertir y hacer buenas cosas para que eso rinda y que cuando tenga 18 años tenga acceso a su plata.
1: Yeah.
0: Mira, el tema todo de la discusión es que Alejandro Stoessel,
1: Stoessel, sí.
0: Está difícil esa pronunciación. Y eso que ayer vi una película dinamarquesa y fue difícil entender. Padre de Tini y manager de la cantante hasta hace unas semanas. Él fue representante de ella desde sus inicios. Estuvo trabajando con ella durante 15 años. Era papá, era manager y era financista al fin del día. Tini saltó a la fama mundial al interpretar a Violeta Castillo en la exitosa serie de Disney Channel llamada Violeta. La cantante empezó a sospechar luego de descubrir que tenía una tarjeta a nombre de su familia y con una restricción para gastar más de $5,000 mensuales. Ella descubrió que existía esa restricción al intentar realizar una compra. Además, se rumora que la artista argentina quiso comprar una propiedad en Miami, hecho frente al cual su padre se negó. Tini va a casarse ahora con el futbolista Rodrigo De Paul y ante esa decisión, su padre le sugirió firmar capitulaciones, que también no me parece grave. Para lado y lado, él es un futbolista, ella es una cantante, me parece para lado y lado. Se rumora que la cantante solicitó una auditoría para conocer al detalle el estado de su patrimonio. María C., lo que los medios dijeron es que Tini trabajó y parece que ella recibió el equivalente a $300,000 y su padre no sé cuántos millones. Que su padre dice
1: que son más de $70 millones.
0: Ahora, la pregunta es, ¿él recibió para él o él hizo una aplicación, una inversión, una cuenta para ella como una fiduciaria, como hacen los millonarios en Estados
1: Unidos? Según los chismes, parece que no. Él simplemente maneja toda la plata y gasta como quiere y en teoría la deja gastar a ella. Pero la verdad es que cuando fue a comprar una cartera que costaba más de $3,000 o $4,000...
0: También cartera cara, ¿no?
1: A ver.
0: O sea, yo también como mamá diría, absurdo gastarse esa plata con esa cartera.
1: Pero si te ganan los millones de dólares, ¿por qué no? Cada cual
0: porque
1: gasta.
0: Eres muy joven. Tienes que aprender a dar el valor a las cosas.
1: Pero ella ya no es tan joven, ya se va a casar, ya es una mujer adulta, lleva muchos años trabajando y también está bien que ella pueda disfrutar de lo suyo, Flavia. Es una niña que trabaja duro, es exitosa, es juiciosa, es responsable de su trabajo, luego merece que le dejen gastar su plata, pero que le estén restringiendo.
0: Pero es que normalmente los que empiezan a ganar plata muy temprano terminan en la quiebra.
1: Mira, todos, acuérdate de Michael Jackson, todos esos.
0: Pero yo me acordaba ahora de
1: problemas.
0: Luis Miguel, por ejemplo. Luis Miguel, después que vimos la serie,
1: sí.
0: Es que yo no tenía ni idea que el papá de Luis Miguel era la peste que era con él.
1: Por eso.
0: Y lo quebró y todo más y lo robó toda la vida.
1: Es que casi siempre, es lo triste,
0: sí.
1: Que son muy pocas las veces en las que esos padres han sabido manejarle la plata a sus hijos. Casi siempre termina en desastre. Casi siempre termina
0: pero
1: en desastre.
0: Los que ganan plata muy temprano terminan ellos también en desastre. Drogas,
1: no,
0: alcohol.
1: Habría que tener a alguien que maneje. No lo puedes dejar a un niño a esos niveles, sobre todo. Porque no al nivel de mi hijo, que eran unos pesos, pero a esos niveles de los que estamos hablando, tendrían que tener un, ¿cómo se llamará eso? Alguien que maneje la plata, armar una empresa y que haya alguien responsable que la maneje. Pero cuando es la misma familia, terminan siempre.
0: ¿Qué hiciste tú después con la plata de Mateo? O sea, ¿fuiste guardando, él fue gastando? ¿Cómo fue el fin de la historia?
1: No me acuerdo.
0: María C., tú no gastaste la plata de él,
1: ¿no?
0: María C., tú no hiciste una fiesta para él de cumpleaños con todos tus amigos.
1: No, pero sí se la gastó él. La verdad, se la gastó él. Ya cuando dejó de trabajar, poco a poco se le fue acabando.
0: Porque tú ves, las familias que son arquimultimillonarias normalmente hacen esas especies de fiducia.
1: Las fiducias,
0: para
1: sí.
0: Que los hijos no puedan gastar su plata antes de la mayoridad o antes que termine de estudiar y algo así. Entonces, en ese caso de artistas muy jóvenes, debería ser obligatorio algo por el estilo, como jugadores de fútbol.
1: Exacto.
0: ¿Cuántos de ellos empiezan a ganar plata súper temprano y se la van a la quiebra? En Brasil es clásico eso, ¿no?
1: Aquí también.
0: De los jugadores.
1: Y sobre todo que en esos casos, sobre todo de los jugadores, es gente que viene de ser muy pobre, por ejemplo.
0: Sí.
1: Y entonces se enloquecen cuando ven esa cantidad de dinero y se enloquecen y no saben manejarla. En otros casos, como no creo que sea el caso de Tini, que es una niña de clase media alta, no sé, creo, acostumbrada a vivir bien, una vez que empieza a ganar plata, yo creo que, pues sobre todo ahora que ya está adulta, que la dejen manejar su plata.
0: Pero mira que Jackie Coogan, que es un caso que cambió la historia, ella fue una estrella infantil con Charles Chaplin.
1: Oh,
0: fue
1: bueno.
0: The Kids, ustedes
1: sí,
0: algunos se acuerdan
1: sí,
0: de ella, divina. En 1921.
1: Sí.
0: Cuando cumplió 21 años, descubrió que su mamá y su padrastro habían gastado absolutamente todo.
1: ¿Viste?
0: Todo, y eran millones de dólares en autos de lujo, en joyas, y la demanda fue tan escandalosa que inspiró la creación de la ley Coogan en California, la cual obliga que 15% de las ganancias de los niños artistas se guarde en un fondo bloqueado. Yo haría una ley con 50%,
1: por lo menos la mitad, yo también.
0: Yo haría una ley con 50 hasta que cumplan la mayoridad, porque 15 puede ser hasta poco.
1: Y que no la pueda gastar los papás.
0: Sí.
1: O sea, que sea prohibido que los padres la gasten. Ya tienen el resto para gastarla entre el hijo o la hija y ellos.
0: Ahora, la relación debe quebrarse para siempre, ¿no?
1: Horrible.
0: Tú no debes...
1: Aquí, por ejemplo, imagínate, porque además, ojo, Tini, su papá ha sido su adoración. Ella toda la vida, una admiración y un amor por ese papá. Le escribió canción, le ha dedicado todo, porque pensaba que estaba haciendo hasta ahora. Y yo creo que es a raíz del matrimonio que empiezan a tener que formalizar las cosas, que querían comprar una casa entre los dos que se iban a casar.
0: Y ahí tarjeta bloqueada.
1: Ah,
0: tarjeta.
1: Y el papá que no, y que no, y que no. Si ya te vas a casar y si quieres compartir con tu marido la mitad y mitad, me parece que es justo, ¿no? Y el papá no dejó. Ahí empieza a dañarse la cosa.
0: Ven, y en Colombia, ¿tú te acuerdas de algún caso? Yo no sé tanto de historia de Colombia para saber si algún caso así de los niños artistas.
1: No me acuerdo. ¿Quién?
0: ¿Juliana? ¿Será?
1: Ahora, si ha pasado, no se sabe. Porque sí, muchos han desde chiquito trabajado y todo, pero o les han manejado bien la plata o se han quedado calladitos cuando se dan cuenta que no. Porque acá no ha habido como ese tipo de escándalo.
0: De escándalo de uno que después de famoso, sí, de niño, va y descubre que está en la quiebra.
1: Pues por lo menos yo no sé. Habría que preguntarle a los que conocen esos chismes.
0: Porque te voy a contar una cosa. Yo no fui ni cantante, artista, nada, ni parecido. Pero, por ejemplo, mi abuela, una vez me dio, yo tenía como 8 años y fue la más grande plata que yo gané en mi niñez. Ella me pasó lo equivalente que a 500 mil pesos tal vez, o 300 mil pesos. Sí. Y yo me acuerdo que guardé la plata, no conté a nadie, fui para el colegio, fui a la cafetería del colegio y te juro que yo comí de todo. Yo compré todo, todo, golosinas, pizza, gaseosa, todo, comí y me acuerdo que volví en la ruta vomitando, enferma, acostada en el piso, porque además yo era la última a salir de la ruta del colegio y fui vomitando hasta mi casa porque comí toda la plata que mi abuela me había dado. Entonces yo me imagino que yo a los 8 me torno una actriz famosa, una cantante, yo me imagino que yo haría algo más o menos en el estilo, me compraría una tienda de dulces, por ejemplo, y me comería los dulces hasta enfermarme y quedar en el hospital, porque hay un lado de irresponsabilidad y falta de visión del mañana, no solo en los niños, pero en los adolescentes. Adolescente no proyecta mañana.
1: Bueno, hace, creo que la semana pasada o antepasada hablamos de lo
0: educación
1: que, de la educación financiera, que creo que es importantísimo que desde que está uno chiquito le enseñen el valor del dinero, no el valor físicamente hablando, sino lo que significa ganar dinero, trabajar para ganar
0: y aprender a hacer ahorrar e invertir, ¿no?
1: Hacer el buen uso de ese dinero que se gana. Porque sí, para que los niños, una vez, si saben cómo es desde jóvenes, no se van a dejar engañar tan fácilmente y ni van a permitir que sus padres sean los que usufructen sus ganancias cuando el que camella es el niño, ¿no?
0: Que é o mesmo que passava com as mulheres também, não? Muitas mulheres que camejam levam a plata para a casa e terminam gastando todo en el mantenimiento de la casa. Pero ahí, de nuevo, o sea, un papá y una mamá que maneja la plata de sus hijos, ¿es infidelidad financiera? Es complicado. Ahora, de hecho, volver a una relación de verdad es difícil. Hay una actriz en Brasil, que ahora me acordé, una presentadora que también ganó mucha plata, y cuando se tornó adulta, un día dio una entrevista y dijo, yo tuve que acabar con eso porque los almuerzos de domingo se tornaron almuerzos de trabajo. Los encuentros familiares se tornaron cobranzas financieras y emocionales.
1: Se imagina.
0: Entonces claro, yo tuve que quitar a mi papá y mi mamá del manejo de mi carrera y de mi plata, porque no había más una relación familiar, había solo relaciones financieras.
1: Claro.
0: Porque uno ya lleva trabajo para la casa y plata es un tema complicado.
1: Y se vuelve el tema diario. Te levantas con ese tema, almuerzas con ese tema, te acuestas en la noche con ese tema. Me parece que es complicado. Y si es así, por ejemplo, se debería de entrada decir, vamos a hacer una empresa. Yo voy a tener como papá, como cualquier gerente, cualquier empresa, un sueldo, y el resto es, como cualquier empresa, las ganancias.
0: Exacto.
1: De la empresa.
0: Y que va para una inversión, para,
1: exacto,
0: alguna cosa. Macaulay Culkin, ustedes todos se acuerdan,
1: sí,
0: de Pobre Angelito. Sí,
1: Pobre Angelito.
0: A los 15 años, él se dio cuenta que sus padres estaban usando la fortuna de más de 15 millones de dólares para financiar el propio divorcio. O sea, los padres empezaron una batalla legal y pagaban la pelea entre ellos con la plata que, sí, se ganaba él en el cine, ¿no?
1: Sí.
0: Él terminó demandando a los papás y logró quitarlos legalmente del control de sus cuentas bancarias. Pero imagínate tú, a los 15 años, teniendo que buscar un abogado para defenderte de tus papás.
1: De tus propios
0: padres. O para demandar a tus propios padres.
1: Horrible.
0: Por eso que
1: es mejor no mezclar. Armar una empresa aparte que maneje eso se puede. Y tener auditorías y estar pendiente de que esté bien cuidada la plata, pero los padres tienen que respetar lo que es de los hijos, así como los hijos lo de los padres.
0: Sí.
1: Tienen que respetar.
0: También, porque también los hijos de papás famosos y que se tornan los famosos nepo babies, que viene de la palabra nepotismo, y terminan también por gastarse y usufruir toda esa plata de los padres de una manera absurda y irresponsable.
1: Solo porque sí.
0: Sí, solo porque
1: ellos se la ganaron.
0: Tienen.
1: Es de ellos.
0: Exacto.
1: Y lo mismo en el otro caso.
0: Indira Oviedo nos hace acordar que Michael Jackson es un triste ejemplo, sí, de cómo su talento fue aprovechado por su papá, uh-huh, para obtener una gran fortuna y la relación terminó muy, mal, muy mal. Y Ale Violeta nos cuenta que Tini ya tuvo un episodio de depresión fuerte y se preocupa mucho cómo estará la salud mental de ella en esos momentos. Bueno, ojalá esté siendo acompañada por alguna persona, algún profesional, no solo financiero, pero también profesional mental. También nos hacen acordar aquí Britney Spears, caso de manipulación, claro, masiva. Uy, tuvo una crisis en 2008 y su padre, Jamie Spears, obtuvo la tutela legal que duró 13 años. Ele controlava desde el patrimonio millonario hasta las decisiones médicas y lo que gastaba en el supermercado y si podía o no casarse. Y ahí un movimiento que se creó en el 2021, el numeral Free Britney, la ayudó mucho.
1: Exacto, yo me acuerdo, eso fue muy sonado y muy terrible.
0: ¿Tú te acuerdas de Gary Coleman? Aquel, claro, niño también famoso de la serie Blanco y Negro. En inglés se llamaba Different Strokes.
1: Different
0: Él
1: Strokes,
0: ganaba, sí, era un niño lindo, gordito.
1: Un gordito divino.
0: Negro, gordito, súper simpático. Y al cumplir mayoridad, descubrió que sus papás adoptivos y el asesor financiero habían saqueado su fondo fiduciario. Mira ahí. Los demandó. Ganó más de $1,000,000 en los 90, pero la mayor parte del dinero de él se esfumó en impuestos y abogados, porque ahí además tiene eso, ¿no? Donde hay plata, hay siempre un bufete de abogados,
1: pero
0: listo,
1: seguro,
0: para ganar el doble de la
1: todas
0: plata.
1: Todas partes, aquí también.
0: Para todos los lados, porque ahí pasa eso. Termina que esa, la ganancia desesperada, esa desesperación por plata, todos pierden y ganan siempre los abogados. Son los únicos que ganan, ¿no?
1: Bastante.
0: En esas batallas. Triste, triste, triste. Y la gente que me escribe preguntando del perejil, tranquilícense. Vamos a volver. El perejil de María C. fue el hit del lunes. Todo el mundo está escribiendo, preguntando otra vez del perejil.
1: Venden incluso unas cápsulas de perejil.
0: Pero ya hablemos de eso. Vamos a un corte comercial. Bueno, primero ya hablemos del perejil.

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1: Bueno, 3:30 Aquí seguimos hablando sin filtro y hablando de filtros, los filtros del aliento matutino.
2: Ay,
1: la gente que está preguntando por el perejil, sí, funciona de hecho. No sé si aquí de pronto en las tiendas naturistas o algo venden unas capsulitas de perejil. En Estados Unidos las venden. Entonces uno en la noche se toma dos cápsulas, ya cuando se va a dormir, sus dos capsulitas.
2: ¿Y despierta con la boca qué? ¿Con la boca de perfume de rosas?
1: No, pero no tiene mal aliento.
2: ¿Pero por qué que nosotros tenemos tanta vaina con los olores corporales? Es no natureza, es desde el humano, de dentro hacia afuera.
1: Normal.
2: Es un poco la discusión del olor vaginal.
1: Sí.
2: O sea, las mujeres viven angustiadísimas porque creen que hay un olor que va, ¿sabe? Hacer con que se sientan sucias, feas, algo por el estilo.
1: No, son los olores de cada... Ahora, no a todo el mundo le gusta, no a todo el mundo le molesta.
2: Mira, el tema de los olores vaginales es tan grave que si tú te das cuenta, la cantidad de jabones vaginales para mujeres y ninguno para el hombre.
1: Ah.
2: Para el miembro masculino, yo no veo ningún hombre preocupado en el mercado buscando...
1: ¿Y el miembro masculino también tiene olor?
2: Y se ensucia con grasa.
1: Sí.
2: Incluso huele a sudado y puede acumular, si el tipo
1: orina.
2: No es circuncidado, puede acumular incluso más unas partículas de suciedad ahí en la piel. Ahora, yo no he visto el primer hombre en el supermercado o en droguería buscando un jabón íntimo
1: para masculino.
2: Su miembro, para lavar sus bolitas y su amiguito. No, pero nosotras mujeres tenemos, ¿cómo es? Paños húmedos, jabones, hidratantes, perfume. Es una neura que se ha metido en la cabeza de la mujer cuanto a eso.
1: Que no puede oler a mujer.
2: Y peor, no puede oler a mujer. Y peor, hay gente además que vende los famosos perfumes con feromonas. ¿Tú ya escuchaste de eso?
1: Sí.
2: Existe engaño más grande.
1: Eso es mentira.
2: Claro que mentira.
1: Cierto.
2: Los animales de una u otra manera mantienen los olores cuando están en época de celo.
1: Exacto.
2: Pero nosotras no. ¿Por qué? Porque nosotros tenemos sexo y vida erótica, no tenemos solamente período reproductivo. Pero ¿por qué que estamos hablando de olores, gente? Porque imagínense que ahora está de tendencia en el mundo un grupo que se llama Pheromone Maxing. Es una tendencia que las personas deciden no ducharse, no usar desodorante antes de una cita. ¿Por qué? Porque hay un estudio que se ha hecho diciendo que el olor corporal natural aumenta su atractivo. Es decir, un estudio hecho en Australia que trataron de analizar los olores corporales de hombres y mujeres y la forma con que se sentían o no atraídos. Y se dieron cuenta que primero la gente se siente atraído por olores parecidos al de uno, no olores de perfume, olores naturales. Se dieron cuenta que 47% de las personas consideran el peor olor el del mal aliento. 47% cancelan una cita,
1: uy, sí.
2: Dejan de besar o bajan el interés en el otro si tiene mal aliento. Y los olores, cuanto más parecidos tienen una pareja, más felices esa pareja dice sentirse en su relación.
1: Ahora, es una cosa inconsciente, ¿no? No es que uno se dé cuenta que huele igual al otro.
2: No.
1: ¿Y por qué razón puede ser que huela igual? Puede ser que coman lo mismo. Pero sin saber, ¿no? El tipo de alimentación sea parecida.
2: O no hormonalmente sé. Deben sí. Tener algún tipo de química, alguna cosa. No es que la gente dice que nosotros tenemos todo un sistema endocrinológico que se comunica y todo más. Entonces, de pronto
1: sí.
2: También las cosas van por ese lado.
1: De pronto, porque es muy raro eso.
2: Tú sabes que también hicieron un estudio una vez con camisas de hombres usadas y daban para las mujeres para definir por quién se sentían atraídas o no. E tinha isso, davam também a suas parejas com quem estavam acostumbradas e deciam sentir maior atração por las parejas que outros homens por el olor. A mim me parece super sexy um homem sudado.
1: Pero en el momento en que toque, pero una camisa sucia de 3 días de sudor no
2: rico,
1: me parece
2: rico, María C,
1: no.
2: Rico. Una camisa de 3 días, no. Aquella que en el momento del calor
1: no,
2: uno
1: no.
2: Quita, se la viste y comparte aquel olor de macho. Porque no, los hombres tienen un olor mucho más fuerte, ¿no?
1: Sí, claro.
2: Hombre huele más pesado.
1: No, yo prefiero que el hombre se bañe.
2: Pero, a ver, de la misma manera que los olores atraen, los olores también repelen. En el mismo estudio se ha visto que las personas que exageran en el perfume terminan alejando a probables parceros que otras personas que no usan perfume en sus encuentros.
1: Cierto.
2: ¿Tú eres una mujer de mucho o de poco perfume?
1: Normal. Incluso a veces se me olvida, pero...
2: Pero parece...
1: Yo trato de usar perfume, pero además, no sé por qué, es una cuestión desde chiquita que mi mamá me enseñó a usar perfume. Y yo uso perfume, a veces ni sé bien si huele bien o no.
2: Porque hay una cosa que nosotros nos acostumbramos al olor del propio perfume, sí, y creemos que no estamos oliendo
1: y
2: al
1: nos
2: perfume.
1: Nos echamos más de la cuenta.
2: Un día me dijeron, uy, me gusta tu perfume. Digo, vejo, iba a la tienda quejarme diciendo que no tenía fijador porque yo no siento más el olor.
1: Que ya no huele, sí.
2: Yo no siento el olor de mi perfume y ahí es cuando hay una tendencia a exagerar en el perfume.
1: Sí.
2: Y no hay nada peor que una persona que entre en un ambiente y ese perfume todo domina el ambiente.
1: Entran a un ascensor y todo el mundo invaden.
2: Pero ¿qué crees tú que es más grave? ¿Un olor a perfume en exceso o un olor a sudores naturales? No. Chucha en exceso.
1: Gracias. Pero peor el olor a chucha en exceso.
2: Olor a humanidad, que el olor de gente.
1: Déjalo para la cama, para las escenas íntimas, si eso les gusta, si eso las excita, ok. Pero en la vida cotidiana, social, una persona que huela a sudor, perdón, no gracias.
2: Pero ese es muy latino, ¿no? Porque en Europa, por ejemplo, la gente no es muy preocupada con los olores. De hecho, no se bañan por mucho tiempo y no lavan ropa. Y por eso huelen tan feo en esa época de verano. Yo me imagino
1: en verano, sí,
2: esos días de agosto que está haciendo 40 grados en Europa. Sí. Yo me imagino la gente cómo debe estar oliendo de delicioso.
1: Pero se están bañando más porque hace tanto calor que necesitan agua, mojarse, entonces se bañan.
2: Yo no sé, yo creo que los europeos siguen creyendo que nosotros latinos sufrimos de un problema con baños. En Brasil se baña dos veces al día. Tenemos la costumbre de dos veces por la humedad también. Entonces uno tiene esa costumbre de bañarse en la mañana y la noche antes de acostarse.
1: De hecho, cuando uno va de vacaciones a la playa o lo que sea, se baña en la mañana y se baña en la noche.
2: Pero yo no me baño antes de ir a la playa. Yo tengo una amiga, sí, caleña, que fue conmigo a Río y me impactaba que todos los días antes de ir para la playa se bañaba.
1: Sí, yo también hago eso.
2: ¿Para qué?
1: ¿Para quitarme qué? La sensación del calor de la cama, que es incómodo.
2: Ah, no puede ser. Yo no entiendo la gente que se baña antes de ir a la playa o la gente que se baña antes de ir al gimnasio. Yo voy para el gimnasio oliendo a cobija.
1: Por eso.
2: Yo voy oliendo, yo creo que yo soy la que huele más feo entonces en mi gimnasio porque yo me despierto, pongo la ropa de gimnasio y me voy.
1: Eso hace la mayoría que van al gimnasio.
2: Sí, cepillo los dientes por una de esas cosas. Pero, y tomo café, porque de resto yo voy así como Dios me trajo a la mañana. Como me despertó tempranito, porque de verdad no tiene sentido eso. Es una gastadera de agua innecesaria.
1: No, pero eso es parte de lo que a mí me molesta en los gimnasios.
2: Pero mira, entonces, la ferormona es uno, ¿no? Una de las razones por las cuales tú no vas al gimnasio. Sí. Por la gente como yo que huele a cobija.
1: Claro, porque yo tengo que aspirar lo que ustedes transpiran. Guácala, guácala.
2: No, estoy de acuerdo. Y hay gimnasios, dependiendo que el olor a sudor es impresionante. Es una mezcla fuertísima de sudor. Pero, por ejemplo, esa cosa de los olores es tan interesante que mi ciudad, Río de Janeiro, que es de playa, desafortunadamente hay mucha gente que hace chichi en las calles también, como acá,
1: sí,
2: ¿no?
1: Sí,

0: dizendo em redes a partir dos estudos de olores é que se há sudor acumulado, há muito mais probabilidade de seduzir, muito mais probabilidade de despertar o desejo em as outras pessoas. Sin embargo, los expertos y María Cecilia Botero desaconsejan esta tendencia anticientífica e insalubre, porque al mismo tiempo afirman que no hay una evidencia científica total que eso va a hacer con que tú te tornes una persona más atraente. Porque a atração não é só um tema de olores, é um tema de conversação.
1: De muitas outras coisas.
0: É um tema de miradas, de segurança, de ter de verdade algo que conecte com o outro.
1: Porque además
0: personalidad.
1: Yo te digo, claro, Flavia, si tú conoces una persona y de entrada ves que no se baña, que huele feo, no, yo no la vuelvo a saludar. Hasta ahí me llegó. Entonces, primero...
0: Entonces tú no vas a salir nunca con un europeo.
1: Pues no.
0: Nunca vas a salir con un italiano.
1: Menos mal que yo ya no estoy para eso.
0: Mira, yo viví en Italia 5 años y medio. Cuando llegaba verano, ir a un restaurante era una prueba de humanidad. Porque todos los meseros huele a chucha. Porque no lava la ropa. Entonces te entrega aquella pasta deliciosa, boloñesa. Pero cuando levanta el brazo así para entregar el plato, viene aquel aire verde. Aire verde. Que acompanha. Pero é verdade. E tu terminas acostumbrando-te. Tu acostumbra-te e aprendes que, de acordo com a cultura, nada quer ser. Ou seja, eu escutei, eu atendi a pacientes, eu me acordo de um latino que saiu com uma chica e disse a Edia: sabe que em meu país temos uma fantasia erótica de banhar-nos juntos. E la levou a la ducha e la enrabonou toda para poder lograr ter sexo com ela.
1: É que se não, não.
0: Isso passou com uma chica que ele necessitou banhar e passou com uma outra que invitou a depilar-se, porque quando quitou a roupa de inverno, teria mais médio que qualquer outro, porque não se depila tampouco.
1: Uau.
0: Pero de novo, latinos temos pele mais exposta, estamos mais afuera. Então, para nós outros é uma necessidade. É uma mescla de coisas.
1: E sobretudo que em certos lugares onde há estações, em el invierno, por exemplo, es peor.
0: Sí, huelen peor.
1: Es peor.
0: Aún peor, es verdad.
1: Porque hace frío, entonces no quieren bañarse, no quieren cambiarse de ropa y acumulan olores.
0: Juan Camilo Monsalve Vázquez dice, los dos cuerpos cuando se agradan, los olores de cada uno ya es muy, muy una muy excelente relación. Eso aprendí con el pasar del tiempo y de compartir eso con otros cuerpos. Aquí dicen, soy fans de la señorita María Cecilia Botero y de la señorita Flavia Ni Hablar, soy hincha. Muy bien, te mandamos saludos. Firulais Fresh, ¿cómo es otra vez del perejil?
1: porque bueno.
0: Pero ven, te explico. Pero el perejil no es una aromática, tú no pones el perejil en agua caliente para tomar en la noche.
1: También, pues, yo creo que se podría. Gente,
0: yo propongo a ustedes lo siguiente, hagamos todos esta noche la prueba. Todos mastiquemos perejil y mañana hagamos la encuesta para saber se despertamos com a boquita olhando a não sei que, a perejil.
1: Simplesmente não tem o típico olor matutino, sincero. Pero es que mira, Flavia, yo empecé a investigar y resulta que estamos acostumbrados a veces en las grandes comidas elegantes y distinguidas que siempre vemos unas ramitas de perejil encima y la gente cree que eso es un adorno. Y resulta que en Francia, por ejemplo, que comen tan fuerte
0: y no se bañan,
1: pero que comen tanto especias, ¿no? Que son fuertes. Entonces tú terminas tu comida y te masticas esa para quitar el olor del ajo, la cebolla y todo lo demás. Y de ahí es que viene.
0: Pero solo perejil, o sea, cilantro no funciona.
1: No, perejil. No sé por qué, pero es perejil. Ahora, investiguen a ver si venden las capsulitas, yo no las voy a conseguir.
0: Pero mira que tú estás hablando de una cosa interesante, porque los hindúes, ellos usan muchas mezclas de especias para mejorar los olores corporales. Entonces toman la aromática con cardamomo,
1: exacto,
0: con no sé qué, con los curries, etcétera, a raíz de eso, para tener buenos
1: porque
0: olores.
1: Eso sí que usan especias fuertes.
0: Fuertes,
1: ¿no?
0: Y deben quedar con olor muy fuerte.
1: Muy. A veces uno, cuando uno viaja, se da cuenta. Yo me acuerdo cuando yo vivía en Canadá, una vez subí al metro y estaba lleno ese metro y de pronto vi un huequito por allá. Digo yo, ay, nadie se sentó ahí. Había dos personas orientales ahí sentadas y yo voy y me siento porque, estaba desocupado.

0: me tuve que parar. El olor tan fuerte de estas personas.
1: De especias.
0: De especias.
1: De especias.
0: De lo
1: fuertes.
0: Que comían, hindúes creo que eran. De toda esa cosa tan fuerte que comen, es el olor que expiden.
1: Y nuestro olor de las secreciones también cambia de acuerdo con qué comemos. Claro, o sea, si tú usas cítricos, piña, espárragos. Espárragos da un olor tremendo en la orina, o sea, tampoco es recomendado. No, el sistema de los olores es grave.
0: Así que ya saben, intenten con el perejil. A mí me funcionaron las capsulitas. Lo que pasa es que como yo ya no duermo con nadie, no me preocupo tanto.
1: Ah, pero tú tienes Jacinto, tu gato. De pronto Jacinto te va a dar un besito y tú tienes ahí ese aliento de dragón.
0: Uy, uy,
1: ahí no, ahí no puede.
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0: Bueno, aquí seguimos hablando de los olores. De
1: porque,
0: los...
1: no, la gente está fascinada con tu recomendación. Totalmente, totalmente fascinada. Pero mira, yo quería dar otra recomendación que no tiene nada que ver con los olores. Ese fin de semana me vi una serie que quedé adicta y me parece interesante hasta para discusión algún día. Se llama Furia y es la historia de una niña que fue abandonada de muy joven. Después fue... meio que sequestrada para ser prostituta a los 14, 15 años, entonces fue abusada sexualmente de varios hombres, se torna adulta y se torna una asesina en serie de todos esos hombres que abusaron de ella. Y tiene unos tintes muy... No hay ni un actor famoso, ni una actriz famosa, pero es un reparto buenísimo y todas las mujeres de la serie, de alguna manera, cargan un trauma en su condición femenina. Y todo lo que eso lleva, la policial del FBI, que era de la policía, y el marido la pegaba durísimo, y ahí uno descubre en la mitad que ella también viene de un trauma. La otra policial del FBI, que es alcohólica, y ahí también en la mitad uno descubre que la llevó al alcoholismo. Esa chica que toda la ciudad de Nueva York está detrás de ella, el placer que ella tiene en ver a los tipos sufrir, y hacer con que ellos se acuerden de lo que le hicieron a ella. Es una serie que yo estoy adicta. Hoy sale el último capítulo, son solamente 8 capítulos. Se llama Furia, está por Disney Plus. Y recomiendo, porque yo creo que es interesante, incluso como sociedad, que veamos que el trauma que uno causa en las mujeres, eso pasa factura.
0: Eso es decir, sobre todo en las mujeres.
1: Sí, porque, de nuevo, hay ese diálogo en la película. Ni toda persona que fue abusada se torna un asesino, exacto, un abusador.
0: Ni todo asesino ha sido abusado.
1: No, todo asesino, de alguna manera, tiene una historia de violencia. Y todo abusador fue abusado. Tiene historias de violencia. Tú tratas de sanar tu trauma atraverso el
0: dañando
1: otro.
0: Al otro.
1: Exacto. Entonces es súper importante no solo tratar a las personas que son víctimas de abuso, que son víctimas de traumas, pero poner un ojo muy grande, porque nosotros no vemos qué tipo de personas se está construyendo a partir de los traumas. Y es una serie que a mí me parece buena para ver por eso, para ver cómo esas mujeres hacen para sobrevivir, para lidiar con sus traumas de edad adulta, cada una fue para un lado, una asesina, a otra alcohólica, a otra policial, pero con una dificultad enorme de acordarse de las cosas.
0: Ajá. Entonces, negaciones.
1: Es muy buena, muy buena.
0: Furiosa,
1: Furia. Furia. Em espanhol se chama fúria, em inglês está furious. Então, eu fui a ver que em espanhol está como fúria, fúria. Eu adoro, Maria C. Eu não sei que haces tu fim de semana, a parte de trabalhar, não? Que eu sei. Pero eu me pego unas maratones de séries.
0: Sim, os domingos são como para isso.
1: Para pegar maratones de séries, não?
0: Sim, sim, sim.
1: Para que uno pueda chegar e relajar-se, contar aí esse momento e
0: conversar. E não pensar em todo o que ha pensado durante a semana.
1: Exato.
0: Um momento de desconexão importante.
1: Porque sí. Hay que desconectar, ¿no? Y las series y todo más. Yo también me terminé 100 años de soledad.
0: Ajá.
1: También ya muy
0: salió
1: buena.
0: El último capítulo también.
1: Salió el último capítulo el jueves pasado. Margarita Rosa de Francisco está en el último capítulo. Hace ahí de Fernanda ya mucho mayor. No voy a dar spoiler, no voy a contar cómo termina, pero yo creo que todo el mundo en el país leyó 100 años de soledad.
0: Sobre todo en Colombia, todo el mundo sabe.
1: Todo el mundo sabe cómo termina, ¿no? Pero yo sé que para muchos esa serie no agradó aquí en Colombia. Yo debo decir que para mí, como extranjera, es una serie y así, espectacular. De las mejores cosas. Sí. Y para mí es bien fiel al libro. Para ti, ¿no?
0: Dentro de... no he visto esta segunda temporada. Tengo que verla para poder dar una opinión, pero por ahora no digo nada. Yo en la primera temporada, como de la mitad hacia allá, me gustó más que los primeros capítulos, en los que no sentí conexión con ese mundo mágico de García Márquez.
1: Ay, yo sentí mucho.
0: Yo como de la mitad hacia allá empecé a sentir un poquito más la conexión. Y la segunda no la he visto.
1: La segunda para mí está mejor que la primera.
0: Bueno,
1: incluso el ritmo está distinto y los actores son más conocidos nuestros.
0: No, yo la sentí un poco lenta.
1: La primera es más lenta.
0: Para
1: mí. Pero entiendo que es importante para que uno pueda construir la idea de lo que era Macondo.
0: Claro, sí.
1: Bueno, tengo varios comentarios aquí. Tengo primero, nos cuenta también que Rihanna en 2019 demandó formalmente a su padre Ronald Fenty, y el hombre creó una empresa de entretenimiento usando el apellido Fenty para cerrar acuerdos comerciales millonarios a las espaldas de Rihanna, haciendo creer que esas inversiones estaban vinculadas al negocio. Bueno, María C., aquí te manda decir, las cápsulas de perejil ayudan a combatir el mal aliento desde el tracto digestivo gracias a su alto contenido de clorofila que neutraliza los compuestos sulfurosos responsables por mal olor. Nos manda un médico oyente nuestro.
0: Gracias, doctor. Ve, me dieron la razón.
1: Y
0: es que a mí sí me funcionó, por eso lo digo, no porque sea médico.
1: Edwin Alberto Mendoza Murillo dice, ver a María Cecilia Botero por YouTube me hace el día.
0: Ay, qué bueno, me alegro mucho.
1: Y yo no, Edwin, yo no, bloqueado. A partir de hoy no puedes, Edwin, más comentar
0: tranquilo.
1: En el programa.
0: Yo no dejo que te bloquee. Chao.
1: Bueno, chao, nos escuchamos mañana. Chao, chao.
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2: Soy Alejandra Rubio. La Aeronáutica Civil activó un plan de contingencia en el aeropuerto El Dorado tras una falla en el sistema de control. Los vuelos están siendo manejados sin radar mientras los técnicos trabajan para solucionar el problema.
3: Soy Jason Quimbar en Bogotá. A esta hora continúa una manifestación en inmediaciones de la Universidad Distrital Sede Macarena en Bogotá. Agentes de movilidad tratan de atender las condiciones de movilidad mientras que los buses transmisional del sistema continúan con sus desvíos sobre el sector sobre la carrera tercera con calle 26A.
4: Soy Sebastián Góez en Medellín. Por tercera vez es aplazada la audiencia contra Miguel Andrés Quintero Calle, hermano del exalcalde Daniel Quintero, por los delitos de interés indebido en la celebración de contratos y peculado por apropiación. Se espera que en próximos días las autoridades informen cuándo será la nueva audiencia.
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0: Latinoamérica. Leticia, estas son las 4:00 de las 4:00. Y comienzo preguntándole a nuestro querido profesor Iragorri con las buenas tardes para ti, para toda tu amable audiencia. ¿Qué fue lo que pasó con la senadora Isabel Zuleta? Que yo no sé si fue que se quedó detenida en el tiempo, profe, porque regañó a unas personas por decirle expresidente a Gustavo Petro y aseguró que para ella Petro sigue siendo presidente. ¿Cómo así? Explíqueme eso, profesor.
1: Pues Isabel Zuleta habló en una localidad al sur del departamento del Magdalena y oigan ustedes lo que dijo, oigan, aquí está.
2: No me deja mentir el compañero Felipe en una reunión que hicimos diciéndole expresidente a Gustavo Petro. No lo admito, no lo admito. Gustavo Petro sigue siendo el presidente de Colombia. No lo permito que le digan expresidente. ¿Por qué? Porque si no, no es recoger el legado de Gustavo Petro. Tenemos que recogerlo.
1: Pero, don Carlos, es que Isabel Zuleta dice que es que Abelardo de la Estrella no fue elegido presidente, sino que el presidente sigue siendo Gustavo Petro porque el actual es ilegítimo.
0: Ah.
1: Y ese fue básicamente el argumento central. Y aparte de eso, ella dice que a los expresidentes hay que decirles presidentes. Y eso es verdad. Pero lo otro no es cierto. Las elecciones las ganó Abelardo de la Espriella. El escrutinio se hizo bien. Hubo observación internacional. Y eso suena bastante raro. ¿No le parece que a estas alturas alguien salga con esa historia? Pues
0: yo lo que pensé era que había quedado detenida el tiempo, pero ya voy entendiendo. Le pregunto ahora a Eva Rey, porque viendo
3: pero sobre
0: acá,
3: el mismo tema, porque puedo opinar también. Acuérdate que todos los presidentes, o sea, todos los expresidentes son presidentes, pero lo que pasa es que estos van por otra línea. Sí, es que no podía quedarme callada.
0: No, es que yo también pensé que era por ese lado, pero como que no. Eva, es que mire, viendo acá las tendencias, ajá, en X, veo Viva Cristo Rey. Y esto tiene que ver con la locución presidencial de nuestro presidente Abelardo de la Espriella, que resulta que una tutela lo obligó a ofrecer disculpas en un acto religioso de su posesión por aquello de la neutralidad religiosa del Estado. Pero ¿cómo, ajá, terminaron esas disculpas?
3: Pues terminaron en disculpas, no muy disculpas, pero pues habrá mucha gente que le parezca mal, habrá mucha gente que dirá que es un hit, muy al estilo Abelardo de la Espriella. No sé si tengas el cortito ahí, pero él básicamente lo que dice es que pide disculpas, que él no quiere imponer nada, que él respeta que esto es un Estado laico, pues que esa es su religión, pero finalmente termina exaltando un poquito la figura de Cristo Rey y haciendo, no me acuerdo muy bien cómo termina, pero haciendo una alusión a la religión y a la religión que él profesa.
0: Pues óyelo.
3: Ah, lo tienes, nada. Por eso, ponlo.
4: Si este acto pudo generar incomodidad o si ofendió a alguna persona, en mi condición de jefe de Estado ofrezco excusas por ello. Le quiero decir al pueblo colombiano que su presidente hoy más que nunca está firme por la patria y que viva Cristo Rey, que Dios bendiga a Colombia. Buenas noches.
0: Yo no sé si eso es como cuando lo llamaron a la coordinación. Decían, es que están diciendo que usted está muy grosero. ¿Y quién huele? Puta que Dios.
3: Claro, es que es tal cual. Pero yo, ¿sabes lo que he hecho, Juan Carlos? Porque yo soy un poquito así. Lo que pasa que, claro, ya lo hice tarde y no sé si nos dirá que sí o que no, pero lo decimos aquí porque a veces cuando uno lo dice al aire funciona. Yo no sé si sabéis que hay es un velatorio, ¿cómo se dice cuando alguien se muere y se
0: velorio,
3: lo lleva?
0: Un velorio.
3: Un velorio, sí. Bueno, que se llama Cristo Rey en Bogotá.
5: Claro, funeraria Cristo Rey, muy famosa.
3: A la funeraria. Bueno, entonces yo le escrito a mi amigo Juan Fernando Cristo, porque es que siempre nos reímos porque su apellido y el mío están unidos. Eso, Juan Fernando, yo creo que deberías hablar aquí en tarde, pero llego, porque tú eres Cristo, yo soy Rey, Abelardo nos ha mencionado y además pues para que opines un poquito. Y me ha dicho, espérate que estoy mirando a ver si tengo huequito, pero donde tenga huequito yo creo que Juan Fernando Cristo Rey, con Eva Rey, tiene mucho que opinar del tema.
0: Viva Cristo Rey, claro. Un saludo emotivo al hijo de Juan Fernando Cristo y de Eva Rey.
3: Eva Rey.
0: Profesor Iragorri, le pregunto ahora por otra polémica que veo en redes sociales y tiene que ver con una obra del famoso arquitecto Rogelio Salmona, porque en un apartamento de un conjunto que es declarado bien de interés cultural tumbaron unas escaleras originales durante la remodelación. Yo no sé si fue que les dio por hacer lo que muchos hacen con el matrimonio, que es tratar de acabarlo así la ley diga lo contrario, o cómo es el tema.
1: no sé, les dio por... primero hay que recordarle a la gente que Rogelio Salmona, el arquitecto, ha sido uno de los más grandes arquitectos de la historia de Colombia, y este edificio, él es famoso por sus construcciones en ladrillo, como por ejemplo las torres del parque en Bogotá. Pero a los señores de este conjunto, de esta vivienda, les dio por quitar una escalera en madera que había diseñado Salmona en un bien de interés cultural y hacer una escalera que tiene pues más luz entre un escalón y otro, y cambiaron la baranda y demás. Pues yo no sé por qué lo hicieron, porque imagínese usted que mañana alguien diga que el David de Miguel Ángel le parece que tiene un brazo un poquito más largo, que puede ir, le corten
0: o que está muy pálido
1: el brazo y le pongan, o que está pálido y lo pinten de verde.
0: Oiga esto, ¿entiendes? Profesor, oiga,
1: no, que alguien diga que los cuadros de Botero, que hay una señora que parece un poco más gorda de lo normal y les dé por adelgazarla, pues yo no sé, no sé. Pero además, justamente las protecciones para esas viviendas están hechas pues para conservarlas.
0: Oiga esto, profesor.
6: ¿Tú cambiarías unas escaleras diseñadas por Salmona? Sí, las cambiamos, las tumbamos. Y antes de que nos juzguen, les queremos contar por qué. Fue una decisión súper difícil, pero cuando diseñamos un espacio, no se trata solamente de conservar lo que existe. Trata de entender cómo funcionan las personas que lo habitan. El apartamento era muy oscuro y las escaleras cerraban todavía más la entrada de la luz.
0: Bueno. Pues ahí ve, profesor, cosa de gustos, ¿no?
7: Es arquitecta muy moderna.
1: No, claro. No, pues el Capitolio Nacional, alguien puede pararse mañana y decir que es que las columnas son, no sé, jónicas, que eso es como del antiguo Roma, y entonces lo tumbamos y hacemos un edificio en vidrio.
0: Exactamente.
1: Eso también sería válido. No.
0: Claro. Y por último, le preguntan, es como así que Messi anunció hoy sí. que se retira de la selección argentina,
1: sí.
0: supuestamente con una carta que había escrito 2 días después de haber perdido la final del mundial, pero además, ¿no será que eso es ejemplo para otros jugadores que puedan decir, hola, si se retiró Messi, yo también me iría a retirar?
7: Bueno, es que está llegando a los 40 años, yo creo que ningún jugador se ha retirado tan tarde de una selección.
0: Ajá.
7: Es porque Messi es Messi, y usted vio lo que fue en el Mundial, o sea...
0: Sí, fue de los mejores.
7: Y aguanta, yo creo que hasta otra Copa América. Si tiene el nivel del Mundial, podría seguir sin ningún problema en la selección argentina. Usted sabe que hoy la gente envejece más tarde.
0: Sí, lo sabemos.
7: Si hay buena alimentación. Si hay buena alimentación.
0: Somos ejemplo de ello.
7: Si tiene una buena vida.
1: Yo sí estoy de acuerdo.
7: El señor no tiene ningún escándalo. Es un tipo hasta aburrido, pero es un gran futbolista. Y yo creo que podría jugar más tiempo en la selección. Creo que, pienso que se apresuró un poco en el tema, pero...
0: Bueno, pues ahí está la reflexión para que muchos piensen o pensemos cuánto es momento de dar un paso al costado. Ahí estaban las 4:00 de las 4. Buena forma de empezar tarde como llego en la FM.
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7: Bueno, ¿y qué nos queda de todo esto? Siempre comentamos las 4, pero bueno, tiene mucho que ver, por ejemplo, con que otra noticia del día hoy está relacionada con la que iba a ser vocera del gobierno, que es Carolina Gómez. Ya parece no va para allá, se iría a otro cargo con el presidente Abelardo de la Estrella. La periodista, que además tuvo que ver, ¿se acuerdan, Juan Carlos, con el tema de la salida de la señora Soto de la Cámara Colombiana de la Infraestructura, con un trino que publicó?
1: Claro, cuando a la señora Soto, Carolina Soto, la eligieron los miembros de la Junta Directiva de la Cámara Colombiana de la Construcción como su presidenta, en reemplazo de María Consuelo Araújo, que ha sido nombrada embajadora en Washington, Carolina Gómez, que iba a ser, y el presidente Abelardo de la Estrella había anunciado que ella sería una de las dos portavoces del gobierno, el otro supuestamente va a ser el abogado Miller Soto, pues ella inmediatamente puso un trino, Carolina Gómez, cuestionando en cierto modo la afinidad ideológica, en este caso no era afinidad ideológica de la señora Soto con el presidente Abelardo de la Espriella y demás, y como consecuencia de eso hubo una reacción dentro del gobierno que terminó en una presión a la Cámara Colombiana de la Infraestructura y retiraron, y la señora Soto decidió rechazar o declinar la elección que le habían hecho ya. Entonces ahora resulta que Carolina Gómez no va a ser portavoz del gobierno, y lo que ha dicho ella, lo que ha confirmado, es que el presidente Abelardo de la Espriella le tiene un destino distinto dentro del gobierno también. Vamos
7: sí,
1: a ver,
7: dice que una oferta más atractiva, ¿no? Que la está evaluando.
1: Sí, una oferta más atractiva.
7: Exacto. Y es que iban a ser una especie de, una figura que usa mucho el presidente Trump, de voceros, ¿no? Tanto para que el presidente no salga tanto a medios, sino que haya dos voceros que cuenten sí. en qué está el gobierno. Y lo iba a hacer con un abogado, con Miller Soto, que hasta el momento parece sigue firme como sí, vocero es. Del gobierno.
1: es parecido a lo que ocurre en Estados Unidos. Recuerden todos que hasta hace pocas horas la portavoz del presidente Donald Trump era Carolyn Leavitt, la que aparecía siempre, que es la secretaria de prensa de la Casa Blanca. El presidente Valerio de la Estrella quería aplicar una fórmula semejante. El presidente Valerio de la Estrella ha aplicado fórmulas parecidas a las del presidente Trump. Por ejemplo, él quiere gobernar parte del tiempo en Barranquilla, así como el presidente de Estados Unidos gobierna parte del tiempo en Mar-a-Lago, en la Florida, y no en Washington. Pero en este caso era una figura parecida, pero ahora parece ser que solamente el doctor Soto va a ser el portavoz. Ya veremos qué decisión toma el presidente Abelardo de la Espina.
7: Bueno, Iragorri, usted que vive en Madrid, España, ¿preparado para la ciudad Shakira? ¿Está listo?
1: Pero claro, claro. Bueno, eso va a ser una residencia, ¿no?
7: Bueno,
1: ¿cuántos conciertos vamos?
7: Creo que ha oído, 12, ¿qué ha oído? ¿Qué dice la gente? ¿Qué comenta? ¿Qué se dice de Shakira
1: hay
7: en Madrid?
1: Muchísima expectativa. Lo que comenta la gente es que en frase de los españoles no hay entradas, o sea, no hay boletas.
7: Está soldado, está agotado.
1: Es la única frase. No. Claro, la gente dice no hay entradas. Es que mire, es
7: o sea, ¿tú te
1: 18 de septiembre, 18, 19, 20, 25, 26, 27, 2, 3... Y luego han seguido, ahora estamos en sábado 10 y domingo 11.
7: Sí.
1: Ya perdí la cuenta
3: pues
1: de cuántos
3: contar.
1: Días les iba a dar.
3: Claro.
1: ¿No?
3: Iragorri, mi prima, que vive en La Coruña, me estaba preguntando, Eva, ¿pero dónde queda el lugar de los conciertos? Porque yo necesito saber dónde me quedo. Ella tiene, pues mejor dicho, el ticket desde a la entrada, desde hace rato, pero ahora no sabía dónde quedarse, porque claro, eso está, digamos, un poco apartado de lo que es el centro, no sé qué, y para ella cómo moverse. Pero ella tiene todo su combo de La Coruña, de no sé dónde, todos el plan es coger coche, bajar a Madrid, ir al concierto, pasar esa noche en Madrid, al día siguiente pues rumbear por Madrid o salir a comer o lo que sea, y al día siguiente devolverse. Eso es el plan. El plan.
1: Oiga,
3: es Shakira.
1: Claro, es que eso es en Villaverde, que es como al sur de Madrid.
7: Eso es como decir que en Bogotá, Chile,
1: se llama okay. Sí, más o menos. Es dentro de una cosa que se llama el espacio Iberdrola Music. Iberdrola es una compañía de energía muy conocida.
7: Famosa,
1: aquí,
7: sí, claro.
1: Pero es que resulta que el estadio Shakira, que es como se llama, tiene hasta parque infantil. O sea, va a haber más o menos 50.000 personas caben ahí. Va a haber conciertos, como decía, en septiembre y algunos en octubre. La mayor parte de las entradas las ha conseguido la gente en una página que es Live Nation y también en El Corte Inglés, que son unas tiendas muy grandes aquí en España. Pero además está hay miles de planos, de formas de llegar, etcétera. Y va a ser una cosa que no se ha visto nunca aquí en la capital española, que bueno, es una ciudad donde ya hay muchísimos conciertos, ¿no?
7: Ahí,
1: y los colombianos y las colombianas, los artistas, han sido muy exitosos. Recordemos los conciertos de Karol G aquí en el Estadio Santiago.
7: Oh, eso fue la maravilla.
1: Hay muchísima expectativa con lo de Shakira. Hoy le hicieron entrevistas en varios periódicos.
7: Claro.
1: Entre ellos,
7: bueno, pues mira, a propósito de periódicos, estoy leyendo en El País que publicó una carta y tiene una frase muy bonita. En Madrid todos somos latinos. ¿Hay una carta, Eva?
3: Hay una carta que ya ha publicado en el diario El País, que me imagino que es de lo que estaba hablando Juan Carlos, además de las entrevistas que ha ido dando. Y además me encanta porque, la verdad, bueno, no sé, es que a mí Shakira, cuando dicen que tiene un IQ superior al de los demás o al de mucha gente, yo sí lo creo, porque ya además cuando se expresa bien y cuando escribe, escribe bien. A no ser que lo hayan escrito por ella, pero yo no creo. Dice, mira, hay una frase que me acompaña desde niña, aunque tardé años en entenderla del todo. Es de Gabriel García Márquez y dice que las estirpes condenados a 100 años de soledad no tienen una segunda oportunidad sobre la tierra. Entonces dice que siempre que la leyó como una advertencia, dice, hoy la leo como un desafío. Y ha dicho que se siente abrumada por los números relacionados con la residencia. Dice, más de 600.000 entradas vendidas. La residencia más grande de la historia de Europa. Un estado para 55.000 personas que se levanta en Villaverde, construido para la música y no para el fútbol. Dice, no escribo para hablar de números, sino para contar por qué. Y bueno, para hacerte el resumen, lo que dice es que la inmigración no es tolerada, sino que Madrid es celebrada. Y así como hace años fueron los españoles los que llegaron a otro continente, ahora son los colombianos los que llegan a otra. Y que ya el océano no es, digamos, una división ni una frontera. La verdad que la carta, para no aburrir y no hacerla tan larga, de Shakira, dice, el Atlántico entre nosotros dejó de ser un océano hace mucho tiempo. Entonces, ella lo que está abrazando es cómo este mundo se ha abierto a las puertas de todo y todos cabemos en un mismo mundo. La verdad que la carta, Juan Carlos, espectacular.
0: Oiga, profe.
1: Espectacular, espectacular.
0: Pero sí. Es que me escribe mi mamá por acá, que ¿cuál es ese soldado que va a todos los conciertos? No, no, mamá, no es soldado, es soldado.
7: Soldado.
0: Soldado. Es decir, agotado, vendido.
1: Oye, bueno. El soldado, ahora que me preguntaba por Villaverde, es un pueblo, una localidad que queda dentro de la Comunidad de Madrid, que se hagan de cuenta ustedes el departamento en el que está en el centro de España, pues la comunidad autónoma, y queda justo al sur de Madrid en línea recta y está a 12 kilómetros y medio. A esta hora, pero aquí son las 11 de la noche, 14 minutos, wow. Estaba viendo, si uno va en carro o en coche, como dicen los españoles, ajá, serían 25 minutos. Desde luego, eso en condiciones normales, pues debe ser mucho más, deben ser 40. Pero es, y hay muchas formas de ir en autobús, por ejemplo, a esta hora, puede llegar uno también en 20 minutos. En bicicleta, se llega en 35 minutos a esta hora. Ah, o sea, no, que hay muchas formas
7: a las 11 de la noche
1: llegar allá. Se puede ir también en metro, naturalmente, en tren de cercanías y demás. Así es el asunto.
7: Bueno, muy bien. Mire, el deporte acaba de jugar, bueno, hace un par de horas Camila Osorio, y como era previsto, como era previsible, perdió con Arina Sabalenka, la número uno del mundo. Ella no se hizo el baño de sal de ruda que le recomendamos, porque jugaba con la número uno en la jornada inaugural.
0: Pero es que,
7: y ahí en dos sets le dijo adiós a la Cúcuta.
0: Me parece malintencionado por parte de los organizadores del torneo.
7: No, pues es un sorteo.
0: Pero, ¿cuántas veces usted jugando, Andrés? No, una cosa, venga, no, espere, vuelva a tirar, porfa, que no estaba preparado.
7: No.
0: Ay, saque la balota otra vez, porfa.
7: No, pero mire, la colombiana intentó dar la pelea, dicen las crónicas, pero tuvo problemas con el servicio y las 6 doble faltas que cometió echaron al traste sus aspiraciones. Sabalenka le quebró el servicio en 3 ocasiones a Osorio y el partido terminó 6-2, 6-4. Primera ronda del Abierto del Estados Unidos, donde también hubo sorpresa, perdió Novak Djokovic.
0: Sí.
7: Esa fue sorpresa en primera ronda. O sea, y ese va a cumplir la misma, tiene la misma de Messi. Lo que pasa es que él sí, todavía no le he dicho no al
0: pero
7: tenis.
0: También, ajá, siento yo que pues la partida de Messi nos anticipa a una pronta despedida, ojalá no, del fútbol profesional. Y acuérdese que Ronaldo también hace poco dijo que él creía que ya estaba, ¿sí?, cerca de su retiro. Y siento que en el tenis también, con Djokovic, sí, estamos cerca de cerrar una época dorada del tenis, que eran Nadal, Federer y Djokovic. Djokovic sigue en competencia, pero pues por más de que esté activo, yo siento que él en algún momento va a decir, ya no me da más.
7: No, ¿no? Le da más, pues imagínese que ayer terminó vomitando, llorando, dolorosísima.
0: ¿Pero estaba en guayabado o qué?
7: No.
0: no puede jugar en guayabado.
1: No, se la amarró.
3: No, pues además después del fin de semana, por lo menos a esa edad ya date 2 días de break, sí.
0: ¿Cómo
3: no?
0: Le ponen,
3: o sea,
0: un
3: tampoco
0: partido un domingo, es que tampoco. Sí. ¿Sí ves? O sea,
3: que la gente de verdad tiene mucho huevo.
7: Al final dijo, mi cuerpo empieza a fallarme. Eso que es un tipo muy disciplinado, muy juicioso. Perdió en 5 sets con un argentino. Mariano Navone, número 49 de la ATP, le ha ganado entonces.
3: No, pero uno debería de seguir haciendo sus partidos, Juan Carlos, ¿sí o no?
1: Pues yo creo que sí, pero eso es muy duro, ¿no?
3: ¿Sí?
1: Realmente muy, sí, es muy duro.
0: Es que debe,
1: no, o sea, uno, por ejemplo, claro, uno ve, por ejemplo, lo de Rafael Nadal, es decir, un hombre que jugó con dolor en un pie durante, qué sé yo, 10 años, 15 años, impresionante.
0: Es que hay una cosa que a mí me llama mucho la atención, no sé si alguno lo había dicho, que pues no, o sea, yo llevo 30 años trabajando en medios y yo espero trabajar mucho
7: otros
0: tiempo
7: 30
0: más. Andrés, ajá, también lleva mucho, sí, tiempo, Iragorri, Eva.
7: Usted tiene 30, yo llevo 40.
0: Y por eso, imagínese, Andrés, ajá, que usted a los 15, 20 años de carrera diga, se me está acabando la radio. Uy, profesor, se me está acabando el periodismo. O sea, yo creo que para los deportistas debe ser muy frustrante.
7: Muy
0: como
7: duro,
0: como
7: claro.
0: Decir, o sea, tengo una vida profesional.
7: El día después, ¿cómo es?
0: Sí, muy corta. Ajá. Eso tiene que ser muy duro. Entonces, solo quienes tienen, siento yo, unas mentes además privilegiadas, pues pueden decir, no, yo no me voy a retirar todavía. Y siguen y siguen y siguen porque eso
7: porque
0: antes no era normal.
7: Oficio.
0: Claro, claro, claro, a pesar de muchas cosas. Sí. Pero yo siento que es más como, no, yo no me puedo rendir todavía, yo no puedo decir adiós todavía.
1: Pero es que mire, los números de Messi, ojalá los números de Messi, ¿no? Mire,
7: volvamos a Messi.
1: Messi,
7: sí,
1: ha sido el jugador, ajá, que ha participado en mayor cantidad de partidos con la camiseta de la selección argentina. Uh-huh. 207. Ahí superó a Javier Mascherano, que tenía 147 partidos jugados.
7: El jefecito.
1: Y a Di María con 145.
7: El Fideo.
1: Metió 125 goles con la selección, con lo cual superó al segundo. Miren la diferencia, que era Gabriel Omar Batistuta, que, exacto, tenía 54 goles. Messi,
0: ¿cuántos hizo
1: 125.
0: Messi? ¿Cuántos?
1: No, no puede ser. 125 Messi, Batistuta 54. Luego ganó una Copa del Mundo, la del año 2022. Ganó dos Copas América, las del 2021 y el 2024.
7: Y no me mencione la otra.
1: Ganó una medalla olímpica con la selección argentina en el 2008. Y además, aparte de los 125 goles, 65 asistencias. En el Mundial pasado, no sé si tengamos 20 segundos, uno de los goles más emocionantes fue la narración de Pablo Giralt en uno de los goles que le hizo Messi a la selección de Egipto. Vamos a ver Pablo si Giralt. Es largo o corto, pero oigan.
9: Para Nico González, va Argentina, va Nico. Toca atrás para Paredes, deja rápido para Julián. Vamos Argentina, es una tromba Argentina, ahora va con todo. Viene Enzo dominando, la deja para Julián y otra vez para Enzo. Abierto esperando a Leo. Toma la pelota Enzo, deja para Julián que la entrega para Messi, hacia la siembra al 10, va Messi, mete al centro, otra vez para Leo, otro centro más de Messi, va pasado, a ver quién le pega a Messi al arco.
1: Es una parte interesante de la. Pero sí, ahí estaba uno de los goles con los cuales Argentina le ganó a Egipto, uno de los últimos goles que hizo Lionel Messi con la selección argentina.
7: Oiga, tenemos más testimonio ahora de Messi. Vamos a mostrar más adelante también para Red Más y para todas nuestras plataformas digitales el video de despedida que fue muy emotivo.
0: Muy, muy bonito. A propósito de Pablo Giralt, que es un relator muy famoso y muy reconocido en Argentina.
7: Exacto.
0: Creo que ha sido uno de los protagonistas de los momentos más incómodos de Lionel Messi. No sé si recuerdan, él haciéndole una entrevista. Y entonces se emociona Pablo y ya le dice, yo soy un relator de Venado Tuerto en Argentina, y se pone a llorar y Messi no sabía qué hacer, se echa para atrás, se coge la cabeza, al final viene y como que le dice, ya tranquilo, pero pues eso se volvió un meme porque dicen, uy, que nunca te pase lo que le pasó a Giralt con Messi, que lo hice sentir. Bueno, muy incómodo.
1: Claro.
0: ¿Usted vio ese video o no?
7: Sí, no.
0: Ahorita se los comparto.
3: Yo tampoco.
0: Ahorita se los comparto para que lo vean.
7: No lo hemos visto. Bueno, mire, y hablando, ya que estamos metidos en el tema del fútbol, aquí siendo una la FM más fútbol, Daniel Muñoz, futbolista colombiano, cambia de equipo, se va para el Nottingham Forest por $3 millones al año. Deja atrás la cifra de usted hubiera hecho de negocio, 2.7 ganaba en el Crystal Palace, se va por 3 al Nottingham Forest, que es un tradicional.
1: Yo habría pedido 3.5, pero si me pagan $3 millones al año, no tengo problema.
0: Sí, pero pues yo preguntaba esta mañana, porque uno pensaría que si es uno de los laterales más importantes de la Premier, pues yo pensé que alcanzaba para un equipo más grande, pero decían que como ya tiene 30 años, y eso que pagaron más de $25 millones, Andrés, ¿cuánto fue? Como $30 millones por el pase.
7: Sí.
0: Pero que eso me parece mucha plata.
1: Mucha plata.
0: Pero pues uno sí hubiera querido verlo, no sé, en un Chelsea, en un Manchester.
7: Un equipo más grande.
3: No, pero yo, espérate que me quedo un poquito descuadrada aquí, que ya tiene más de 30, es que todo es relativo. ¿31 o 39? Porque es que más de 30 es el 39, claro. Pero es que
7: por
3: más
7: eso
3: de 30,
7: no se fue
3: si
7: un
3: tiene
7: equipo
3: 31
7: más grande.
3: No es nadie.
7: Ahí le resolvió la pregunta a Carlos. No sea un equipo más grande por la edad, porque ya es un señor ya por los 30. Entonces ya ellos están contratando jugadores más jóvenes y pagando mucho más por ellos. Venga, Marín, sí,
1: tiene
7: ¿cómo?
1: 30 años.
7: Exacto.
1: 30, cumplió 30, el 26 de mayo.
3: Por eso, pero entonces más por eso te digo, pero hay una diferencia entre tener 31 y tener 39, son 8 años de diferencia.
7: Sí, no, lo que pasa es que Muñoz no se va del fútbol ni de la selección.
0: No, lo que pasa, Eva, es que lo que dicen es, si tú le inviertes, digamos, 30 millones a un jugador de 30 años, en 2-3 años, pues difícilmente va a costar 35.
7: No puedes recuperar la inversión.
0: Exacto. Entonces... Tú pagas esa plata.
3: ¿Quieres decir que ahora que yo me he separado va a ser muy difícil que un hombre invierta en mí lo que hubiera invertido cuando tenía 20?
1: No, eso no,
3: Juan
1: eso
3: Carlos Iragorri, hay que levantar el brazo porque yo estoy totalmente en... Ahora es cuando hay que invertir, porque hay que invertir en mi delantera, en mi trasera, hay que invertir en todo. Yo antes no necesitaba, pero ahora sí necesito.
7: El tema físico, y se necesita que el jugador esté competitivamente muy activo. Mire, este fin de semana tuvimos evento.
3: Me parece raro, todo eso me parece raro. Pero bueno, ahí entendí lo de Djokovic y todo, claro, pues los apalean a los 39.
7: Venga, tuvimos fin de semana muy activo, la Maratón de la Solidaridad y el concierto One Piece Live Show en el Movistar Arena, que fue todo un éxito.
0: Sí,
7: en el Movistar
0: Arena. Mucha gente ahí comentando que había estado muy bonito eso.
7: Sí, nos organizamos, caemos
3: pues que
7: todo.
3: Es un crack.
7: Que además tuvo a Fate. Es que la nómina, Carlos Vives, Turizo, Capo, Mike Bahía, Piso 21, Santiago Cruz, Medrano, Periné, Chuck Kiptown y Nidia Góngora. Así que... estuvo tremenda, se sumaron a esta iniciativa para apoyar a las familias afectadas por el terremoto. Y hablando de terremoto, no los olvidamos, seguimos hablando porque tenemos más historias para contar. 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Son 3 horas, los vamos acompañando, esto apenas comienza. Tarde, pero llego. Esta es la FM, pero antes déjeme hacer una recomendación a nivel local muy importante, muy. 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
2: Seguimos tarde, pero llego, 4:31 minutos. Una mujer le revisó el celular a su esposo y se sorprendió con lo que encontró. ¿Qué fue?
3: Pues póngale cuidado, Andrés, que en primer lugar aquí no estamos promoviendo ese tipo de comportamiento, si usted lo sabe, Eva.
2: ¿De qué, hombre?
3: No, pues de
2: fidelidad o qué.
3: No, no, no, pues si usted tiene inseguridad.
4: No, no, pues de revisar el móvil, sí, no. Pero ¿por qué uno tiene que revisar el móvil? El que busca.
3: El que busca encuentra. Y lo que pasa es que a veces
4: esa frase la tiene Lía clarísima ya, porque no me busques, Lía, que me encuentras. Lía ya esa frase la tiene clara.
3: Pero profesor, póngale cuidado a usted lo que se encontró a esta ver, mujer que
2: ¿quién?
3: Está pidiendo ayuda. Lo que pasa es que reservó su identidad precisamente, pero ella estaba buscando si dice que su marido tenía otra. Y póngale cuidado,
4: me encontró otra.
3: Se le metió en el historial de búsqueda y mire lo que se encontró. ¿Cómo saber si mi esposa es bruja? Síntomas de mal de rabia en las mujeres. ¿Qué? Solución a esposas extremadamente rabiosas. ¿Cómo hablar de un tema con mi esposa sin que me discuta? ¿Cómo calmar el mal genio de mi esposa? ¿Cómo saber si me tienen embrujado? Siento que mi esposa no deja de pelear. ¿Hay algo que podría hacer? ¿Cómo hablar con mi esposa sin que me discuta? Y terapias cerca de mi barrio para las esposas con mal genio. ¿Qué le dice una señora Eva, profesor?
4: No, a esa señora no, yo a ella no le tengo ningún mensaje, le tengo un mensaje a él, es idiota perdido, Juan Carlos. Yo me hubiera, en la segunda cuestión, yo ya me hubiera ido de esa relación, pero el que tiene un problema es él, que ha tenido que hacer 100 preguntas y el tipo sigue ahí.
3: No, pero...
5: Ah, ¿pero siguen casados?
3: Sí, sí, claro.
4: No, que
3: sí,
4: sigue, sí.
3: Claro,
4: no,
3: porque
4: El tipo sigue remando y sigue diciendo, cariño, ¿cómo estás? Y le habla pacito y le pide perdón y todo.
3: Sí, claro, pero lo que pasa es que la duda de ella es que dijo, es que este me rasco, me saca la piedra, yo sé que es que él tiene otra. Y no, lo que encontró fue... Está preocupado el tipo.
4: Que creo que es peor, ¿eh? Sí, encontrar claro. Eso es peor, sí. Yo creo que prefiero que tenga otra.
3: Pues imagínese que la esposa encuentre que el marido piensa que ella lo tiene embrujado, porque seguramente él se ha querido ir también. Y dice, hola, pero yo, ¿por qué es que no me puedo soltar de aquí?
4: Porque me tiene un mal de ojo.
3: ¿Tú crees en eso, Eva?
4: Nada, por eso te digo que el huevón de la relación es él.
3: Ah, bueno, pues,
4: sí.
3: Amiga... agradezca y valore a su esposo, porque si no se ha ido de su lado, quiere decir que es que la quiere. Mucho.
4: La quiere. No quiere mucho, decir sí, que no claro. Tiene a dónde ir. Es lo que quiere decir es que no tiene a dónde ir.
3: ¿Será?
4: Yo
3: no sé si...
4: Pero a ver, Andrés, yo te veo en tu teléfono. Ajá. Mi mujer me ha echado un mal de ojo, mi mujer porque no, es tóxica. ¿Cómo manejar a mi mujer enfadada todos los días? ¿Cómo lo contesto cuando me regaña y me grita y me insulta? No, pues, el que tiene el problema eres tú.
2: Sí, claro. Eso es el del problema, por supuesto.
4: Claro, Carlos.
3: Bueno, por eso...
4: Carlos Iragorri, ¿no te encanta cuando los estudios de Carlos Marín los volteo completamente?
5: Sí, claro. Eso no hemos sabido quién es el que hace esas investigaciones que cita Marín.
3: Siempre profesor, va, mire.
5: Unos cuadros, unos porcentajes y tal, nunca.
3: Yo le insisto,
5: por
3: profesor.
5: La universidad, hay alguna cosa rara. Yo
3: no. A través de mis redes sociales hay mucha gente que me consulta, como saben que yo pues finalmente claro. Soy una fuente de iluminación y de conocimiento, pues la gente se acerca.
4: Es un sensei.
3: No, no, y lo que siempre me dicen es, ay, pero porfi, chiqui, no cuentes quién soy.
4: Qué chiqui, ay, Dios mío.
2: Bueno, vea, más bien hablemos de cosas de las que se está hablando hoy a nivel mundial, temas de conversación. ¿Se acuerda que aquí María Molina lo había dicho desde la semana pasada, el miércoles, el acuerdo petrolero de Estados Unidos y Venezuela, donde, en resumidas cuentas, Estados Unidos se queda con todo el petróleo de Venezuela? ¿A cambio de qué? ¿De que Venezuela tenga a Delcy Rodríguez como presidenta por mucho tiempo, Iragorri? ¿Eso es más o menos el acuerdo?
5: Pues el acuerdo consiste en lo siguiente. El gobierno del presidente Donald Trump en Estados Unidos, y en ese gobierno trabaja, y es una pieza muy importante, pues Marco Rubio, el secretario de Estado, ha anunciado, porque no conocemos el acuerdo, atención a este dato, no conocemos el acuerdo, ha anunciado que ha llegado a un pacto, ha pactado con el gobierno provisional de Venezuela, de Delcy Rodríguez, el control de la propiedad de un gran porcentaje de pozos petroleros en Venezuela. Se habla de 17 pozos petroleros en Venezuela. Se ha dicho que Venezuela, y eso es cierto, es el país que tiene las mayores reservas de petróleo del mundo, por encima de Arabia Saudí y demás. Aparentemente tiene más de 300 mil millones de barriles de petróleo en el subsuelo. Según este acuerdo, Estados Unidos podría controlar la propiedad de pozos que tienen hasta 65 mil millones de barriles de petróleo allí. Entonces, ¿qué ocurre? En teoría, Estados Unidos podría estar controlando más o menos el 20% de las reservas de petróleo que tiene Venezuela.
2: El 20%.
5: Pero entonces viene un gran... Ajá. El 20%, correcto, más o menos. Ya. Pero eso es una cantidad gigantesca. Burgos. Es decir, con esto, Estados Unidos estaría básicamente duplicando sus reservas de petróleo. Pero ¿qué ocurre? Primero, hay gente muy seria, que está diciendo, mire, esto no es verdad, el chavismo infló la cantidad de reservas que hay ahí. Realmente esos 17 pozos lo que tienen son 25 mil millones de barriles de petróleo y no 65 mil millones, pero de todas maneras eso es de todas maneras una cosa muy importante. Sí. Ahora, también hay un gran debate porque hay quienes dicen en Venezuela, mire, la única manera de sacar ese petróleo es que Estados Unidos invierta, y Estados Unidos en teoría va a invertir o invertiría 100 mil millones de dólares para sacar ese petróleo, y con eso Venezuela pues ganaría en teoría muchísimo de dinero. Lo curioso es que también hay otras personas muy serias que dicen, mire, todo esto es un grandísimo error, porque en Venezuela el petróleo, igual que en Colombia, lo que está en el subsuelo es propiedad del Estado.
2: Exacto.
5: Y eso no se lo pueden entregar a unas compañías petroleras estadounidenses, por un lado, a menos que haya unos contratos muy serios. Pero sobre todo el mayor cuestionamiento es que en Venezuela el gobierno no es legítimo. Aparentemente, correcto, para Estados Unidos sí, no. Pero la señora Delcy Rodríguez no ha sido elegida interino, ¿no?
2: Mientras de resolver.
5: Claro, es presidenta provisional. Exacto. Es más, hace algún tiempo, esto les va a dar risa a muchos oyentes, Delcy Rodríguez, cuando hablaba de María Corina Machado, la líder de la oposición, la criticaba diciendo que si María Corina Machado llegaba al poder, seguramente le iba a regalar el petróleo a Estados Unidos. Aquí está lo que decía Delcy Rodríguez.
6: Para ver cómo le entregan las riquezas de este país a su amo. Porque son sus dueños, no dan un paso sin que llamen primero para que le den las órdenes. Y por eso, bueno, doña Violencia, con su arrogancia del apellidote, cree gozar del derecho natural que le dan sus dueños del norte a ser presidenta de este país. No porque se lo pida el pueblo. No porque lo diga el pueblo, sino porque sus amos le dan las órdenes. ¿Para qué? Para que entregue el esequibo, para que entregue el petróleo, el gas, el oro, la bauxita.
2: ¿Esto es de cuándo? ¿Iragorri?
5: Ahí está lo que decía Delcy Rodríguez. Eso hace tiempo, que seguramente.
2: ¿Hace cuánto más o menos?
5: Eso fue hace aproximadamente un año y medio.
2: Un año, imagínese. Eso fue lo que dijo Delcy Rodríguez. Totalmente el chip.
3: Oiga, profesor.
4: No, pero pues.
5: Totalmente. Y ojo, ahí, mire, un analista muy importante colombiano me decía hoy, y esto tiene que ver con nosotros, ¿no? Dice, mire, para Colombia es complicado, estamos en medio de muchos intereses estratégicos, ¿no? El petróleo de Venezuela, el canal de Panamá, estratégicos para Estados Unidos, la Amazonía, y fuera de eso tenemos grupos de narcotraficantes en Colombia como en otros países. Es un tema muy complejo de manejar.
2: Totalmente.
3: Profesor, pero digamos, Estados Unidos no podría exigirle a Venezuela que vuelva a producir telenovelas como Topacio, como Cristal, como Leonela, como Abigail. O sea, no volvieron a hacer buenas telenovelas
4: en
3: Venezuela.
4: Quiero contar que lo peor es que Topacio, Abigail y no sé qué, en una época donde las telenovelas en España, estamos hablando de también, cuando yo era pequeña,
2: los colegas
4: triunfaron, decían, no, claro, el siguiente nivel. O sea, claro. Carlos Matos en... Carlos Matos no, que también, pero Carlos Mata.
2: Sí. Con el empresario.
3: Ojo, con eso, Eva.
5: Oye, hace años había una telenovela que se llamaba Esmeralda. Esto sí,
2: Esmeralda, claro.
4: No.
5: No había un galán venezolano que se llamaba como José Pardina.
2: No, José Bardina, hombre. Con Lupita
4: Ferrer. ¿Qué nos pasa, Juan Carlos? Orlando, tú y yo sé que somos mucho de telenovela. Nos encanta.
5: José Pardina.
2: No, estos tipos no.
5: Ese tipo era, mejor dicho, ni George Clooney, olvídelo.
3: Cuando yo tenía como 11 años, tenía una novia y había una novela muy famosa. Que
4: ¿a los 11?
3: Sí, sí, es que yo empecé joven en el amor, porque cree que hoy consejo se va. Y yo, resulta que había una novela y la canción de esa novela era una canción que interpretaba un cantante salvadoreño.

0: casa a que le diera explicaciones que por qué yo le había dedicado esa canción a la niña. Claro, porque esa canción es fuerte.
1: Sí, obvio.
0: Por eso influencia venezolana, que lastimosamente perdió. Y Trump, en vez de exigirles que vuelvan a producir buenas telenovelas, entonces no, que sí, el que quiere el petróleo, pues.
2: Pero recuerden ustedes, y Marín tiene mucha razón, porque con el tema telenovelas, petróleo, Delcy fue novia de Fernando Carrillo, el de Rosalía, el de Abigail.
1: Claro, pero Fernando Carrillo la ha defendido a capa y espada. Ay, le han caído rayos y truenos por la defensa.
2: El actor venezolano de Fernando Carrillo.
1: Sí. Ah,
3: eso es bueno aclararlo, sí, el actor.
1: Bueno, pero oye, ¿qué pasa? Pero Delcy tiene derecho a comer rico también,
2: claro,
1: ¿o qué?
2: No, bueno, ahí no, pues. Y se ha referido a ella
3: no
2: públicamente.
3: No sabemos si llegó hasta ese punto, ¿no?
2: Carrillo
1: no,
2: ha dicho que fue el gran amor.
1: Te quiero contar yo que sí. Sí, porque no, hombre, yo me lo estoy inventando, no me consta porque no estaba yo en la habitación. Pero por la defensa que ha hecho, además, Carrillo, ¿se llama Fernando? ¿Dices?
2: Fernando. Sí.
1: Sí, a ver si ahora voy a confundir con otro Carrillo de aquí, me vais a
2: rascar todos. No, pero es que aquí hay un Fernando Carrillo, eminente, exministro,
1: exacto,
2: procurador,
1: pero Fernando Carrillo ha hecho una defensa, es más, claro. Juan Carlos, eso ha sido noticia hace unos meses y le ha tocado salir en entrevistas y todo a defender que eso fue un amor puro, que no, porque claro, le decían,
2: el
1: ¿cómo
2: gran
1: vas a estar
2: amor
1: con esa
2: de su vida, ha dicho Carrillo.
1: Y Catherine Fulop, que en su momento creo que fue otra de las grandes
2: guapísima
1: estrellas venezolanas, que fue esposa de Fernando Carrillo, sí. A la pobre también le han caído y la tipa tuvo que decir, mejor dicho, ahí se formó un trío raro que yo no he entendido nunca muy bien, pero Delcy Rodríguez en su momento, yo no sé quién es su marido en este momento, pero hubo un momento que comió rico.
3: Bueno, yo creo que tiene muchas inversiones ella como en Dubái o Qatar. En todo caso, miren, lo de este acuerdo, ojo con eso, porque dentro de 2 años Donald Trump no es presidente de Estados Unidos. Puede que en menos tiempo Delcy Rodríguez no sea presidenta venezolana. Entonces, y puede que si uno se mete en ese acuerdo haya unas demandas multimillonarias dentro de mucho tiempo. Es decir, ¿cuántas compañías estadounidenses petroleras multinacionales están dispuestas a invertir en una cosa de la cual no hay mucha seguridad jurídica? ¿No? Ese es un tema.
2: Muy bien.
1: Bueno, ¿pero tú qué crees? ¿Que hay más seguridad jurídica ahí o crees que hay más posibilidades de que Delcy Rodríguez y Fernando Carrillo vuelvan a folletear? ¿Tú qué opinas? ¿Qué apuestas?
3: No me atrevo a decir eso porque es que ahí hay un futuro muy incierto.
2: No se pueden responder esas preguntas.
1: Estaba pensando en qué momento la noticia de Juan Carlos Iragorri deriva en Catherine Fulop y la folleteada de Delcy Rodríguez por Fernando Carrillo.
2: Marín pidiendo mejorar las telenovelas y que vuelvan más los culebrones venezolanos. Más bien, miren, 30 segundos y hablamos un poco de una empresa en Cali que ayudó mucho en el rescate, en el terremoto. Y vamos a ver un poco de experiencias de lo que pasó hace ya algunos días en Cali. Una empresa de grúas, muy interesante la historia que nos van a contar en segundos. Ya volvemos, esta es la FM.
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2: Hay 3 grúas telescópicas que están en el barrio Capri, en Torres del Limonar. Son de la empresa Arturo Acevedo SAS, y uno de sus representantes está con nosotros aquí, se llama Alberto José Madroñero. Don Alberto, bienvenido a la FM, tarde, pero llego, y cuéntenos, ¿qué es una grúa telescópica?
6: Hola, buenas tardes, ¿cómo están todos?
2: Hola.
6: ¿Cómo les va?
2: Bien. Cuéntenos qué es una grúa telescópica, pues, para los que no tienen ni idea qué es una grúa telescópica.
6: Una grúa telescópica es un equipo, es un camión, básicamente es un camión que tiene un brazo telescópico y realiza todas las maniobras de izaje de cargas. Esos son para temas, pues, de pesos especiales, cargas especiales. Distintos pesos puede hacer izaje el equipo dependiendo de las características de cada uno.
2: Bueno,
6: básicamente es el equipo para izaje de cargas.
2: Bueno, sabemos que ustedes, y usted a cargo de un equipo en terreno, pues tuvo la difícil labor de, primero, de remover escombros y de salvar vidas de entre de los escombros, de rescatar vidas aún en estos rescates que hubo en Cali después del terremoto, después del 10 de agosto. Cuéntenos un poco esa experiencia.
6: Les cuento que es una experiencia, es difícil. En la parte personal aprendí mucho,

0: pero lastimosamente se aprende con una catástrofe de estas y no es fácil, a pesar que no hay personas, seres queridos, gente que uno conozca en ese escenario. Simplemente el ver el desastre, uno inmediatamente el chip se cambia, inmediatamente el chip se cambia y uno entra a ser parte de la vivencia de cada una de esas familias que están esperando, o bien sea los cuerpos sin vida, o bien sea razones de sus seres vivos, uno entra a ser parte de ellos, porque uno mira con la misma intensidad. Es muy difícil, o sea, es muy complejo. Yo les digo esto en este momento y yo me erizo porque es estar ahí, escuchar o ver por televisión y eso, y estar presente, no solamente yo, y yo lo puedo decir por todas las personas que estuvimos ahí, es un momento difícil, es un momento muy difícil, con la zozobra de si hay vida o no hay vida, saber que así no haya vida, las familias necesitan, los cuerpos necesitan darle sepultura, no es fácil,
1: Bueno,
0: no
1: pero
0: es fácil, es muy difícil.
1: Alberto, ¿cuál fue el momento pues más impactante, el que todavía lo recuerda salvando una vida, para que se lo describa a nuestros oyentes, porque ustedes fueron una especie de héroes silenciosos, anónimos?
0: Lamentablemente no pude estar en el momento de salvar vida, pero estuve todos los días al lado de una persona que no sé el nombre, pero esta persona desde el minuto cero que yo estuve allá estuvo al lado y pude darme cuenta que estaba realizando todo el tema de retiro de escombros y placas y esto, porque estaban su madre y su tío. Y después de días y noches de trabajo, logró sacar el cuerpo de su madre y de su tío y sintió tranquilidad porque ya los tenía. Eso es el momento más difícil que me tocó vivir allá, porque pues sabíamos que había una persona que, aunque bien de pronto no, ya no tenía las esperanzas de tenerlos con vida, pero trabajaba con la misma ilusión, con la misma energía, sabiendo que eran los cuerpos que iba a tener, pero lo hacía de igual manera. Es decir, eso me impactó mucho porque todo el tiempo estuvo ahí. El último que se iba, si se iba, porque pues nosotros si bien estuvimos hasta que no nos da el cuerpo y estuvimos durante una semana así, esa persona era la última que
1: Claro.
0: uno veía estando ahí parada y la primera que uno veía cuando llegaba. Ese es el momento
1: Claro.
0: más complejo.
1: Alberto, mire, esto ha sido una catástrofe para Colombia, una tragedia como pocas haya vivido el país. Después de haber estado usted al frente, con una grúa de estas, removiendo escombros, buscando sobrevivientes y demás, ¿cuál es la gran enseñanza que le queda? ¿Qué ha aprendido usted de este drama?
0: ¿Sabe qué es lo más bonito? Que me tocó que ver americanos y caleños levantando escombros. Petristas, abelistas, levantando
1: Ah,
0: escombros.
1: usted dice de los equipos de fútbol, pues, y
0: A
1: política.
0: hinchas del Cali, de la América, a usted, a Abelardo de la Espiella, de Petro, etc. Sí. católicos,
1: Todos unidos.
0: cristianos, todos unidos por una sola
1: Qué
0: causa, sin
1: maravilla.
0: importar. Eso
1: Qué
0: lo, o
1: bonito.
0: sea, les cuento que eso solamente se ve empañado por personas inescrupulosas, con personas que yo digo que no tienen corazón, que no, o sea, no sé, yo ni sé cómo calificarlos, que se dedican a robar, se dedican a, o sea, Dios mío, o sea, de resto, todo, o sea, todo estamos unidos por un solo propósito, sin importar sexo, religión, sin importar nada, todos estamos unidos por lo mismo. Eso es lo más bonito que me
1: Qué
0: quedó,
1: bueno.
0: y no solamente deberíamos de ser así de unidos por este tema de catástrofe, sino que estar unidos por cualquier tema. La unión está comprobado que hace la fuerza. Vi a una señora de por lo menos 90 años
1: Sí.
0: con guantes, en chanclas, sacando escombros.
1: Qué maravilla. Pues, don Alberto, queríamos un poco que nos contara su vivencia como con este grupo de apoyo que tenía con las grúas telescópicas, con la empresa de don Arturo Acevedo. Alberto Madroñero,
2: una persona que estuvo en terreno, estuvo en las operaciones de remoción de escombros, salvando vidas en medio de esta tragedia que ha vivido Colombia. Don Alberto, gracias por contarnos su experiencia aquí en la FM. Que tenga una buena tarde.
0: Gracias a ustedes, que tengan un resto de día excelente, Dios los bendiga.
2: Perfecto, no nos olvidamos. Le recuerdo, promocione su negocio. Mande un videito al 311-856-52 en WhatsApp. 311-856-52. Aquí me levanta la mano Carol Álvarez desde Pereira, porque el sector privado, Carol, sigue articulando esfuerzos para atender la emergencia en el terremoto de Cali. Nos vamos a Pereira.
3: Andrés, compañeros de Tarde Pero Llego, los saludo desde la ciudad de Pereira, actualizándoles cómo avanzamos en la atención de la emergencia luego del terremoto que se presentó el pasado 10 de agosto. Obviamente se ha visto a través de los diferentes medios de comunicación, pues todo el apoyo que se ha tenido por parte del gobierno nacional. Obviamente el sector privado muy comprometido en el departamento de Risaralda en la atención de toda la emergencia. Hasta ahora me encuentro con Ana María Cuartas, ella es la directora ejecutiva de la Sociedad de Mejoras de Pereira Pro Risaralda, una entidad que ha asumido un compromiso de verdad incansable luego de la emergencia. Ana María, en este momento, ¿en qué se están concentrando los esfuerzos por parte de la entidad, la articulación con el sector privado para lograr que las ayudas lleguen a las familias?
4: Bueno, les cuento que desde Pro Risaralda hemos convocado a todo el sector privado, a la ciudadanía y a los colectivos ciudadanos a ayudar en medio de esta gran tragedia que nos unió. Acá estamos trabajando en tres frentes grandes. Primero, las ayudas humanitarias. Hoy hay más de 1,000 familias en albergues que necesitan ayuda. Hay muchos damnificados en nuestro departamento que necesitan que les tendamos una mano y ahí estamos canalizando toda esta solidaridad de los colombianos para acompañarlos. Hemos también venido trabajando en el restablecimiento de las condiciones de nuestra ciudad, porque pronto y poco a poco Pereira y Risaralda deben volver a recuperar sus dinámicas naturales en el comercio, en la atención hospitalaria y por supuesto en el sistema educativo. Con la atención hospitalaria hemos trabajado de la mano de la red de hospitales públicos para habilitar sus condiciones. Por ejemplo, hoy con la ayuda de Fundación Bancolombia y con la Red Pro llevamos equipos médicos que fortalecerán las capacidades del Hospital Universitario San Jorge, el principal centro hospitalario de toda la región del eje cafetero. Estamos también trabajando de la mano de la alcaldía de Pereira en el restablecimiento de los sistemas educativos, porque son 58,000 niños de Pereira y casi 80,000 niños del departamento que deben volver a sus clases lo antes posible para que reciban toda la atención especializada y, por supuesto, para que sus familias también puedan volver a los trabajos.
3: Directora, digamos que demos claridad en ese sentido. La Sociedad de Mejoras de Pereira, que es una entidad privada y sin ánimo de lucro, hace algunos días asumió como tal la administración de los centros de acopio de ayudas humanitarias en la ciudad, una tarea que fue delegada puntualmente por la alcaldía, se viene realizando. En este momento, ¿cuánto han recolectado de ayudas humanitarias? ¿Cómo están canalizando a los diferentes albergues para que llegue, por ejemplo, los alimentos a las personas necesitadas?
4: Carol, le cuento que todas las ayudas han sido extraordinarias, ha sido mucha la solidaridad de los colombianos y también de personas en el exterior. Hemos recibido más de 405 toneladas de ayudas que han llegado acá en camiones, en carros, en tractomulas y también en avión. Desde muchas partes nos han acompañado y estas ayudas han llegado a beneficiar a más de 15,000 familias, han llegado a buenas manos. También han apoyado a los organismos de socorro, a los albergues o alojamientos temporales, para que estas personas que allí se encuentran, estas familias que allí se encuentran, tengan mejores condiciones.
3: En cuanto a lo que ustedes mencionan del fortalecimiento del sistema educativo, aquí en el departamento de Risaralda tuvimos más de 380 sedes afectadas, en la ciudad de Pereira tenemos por lo menos unas 170. ¿Cuál ha sido ese rol desde el sector privado? ¿De qué manera ustedes están canalizando, por decirlo así, ese civismo que ha caracterizado a Pereira?
4: Sí, les cuento que son cerca de 20 sedes educativas en el departamento que colapsaron o están en riesgo de colapso y que tendrán que ser demolidas, más de 70 con afectaciones severas, donde nuestros niños no podrán entrar a estudiar. Entonces, nuestro alcalde, nuestro gobernador han tenido que trabajar precisamente de manera articulada con el sector privado y con las organizaciones del tercer sector que queremos acompañar este proceso para que nuestros niños vuelvan pronto a clase.
2: Carol Álvarez, gracias por la información desde Pereira. Aquí seguimos atentos a lo que va ocurriendo y cómo va otra vez surgiendo de las cenizas, de los escombros, estas ciudades tan importantes para todos los colombianos. Casi medio país con este terremoto gravísimo que afectó a a muchos ciudadanos, a muchas personas, y aquí lo seguimos acompañando desde la FM. Les recuerdo los videos para que promocionen sus negocios, sus actividades comerciales, 311-856-52. Los invitamos a unas recomendaciones en la radio, pero seguimos con contenidos de video, imágenes en nuestras plataformas digitales, en el canal de la FM en YouTube, en TikTok, en la aplicación de RCN Radio. Seguimos y ya nos conectamos con la familia Red Más Claro. Esta es la FM.
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3: Soy Mauricio Collazo. Una juez de Bogotá condenó a 16 años de prisión al profesor Mauricio Zambrano por el abuso sexual de una menor de 14 años. Los hechos se registraron entre diciembre de 2021 y febrero de 2022 en el Colegio Marymount en Bogotá, donde Zambrano ocupaba el cargo de docente de educación física.
4: Manuel Brenes dijo que organismos de socorro en el Tolima expusieron que en el departamento se mantienen 4 incendios forestales activos en las poblaciones de Suárez, Carmen de Apicalá, Cunday y Alvarado, lo que denota la contención de estas emergencias que han aquejado a la región en el último mes.
5: Hoy Sara Fajardo y la CREC anunció que a partir del 1 de septiembre entrará en vigor un programa transitorio de ahorro de energía con el que busca incentivar a hogares y pequeños comercios a reducir el consumo eléctrico frente a los riesgos que representa la llegada del fenómeno del Niño. Por supuesto, quienes no las cumplan tendrán sanciones.
6: Soy Elsie Beleño desde Barranquilla y alerta por presuntos casos de acoso sexual y maltrato contra mujeres en conjuntos residenciales y centros comerciales del Atlántico. La lonja de propiedad horizontal pidió activar rutas institucionales de protección y revisar los protocolos de las empresas administradoras.
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4: Bueno, música, y saludamos a la gente que a esta hora se vincula a la familia Red Más, se une a la FM nuevamente. Están en el noticiero en la mañana y en las tardes, en la FM Tarde, pero llego, programa de radio que comienza a las 4, termina a las 7. La mejor manera de pasar la tarde con buena conversación, gran música, unos temas únicos aquí en la FM Tarde, pero llego. Por ejemplo, antes de hablar un poco de esta canción que suena de fondo, de Los Prisioneros, ahí vi una información de último momento relacionada con dos grandes músicos que están hoy internados en unidad de cuidados intensivos. ¿Quiénes son, Juan Carlos? Cuéntenos.
5: Pues Andrés, el primero es nada menos que Lionel Richie, 77 años, nacido en Alabama, un hombre que ha compuesto grandísimas canciones. Empezó con los Commodores y compuso canciones como Easy, como Three Times a Lady. No, pues resulta que dio su concierto el sábado, uno de los primeros de su nueva gira en St. Louis. Se sintió muy mal y en estos momentos, en esa ciudad del centro de Estados Unidos, el Lionel Richie está en la unidad de cuidados intensivos, en la UCI. Él se enfermó la semana pasada, estaba el día 24, había comenzado su gira, y cuando estaba cantando nada menos que Dancing in the Ceiling, pidió una silla para poderse sentar en el escenario. Luego dijo, con cierto sentido del humor, que era la primera vez que cantaba semejante canción para bailar él sentado. Pues lo cierto del caso es que está a esta hora Lionel Richie en la unidad de cuidado intensivo. Wow. El otro personaje que está también en la UCI, pero Carlos Marín de pronto tiene más datos del asunto, es una gran estrella de la canción colombiana, que es el maestro Alci Acosta.
6: No me digas.
5: Carlos, ese es el dato que tenemos, ¿no?
7: Son como dos equivalentes, ¿no? Lionel Richie en Estados Unidos y Alci Acosta
6: por acá.
7: Colombia, hombre.
6: Sí,
7: no, pues, profe, es que imagínese que ayer el Checo Acosta, me siento extraño hablando del Checo Acosta, de Alci Acosta con Lionel Richie.
6: Checumbias, no, pero no importa.
7: No, mire, por Dios. El Checo Acosta hizo una publicación en sus redes sociales diciendo que su padre se encontraba en la UCI por un problema renal y una complicación en la próstata, y le agradecía a los médicos por la labor que habían hecho para mantenerlo, digamos, bien. Él decía que mi padre se está recuperando, pero pues es la información que se conoció ayer. Hoy realmente no, o por lo menos hasta ahorita no vi ninguna información adicional, pero él fue quien se encargó de dar la noticia, su hijo el Checo Acosta, así que pues confiamos en que pronto se recupere el maestro Alci Acosta.
5: Ahí estamos oyendo All Night Long, uno de los grandes éxitos de Lionel Richie en 1983.
6: Tremendo clásico.
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0: Bueno,
1: me acuerdo yo, no. Andresito, que...
0: Sí, señor.
1: Yo fui criado, pues...
0: ¿Con Anne Richie? Con
1: no, Costa. En la casa de mi abuelita, mis tíos más jóvenes tenían un acetato de Motown Records en el que estaba esta canción. Entonces yo estaba aventurándome en el idioma anglosajón, entonces cantaba esto de forma muy especial. Sí. Al igual que Men at Work, Down Under...
0: Claro. Sí, sí, sí, sí, sí, sí, sí.
1: Y me acuerdo también que se puso de moda una canción de Gloria Estefan que se llamaba Conga, que yo me la sabía toda derecha arriba. Chonte, que te pare, que te duda Conga, no, que te tire con Any Longa.
2: Conga, no Longa, sí, Any Longa.
3: Y ahí está, de All Night Long, es del 83, ¿no?
0: Hay una anécdota muy buena antes de nuestro siguiente invitado que quería charla, porque es que Lionel Richie estuvo mucho tiempo retirado porque perdió la voz. Y no encontraba el remedio para volver a cantar. Hasta que de pronto un día descubrió, pero por coincidencia en un tema doméstico, que era intolerante a la lactosa. Eso
1: ¿en serio?
0: Le había hecho perder la voz durante un tiempo y estuvo sin cantar, sin hacer conciertos.
2: Que después de intoxicaciones de leche de mípalo, no me iba muy bien. Desde que estoy ahí en pausa, Juan Carlos Iragorri, canto mejor que nunca.
0: No. Mira, más bien Eva.
2: No, es para ir entrando en lo que vamos a entrar con nuestro próximo
0: claro,
2: invitado.
0: Claro, sí. Vamos a hablar de algo que se llama el Club de la Vagina de las Multimillonarias. Eva, y viene con viene acompañada, Eva.
2: Vengo acompañada,
0: sí.
2: Porque...
0: ¿Qué es eso, el Club de la Vagina de las Multimillonarias?
2: Pues es un club que se ha formado en Silicon Valley, donde hay una... Pues le están llamando ya el negocio detrás del Club de la Vagina de las Multimillonarias. Y hay una ginecóloga que se llama Sally Greenwald, que ha creado como una especie de club, que es una consulta boutique, evidentemente, porque imagínate, ahí van gente de la calaña de la esposa de Mark Zuckerberg. O sea, ellas pagan entre 10.000 y 20.000 dólares al mes por formar parte de este club, donde les van dando consejos sobre, pues... cómo mantenerse o cómo mantener la sexualidad viva, cómo mantener a tu marido, mejor dicho, cosas que a las mujeres nos pasan porque dicen que por lo general nosotras no hablamos muy claramente, pero la sexualidad no la explotamos al 100%. Entonces, pues para ello hemos decidido llamar a Natalie Martínez. Ella también está en, pues para hablar de este negocio detrás del Club de la Vagina de las Multimillonarias, que para empezar quiero preguntarle si ha leído
0: Natalie
2: y sabe
0: es
2: este club,
0: ginecóloga, imagino, médica. ¿Sí?
2: Es ginecóloga, evidentemente no es veterinaria, es ginecóloga.
0: No es veterinaria. Hola Natalie, ¿cómo estás?
4: Bien, hola, bien. ¿Cómo estás? Súper bien y bastante interesante este tema al cual vamos a tocar hoy. Y es precisamente hablar sobre el Club de la Vagina, que en realidad debería ser un tema que todas las mujeres deberíamos tocar de una manera muchísimo más amplia, tranquila y frecuente y sin tanto tabúes. Y que no
2: pero
4: sería
2: Natalie, la verdad,
4: justamente el nivel de altas esferas.
2: No, y sobre todo porque imagínate, están pagando entre 10.000 y 30.000 dólares, o sea, pues al final no está al alcance de todos los bolsillos, con lo cual significa que el tema tabú sí es algo tabú, porque si solo lo hablan las que tienen ese dinero, pues imagínate las que no tenemos.
4: Absolutamente, pero la verdad es que debería ser completamente gratis cada vez que ustedes tienen una consulta con su ginecólogo, con su urólogo, uróloga. Debería ser un tema que debería estar fácilmente en la mesa, ¿no? Especialmente porque todos tenemos derecho a tener una sexualidad completamente plena. Hay algo muy interesante que yo estuve leyendo sobre este Club de la Vagina y es esta ginecóloga ha sacado un término que se llama sexpan. El sexpan es igual que el lifespan, es simplemente cómo puedes prolongar tu vida sexual. Y es que tenemos que recordar que la vida sexual no se acaba a cierta edad, no se acaba en la tercera edad, no se acaba cuando llega la menopausia o la posmenopausia, y eso es uno de los grandes mitos. Entonces, básicamente lo que se habla en este club es cuáles terapias son adecuadas para que tú puedas continuar teniendo unos buenos orgasmos, una vida sexual activa, que te sientas plena, que te sientas feliz en pareja.
2: No, pues es que, entre otros, Andrés, porque sé que no te lo has leído, pero yo te voy informando.
0: Por favor.
2: Dicen, por ejemplo, que el lubricante es una cosa muy importante. O sea, eso es completamente necesario.
0: O sea, llevar un lubricante, portátil, ¿o qué?
2: El lubricante en el bolsillo. Eso es como el que lleva las gotitas para el ojo. Nosotras llevamos el lubricante para la vagina.
0: Muy bien.
2: ¿No?
4: Y no solamente lubricantes, ¿no? También hay hidratantes. En ese momento, definitivamente, si nosotros queremos tener una buena vida sexual en cuanto a mujer y a medida que vamos envejeciendo, o sea, el síndrome genitourinario, que es una resequedad muy interesante, y obviamente esto hace que no solamente, si tú tienes dolor con tus relaciones íntimas porque claramente estás seca y te duele, pues hay que, eso va a generar que tu cerebro no quiera pues tener este estímulo nuevamente, ¿no? Porque pues claramente te duele, pero en ese momento hay hidratantes íntimos los cuales te aplicas igual como tu rutina facial diaria, pero ahora tu rutina vulvovaginal. Entonces, y es bastante importante que se haga. Es más, las mujeres deberíamos hidratarnos antes de estar en la menopausia para poder tener ese tejido totalmente preparado. Y obviamente es un buen hidratante, un buen lubricante. De ahí para allá hay un montón de cosas interesantes, incluso hasta el
2: mira, es que, de... es que la voy a interrumpir ahí porque hay una frase que me pareció muy graciosa, Andrés, que dice, por lo menos el titular de donde ella le dice, el lubricante hay que usarlo como el protector solar. Es decir, tú te echas protector solar todos los días para salir a la calle, lubricante también.
1: Pero ¿cómo así, como... Eva? Si no tengo protector solar, ¿me echo lubricante?
0: No.
1: Ah, perdón,
0: que es
1: perdón.
0: Lo mismo.
2: No, pero igual te puedes echar, igual te va mejor, Juan Carlos Marín, porque yo sé que estás en un momento un poquito tal. Pero dice que también es muy partidaria del vibrador. Pero es que esto sí me lo tiene que explicar ella. Me dice, recomienda el masajador de mango largo, que es conocido como varita mágica. Carlos Marín, apunta varita porque te estoy mágica. Enseñando muchas cosas.
4: Y eso tiene una explicación absolutamente clara, y es que las mujeres deberíamos, para preservar todo lo que son las rugosidades de la vagina, deberíamos tener relaciones sexuales por lo menos 3 veces a la semana, porque el estímulo, o ya sea relaciones con una pareja o ya sea un vibrador, porque ese estímulo produce que se recupere nuevamente o se mantengan sanas todo lo que son la pared vaginal como tal, y que esas rugosidades que tenemos, recordemos que la vagina es como un acordeoncito, se mantenga, se preserve. Pasa todo lo contrario. Las mujeres cuando entran en menopausia o perimenopausia no quieren tener relaciones íntimas pensando que pues, la resequedad les va a causar mucho dolor, y es todo lo contrario. Deberíamos mantenerlas, y la actividad sexual no debería bajar nunca, idealmente.
3: Pero si una mujer no tiene relaciones sexuales, el vibrador es una buena solución, no solo para que, digamos, satisfaga su deseo sexual, sino también para la salud de la vagina.
4: Absolutamente, es que recordemos que las relaciones sexuales no implican necesariamente pues estar con otra persona, está la estimulación, el aprender cómo te gusta tocarte, cómo te gusta, cuáles realmente son las sensaciones que más te gustan, y ahí está el vibrador, que definitivamente va a mantener y preservar esa salud vaginal. Pero sí sería ideal que las mujeres realmente mantuviéramos eso siempre.
2: No, y teniendo en cuenta, pero a mí me preocupa mucho, Natalie, porque lo hemos hablado mucho con amigas, y yo sé que a los hombres les preocupa eso, a veces es mucho más fácil, más satisfecho, o sea, uno queda más satisfecha y más sencillo todo con el vibrador que, por ejemplo, con Carlos Marín. Carlos Marín hay que aguantarle la cháchara, a ver, se levanta, que le hagas el desayuno, que cariño, no sé qué. Oye, me estoy riendo, pero cifras. He visto que solo el 5%, dice, pues esta ginecóloga de Silicon Valley, que solo el 5% de las mujeres nos quedamos satisfechas de una forma óptima. Solo el 5%. ¿El 95% restantes somos insatisfechas?
4: Yo pienso que hay varias cosas.
2: Incluir,
4: primero,
2: Carlos Marín, me acabo de incluir.
1: Me hubiera encantado que la doctora hubiera dicho, no lo sé, tú dime.
2: Dime tú.
4: No lo sé,
2: ¿qué necesitas?
4: Bueno, la verdad es que entre el 35 y el 40% de las mujeres experimentan algún trastorno de la en sus orgasmos o en su vida sexual. Entonces, a partir de allí se empiezan a dividir diferentes trastornos en el orgasmo, ya sea que se le dificulta como tal, no puede llegar al orgasmo, o tiene problemas con la intensidad, o tiene problemas con la duración, son cortos usualmente, o no son muy intensos. Entonces, ese es el problema, y eso está muy atado, pues es algo totalmente biopsicosocial. Puede ser porque desde una infancia completamente castrante, donde le dijeron no hagas, no toques, no mires, no, ¿cierto? Hasta realmente tener un trastorno en la salud, algo, desde una diabetes, un problema neurológico, son muchísimas cosas, la misma sequedad, como veníamos hablando. Entonces es importante evaluar completamente a la paciente y empezar a investigar y a ayudarla a que ella realmente alcance a tener una vida sexual plena. Pero lo que yo sí quiero que quede acá muy claro es que no deberíamos esperar a que saliera un club de la vagina con personas de esta, pues como de este nivel, para entender que la sexualidad es algo tan natural y que todos deberíamos tener una vida sexual completamente sana y plena, sin importar tu nivel sociocultural.
3: Claro. Leía que hace un instante aquí que la Sociedad Internacional por la Medicina Sexual calcula que la frecuencia con la cual se masturban los hombres es de alrededor de 2 o más veces a la semana. Digamos, el promedio puede ser 2 veces a la semana. ¿Es igual de frecuente la masturbación en las mujeres o es más frecuente o más infrecuente?
4: Lastimosamente no. Las mujeres tenemos unas tasas muchísimo más bajas de masturbación. Incluso si tú analizas cuántas veces piensa un hombre en sexo, pues claramente son muchas más de las que una mujer piensa, y es prácticamente porque nosotros tenemos una crianza bastante más conservadora. Pero hay que, cuando uno habla, cuando uno está haciendo incluso terapia sexual, tenemos que empezar a estimular esos pensamientos sexuales que sean de una manera consciente, ¿no? Para poder que la mujer llame de nuevo este deseo, además de claramente todo lo que hay que hacer en terapia, desde toda la parte psicosocial, medicamentosa, si se necesita. Pero sí es necesario que las mujeres empecemos a estimularnos más psicológicamente hacia la sexualidad, leer libros eróticos, todo eso es súper importante, ¿no? El mensajito lindo con la pareja, o sea, mantener todo eso totalmente vivo todo el tiempo.
1: Andrés, a mí me da mucha pena, pero yo siento que es que Eva y Juan Carlos están utilizando nuestro programa radial y televisivo para hacer consulta personal y no pagar.
2: Al contrario, no, yo con Natalie lo que quiero es irme a tomar un vino, porque tendría mucho que decir sobre el club de las vaginas de las multimillonarias, el club de las vaginas de las cuarentonas, porque quiero decirte que yo tengo un grupo de cuarentonas que no hacemos más que quiero decirte que no hacemos más que pensar en sexo en este momento de nuestra vida, pues que ya estábamos aburridas del que teníamos con él, con Pedro. Oye, pero te iba a decir algo más, no, y yo iba a meterme ahí que también el club de las vaginas de las multimillonarias, como nombran Carlos Marín a la mujer de Zuckerberg. Natalie, si tú fueras la mujer de Zuckerberg, también no estarías en ese club de las vaginas de las multimillonarias, porque feo es un rato. Yo, si fuera la mujer de Zuckerberg, también estaría en ese club, porque lo necesitaría.
0: Claro.
2: Bueno, Natalie, la verdad que este tema tiene de largo lo que de ancho, y para tomárselo también más en serio, porque la verdad, pero bueno, pero las mujeres, solo para terminar, ahí vamos mejorando.
4: Absolutamente. Yo creo que las mujeres cada vez somos más conscientes de la importancia de la sexualidad y de no vivirla con tanto tabú.
0: Bien, gracias, pues, doctora.
2: Claro que sí, un besito.
4: Un beso, que estés súper bien.
0: La doctora Natalie aquí, resolviendo esta inquietud que tenía Eva. No pudo dormir anoche pensando en el club de las vaginas de las millonarias.
2: Sí, pero sobre todo porque yo estaba pensando, porque la mía es de los pobres. Entonces claro, yo decía, pero mi vagina, porque es pobre y hay vaginas multimillonarias, sobre todo por eso.
3: Bueno, y un dato para las que les parece feo, Mark Zuckerberg en este momento, según la revista Forbes, a día de hoy, tiene 196.600 millones de dólares. Eso no lo hace apuesto, pero pues es un dato.
2: Lo hace más sexy, ahorita, sí, lo hace más atractivo.
0: Ahorita tiene que pagar una multica, ¿no? En todo caso, es el CEO de Meta, que es el dueño también, a su vez, de Facebook y de Instagram. Esta es la FM.
1: De WhatsApp.
0: WhatsApp.
1: Sí, tiene una panadería
0: el
1: también.
0: El mundo en sus manos. Esta es la
2: tiene una panadería.
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0: Seguimos en la FM, dice la página de la FM.com.co que... Falla técnica activa plan de contingencia en el aeropuerto El Dorado de Bogotá. Vuelos sin radar en El Dorado. La Aeronáutica Civil aplica medidas especiales para mantener los vuelos seguros mientras personal técnico trabaja en solucionar la falla registrada. Informó que se activó un plan de contingencia porque una falla intermitente en el sistema utilizado para visualizar las pantallas del centro de control de Bogotá ubicado en el aeropuerto El Dorado. Esta situación llevó a la Autoridad Aeroportuaria implementar medidas especiales para mantener la seguridad operacional en el espacio aéreo colombiano mientras se trabaja en la solución del inconveniente. Y mientras tanto, Juan Carlos Iragorri nos habla de un lío que hay ahora, bueno, no lío, sino que la escogencia de la nueva rectora o rector de la Universidad del Rosario. Creo que hay dos candidatas mujeres, pero de eso me habla ahora porque Eva tiene otro invitado muy especial. Cuéntanos, Eva.
2: Acuérdate que en 4 de las 4, porque nuestro amigo Carlos Marín siempre da en el punto de las noticias más importantes del día, hablábamos de las disculpas que le ha tocado pedir al presidente Abelardo de la Espriella sobre, digamos, entre comillas, esa injerencia que había hecho por su religión durante el acto de posesión. Si quieres, recordamos cómo pedía disculpas por haber nombrado su religión y agradecer a Dios. Y, en fin, Abelardo de la Espriella durante su posesión, esto fue lo que dijo.
10: Nada. Si este acto pudo generar incomodidad o si ofendió a alguna persona, en mi condición de jefe de Estado ofrezco excusas por ello. Le quiero decir al pueblo colombiano que su presidente hoy más que nunca está firme por la patria y que viva Cristo Rey, que Dios bendiga a Colombia. Buenas noches.
2: Ay, que viva Cristo Rey. Entonces yo tenía que llamar a Juan Fernando Cristo, porque él es Cristo, yo soy Rey, y de repente tenemos algún hijo por ahí oculto y nadie lo sabe. Juan Fernando Cristo, bienvenido a Tarde Pero Llego.
11: Lamentablemente no lo tenemos, quisiéramos, ¿no?
2: Pero ¿sabes qué pasa? Que tampoco lo hemos intentado. Hola, pero Eva, si lo hubiéramos intentado, oye, igual lo hubiéramos pegado a la pepa.
11: Oye, ¿cómo vamos, Eva? No, pues
2: oye, Juan Fernando,
11: me convirtió el presidente en un meme hoy en las distintas redes sociales con el viva.
2: Ah, no puede Cristo ser, yo eso sí no lo había visto. ¿Estás de meme?
11: No solamente con Eva, también con el gobernador de Cundinamarca, con Jorge Rey. Bueno,
2: no, pero yo sí tengo que saber, entre el meme con el gobernador y el meme conmigo, ¿qué meme prefieres?
11: No, pero eso sí ni se pregunta, me parece el colmo que pregunte. Obviamente, bueno, el de Adán y Eva.
2: Ese es el nuestro. Oye, yo sí te quería preguntar, ya que nos conocemos a Abelardo de la Espriella y uno empieza a verlo todo serio, dando las disculpas y después termina como termina, para empezar, la pregunta es, ¿tú le crees las disculpas?
11: No, claro que eso no son disculpas, eso es una ratificación de la utilización de la religión en todo este escenario, primero de la campaña política y después del gobierno. Obviamente dio las disculpas, pero más allá de cualquier burla al viva Cristo Rey, a mí me parece muy serio el tema realmente, Eva, no solamente lo de la posesión y esto, sino el viva Cristo Rey es un grito que utilizaba en sus discursos el generalísimo Franco en la dictadura española durante más de 40 años. El viva Cristo Rey lo utilizaba Laureano Gómez en los años 50, viene de las cruzadas de siglos atrás, y lo utilizaba Laureano Gómez y muchas de las bandas conservadoras que en las épocas de la violencia salían a perseguir liberales, salían a hacerlo bajo el grito de viva Cristo Rey. Yo creo que el presidente realmente debe reflexionar seriamente, más allá de las disculpas, sobre la utilización de ese grito. Yo creo que es muy serio, es muy grave, es delicado, y nadie quiere que vuelva una violencia. Ya suficiente violencia tenemos con los grupos criminales que están azotando el país en distintas regiones para volver a avivar épocas de violencia partidista que obviamente nadie quiere en Colombia. Una invitación muy cordial al presidente para que reflexione seriamente sobre la utilización de esos símbolos religiosos y esos símbolos militares en el ejercicio del poder civil en una democracia.
3: Claro, doctor Cristo, pero es verdad que el presidente de la Espriella cumplió lo que le ordenó la justicia, es decir, dijo que a quienes se hubieran sentido ofendidos por lo que ocurrió en la ceremonia de su toma de posesión, en donde hubo un rabino y líderes de otras religiosas, de otras religiones, pues que él pedía disculpas por eso. Pero en esto del Viva Cristo Rey, y usted tiene razón, aquí en España, el generalísimo Franco, que fue dictador casi 40 años, usó esa frase con mucha frecuencia. Pero usted no cree que esto termina siendo como una especie de, yo no sé si es una provocación del señor presidente de la República, y que además no conduce a nada, sino simplemente a una molestia, pues que no vale la pena. ¿No será que ahorrarse eso sería mejor? Porque no llegamos a ninguna parte con esto.
11: Por eso le digo, Juan Carlos, me parece, y esa es la invitación a la reflexión, porque puede que el presidente de la República, partamos de la base, no lo utiliza sino como una provocación, pero hay fanáticos de lado y lado que toman esas expresiones y esos símbolos y esas actitudes de una manera distinta. Y lamentablemente, Juan Carlos, pues en Colombia hemos vivido la violencia durante décadas, y no es desde la presidencia de la República, desde la jefatura del Estado, donde debamos volver a esos gritos, que no solamente en España, sino que usted recordará, usted es buen conocedor de la historia política colombiana, Laureano Gómez retomó precisamente tomándola de general Francisco Franco, que era Laureano Gómez, un admirador de él en la década de los 40 y los 50. Luego, me parece que es una provocación que es innecesaria. Yo creo que hay muchos problemas en este país para meternos ahora en una guerra religiosa. Yo creo que la Constitución del 91 en eso es claro. El Estado laico, yo al igual que usted como buen payanés, yo soy católico, practicante, pero a mí me parece que meterle estos ingredientes religiosos al ejercicio de la política y del gobierno nunca salen bien. Ojalá no continúe con esta. Y la verdad es que sí pidió las excusas, pero inmediatamente al segundo ya estaba utilizando nuevamente este grito que la verdad yo creo que no le conviene a nadie, ni le sirve al país, ni le sirve al propio gobierno. Me parece a mí utilizar esos símbolos, no sé cuál es la estrategia que haya detrás de ello.
1: Yo lo que creo es que la próxima, para que no se metan problemas, debería decir que viva Juan Fernando Cristo y que viva Eva Rey, el que lo entendió, lo entendió.
11: ¿Ya? Así es, y que vivan juntos los dos.
2: Ay, yo ya la verdad Juan Carlos, me había imaginado ya, yo pensé que por ahí había un bastardito nuestro de Juan Fernando y mío por ahí andando, y yo no me había dado cuenta. Eso, pero mira, eso, todo este grito de viva Cristo.
11: Eso no es
2: Rey,
11: aceptable para los hogares católicos, los bastardos.
2: Ni las bastarditas. Pero, colega, lo de tener bastarditas por ahí mola, Juan Fernando. Te iba a decir que, mira, todo esto sirvió por lo menos para que te llamara, porque te tenía desubicado del mapa, porque como ya no me contestas, me contestas solo cuando quieres. Mira, esta fue la forma de que volviéramos a conectar.
11: Bueno, si estamos conectados, si tú eras la que me habías abandonado, ¿no?
2: Que nuestros apellidos los estoy viendo. Viva Cristo Rey y Cristo Rey juntos quedan muy bonitos. Yo me estoy volviendo a emocionar en esta relación. Carlos Marín.
11: Fíjate tú. Bueno, nos entusiasmamos. Hay que agradecerle al presidente de la Espriella.
2: Hay que agradecerle. Colega, donde ya me dejes preñada, te juro que te extraditan. Créeme.
0: Ahí va. Muy bien. No, Eva. Tranquilízate.
2: Juan Fernando Cristo sabe que lo quiero. Te mando un besito y nos debemos un vinito por ahí.
11: Bueno, un abrazo, saludos a todos, saludos Juan Carlos.
0: Bueno,
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16: Bueno, señoras y señores, tenemos una eliminada en MasterChef Celebrity, gran programa reality que hace la televisión, el canal RCN, se puede ver streaming también en la aplicación de RCN Radio del canal RCN, se puede ver, ¿cierto? Se pueden ver todos los capítulos, Marino, sé que tiene más información. Sí. Perfecto, muy bien. ¿Y cómo le parece que la última eliminada?
17: No, ella estuvo eliminada hace varias semanas.
16: ¿Pero fue la última?
17: No. Otra después. Lo que pasa es que, después, sí, ¿no? La coyuntura.
16: Iván Marín.
17: Pero la coyuntura no permitió que.
16: Claro, ya me acuerdo.
18: La coyuntura de lo que había pasado sí, no permitió exacto, que diéramos sí. paso a este tipo de. O sea, mejor contenido. Dicho,
16: ella fue hace dos semanas.
17: Más o menos.
18: Tres.
17: Más o
18: menos.
16: Tres se fue, casi un mes. Luisa Vergara, más conocida como Luis. Paisa de Medellín, Colombia, actriz, comediante. ¿Qué más podemos decir de Luis? Salúdela.
17: Una estrella de la comedia. Lu, ¿cómo estás?
19: Ya con hola, ¿qué más pues?
17: Bien,
19: ¿más
17: y tú con la tranquilidad después de varias semanas?
18: ¿De dónde es que habéis
17: semanas?
18: Dicho que es de Cali, de Bucaramanga? ¿De dónde es?
17: No, paisa.
16: ¿De dónde
19: es? ¿Qué es?
18: Habla como mi enana. ¿Qué más pues?

0: tío.
1: Bueno, Lu, ¿cómo te acabo de ir? Pues queríamos hablar contigo hace varios días, exactamente, 20 días. Pero pues las circunstancias no lo permitieron. Ya que han pasado varios días, ¿cómo te has sentido? ¿Sigues extrañando el programa?
2: Sí, han pasado ya 2 semanas desde la eliminó. Es que como no están ya las eliminaciones por semana, sino como cada 4 o 5 días, pero sí ha pasado un ratico, no, ya súper tranquila, descansada.
3: Cuando dices tranquila y descansada, ya llega un momento que hasta uno dice, uy, menos mal que me sacaron.
2: Sí, total.
3: ¿Sí?
2: No, eso es muy duro, muchachos, eso es súper duro. O sea, no, no, no. Lo mío son los escenarios, las tablas de escenario, la tabla de la cocina, no, se las dejo a otros. Dios, eso es un reto total, o sea, en todos los sentidos. Es muy difícil.
3: ¿Pero qué ha sido lo más duro? Cuando dices ha sido muy duro, ¿qué es lo más duro para ti?
2: A mí me pareció súper duro el manejo de las emociones, ¿sabes? Como que yo no sé, o sea, yo no me conocía ese lado de encariñarme tanto con personas que nunca en la vida había visto y verlas como las iban eliminando. O sea, yo me pegaba a llorar miedoso en ese balcón viendo a Don Hugo irse, que hace 4 días apenas lo conocía. Me parecía súper duro momentos de las críticas. O sea, el televidente ve muy poquito, pero a nosotros nos toca toda la cantaleta de los chefs, de una crítica de un plato y cómo te pueden volver nada. Entonces yo veía conmigo, tengo que decirlo, conmigo fueron súper bien, incluso dentro de las críticas, pero me tocó ver un par de críticas que yo decía, Dios mío, pues es necesario, muy fuertes. Entonces yo vivía, si no vivía estresada, vivía llorando, si no vivía llorando, vivía preocupada, vivía corriendo, uno allá no duerme, no descansa.
1: Pero Luz, te voy a decir una cosa, mucha gente te conoció y no te conocía antes, y eso seguramente es una de las grandes cosas que te deja, claro, Masterchef, porque estás hablando como si te hubieran llevado obligada.
2: Ah, no, total, no, porque la pregunta es, ¿qué fue lo difícil? Pero si ya habías en la pregunta, bueno, ¿qué es lo que te dejó?
1: Exacto, sí.
4: Bueno,
2: hazte la pregunta y te cuento lo bonito.
4: Dale, ¿no? ¿Qué fue lo bonito?
2: Lo bonito fue que me di a conocer en muchas regiones donde no me conocían, que aprendí a cocinar, conocí gente súper bacana, entender también un poco ese lenguaje de la televisión, como ese detrás, lo que nadie ve, y yo me parché con la gente de producción, era con la que yo más me parchaban los ratos libres. Hubo cosas muy lindas, pero que es un trajín y que es duro. Es muy duro.
1: Oye, Lu, muchas personas utilizan la experiencia de Masterchef, sobre todo los comediantes, para volverlo rutinas. Veo que estás estrenando show. ¿Qué tanto vamos a ver ahí de lo que pasó por esas cocinas?
2: Sí, no, total. Miren, cuando yo llego a Masterchef, claro, mira, cuando uno es comediante, como que todo el tiempo está como una esponja absorbiendo todo lo que le sucede, lo sucede a uno o sucede en tu entorno, y uno es como, pucha, esto es muy cómico, esto es muy gracioso, por más duro que sea. Entonces yo a ellos allá, incluso dentro del programa, decía, en la comediante que yo me voy a volver después de esto, o sea, nadie sabe. Pero durante este año yo ya tenía planillado hacer un show determinado, que es el que se va a estrenar ahorita el 24 de septiembre, que es sobre otro tema completamente distinto, aunque abarca temas de comida, porque voy a hablar sobre diciembre y las festividades navideñas en Colombia y en el mundo, y pues la comida entra claramente. Pero el show sobre lo que vivimos en Masterchef y todos esos personajes, porque yo les digo, pues o sea, ahí están todos los arquetipos de Jung, de Freud, todo, ahí están todos, cada uno pintado, el deportista, la modelo, tal, el histérico, el pasivo, el pasivo agresivo, el bacán, el chistoso, el que no se dio cuenta de nada.
4: Todos los perfiles.
2: O sea, todos los perfiles están ahí. Y de todo eso yo escribía con los chefs, con la presentadora, con los camarógrafos. La situación está de estar todo el tiempo como alambrados. Entonces, como que llega un punto de la paranoia de qué podemos hablar. Y yo los veía a ellos todos, o sea, los que ya llevan años y kilometraje en la televisión, todos hablando así, pegándole al micrófono, y yo decía, ¿qué están haciendo?
4: Yo quisiera saberlo, porque a ti te saca de Masterchef un ceviche. ¿Volviste a comer ceviche después de salir de Masterchef?
2: Imagínate que a mí me sacas de ceviche, y al otro día yo tenía clase con un super chef colombiano que

0: Yo me voy a ir con un plato que es sencillo, que es rico. ¿A quién no le gusta el ceviche? El ceviche es brutal y es muy fácil de hacer, pero ya yo entrada ahí en gastos dije, huepucha, de corvina, no, qué pereza hacer esto de corvina, me parece mejor el otro pez, blanco, no sé qué,
1: Que
0: y
1: fue
0: empiezo a hacer
1: tilapia,
0: la
1: ¿no?
0: leche
1: ¿Fue una tilapia o
0: con
1: no?
0: tilapia.
1: No,
0: Yo lo
1: claro.
0: hice con tilapia.
1: Exacto. Sí, ahí. Eso
0: Y
1: no sería la falla o haber cambiado el pescado pronto. No sé.
0: ¿sabes? Y yo tenía los dos los tenía en el refrigerador allá en la nevera, que no era, o sea, mi dualidad era la leche de tigre, de cuál de los
1: Exacto.
0: dos pescados la hacía.
1: No,
0: Entonces la hice de corvina y no me gustó el sabor. Y después la hice de tilapia, pero, o sea, me faltó como, pues, pucha, como pensar más rápido de traer la corvina que yo la tenía ya listica y ponerla sobre la leche de tigre, de tilapia. Quizás eso me hubiera dado un punto de más, aunque lo negativo mío de la evaluación de los chefs fue sabor. Ellos decían, le falta fuerza, le falta. Y yo por más sal y por más pique que le eche, ellos tienen un nivel de sal súper alto, que
1: claro.
0: uno como que no lo alcanza ni siquiera como a dimensionar. Pues yo lo
1: Sí.
0: probaba y a mí me sabía rico.
1: Claro.
0: Pero ellos, cuando Rausch, la primera vez que es el primero que se acerca a mi plato y prueba y me dice,
1: Le
0: juepucha, le
1: falta
0: falta
1: sal.
0: sal.
1: Claro.
0: Y yo, ah, me pucha. Y yo ahí en ese momento dije, ya me voy, me voy.
1: Bueno, pues ahí está Luis. Una lástima
0: Sí.
1: ya. Y te esperamos en haciendo stand-up, ¿no? Para que de una vez nos digas a dónde tenemos que ir y comprar la boleta.
0: Sí, tengo estreno el 24 de septiembre en Mero Bar, aquí en Medellín, en un bar teatro que hay en el barrio El Poblado.
1: En el
0: Las
1: poblado.
0: boletas las encuentran en los enlaces de cualquiera de mis redes sociales.
1: Perfecto.
0: Luisa Vergara Actriz, ahí está, arroba Luisa Vergara Actriz, y ahí encuentran el enlace directo a las boletas. Ya solo quedan boletas en la localidad de General, hay dos localidades agotadas, algo que me tiene súper contenta, pues porque faltan 25 días y ya tener casi la mitad del aforo lleno, ya es como ya hay show,
1: Claro.
0: ya se hace función, ya hay estreno, vamos a pasar muy rico, no se lo pierdan,
1: No,
0: sin
1: para
0: mente como en
1: nada.
0: diciembre, sobre todas las vicisitudes de las Navidades y diciembre.
2: Entre otras cosas, mañana, o sea, a partir de las 12 de la noche de hoy, 9 de septiembre se siente que llega diciembre.
0: Es
2: Para,
0: literal.
2: ra, ra,
1: Bueno,
2: para, otro
1: eso.
2: buñuelo, tía. Vamos,
1: Ah,
2: vamos,
1: qué
2: vamos.
1: dicha.
0: Total. Y ese es otro dato. Yo hice buñuelos con Robert Farah en un capítulo. Nos quedaron horribles. El único rico que quedó fue el de Claudia Mamón. Ella se lo comió, le pareció delicioso. Bueno, porque así es el juego, ¿cierto? Pero en mi show vamos a dar buñuelos y natilla para que eso sea como un medio simulacro para las Navidades de este año. Pero los buñuelos no los voy a hacer yo, tranquilos, van a ser buñuelos súper guau de aquí, de buñuelerías antioqueñas, entonces no se lo
1: Exacto.
0: pierdan, que va a haber buñuelo, natilla, de todo en esa fiesta.
2: Bueno, yo cambio
3: Yo, si
2: mi
3: el
2: natilla
3: buñuelo
2: por
3: es el
2: otro
3: que tú has
1: buñuelo.
3: hecho con Robert Farah, yo me como ese buñuelo, el
1: Sabía
3: siguiente
1: que
3: buñuelo y el próximo.
1: estaba esperando el
3: ¿Verdad?
1: comentario de Eva
3: Total, yo
1: sobre el
3: sabía
1: buñuelo
3: que
1: de
3: Eva
1: Farah.
3: estaba conmigo. Oye, cuéntame, cuéntame, ¿cómo es Farah
1: Sí.
3: si en distancias cortas?
1: No, ahí voy a.
0: Farah es un bacán, es un amor. Imagínate que él y yo compartíamos el mismo piso en el hotel. Éramos vecinos, nos decíamos vecinos. Entonces él y yo desayunábamos, íbamos al gimnasio juntos, cenábamos juntos. Era un bacán, pero pues no, para mí que tuviera esposa, hijos, era como que un amigo gay muy chimba, porque es un bombón. Es
1: Pero
0: un
1: ya,
0: bombón,
1: tranquilas
0: es un
1: muchachas.
0: bacán.
1: Sí, no,
0: Es
1: pues.
0: súper
3: Me encanta, yo
0: educado,
3: creo.
0: él no sabe qué hacer con vos.
1: Bueno, tranquilas.
3: Este es el titular que a Robert Farah le va a encantar. Robert Farah es como un amigo gay. Está divino ese titular.
2: Feliz, sí.
3: Feliz, yo creo que esta noche va a llegar a su casa y le va a decir a su esposa, cariño, ¿viste? Fíate de mí, estate tranquila, yo soy el
1: No,
3: amigo
1: no,
3: gay.
1: sí, pero
0: el
1: está
0: amigo
1: bien
0: gay.
1: esa mentalidad. ¿Sabes qué
0: Total.
1: hacía Luisa? Pensaba que era el
0: Sí.
1: amigo gay para no tener problemas. Bueno, muy, muy bien, Luisa,
0: Ay, nos
1: felicito.
0: hicimos muy amigos, es un
1: Exacto.
0: bien,
1: Qué
0: es un
1: bonito.
0: bacán,
3: No,
0: de
3: todo el
0: los
3: mundo
0: poquitos
3: dice
0: con
3: que es
0: los
3: un
0: que hablo.
3: bacán, sí.
0: Bueno, es un
1: es que
0: bacán.
1: hacer un buñuelo es muy fregado. Uy, juepucha.
0: Ay,
1: Ah,
0: es
1: ¿qué tal
0: durísimo,
1: eso
0: es
1: que quede
0: durísimo.
1: redondito y en el
2: Claro
1: aceite
2: que
1: y la cosa y que flote y que quede?
2: tiene una
1: Eso es
2: ventaja.
1: una.
2: Es más fácil hacer buñuelos que empanados, que los buñuelos se voltean solos, ¿no?
0: No, no, ni siquiera la forma. Es como la humedad
2: Que no
0: de la
2: quede
0: masa del
2: grasoso.
0: buñuelo.
1: Sí,
0: Eso
1: también.
0: tiene un punto de humedad y
1: Exacto.
0: como que la humedad del buñuelo, entre yo ya me volví medio técnica en
1: Sí.
0: eso, pero después de uno aprende, después del error, tristemente en MasterChef,
1: Sí.
0: debería aprender antes.
1: Claro.
0: Y es como que eso tiene una humedad, pero
1: Sí.
0: la humedad de este momento al momento en el que ya la

0: meter en el aceite cambia. Entonces
1: Exacto.
0: vos tenés que estar muy pendiente si es la verdadera humedad o le echo más de una harina que es la que lo seca un poquito. Entonces éramos él y yo inventando, ¿será que está muy húmedo? ¿Será que no? No, ya está en la textura. Y cuando los echábamos, eso recién hecho es delicioso porque ustedes saben pues que igual los chefs prueban eso como 3 horas
1: No, eso hay que
0: después.
1: hacer una
2: Mejor
1: maestría
2: dicho,
1: para
2: es
1: hacer un
2: más fácil
1: buñuelo.
2: moldear una
1: Sí.
2: huevita de un viejito de 80 años
1: Eso
2: que un buñuelo,
0: es.
2: básicamente.
1: No, no, no, no. Bueno, Luisa, pues cuando le queden buenos los buñuelos, nos avisa para ir a comer buñuelos, ¿vale?
0: Por
2: Uy,
0: ahora me
2: sí.
0: queda
2: No,
0: bueno
2: pero,
0: el
2: uy,
0: humor, así que
2: pero también
0: invitadísimos.
2: quiero deciros, Camilla, con lo del buñuelo me ha entrado, no sé, Carlos, estabais hablando de la Navidad y todo, a mí ya me está entrando la depresión porque es que no hemos entrado ni en septiembre y ya estamos
1: No, no,
2: hablando de
1: ya, la
2: Navidad,
1: música de
2: no.
3: No, ya estamos en Navidad.
2: No,
0: pero es que de septiembre se
2: tranquis.
0: siente.
3: Yo les voy a pedir un permiso temprano en el programa hoy porque me voy a armar el arbolito.
2: O sea, no, dejar, no puede ser que el 26
1: Bueno.
2: ya esté terminado, ¿no? Dejarme disfrutarlo todavía un poquito más.
1: Bueno, Luisa, pues un gusto y ahí te seguiremos como stand-up y con todos tus trabajos y todo lo que, todos tus proyectos. Gracias por estar aquí en la
0: Muchas
1: FM.
0: gracias.
1: Bueno, ahí está Luisa Luis, que se fue de MasterChef, actriz, comediante, pasaba en la FM tarde, pero llego. Es que tengo una prima que hace la masa con una mano, es una
3: sí,
1: tesa.
3: Mi papá también
1: la manora.
3: Mi papá
1: Morris.
3: Hace dos buñuelos simultáneamente.
1: No, y le quedan así, le meten el aceite y le quedan redondito, no sé cómo hace, es una tesa. O sea,
3: mi papá en el perfil de LinkedIn tiene eso, hago
1: ¿sí?
3: dos buñuelos simultáneamente.
1: ¿Y les queda redondito?
3: Redondito.
1: No,
3: claro,
1: sí, no, sí. Eso es toda una técnica. Muy bien, está la FM tarde, mira, hablando de comida, yo estamos hablando de Daniel Muñoz. Daniel Muñoz, el famoso futbolista colombiano, lateral derecho, que cambió de club, se fue del Crystal Palace al Nottingham Forest.
3: Eso traduciéndolo al fútbol colombiano sería como ir de qué equipo a qué equipo.
1: Como de qué puede ser, a ver, un equipo que se
3: ¿el Bucaramanga?
1: Bucaramanga, sí, que llegó, Bucaramanga, sí, que llegó al Bucaramanga y estaba en Fortaleza, ¿puede ser?
3: Ok.
1: Bueno,
3: okay.
1: Por ahí, por la cosa.
3: Okay.
1: Pero mire, mire que, mire inglés, en un inglés bien paisa, pero se entiende. Aquí hablo de comida, Muñoz, en un clip. Mírenlo.
4: The best Colombian food and famous in the world is the bandeja paisa. It's from my city. It's rice, it's beans, but no Indian beans. It's Colombian beans. Plantain and eggs, avocado, salad, and panceta. In Spanish is chicharrón. It's big.
5: No, lo mejor es
1: no,
5: que panceta es en Spanish, pero Muñoz dice panceta en Spanish y chicharrón.
2: Y en ese chicharrón
5: aquí
2: en
5: España.
2: Español.
3: Claro, debe decirle que todos los audios en inglés que se han puesto en este programa ha sido el único que he entendido.
1: Bueno, muy bien. Pero mire que Muñoz es.
2: Pero eso es porque le habla un inglés muy bien pronunciado,
1: muy
2: además.
1: Paisa,
2: entonces
1: muy,
2: yo creo que como tu
1: Medellín.
2: Nivel es claro. No, no,
1: exacto.
2: No. Es que
1: mire,
2: te quiero contar también que cuando uno se va para otro lado no es fácil.
1: Sí, pero mira, Eva, tú que viste en Inglaterra, habló de los beans, pero no English beans. Es que son diferentes los frijoles
3: sí,
1: ingleses,
3: los
1: frijoles.
3: Sí, son un poco
2: sí,
3: distintos.
2: Sí, sí, porque son distintos porque allá son verdes. Realmente, el bean, lo que yo entiendo, Juan Carlos, cuando yo comía beans, para mí beans eran guisantes, no eran frijoles. Bean es un guisante, es un redondito verde. No sé, aquí se usa la palabra guisante.
3: ¿Será como un edamame
2: no sé
3: o qué?
2: Es como un edamame, exactamente. Sí. Es como la vaina verde que tú la abres y tiene cuatro guisantitos dentro,
1: pero
2: que son
1: soya.
2: Circulitos como botones pequeñitos. ¿Eso es qué?
1: Soya, de ahí viene la soya,
5: pero
1: del
5: pero
1: edamame.
5: También hay unos frijoles cafés que con el que desayunan los ingleses, casi todos los días, pero son unos frijoles un poquito dulces. Se dan cuenta que los tienen con esa salchicha y pan y tostadas y demás.
1: Claro.
5: Entonces no
1: bueno,
5: es el mismo frijol colombiano.
3: Bueno, es que una cosa son los frijoles y otra cosa son los frijoles. Son dos cosas muy diferentes.
1: Bueno, ahí Muñoz estuvo explicando cómo era el plato tradicional de su tierra, de Medellín, y explicó cómo era el. Pero también estuvo mostrando algo que él considera un tesoro, que son sus tatuajes. ¿Quiere ver cuáles son los tatuajes? ¿Qué tiene el amigo Daniel Muñoz hoy del Nottingham Forest? Aquí está.
4: This is my team in Colombia.
1: El equipo
4: my favorite,
1: en Colombia.
4: I have three favorite.
3: Three, yeah.
4: Yes, the first one is this because the lion is my favorite animal.
3: Yeah.
4: This is the connection of me and the lion. The second one is my first son. The third is my second son. And it's this one. The more new is all
3: the life.
4: The third is my second son. And it's this one.
6: The more news is.
1: Dale ese patrocinio.
6: All the life. Is this one? Is my city? Is the train? Is this is famous in my city?
3: El edificio Coltejer, mire,
1: la torre Coltejer en
3: Colombia. Tremendo.
5: Bueno, fue el nacional.
1: O sea, bueno, yo creo que, Marina, a ver, para la gente de radio, ¿qué fue lo que vimos?
3: En primer lugar mostró el escudo de Nacional, en segundo lugar mostró el primer hijo, en segundo lugar el otro hijo.
1: Pero una foto,
3: sí,
1: era una foto.
3: Perfecto.
5: Y luego mostró un tatuaje de un hijo en el hombro izquierdo y el otro hijo en el muslo derecho.
3: Sí, exacto. Y luego dijo, aquí está mi ciudad. Me imagino yo que vi el metro porque no lo alcancé a ver, pero es lo que sí vi no, fue la torre Coltejer. O sea, él ha estado a esto de tatuarse una bandeja paisa, un chicharrón,
2: una panceta. Yo pensé que como estaba Coltejer, que había estado a esto de tatuarse tarde, pero llego. Oye, y en los pechos, en el pectoral, que él decía lo de león y había enseñado. ¿Qué tenía? ¿Un león y una leona? ¿O eran un león y un tigre? ¿Eran dos leones?
3: No, solo un león, que es su animal favorito.
1: Exacto.
2: Sí, no, pero en el pectoral tenía dos caras. No sé si era un león y una leona. Sí.
3: No, porque
2: si hubieran sido dos tetas, hubieras mirado, pero como eran dos pechitos de hombre, no mira. Pero yo sí miré. No, pero sí, es que no estoy muy segura si era una leona y un león o eran dos leones. No, pero bueno, ahí tenía las caras de dos felinos.
1: Claro. Bueno, ahí está Daniel Muñoz, que fue noticia entonces, jugador colombiano, jugador de, sigue en la Liga Premier, pero ahora en el Nottingham Forest.
2: Pero es de la Premier, es que es de...
1: Y pasa a otro club, que es el Nottingham. Cambia de ciudad, Crystal Palace.
2: Pero es primera división.
1: La Liga Premier, es la grande, la famosa, la de City, Liga, Liverpool, Nottingham.
3: Además, antes de que llegara Muñoz, ese equipo nunca había ganado nada y con Muñoz ganó tres campeonatos.
1: Exacto, el Crystal Palace, usted lo ha dicho. Y Nottingham es un histórico del fútbol inglés. Ellos se han ganado varias veces la... Después
2: y en tres temporadas
1: fútbol.
2: ¿No le ha mejorado mucho más el inglés?
3: ¿Tampoco? No, Eva, pero hay que pero decir que, o sea, sus manes son tremendos porque pues él era la historia de él es muy interesante, Eva, porque él era barrista, okay. Él era líder de una barra de
1: exacto,
3: fútbol y
1: de
3: resultó
1: sur,
3: siendo
1: ¿no?
3: jugador profesional, sí. Exacto, pues entonces, o sea, un
2: pero
3: man
2: tiene
3: de...
2: cara joven.
3: ¿Cómo? Sí, pues...
2: Tiene cara de joven.
3: Sí, y pues obviamente lo impresionante es que estos manes... Yo te garantizo que puedo balbucear otras lenguas, porque esos manes tienen en los equipos compañeros italianos, claro. No sé,
1: lados,
3: entonces,
1: alemanes,
3: uno
1: ingleses,
3: muchas veces
1: españoles,
3: ve portugueses, ve a los futbolistas lados. Hablar varios idiomas.
2: Sí, son
3: muy pilos.
2: Ahí navegan.
1: Bueno, muy bien. Esta es la FM, estamos en Tarde Pero Llego, estamos con Red Más Claro, los invitamos a que nos dejen su publicidad en video a través del WhatsApp, el 311-856-52 de su negocio, si está en una de las zonas afectadas por el terremoto, queremos promocionarlo aquí a través de Tarde Pero Llego. Mientras tanto, los invitamos a que se queden con nosotros en la plataforma digital porque tenemos más contenidos en video. Viene una sección de tecnología fantástica con Andrea Cardona, que es muy viral. Cada video de Andrea se vuelve muy viral aquí en Tarde Pero Llego de la FM. Y ya estamos de vuelta después de las 6, después de escuchar el himno y una actualización de 30 segundos. Volvemos, no se vayan, sigan en la FM.
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2: Desde Cali, Juan Cuesta. El presidente de Camacón Nacional se reunió con un equipo de ingenieros y arquitectos para analizar el cumplimiento de las normas de edificaciones caídas y afectadas por el sismo del pasado 10 de agosto en Cali. Se espera una reunión con alcaldía para formular pliego de acciones conjuntas que llegarían al gobierno nacional.
3: Soy el cibeleño desde Barranquilla. La Procuraduría abrió una actuación preventiva por la situación de varios predios cedidos al municipio de Puerto Colombia que actualmente estarían en manos de particulares. El organismo le pidió al alcalde información sobre las actuaciones.
4: Manuel Brisnedas de Ibagué, autoridades en Ataco al sur del Tolima decretaron toque de queda que restringe la circulación de personas entre las 7 de la noche y las 5 de la mañana del día siguiente tras el ataque con drones con explosivos de las disidencias que hirieron a dos policías en esa población.
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9: Y así es, con muy buena música, porque el emperador de la cumbia preparó un setlist buenísimo que tiene esta canción y ya nos habla de ella.
10: En la...

0: una playlist, Andrés, que se llama En la diferencia todos somos iguales. Y ahí llega esta gran canción de Willy Colón, composición del maestro Omar Alfano, el gran varón.
1: Buenísima, buenísima. Suena así. Buena música para terminar bien el día con la FM.

0: Bueno, muy bien, 6:04 minutos, ahí de fondo vamos oyendo a Willy Colón y vamos charlando, pasándola bueno aquí entre amigos con Eva Rey, Juan Carlos Iragorri, Carlos Marín, Nieto Molina, y hablemos de actualidad porque en el mundo pues todavía seguimos impresionados, Iragorri, viendo las imágenes a través de redes sociales, del streaming, de la televisión, a través de la FM sobre las inundaciones en Nepal y China. ¿Qué última noticia tenemos sobre desaparecidos, muertos, en fin, muchos norteamericanos, turistas? Estaba leyendo una declaración del primer ministro de Nepal donde dice, todavía hay peligros porque seguimos en una zona muy inestable.
1: Sí, así es, la situación sigue siendo muy dramática, Andrés, después de esta riada, que esta crecida del río Trishuli, y es muy dramática especialmente en Nepal, eso está en el Tíbet, en la zona de la frontera con China. El número de muertos, la cifra oficial es de 939, pero toda la gente sabe que esa cifra se queda corta, lamentablemente, porque la cantidad de desaparecidos a estas alturas se calcula en 4.400 personas. Aparte de eso, hay 500 desaparecidos en el interior de una hidroeléctrica, o sea que estamos hablando básicamente de 5.000 desaparecidos, y pues hay pocas esperanzas en que aparezca, porque lo que se supone es que la mayor parte están debajo de toneladas y toneladas de lodo. Hay también datos de la primera ministra de Nepal, de Valendra Shah. Ella calcula que los costos de la reconstrucción pueden ser inicialmente de 5.000 millones de dólares, y entre esa cifra está incluido lo que valdría volver a poner en pie más de 40 puentes en ese río y en ríos aledaños que quedaron completamente destruidos. Eso es la última noticia que se sabe de esta tragedia de Nepal y de la China, que todo el mundo vio por televisión con unas imágenes que aparecían de verdad hechas por inteligencia artificial, pero que eran reales y eran terribles.
2: Oiga, yo no sé si ustedes vieron que se ha hecho muy viral la historia de la Casa Verde, que es la única casa que no colapsó. ¿Usted vio eso, profe?
0: ¿Y qué tenía esa casa? ¿Por qué no?
2: No, pues no, lo que decían es que las otras casas eran hechas, digamos, de una manera que era muy, muy difícil aguantar la presión lateral, pero que esta casa estaba hecha de hormigón, que por esa razón fue la única casa que no cayó. Se le cayeron algunas ventanas y las puertas, pero incluso la gente permaneció arriba como en el segundo piso de la casa, y pues ha sido motivo de análisis de arquitectos en muchas partes del mundo.
0: Y así, y yo oí una historia, no sé si la vieron, de un profesor, aquí tengo el dato, se llama Rayendra Dawadi, salvó 900 niños de una escuela secundaria, la tribu Wanrishuli. ¿Qué pasó? Se está dando clase normal, y de pronto, en medio de la clase, el tesorero del colegio llegó y le dijo, oiga, pilas, que viene una inundación masiva por el valle, está destruyendo todo. Entonces el profesor siguió en la clase, y de pronto lo llamó otro profesor y le dijo, mire, hay un desastre arriba en Razagua. Y después llegó un papá de uno de los niños y dijo, venga, que viene un desastre, me llevo a mi hijo. Entonces el tipo dijo, tres alertas en medio de la clase. ¿Qué fue lo que hizo? Tocó la campana, desalojó, se fueron para una zona elevada y salvó la vida de 900 niños.
2: Uy, no puede ser.
0: Por pura advertencia, tres personas que le dijeron, venía un desastre arriba. Esto es lo que hoy está, de lo que está hablando hoy todo el mundo, esta tragedia de Nepal, así como la nuestra también, que estamos viviendo después del terremoto. Ya tenemos a Reinel en segundos desde Manizales, porque antes tenemos a Eva Rey en su Me Vale, que tuvo a una podcaster. No, podcaster, no, una cantante, o a quién es la persona.
3: Una influencer. Ella es una influencer que dentro de, pues imagínate, yo creo que es una de las influencers más importantes de Colombia y muy reconocida también a nivel de Latinoamérica.
0: A los que
3: porque
0: no la conocemos.
3: La asegura. La asegura que tiene como 30 millones de seguidores en toda su comunidad, que se dice pronto. Y nada, pero además es empresaria, pues tú sabes, al final cuando les va bien ponen su línea de ropa, de cosméticos y tal. Y aparte, digamos que es una de las influencers muy queridas.
2: De las primeras, además.
3: No se suele, además de las primeras, y porque no se suele meter en rollos Marín, o sea, es una tipa bastante, por lo menos ahora, bastante diplomática con su familia, su marido, que además su marido también es un influencer muy reconocido y es chef uruguayo, y tiene un niño muy bonito. Entonces digamos que la imagen de comunidad que da es tranquila y bonita. Y hablamos, ahora que estabas hablando de lo de Nepal, pues evidentemente teníamos que hablar del terremoto que vivimos hace 2 semanas aquí, y tiene una frase muy bonita porque creo que lo hemos hablado aquí: a mí el próximo terremoto no me pilla en bola.
4: Desnudo en pijama, ¿cómo duermo? en boxer. Ya lo puteé porque ya le dije que no me duerma, así a mí me da mucho susto.
5: ¿Por qué?
4: Porque es que cuando pasó lo que pasó...
5: el terremoto.
4: Del terremoto, yo estaba en pelota.
5: ¿Y entonces?
4: Entonces yo ahora me tatúo la pijama por la noche y yo quiero que él también se la tatúe.
5: Pero bueno, vuestra bajada es más rápida que vivir en un piso 11, ¿o no?
4: Claro, total, pero no importa. O sea, yo quedé como traumatizada por eso.
5: Porque en realidad,
4: sí. O sea, yo salí del baño, tiré el cepillo, yo salí del baño y lo primero que grité fue ¡amor, el niño! Y yo me paso al vestier y empiezo a buscar una bata, la bata no sale, me toca tirar esa bata. O sea, estaba toda enredada, me toca tirar esa bata. Yo me la pasé, literal, aquí, no, gloria a Dios porque no pasó nada, pero... Salimos cuando el terremoto había finalizado, porque yo no puedo correr y nadie me abandonó. Y lógicamente por el susto las piernas me temblaban, yo bajaba casi que arrastrándome como una babosa en las escaleras.
5: Quiero decirte que tu esposo cada vez me cae mejor. Porque yo, cariño, te quiero mucho, pero yo creo que el impulso es salir, ¿no?
4: Sí.
5: El impulso, a veces uno piensa en uno mismo y no se da cuenta y uno sale,
4: no,
5: sale picado.
4: Estaban mis chicas, estaban literalmente estaba la señora de la casa, estaba mi asistente personal, estaban arriba. En ese momento... Él le dice a ellas como que bajen, bajen, bajen, porque él iba a ir por mí. Bajen, bajen, bajen. Entonces una dice, no, yo la voy a dar sola. Y él dice, no, pues que yo no, yo voy a ir con ella por el niño. Bajen. Al final, nadie bajó, todas fueron por mí. Pero todas fueron a mi ritmo, honestamente. Y a mi ritmo, pues, no llegamos nunca afuera. Yo ya les dije a ellos, como que yo dije, en estos días vamos a hacer un simulacro porque mi hijo es lo más importante. Yo no importo, mi hijo es lo más importante, tiene que estar afuera. Quien sea que esté con el guardián en ese momento. Salgan, no se acuerden de mí, porque es más fácil que... Ignacio me coja en el hombro, me cargue y
5: me saque.
4: Y me saque.
5: Muchos esta noche van a tener la imagen tuya en pelotas, cepillándose los dientes.
4: No, yo ya me tatué la pijama.
5: Ahora sí, pero ese día, colega, yo...
4: En pelotis.
5: En pelotis.
0: Está bueno,
2: ¿eh? Eva, una cosa que no entendí. Dime. Es que tengo... Si no estoy equivocado, tengo entendido que ya tiene un problema de movilidad, o sea, por eso es que
3: sí,
2: ya decía
3: sí, pues
2: que...
3: tiene un problema de movilidad porque ella hace bastantes años, cuando vivía en Cali, era novia de alguien y una mujer se obsesionó con su novio y de espaldas, cuando salía de un coche o se iba a meter en un coche, le pegaron dos tiros o tres tiros en la espalda y ella ha quedado con dolor de por vida. Han tratado de hacerle cirugías, pero no se lo quitan, y es verdad, cuando camina, camina pesada, por eso dice que se arrastra como una babosa por las escaleras, okay. Porque la verdad ya casi no tiene movilidad, y es más, ella en los aeropuertos se moviliza en estos carritos que van como con medio motor para poder avanzar, para no, pues como dice ella, para no ser incomodidad para mi chico, y al niño lo llevo también ahí montado, pero ella ya le han dicho que después de la última cirugía que le va a tocar convivir con el dolor el resto de la vida y vive muy empepada. Pero bueno, ella se lo toma a su manera y trata de tal, pero por ejemplo ella para levantarse y todo, es como si viviera como metida en un corsé de verdad todo el rato, anda muy... Entonces por eso decía, nosotros ya tenemos que tener un protocolo donde no me esperen a mí, que saquen a mi hijo y que salgan los que tengan que salir y que sea mi marido el que se encargue de mí si es que se quiere encargar.
2: Pero eso no va a pasar. Pues, imagínate el esposo, chiquis, te amo, voy saliendo con el niño, espero que alcance a salir, eso no va a pasar. El esposo hasta que nos la saque no va a evacuar. ¿No?
3: No sé. Yo, cariño, yo te dejaría en la estacada. Yo salgo primero,
2: tú me dejarías,
3: salgo mi vida y yo te dejo.
2: No te
3: pero bueno, cada uno.
2: Yo a ti ¿no? sí no te... No.
3: Ay, cariño.
2: Te dejaría.
3: Qué bonito. Bueno, yo tampoco te dejaría.
0: Gracias.
3: Yo tampoco.
0: Muy bien. Estamos a esta hora también con Red Más Claro. Saludamos a todos.
3: Pero lo que te quiero decir es que volvemos a lo mismo. Perdón. Oye, ¿cómo ha dejado a la gente pensando que estamos bromeando? Ya tienen un protocolo que están ensayando. Tienen kits. Ya también, y dentro de nada os contaré, porque también estuve con Laura Tobón, que esa saldrá la próxima semana, y dice que ella ya tiene también silbatos por toda la casa. O sea, la gente ha quedado rayada.
2: No, es impresionante, impresionante. O sea, todo el mundo habla de ese tema 15, 20 días después, siguen hablando de, oiga, y si pasa esto, me recomendaron a una persona que va al apartamento y le hace un análisis estructural, parece aquí, no sé para aquí, aquí hay columna, aquí hay placa, ya no sé qué. O sea, impresionante.
0: Así como nosotros seguimos hablando de la recuperación de las zonas afectadas por el terremoto, ya Reinel viene en segundos aquí desde Manizales. Por ahora, estas recomendaciones, ya volvemos, esta es la FM.
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0: Carlos, ¿usted se acuerda? Usted preocupado por su gente de Manizales, estaba preguntando por los subsidios, ¿se acuerda? Unos subsidios que hay en Manizales. Ajá. Pues Reynel me dice, mire, ya le tengo la respuesta, Carlos. Así que mire lo que pasa con los subsidios de la gente afectada por el terremoto en Manizales. Reynel, ¿cómo es la historia?
14: Muy buenas tardes, Andrés. Nos encontramos efectivamente en las instalaciones de la Cruz Roja, seccional Caldas, aquí en Manizales, donde avanza la entrega de subsidios de arrendamiento. Y es que es un proceso, la verdad, muy ágil, que ha sido reconocido por los propios damnificados, quienes hacen presencia en este sector para cobrar una suma de dinero que les cae muy bien, que les cae muy bien. Vamos a hablar justamente con una de las personas damnificadas, o uno de los damnificados. Bienvenido. Lo saludamos en la FM. ¿Cómo está?
15: Muy bien, gracias a Dios.
14: ¿Fácil el proceso?
15: Por favor, solo entra.
14: Muy rápido.
15: Algo.
14: Sí. Y muy expectante lo que le van a entregar de subsidio.
15: No tengo idea.
14: Pero todo lo que sea sirve.
15: Sí, claro. Es una bendición.
14: ¿Damnificado de qué sector de Manizales?
15: Del centro.
14: Del centro. Muchos éxitos.
15: Le agradezco mucho. Gracias.
14: Muy amable, los damnificados. Y vamos a aprovechar a Daniel Cano, justamente de la Cruz Roja aquí en nuestro departamento, para que nos explique este proceso de entrega de subsidios de arrendamiento, ¿cómo va?
16: Hola, Reynel, buenas tardes para todos, vamos muy bien. La Cruz Roja de Caldas, como operador logístico de la Alcaldía de Manizales, inició rápidamente la entrega y el pago de subsidios de arrendamiento definidos por la Alcaldía de Manizales. Es importante resaltar que Manizales es la primer ciudad en Colombia de las afectadas por el terremoto que ya están pagando el subsidio de arrendamiento a la población afectada.
14: Y que de hecho lo están haciendo desde hace ya prácticamente 10 días, ¿no?
16: Sí, sí, señor. El proceso inició rápidamente. Nosotros ya tenemos unos convenios establecidos con la Alcaldía de Manizales para esto. Se aprovechó para poder atender rápidamente a la población y hasta el momento hemos pagado más de 2.000 subsidios de arrendamiento.
14: ¿Cuál es la logística?
16: Nosotros tenemos una logística muy grande desplegada entre funcionarios y voluntarios. Tenemos aproximadamente 15 personas trabajando esto desde las 8 de la mañana a las 5 de la tarde. Y también en tiempo récord hicimos el desarrollo de un aplicativo web para que las personas no tengan que venir acá, sino que consultan si su cédula ya está disponible para pago y agendan la cita.
14: A eso iba justamente. ¿Cuál es ese paso a paso para que el damnificado sepa cómo reclamar su subsidio?
16: Hay dos maneras. La primera es de que las personas pueden ingresar a el Facebook de la Cruz Roja Seccional Caldas. Ahí está el link para consultar el QR. Y ingresan la cédula y les aparece, y luego de consultar el aplicativo, les aparece si ya está disponible. Pero también, cuando la Alcaldía de Manizales nos entrega la base de datos actualizada de qué subsidios están disponibles para pago, nosotros les estamos enviando un mensaje a través de WhatsApp a los celulares registrados y ahí les llega el link para registrar la cita y agendarse.
14: ¿Cuánto están entregando?
16: 357 mil pesos fue lo que definió la Alcaldía de Manizales como subsidio municipal.
14: ¿Y lo van a hacer por cuántos meses?
16: En este momento solo está autorizado el pago del primer mes. Hay que estar pendientes de lo que decía la Alcaldía de Manizales y va a continuar el próximo mes.
14: En este sentido, ¿aspiran ustedes a entregar más o menos cuántos subsidios?
16: Entre 2.500 y 3.000 subsidios por mes, según la base de datos que tiene establecida la Alcaldía de Manizales y el censo que han elaborado después del terremoto.
14: Señor Cano, muchas gracias.
16: A ustedes muchas gracias.
14: Y gracias por estar aquí en Tarde Pero Llego. Andrés, reconocen entonces los mismos damnificados que esa entrega de subsidios de arrendamiento. Bueno, y en términos generales, sí, la atención de la emergencia aquí en Manizales ha sido calificada como exitosa.
0: Qué bueno, hombre. Qué buena noticia, ¿oyó, Carlos?
2: Claro.
0: Está funcionando el tema. Bueno, así estamos, reactivando la economía, saliendo adelante después del terremoto. Carlos, cambiando de tema, hombre, nos vamos a meter en los temas de los gordos.
2: Yo no a sé ver, si eso sea correcto decirlo hoy en día, como
0: cosas
2: personas
0: de
2: personas, o sea, personas de apetito amplio.
0: Sobrepeso, ¿no? ¿Cómo le dicen?
2: No, lo que pasa es que hay señales que indican, ¿sabe qué palabra me parece como más pertinente, incluso garoso? Garoso. ¿Entendemos el término garoso o no?
0: Pero garoso es el que me catea mucho, ¿no?
2: Sí, pues como que se pasa de... Sí,
1: porque sin parar y...
2: Exactamente.
1: Comer, ¿no? Y...
2: O sea, cosas que indican que usted es garoso,
0: okay,
2: o persona de apetito incontrolable.
0: Perfecto.
2: ¿Cierto?
0: Muy bien. ¿Cuáles son esas cosas?
2: No darle pena a comerse el último pedazo de pizza. ¿Usted sabe que hay un pedazo de pizza o la alita de la pena?
0: Que
2: o...
0: no la come uno por respeto, sí, que a la cortesía.
2: Hay 5 personas que dan un pedazo y la gente quiere... No, yo estoy bien. El man llega y dice, yo estoy bien. Echa. Muestra a ver, pero esto no se lo va a llevar.
0: Ñenga.
1: Pero se la come sin problema.
0: Venga, sí, para acá.
2: Sirven un pollo asado y el man de una le manda la mano a la pechuga.
0: O sea, no espera que los demás...
2: No,
0: y se va... Ni que hay una señorita ahí, pues, claro, mire. No. Pues, adelante, bien pueda, siga usted.
2: Directo a la pechuga. El man dice, con permiso, me les como esta pechuguita. Exactamente.
0: Exacto.
2: Pedir un postre para compartir, pero establecer fronteras territoriales. El man va delimitando ahí, ¿sí? Y él siempre está analizando que el otro no coma más que usted. Como que, uy, este man se echó 2 cucharadas. Decir, la verdad es que yo no tengo tanta hambre, ajá, ¿sí? Pero...
0: Se come la mitad.
2: Pedir entrada, sí, exacto. O, por ejemplo, va y el man pide entrada... Plato fuerte, postre, y usted que se lo pidió plato fuerte, el man dice, bueno, partamos la cuenta entre todos. Esa es típica de ese man.
0: Cosas de gente garosa.
2: Sí, decir, agrándeme las papas, por favor. Papa gaseosa agrandada.
0: Exacto.
2: Comer algo mientras decide qué va a comer. Y dice, ay, no sé, estoy indeciso, tráigame mientras tanto unos nachitos.
1: Una pizza mini mientras pedimos, mientras la carta y una pizza mini.
0: El pan se lo come todo, el pan queda de entrada, ¿no? Antes de la comida.
2: Hay algo que no sé cómo explicarlo y es que, por ejemplo, guarda una torta en la nevera.
0: Okay.
2: Y el man va, abre la nevera, saca una cucharada, pero busca la manera de emparejar el lado... Para que
0: te vea nivelada.
2: Exactamente.
0: Muy buena.
2: Estamos hablando de cositas de garoso.
0: Exacto.
2: Está almorzando y dice, oiga, ¿sabe qué deberíamos comer esta noche? El man ya está pensando
0: la noche.
2: En el siguiente golpe. Exactamente.
0: Eso es.
2: Y por lo, o sea, algo que está bien visto para unos, para otros no tanto,
0: ajá,
2: pero estamos comiendo, usted deja algo del plato, ¿sí? Y dice, no, venga, empáqueme eso de Andrés, yo lo llevo para el perrito. Y a las 2 horas está el perrito mirándolo y él comiendo el sobrado de Andrés.
0: El perrito.
3: Pero pues.
2: Exactamente.
0: Cosas de garosos.
2: Que, sí, que demuestran que usted es un poquito...
0: O de gente garoso. ¿Cómo es que dijo usted al principio?
2: De apetito amplio.
0: Amplio.
2: Sí.
0: No es gente amplia, que es otra cosa.
2: De los cuerpos, no sé, de los demás no se habla.
0: No se habla. Muy bien. Así me gusta. Muy juicioso usted. Bueno, profesor Iragorri, tenemos nueva rectora en la Universidad del Rosario, Bogotá, prestigiosa alma mater colombiana.
1: Así es, se llama Stephanie Labo. Resulta que los había que elegir a una nueva persona para la rectoría después de Ana Isabel Gómez, que estuvo fugazmente ahí luego de que la rectoría la ocupara Alejandro Cheyne, que en el tiempo que fue rector lo que hizo fue abrir una crisis monumental. No solamente generó una gran desorganización en la Universidad del Rosario, sino que también dejó las arcas más bien vacías, malos manejos los del doctor Cheyne. Lo cierto del caso es que estuvo Ana Isabel Gómez allí. Ella era una de las candidatas para la rectoría. Ajá. Había más de 10 candidatos, alrededor de 15. Estaba, por ejemplo, Miguel Diago, que es el síndico de la universidad, pero Stephanie Labo ganó. ¿Cómo se elige el rector del Rosario? Este es un dato importante. El Rosario es una universidad muy antigua, es de 1653, ajá, posiblemente la universidad que ha funcionado sin parar, sin ningún paréntesis, desde hace más tiempo en la historia de Colombia, y fue fundada por un dominico, por Fray Cristóbal de Torres. Al rector en el Rosario lo eligen, por una parte, los 15 colegiales, que son 15 alumnos destacados de las distintas carreras, y también los 5 conciliarios, que son una especie, a veces son exalumnos, a veces son personas destacadas, hay quienes dicen que eso es como una especie de comité directivo.
0: Ah, okay.
1: Entonces, esos 5 conciliarios y los 15 colegiales eligen al rector. Y en este caso han escogido a Stephanie Labo. ¿Qué es lo que pasa con Stephanie Labo? Fue rectora de Uniminuto con mucho éxito.
0: Ah, okay.
1: Fue vicerrectora del Rosario cuando el rector era José Manuel Manuel Restrepo. Se graduó summa cum laude, ha tenido un posgrado en la Universidad de La Sabana, pero estudió también ciencia política en Sciences Po, que es el Instituto de Ciencia Política de París, pero en la sucursal que tiene Sciences Po. En
0: todas las calidades.
1: Tiene muchas calidades, ha estado en el Rosario, como digo, de vicerrectora, como profesora, y ojalá haga un buen trabajo, porque se posesiona el 25 de octubre y el Rosario es una de las universidades más importantes del claro. país.
0: Pero, doctor
17: Iragorri... por acá, Sebas.
0: Profesor Iragorri, tenemos... Sí. Ah, bueno, no, antes de seguir hablando de la Universidad del Rosario, Santiago Ángel, el subdirector de noticias de la FM, tiene una información de último momento. ¿Qué es lo que pasa, Santiago?
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19: 6:25 de la tarde. Andrés, gracias. Estamos rompiendo programación en este momento porque tenemos una noticia lamentable. La gobernación de Antioquia acaba de confirmar que fue encontrado el cuerpo de la menor Michelle Dayana, de 6 años, que desapareció hace días en el municipio de Buriticá, en Antioquia, en donde aparentemente había sido raptada en una región en donde hacen presencia grupos ilegales. Y tenemos el video de la última vez que fue vista con vida en un vivero de esa región. Sus familiares la estaban buscando intensamente, las autoridades locales también, en el municipio de Buriticá. Hoy la gobernación de Antioquia acaba de confirmar que fue hallado su cuerpo. Vamos a Antioquia, a Medellín. ¿Qué está pasando, Sebastián Góez?
20: Santiago, muy buenas tardes para usted y para todos nuestros televidentes. Así es, en las últimas horas fue hallado el cuerpo sin vida de Michelle Dayana Chavarrías, esta niña de 6 años que tiene autismo, que no podía hablar y que fue buscada por las autoridades. Recordemos, en la cronología, el lunes 24 de agosto fue desaparecida. Ya el martes iniciaron un grupo de búsqueda con bomberos, con perros, con drones y nada que encontraban la niña. Ya el miércoles pasaron a una búsqueda pasiva sin tener éxito. El jueves empezaron con llamadas radiofónicas, telefónicas y no tenían razón de la niña. El viernes un equipo de la FM estuvo en Buriticá hablando con la gente porque les parecía muy raro que la niña no apareciera. Pues pudimos establecer con el comandante de la policía de Antioquia hace pocos minutos que la niña fue hallada en zona boscosa en cercanías de su vivienda en alto estado de descomposición. En estos momentos se encuentra un equipo del CTI especializado haciendo el levantamiento de el cuerpo de la niña y buscan establecer las causas de este crimen que hasta el momento está siendo materia de investigación. Recordemos que hoy en la mañana el gobernador de Antioquia dijo que la iban a buscar en un espejo de agua con el Dagrán y ya en horas de la tarde se confirma el hallazgo del cuerpo de Michelle Dayana Chavarría, la niña de 6 años que tras una semana las autoridades en el departamento de Antioquia llevaban buscándola sin tener éxito hasta esta tarde. Una tragedia para la familia Chavarría en Buriticá. Aprovechamos y nos solidarizamos con la familia, a quienes hacían un llamado. Recordemos que hablamos con su abuela el pasado domingo, quien decía, le pido a Dios que por favor me devuelva a la niña. Nosotros esperábamos pues que el desenlace de esta historia fuera a ser diferente, pero con este último minuto informamos que no, el cuerpo de la niña fue hallada y es una tragedia que en estos momentos están lutando al departamento de Antioquia y al municipio de Buriticá. En estos momentos estamos a la espera de que las autoridades puedan avanzar con el caso y contarnos qué fue lo que pasó realmente con la desaparición de Michelle Dayana. Es la información que tenemos a esta hora, Santiago, 6:28 de la tarde.
19: Muy bien, pues ahí está la información, lamentable noticia, fue encontrado el cuerpo de Michelle Dayana Echevarría. Vamos a estar en Buriticá en las próximas horas. Ella había sido vista en las cámaras de un vivero en donde desapareció. Su madre y su abuela estaban muy preocupadas buscándola en toda esa región de Antioquia durante los últimos días con el apoyo de la policía y las fuerzas militares. Y tenemos que decir que otra niña, otra menor en Colombia, que seguramente pues fue víctima de la violencia, de algún tipo de violencia, fue encontrado su cuerpo esta tarde, Andrés.
0: Bueno, Santiago, lamentable noticia, el fallecimiento entonces de esta niña, Michelle Dayana Chavarría, de 6 años, desaparecida en Buriticá, Antioquia, pues se confirma su fallecimiento. Esta es la FM Tarde, pero llego, ya volvemos en segundos.
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0: gorra,
1: sí, señor.
0: Sí, señor.
2: Pero me tardé un segundo, yo ya tenía la cara de él, pero no me salía el nombre de él.
0: Llegó más rápido a España.
2: Pero... Colega, yo voy a decir una cosa muy tonta y me van a tachar de racista y de repente, pero sí, sí, no sé por qué, pero
3: no, porque ellos tienen una forma cantadita de hablar.
0: Exacto. Sí, sí, sí.
2: Ah, bueno, puede
3: los
2: ser.
3: Morgan Freeman, ¿quién era? Un gran actor, ¿no?
1: Sí, claro.
2: No, pero te quiero contar.
3: Sí, sí, sí. No, pero hay mucha gente que no sabe. Yo no sabía quién era la.
0: ¿Quién?
3: La influencia.
0: Ah, la segura.
3: La suertuda.
2: Ah, no, tampoco tenías por qué saber. La segura es la segura y Morgan Freeman es Morgan Freeman.
0: Claro, claro, claro.
1: Morgan Freeman es todo, entonces no.
3: No. Bueno, muy bien. Habrá mucha gente que no tiene idea de quién estaban hablando.
2: Bueno, también, toda la razón. Morgan Freeman,
3: gran actor negro norteamericano. Creo que ya ganó Oscar, ¿no? Iragorri, sí.
2: Oscar, sí, señor, sí.
3: Morgan Freeman. Muy bien, muchas gracias.
4: Él ganó, sí, él ganó un Oscar y un Globo de Oro.
0: Eso.
3: Bueno, ahí está vos. ¿Quién sabe?
4: Grammy
0: y
4: Tony Awards.
0: ¿Y vos quién sos?
3: Exactamente.
4: Es más, por ser tan importante y que yo lo haya identificado, ajá, merece que se multiplique por tres el puntaje.
0: Claro, lo vamos a evaluar.
1: Por el comité de notables.
3: Ya venimos, ya venimos, ya vamos.
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3: Muy bien, esta es la FM y vamos con música de Los Prisioneros y ya les cuento qué pasó con esta canción porque tiene que ver con el referendo de Chile. Escuchen esto.

Bueno, los prisioneros, en un día como hoy, histórico, efemérides, un 31 de agosto, se acabó este mes y comienza septiembre, previo al plebiscito de Chile, que definía la continuidad del dictador Augusto Pinochet a finales del 88, el histórico plebiscito, lanzó un álbum llamado La Cultura de la Basura. Y en ese tono político y polémico de siempre, Jorge González y los prisioneros, esta canción era la que retumbaba y la que más sonaba por esos días en radios comunitarias y en radios juveniles, porque no los dejaban sonar en radios oficiales, a los prisioneros, con esta canción de La Cultura de la Basura, año 88, y su pa, pa, pa.

0: Bueno, Eva se encontró algo, una noticia bien curiosa, bien extraña, una historia que nos va a contar ahora sobre una maestra que creó un rincón de flatulencias. ¿Cómo es esto, Eva?
1: Pues mira, es una maestra precisamente de Atlanta que se ha hecho viral porque ella misma grabó un vídeo, lo colgó en TikTok, que se ha hecho muy viral, donde lo que hace es en su clase, en su aula, donde están los niñitos pequeños, ajá, hay un rincón específico. Es en primaria, donde los estudiantes pueden ir cuando necesiten expulsar gases, se levantan, expulsar gases es echarse un pedo, básicamente. Exacto. No necesitan, se sienten mal y en vez de pedir, entonces ella lo que dice es, yo les puse un rinconcito y con el TikTok va mostrando dónde, en una esquinita, okay, y ahí pone, el rinconcito de echar tus gases para que los niños se levanten y no pierdan la clase, porque dice que se perdía muchísimo tiempo cada vez que un niño, no es que quisiera utilizar el baño para hacer el number two, sino que lo que quería era echarse un pedete, entonces levantaba la mano y decía, ¿puedo ir a no sé? Y que eso perdía el ritmo de la clase y además había que esperar a que el niño fuera y volviera para que no se perdiera lo que estaba pasando y que ese tipo de interrupciones lo que hacía era crear que las clases fueran menos dinámica y se perdiera mucho tiempo. Que con ese rinconcito los niños ya se levantan solos sin pedir permiso, ya saben que el rinconcito es para eso, sí, van, se levantan, siguen escuchando la clase y no hay ningún tipo de interrupción. Oye, ¿se ha vuelto viral? No, el siguiente nivel. Sí. Y ya dicen que hay muchos colegios que han llamado también a la profesora para ver qué otro tipo de iniciativas tiene como para implementarlas también en las clases de ellos.
0: Sí, tenemos el audio si queremos oírlo.
1: ¿Lo tienes? ¿Cómo estaba en inglés? Sí, sí, claro, pero sí, no, escuchemos.
0: Y tú nos cuentas qué dicen, a ver. Aquí hay un poquitico del TikTok.
2: Okay. So y'all have been asking me about the gas station in my classroom. Okay, so as you can see, my
1: it's the gas. O sea, que le están preguntando sobre la esquinita del gas.
2: Now, ahí. This is where all the learning happens for tier one instruction. So I'll be down here teaching them and they'll be sitting on the rug. Now,
1: entonces dice que les está enseñando y ellos están ahí sentados.
2: They just simply get up off of the rug and they will walk back to that corner right there where you see that little.
1: Y entonces eso que se levantan cuando lo necesitan y se van a la esquinita.
2: So they get up off the rug, walk over here.
1: Y ella ahí lo que está mostrando, que no se ven las imágenes, pero entonces ella lo que está haciendo es imitar al niño. Estaba donde se sientan los niños y ya va con el teléfono a la esquinita y está mostrando la esquinita donde se echan los pedetes.
3: Pero, ¿y cómo es la cabina, Eva?
1: No es ni una cabina, la verdad es que es abierto. Eso es un aula abierta y tiene como los tapetes estos de colores donde se sientan los niños y tiene como una cocinita y en la esquina de la cocinita es todo abierto, hay una esquinita y ahí pone un cartelito. La esquinita, no sé qué es lo que pone exactamente, porque no me acuerdo, pero pone la esquinita de los gases, por decirte algo. Y el niño se va a esa esquinita y me imagino que se queda ahí, se echa el pedete, está separado y vuelve a donde los niños, claro, y se vuelve a sentar. Ah, bueno, y dice que ahí, que eso se me ha olvidado, que es muy importante, sí, tiene una serie de, digamos,
3: ambientadores
1: claro, y cositas para que los niños pues claro, puedan utilizar para que el ambiente no se cargue demasiado, claro, pero hay de todos los útiles para que no huela tanto.
4: A mí la verdad me parece una medida.
5: ¿Qué hace la profesora si tiran pedos de bruja, por ejemplo? Que eso es bueno.
1: ¿Cuáles son esos? ¿Y cuál es el pedo de bruja?
5: Claro, los pedos de brujas son, hagan de cuenta ustedes, en Bogotá había unos árboles que tienen como una vaina.
3: O pedo
5: como
3: químico.
5: Si fuera de arvejas adentro, o pedos químicos. Claro, y uno coge con la uña, raya un poco, digamos, revienta la semilla esa, tira esa vaina, esa cosita en el suelo y eso huele a pedo todo el salón.
3: Bueno, yo entiendo la cara de Eva.
5: Desapareció, pero en mi época era muy normal lo de los pedos de bruja.
3: Yo entiendo la cara de Eva de no entiendo que está hablando el profesor Aragorri, pero eso demuestra que el profesor Aragorri tiene bastante calle y bastante barrio.
0: Mucho.
3: Pero con respecto a la iniciativa de la profesora, me parece discriminatoria.

0: opciones que hay es una buena. Igual para ir al baño también tienes que levantar la mano y decir, y tengo que ir al baño, pues al baño vas a hacer una cosa, vas a hacer la otra, ¿no?
1: Por eso yo pienso eso, pues voy al baño, perdón, profe, necesito ir al baño.
2: Pero en mi colegio no le dejaban ir al baño, eso era cuando se acababa la clase, sí.
1: Sí, sí.
2: Eso ahí no había. Bueno, me imagino que primero primaria sí nos dejaban, pero el resto del colegio nada, uno tenía que aguantar.
0: No,
2: ahí.
0: Y lo que dice ella tiene razón. O sea, yo no estoy ni a favor ni en contra porque no tengo tampoco muy claro, sería muy más, mejor igual una cabinita ahí. Pero lo que te quiero decir es, claro, son niños de primaria, que es que los de primaria, ¿qué años tienen? Entonces se levanta uno, a los 3 minutos otro, a los 7 minutos otro. El que se ha ido primero repite, entre que vuelve y va, y la clase se interrumpe 8.500 veces y ahí dice que el desarrollo de la clase al final se ve interrumpido. Y además los niños que salen se pierden parte de la lección de lo que ya está dando porque no puede parar. Bueno, pues vas pedeteas, pero al mismo tiempo sigues aprendiendo. A mí me parece que los niños podemos hacer 2 cosas al mismo tiempo. Aprender no sé. Y pedetear.
1: No sé. Ah, no, en ¿no mi gobierno no,
3: no va a pasar.
0: ¿No? ¿En no,
1: en mi gobierno no. En mi gobierno no.
0: Bueno, pero como en tu gobierno yo voy a ser la primera dama, la primera dama dice que apoya la moción y lo que dice la primera dama va a misa, te quiero
1: sí,
0: contar.
1: Exactamente.
4: Bueno, muy bien. La Vuelta a España.
2: Investigar lo de los pedos químicos, que es interesante.
1: No, se dominó, pues.
0: Voy a investigar porque me acabo de quedar flipada.
2: No, en serio, eso cuando yo estaba en primaria y en bachillerato era típico. Claro, uno echaba eso en 4 o 5 puntos de un salón y el profesor desesperado en busca.
1: No, eso era motivo de suspensión de...
2: Claro,
1: clases
2: obvio.
1: Y todo, no, claro, y lo suspendían a uno y llamaban a los papás. No, eso era grave, profe.
0: Pero eso que eran como unos fuegos artificiales.
2: Los profesores ingleses eran verdes buscando dónde era que estaba el olor, hombre.
1: Eso es una mata, eso es como una arveja.
4: Bueno, no, les iba a decir que Tadej Pogačar ya no está en la Vuelta a España, sufrió una brutal caída, conmoción cerebral, o mejor dicho, le pasó de todo, problema en la fractura, en la clavícula, en la columna, y hoy el nuevo líder es un ciclista español del... Que era la gran esperanza de España para ganar una gran vuelta y la podría lograr esta vez, se llama Enric Mas. Así que y mañana se reanuda gran actuación de varios ciclistas colombianos. Bueno, Santiago Buitrago tiene una muy destacada actuación ayer, la novena etapa de la Vuelta a España, que se reanuda mañana y la pueden ver en el canal RCN y en las aplicaciones del canal RCN. Sigan la Vuelta a España también aquí por la FM. Vamos a despedirnos de nuestros amigos de Red Más. Y ya volvemos, seguimos con la parte final, los últimos 100 metros de Tarde Pero Llego.
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4: La rocola de Iragorri se hace presente también con una banda británica buenísima. ¿Qué estamos oyendo, Juan Carlos?
2: Estamos oyendo Money for Nothing de Dire Straits, que en 1985, un día como hoy, 31 de agosto, se estrenó.

0: La FM, tarde pero llego. Ya estamos en la parte final de este espacio que inmediatamente terminemos. Conectamos con aquí y ahora la entrevista, las noticias. Y a partir de las 8, Carolina Castellano nos trae todas las noticias del deporte en la FM. No se la pierdan, está buenísimo. 8 en punto para seguir con esta gran programación que trae la FM comenzando la noche. Usted estaba contando al principio, Carlos Marín, en las 4:00 de las 4:00 sobre un problema que hay en el pacto histórico, ¿no? ¿Hay como una guerra interna en el partido político, no? ¿O no fue usted, no?
1: No, lo que yo conté fue lo de la senadora Zuleta que dijo que...
0: Bueno, eso es parte de eso porque...
1: Sí,
0: es
1: como... ok.
0: Sí, ¿qué ibas a decir, Eva? Porque es que hay una carta de Iván Cepeda, ¿no?
2: Que sí, que hay muchos que ya están señalando que hay una guerra interna para empezar, pues porque el candidato a la presidencia fue Cepeda. Pero el que sigue teniendo el mando, digamos, es el expresidente Gustavo Petro. Claro que Cepeda pues ha concedido que él es el jefe de la oposición, pero hay mucha pelea interna para empezar porque están los que están con Cepeda y están los que están con Petro. Hay muchos que pues votaron por Cepeda dentro del pacto histórico, pero que dicen y señalan a Cepeda de que perdieron por culpa de Cepeda, que él no estuvo a la altura, que reaccionó muy tarde y que no estuvo compitiendo. Entonces sí es cierto que hay peleas internas. El mismo Gustavo Bolívar ha señalado a Cepeda de cosas. Dicen que la Pizarro, que estaba muy cercana a Cepeda, está molesta pues porque no le dieron cierta posición que ella quería.

0: Las rencillas típicas sí. también de un partido. Cepeda claro. ha salido esta mañana en varios medios de comunicación a hablar y a tratar de calmar y que eso es lo normal, sí. pero sí es cierto que hablan de ciertas discrepancias. El mismo Ahmed Escaf dice que él reconoce a Belardo y la Espriella como el jefe de cabeza.
1: A Belardo Cepeda,
0: Iván Cepeda. Exactamente, Iván Cepeda.
2: Y Carolina Corcho, la ex ministra y senadora, también publicó en su cuenta de X un tuit donde ha puesto en entredicho el liderazgo de Iván Cepeda después de que él perdiera las elecciones. De modo que ahí hay mucho roce, ¿no? Como pasa normalmente.
3: Claro, pues es que el senador Cepeda envió una carta muy sentida a los miembros del Pacto Histórico y dice, comillas, no permitamos que ambiciones personales nos desvíen de la ruta. Así que fue un fin de semana donde se abrieron varios frentes de batalla, como ya lo han relatado mis compañeros aquí en la FM. Y me voy para España para hablar de los españoles que han cambiado sus costumbres. Dice usted, Iragorri, y le va a dar la noticia a Eva, porque Eva ya hace un rato no vive sí. en España, pero que están cenando más temprano. ¿Qué significa eso?
2: ¿Ah? Ajá. Mucho. Sí. Resulta que aquí en España, normalmente la hora del almuerzo, aquí en España se dice a la hora de la comida. O sea, comer es almorzar para nosotros. La hora de comer es de las 2 de la tarde a las 4 o 5. Es la hora en que la gente sale de la oficina a comer, es a las 2, 2 y media y demás. Y la hora de cenar por la noche, pues la hora de cenar normalmente es a partir de las 9 de la noche. Bueno, resulta, y es un artículo del periódico The New York Times, a esta hora está ahí, que están diciendo que ahora mucha gente está cenando más temprano. Por ejemplo, más o menos la mitad de las reservas en los restaurantes en España para la hora de cenar las están haciendo para antes de las 9 de la noche, es decir, 8 de la noche, 8 y cuarto, que era una cosa curiosa. Hace 10 años era solamente el 25% de las reservas las que se hacían antes de las 9 de la noche, y como muy bien sabe Eva, era raro que muchos restaurantes abrieran antes de las 9 de la noche. De modo que está cambiando todo esto en parte por la llegada de los extranjeros, sí. porque cada vez hay inmigrantes en España, y en parte por la competencia. Antiguamente, por ejemplo, los restaurantes, como decía yo, estaban abiertos a esa hora, de 2 a 5, después de 9 a 11 de la noche, y nadie podía ir a almorzar a un restaurante a las 3, a las 4 de la tarde. Por ejemplo, no había nada abierto. Ahora está abierta una gran cantidad de restaurantes precisamente porque hay más turismo y porque hay más competencia.
3: A diferencia,
2: gran cambio en las costumbres españolas.
3: A diferencia en Bogotá, donde usted encontrar un buen restaurante abierto después de las 10 y media de la noche un fin de semana, muy difícil. Es
0: no, sí,
3: imposible.
0: Porque la cocina además está cerrada ya.
3: ¿Pero
0: o sea,
3: por qué? ¿Por qué no lo cierran? ¿Por qué lo cierran tan temprano? Yo no puedo entender.
4: No, pues porque
3: de seguridad.
4: No, porque se supone que la gente come entre las 7 y las 9 de la noche, es como la hora normal de comer. Ya después de las 10 y media, usted debe conformarse con un perrito caliente, una hamburguesita.
3: Pero eso no es comida.
4: Sí, pero normalmente la gente come a esa hora.
3: Sí.
4: Sí, es como...
3: No sé, muy raro, pero mire, las grandes capitales del mundo sí tienen restaurantes hasta tarde. Sí. Bogotá ya es una metrópoli. Increíble, a las 10 y media usted no encuentra un buen restaurante abierto. Nos pasó el fin de semana pasado.
4: Es difícil.
3: Es muy difícil.
0: Sí.
3: Bueno.
0: Sí, lo que pasa que yo creo que volvemos un poquito, pues yo también, yo estoy de acuerdo contigo, a mí me gusta cenar tarde, pero es que los horarios aquí también son diferentes. Mira que es que nosotros en España salimos a comer a almorzar a partir de las 2 de la tarde. Aquí los restaurantes, sí. la gente ya está almorzando a las 12 del mediodía, entonces el que almuerza a las 12 del mediodía, tener que esperar hasta las 10 de la noche para cenar, yo creo que se le hace muy largo también. Yo creo que los horarios van acoplados a la hora del desayuno. Sí. Es que aquí la gente está desayunando a las 5 de la mañana. En España, a las 5 de la mañana, la gente está roncando.
4: ¿Y sabe qué creo, Andrés? Que tiene que ver mucho con la demanda también. Seguramente, pues, cierran las cocinas temprano porque la gente después de esa hora normalmente ya no pide...
3: ¿Ya no pide comida?
4: Sí, me imagino yo.
3: No sé. No sé, pero deberíamos pensar en como las grandes ciudades que cierran tarde los restaurantes. Más bien, cuénteme, ¿qué es eso del regular matching?
4: Pues
3: ¿qué
4: mire,
3: es eso?
4: A propósito de lo que están hablando...
3: Y de comer en restaurantes.
4: Sí, exactamente. Yo no sé, yo por ejemplo que soy un tipo que gran parte de mis ingresos me los convierto en egresos yendo a restaurantes, pues cada vez es más difícil encontrar como una regularidad para usted ir a un restaurante, ¿cierto? Ya. Entonces usted, digamos, va a un restaurante hoy, le parece rico, pero para volver usted se demora 3, 4, 5 meses, así ¿cierto? Y regular maxing es un término que tiene que ver con una cultura de que la gente cada vez, por tanta oferta, por tanta sobreexposición, quiere ir cada vez menos a probar diferentes restaurantes, ¿Por qué? Porque a la gente lo que le gusta es que lleguen y... Profesor Iragorri, ¿cómo le va?
3: Ah, que lo atienda el mesero.
4: Exacto.
3: Qué bueno que volvió.
4: Aquí está su mesa favorita. Y usted se sienta.
3: ¿Va a pedir lo de siempre?
4: Y el tipo ya... El tipo ya le dice, aquí está profesor Iragorri, su ginebra, como le gusta. Ay, y ya le traigo sus patatas bravas en el término picante que usted prefiere.
3: Ah, ya entiendo.
4: Exactamente. Entonces, es un fenómeno que incluso la famosísima revista Business Insider detectó entre los jóvenes en Estados Unidos,
3: ya,
4: que cada vez quieren tener ese sentido de pertenencia con los lugares. Entonces usted puede ir y probar, pero trata de volver siempre a los mismos lugares.
3: Porque ya me conoce la chica de la entrada,
4: exactamente,
3: el mesero.
4: Eso es cierto. Sí.
3: Bien.
4: Exacto, sí. Profe, porque usted, o sea, a mí, por ejemplo, yo hace muchísimo no voy a bares. Sí, porque a mí me gusta, usted sabe que yo era un hombre de la noche.
3: ¿Estamos claro, retirados y, o no?
4: Sí, pero una de las cosas que hoy en día me preocupa mucho es que yo vaya a un sitio, que me toque hacer fila y que cuando llegue me digan, qué pena, nos reservamos el derecho de admisión, no puede entrar. Sí, en cambio cuando uno iba a un lugar lo veían no, y
3: Marín,
4: venga.
3: ¿Cuántos son?
4: Sí, ¿cuatro?
3: Exacto.
4: Venga. Siga. Eso es una claro, cosa claro, que cambia la existencia.
2: No, entonces, yo voy al mismo bar aquí en Madrid con muchísima frecuencia.
4: Ay, o sea, usted
2: Richelieu.
3: Y ya lo conocen, ya dice el profesor Iragorri, bien puedo.
0: De hecho, imagínate si va, claro, que nos ha hablado de él varias veces.
4: Sí,
2: claro,
4: sí,
2: Richelieu.
3: Ah, no,
2: entonces, los camareros, que son estupendos, pues claro, lo ven a uno y ya es de simpático, le dicen don Juan Carlos, que va uno con un amigo colombiano y piensan que uno es básicamente el tipo más importante.
3: Bueno, muy bien.
4: ¿Regular Maxin? ¿Eva, eres de regular Maxin o prefieres probar?
2: Oiga, pero es muy bueno,
0: no,
2: muy bueno.
0: Yo soy muy pesada. Cuando me gusta algo...
3: Ahí te quedas.
0: Ahí estoy.
3: No te
0: sí, colega, porque a mí me pasa lo mismo. A mí me gusta, claro, que me conozcan y me gusta pedirlo de siempre y yo no soy tan de probar. Yo por eso soy tan fiel y de relaciones tan duraderas y largas. Porque cuando me quedo con algo, me quedo con algo.
3: Bueno, sí, muy bien.
0: No, mentiras, sí, pero yo en eso soy viejita. Yo sé que hay mucha gente que le gusta probar y
3: no, yo soy,
0: y
3: yo dice, soy no, de eso, yo soy picotear. A mí me
0: sí,
3: gusta probar
0: no,
3: de todo. Bueno.
0: No, a mí me da pereza.
3: No. Bueno.
0: Yo a lo seguro.
3: Vamos a la fija. Así como vamos a la fija con buena información que nos trae Kelly Cabana. Título para comenzar aquí ahora, Kelly Cabana.
1: Un saludo a los oyentes, Juan Carlos.
3: ¿Cómo
1: ¿qué
3: te
1: tal?
3: Va, hombre?
1: Todo muy
3: qué
1: bien.
3: Qué gusto verte.
1: Vamos a Antioquia, obviamente, vamos con la noticia de última hora de la niña, de Buriticá. Sí. Ya les vamos a contar qué dicen allí el gobernador y las autoridades locales. Oiga, hay balance de lo del terremoto 21 días después. Es importante, 331 muertos, 449.000 afectados y 136 personas que siguen desaparecidas. Obviamente los familiares están pidiendo que las labores de rescate de los cuerpos se lleven a cabo. Y estamos pendientes de un estudio que saca el Comité Internacional de la Cruz Roja, que dice que más de 137.000 personas han desaparecido en el conflicto armado colombiano. Wow. Es tremendo estudio, es muy interesante y tiene las zonas donde más se ha visto afectados, obviamente, por desapariciones forzadas.
3: Y está triste por lo de Messi, que se va de la selección argentina.
1: Ah, que no,
3: ¿que
1: no
3: se
1: me
3: vaya?
1: Gusta tanto Messi.
0: Esa Kelly es de las mías. Ah,
1: sí,
0: anda,
1: es como
0: ya
1: aburrido Messi.
0: Me va a llorar yo por Messi.
3: Usted no es de Messi, usted es de Cristiano Ronaldo, sí, como Eva. Muy bien, a propósito, Eva Rey, Eva y sus adanes, Juan Carlos Iragorri, Carlos Marín, Andrés Nieto Molina. Hacemos parte de este programa, se llama Tarde Pero Llego, compañía en las tardes de la FM. Ya viene aquí ahora, sigan con la FM.

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1: Es 7 de la noche, un minuto. Bienvenidos a la FM. Las noticias están aquí y ahora. Tenemos un resumen de lo más importante de la jornada. Lamentablemente tenemos que empezar con una noticia en el departamento de Antioquia. Luego de una semana de búsqueda terminó de manera trágica este operativo para encontrar a Michelle Dayana. Es la niña de 6 años que desapareció en Buriticá. Su cuerpo, según las autoridades locales, fue localizado en una zona montañosa a unos 3 o 4 kilómetros del casco urbano. ¿Qué dicen las autoridades a esta hora? Sebastián Góez, ¿qué tal?
2: Kelly, muy buenas noches para usted y para todos nuestros televidentes. No son muy buenas noches en el departamento de Antioquia. Teníamos la esperanza de que Michelle Echavarría la fueran a encontrar con vida. Desafortunadamente, en las últimas horas esa noticia no sucedió de esa manera. Fue encontrada en una zona boscosa a unos 4 kilómetros de donde la niña se perdió, en el sector de Cristo Rey, en Buriticá. Entre los detalles que le puedo contar es que fue una semana donde las autoridades activaron un equipo especializado de búsqueda con drones, con perros, con llamados telefónicos, perifónicos, y especialmente porque la policía en